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3: 9:02, seguimos en este tren programático de ADN ante la emergencia, ante las lluvias, el granizo, la nieve que han caído en la región metropolitana, en particular atentos a lo que está sucediendo en la zona centro-sur del territorio, anunciado Pato Barrera, el grillo también para estas horas de la transmisión. Pato, bienvenido, buenas noches ya.
4: Querido Álvaro, ¿cómo te va? Buenas tardes, buenas noches ya. En una jornada que fue muy extraña, una mañana soleada, y que a eso de las 13 horas se fue oscureciendo para el diluvio que nos tocó vivir pasadita a las 16 horas, yo creo, aquí en Providencia.
3: Claro, fue trasladándose, comenzó en la parte alta, que nos avisaron Benjamín Benzaquien a la hora de los tenores, advirtió, está lloviendo muy fuerte acá en la comuna de Las Condes, y de ahí comenzó progresivamente a avanzar por el valle de acá del Gran Santiago.
4: 9.7 la temperatura a esta hora en la capital.
3: Sí, más helada que lo que podría ser habitual para un 13 de octubre. Martes 13, me dijo alguien hoy día en la mañana. No pasa nada, martes 13. me ha llamado como tres veces en este rato. No le he dicho nada, no le he querido contestar. Ahí estamos.
4: Bueno, sabíamos que iba a haber precipitaciones el día de hoy, pero de esa intensidad yo creo que nadie lo esperaba, ¿no?
3: En tan poco rato.
4: En tan poco rato.
3: La problemática. Tenemos contacto, a ver a qué sector nos vamos.
5: En Huechuraba.
3: Rodrigo Hernández, ¿cuál es el panorama en ese sector del área norte de Santiago?
6: Sí, Álvaro, estamos en la comuna de Huechuraba, en particular en la intersección de las calles Pedro Fontoa con Santa Elena, donde hay una situación vial bastante complicada, producto de un poste del alumbrado público que contiene muchos cables, que está en un ángulo de 70 grados más o menos, está inclinado. Nos dice personal municipal de la municipalidad de Huechuraba que el problema se generó producto de un camión que pasó a llevar en la base a este poste del alumbrado público, dañándolo severamente. La situación es crítica porque en este minuto el poste se sostiene de manera mínima en su base, y básicamente se sostiene gracias a que una micro de la locomoción colectiva que iba pasando en sentido opuesto finalmente actúa en este minuto como un contenedor de los cables con su techo, aunque en su momento también esa propia micro ayudó a que la inclinación fuera mayor, ya que pasó a llevar justamente los cables que estaban colgando. Estamos con un funcionario municipal, señor, si es tan amable, para la radio ADN, con esta situación vial que afecta a esta zona de la comuna de Huechuraba, que es muy residencial y que probablemente, si es que esto no se resuelve en las próximas horas de madrugada, va a generar un problema importante mañana con el atochamiento digamos, del horario punta, que es a partir de las 7 de la mañana.
7: Sí, buenas noches. Mire, tenemos conocimiento de que efectivamente Chilestra, después de las 12 horas, manifestó que concurriría a ver la situación, pero hasta el momento se encuentra el tránsito, locomoción colectiva cortado, solamente vehículos menores.
6: La labor de usted en este minuto, bueno, básicamente velar porque vehículos mayores de 2 metros y medio no circulen por este lugar, podría ser peligroso, ¿no?
7: Sí, efectivamente, mantengo un colega un poco más arriba, una cuadra más arriba, cortando y desviando los vehículos de mayor altitud, solamente vehículos menores, y yo me mantengo aquí en el cruce viendo los buses que salen hacia Vespucio, que tengo que desviarlos antes que lleguen al cruce.
6: ¿Este incidente tuvo que ver con la tormenta o fue, digamos, accidental el accidente del camión con el poste?
7: Lo desconocemos, ya que solamente fue en un momento que caía mayor cantidad de agua y un camión que viró pasó a llegar el poste, pero más allá no tenemos conocimiento. Solamente una fotografía del camión que me la enviamos a nuestra central.
6: Muchas gracias. ¿Su nombre?
7: Marco Vicencio.
6: Marco, muy, muy amable. Bueno, la labor de los funcionarios municipales a esta hora, con mucho frío, no llueve a esta hora acá en la comuna de Huechuraba, y el problema es bastante sensible. Álvaro, te reitero, está habilitado el tránsito para vehículos menores en ambos sentidos, hacia el norte y hacia el sur, pero la verdad es que los cables no deben superar los, no sé, 2,20 metros, tal vez 2,40 metros como mucho, y por lo tanto, atención para quienes circulen por Pedro Fontova, ya sea hacia el norte o hacia el sur, y están escuchando este despacho, esta comunicación, favor buscar vías alternativas porque puede ser muy, muy peligroso, y lo que yo mencionaba, mañana por la mañana, bueno, con el flujo alto de autos de esta zona residencial puede ser realmente un problema significativo. Acá te cuento, Álvaro, que justamente venía una micro, ¿no? La B08, lo Marcoleta, que venía de norte a sur por Pedro Fontova, y muy atento, muy presto, el funcionario municipal tuvo que hacerle ver al chofer que no tenía forma de pasar por este lugar, con los cables muy abajo, y tuvo que virar hacia la derecha y buscar una ruta alternativa. Es lo que sucede en esta zona de la capital a esta hora de la noche, Álvaro.
3: Rodrigo Hernández, desde el sector norte entonces, comuna de Huechuraba, con ese llamado de atención a quienes transitan por el lugar. Pato Barrera.
4: Sí, evitar transitar el norte-sur por Pedro Fontova, nos informaba Rodrigo Hernández desde Huechuraba. Muchas comunas que se han visto anegadas, en especial los bajo nivel. Por ejemplo, el Metro Ñuble.
3: Sí, claro, lo decía el alcalde.
4: Hasta el tope el Metro Ñuble.
3: Sí, totalmente colapsado. Entonces.
4: Generando mucho problema en Vicuña Maquena. Fíjate que la construcción donde estaba el diario Lun, la tercera, es un hoyo, y también se hizo una cascada tratando de salir el agua desde la misma Vicuña Maquena, y eso está totalmente inundado. Así que también mucha precaución a quienes transitan por esa zona de Vicuña Maquena, que hace un par de minutos seguía con mucho tráfico alto hacia la zona sur de la región metropolitana.
3: A propósito de cascadas, es bastante ajeno a las circunstancias que estamos viviendo, pero no por eso deja de ser llamativo, porque las cataratas del Iguazú, una de las mayores maravillas naturales del planeta, ofrecen un espectáculo impresionante por estos días. Según información, el caudal habría alcanzado los 11,8 millones de litros por segundo. Esto es casi 8 veces el volumen promedio de 1,5 millones de litros por segundo. ¿Qué significa tanta agua? Equivale aproximadamente a casi 5 piscinas olímpicas llenas por segundo, tirando el agua. Para tener alguna imagen más o menos aterrizado al alcance de todo. La fuerza de la corriente transforma el paisaje. Los saltos de agua se vuelven aún más caudalosos. El agua adquiere una tonalidad turbia debido a los sedimentos arrastrados y se forma una enorme cantidad de espuma entre las rocas. Debido a la crecida del río Paraná, del Iguazú, quiero decir, es posible que sea necesario cerrar temporalmente las pasarelas y las áreas cercanas a los saltos para proteger a los visitantes. Las cataratas cuentan con unos 275 saltos distribuidos a lo largo de la frontera entre Brasil y Argentina. Quienes tenían planificado y programado turismo para allá lo van a ver, pero de una manera algo distinta a lo que habitualmente se les conoce.
4: ¿Saben lo que vi, Álvaro, hace un par de minutos? Que ahí había un trabajador desarmando las plataformas. Es el tipo, una pega extraordinaria, ¿no? Ajá. La valentía, totalmente amarrado y desarmando todas las plataformas turísticas para que no sean arrasadas por el agua. Parte por parte, todo es mecano.
3: Dice acá la información, a propósito de cataratas, muy viralizado el estacionamiento de Providencia, al lado de la municipalidad.
4: Aquí a un costado.
3: Claro, una caída de agua, pero impresionante. Está en nuestras plataformas, está en nuestro sitio web en adn.cl.
4: Clases suspendidas también, confirmadas por sus propios alcaldes. Providencia y Ñuñoa, lo hemos dicho en la programación de ADN.
3: De todas maneras, pidieron una cuota de minutos. Para
4: alcalde Sitges se lanzó,
3: para dar la información definitiva y oficial para evitar confusiones. Inundación, para rectificar, dijeron. Inundaciones. Correcto. En el Estadio Nacional. Vimos videos también del curso central. Tremendo. Con agua de lado a lado. Se anticipó también que, bueno, en general, el centro de las raquetas está inundado, la cancha de racquetball y de squash. No tan solo un polideportivo, que también había estado el polideportivo paralímpico. Ah, queda hacia el sector. Ahí está al lado del curso central.
4: Centro, claro, de entrenamiento
3: ahí,
4: paralímpico.
3: Ahí fue donde se concentró el agua entonces, donde se fue acumulando, por ello es que están inundados. Tanto el centro de deportes paralímpicos como el centro de las raquetas, que está hacia el sector poniente, claro. Norponiente.
4: Podríamos decir. Bueno, estábamos atentos, hablaba el alcalde Sitges también de cómo resistió la cancha del Nacional ante la infraestructura de los conciertos de BTS.
3: Mañana el primero.
4: Es mañana, ¿no? A las 20 horas, luego el viernes y el día sábado. ¿Ya? Dijo que había resistido de buena manera. ¿Te parece si vamos a la comuna de Ñuñoa?
3: Vale.
4: A propósito de todo lo que contábamos y lo que ha pasado en Ñuñoa, nos cuenta Matías Castillo. Bienvenido.
2: ¿Cómo estás, Pato? Álvaro, sí, aquí la situación por lo menos tiene para un par de horas con lo que es respecto al paso bajo nivel de Metro Ñuble. Están trabajando a esta hora con una motobomba que, según nos ha hecho ver el alcalde, es municipal. De momento no ha habido un contacto con la Gobernación Metropolitana, que es parte de las críticas que dejaba ver hace un par de días la alcaldesa de la comuna de Las Condes con respecto a esta aluvión de la semana pasada, Catalina San Martín. Sabemos, sí, que el gobernador está desplegado en distintos puntos. Uno de esos fue de Providencia, con lo que ustedes comentaban de la municipalidad de Providencia. Ahora, volviendo a este punto de Carlos Didborn con San Eugenio, el trabajo de bomberos sigue, particularmente en dos edificios que están justamente a la salida del Metro Ñuble, porque se habla ya de una inundación en uno de los edificios que sería el más afectado, que está justo en la esquina en que su piso menos 3 de estacionamientos está completamente inundado con autos en pérdida total, y que hasta ahora incluso los vecinos están tratando de rescatar lo que se pueda en esta situación. Justamente pudimos conversar con uno de ellos, quien relata un poco cómo ha sido la afectación que han vivido estos residentes de este edificio.
5: El auto nosotros lo teníamos en el menos 2. Y
2: eso, ¿cómo está la situación ahora?
5: En el menos 2 está bien, en el menos 3 donde está un poco más grave.
2: No, hablaban de autos flotando.
5: Sí, sobre el agua. En el menos 3.
2: ¿Bodegas
5: afectadas? Sí, bodegas y estacionamiento.
2: Los autos. ¿Está el alcalde acá? ¿Pudieron hablar con él?
5: No, no pude, pues yo acabo de llegar.
2: Bueno, ahí de lo que decía, por ejemplo, este vecino, que si bien no pudo comunicarse con el alcalde, nosotros hace un rato estuvimos hablando con él y ya anunció querellas en contra de las inmobiliarias responsables de estos edificios para ver qué es lo que ocurrió. ¿Por qué? Porque uno de estos edificios, justamente según lo que acusaba el alcalde, es que habría tapado uno de las canaletas, por decirlo de alguna forma, estos recolectores de agua en las calles, y que se habría tapado por una ciclovía que está en construcción y una obra que no ha sido entregada. Ese habría generado uno de los problemas también con respecto a por decirlo de alguna manera, las rejas que están llegando justo a la calle y que también habrían presentado un problema y que habrían significado estas inundaciones al interior del Metro Ñuble, que no hubo afectación del metro, pero sí hubo una gran cantidad de agua que se fue trasladando hacia estos edificios que están justamente colindantes acá en Carlos Didbond con San Eugenio, y que podríamos decir, y según nos dijo también el alcalde, esta sería la zona cero de la comuna acá en Ñuñoa, donde justamente ahora se está trabajando, y que nos adelantaron que este drenaje del agua del paso bajo nivel de Ñuble podría durar un par de horas, ya que de momento están con un solo motor extrayendo todo este agua.
4: Matías, hablábamos del concierto de BTS que será el día de mañana, son tres presentaciones en el Nacional. ¿Pudiste pasar por el recinto? Porque desde ayer que había gente aguardando por buscar una buena ubicación para el concierto de mañana.
2: Sí, muy muy típico esa fila que se hace, no clásico, solo con BTS, sino que con distintos conciertos. Es parte de la tradición, pero se tomaron los resguardos, por lo menos acá en la comuna, y no se permitió a las personas acampar a las afueras del Estadio Nacional, recordando la situación de las lluvias que comenzó el jueves. Si bien hubo un respiro durante el fin de semana, se estaba anunciando ya, por lo menos lunes y martes, una lluvia bastante intensa, que fue lo que finalmente vimos. Ahora, con respecto, vamos a reiterar, porque sabemos que puede ser una duda que puedan tener no solo las personas asistentes al concierto, sino que quizás los papás que invirtieron plata para hacer el regalo de cumpleaños, de Navidad, de poder invertir en esta entrada. El concierto, de momento, va. No hay problema con eso. Sí se nos dijo ya que el polideportivo, quizás del Estadio Nacional, estaba afectado. El Coliseo del Estadio Nacional, según el último informe que recibió la municipalidad, que recordemos, no es de la administración de Ñuñoa, se dijo ya que el Coliseo está en condiciones para poder recibir a los fanáticos mañana en estos tres conciertos de BTS. Un poco de frío, así que vamos a tener que abrigarnos. De hecho, nosotros ya estamos con la parca hasta el cuello y el gorro bien puesto, porque la verdad, el frío aquí se deja sentir con bastante fuerza después de esta lluvia y las bajas temperaturas que acompañaron a estas precipitaciones, muchachos.
3: Y a ello hay que agregar la humedad, por supuesto. De todas maneras, el pronóstico para mañana, estimados auditores, indica en la capital al menos, cielo despejado prácticamente todo el día, algunas nubes en la tarde, pero de manera muy, muy somera, una mínima de 7 grados y una máxima de 22, reiterando que lo relevante es la humedad en la que queda, ¿verdad?, en el cemento, en todas partes, y eso puede perjudicar un poquitito la salud de la gente.
4: Veíamos la intensidad de las lluvias, 21 milímetros en Pirque, 20 milímetros en la comuna de Independencia, lo que fue durante esta tarde muy intensa precipitación que no cesó una hora más o menos.
3: Claro, claro, sí, ese es el tema relevante. Desde Providencia, sector Pedro de Valdivia con Bilbao, Parque Inés de Suárez, aún sin energía eléctrica.
4: Está apagado el semáforo ahí, Álvaro, pasé recién.
3: Por ejemplo, calle Pirineos, Normandía, Vasconia. Escribe un auditor aquí, cuando llegue la luz les aviso. Ah, muchas gracias, cómo no, qué diferencia. Ahora estoy acostado escuchando la radio. Ah,
4: está como calentito.
3: ¿Qué más va a hacer? Pues si se puede tropezar, mejor que se quede ahí nomás. Está bien.
4: Bueno, ojo con ese semáforo que es de mucho tránsito de Pedro de Valdivia con Francisco Bilbao. Está apagado, así que mucha precaución. Estamos respetuosos con el resto de los conductores. Hagamos el tránsito alternado para que no haya ningún accidente.
3: 10 y 10.
4: Sí, calculemos más o menos, ¿no?
3: Los cuenta, no sé, pero 10 y 10.
4: Una señal de luz, pasa tú, pasa yo.
3: Claro.
4: Precaución.
3: Uno y uno, de a uno, de a uno. De a uno caemos todos. Vamos. Somos ADN en jornada especial debido al sistema. ¿Qué indica el pronóstico para otros lugares del país? Obviamente nos interesa, por ejemplo, Rancagua, donde está afectando el temporal en un rato posterior. Cielo totalmente despejado para mañana en Rancagua, en San Fernando. 21 grados de máxima en la capital de la región de O'Higgins. En Santa Cruz, 20 grados la temperatura máxima. En el Maule, Talca. Cielo, algunos chubascos en la tarde, algunos chubascos en Talca. Temperatura máxima 21 grados, pero nada relevante, de acuerdo a lo que indica meteorología.
0: En Santiago Centro.
4: Lucas Aguayo está en el Paseo Bulnes en Santiago Centro, nos cuenta de lo que sucede a esta hora. Bienvenido.
8: ¿Qué tal, muchachos? Un gusto de saludarles. Sí, hemos dado toda una vuelta viendo cómo ha ido ya cambiando esta situación, que por la mañana o más temprano decíamos que era una lluvia intensa. Acá el Paseo Bulnes estaba completamente blanco. Sin embargo, fuimos también hasta Ñuñoa, volvimos ahora y ya ha cambiado la situación. Lo que sí les voy a comentar es que entre La Moneda, por decirlo de alguna manera, y hasta la calle Tarapacá, por donde se encuentra el Teatro Normandí, se encuentra totalmente cortada las luces, como así en los departamentos que siguen hacia lo que es el Parque Almagro. Ahí está sin, por lo menos sin luz. Hay también una patrulla de seguridad ciudadana, porque producto de esta situación, recordemos que inclusive acá anteriormente también se dan algunas situaciones de diferentes tipos de cosas, sobre todo para la seguridad de las personas. Por ello es que ha llegado esta patrulla acá. Así que es parte de lo que se ha ido viviendo. Como bien les comentaba, dimos una vuelta un poco más temprano, viendo cómo han estado evolucionando las calles, y por lo menos ya desde el trayecto que es entre Ñuñoa hasta Paseo Bulnes, no se ven por lo menos calles anegadas, así que también es una noticia positiva. Al mismo tiempo también ya han ido mejorando las condiciones del tránsito, por lo cual entonces los automovilistas, ya muchos volvieron a sus casas, y los que quedaban por lo menos en las calles ya han podido ir retornando con mayor tranquilidad. Es parte de lo que se ha ido viendo a esta hora, por lo menos después de todas estas lluvias que afectaron completamente acá, por lo menos el centro de Santiago, muchachos.
3: Entendí, Lucas, ahí sí hay energía eléctrica, sí hay funcionamiento normal de semáforos.
8: Mira, los semáforos están funcionando, sin embargo, lo que tiene que ver con los faroles y también los edificios mismos están con todas las luces cortadas. Esto habitualmente es un paseo que tiene muchos faroles, que están las luces siempre encendidas. Sin embargo, ahora esto ha ido cambiando. Incluso uno ve los edificios que están, estos edificios antiguos, los años 40, 50, están totalmente con las luces cortadas. Acá vemos inclusive que hay vecinas que están esperando a que llegue en él a ver si es que les pueden dar nuevamente la luz, porque ¿desde qué hora estaban con la luz cortada, vecina? Aproximadamente, tipo desde
9: cuando empezó con los granizos.
8: ¿Ya?
9: desde ahí,
8: 4 y tanto.
9: Sí,
8: ahí se cortó la luz y ya no ha vuelto.
9: No, nada.
8: ¿Qué les han dicho en él?
9: Que vienen, que están viéndolo alguna estas cuadrillas, pero como a las 10:30 posiblemente podrían venir.
8: Oiga, ¿usted hace cuánto vive acá?
9: 15 años.
8: ¿Y ha visto alguna situación similar?
9: No, ni para el terremoto.
8: O sea, pero, por ejemplo, esto de que estuviera todo lleno de nieve, o sea,
10: esta paseo que estaba blanco prácticamente?
11: No, nunca.
10: Nunca, perfecto. ¿Cuál es su nombre?
11: Janet.
10: Muchas gracias, Janet. Bueno, parte entonces de lo que se va viendo de los vecinos que están esperando a ver que vuelva la energía eléctrica, por lo menos en estos sectores acá del centro de la capital.
4: Son 20.000 clientes que están sin luz, y hablando de anegamiento en la vía pública, me imagino que hubo buena evacuación de las aguas en Santiago Centro, Lucas.
10: Sí, rápidamente por lo menos vimos que si bien sabía... estaban las calles anegadas en un principio, a eso de las 5 de la tarde, por lo menos a esta hora ya no vemos eso. Esto fue algo que duró al parecer un par de horas nada más, y ya con el transcurso del día se fue, funcionaron bien los colectores de aguas lluvias, ¿eh? Por lo menos en este sector de la capital.
3: Contacto permanente, Lucas, nos interrumpes en cuanto tengas algo que nuestros auditores deban conocer.
10: Un abrazo, estamos en contacto.
3: Escribe Alex: hola amigos, salí a las 17:45 de Lampa, acabo de llegar a mi casa en Rancagua, mucho frío, 6:15, 3 horas 3 cuartos se demoró en llegar, en un trayecto que debe ser más o menos en 1:10, 1:20.
4: Mira, hablábamos de...
3: Gracias, no me pescó.
4: Sí, no, es que estábamos muy atentos a los milímetros. En Macul 39.4, Álvaro, increíble, en una tarde, es muchísimo.
3: Claro. Casi 40 milímetros de agua, ¿eh? El monumental inundado. Debe ser importante para algunos eso.
4: Sí. Álvaro, tú hablabas de ese tránsito que es por la zona sur, te tocó estar muy cerca de la autopista.
3: En el sector de Rondizoni.
4: Rondizoni, que sí, se veía de bote a bote.
3: Exactamente, totalmente inundado. El metro, que tenía el servicio paralizado, la autopista y la caletera Manuel Rodríguez, porque eso está en altura. Sí, eso era lo más llamativo y lo más impresionante. Había un auto que se le veía solo el techo, una camioneta de esta pick-up. Solamente el techo se le veía totalmente inundado, obviamente con todo el tránsito interrumpido se generó un caos. La gracia era salir a las avenidas principales, a Mata o a la Alameda, por lo cual cualquiera de las transversales, imposible, o sea, era posible, pero había que esperar por lo menos 2 horas, entonces a caminar nomás, mientras seguía lloviendo y mientras ya había granizado. Yo creo que nevó también, ¿eh? Todo esto que está acumulado blanco, para mí que es nieve, no sé si...
4: Claramente es más que granizo, Álvaro, porque cuando nos agua tocó... Nieve, estar desde las 4 de la tarde muy cerca aquí en la avenida Providencia, eso duró la hora de lluvia. Y eso ya no es granizo, ya en algún momento era nieve cuando transitábamos de retorno a la emisora, y uno también lo puede apreciar en el estado de las calles tras este sistema frontal que arrasó con la capital. El WhatsApp de ADN, el +569 8521 2360. Deja tu nota de voz donde estés en la capital, en el sur del país. El +569 8521 2360 es el número para nuestros super amigos.
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0: en todo el país. Comienza otro problema si es que no hay luz, si es que el agua no sepa, no sale tan cristalina como debiera ser. Se complican un poquitito los esquemas con eso, pero estamos para acompañarlo, para que usted los comparta, para visibilizar esos problemas, para que nos cuente qué inconveniente puede haber. A lo mejor no hay ninguno, fantástico, también nos llama, nos cuenta aquello aquí, normalidad, y eso ayuda muchísimo a la gente. Como por ejemplo hoy día notábamos que a las 7:30 de la tarde la línea 1 del metro funcionaba pero impecable y con muy poca demanda, con muy poca gente, con muy pocos pasajeros, incluso asientos desocupados en los carros del metro, lo que para esa hora es absolutamente inusual. Eso estaba sucediendo. El metro Pedro Valdivia inundaba la estación, sí, la mezanina y los andenes, pero funcionaba. Los trenes se detenían, la gente entraba ahí, uno de los accesos cerrados, pero no había mayor problema.
1: Vamos a San Miguel, ¿te parece?
0: A la comuna de San Miguel.
1: Nuestra auditora Carolina nos la saludamos a esta hora en ADN, acompañando esta noche tras lo que sucedió hoy en la capital. Carolina, bienvenida.
2: Hola, hola, ¿qué tal?
0: ¿En qué sector de la comuna, Carolina?
2: Estoy en San Miguel, cerca del metro El Llano.
0: Ya, ¿algún inconveniente por allá?
2: Ahora mismo no, la verdad es que el sector está bastante tranquilo. Estamos cerca de la Gran Avenida, incluso, que usualmente, ustedes saben, es una zona que tiene altas dificultades. Claro, se inunda harto, pero la verdad es que hasta hace un rato atrás que llegué aquí a los alrededores no había tanto en esta zona, y tampoco he visto que haya corte de luz o ese tipo de cosas.
1: Carolina, ¿cómo fue tu experiencia en el retorno a tu hogar?
2: Oye, me demoré 3 horas y media.
1: ¿Cuánto es lo habitual?
2: Una hora pasadito, depende. Yo tengo la fortuna de salir a las 5 de la tarde de mi trabajo, que es temprano, si lo comparan con otro tipo de persona.
0: Claro.
2: Yo trabajo en Vitacura, cerca del Parque Bicentenario, y me demoré, llegué a mi casa a las 8:30 de la tarde. Bajé, no por la autopista, sino que por los Conquistadores. Y no sé, en un tramo desde el enlace con Vitacura hacia la Avenida El Cerro, no sé si ubican por ahí, me demoré claro. Una hora solo en ese trayecto, entonces estaba muy, muy colapsado. Todo el mundo, yo me imagino, como también ustedes comentaban en la radio a esa hora, estaba tratando de salir de sus trabajos antes, y las vías se colapsaron, y además también, bueno, a esa hora todavía llovía un poco, quedaba restos de granizo en las calles, así que estuvo bien difícil el regreso, la verdad.
0: Carolina Muñoz, desde San Miguel. ¿Y en tu casa algún problema, algún inconveniente en tu barrio?
2: No, afortunadamente acá ha estado todo bien, todo tranquilo en esta zona. No hay cortes de luz ni tampoco he visto inundaciones cerca, digamos, pero... No. Pero sí, en los alrededores, nosotros estamos todavía relativamente cerca del barrio Franklin, y por ahí también sí había algunas calles colapsadas con un poco más de agua.
1: Hablábamos del viento que afectó al terminal de buses. ¿No hubo viento por esa zona de San Miguel tras arribar a tu domicilio, Carolina?
2: No, yo me diera cuenta, no. A esa hora, cuando se produjo, digamos, el pic del este pulso de agua, estaba yo en Vitacura, y ahí sí había muchísimo viento y mucho granizo, pero este sector, que yo viera algún problema en techumbres aquí en los alrededores, no, la verdad.
1: Sorpresa ha sido para todos, Carolina, que este mes de octubre y también parte de septiembre muy lluvioso.
2: Imagínate, ¿cuándo vamos a imaginar que estábamos prácticamente a mediados de octubre y
0: locura?
2: Y yo de esta manera, bueno, es el cambio climático, evidentemente.
0: El niño.
2: Y tenemos que adecuarnos a estas nuevas formas, quizás, de relacionarnos también con la naturaleza, de enfrentar este tipo de dificultades, de también tener medidas de prevención y de adaptación a las nuevas formas que nos ofrece el cambio climático también. Es un problema, y yo creo que también es un llamado para que cada uno de nosotros revisen las maneras en que nos relacionamos con el medio ambiente también.
0: ¿Cómo no? Carolina, muchísimas gracias por comunicarte con ADN. Estamos en tu compañía.
2: Un gusto, como siempre, un abrazo.
0: Felicidades, temblor.
1: Monitoreamos, querido Álvaro, 23 kilómetros al oeste de Punta de Choro, región de Coquimbo, 4.8.
0: En las 9:30, en punto de la noche.
1: Correcto, así que vamos a ampliar en esta programación.
0: Y atención que en Calama hubo un par de temblores, el primero a las 6:30 de la tarde, el otro a las 8:30, ambos 4.1 grados en la escala de Richter, de tal manera que eso se siente.

0: No son fuertes ni mucho menos, pero se siente un temblor de 4 grados y fueron 2 en un margen de 2 horas. Ahora este otro en el sector de la región de Coquimbo, ya lo decíamos, 23 kilómetros al oeste de Punta de Choros, eso es en el mar, definitivamente, no tan lejos de la orilla, 21 kilómetros, con una profundidad de 48 kilómetros, 4 grados 8 décimas, de acuerdo a los primeros reportes que apunta Sismología en sus plataformas.
1: En Estación Central.
0: Ahora lo evalúan en 5.1, lo citan.
2: Ya, subió.
0: Lo precisan en 5.1 la magnitud de este temblor a las 9:30 de la noche.
2: Marcamos a Estación Central, ahí está el alcalde de la comuna, Felipe Muñoz, para que nos cuente cómo es la evaluación de lo sucedido esta tarde en su comuna. ¿Cómo le va, alcalde? Bienvenido.
3: Hola, buenas noches, ¿cómo están?
2: Todo muy bien, alcalde.
3: Nosotros acá bien complicado. Ustedes vieron cómo la Dirección Meteorológica de Chile da cuenta que lo que pasó en nuestra comuna reviste las características de un tornado. Tenemos más de 40 árboles al menos que se cayeron durante la jornada, varias voladuras de techo, varios sectores de nuestra comuna también que se encuentran sin luz. Y estamos, bueno, todos los equipos municipales en este momento desplegados con la intención de poder retomar a la normalidad lo antes posible.
0: ¿Cuál es la mayor problemática en este momento? ¿Inundaciones o el corte de luz que usted cita o los árboles caídos, alcalde?
3: Sí, nos encontramos en este momento con anegados los pasos de nivel que son de ingreso a nuestra comuna, principalmente el sector sur, tanto el denominado Meripilla, está Antofagasta, Arica, distintos sectores que de nuestra comuna que se encuentran anegados. Ya estamos, nos contactamos con la SENAPRED, que comprometieron que ahora, una vez que había resuelto principalmente lo que tenía que ver con anegamiento de casas en distintos sectores de nuestra región, iban a ir a ayudarnos con esa coordinación, principalmente en los pasos niveles que conectan a Estación Central. Sin embargo, los equipos municipales están hoy día trabajando principalmente lo que tiene que ver con el retiro de árboles, varios que cayeron en casa de nuestra comuna, varios de estos también que volaron los postes y lamentablemente se encuentran los vecinos sin luz. Nos encontramos ahora, yo estoy en San José de la Rosa, un sector de nuestra comuna donde están los equipos de NEN trabajando principalmente para tratar de normalizar lo antes posible.
2: Alcalde, veíamos en la televisión lo que pasó en el terminal de buses. ¿Cómo está la situación en ese sector ahí en Estación Central?
3: Sí, ayer se fue el sector de uno. Ustedes saben que Estación Central tiene 4 terminales. Correcto. De buses. Uno de estos terminales correspondiente a Pullman, precisamente en el sector de Cotadeche. A partir de este viento, tornado, huracanado, los más técnicos tendrán que precisar. Se retira, sale volando prácticamente un tercio del techo de ese terminal. Yo estaba precisamente muy cerca del sector, pudimos contemplarlo, de verdad que algo que no habíamos visto antes. Genera mucha preocupación, tal cual como he comentado y lo comentaba anteriormente. O sea, esto reviste las características de un tornado en nuestra comuna, algo inédito, y que independiente de todas las alertas que se dieron en SENAPRED, que tenían que ver con alerta amarilla, alerta que finalmente se saca y que se repone, y quedamos en alerta roja, en un periodo muy corto tiempo no se logra predecir este tipo de fenómenos que fueron cada vez más periódico. Uno ve que hace 2 años pasó algo similar. No habíamos visto vientos de 105, 135 kilómetros por hora que azotaron Estación Central en un periodo muy corto tiempo, de haber sido 5 minutos. Y de verdad que fue bien complejo acá la situación. Tenemos una persona que hasta el momento lo identificamos que está lesionada en el sector de Cinco Abrigos, Las Rejas, lamentablemente. Persona que ya está en la mutual y que está siendo operada en este momento. Esperamos que también se pueda recuperar pronto.
2: Todo eso en consideración al viento que afectó ahí al terminal en JBC de la empresa Pullman Bus. Para suerte, querido alcalde, no hubo mayor afectado, ¿no? Porque las latas o lo que volaba del techo de donde llegan los buses y salen a distintos lugares podían haber afectado mayormente al sector.
3: No, sí fue tremendo. O sea, ustedes pueden ver ahí la fuerza que tiene el viento, y recorriendo aquí la comuna nos encontramos con situaciones sumamente dramáticas, una cantidad enorme de árboles que se han caído, como les comentaba, un árbol que está prácticamente partido en 2 por un rayo que ha caído acá. Son situaciones bastante complejas, no se ha logrado visibilizar mucho, que ha salido mucho la situación del terminal, sin embargo esto afectó varios sectores de nuestra comuna y bien focalizado acá. O sea, este tornado que no lo hemos visto afectó directamente a la comuna, fue como una nube negra que rápidamente cubrió toda la comuna y que nos pasó esto, y como te comento, de manera muy rápida. Están todos los equipos municipales en este momento desplegados, tanto los equipos sociales como de la Dirección de Asedio de Ornato, de operaciones, de seguridad, tratando también de normalizar lo antes posible la situación en la cual se encuentra la comuna.
0: ¿Hay clases mañana, alcalde?
3: Sí, es una definición que ya no tomamos nosotros, yo como sostenedor, teniendo en cuenta que los colegios pasaron al servicio local Santa Corina. Sin embargo, pueden informar a la comunidad que el colegio Ramón del Río, que sufrió también la caída de árboles al interior del establecimiento vocacional, el SNEP ha definido que no van a haber clases en ese colegio.
0: ¿En cuál colegio no hay?
3: Ramón del Río.
0: Ramón del Río.
3: La escuela Ramón del Río está suspendida en las clases a partir de los árboles que se cayeron al interior del establecimiento. La otra, por lo menos, no tenemos información de parte de la Seremi ni del servicio local respecto a la suspensión de clases en el otro establecimiento.
0: Perfecto. En ese y solo en ese lo dejamos debidamente anotado, lo vamos a seguir reiterando durante nuestra programación, alcalde.
2: Alcalde, ¿anegamientos a esta hora en algunos sectores de su comuna o está todo tranquilo?
3: No, hasta el momento, como les comentaba, lo que más nos preocupa, los otros sectores han ido bajando, afortunadamente, respecto al anegamiento que hubo. Lo que más nos preocupa hoy día son los pasos a nivel, que todos ustedes saben que pasa la línea del tren por nuestra comuna y varios pasos a nivel en ese lugar, tanto el Melipilla, el que está Pedro Aguirre Cerda, el Iquique, Antofagasta, Arica posteriormente, y cada uno de ellos se encuentra colapsado. Como le comentaba, está el compromiso de parte de la SENAPRED de acudir, que los equipos del servicio puedan acudir a la brevedad también para poder normalizar ese sector de nuestra comuna.
0: ¿El metro, las estaciones, cómo funcionaron?
3: Sí, ustedes saben que también se cortó, varias personas estaban bastante consternadas y también tuvieron que salir a la superficie, fue un periodo muy complejo, en un periodo muy corto de tiempo, hay varias imágenes como ustedes pueden ver y varias que van a ir saliendo durante las próximas horas. Fue bastante dramática la situación, pero bueno, como les comentaba, está todo el equipo municipal ya a disposición de la comunidad.
0: Alcalde Felipe Muñoz, muchísimas gracias.
3: Un abrazo, a su disposición.
0: Bueno, Felipe Muñoz, alcalde de Estación Central. ¿Te acuerdas del terremoto en Venezuela?
4: Sí.
0: Dramático. Fueron dos terremotos seguidos. Bueno, ha habido dos temblores seguidos ahora en el sector de Coquimbo, en la región de Coquimbo. El primero a las 21:30, 5.1. El segundo a las 21:36, 6 minutos más tarde, 4.7. No se comparan, evidentemente, con el terremoto de Venezuela. Solamente el parámetro que establece dos sismos seguidos que puede ser y que se dan en este caso también allá, exactamente, prácticamente en el mismo lugar, a 21 kilómetros al oeste de Punta de Choros, esto es en el mar. En el Océano Pacífico.
2: Línea abierta para nuestros super amigos de la región de Coquimbo, que nos puedan llamar, nos puedan contar cómo sintieron el sismo, los dos sismos que han afectado a dicha ciudad. El dial de la Serena Coquimbo, 89.5, para que nuestros auditores obviamente nos puedan llamar o dejar su nota de voz al más 569-8521-2360. Nos escriben amigos también al WhatsApp de ADN, Sergio, en el servicio de Uber, escuchando la 91.7. Gracias por la compañía. Nos dice, recorriendo Ñuñoa, Macul, Providencia. Precaución, hay muchos semáforos apagados.
0: Precaución, nada más.
2: Correcto.
0: La única medida que puede evitar cualquier tipo de accidente. El contacto en cualquier momento con las autoridades para saber de las clases en el día de mañana, para saber de otros trastornos, para saber qué pudo haber pasado en la región de Coquimbo con estos temblores. El SENAPRED, a ver si acaso entrega información. Fueron en el mar, no se trata de asustar, pero ya estamos más o menos acostumbrados a que debe haber algún tipo de reporte, si acaso esto puede implicar algún tsunami o algo por el estilo. Fueron temblores más o menos suaves, no tan fuertes, pero uno nunca sabe lo que puede llegar a ocurrir. Todavía no hay información más que solamente la que indica que hubo un temblor en la región de Coquimbo hace algunos minutos, a las 9:30 en punto.
2: Línea abierta para nuestros super amigos de ADN ahí entonces en la región de Coquimbo para que nos llamen o nos dejen su nota de voz en ADN. 21 horas con 48 minutos de este martes 13 de octubre, en una jornada que quedará marcada por una intensa lluvia con granizos, nieve durante una hora en la tarde capitalina, en una mañana que sorprendía con sol en la capital, pero a eso de las 3 de la tarde los cielos se cubrieron y obviamente hubo trueno, relámpago, nieve, granizo e intensas precipitaciones en la capital, lo mismo que en la costa, pero durante la mañana y en la tarde sobre 20 grados en el Gran Valparaíso.
0: Transporte informa, Región Metropolitana de Santiago, alerta de tránsito a las 20:50, hace una hora, debido a corte total por anegamiento de Ruta 5 al norte, sector Pedro Montt, próximo a General Rondizoni, sector Parque O'Higgins, hay congestión muy alta por la autopista desde el sector de Avenida Lovalle. flujo desviado a vía local. Tiempo de viaje en el tramo es de 1 hora y 24 minutos, 1 hora y media, desde Lovalle hasta Ayecto, la Alameda, si lo quieres.
2: Cortísimo.
0: Te demora ahí cinco minutos. Claro, exactamente. Transite alejado de ese sector. Definitivamente aléjese de ahí, váyase por vías distantes que se puedan ser más expeditas. Tal vez el bypass de General Velázquez puede ser, o la misma General Velázquez. Pueden ser alternativas si le dicen que se aleje de ese lugar.
2: Lo decías tú, ya pasada las 4:30, 5 de la tarde, el atochamiento que se hizo a esta hora sigue, y en gran cantidad, como bien apuntabas, en la ruta 5 Sur hacia el sur. Es el atochamiento a esta hora en la capital. ¿Sabes qué nos escribe también Aurelio Techito Amarillo? Escuchando a esta hora, ADN reporta Gran Avenida, paso nivel de departamental, está cerrado por inundación.
0: Ahí está.
2: También otro amigo nos escribe, no nos deja el nombre, dice, comienzan a esta hora truenos y relámpagos. ¿Dónde? En Chillán.
0: Ah, yeah.
2: Se viene el aguacero, nos puso un auditor. En Chillán, dial de Chillán para ADN, el 101.3.
0: ¿Y nos llaman desde Chillán?
4: Hola, amigos de ADN.
0: Hola.
4: Camilo desde Chillán.
0: Camilo.
4: Está con truenos y relámpagos. Aún no llueve, pero está con truenos y relámpagos.
0: Ya, testimonio más que válido. No,
2: quedó clarito.
0: El segundo nos dejó clarito la película.
2: Llamando al aguacero, que viene habitualmente después de los truenos y los relámpagos, el saludo grande a la gente de la región de Ñuble.
0: Se normaliza el servicio del metro en la línea 2. Toda la red está disponible. Digamos que en los momentos más críticos estuvo suspendido el servicio de la línea 2 entre las estaciones Franklin y Los Héroes, que son 3 estaciones, y la de Pedro de Valdivia y la línea 1. Poco a poco se normalizó la de la línea 1, quedó totalmente operativa, y ahora entonces se informa desde el metro que la línea 2 está también con todas sus estaciones al servicio de los pasajeros. Sin novedades el metro ahora, en este momento.
2: También nos escribe otro amigo que está escuchando esta hora ADN en las calles de la capital, dice que en Providencia son muchos los semáforos aún que están inactivos. El saludo para Miguel Bello.
1: El WhatsApp de la amistad es también el WhatsApp de la emergencia. Deja tu mensaje en el más 569-8521-2360.
0: Y entre medio de todo esto, rueda la pelotita y dos chilenos corriendo detrás de ella, Pato Barrera.
2: Estamos muy atentos, Álvaro, que si la señal y la complicación fue en la capital, también acá, porque a esta hora se está jugando el minuto 20 de partido entre Boca Juniors y Vasco da Gama por la semifinal de la Copa Sudamericana, con Carlos Palacio de titular y Williams Alarcón. 0-0 está el duelo, con la Bombonera repleta.
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0: Cuadrillas de Enel Distribución se encuentran desplegadas en la comuna de Pudahuel, dice, trabajando en la reposición del suministro en el sector. La figura es que cuando se le entrega en concesión, ellos tienen que tener un mínimo de camionetas y resten al servicio a la gente. Claro, durante, en circunstancias normales, hay varias de ellas estacionadas porque no hay requerimiento, no hay mucha demanda. Pero claro, en circunstancias como esta, donde son muchísimos los afectados, evidentemente se hacen pocas. Pero ellos cumplen con lo que establece el contrato de servicio que comprometieron. De forma que hay que, nada más que armarse de paciencia, seguir llamando de todas maneras, de tanto en tanto, para que lo tengan debidamente anotado. Y en casos de urgencia absoluta, ahí ya hacerlo sentir, llamar a ADN, por ejemplo, para que se visibilice aquello y pueda haber una reacción un poco más rápida de parte de las empresas.
2: Muy atento también estamos a los agricultores de nuestro país, que durante la tarde hablaban de que este granizo, esta nieve, obviamente que afecta en los cultivos, que en esta fecha habitualmente es inusual que suceda esto, Álvaro, y claramente están muy preocupados con lo que pueda suceder con sus plantaciones.
0: Rodrigo Morgado, en la región de Coquimbo, se ha movido el piso. Cuéntame, ¿ha sentido la población estos dos y ahora un tercer temblor, pero un poco más leve este último, Rodrigo?
5: ¿Cómo está, Álvaro? ¿Cómo le va? Buenas noches.
2: Buenas noches.
5: Saludos también ahí a Pato Barrera. Acá estamos. ¿Todo bien? Bueno, sí, se han sentido 3 movimientos telúricos, bordeando los 5 grados. En el sector de la localidad de Punta Echó, ¿sabes? Eso queda distante de acá de la capital regional, cerca de la comuna de La Higuera. Estamos hablando del sector norte de la región de Coquimbo. Y por acá, por la capital regional, Serena, Coquimbo, la verdad es que los movimientos han sido bastante leves. No ha habido mucha percepción de la población al respecto, pero sí, obviamente. seguidilla de sismos, sobre la seguidilla de sismos que ha ocurrido en el último rato, desde las 21:15 en adelante, por lo menos estos tres que
0: señalábamos nosotros.
5: El primero, 4.7, el segundo, y el registro del último, no lo tengo, no lo tengo exacto, pero por ahí va. Sí, 3.3.
0: Claro, mucho más.
5: Han ido en descenso, Se partió con 5.1, cerca de pasadas las 21 horas, después cerca de las 21:30, 4.7 y ahora 3.3 son los tres sismos que se han sentido acá en la región de Coquimbo. Volvemos a recalcar, sector Punta de Choros, 48 kilómetros al oeste, esto queda muy cercano a la comuna de Liguera, sector norte de la región de Coquimbo.
2: Rodrigo Morgado, una zona que habitualmente sufre de sismos, bueno, todo el país en sí, ¿cómo han estado con el sistema frontal en lo alto de la región de Coquimbo?
5: Mira, la verdad es que desde ayer acá en la zona ha habido intermitencia en cuanto al agua, ha sido leve en realidad, por ahí una llovizna fuerte en la mañana, la madrugada del día lunes también cayó algo de agua, pero ha sido mucho más intermitente de lo que han logrado vivir ustedes allá en la capital y mucho menos, de todas maneras. Por ahí en los sectores sur de la región, Illapel, el sector de Salamanca, más cordilleranos, han habido algunos inconvenientes, pero por acá, por lo que fue Serena, Coquimbo, el sector costero, la verdad es que ha sido muy leve y de manera muy aislada el agua que ha caído.
0: Rodrigo Morgado, en la región de Coquimbo, hasta cualquier momento.
5: Que vaya muy bien, muchas gracias.
0: Faltan 6 minutos para las 10 de la noche. Una información en otro índole de la noticia. El comunicado es del directorio del Sindicato de Supervisores y Staff de Minera Escondida. Señalan en su primer párrafo que, tal como se informó previamente, el sindicato en el día de ayer hizo una oferta integral a Minera Escondida que contenía los puntos para acordar y cerrar favorablemente el proceso para ambas partes. Se supone una negociación colectiva. Esta oferta incorporaba el 90% de la propuesta de la empresa, así como los puntos centrales del sindicato. No obstante, Minera Escondida Limitada decidió no responder y quebró las mesas de negociación, cerrando la mediación obligatoria sin acuerdo. Desde ese escenario, la huelga del sindicato y staff se hará efectiva mañana, 14 de octubre, a contar del primer turno de trabajo.
2: Y nos vamos porque a esta hora ha terminado el COGRID, liderado por el delegado presidencial de la región metropolitana, Germán Codina. Germán, ¿cómo le va? Bienvenido a ADN.
6: ¿Cómo están ustedes? Muy buenas noches. Sí, efectivamente acabamos de terminar aquí reunión de COGRID regional.
2: ¿Cuál es el balance a esta hora?
6: Bueno, el balance, bueno, primero, hasta el momento no hemos tenido que lamentar víctimas fatales producto del sistema frontal que golpeó durante la tarde, ¿no es cierto?, las precipitaciones. Hubo mucho granizo, como ustedes pudieron observar, y eso impactó sobre todo la zona del valle de la región, y esto, por cierto, generó complicaciones en algunas comunas. Algunas de ellas han decidido suspender clases, como Providencia, Ñuñoa, las clases de los establecimientos públicos, y a su vez también el Ministerio de Educación, dado que el reporte es que el 90% de los establecimientos de educación de la región están en buenas condiciones, ha decidido no suspender clases de manera generalizada. Sin embargo, sí decidió dejar abierta la puerta para que establecimientos públicos o particulares subvencionados pudieran requerir, si es que tuvieron afectación producto de las lluvias de hoy, la suspensión de las clases, ¿no es cierto? Eso tiene que hacerlo directamente el sostenedor al ministerio, y esas serían las condiciones que el ministerio no generaría ningún descuento de subvención, ni tampoco la necesidad de recuperar las clases del día de mañana, en caso que el sostenedor decida, si es que hubo afectación de la infraestructura y que necesitan el día de mañana para repararla, ¿no es cierto?, y tener todo en buenas condiciones para el día jueves, que si el sostenedor requiere la suspensión de clases. Entonces, el ministerio está brindando todas las facilidades para que cada establecimiento, según la ponderación de la situación, el análisis, pueda tomar la mejor de las decisiones, pensando siempre en resguardar a los niños, niñas y adolescentes que deben concurrir a los establecimientos de educación, junto también con los profesores y profesoras.
0: Pero le entendí, delegado, que en los establecimientos públicos de Providencia y Ñuñoa no hay clases, eso es fardo cerrado.
6: Sí, efectivamente. Correcto. Esa es una decisión que adoptaron los sostenedores, las municipalidades ahí en las comunas, y también el SLEP Santiago. el SLEP Santiago, es decir, los establecimientos públicos de Santiago.
0: De acuerdo. No hay víctimas fatales, felizmente, al igual que lo sucedió la semana pasada en las... ¿Hay heridos en este caso? ¿Tienen reporte al respecto?
6: Sí, efectivamente hay un herido producto de la caída de un árbol en Estación Central y que se encuentra en el Hospital del Trabajador con fractura, entiendo, del fémur.
2: Delegado, después del aluvión que ocurrió el jueves pasado en la zona de Las Condes, ¿cómo fue el monitoreo en esta jornada y cuál es el balance que se hace a esta hora de los distintos sectores donde se corría riesgo?
6: Bueno, el llamado es a la tranquilidad. El análisis que ha realizado tanto Meteorología como Cernagiomín finalmente establecieron que bajó a moderada la alerta de posibilidad de remoción en masa en el sector de La Quebrada, y eso el día de ayer a las 20 horas nos permitió que quienes estaban y quienes vivían, ¿no es cierto?, en la zona que fue directamente golpeada por el aluvión y tuvieron pérdida total de sus viviendas, cerca de 70 viviendas, que se les había solicitado la evacuación durante la tarde, pudieran retornar a sus hogares el día de ayer a las 20 horas, y en este momento, ya siendo día martes, casi 22 horas, también darles la tranquilidad que pueden permanecer en sus hogares, según ha indicado SENAPRED y Cernagiomín. No hay riesgo de una nueva remoción en masa que los pueda poner en una situación peligrosa producto de un acontecimiento de esa naturaleza.
0: Y para los días venideros, gobernador, ¿qué les han dicho los especialistas de meteorología? ¿Se puede pronosticar una circunstancia similar de nuevo?
6: Meteorología lo que nos ha indicado es la posibilidad de generación de un nuevo sistema frontal que pudiera llegar a la región probablemente la tarde-noche del día 18, el domingo, pero ya entrando probablemente con más fuerza el día lunes 19, y por lo tanto hay que llamar a la tranquilidad a los habitantes de la región. Claro. Hoy es cierto que tuvimos un episodio meteorológico muy particular, con precipitación incluso de granizo, y que ello, por cierto, genera también mucho daño, ¿verdad?, particularmente en la zona donde se produjo, y también la tormenta eléctrica que terminó afectando el suministro eléctrico en gran cantidad de clientes, pero que sobre todo la empresa más afectada, que es Enel, está desarrollando los trabajos para poder reponer el servicio antes de las 11 de la noche en los clientes que aún permanecían afectados, que estamos hablando del orden de los 20.000.
2: Germán, preguntarte porque hoy vivimos de todo, ¿ah? Todo lo que podía pasar en un sistema frontal, ¿no? Súmale un tornado también en Estación Central.
6: Impresionante. No, yo creo que estamos, y aquí te hablo, no sé si me puedo tomar la libertad, que ya son las 22 horas, de hablar de manera un poquito más humana, salir un poquito del del empaquetamiento.
0: Somos los mismos.
6: Sí, en realidad yo creo que estamos viviendo un momento climático muy inestable, muy complejo. De hecho, recién estábamos mirando la imagen satelital y las bajas presiones que tenemos, ¿no es cierto?, hacia el oriente, la zona del Océano Pacífico, frente a la zona central de Chile, lo que hacen es que estemos enfrentando una inestabilidad muy compleja que va generando estos episodios y que a su vez son muy difíciles de pronosticar. Entonces, uno de los elementos importantes que acabamos de lograr un acuerdo en el COGRI es que el 2% del gasto que la Constitución establece que cuando se decreta estado de catástrofe permite de gasto del presupuesto regional, en este caso, producto de que la región, la que tuvo decreto de catástrofe por parte del presidente de la República, vamos a destinar ese 2% a la compra de un radar meteorológico que nos permita en la región poder tener información más certera. Ese 2% es 2% que tenemos que habilitarlo a través del gobierno regional, pero acabo de planteárselo al gobernador. Entonces logramos un acuerdo los dos en conjunto con el COGRI, y a través de esa vía vamos a financiar el radar meteorológico y también la disposición de algunas medidas para enfrentar la posibilidad de incendios forestales durante el verano, porque con las precipitaciones que ha habido va a quedar mucho material vegetal combustible que con las altas temperaturas del verano muy probablemente va a ser pasto seco para la posibilidad de incendios forestales. Y lo que vimos en Las Condes, que estos incendios lo que hacen es quemar la capa vegetal y dejar la precordillera desprovista de protección contra las lluvias. Entonces pudiéramos enfrentar el invierno próximo, y nos estamos tratando de poner obviamente de manera preventiva también en esas circunstancias, claro, situaciones complejas como la de Las Condes, también en otras comunas, si es que no tomamos desde ya los resguardos para evitar incendios forestales que puedan afectar la zona precordillerana durante el verano.
0: No, el radar es muy bueno, delegado, porque uno hablaba con especialistas, si tuviéramos un radar, si tuviéramos un radar, decían, pero no lo tenemos, pero ¿cuánto cuesta? No, ahí está, va a haber un radar, esperemos que... Bueno, sea lo antes posible, evidentemente que no es para mañana tampoco, pero en buena hora ese...
6: Pero tampoco va a ser tan complejo adquirirlo, porque el presidente, a través del decreto de catástrofe y de emergencia, en el fondo habilita ciertos mecanismos que permiten tener más flexibilidad a la hora de las adquisiciones. No estoy diciendo que vaya a estar mañana el radar, pero lo conversé con el COGRID y en esta instancia... establecimos que vamos a destinar ese 2% que nos habilitó el presidente a través del decreto de emergencia para este fin, y también tuve la concurrencia, el acuerdo del gobernador, así que estamos todos en línea. Voy a tener una reunión con él probablemente mañana o pasado, donde podamos concretar este acuerdo.
0: Delegado, vamos de aquí para allá en cuanto a eventos. Mañana el recital del grupo coreano, ¿alguna alteración, alguna novedad al respecto?
6: Mira, dale la tranquilidad a las ARMY, a las fanáticas y fanáticos, de que ya se habilitó completamente la estación Pedro de Valdivia, que había sido cerrada durante algunas horas del día de hoy, producto de el granizo y también el ingreso de agua, ¿no es cierto?, al interior.
2: Ñuble es tema, ¿no?
6: Situación... ¿Perdón?
2: El metro Ñuble es tema, que también es acceso al nacional.
6: Las dos estaciones de acceso al nacional ya quedaron habilitadas, ¿ya? Y tanto la línea 3 como la línea 5, que son las dos que llegan al Nacional, y por lo tanto, darle la tranquilidad a las ARMY y los fanáticos que el día de mañana van a tener metro tanto para llegar al Estadio Nacional como también para poder retirarse con extensión horaria del metro para efectos de facilitar ¿no es cierto?, la salida de manera segura de quienes prefieran, y es preferible, digamos, no concurrir en vehículo a las proximidades del estadio, sino que hacerlo en el metro.
0: ¿Y eso para los tres recitales?
6: Sí, los tres recitales tienen extensión horaria. Perfecto. Eso sí, igual va a haber cierre de calles, porque obviamente estamos hablando, usted sabe, son conciertos que concitan la participación de cerca de 70.000 personas cada día, miércoles, viernes y sábado, y estamos hablando de 210.000 personas en total, y esperamos que todos colaboren para que tampoco se vea impactada negativamente la gente que reside en los alrededores del estadio. Por eso hemos adoptado varias medidas, entre ellas no permitir la instalación de carpas en los alrededores ni gente que se quede pernoctando en la noche, producto de que primero no tienen las prevenciones sanitarias necesarias como para poder dormir, ¿no es cierto?, ahí, y segundo, quedarían expuestos a situaciones de inseguridad compleja que preferimos que no pasen. Sabemos que son jóvenes los que asisten principalmente a este concierto, y no queremos que se vean expuestos a alguna situación que pueda ser delicada para ellos.
2: El diálogo con el delegado presidencial de la región metropolitana, Germán Codina, saliendo del COGRIP a esta hora. Germán, hoy fue tema durante la mañana, para ir cerrando este diálogo, sobre la realización de la final de la Copa de la Liga. Tú decías, vamos a ver si lo puede recibir San Carlos de Apoquindo, pero al parecer ya con programación de la señal televisiva no corre este fin de semana en la capital. ¿Lo puede ratificar eso?
6: Mira, nosotros estamos esperando que la NFP nos haga una propuesta de modificación de recinto para jugarse el partido. Dadas las condiciones y el golpe que tuvimos hoy día también con esta colita del sistema frontal, en realidad lo más razonable pareciera ser, ¿no es cierto?, la suspensión al menos del partido en el sector de Claro Arena. Yo hablé con la alcaldesa hace un rato, todavía sigue con mucha maquinaria trabajando en las inmediaciones del estadio. Entonces, creemos que lo más cuerdo sería que podamos confirmar ya mañana, durante las primeras horas, la decisión definitiva, que yo creo que efectivamente va a ser eso. O sea, que al menos no se juegue en el Claro Arena.
2: Germán, ¿y por qué descartaron Santa Laura?
6: No, nosotros no descartamos Santa Laura. Lo que sucede con Santa Laura es que hay un problema con el aforo, ¿ya? Ahí hay un inconveniente en cuanto a también varias disposiciones que tiene la municipalidad y que es importante considerar para efectos de que los partidos que se juegan de verdad, tú conoces el Santa Laura, o sea, tiene las casas cruzando la calle.
0: Sí, claro.
6: Entonces, nosotros como delegación no hemos descartado Santa Laura. Lo que sucede es que la exigencia, o mejor dicho, el anhelo de la NFP, me imagino, o de los clubes involucrados, por tener un alto aforo, les impide poder jugar allí. Probablemente debieran eventualmente buscar otro recinto. Si buscan otro recinto que tenga las condiciones para recibir el aforo que ellos estiman que debiera concurrir al partido, nosotros perfectamente estamos en condiciones de evaluarlo.
2: Germán, entonces, como delegación presidencial, ¿ustedes quieren y tienen toda la disposición para que se juegue esa final el viernes?
6: Por supuesto, nosotros no hemos establecido una... A ver, no, nosotros como delegación presidencial no hemos prohibido que se realice el partido el día viernes. Lo que sucede es que el recinto, por ejemplo, de la Católica, el inconveniente que tiene, sí, es que hay operación de maquinaria en las calles de acceso al Claro Arena, y por lo tanto la recomendación que hace la alcaldesa es: sigo trabajando, me complica, dice la alcaldesa, que podamos tener el flujo vehicular, ¿no es cierto? Y las calles que ya tenemos, de las cuatro calles de subida al Claro Arena, ¿no es cierto? Quebrada Honda, General Blanch y El Alba, y la otra San Francisco de Asís, tenemos tres cortadas, ¿no es cierto? El Alba, General Blanch y Quebrada Honda, y queda una sola. Entonces, de cuatro arterias que habitualmente, ¿no es cierto?, captan todo el flujo vehicular de subida y bajada, te quedas solo con una. Entonces, a mí me parece que eso que plantea la alcaldesa es sumamente razonable. Entonces, lo que le planteamos a la NFP fue: plantéenos otro recinto donde pueda desarrollar este partido. Y si tiene otro recinto para poder desarrollar el partido, nosotros no tenemos mayores inconvenientes para que se juegue. El problema que hay con Santa Laura es que también la municipalidad, particularmente el alcalde, varias veces nos ha señalado que tenemos algunos inconvenientes. ¿Qué?
0: Con el vecindario, el argumento que era el alcalde. Sí.
6: ¿Aló?
0: Sí, lo escuchábamos, aquí hubo alguna interferencia. Y ahí nos contaba él de lo que le...
6: ¿Aló? Sí, ¿Me escuchan ahí?
0: Sí, ahora sí.
6: Disculpa.
2: Claro. Los inconvenientes de Santa Laura, que lo detallaba.
6: Sí, mira, en Santa Laura lo que sucede puntualmente tiene que ver con lo siguiente. El aforo máximo, y que en el fondo también el alcalde de la municipalidad tiene la mejor disposición de permitir, es, no me acuerdo si eran 10.000 personas, ya 10.000 espectadores. ¿Ya? Entonces, si la NFP y los clubes estiman que ese aforo es correcto para el partido del día viernes, nosotros, sentándonos a la mesa con la municipalidad, con los clubes, carabineros, y garantizando todas las medidas necesarias para poder jugar el encuentro, en principio nosotros no tendríamos, ¿ya?, mayores inconvenientes. Lo único que pudiera suceder, ¿ya?, es que eventualmente se sumara la complejización de que, como tenemos BTS el viernes, Carabineros indicara que tiene algún tema con el contingente como para poder dar la cobertura necesaria al partido. ¿Me entiendes? Y eso es algo que nosotros debiéramos zanjar el día de mañana.
0: Clarísimo.
6: ¿Se entiende?
0: Sí, absolutamente.
6: ¿Se entiende el inconveniente?
0: Totalmente, ¿sí? totalmente. Lo mismo corre para el sábado, si es que lo subieron más, si es víspera de 18 de octubre,
6: claro,
0: también,
6: claro,
0: para
6: claro,
0: Carabineros claro. Puede significar alguna complicación.
6: Sí, sí.
2: Germán Codina, sí.
0: A coro, ¿no?
2: Delegado presidencial.
0: De la región metropolitana. Gracias por su tiempo, delegado.
6: A ustedes, un gran abrazo, muchas gracias, buenas noches.
0: 10 de la noche, 11 minutos. Senapred informa que el Servicio Hidrográfico y Oceánico de la Armada, el SHOA, indica que el sismo magnitud 5.0 a 14 kilómetros al oeste de Punta de Choros, región de Coquimbo, no reúne las condiciones necesarias para generar un tsunami en las costas de Chile. No hay peligro de tsunami. ¿Cuántos temblores van ya en este sector? Habíamos dado cuenta de 3. Se mantiene. Uno a las 9:30 en punto, el otro 6 minutos más tarde y el siguiente a las 21:43. Pero eso fue bastante más leve, de acuerdo a lo que nos dijo Rodrigo Morgado.
2: Te invito al corte, amigo mío.
0: ¿A dónde? dónde?
2: Vamos al corte.
0: Ah.
2: Ya venimos. Somos ADN Te Acompaña en una jornada de un duro sistema frontal que afectó a la capital.
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7: Hola amigos de ADN, buenas tardes. Granizada fuertísima aquí en Tobalaba con Hamburgo.
8: Aquí en Vespucio con Vicuña Maquena. En muy poco tiempo, calles secundarias están ya con bastante flujo de agua.
9: Horrible, sí, me encima los Uber se pasan. De 2,000 pesos que yo pago siempre, 20,000 pesos están cobrando ahora, por 2 kilómetros.
10: Hace más de media hora aquí empezó a granizar. Cada vez es más intenso. Lluvia, granizo.
11: Granizó en Curacaví, fuerte. Granizo del puerto de una bolita.
12: Por acá estoy transitando por la autopista central. Tenga máxima precaución. Está tremendamente resbalosa la pista.
13: Acá por Echeñique, rumbo a Providencia. Y Antonio Vara está totalmente inundada. Se ven rayos.
14: Llueve torrencialmente, señoras y señores. Nunca antes visto en la historia de la humanidad.
15: Yo estaba en mi departamento y me avisaron que todas las aguas se están metiendo al subterráneo. Y los autos que están en menos 3 ya tienen como más o menos 40 ml de agua.
16: Paso bajo nivel, Duble Almeida cerrado, colapsado con agua.
17: En el momento máximo de la lluvia por la costanera norte fue muy intenso, con el hielo costaba mucho maniobrar y ahora el taco es horrible.
1: 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Hablamos con la verdad. Carlos Kerner fundó O2 Company para frenar la evaporación del agua.
18: ¡Funciona!
1: Beatriz Palma creó MyNib para luchar contra las secuelas del cáncer.
18: Gracias.
1: José Antonio González, junto a Hero Materials, reemplazó el plástico. Sostenible. 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
0: De la noche con 19 minutos. Pato Barrera, ADN, programación especial.
2: Más 569-8521-2360 es el WhatsApp de la amistad de nuestro super amigo de ADN para que dejen su nota de voz. Nos pueden llamar también, nos contactamos con ellos para que nos cuenten su experiencia en la jornada de hoy en la región metropolitana, en el sur del país. ¿Sabes que me escribió un amigo Jaime Sabater que está en la zona de Coyhaique? 105.1. Uno piensa que en Coyhaique está ahora con lo que pasó acá. Intensas precipitaciones, nada, cielos totalmente despejados, escuchándole el 105.1 en Coyhaique ADN.
0: En Ñuñoa, vecinos denuncian no recibir ayuda tras la inundación de los subterráneos del edificio. Ni bomberos ni la municipalidad han llegado al lugar. Matías Castillo.
31: Irarrázaval con Encalada, precisamente otro edificio que presenta afectaciones, particularmente en los estacionamientos subterráneos. Estamos justamente con uno de los residentes. Tu nombre y también que nos cuentes cuáles son las afectaciones, al menos una veintena de vehículos afectados.
32: Bueno, mi nombre es Felipe. Acá comenzó a llover a eso de las 5:30. Empezó a entrar el agua con toda acá por la calle, arrasó con el lobby del edificio. Y luego por aquí, por la entrada del lobby, empezó a bajar al menos uno, donde empezó a caer el agua.
31: ¿Desde el interior del edificio?
32: Desde el interior del edificio, sí. Y después empezó a caer al menos dos, y ahí es donde está el desastre, que el agua está hasta la rodilla. Hay al menos 20 autos afectados con y sin seguro. Y bueno, las otras cosas que están en la bodega también, que se vieron afectadas y que tampoco pueden abrir las puertas de la bodega, porque si abren la puerta va a entrar todo el agua y el desastre va a ser mayor.
31: Eso, las afectaciones también en bodegas, me imagino que con la fuerza del agua que quedaron abiertas.
32: No, te mentiría, no he bajado a ver las bodegas, pero sí hay muchos autos que están con el agua hasta el motor, no lo han podido sacar, estamos drenando el agua y se supone que que se va a despejar el menos 2 en unas 3-4 horas más.
5: ¿Alguna autoridad que haya llegado a esta zona?
32: Nadie. Por el momento no ha llegado nadie, estamos esperando a bomberos. Eso es lo que más, como vecino, lo que más nos urge es la llegada a bomberos, porque estamos sin agua. Estamos sin agua, entonces necesitamos drenar urgentemente el menos 2 para ver los vehículos afectados y poder tomar medidas con la situación.
5: Muchas gracias. Y parte también del relato de los vecinos acá en Irarrázaval con Loncalada, que dan cuenta de esta veintena de vehículos afectados por esta filtración de agua que se da justamente desde el lobby de este edificio y que se traslada hasta los pisos inferiores de este complejo de departamentos, que no hay afectaciones al interior de las viviendas, sí de estos estacionamientos con bodegas y también vehículos afectados. Matías Castillo, ADN.
0: Clientes sin luz, de acuerdo al último reporte oficial. En la región metropolitana, 26.567. En La Reina nos dicen, llegó la luz. Esperamos el llamado desde Providencia, otras comunas. Es la región del Maule, la que le sigue con 9.027. La región de O'Higgins con 3.230 clientes. De ahí hay que multiplicar más o menos por 3, por 4, por cuánta gente vive en una casa. Se considera el cliente el titular de la boleta, ¿verdad? Del servicio. 26.567 clientes sin servicio eléctrico, clientes sin luz. Qué tanta cuestión, ¿verdad? Hasta a esta hora de la noche, Pato.
2: Vamos a otro sector de la capital, un panorama más tranquilo se percibe hasta ahora en el centro de Santiago, donde los estragos serían de menor alcance. A pesar de esto, predomina el corte de suministro eléctrico. Más nos cuenta Lucas Aguayo.
6: Sí, porque a esta hora nos encontramos en las calles de Santiago haciendo un recorrido tras este sistema frontal que afectó a gran parte de la región metropolitana. Ya a esta hora, por lo menos cuando son pasaditas las 10 de la noche, empieza a volver todo a una, podríamos decir, normalidad tras estas inundaciones que afectaron, por ejemplo, a las comunas de Ñuñoa, entre otros sectores. Hemos dado una vuelta por la Alameda, también por Vicuña Baquena, entre otras calles, donde por lo menos ya no vemos estos anegamientos de agua que comentábamos más temprano. A la altura de Paseo Urnes, por ejemplo, todavía se mantienen algunas viviendas sin luz. Recordemos que inclusive, según se ha dado a conocer por las autoridades, son cerca de 20.000 clientes que se encuentran sin suministro eléctrico en la región metropolitana. Desde las calles de Santiago, Lucas Aguayo, ADN.
2: La gracia para Lucas Aguayo en las calles de la capital, en la zona centro. ¿Sabes por qué? Nos mirábamos con Álvaro Lara porque hay muchas actividades y acá en Providencia vamos a tener una feria laboral. Activa tu talento pese a las consecuencias de este sistema frontal que afectó y de gran manera a la comuna de Providencia, Álvaro. Así que vamos a estar muy atentos y contando en la programación de ADN de esta feria laboral Activa tu talento en la jornada de mañana. Ferias que se han hecho reiterativas, no solo en la capital, sino que en las distintas comunas de nuestro país ante la escasez de trabajo.
0: Seguimos en la información de lo que sucede en la región metropolitana en particular.
29: En la provincia de Talagante.
0: Ahí está Vicente Quiñones, porque el río Mapocho crece, es motivo de preocupación, hay un campamento ribereño ahí. Cuéntanos, Vicente, ¿cuál es la situación a esta hora?
7: ¿Qué tal, muchachos? ¿Cómo están? Muy buenas noches. Comenzó a llover nuevamente, al menos en algunas comunas del sector surponiente de la capital. Acá en Talagante, por lo menos, cesó la lluvia ya hace al menos un rato, pero continúa muy latente, ¿no?, la preocupación por el aumento del caudal del río Mapocho y la presencia de muchas personas en este campamento de la ribera. Se ha estado trabajando durante toda la tarde, al menos, en la evacuación del lugar, cientos de personas que viven en dicho punto y que, pese a que habían sido ya evacuadas hace días nada más por la misma situación, retornaron nuevamente al lugar y ahora se encuentran una vez más en riesgo. Se ha estado recorriendo la zona, personal de seguridad municipal, con carabineros, el ejército, que con megáfono en mano han estado instando a las personas a evacuar ante la crecida del río que nuevamente ha ingresado hasta el interior de las casas. Se ha dicho, si se tiene que usar la fuerza, se va a usar, entendiendo que no son pocas las personas que, pese al riesgo al que se enfrentan, han hecho caso omiso al llamado de las autoridades y se han negado a abandonar este complejo sector. Hubo nuevo cógritas instantes, hablaron las autoridades, la delegada presidencial de la provincia de Talagante, Ana Mary Müller, se refirió a la situación actual que se vive en el campamento.
8: El agua no ha parado desde llegar a la casa desde el martes pasado. la cantidad de agua que va a llegar al, a las casas ahora va a ser en una magnitud mucho mayor. Por lo tanto, hemos evacuado casi a todas las personas que solamente los padres de familia, que cuesta mucho evacuarlos. Hemos sacado, estuvimos con el alcalde ahí sacando a mamás con niños pequeños, por lo menos 7 niños habían en dos casas, y ha costado mucho soportar a la cosa. Sí, hay gente que no quiere salir, pero en el momento que vean que el agua se viene, vamos a tener que sacarlos, aunque sea por la fuerza. Pero cuando venga el río y se lleve la casa, no se puede llevar con las personas adentro.
7: Ya, una situación nuevamente muy compleja. Se ha estado monitoreando durante gran parte del día el aumento del caudal del río, principalmente en puntos como la comuna de Maipú y Padre Hurtado, para prevenir lo que podría ser para Talagante. Lo cierto es que si bien durante horas de la tarde el caudal era normal, fue aumentando con el pasar de las horas y principalmente por la lluvia, ¿no?, que se dejó sentir en todas las comunas prácticamente de la región.

0: Metropolitana. Se han habilitado dos albergues, los mismos que estaban habilitados hace algunos días. Hablamos de la Escuela Manuel Rodríguez y el Liceo Grecia, a donde vías, de hecho estuvimos el pasado viernes, ya habían cerca de 200 personas albergadas en el lugar, que pese al llamado de las autoridades y a que gran parte de las comunas se encontraban bajo alerta amarilla, al menos en el sector surponiente de la capital, volvieron a retornar hasta el interior de este campamento y ahora están siendo evacuadas nuevamente, con la complejidad, ¿no?, que implica también que no exista luz natural. Estamos hablando de calles además como José Leyán e Izaguirre, los que estuvimos durante prácticamente toda la tarde y que tampoco cuentan con luz artificial por parte de los focos. Se ha cortado directamente la electricidad en dichos puntos y, por cierto, la oscuridad, ¿no?, que brinda la noche, ha ido complicando también las labores de evacuación por parte de los equipos de emergencia. Se ha hecho nuevamente el llamado por parte de las autoridades, y si no está en el lugar, por supuesto, no se acerque a la zona, y si está en el interior del campamento, haga la evacuación de manera preventiva apenas pueda, porque si no, ya se han dicho por parte de las autoridades, se va a proceder al uso de la fuerza, no solamente porque está en riesgo la vida de aquellas personas, sino porque hay muchos niños al interior de estas casas que están habitadas, por supuesto, y que no han querido salir del lugar por parte de la decisión que han ido tomando algunos de esos padres. Parte de la situación que se vive hasta ahora de la noche, por lo menos en Talagante, muchachos, están todas las autoridades desplegadas y vamos a tener seguramente novedades durante las próximas horas.
1: Vicente, ¿está lloviendo hasta ahora ahí?
0: Cesó la lluvia, por lo menos hace ya un rato. Persiste alguna especie de garúa, pero muy leve. Lo que sí se ha reportado es que en comunas como Maipú, por ejemplo, y Padre Hurtado, ha vuelto a llover y eso está muy cerca de este lugar. Por lo menos durante la tarde que estuvimos acá en Talagante, mientras llovía muy fuerte en Santiago, no llovía en Talagante, pero con el pasar de los minutos seguramente eso se fue desplazando y ahí ya se comenzó a sentir con mucha más fuerza la lluvia. Esperemos que no sea la situación similar. Como le decíamos, se ha reportado lluvia nuevamente en Maipú, en Padre Hurtado, y seguramente, como estamos bien cerca, es probable que vuelva a llover con mucha más fuerza durante los próximos minutos, según se ha dicho por parte de las autoridades.
2: Y Vicente, reiteremos el llamado, tú lo detallabas, hay alarma SAE para poder evacuar, que la gente cumpla. Obviamente que si llega la alarma, evacúen las zonas que se vean afectadas.
0: Sí, por supuesto, se emitieron al menos dos alertas SAE durante la tarde por parte de Senapred, haciendo este llamado, ¿no?, a evacuar inmediatamente la ribera del río Mapocho, el campamento que está asentado en ese lugar, y hay albergues habilitados. Muchas de esas personas, por al menos el pasado viernes, decidieron irse directamente a casas de familiares, a amigos, otras cuantas, pero cerca de 200 personas estaban justamente en los albergues, como han sido la Escuela Manuel Rodríguez y también el Liceo Grecia, que está ubicado ahí en el centro de la comuna de Talagante. Las autoridades han reforzado el llamado, la oscuridad de la noche tampoco permite ver cómo ha ido creciendo el río, pero lo cierto es que sí, ya ha ingresado al interior de varias casas y por lo mismo es importante que la gente pueda salir de ese lugar, muchachos.
1: Vicente Quiñones, en el sector de Talagante, el Instituto Nacional avisa suspensión de clases miércoles 14 de octubre. Mañana informamos a nuestra comunidad educativa que, debido al fuerte temporal que afectó a nuestro establecimiento, se suspenden las clases para mañana miércoles 14 de octubre. Mayores detalles fueron enviados por correo institucional. No hay clases mañana en el Instituto Nacional.
2: También repasamos lo que está sucediendo en el fútbol internacional. Álvaro Lara, porque estábamos atentos al desempeño de dos chilenos. Ha terminado el primer tiempo, ya vuelven para vivir el segundo acto. Lo está ganando Vasco da Gama 1-0 con gol de Hudson en los 25 a Boca Juniors. Semifinal Copa Sudamericana en la cancha de Boca, la Bombonera, con dos chilenos. Por ahora en el once titular, Williams Alarcón y Carlos Palacios.
1: 10:30 de la noche en Chile, transmitiendo Radio ADN, en programación de emergencia, en la eventualidad que ha provocado este temporal que se vivió hoy, con viento, con lluvia, con granizo, con nieve, con tornados, con frío, a ratos con alta temperatura, con corrientes de agua que colapsaron en la ciudad. Con
2: relámpago, todo.
1: Con truenos, con relámpagos, elija lo que quiera, todo junto.
2: Todo junto.
1: Todo junto.
2: Increíble, y en una hora y fracción.
1: Y ahora se está trasladando hacia el sur, de acuerdo al reporte que nos entregaba nuestra auditora en Chillán, por ejemplo, pasó por Rancagua esto también, es decir, está.
2: ¿Te hago una invitación?
1: ¿Qué?
2: A escuchar a nuestros super amigos de ADN, que nos dejan su nota de voz al más 569-8521-2360. Estos son ustedes.
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4: Buenas noches, amigos de ADN. Y bueno, agradecerles por la información, que siempre es eficiente, oportuna, de parte de ustedes, ADN Radio. Y les compartiré que habiendo salido a las 6:30 de mi trabajo.

0: haciendo historia como aquella obra clásica de Odiseo. Es una verdadera odisea mi travesía del regreso a casa, pero bien, gracias a Dios. Y gracias a ustedes por su excelente programación, ADN. Roberto José, de la Comuna del Bosque.
1: Más de 3 horas, Álvaro.
2: Lo que nos contaba Carolina también, de San Miguel, que se demoró su buen poco. El otro amigo que iba desde Lampa hasta Rancagua, en las mismas 3 horas. Bueno, la eventualidad te llevaba a eso, había que transitar. No podías transitar rápido si está colapsado absolutamente el tránsito en algunos sectores. No quedaba otra más que armarse de paciencia. La alternativa, dejar el auto estacionado, dejarlo en el trabajo, irte en locomoción colectiva. Te va a morar lo mismo y mañana tendrías que volver por la misma vía.
1: Tal cual. Más auditores de ADN que nos dejan su nota de voz al más 569-8521-2360.
3: Hola, ¿cómo están?
4: Hola.
3: Don Álvaro.
4: Sí.
3: Robin por acá.
2: ¿Cómo está Robin? Cuéntenos.
3: La vuelta que lo dejé yo,
2: sí.
3: Me demoré 2 horas. Oh. 2 horas, gracias a Dios, sin novedad, terminando el servicio. Un abrazo.
2: Que tengan no, Robin.
3: Buenas noches.
2: Espectacular, espectacular.
5: Hola, hola.
2: Hola.
5: Acá José Valdivia de Puente Alto.
2: Hola, José.
5: Acá en Puente Alto, en este momento empieza a caer agüita nuevamente. Las calles estaban secas y ahora empieza nuevamente a goterear.
2: Ya está. Mira, bueno, que sean los efectos del sistema postfrontal, como decían los especialistas. Robin, gran valor. Maneja el bus de acercamiento de Machaza.
1: Ah, un saludo para Robin.
2: Tipo, transitó sin problema desde Machaza hasta la estación Rondizón y de ahí tomó vuelta hacia Pedro Aguirre Cerda. Y después llegaron los mensajes, no, ya está todo colapsado, se suspendió el servicio y todo lo demás, ya, pero al final las últimas vueltas pudo hacerlas sin inconveniente, acuerdo a lo que nos fue informando. Y en ese momento nos dejó ahí en Rondizón y de ahí ya estaba todo colapsado ya. Lo vimos alejarse.
1: Se alejó Rubín.
2: Con el agua hasta la rodilla.
1: Bueno, nos vamos a Puente Alto, zona sur de la región metropolitana, el auditor Alex Chávez, que nos contactamos, habla con ADN a esta hora. Alex, ¿cómo te va? Bienvenido.
6: ¿Cómo está, Patito?
1: Todo buenas muy noches. Bien, Alex, cuéntanos de tu experiencia el día de hoy y cómo recibió Puente Alto este sistema frontal.
6: Estuvo bien complicado, sobre todo cuando habían ráfagas de agua que caían en Puente Alto. Pero, Patito, sí. Lo que pasa es que delante Colina decía que ya estaban habilitadas las pasadas del metro para mañana por el tema de BTS. Pero yo pasé hace unos minutos por el paso nivel de Ñuble y está, si me preguntan a mí, yo no veo por dónde van a sacar esa cantidad de agua que tiene ese paso nivel.
1: Sí, nos llamaba la atención y le consultábamos por esa zona que es uno de los accesos al Nacional, pero se nos informaba por interno, Alex, de que ya están trabajando para extraer el agua con motobombas.
6: Pero yo, como te digo, pasé por ahí, ya ni una motobomba por ninguna de las dos partes, incluso iba llegando hasta bomberos, me imagino que también era para extraer agua, pero la cantidad de agua que tiene ese paso nivel, no sé si estará listo para mañana.
1: ¿Cuánto fue tu trayecto para llegar a Puente Alto?
6: 25, 30 minutos.
2: ¿En el metro o en...?
1: En auto.
2: Ah, por superficie.
6: No, en el taxi.
2: Ya.
6: Mira, yo tengo taxi.
2: Ya. ¿Desde dónde, Alex?
6: Yo venía desde Santiago Centro, hacia Puente Alto, trabajando en mi taxi. Yeah. Y justo cuando Codina hablaba de que los accesos iban a estar disponibles, por ahí yo de verdad que no veo por dónde va a pasar vehículos por ese paso a nivel.
2: Venga, para acá a verlo, dijo usted,
6: Claro. Vamos a ver. Póngase real.
2: En una de esas trabajan toda la noche y lo consiguen. Si están los bomberos ahí, esos son de verdad. Así que les vamos a creer. Creamos.
1: Totalmente.
2: Démosle la opción, ¿verdad? Aunque el testimonio que tú nos das es lapidario.
1: Confiamos en el COGRID, que es la reunión más importante para ir evaluando.
2: No le creo al auditor siempre, Vamos a ver,
1: Oye, Alex, hasta ahora en Puente Alto, ¿baja la temperatura?
6: Es baja la temperatura y cae agüita. No fuerte, pero sí está cayendo algo de agua.
2: Sí, recién lo decía otro auditor de ahí acerca tuyo. ¿Cómo será? Bueno.
6: Y los cielos completamente cubiertos.
2: ¿Y tienen luz? Este lado. ¿Tienen luz?
6: Sí, acá tenemos harta luz y cuando anduve trabajando en Vinta había muchos lugares oscuros. Manuel Montt, Infante, completamente oscuro.
2: Todo ese sector, nos apunta don Pablo aquí, Manuel Montt, Varas, con Irarrázaval, aún sin luz. Mira, se sabe
6: claro.
2: ¿A qué hora vuelve el servicio? Pregunta él con mucha ilusión.
1: 26.000 personas.

0: personas sin suministro eléctrico a esta hora, clientes. Alex, ¿cómo estaba el sistema vial, específicamente los semáforos, en tu trayecto de Santiago Centro a Puente Alto?
1: Estuvo todo expedito, está todos los semáforos encendidos. De hecho, en la tarde en la Florida, Rojas Magallanes, también era un caos pasar por ahí por los semáforos, pero ahora estaba todo encendido, departamental también, todo bien rápido.
0: ¿Y la gente, había locomoción o la gente decidía caminar ante la poca frecuencia de los buses red?
1: ¿De esta hora o de la tarde?
0: Durante la tarde, tu desplazamiento en Santiago Centro.
1: Lo que pasa es que igual era bien complicado porque Vicuña Maquena estaba completamente anegado de lado a lado, entonces no había forma de poder cruzar de un lugar al corredor de los buses que tiene red. Entonces la gente trataba de hacer lo que más podía muchas veces para caminar hacia el metro. Pero Rodrigo de Araya y todo ese sector era un taco pero atroz, y el río de agua que corría hacia la, como decirlo, hacia Plaza Italia, realmente era impactante.
2: Y aumenta la demanda en días como esto, Alex, ¿no?
1: Yo tenía una aplicación, solamente una aplicación con la que trabajo, y sonaba, y sonaba, y sonaba, y sonaba. Pero prefiero tomar gente en la calle, que ahí no le pago comisión a nadie.
0: Correcto.
1: Lo que le llamamos los deditos parados.
0: No, Alex, y veíamos cómo estas aplicaciones, durante el sistema frontal y cuando la lluvia era muy intensa, subían su tarifa, estaban bien elevadas en trayectos que son habitualmente cortos.
1: Lo que pasa es que hay un tema igual con nosotros los taxis, que yo trabajo, por ejemplo, voy a hacer publicidad con Didi.
2: Dale, dale.
1: Y Didi nos mantiene siempre los mismos precios. Entonces, no tiene como dinámica, ni 4X, ni nada por el estilo. Los precios de nosotros son todos parejos. Un buen dato.
0: Bueno, para saberlo ahí, tenerlo en consideración. Claro. Y me imagino que mañana a la mañana vamos a estar muy atentos, Alex, siempre a línea abierta de ADN, a cómo hacer el desplazamiento de la gente, si ya está todo habilitado, si hay harto servicio de locomoción colectiva desde Puente Alto al centro. ¿Sales muy temprano?
1: Lo que pasa es que yo trabajo en una mutualidad, manejo camionetas de traslado de pacientes, entonces no sé cómo será el taxi.
2: Claro, con mayor interés, entonces te vamos a estar informando oportunamente durante el día y tempranito en la mañana. ¿A qué hora salís de la casa?
1: Nosotros entramos a las 7 de la mañana, o a las 7 y media ya estamos recogiendo pacientes en Pirque, en el Cajón del Maipo, en Puente Alto, para llevarlos a sus terapias o curaciones, claro. Retiros de puntos, todo eso.
2: Tremenda, tremenda tarea, de verdad, felicitaciones, Alex, por eso que hace. Aunque sea un trabajo, de todas maneras, es una obra social, pero que es inconmensurable. Tremendo. Muchísimas gracias.
0: Abrazo, Alex.
2: Aparentemente, sí. Para el lado del Cajón del Maipo no hay inconveniente esta vez, aparentemente.
1: En lo que subieron mis compañeros y bajaron hoy día, no hay ningún problema. Yo fui a Pirque y Pirque también estaba bien expedito, pero con los canales interiores llenísimos de agua.
2: Me imagino. Alex, abrazo para ti. Buena noche.
1: Cuídense, Alvarito. Patito, un saludo, un abrazo de gol.
2: Cómo no, mire. ¿Ah? ¿Gol de quién? ¿Gol de quién?
0: ¿Fútbol? ¿De qué equipo, Alex?
1: Colo Colito.
2: Como la mitad más uno los chilenos. Chao, Alex, buenas noches.
1: Oye, Patito.
0: Sí.
1: Podríamos hacer un partido y yo juego para la Unión Carolina.
0: Ah, ¿dónde juega el amigo Rodrigo?
1: Él mismo, yo soy el Jaja Calderón, el que cocina.
0: Ah, muy bien. Vamos a decirle ahí a Peladito que armemos algo, ¿le parece?
1: Sí, claro, ayer estuvimos comiendo unas reinetas fritas en mi casa, así que...
0: Toma. Ya, con tercer tiempo entonces.
2: Lo que derivó la conversación, por Dios. Un abrazo, Alex.
1: Cuídense, muchas gracias, chao. Buenas noches.
2: Suspensión de clases, Comuna de Las Condes. Los siguientes colegios no tienen clases mañana, luego la pausa. San Francisco del Alba, no hay clases en la Escuela Italiana. No hay clases en el San Francisco de Asís, no hay clases en el Wenlock, no hay clases en el Redland, no hay clases en el Cordillera de Las Condes, no hay clases en el William Kilpatrick, no hay clases en el Padre Hurtado, se atoró el grillo, no hay clases en el Juanita de los Andes, no hay clases en el Cumbres, no hay clases en el Nuestra Señora del Loreto, no hay clases en el Virgen de Pompeya y no hay clases en el San Nicolás de Mira. Pregunta Leo, y en el San Juan Evangelista, ahí sí hay clases, Leo, tiene que llevar a los niños de todas maneras. En esos colegios no hay clases en la Comuna de Las Condes, mañana miércoles 14 de octubre, la pausa.
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7: 10 de la noche con 51 minutos de este martes 13 de octubre, acompañando a nuestros super amigos de ADN en una jornada de emergencia que vivió la región metropolitana. 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
15: Liceo de aplicación, comunicado. Estimada comunidad escolar, junto con saludar y esperando que cada uno de ustedes y su familia se encuentren bien frente a este frente de mal tiempo, nos dirigimos a ustedes para informar una medida importante. A raíz de las consecuencias climáticas que han afectado la infraestructura de nuestro liceo, liceo de aplicación, especialmente el anegamiento de salas de clases y de algunas oficinas administrativas, el equipo directivo ha decidido suspender las clases para las 3 jornadas el día de mañana. Suponemos matinal, de tarde y vespertino.
7: Ah, pensé que iba a ser matiné, verbo, noche.
15: No. Suspensión de clases en toda la jornada en el liceo de aplicación, de acuerdo a lo que informan las propias autoridades, lo que se suma al Instituto Nacional, también en el centro de Santiago, para evitar complicaciones, y lo avisan oportunamente. El Senapred, que es lo que informa el Senapred en este momento, se declara alerta amarilla y cancela alerta temprana preventiva, que es la etapa inferior, para la región del Maule, por evento meteorológico. Hay información. ¡Ah! Cortes de calles en torno al Estadio Nacional.
7: Oh, va a ser tremendo.
15: Conciertos. Mañana, el viernes y el sábado, aplica esto. Pedro de Valdivia, siempre enredado esto porque hay que imaginarse el mapa, qué sé yo, pero Pedro Valdivia, entre Guillermo Mann y la Avenida Grecia.
7: Listo.
15: Ya, ahí, la calzada poniente, la que está pegada al estadio, desde las 7 de la mañana va a estar sin tránsito y hasta la medianoche. Se acabó, por ahí no se transita. La calzada oriente, o sea, la que está hacia la cordillera.
7: Correcto.
15: Desde las 2 de la tarde va a estar sin tránsito. Avenida Maratón, entre Guillermo Mann y Avenida Grecia, la que va paralela a Pedro Valdivia, por el otro lado. La pista del costado oriente, la que está más pegada al estadio, desde las 7 de la mañana va a estar cortada, va a estar interrumpido el tránsito ahí hasta la medianoche. Por ahí no se circula. Guillermo Mann, al otro lado del estadio, al lado sur, entre Pedro de Valdivia y Maratón, o sea, el perímetro del estadio, la pista del costado norte, la más pegada al recinto, hacia el poniente desde las 7 de la mañana y hasta la medianoche sin tránsito también. Carabineros podrá cortar. ¿Hay la Avenida Grecia? ¿Hay información de la Avenida Grecia? No se dice nada sobre la Avenida Grecia. Carabineros podrá cortar o habilitar el tránsito según la evaluación táctica y operativa del sector durante el evento, considerando la afluencia de público y las condiciones de cada jornada. La Municipalidad de Ñuñoa participa en las coordinaciones para facilitar los traslados y contribuir a la seguridad de vecinos y asistentes. Planifica tu recorrido, esto es importante.
7: Sí.
15: Prefiere el transporte público y sigue las indicaciones del personal en terreno.
7: Bueno, y esperemos que a primera hora el servicio de metro esté operativo al 100%, es lo que espera la gente también para la jornada de día miércoles. Transporte informa también.
15: Sí, a esta hora ya está operativo el metro en toda su totalidad.
7: Correcto, próximo al cierre, correcto. Claro. Avisan y piden a la gente que mantenga una conducción atenta al estado de la vía debido a lluvias que se han reactivado en algunas comunas de la capital. Se prevén precipitaciones que duren hasta las 4 de la madrugada, así que toda la precaución a los conductores que a esta hora se desplazan en la región metropolitana.
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7: Vamos a las calles de la capital, Álvaro.
15: A ver.
7: Matías Castillo.
15: Dale.
7: Nos cuenta. Matías.
16: ¿Cómo están, muchachos? Nosotros nos encontramos con Jorge Espinosa, de una panadería acá en Ñuñoa, y estamos haciendo un recorrido con respecto a la sala que él usa para trabajar precisamente. Si nos puedes comentar un poco esta situación ahora y cómo partió para usted.
17: Bueno, partió por el tema de las lluvias, principalmente, bueno, mucha agua, y bueno, y por la mala mantención de los colectores afuera por agua andina, la municipalidad tampoco se preocupa. De hecho, no ha venido la municipalidad a preguntarnos ninguno de los locatorios cómo están, les pasó algo, si la torre está inundada, nada. Entonces, como ve usted, aquí estamos inundados, ya mucha materia prima que se bota. Vamos.
16: El olor también.
17: No, el olor, porque esto es agua, son aguas servidas. Si ve la cámara todavía, sigue saliendo.
16: Vamos caminando para allá, muchachos. No sé si logran, por ejemplo, les voy a poner el micrófono en el suelo para que se escuche cómo suena el agua. aquí la verdad, muchachos, está inundado y el agua no deja de salir. Precisamente, ¿qué es lo que trabajan acá?
17: Y aquí es panadería y pastelería, todo. Entonces, ¿qué pasa? Que ahora vamos a tener que parar 2 o 3 días, sacar maquinaria, volver a traer nueva, quizás, no sé qué es lo que va a funcionar. Bueno, la materia prima se perdió. Y funcionar en alguna otra sala que podamos arrendar para no dejar a los clientes sin producto.
16: ¿Hace cuánto tiempo ustedes están acá y es primera vez que les pasa?
17: Yo estoy hace 7 años. El tema de la cámara, no, la verdad que me pasa seguido, pero no tan seguido, pero se puede controlar. Pero ahora que lleva, no sé, 4 o 5 horas saliendo agua, que no sé de dónde sale, porque afuera no hay agua.
16: Y con respecto, tú lo decías, con las pérdidas, mucho material que se va a tener que botar. ¿Sí? ¿Cuánto calculas más o menos?
17: No, aquí hay millones en pérdidas. Millones. O sea, no sabría. Mañana tengo los cálculos de las maquinarias, de las harinas. La harina no está barata. No es un tema como antes, que uno, entonces, claro, chocolate, cosas que estaban ahí, que la verdad que tengo que... Pero son millones, la verdad.
16: ¿Van a poder seguir funcionando mañana considerando que aquí hay un...?
17: Una parte sí, el pan lo puedo hacer arriba. Ya. Hay una parte habilitada de emergencia, pastelería difícil. Ya. Pero el pan, por lo menos las marraquetas para los vecinos, eso sí, el pan mazamare un poquito que se puede trabajar arriba, sí, pero lo demás yo creo que no.
16: Vamos, ¿nadie de la municipalidad ni bomberos?
17: No, nadie. Creo que la única ayuda que nos han prestado han sido ustedes, los periodistas que son a todo terreno, porque van bien, están acá mojándose, están con la gente, viendo lo que pasa, pero el alcalde, municipalidad, no, nadie. Se van siempre a los puntos como más para TikTok, digo yo, porque aquí nadie va a venir a preguntarme. Por último, tuve que salir a comprar una bomba.
16: Eso, porque esto también es una inversión cara.
17: Mañana te voy a ir a comprar dos más. ¿Por qué? Porque no me doy abasto. Esto, si sigue acá, ¿hasta dónde hoy día voy a amanecer mañana? Si esta cuestión sigue corriendo, mañana amanezco inundado. Así que hoy día toda la noche sacando agua.
16: ¿Dónde viven ustedes?
17: Acá mismo.
16: Ya, por suerte, algo por
17: último. O sea, por lo menos vivo aquí en la misma torre. Y estar acá abajo nomás, pues tratando de sacar el agua. Y una vez que esto se limpie, que eso pare, porque todavía Agua Andina me dijo que para 12 horas. Y este es un problema de Agua Andina de afuera, pues están tapados los colectores. Entonces, ¿qué pasa? Que, bueno, y de ahí limpiar, sanitizar todo y volver a empezar.
16: Sabemos que no es una realidad que se pueden dar todos los locatarios, pero ¿podrían haber aquí seguros comprometidos?
17: Sí. No, si igual hay seguros comprometidos, pero el seguro también funciona. Ah, había una cámara, no lo sabemos, no lo informaron. Chuta, no sé, vamos a ver, ya no ha pasado. O sea, es agua, pero ¿cómo si...? Ah, es que es fortuito. Sí, pero la verdad que lo que se puede recuperar, que bien. Y lo demás ya, como todo chileno... pyme, mi microempresario, dándole todos los días, ¿no?
16: Porque, muchachos, para que ustedes puedan entenderlo acá, esta es de verdad una sala que queda en un piso subterráneo. Nosotros tuvimos que bajar una escalera en donde trabajan aquí, lo que nos decía Jorge, con la pastelería, precisamente. Vemos muchas harinas que están sobre la mesa, Jorge. No sé si estas harinas se pudieron salvar.
17: Algunas sí, pero una vez que se humedece, esta agua es agua servida, ya no, ya casi nada, porque igual se impregna. Igual no es un tema muy bueno, o sea, no, igual la feca vuela. Entonces mejor deshacerse de todo y empezar con algo nuevo, porque el cliente la verdad que se lo merece. O sea, no es un tema que vamos a ahorrar en esto, ¿para qué? O sea, en realidad es mejor empezar de nuevo.
16: Porque aquí, por ejemplo, vemos una especie de closet en donde se almacenan las harinas que están completamente inundadas, ya están mojadas, nada se puede hacer, considerando que Jorge nos dijo incluso que aquí en este lugar salen aguas servidas. Sí. Y de hecho el olor es bastante fuerte.
17: Sí. El olor es muy fuerte, hay agua servida, la verdad que yo estoy esperando que eso pare y no para. Las bombas están funcionando para poder sacar algo, porque si no yo estaría ya... Estuvimos hasta el tercer escalón, yo no sé cuánto, son como 90 centímetros más o menos.
16: Sí, por lo menos, muchachos, para que lo entiendan ustedes, el tercer escalón nos llega a eso de la altura de la rodilla. Nosotros ahora tenemos el agua un poquito más arriba de los talones.
17: Claro, 70 centímetros, algo. Hasta ahí estuvo la bomba ayudada a sacar harto.
16: ¿Y eso en cuánto tiempo?
17: Hoy no sé, porque esa que compramos saca 600 litros minuto.
16: ¿Cuánto cuesta una bomba de ese tipo?
17: 400 mil pesos.
16: ¿Es un gasto que ustedes no tenían contemplado?
17: No, pues, pero vamos a tener que mañana comprar dos para poder sacar esto rápido, porque no podíamos estar sin parar. Si paramos un día es pérdida también, y tratar de continuar ya más despacio, pero salvando lo que más se pueda.
16: O sea, considerando estos millones que se pierden en material, materia prima, y lo que se gasta, ya es millonario. Por lo menos las bombas, más de 1 millón de pesos.
17: Claro, en bombas vamos a gastar más de un millón de dólares. Claro. Ahora, también esperé que bomberos vinieran con sus bombas especiales y me dijeran, pucha, ¿sabes que las vamos a colocar? Pa? Nada, tampoco han aparecido, entonces... O sea, no le he hecho la culpa a los bomberos, pero... Por último, la MUNI que haya coordinado. Esta esquina es complicada. Es la más complicada en Ñuñoa porque es la única que se tapa, pero completa.
18: Jorge, le agradecemos el trabajo, muchachos. La verdad es que aquí se siente bastante la humedad, el frío y la bomba trabajando. Aquí, la verdad, lo decíamos, vamos a insistir, el agua llega hasta los talones y llegaba más arriba incluso de lo que nos decía Jorge. Y pudieron salvar algunas cosas, pero no todas. Y eso, por supuesto, que va a ser un trabajo ya para mañana, posterior a estas lluvias, muchachos.
7: Bueno, atento al desempeño y al desplazamiento de Matías Castillo por las calles de la capital y los inconvenientes tras el sistema frontal del día de hoy. Mucha gente, Álvaro, nos acompaña a través del YouTube de ABN, que hasta ahora transmite este ABN Te Acompaña. Saludamos a Gerardo Choque, que nos dice 8 millones de personas en alerta roja, pero el concierto de BTS se hace sí o sí. Increíble, nos dice. Carlos Salgado también, saludos desde La Pintana, muchas bendiciones, gracias por la compañía en ABN. María Isabel Pena, también escuchando ADN. María Ventura, también Yanay Figueroa, escuchando ADN. María Guerrero, mucha gente en sintonía a través del YouTube de ADN.
15: En la comuna de La Reina hay reporte oficial de parte de la municipalidad. Indica este, precipitación acumulada, 22.6 milímetros. Hogares sin luz en el PIC, 1.190 casos. Corte de agua potable no ha habido, tampoco rebalse de alcantarillado. Caída o desganche de árboles han detectado 8 casos hasta ahora. Anegamiento de calles, 3 sin afectación a viviendas. Electrodependientes afectados, ninguno. Accidentes de tránsito asociados al sistema frontal, 1.
7: Mira.
15: Entrega de nylon, 30. Entrega de sacos de arena, 48. Es lo que indica la... Municipalidad de La Reina, ampliando esto, en la quebrada de Ramón aumentó su caudal pero sin riesgo, situación en los puntos monitoreados, Parque Natural Aguas de Ramón en verificación, el sifón Príncipe de Gales 28 centímetros lo califican como estable, lo mismo el puente Padre Hurtado. Con menos de un centímetro, dicen también, condición estable. Es lo que entrega la comuna de La Reina como reporte para sus habitantes y para quienes transiten por ahí hasta ahora.
7: Bueno, también escuchamos más voces de nuestros auditores de ADN, nuestros super amigos que dejan su nota de voz al más 569-8521-2360.
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20: Hola, hola, chiquillo. Buenas, de acá de Isla de Maipo, hola Sergio. Oh, estoy escuchando ahí al amigo. Bueno, yo trabajo como Uber acá de Isla de Maipo y mañana salgo temprano, también salgo a las 7 de la mañana, voy con un caballero, voy para Macul, que llevo una perrita a la veterinaria.
15: Yeah.
20: Así que salgo temprano para esos lados. ¿Cómo irá a estar el tiempo mañana en la mañana?
15: Ningún problema.
20: Salgo a las 7 de la mañana acá de la Isla de Maipo.
15: No, si lo hacia Macul. Y ni tan helado, 7 grados la mínima, estimado amigo de Isla de Maipo.
7: Muy bien. Un poquito más abajo allá, ¿no? Isla de Maipo.
21: Por eso, buenas, chiquillos. Acceso sur. Llegando a Américo Vespucio, hay un vehículo que se está incendiando en este momento. Oh, no. Está muy complicado por el humo. No se veía nada, la verdad, al interior del túnel. Así que las precauciones y si es posible evitarlo, aún mejor. José, desde la ruta.
15: Gracias.
22: Amigos ADN. Saliendo de mi trabajo, 6:15, ¿ya? Llegando a la comuna de La Ventana, 10:30 horas, autopista central, colapsada, 3 vías anegadas con agua, un caos, pero llegando feliz a casa, escuchando ADN. Un saludo para todos.
7: ¿En qué momento casi estos atochamientos horas con
22: en el trayecto a casa?
15: Esperemos haber sido buena compañía para usted, estimado.
7: Te digo, con el costo de la benzina.
15: Gracias.
7: No es chistoso estar 4 horas en un taco.
15: El Hospital Dr. Luis Calvo Maquena informa que debido a las intensas lluvias y a las múltiples filtraciones que estas han ocasionado, se suspenderá la atención ambulatoria y la realización de cirugías electivas durante mañana miércoles 14 de octubre. Agrega el comunicado del Hospital Luis Calvo Maquena. Esta medida preventiva tiene como principal objetivo objetivo resguardar la seguridad de nuestros pacientes, sus familias y funcionarios, evitando posibles accidentes y otros inconvenientes derivados de esta situación. Agradecemos la comprensión de la comunidad frente a esta medida adoptada para priorizar la seguridad de todas las personas. Claro, usted tenía programada la operación para mañana, tanto tiempo que le había esperado, y ahora le dicen que no lo van a poder operar. Lo van a operar luego. Tenga la seguridad, y esto es para mejor, sin duda alguna. Si lo están diciendo, sin duda que hay que creerles. Ellos no van a querer suspender una operación por el solo gusto de suspenderla.
7: Totalmente. No se puede. Claro. Bueno, te voy a llevar al fútbol internacional, Álvaro, porque dejaron de jugar los chilenos en Boca.
15: ¿Por qué?
7: 59 fue sustituido William Salarcón, ingresó Sebastián Villa. 67 salió Carlos Palacios, ingresó Miguel Merentiel. El partido está en favor de Vasco da Gama, 1-0 ante Boca en 75 minutos en la Bombonera. El árbitro chileno Piero Massa y José Cabero en el VAR. ¿Qué pasó? Expulsó a Gómez en el cuadro brasileño por conducta antideportiva. Le puso la amarilla, algo le dijo, la tiró Piero Massa al suelo y le puso la segunda amarilla y roja para el jugador de Vasco. Sigue perdiendo Boca 1-0.
15: La doctora Margarita Samamé, directora del Hospital Metropolitano, firma una información dirigida a la comunidad usuaria y funcionaria. Informamos que, producto del temporal de viento y lluvia que afectó esta tarde la región metropolitana, el sector de las calderas del hospital sufrió una inundación, la cual fue abordada por los equipos del hospital, situación que fue revisada en terreno por el delegado presidencial Germán Codina. El Comité de Gestión de Riesgos y Desastres del hospital se encuentra trabajando y monitoreando la situación en coordinación con la autoridad central para resguardar así la continuidad de nuestras operaciones. Señala el comunicado del Hospital Metropolitano, informamos además que la totalidad de nuestros pacientes está recibiendo una atención oportuna, segura y de calidad en nuestras distintas unidades. Asimismo, seguimos recibiendo pacientes de toda la región metropolitana a través de la Unidad de Gestión de Pacientes, la UGP, reafirmando así nuestro compromiso con la red pública de salud. Seguimos trabajando, cuidando y estando presentes cuando más se necesita, firma, reiteramos, la directora del Hospital Metropolitano, la doctora Margarita Samamé.
7: A esta hora, Cuerpo de Bomberos de Ñuñoa trabaja para poder liberar y obviamente sacar toda el agua del bajo nivel del Metro Ñuble. Hablábamos con el delegado presidencial Germán Codina, que decía que estaba todo ok, pero a esta hora trabajan varias compañías de Ñuñoa para evacuar el agua que inundó totalmente el Metro Ñuble, el paso nivel que conecta directamente con el acceso principal del Estadio Nacional. Más 569-8521-2360. Es el WhatsApp de ADN, el más 569-8521-2360.
15: Autopista Central ratifica el corte de ruta, continúa por acumulación de agua en la ruta 5 al norte, kilómetro 2.7, sector Rondizoni. Prefiera alternativas y circular con precaución. Es la recomendación que hace Autopista Central. Se mantiene el corte, el taco llega hasta donde está el cementerio metropolitano, más o menos. Eran como 5 kilómetros de congestión que había en la ruta hacia el norte.
7: Muy bien, vamos a Chillán, ¿te parece?
15: ¿A dónde?
7: A Chillán.
15: Fantástico, porque estaba empezando a llover hace un rato y bastante fuerte.
7: Región de Ñuble, nos escuchan en el 101.3. Paula, ¿cómo te va? Bienvenida, ADN, te acompaña de noche.
1: Hola, buenas noches, sí, todos desde acá, desde Chillán. Aquí estamos, po.
7: ¿Intensa lluvia hasta ahora o todavía no?
1: No, en este momento ya está bajando la lluvia. Tuvimos un episodio corto de trueno, de relámpagos. Y ahora está cediendo la lluvia, sí, eso.
7: Muy bien, se esperaban intensas precipitaciones para Chillán y todos los alrededores. Se espera en las próximas horas y está pronosticado un sistema frontal, es el que afectó acá, que se desplaza al sur.
1: Así dicen. Mira, pero en realidad aquí las calles han estado bien preparadas, lo que es el centro de la ciudad y el sector hacia Camino Cato. En realidad tenemos buen sistema de calles, en lo que hay hasta hoy día por lo menos. Ya la parte más rural también ha soportado bien el tema de los últimos 3 días, desde el sábado, digamos, hasta la fecha. Hemos estado en general bien.
15: Paula,
1: no hay desbordes, sí, de ríos tampoco.
15: Eso suena bien. ¿Tú estás en la zona urbana de Chillán? ¿Algún trastorno
1: estoy
15: en tu cuadra?
1: Como... Acá no, estamos más como en la zona de campo, Camino a Cato, que se llama, pero hasta el momento está todo tranquilo.
7: El balance, Paula, en este invierno que ha sido bastante duro para todo nuestro país, especialmente para la zona sur, que se ha extendido para este mes de octubre. ¿Cuál es el balance que haces este año en comparación a otros ahí en la región de Ñuble?
1: Mira, de los cuatro últimos años, este es el más lluvioso, muy lluvioso, sí. No tanto frío, pero sí mucha lluvia. Y para el sector más rural hay que hemos tenido que arreglar los caminos varias veces, se ha cortado la luz también, pero como en lo general en todo el país, es lo más lluvioso que se ha vivido en los últimos 20 años, sí.
7: Bueno, mirábamos el sistema o meteorología de Chile, proyectando lo que puede pasar mañana en la ciudad de Chillán, y sale que va a estar nublado durante la madrugada, nublado variando nubosidad parcial en la mañana, para después en la tarde tormentas en la parte alta de la región de Ñuble, con chubascos aislados en la proyección para mañana, y el resto de los días, Paula, no se ven precipitaciones.
1: Ah, qué bueno, entonces qué bueno, a ver si se ve un poco. Pero mira, aquí la gente está como bien acostumbrada. O sea, los últimos inviernos han sido bien lluviosos, la gente está más acostumbrada, normalmente siempre anda con parca, con paraguas, con botas de agua. Si lo que generalmente preocupa acá a la ciudad son los desbordes de río, pero hasta el momento eso está contenido. Y bueno, hacer harta sopa y pilla no más, acá se come harto choripán, harta sopa y pilla, entonces tortilla rescoldo calentita, así que la gente se junta cerca del brasero a tomar tecito y café con eso. Así que les mandamos un ánimo para allá y cuando lo vayamos a visitar a ver si les llevamos longaniza.
15: No, me gusta. Cariño de la gente de Chillán, nada más, Paula.
7: Un choripán con leche con nata ahí en el mercado.
15: Rico.
7: De desayuno.
1: Sí, muy rico, sí, po, de gracias. Desayuno.
15: Gracias, Paula. Buenas noches. ¿Eh?
1: Ya, po, buenas noches. Que estén bien.
15: ¿Cómo no?
1: Que
7: ¿se dio una vueltecita alguna vez, Álvaro, ahí por la motoneta en Chillán?
15: No.
7: Longanizas con puré picante.
15: Ah, no. Pues,
7: especialidad de la casa.
15: Ah, claro.
7: Un manjar.
15: Juan Espinosa, de nuestros servicios informativos, nos envió una foto con un recipiente con agua brutalmente turbia. Esto en el centro de la ciudad de Santiago. Atención con aquello, es prudente hervirla, decantarla, para evitar algún tipo de contaminación. Agua muy turbia en el sector de Santiago Centro. No es café, ¿eh? no es con barro, es como que tuviese exceso de cloro, una cosa así.
7: Bueno, la gente hoy opta, Álvaro, a tener bidones de agua.
15: Sí, sí. Pero en el caso de la eventualidad, evitar el consumo de esta agua sin antes haberla hervido. Eso es lo que se reporta desde Santiago Centro. Los temblores, ¿cómo siguen en La Serena? En Coquimbo, en la región de Coquimbo van... han aumentado el número, pero no la intensidad. 1, 2, 3, 4, 5, 6, 6 temblores ha habido en el margen prácticamente de una hora en el sector de... a unos 25 kilómetros al oeste de Punta de Choros en el mar. Ya el SENAPRED, en conjunto con el SOA, han advertido que no generan tsunami para la costa de Chile, por lo menos esta, ¿cómo le dicen? Enjambre sísmico que se ha registrado en ese sector del mar, del Océano Pacífico.
7: Bueno, estamos acostumbrados también a los sismos en nuestro país, terremotos en general, así que vamos a estar muy atentos, monitoreando lo que pasa en la región de Coquimbo con estos sismos que comenzaron pasadita las 21:15 horas en Punta de Choros.
15: Vamos a la región del Maule, sector de San Javier. Pablo Rojas nos llama desde allá. Pablo, ¿cómo está? Buenas noches.
4: Hola, Álvaro, ¿qué tal? ¿Cómo está, Grillito, querido? Gusto. Un gusto saludarte, amigo, de acá de la región del Maule. No, estábamos ahí, estaba recién ahí en la producción con Diego y le comentaba que acá en San Javier está todo tranquilo por ahora, bueno, no llueve, hay 13 grados la temperatura que está acá, pero hace un rato, hace una hora aproximadamente, cayó una nubada bastante fuerte, unos 10 minutos aproximadamente, pero fue muy muy potente, muy muy fuerte, que también tuvo trueno y relámpago. Por ahora eso ha sido el tema climático acá principalmente, ha estado todo muy tranquilo, salvo hace un ratito atrás, como les comentaba, que hubo una nubada bien bien fuerte con trueno y relámpago que asustó a la gente acá un poquito. Pero fuera de eso, todo normal.
15: Buena cosa. Problemas la semana pasada, por ejemplo, que llovió bastante por ahí también. ¿Hubo algún inconveniente, Pablo?
4: No. Hasta el momento, bueno, la semana pasada también llovió, como tú lo señalas, pero no hubo ningún inconveniente, no hubo problema, ha estado todo tranquilo acá en la comuna San Javier. Bueno, como tú sabes también, Álvaro, yo también estoy entre San Javier y Empedrado. En Empedrado tampoco han habido inconvenientes. De hecho, hoy día había un sol increíble, andaba yo en polera en Empedrado en la mañana, así que no había ningún problema. Claro, había un poquito de nubosidad, cayó unas cuantas gotitas, después salió el sol, pero radiante, hacía mucho calor en Empedrado, y así ha estado el clima en la región del Maule, entre Talca, San Javier, en Parral hace un rato estaba cayendo granizo, me comentaba una amiga allá de Parral que estaba cayendo granizo, también con trueno y relámpago, que tenía un poco asustada la gente, pero fuera de eso no ha habido inconveniente hasta el momento. No hemos sabido de situaciones complejas, de personas aisladas tampoco, así que por ahora la información es que está todo tranquilo en esta zona de la región del Maule.
7: Pablo, le preguntábamos a nuestra auditora de la región de Ñuble, Paula, de cómo era la evaluación que hacían con este año muy lluvioso. Ella dijo que en los últimos 4 años este ha sido el peor. ¿Misma sensación te queda ahí en la región del Maule?
4: Misma sensación, sí, este año ha sido demasiado lluvioso. Mira, a lo mejor la gente me va a decir, oye, este está medio loco. Yo sé que la lluvia se necesita bastante, pero de verdad que ya estamos medio chato con el tema, porque ha caído harta agua, la semana pasada cayó harta agua acá en la región, y llama la atención porque ya estamos en octubre, entrando ya cerca de noviembre, y ya la primavera, digamos, ya debería empezar a salir ya, ¿o no? Pero todavía está el invierno, hasta el momento como que hemos vivido dos periodos del año, invierno y verano solamente, y todavía parece que estuviéramos un poquito ahí en el invierno, porque todavía sigue lloviendo, todavía hay mañanas heladas, pero claro, la sensación es que ha llovido bastante este año, acá en la región ha llovido bastante, han habido complicaciones, de hecho constantemente Senapred está generando las distintas alertas, amarilla, roja, etcétera, según obviamente de acuerdo a la situación del momento, ¿no? En otros sectores de la región, por ejemplo en Licantén, en Gualañé, donde han habido también alertas bien complejas, preocupantes, debido a la crecida del río Mataquito, que es uno de los ríos que siempre se está monitoreando. Recordemos que en dos oportunidades ya los últimos 15 años se ha salido y ha generado estragos. Entonces, siempre se está monitoreando constantemente ese río y otros ríos más también de acá de la región del Maule. Recordemos que el año pasado, nosotros que somos fanáticos del fútbol, Grillo, Álvaro, Diego también, el año pasado se inundó el Estadio Fiscal, ¿se acuerdan? Que quedó completamente inundado por la salida del río Claro. Entonces, constantemente se está haciendo monitoreo acá en la región con los ríos para estar siempre alerta, siempre atento. Gracias a Dios no hemos tenido, a diferencia del año pasado, que sí hubo complicaciones, no han habido tantos problemas como en años anteriores, pero sí ha sido un año bien lluvioso acá en el Maule.
7: ¿Mucha alerta sabe en la región del Maule este año?
4: No tanta para ser preciso.
15: Ahora,
4: Pato.
15: Tanta humedad, tanta lluvia puede favorecer el cultivo de hongos en el sector de Empedrado, ¿no?
4: Sí, efectivamente, ¿no? Allá, bueno, Álvaro, tú bien lo sabes, allá los hongos son un elemento muy importante, muy apetecido.
15: Características, rellenos.
4: Pato, son maravillosos, de verdad que son maravillosos. Sí. Crema de hongo, empanadas de changle, no, es que de verdad que las paté de hongo, las preparaciones que hacen allá, los genios, sí, no, son maravillosos. Yo tengo invitado a Álvaro para allá, así que en algún momento vamos a coordinar a Alvarito para que usted vaya a conocer ahí la hermosa comuna de Empedrado, 3.990 personas.
15: Mira,
4: que entregan mucho cariño, mucho amor allá, así que para que vaya.
15: Vamos a ir a hacer el programa allá junto cuando haya festival, pues hay festival el verano, ¿no?
4: Debería haber, sí, pues. Sí, pues ahí se está todavía se está ahí analizando la situación. Al parecer sí va a haber. Sería en febrero, los primeros días de febrero, así que apenas tengamos ahí noticias, te voy a ir a estar avisando para que vaya. Patito, está bienvenido usted también. Usted sabe que es bienvenido en la región del Maule.
7: 93.5 en Talca. ¿Sigue siendo la voz del estadio, Pablo?
4: Por supuesto, señor, ahí estuvimos. Si estoy medio fónico por los cuatro goles que grité ayer.
7: Eso. Hasta un punto de la salvación, ¿eh?
4: No, pero vamos, paso a paso, vamos paso a paso. Usted sabe, y ahora nos toca con su equipo.
7: Así eso, que, le vamos a echar una manito para que sume los tres.
4: Ojalá.
7: Se nos olvidó ganar en Valparaíso.
4: ¿Ah?
7: Se nos olvidó ganar en Valparaíso.
4: Ya, 5 partidos sin ganar.
15: ¿Ves? Y 4 partidos.
4: Sí.
7: Terrible.
15: Pablo, un abrazo fraterno.
4: Dale, un gusto siempre ahí con Radio ADN, un abrazo, ustedes saben todo el cariño que les tengo y alguna vez fui parte de esa emisora también, así que
7: siempre.
4: Un abrazo para todos allá en Santiago, un abrazo.
7: Bueno, información, gracias para Pablo Rojas en la región del Maule, sobre las precipitaciones, Álvaro, en la zona de Coquimbo, en la región de Coquimbo, este martes 13, en donde provocaron importantes bajadas de agua, barro y piedra en distintas quebradas de Vicuña. El fenómeno afectó principalmente a los sectores de Mamayuca, Leiva, el Cebollín y el Arenal, donde se vio más complicación. Fue el sector de la quebrada de Leiva, donde la acumulación de material provocó el corte de la ruta 41CH, principal vía de conexión del Valle del Elqui. Todo en monitoreo y por ahora tranquilidad en la zona de Vicuña, región de Coquimbo.
15: Región del Maule, reportan calles anegadas y viviendas en riesgo inminente de inundación en distintos puntos de la avenida Quiñipeumo y otros sectores de la comuna de Linares, producto de las intensas precipitaciones. Esta información se acompaña de una imagen en la cual un auto va prácticamente navegando por esta avenida y provocando olas y que el agua vaya entrando a los antejardines de las casas, por lo menos en ese sector de la avenida Quiñipeumo, comuna de Linares.
7: Recordemos, Álvaro, que lo que tú detallabas de la comuna de La Reina, de que uno, cuando tiene esta afectación con sistema frontal, se puede dirigir a los municipios donde se entrega nylon y también sacos de arena para proteger los accesos de los domicilios, o muchas veces las municipalidades se desplazan a los distintos sectores de su comuna para repartir a los vecinos que se ven afectados. 23:23, ¿te parece si vamos al corte, Álvaro?
15: Antes con
7: Dale.
15: Solamente que ahí en el sector de Ñuñoa, Manuel Monda, Antonio Varas y La Raza, volvió la luz.
7: Muy bien.
15: Gracias ahí, don Pablo. Chao.
7: Muy bien. Al corte y venimos.
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15: Buenos Aires, Buenos Aires. La Bombonera, Grillo Barrera.
7: 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Restan 30 segundos para el final del partido. Dieron 7, Piero Massa y compañía. Lo pierde Boca 1-0. Ante Vasco da Gama viene Boca. Cabezazo, pelota al área. Puede caer el empate de la línea. De la línea, sacado la pelota Vasco da Gama. Parecía que ingresaba el balón. Lo buscaba Villa. Lo buscaba en el Valencia. Se ha salvado el equipo brasileño en la última, Aldo.
15: Bueno, ahí adentro, cosa impresionante.
7: Increíble, lo sacaron justito.
15: Y ahí se le va de largo. Oh, nuevo córner para el equipo de Xeneize. No, se le había ido la pelota antes. Ahí viene la repetición. Dos cabezazos en el área, gol. Fueron dos. Ah, en el Valencia la alcanzó. Justo. No la alcanzó a dar, ¿eh? Claro. Entrada solo en el área chica.
7: Le dijo Merentiel, hágalo.
15: Pero se interpuso una pierna de un defensa carioca y salvó.
7: Tuvo cerca ahí de apuntar. Terminó. En el Valencia. Terminó, lo ha ganado Vasco da Gama, 97 clavado, dice Piero Massa, con gol para el equipo brasileño de Hudson. En los 25 de partido, jugó hasta los 59. Williams Alarcón ingresó Sebastián Villa, en los 67 dijo adiós al partido Carlos Palacio, ingresó Miguel Merentiel. Hubo una roja para Gómez en Vasco de Agama, conducta antideportiva, lo expulsó Piero Massa, partido terminado 0 para Boca, 1 para Vasco de Agama. Próximo martes 20, 21 a 30 horas en Brasil, en la llave de vuelta, buscando al finalista de la Sudamericana.
15: El concepto es ese, ¿eh? Incluso podría jugarse fuera de Brasil, señalan algunos medios informativos, porque si bien la justicia de Río de Janeiro y la Conmebol habían confirmado que esta revancha se jugaría en el Maracaná, luego de varios idas y vueltas, una nueva apelación del consorcio conformado por Flamengo y Fluminense obliga a dar marcha atrás con la decisión y podría haber nuevas modificaciones que podrían llevar el partido incluso fuera de territorio brasileño.
7: No me diga.
15: No, si los argentinos desesperados son capaces de cualquier cosa, echan encima todo su poder, aunque sea contra los mismísimos brasileños.
7: Bueno, sumamos uno más porque mañana a las 19 horas va a jugar Atlético Mineiro, Montevideo City Torque, que está metido ahí en la semifinal de la Copa Sudamericana. Mañana, 19 horas, Mineiro y Montevideo City.
15: Con el arquero
7: Tornacholi. También está Gonzalo Montes, está Salomón Rodríguez, que es el goleador del equipo. Aún pertenece a Colo-Colo.
15: Depreciado por Colo-Colo. Toma. ¿Ah? Y a propósito de fútbol.
1: Estadio Nacional.
15: Don Diego Sáez, con la información respecto del principal recinto deportivo de Chile.
4: Claro, Álvaro, Patricio, porque estuvimos recabando mucha información durante la noche respecto de lo que ha ocurrido en el Parque Estadio Nacional, y no hablamos solo del Coliseo Central, sino que ustedes también comentaban, Álvaro, lo que ha ocurrido en varios de los recintos que quedaron como legado después de Santiago 2023. La piscina, que era el polideportivo, nos comentaban que es frecuente que cuando hay lluvias, el agua que viene desde Pedro de Valdivia llega hasta el gimnasio principal, el parquet, donde se juega básquet, voleibol también.
15: Tiene tribunas retráctiles, que es muy moderno.
4: Es muy bonito.
15: Está por la entrada de Pedro de Valdivia.
4: Del centro de alto rendimiento hacia el sur, hacia Guillermo Mann.
15: Correcto.
4: El problema es que eso está bajo el nivel del resto del terreno, ya, ahí en el Parque Estadio Nacional, y por eso se produce este problema. Me comentaban que nunca habían visto una inundación de la dimensión que se vio en la jornada de hoy. El mismísimo ministro del Deporte, Francisco Riveros estuvo presente durante la noche hoy haciendo la primera evaluación de lo que mañana se va a determinar, cuál es el costo, qué habrá que desarrollar, pero ya se adelanta que serán trabajos mayores en el polideportivo del Estadio Nacional, en el centro de los deportes de raquetas, donde se practica el squash, el badminton, también se practica ahí el racquetball.
15: Y el tenis también.
4: Y también, bueno, el tenis está también más allá en el anita, claro.
15: Está inundado.
4: Pero está totalmente inundado porque el centro de las raquetas, donde por ejemplo se estableció el centro de prensa de la última Copa Davis, también está bajo el nivel del resto del terreno. Y ahí también hablan de pérdidas millonarias.
15: Se van a cuantificar mañana, entonces.
4: Mañana va a haber la raya para la suma y se espera también alguna vocería desde el IND y también del Ministerio del Deporte. Centro de Deportes de Contactos, que es el que está más al sur por Maratón hacia Guillermo Mann. Está primero el Centro de los Deportes Colectivos, ¿sí?, donde jugó Chile con Estados Unidos en básquet, por ejemplo. Y después está el Centro de Deportes de Contactos, donde Valentina Toro ganó el oro panamericano, por ejemplo.
15: Claro, y el Mundial Sub-20.
4: Y ahí también hubo serios problemas porque también está bajo el nivel del terreno. Son los recintos más complicados, el Centro de Entrenamientos Paralímpicos también, pero en menor medida. Y hubo fugas, o hubo también filtraciones, más bien, eso es, en la natación. Menores también en la cancha de las Marcianitas, que en todo caso es un techo en un recinto que es de cemento, no debería tener mayores complicaciones. Y atención con esto.
7: A ver,
4: ya se anticipa y ya sacan cuenta los que conocen bien el Estadio Nacional que después de los 3 recitales de BTS haya serias complicaciones para jugar al fútbol en ese estadio.
15: En la cancha.
4: En la cancha del Coliseo Central del Estadio Nacional.
7: Súmale algo más, que el sábado 31 y el domingo 1 Iron Maiden se presenta en el mismo recinto.
4: Hablan de un concepto que es clave: jugabilidad. Hay ciertas protecciones hoy en día para los recitales y pese a esto la cancha se puede ver fea, el colorido tal vez no es el mejor, pero hay jugabilidad. En este momento ya anticipan y ya sacan cuentas de que después de todo esto la jugabilidad de la cancha nacional va a estar en rojo y va a ser muy complicado.
15: Ahora, en este caso del grupo coreano, este del BTS, no es porque vaya a haber gente en la cancha.

0: horas nomás de los Juegos Panamericanos y para Panamericanos, y durante la jornada de mañana, después de las visitas de hoy por la noche, se va a establecer seguramente una cuantía, cuánto habrá que invertir para poder recuperar esos recintos deportivos. Y también, por ejemplo, del polideportivo, me decían otras veces, con una motobomba se saca el agua. Hoy era imposible. Ustedes vieron la piscina y que seguramente ya está en las plataformas de ADN. Así que esperamos para mañana una
1: inundación que había ahí,
0: sí, ¿no? Una vocería del ministro Francisco Riveros, que seguramente mañana estará comentando lo que ocurrió y lo que habrá que invertir en ese recinto.
1: Situación que se ha dado en otros lugares también, ¿eh? Esto de las inundaciones inesperadas, producto de una lluvia que fue muy, muy, muy torrencial, pero circunscrita a un breve espacio de tiempo.
2: Fue muy corto, ¿eh? Claro. Muy cortito.
1: Aquí también.
2: Bueno, la emisora, hay que decirlo, hay que ser sincero, se vio afectada en la oficina de deportes, también el acceso principal donde está nuestra querida Kenita, y no solo ha afectado a ADN, sino que también varios canales de televisión que vieron postergado algunos programas por inundaciones en los estudios principales y en zona de estacionamientos. Y fue algo que, de verdad, como decían algunos auditores, nunca antes visto. Yo no había visto una precipitación tan intensa en un corto tiempo.
1: Sí, como nos decía Diego, el polideportivo está construido bajo la superficie, digamos, es un hoyo, está construido en un hoyo, se hizo un hoyo para construirlo, y el agua bajaba por las escaleras, una cascada, bonito el paisaje, pero no es la idea precisamente. El nivel de destrucción va a ser importante y será cuantificado el día de mañana. Hay imágenes de aquello también ya en ADN.cl.
2: Bueno, hablábamos de fútbol internacional. Mañana verá acción un chileno, Álvaro Lara, la final, semifinal de la Copa Libertadores, el jueves. Mañana juega Fluminense Palmeiras, 21:30 horas, y el jueves Eric Pulgar con Flamengo visita Estudiantes en La Plata, también a las 21:30 horas. Es el fútbol que está en desarrollo en nuestro continente, semifinales sudamericana y semifinales de la Conmebol Libertadores.
1: Hay información específica respecto de la red de parques urbanos. El Parque Metropolitano, dependiente del Ministerio de Vivienda y Urbanismo, señala que la red de 22 parques urbanos se encuentra cerrada de manera preventiva debido a las precipitaciones. La reapertura será informada oportunamente, una vez realizadas las inspecciones correspondientes, para verificar el estado de la infraestructura y garantizar condiciones seguras para nuestros visitantes. O sea, mañana en la mañana por lo menos va a estar cerrado, si usted tenía pensado algún
2: trotecito matinal.
1: Claro, por ejemplo, no va a ser el momento precisamente para aquello. ¿Qué se dice del Cerro San Cristóbal, del Parque Metropolitano de Santiago? Cerró preventivamente a las 17 horas de hoy y será esto hasta nuevo aviso, debido al pronóstico de tormentas eléctricas y chubascos fuertes para lo que resta de esta jornada. Recintos y servicios no operativos: el Bosque Santiago, el teleférico, el funicular, los senderos y jardines, además del Zoológico Nacional. Yo no sé si se hará algún trabajo de video, de estudio, de cómo se comportan los animales ante estas circunstancias,
2: ¿verdad?
1: Una buena alternativa, una buena opción para graficarlo aquello. Los accesos al Cerro El Carbón también permanecerán cerrados, medida preventiva que busca resguardar la seguridad de todos, usuarios y funcionarios, agradeciendo la comprensión e invitando a mantenerse informado a través de nuestras redes sociales y de Radio ADN, donde estaremos informando cualquier actualización.
2: Transporte informa, se mantiene restricción de tránsito en calle Quitralco con San José, en la comuna de Estación Central, debido a un árbol destruido por caída de rayo durante la tormenta eléctrica de esta tarde, así que sigue trabajando el municipio de Estación Central para despejar esa zona, calle Quitralco, ahí está, con San José, comuna de Estación Central.
1: El trabajo de nuestros servicios informativos incesante. Los temblores al final en Punta de Choro fueron decreciendo en su intensidad, en su magnitud. Comenzaron con unos 5.1 a las 9:30 de la noche, seguido de otro 6 minutos más tarde, 4.9, y de ahí descendieron a 3.3, 3, 2.5 incluso, pero todo eso en el margen de 60 minutos nada más.
2: Increíble.
1: En una hora hubo cerca de 5 temblores, todos con epicentro en el mar, a unos 25 kilómetros más o menos al oeste de Punta de Choro, lo que señaló Senapred, que no generaba riesgo de tsunami para las costas chilenas.
2: Ya tendremos balance de los servicios informativos de ADN en la medianoche. ¿Eres de Champions League, Álvaro Lara?
1: ¿Cómo?
2: ¿Te gusta ver Champions League?
1: Sí, claro, por supuesto.
2: Bueno, mañana te invito a las 4 de la tarde. Juega el equipo del ingeniero Manuel Pellegrini, el Real Betis, ante el Porto por la Liga de Campeones de la UEFA. Escuchemos a Bañungo, Manuel Pellegrini, en su presente

0: óptimo positivo con el Betis.
1: Bueno, el equipo llega bien, así lo indican los resultados. Era importante volver después de un parón tan largo, intentando ganar aquí en nuestro estadio ante un rival complicado como era Osasuna. Creo que hicimos un partido muy bueno y ojalá la podamos mantener esta racha de 4 partidos que vamos a jugar aquí con nuestro público. Así que damos vuelta a la hoja, dejamos la liga aparcada y nos metemos ahora justamente en el segundo partido de Champions para intentar superar a un rival que, bueno, va puntero también en la liga portuguesa y que es un equipo grande que está normalmente jugando la Champions.
0: Y con buenos números para Manuel Pellegrini, que volvía hace muchos años con el Real Betis a jugar Champions League. Había sido siempre de Europa League y de Conference. Esta vez en la Champions, el primer partido lo ganó. Así que va por su segundo triunfo consecutivo para ponerse ahí en la parte alta, donde tiene 3 líderes: el Barcelona, el Sporting de Lisboa y el Arsenal, todos con 6 unidades.
2: Barrera, hasta la medianoche esta programación especial de ADN. Dedicada a la información centrada en lo del temporal, el sistema frontal, con muchísimos matices, pero también con otro tipo de informaciones ajenos a esta circunstancia climática. En Arica, hoy a las 6 de la tarde, vivieron la primera escala, la primera estación de la gira de la Teletón.
0: Ah, muy bien.
2: A las 6 de la tarde fue la cita de los ariqueños con esta delegación de artistas en la avenida San Martín, entre Condel y 18 de septiembre. Participaron Las Guerreras, que es un tributo a los coreanos, amigo de artista, Alanis Lagos.
0: Y era K-pop.
2: Coque Núñez, Sinaca, que te gusta tanto.
0: Sinaca, de Quilpué.
2: Claro. Santa Feria.
0: Buena.
2: Con la Cata.
0: Ah,
2: con la Cata Ramos.
0: Cata Ramos.
2: Sí, integrada.
0: Una amiga, la entrevisté hace poco.
2: Sí, no, tremendo.
0: Canta muy bien la Cata.
2: El mundo cumbia, dice.
0: Sí, ahí estoy.
2: Tolifú también fue parte de la.
0: ¿Ese te gusta a ti, Álvaro?
2: Sí, pues absolutamente. Mañana, la escala es en Iquique. En el Parque Playa Brava.
0: Mira.
2: A las 6 de la tarde también. Los mismos artistas, es la misma delegación.
0: Correcto.
2: Ahí van. Y el jueves en Copiapó. El viernes en Antofagasta. El sábado en Vallenar. El domingo en La Serena. Para completar la gira por el norte, la gira motivacional, contándole a toda la gente que la Teletón se va a desarrollar el
0: 6 y 7.
2: Primer fin de semana de noviembre. Los días viernes 6.
0: 6-7.
2: Sábado 7. Sábado 7 de noviembre. La Teletón en marcha, allá en Arica.
0: Muy bien, saludo a la gente de Arica que nos escucha en ADN en el 95.3. Aquí había un gran amigo que le gustaba y se sumaba a esta gira de la Teletón.
2: ¿Sí?
0: El gran Mauro Smith.
2: Ah,
0: se comprometía, se ponía la camiseta de ADN y iba a la gira completa de la Teletón.
2: Mira, qué bien, ahora parece que.
0: Tiene otro rol. Hablábamos de la temperatura en la capital, Álvaro. 10.9 es la temperatura a esta hora en Santiago, con una humedad del 81%. Se ha mantenido ahí en 10 grados la temperatura.
2: Sí, una información que llega desde Roma señala que el Papa León XIV fue intervenido quirúrgicamente hoy martes para extirparle un adenocarcinoma pulmonar. Esto según lo informó la oficina de prensa de la Santa Sede. La operación, calificada como exitosa, confirmó el diagnóstico que los médicos sospechaban desde los exámenes preoperatorios y marcó la primera hospitalización del pontífice desde que asumió el papado. El adenocarcinoma de pulmón es el tipo de cáncer pulmonar más frecuente y el que presenta mejor pronóstico cuando se detecta en una etapa temprana. En el caso del Papa, los médicos describieron la lesión como localizada, lo que según especialistas consultados sugiere que la enfermedad fue detectada y tratada en una fase muy precoz, con expectativas favorables de recuperación. 71 años tiene León XIV, fue ingresado a la 1 de la tarde al hospital para ser sometido a esta intervención. 1 de la tarde, una romana, eran como las 8 de la mañana ahora en Chile, y la cirugía, realizada mediante una técnica video asistida, estuvo a cargo del equipo de cirugía torácica dirigida por Stefano Margaritora, jefe de cirugía torácica del centro hospitalario de la clínica Gemelli. El procedimiento duró 90 minutos, aunque el Papa permaneció en el quirófano un total de 3 horas. Está previsto que la estancia hospitalaria, se extienda por aproximadamente una semana. Durante la operación se le extirpó el lóbulo inferior del pulmón derecho y el examen histológico realizado in situ confirmó el diagnóstico de adenocarcinoma pulmonar, tal y como sospechaban a partir de los exámenes preoperatorios, según indicó el comunicado de la Santa Sede, que no se guardó ningún secreto, ¿eh? Nada mejor que la transparencia, se evitan los rumores.
0: Había gira sudamericana, ¿no?
2: Sí, sí, la última información es que se mantenía, se confirmaba. Ahora con esto, tal vez no vamos a buscar la información que puede decir. Una fuente vaticana indicó que al volver a su cuarto, el Papa pidió la comida un detalle que se interpretó como una señal de muy buena evolución inmediata. Se realizarán más exámenes, por supuesto. Al despertarse se mostró de inmediato lúcido y orientado, y según informó a los periodistas el portavoz del Vaticano, Matteo Bruni, cuando regresó a la habitación pidió la cena, agregó la agencia oficial.
0: Pronta recuperación al sumo pontífice.
2: Por supuesto, el mundo católico entero rezando por su rápida recuperación y por un resultado feliz en este tratamiento.
0: Mucha gente nos escribió a través de el YouTube de ADN, Álvaro. Bien. Llegamos a tener muchos conectados, por ejemplo Vivi, ya cerrando este ADN te acompaña. Querido ADN, en Estación Central el terremoto de Berisso fue del terror. Saludos para Vivi. También John Diego dice: yo ayudé a mucha gente acá en Ñuñoa, mucha agua en sus casas, en mi barrio, así que no fue fácil la situación. Viviana nos escribe desde Argentina: ojalá que se solucione lo más rápido posible, que Dios bendiga al pueblo chileno y a la gente de Santiago. También nos escribe Cris: estaba trabajando en Macul con Rodrigo Daraya. Se llovió toda la bodega durante al menos 3 horas con la intensa precipitación. Las gracias para todos los que están a través del YouTube de ADN en nuestras plataformas.
2: 11:45 p.m. es la hora en Chile. 15 minutos faltan para que termine este día martes 13, que nos ha mantenido en vilo, atentos a la información que ha sucedido en la región central del país.
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0: Bueno, más 569-8521-2360. Mañana, Álvaro, será un día de mucho balance, de cómo terminan las autoridades evaluando este sistema frontal. Nos escribe un amigo que es Miguel, que está en la zona de Vicuña Maquena con Ñuble, que sí, claramente ha bajado la cantidad de agua que estaba al tope del paso bajo nivel del metro Ñuble en dirección hacia el Nacional.
2: Alguien nos dijo, no tienen
0: que no había
2: cómo desocuparlo.
0: Todavía hay agua, pero se está trabajando, hay bomberos, tanto por Vicuña Maquena como por la parte del Servicentro, que es un poquito más arriba, pasando el paso nivel en la comuna de Ñuñoa. Así que, obviamente, a nuestros amigos conductores, eviten esa zona para que pueda seguir trabajando el cuerpo de bomberos de Ñuñoa, también acompañado del Cuerpo de Bomberos de Santiago.
2: En ADN.cl está ya la síntesis de la conversación que sostuvimos con el delegado presidencial de la Banco región Dino. Metropolitana, Germán Codina, quien abordó 3 temas principales. El primero de ellos, una excelente noticia, porque venía saliendo de la reunión y dijo: recién nos pusimos de acuerdo con el gobernador de adelantar la compra de un inédito radar meteorológico. Esto en virtud de los recursos que da el haber sido declarada zona de catástrofe esta localidad del país. De ahí se van a sacar los recursos de manera principal para la adquisición de este elemento científico fundamental para anticipar las tormentas como la que se dio, incluso los incendios forestales puede ser utilizado en aquello también. Habló de la preparación que hay en torno al, con mucha propiedad se refirió a,
0: ¿sí?,
2: al concierto de los coreanos del día de mañana. Hablaba de las armas y todo eso. Van a tener todas las facilidades del caso para esperar la apertura de puertas y para acceder al estadio. Y respecto de lo del fútbol, se refirió a la Copa de la Liga, sembrando todavía más dudas respecto de las contradicciones que ha habido, que le endosa todas las decisiones a la NFP, que en ningún caso pasan por él. Tal vez Carabineros pueda decir algo. Todo eso está en ADN.cl, eso es lo que queríamos decir.
0: El sí, detalle... apuntábamos a eso, Álvaro, del tema del aforo en el Santa Laura, que iba a ser muy reducido en comparación a los 16.000 del Claro Arena, pero hay un tema muy importante, al margen de que no se puede por la cercanía de las viviendas en el Santa Laura, que es una cosa histórica ahí en la cancha de la Comuna de Independencia, es que ya se han vendido más de esos boletos de la capacidad que quieren autorizar para que se juegue el partido. Hay buses comprometidos que vienen de Coquimbo, hay buses comprometidos que vienen de Rancagua, entonces también ese es un tema que choca con la determinación que pueda tomar la autoridad, y el concierto, que es el segundo de BTS en la capital, y ya sabemos que moviliza a 70.000 fanáticos y fanáticas para este concierto que mañana tiene su primera presentación.
2: Ya hemos sabido de suspensión de clases en el Instituto Nacional, en el Liceo de Aplicación, y atención, se suspenden las clases, atención Santiago, Comuna de Santiago, en todos los establecimientos educacionales dependientes del SLEP Santiago Centro. Buscaremos el listado correspondiente, el listado pertinente para entregarlo, pero cada uno sabe si el suyo es o no lo es. el Servicio Local de Educación Pública, eso es el SLEP. Todos los establecimientos educacionales dependientes del Servicio Local de Educación Pública mañana no tienen clases, de acuerdo a la información entregada hace algunos minutos por la Dirección de Educación Pública de Santiago Centro.
0: Mensaje de nuestros amigos del sur de nuestro país, desde Linares. Nos escribe un superamigo: al igual que en varios lugares, a eso de las 20:30 horas se dejó de caer una lluvia muy intensa con truenos y relámpagos que provocó cortes de luz. Ya volvió prácticamente la normalidad a la ciudad de Linares y nos cierra con esto, Álvaro. Saludos desde Linares, vamos Depo, a la primera vez. Está puntero, muy cerca de retornar Deportes Linares al fútbol del ascenso.
2: Los albirrojos. Precaución, ruta del Maipo informa, túnel cerrado momentáneamente en dirección al norte. Accidente en el interior del túnel, esto corresponde al denominado acceso sur, sector de La Granja. El llamado es a moderar la velocidad y a respetar la señalización porque hay personal trabajando en el lugar. Túnel cerrado momentáneamente, no es por las lluvias, no es por filtraciones, no es por derrumbe, no. Es por un accidente que se produjo en el interior del túnel acceso sur.
0: Más mensajes de superamigos que nos escriben desde Río Negro. Solidarizando con mis compatriotas de la región metropolitana. Acá lloviendo igual, nos dice Pedro Sánchez desde Río Negro, que nos da una palabra de apoyo, de aliento, tras esta tarde de intensas lluvias en la región metropolitana. Río Negro es el sur de Argentina, ¿no? Si no me equivoco.
2: Exactamente.
0: Saludos a Río Negro para nuestro compatriota.
2: Sí, tras las intensas lluvias, hay un video circulando ya respecto del Estadio Nacional. El recinto ya se alista para recibir este miércoles a BTS en su primer concierto en Chile. Ante el sistema frontal que afectó a Santiago, surge la pregunta si acaso el show se realizará con normalidad. Sí, todo apunta a que sí, porque el pronóstico para mañana es bastante benigno.
0: Sí, sí, sentido. Sí.
2: Si hubiese sido hoy día, ahí la historia sería totalmente distinta.
0: Eso hubiese sido increíble, Álvaro, porque hablábamos de 70.000 personas. Si esto, lo de hoy, sucedía en jornada de miércoles, desde muy temprano va a haber mucho movimiento en la comuna de Ñuñoa. Hubiese sido muy complicado esa hora de intensas lluvias con ya fácilmente 50.000.
2: Por lo menos.
0: Van a estar desde muy temprano al interior del Nacional.
2: Exactamente. Pero mañana no llueve, dicen los pronósticos.
0: Habla de buena temperatura para la región metropolitana el día de mañana, con una mínima de 7, máxima de 22. Despejado en la mañana, tarde, nubosidad parcial, ocasionalmente nublado, y en la noche despejado en la proyección de Meteorología de Chile.
2: El trabajo. ¿Qué es eso? Ah, miren.
0: ¿Despertó? ¿Despertó, Vinches?
2: El trabajo especial de nuestros servicios informativos nos ha tenido en contacto con la información relacionada con los temporales y con otro orden de cosas también, por supuesto. El reconocimiento y el agradecimiento de mi parte para Rodrigo Astorga, quien nos entrega de manera constante y permanente muchísima información, que es en parte importante la que usted va escuchando, la que nosotros vamos retransmitiendo. Muchas gracias, Rodrigo, por ese aporte desinteresado, por lo demás, y generoso con nuestros auditores. El trabajo de todos nuestros compañeros, ¿desde qué hora? Desde las 4 de la tarde, más o menos.
0: Desde que comenzó la...
2: Empezar a las 4 en punto.
0: Justo cuando estaba el boletín.
2: Claro.
0: De prensa, sonaba el vidrio, se movía el ventanal y comenzaron...
2: Empezó a llover en la oficina.
0: Los anegamientos en la oficina.
2: Claro, ni más ni menos. Bueno, desde entonces es que hemos estado abocados todos, por supuesto, todas las voces, todas las manos, todas acá en este minuto. Es Vincenzo Rojas quien está en la puesta en el aire y Diego Sáez en la coordinación.
0: Te tengo una pregunta. Y Manolo Fernández en la producción. Y
2: Manolo Fernández en la producción, un crack.
0: De tus años, de tu recorrido y tu experiencia calle. ¿No ha sido una de las lluvias más intensas que te ha tocado en la calle, en la vía pública?
2: Sí, es posible.
0: Yo junto, para mí sí.
2: Junto con una en Viña del Mar cuando se inundó el Sporting.
0: Ah,
2: una cosa impresionante, año 80 y tanto de haber sido. Era una laguna entera. Toma. El Sporting, se desbordó el estero en ese momento, el estero Marca, y el Sporting era una cosa pero impresionante como estaba inundado.
0: Bueno, esperemos que mañana sean mejores las informaciones en la región metropolitana. Hubiese visto Vincenzo todo mojado el día de hoy, Álvaro.
2: ¿Sí?
0: Aperró, sí. Estuvo con una musculosa secando la ropa ahí en su estudio de postproducción.
2: ¿Hubo video o no?
0: No, la imagen, nada. No lo olvido más.
2: Inolvidable.
0: Él se reía, se lo tomó con mucho humor. Así que fue una dura tarde, pero aquí, como siempre, el micrófono de ADN acompañando a nuestros auditores.
2: El privilegio, Pato, de haber
0: compartido. Para mí también, Álvaro, un gusto.
2: Horas de nuestra programación, siempre privilegiados y bendecidos por ser los que cerramos estos trabajos especiales en ADN.
0: Que te vaya muy bien.
2: Igualmente, pues. Ya vienen las noticias a la medianoche.
0: Chau.
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3: 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Son las 0 horas. 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
1: La región metropolitana bajo alerta roja. Granizos, lluvias y un tornado en Estación Central hicieron colapsar la capital. Se inundaron calles, casas e incluso hospitales. La emergencia activó la suspensión de clases a contar de hoy para todo Providencia, Santiago y Ñuñoa. En Talagante se desbordó el río Mapocho y en O'Higgins y Coquimbo también se reportaron estragos. Alcaldes arremetieron contra la autoridad central acusando demoras en la respuesta a la emergencia. Según meteorólogos y otros especialistas, se trata de un fenómeno no visto en por lo menos los últimos 10 años. Estadio Nacional en condiciones aptas. Fans acampan a las afueras del recinto y autoridades en medio de la emergencia confirman que no habrá problemas con los conciertos de la banda surcoreana BTS. En la región de la Araucanía se investiga un atentado incendiario en una zona rural de la comuna de Angol. Se confirma la destrucción de al menos 4 máquinas.
3: En el mundo.
1: El Papa León XIV fue finalmente diagnosticado con un tipo de cáncer pulmonar. Así informó el Vaticano luego que el líder de la Iglesia Católica fuera sometido a una operación catalogada de exitosa.
3: En el deporte.
1: La NFP ratificó la suspensión de la final de la Copa de la Liga que este viernes debían disputar Coquimbo Unido y O'Higgins en el Claro Arena. El plan B era el Estadio Santa Laura, que tampoco fue autorizado. Vasco da Gama dio el primer golpe y derrotó a Boca Juniors en el duelo de ida por las semifinales de la Copa Sudamericana. Carlos Palacios y William Salarcón fueron titulares en el cuadro Ceneice. Hubo otro chileno en la bombonera, el árbitro Piero Massa.
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1: El delegado metropolitano Germán Codina informó que se adelantó la compra de un inédito radar meteorológico. Todo esto para prevenir, dijo, nuevas emergencias.
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2: Bienvenido, el día miércoles 14 de octubre, ya es mañana. Ya estamos viviendo los primeros minutos del nuevo día. Y hace escasos minutos, el arzobispo de Montevideo, Cardenal Daniel Sturla, lamentó que el Papa León XIV tuviera que ser operado en el día de ayer de un adenocarcinoma, un tipo de cáncer pulmonar, y remarcó que se debe esperar para saber si visitará Uruguay en el próximo mes de noviembre. Comillas, obviamente golpeados por la noticia, un cristiano, un católico, al Papa lo tiene como un referente, como un padre de la gran familia que es la Iglesia Católica. En ese sentido es un dolor, alguien que uno quiere y de repente se entera que está enfermo, cierre de comillas. Asimismo, al ser consultado, Sturla enfatizó que se deberá aguardar a los próximos días para saber qué pasará con el viaje planeado y concluyó su respuesta diciendo: todo concurre para bien de los que aman al Señor. El diagnóstico que se le ha efectuado al Santo Padre se produce a menos de un mes del viaje que tiene previsto realizar a Uruguay, Argentina y Perú, del cual se conocieron las primeras informaciones a modo de rumor incluso en el mes de marzo de este año. Está fijado del 6 al 17 de noviembre con una primera escala en Montevideo. Tres días iba a permanecer, o tiene contemplado permanecer en ese país, luego Argentina y posteriormente Perú. En principio sigue en pie al tenor de sus propias palabras del pasado domingo, claro, anteriores a la operación. Recordemos que va a estar internado una semana, señalan los primeros reportes que llegan desde Roma. Obviamente acá en Chile ha de haber algún interés también en que se confirme o no el viaje del Papa a nuestro continente. Muchas colectividades o muchas agrupaciones religiosas tendrán contemplado un viaje, si no a Uruguay, a Argentina o tal vez a Perú, para participar de alguna de las ceremonias que encabece el Papa León XIV. Obviamente atentos quedamos a aquello. La última información es que hay que esperar, es lo que ha dicho el cardenal uruguayo Daniel Sturla.

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1: En medio del tráfago de la tormenta, no hubo información formal respecto de los resultados que se produjeron en el fútbol europeo con la Liga de Campeones, que supo de partidos en jornada de martes. Fueron en total 9 compromisos los disputados ese día. El más sonado de todos, el triunfo del Barcelona como visita en Turquía frente al Galatasaray por un claro 4-1 con un gol de Lamine Yamal, considerado maradoniano. Usted ya puede entender más o menos cómo fue. El Leipzig derrotó como local al PSV, al equipo de la Philips, por 1-0. El Bayern München visitó al Viking de Noruega. Empate a 3. Espectacular resultado. El Villarreal le ganó por 3-1 al Nápoles, jugando en España. El Arsenal recibió la visita del Lille de Francia. Ganó el equipo inglés por 3-0. El Sporting de Lisboa le ganó al Lens en Francia por 2-0. Y el Brujas, de visita a propósito de partidazos, le ganó al Inter de Milán por 4-3. Partidos todos jugados en jornada de día martes. Para este miércoles, el Real Madrid va a visitar a la Roma a contar de las 4 de la tarde, hora de Chile. El Betis de Don Manuel recibe la visita del Porto en Andalucía. El Borussia Dortmund va a visitar al Bodo Glimt. Y el Liverpool al LASK, entre otros de los partidos que nos van a tener atentos en la información de ADN Deportes 0 con 14.

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1: Nuevo temblor hace 10 minutos nada más, pero bastante más al norte de los anteriores. 35 kilómetros al suroeste de Iquique. Y más fuerte que todos los anteriores, 5.4 grados de magnitud. Se registró a las 0 horas con 11 minutos de este día miércoles 14. 35 kilómetros al suroeste de Iquique, con una profundidad de apenas 20 kilómetros, magnitud 5.4 grados, ya lo registra el Centro Sismológico Nacional, lo reporta también el SENAPRED, que está realizando los monitoreos correspondientes para saber qué puede significar este temblor que tuvo epicentro en el mar, al suroeste de Iquique, es en el Océano Pacífico, pero no muy allá. Bastante cerca de la costa a los 35 kilómetros que se ha indicado. Temblor en Iquique, entonces, habrá sentido, obviamente, en la ciudad. Claramente 5.4 grados en su epicentro. Luego más detalles.

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1: Señalábamos hace un instante, ahora son las 0 horas con 23 minutos, que hoy comenzó la gira de la Teletón por la región o por la zona norte de nuestro país, con la primera escala en la Puerta Norte de Chile, donde un grupo de artistas comenzó su campaña de motivación, y vamos a tener de primera fuente detalles al respecto.
0: En Arica. En Arica.
1: Ahí está la Cata Ramos, siempre, pero siempre dispuesta. Cata, está ahí despierta, le escribo con molestia. No, ahí se vaya a molestar. Llámame al tiro. Listo, Cata, gusto de saludarte ya. Buenos días.
2: Ahora sí, pues, queridísimo Álvaro, tú sabes que me dices supa y salupa.
1: Muchas gracias, Cata. ¿Cómo fue la cosa por allá? ¿Cómo estuvo esta primera escala?
2: Muy entretenida. Bueno, ya son varias giras Teletón y siempre es muy interesante lo que ocurre, como que uno se emociona, conoce historia, comparte con otros colegas. Entonces, bien interesante pasarlo bien alrededor de la música y además en esta causa tan linda como es la Teletón, pues.
1: ¿Cómo no? ¿Cómo no? Estuvieron ahí a los pies del morro, entiendo, ¿no? El escenario.
2: Muy lindo escenario. De hecho, en algún momento se acercó una persona en la Teletón, nos comentaba que la convocatoria fue aproximadamente de 10.000 personas. Oh. Como tú dices, al pie del morro, así que era un espectáculo bien entretenido de ver desde el escenario y también desde el público. Me imagino que lo pasó muy bien.
1: Qué bonito, 10.000 personas, son mucha gente, porque fue como a las 6 de la tarde, entiendo, ¿no?
2: Empezó muy tempranito, claro, a nosotros igual nos tocó estar más tarde, entonces no cerraron los chicos de Santa Feria y bueno, era aproximadamente las 10 de la noche y cuando ya estábamos tocando, pero la gente igual se quedó a esperar al huracán.
1: El bailoteo de haber sido, pero de primera.
2: Sí, no, y como te decía, bueno, es muy familiar el ambiente que se vive en las teletones, donde uno comparte desde, a ver, el equipo técnico, periodistas, influencers, figuras públicas, músicos, entonces, imagínate todo el delirio que se vive.
1: Oye, y se habían ido hoy día, te vimos unos videos ahí subiéndote al avión como a las 6 de la mañana, más o menos.
2: Muy temprano nos pasan a buscar, eso es lo único tedioso, pero todo el resto es muy bacán. Claro. Pero claro, desde muy tempranito, mañana también partimos muy tempranito, pero bien, para nosotros es un honor también poder dedicarnos a lo que amamos, que es la música.
1: Y por supuesto, claro, sí, contagiando con el entusiasmo, con las ganas, ¿verdad? Motivando a la gente por esta hora que es tan, tan, tan importante y tan propia de todos. Cata, mañana entonces la escala es en Iquique.
2: Entiendo que sí, la gira continúa, Santa Feria se une para el fin de semana. El sábado, si no me equivoco, en Caldera.
1: Sí.
2: Ahí vamos a estar con el huracán, así que a pasarlo bien, a gozar, muchos coleguitas. Y como siempre, bueno, lo bonito que es poder unirse alrededor de esta cruzada solidaria, Álvaro, así que feliz de poder contarles todo lo que ha ido pasando.
1: Extraordinario, te arrancaste de los temblores de Coquimbo y de los temporales de acá de Santiago, ¿eh? Un ojo.
2: Oye,
1: que tuviste.
2: No existe, Álvaro, qué cosa más tremenda. Aquí uno vive en Arica, la ciudad de la eterna primavera, así que verdad que el clima está bastante agradable, incluso medio tropical. Así que no nos enteramos de nada, pero mañana vamos a ver qué tanto y qué cosa ocurrió. Los videos hablaban por sí solos.
1: Exactamente. Felizmente no fue más que daños que pudo haber habido, que la gente que se mojó, congestión, todo eso, pero definitivamente nada muy grave que lamentar. Cata, te pasaste, un millón de gracias, a dormir un rato ahora.
2: Un abrazote para ti, Álvaro, y para todas las personas que están escuchando Radio ADN. Un besito.
1: ¿Cómo no?

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0: faltan para la una de la madrugada. Las cataratas del Iguazú enfrentan un nuevo cierre preventivo en sus principales corredores turísticos, tras registrarse una fuerte crecida del río que superó los parámetros máximos de seguridad. Desde este miércoles 14, el Parque Nacional inhabilitó el acceso a los circuitos inferior y superior, dejando temporalmente a los visitantes sin la posibilidad de acercarse a los tradicionales saltos de agua. La medida fue dispuesta en forma conjunta por la Intendencia, por la administración del parque y la empresa concesionaria Iguazú Argentina, Sociedad Anónima, luego que durante la tarde de ayer el nivel del agua superara el umbral de los 11.000 metros cúbicos por segundo, el equivalente a 11 millones de litros.
1: ¡A la pelota!
0: Claro. El protocolo de seguridad vigente establece que al superarse precisamente ese límite se debe interrumpir de inmediato el tránsito por las pasarelas y balcones para resguardar la integridad física tanto de los turistas como de los trabajadores del predio. Ah, que la integridad física, la vida de la gente, que se lo lleve el agua y no salió nunca más. Esta situación condicionó la operatoria del parque desde la primera hora de la mañana de ayer, sumándose a los cierres preventivos que ya se habían aplicado lunes y martes sobre rutas y senderos interiores. Mientras se mantenga la alerta, el acceso a los saltos permanecerá vedado. Sin embargo, las autoridades confirmaron que el área de uso público del Parque Nacional abrirá sus puertas de todas maneras y mantendrá operativos otros servicios y atracciones como el recorrido en el tren ecológico de la selva, el centro de visitantes Ibirarretá, paraguayo, el espacio de concientización territorio Yaguareté, la tradicional excursión náutica Gran Aventura, los restaurantes que están en los alrededores y las instalaciones del Gran Hotel Meliá. Para quienes ya tenían planificada su visita a las cataratas del Iguazú, el valor de las entradas al Parque Nacional no sufrirá modificaciones ni descuentos, a pesar de la imposibilidad temporal de acceder a los circuitos principales. El contexto que explica esta dinámica de aperturas y cierres intermitentes está directamente ligado a este ciclo de inestabilidad climática impulsado por el fenómeno de El Niño. El niño, está en todo el continente, pero más o menos sometido a sus vaivenes. El Parque Nacional ya había tomado medidas drásticas meses atrás. En agosto se ordenó desmontar preventivamente el circuito de la emblemática Garganta del Diablo, el nombrecito, para evitar que la fuerza del agua arrastrara sus pasarelas, una táctica habitual frente a condiciones adversas. Si usted tenía paseo, un paseo fascinante, ¿sí? Pero sí, claro, si no puede acceder a mirar las cataratas y unos balcones ahí, está lo mismo, ¿no? El tour por la selva es bonito, todo lo que usted quiera, pero si no lo corona viendo las cataratas, con gusto a poco queda uno. 21 minutos faltan para la una de la madrugada.

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18 minutos faltan para la una de la madrugada. Luis Prevost, hermano del Papa León XIV, también tiene cáncer. Padece mieloma múltiple. La información agrega que su esposa, Débora Prevost, dio a conocer esta información a la cadena CBS, conociéndose así esta información pocas horas después que el Vaticano comunicara que el pontífice tiene un cáncer de pulmón, del cual fue operado, como lo apuntábamos en su debido momento en el día de ayer. Débora no precisó en qué estado se encuentra la enfermedad de su marido, que vive en el estado de Florida. Con todo, sí que participa de un ensayo clínico en un hospital cercano y que habló por teléfono con su hermano la semana pasada, antes de acudir a este tratamiento. Según su esposa, Luis fue diagnosticado en el año 2017. Un tratamiento del año 2019 que incluyó células madre y un ensayo clínico logró mantener la enfermedad en un nivel muy bajo, pero la recaída llegó hace 3 meses. Admitió que la familia está pasando por mucho y que tiene la esperanza que el cáncer del Papa esté en una fase muy temprana. Son 3 hermanos, los Prevost. Luis es el mayor de los 3, criados todos en Dalton, un suburbio al sur de Chicago. John y Robert, que es hoy León XIV. Robert fue elegido el 8 de mayo del año 2025 y es el primer papa nacido en los Estados Unidos. A rezar. Un cuarto para la una.

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La noticia principal informa el Ministerio de Educación la suspensión de clases en 4 comunas para este miércoles 14, tras fuertes lluvias en la región metropolitana. El detalle está ahí en ADN.cl, la publicación de la información que de manera exclusiva entregó a nuestra emisora el delegado presidencial Germán Codín en torno a la compra de un radar meteorológico. La nueva normalidad, el diagnóstico del gobernador tras insólita granizada. ¿Qué pasa con el partido entre la Coquimbo y O'Higgins? El partido de Boca Juniors con Vasco da Gama por Copa Sudamericana. Hay una pastilla que busca alargar la vida de los perros y está cada vez más cerca de su aprobación. Va a ADN.cl. Todo eso y mucho más en nuestro sitio web para, ya está dicho, su información, su lectura, su entretención, para cortar las horas, para el desvelo, para el insomnio y todo lo demás. 11 minutos para la una. Vincenzo Rojas, los aplausos son para él, en la coordinación técnica, en la puesta en el aire, en la sala de máquinas de ADN. Diego Sáez, en la coordinación periodística durante toda esta larga jornada en que hemos estado abocadas a la entrega de la información. Manuel Fernández participó también durante parte importante de esta programación. Todos juntos hacemos de ADN para usted, que es nuestro objetivo principal. Que pasen una buena noche.

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2: Todo el mundo estaba como... De hecho, con el ministerio estábamos en chat,
3: Está cayendo el cielo.
4: Así no haces. A quien escuchan ustedes es a Camilo Charm, que es director ejecutivo de Generadoras de Chile.
2: Buenos días.
4: ¿Cómo estás, Camilo? Bienvenido.
2: Se está cayendo el cielo.
4: Para escuchar a Luz Poblete, que es psicóloga de la Universidad Católica. Hola, Luz.
5: Hola.
4: Magíster en Comunicación Política y Asuntos Públicos de la Universidad Adolfo Ibáñez y secretaria general de la Facultad de Economía, Negocios y Gobierno de la Universidad de San Sebastián.
5: Todo eso.
4: Y saludamos a Sebastián Bowen, que es sociólogo y director ejecutivo de Déficit Cero. ¿Cómo estás, Sebastián?
6: Súper.
4: Tanto como súper, digamos.
6: Pero bueno.
5: Pero déjalo.
6: Chuta, ya partimos así.
5: Déjalo así. Estar.
6: Está enojado, Aldo. Está enojado.
2: ¿Estuvo bien el fin de semana?
5: ¿Y qué te pasó?
2: Fue largo, además.
4: Me suspendieron el partido.
5: Ah. ¿Y eso qué significa en términos prácticos para
4: mí? Me tuve que quedar en la casa, por eso estoy margen como insuficiente.
5: Qué terrible quedarse en la casa.
2: Hubo más horas.
5: En pijama así con la lluvia viendo.
7: Qué drama quedarse en la casa, sí.
4: Sebastián, partimos el tiro.
6: Ya, ¿qué?
4: Porque cuando analizamos la construcción en sitio, en las riberas de los ríos, en las quebradas y esas cosas, habitualmente hablamos de gente en necesidad. O sea, se construye ahí por necesidad. Lo que estamos viviendo hoy es un fenómeno distinto, nuevo, que es construir casas sólidas y caras en una quebrada. ¿Qué hacemos en ese caso?
6: O sea, de partida... A ver, ¿qué hacemos en ese caso? La cuestión es más compleja que...
4: Que esa pregunta tonta, pero ya, ok.
6: Pero
7: te estás convirtiendo en Rodrigo Sandoval, ten cuidado.
6: Me cuidaré, complejo lo que dijiste.
2: Cuestionando al mister.
6: Oye, no, mira, pongámoslo en un contexto. Yo creo que en términos generales, bueno, asumamos que estamos en un país con múltiples catástrofes, ¿cierto? Y probablemente asuntos de cambio climático nos van a seguir manteniendo en esta constante adaptación. Yo no escatimaría recursos en esa materia, desde, evidentemente, organismos públicos, particularmente, también incluso desde defensa. O sea, yo creo que toda nuestra capacidad que tenemos muchas veces para enfrentar la emergencia viene también desde ahí. Y por lo tanto, invertir en sistemas justamente de alerta temprana, de predictibilidad, creo que es algo que nosotros casi que, así pensándolo en voz alta, deberíamos tener como una suerte de ley que disponga un presupuesto en el fondo constante hacia el futuro destinado a aquello, ¿cachai? Un porcentaje. Dicho eso... Hay un segundo elemento, que yo creo que en Chile tenemos un fenómeno que podríamos llamarlo como una suerte de la segregación de la pobreza, que es la que tú mencionaste al comienzo, Aldo, donde efectivamente se empieza a dar en lugares muchas veces al borde de los ríos, ¿verdad? O incluso hacia los cerros, en otras ciudades, en que se dan los terrenos más baratos y por lo tanto donde muchas veces la gente con menos recursos llega. Pero en Chile también tenemos la segregación de la riqueza. Chile es un país segregado en ambos sentidos, la pobreza y la riqueza. Y la pobreza porque no tiene opción, la riqueza muchas veces porque justamente es lo que están buscando. Y se da que en el fenómeno de nuestra ciudad, efectivamente, en el sector alto, en el sector oriente, son los sectores de mayor riqueza y donde el impacto del cambio climático, el impacto de la inundación, el impacto de las catástrofes le llega tal cual como a cualquier otra persona y lo sufre también de la misma manera. O sea, la inundación de tu propia casa, más allá de lo material, que es tremendamente terrible, y la recomposición que pueda tener eso de manera distinta a una persona que tiene muchos recursos y una persona que no los tiene, es de un impacto a nivel de, ¿cómo se lo podría decir?, de emocional, histórico, sentimental, familiar, que es bien brutal. Y yo creo que eso es bueno siempre tenerlo en consideración justamente en estas circunstancias, porque permite también un fenómeno bien relevante que siempre ha estado bien identificado para los chilenos, que es permitir de alguna manera darnos cuenta que estamos todos juntos. O sea, más allá de las segregaciones que existan, más allá de las diferencias que hay, en Chile finalmente somos interdependientes, nos pasan situaciones que nos definen a todos como chilenos, como son justamente las catástrofes. Así que respecto a los temas más técnicos, yo reconozco manejarme bien poco respecto de este tema en particular. Me he tratado de informar, digamos, en la prensa, pero creo que sobre todo es un fenómeno que tiene mucha novedad y ante lo cual lo más importante es nuestra capacidad de aprender y adaptarnos de manera rápida. Porque la pregunta que supongo que deben estar teniendo las personas que se inundó y anegó su casa hoy día en Las Condes, en Talagante o en cualquier otro lado, es en el fondo si esto me va a volver a pasar con las lluvias que están pronosticadas.
8: Posible, inevitable.
4: ¿Camilo?
9: A ver,
4: Camilo Charme.
9: Sí, un par de como de reflexiones. A ver, esto efectivamente, Chile sí tiene avanzada conversación. Nosotros tenemos una ley de cambio climático, una ley marco de cambio climático, y en esa obviamente que como país discutimos que el cambio climático es un hecho, no son creencias, yo no creo, es un hecho, está pasando. Y tiene efectos materiales en la sociedad, en la forma como vivimos, en la forma como nos relacionamos, en la forma como hacemos negocios. Y el cambio climático se ve en diferentes áreas y puede ser a veces por exceso de lluvia, otras veces por falta de lluvias, cambios de temperatura. Y lo que estamos viendo acá es los efectos también de que el clima es global. El mundo está enfrentando el fenómeno del Niño y, bueno, obviamente yo trabajo el mundo de la energía, por lo tanto el clima es muy relevante porque Chile produce la energía con el agua, con el sol, con el viento, y todos esos elementos van cambiando según cómo está el clima. Si hay más agua, tenemos más producción de hidroeléctrica, si hay más nubosidad, tenemos menos producción solar, y también están los fenómenos que se llaman de sequía de viento, así como la sequía y sequía de viento. Y lo que estamos monitoreando es que el efecto del Niño está siendo el Niño más fuerte efectivamente desde que se tiene registro. Y lo peor, el NOAA, que es una de las agencias más importantes norteamericanas que monitorea el clima, está diciendo que esto va a seguir hasta diciembre, incluso con el pic.
8: De febrero, sí.
9: El pic de la... ¿Y qué es el Niño? El Niño es que calienta el agua del Pacífico, y sobre todo en la parte ecuatorial, y eso, ¿qué es lo que produce? Que por los vientos que van norte-sur, se acumula entonces humedad en el sur, hay más lluvias acá, pero hacia el norte pasa todo lo contrario, y por eso es que en Colombia, en Panamá, están con sequía. Entonces, ¿cuáles son dos conceptos importantes aquí en el cambio climático? Uno es el concepto de mitigación. ¿Y qué es mitigar? Es hacer que los efectos sean los más leves posibles. Entonces, esas casas ya están construidas, esas urbanizaciones ya están. Entonces, lo que una política de cambio climático empieza a ver es, bueno, ¿cómo se pueden hacer entonces? Ver todo lo que son las quebradas, hacer los mapeos de quebradas, cuáles son las quebradas. Y cuando uno habla de quebradas, la gente no se acuerda, pero el agua siempre busca el lugar más fácil para escurrir. Uh-huh. Siempre busca el lugar. Y eso, por eso es que están las quebradas. Las quebradas se han formado durante miles de años. Entonces uno dice, no, si el río ya no pasa por acá. No, es que no es río, es quebrada. Es por donde el agua cuando va a escurrir. Y va a escurrir ahora, en 5 años, en 100 o en 1000. Y por eso que también los estudios de ingeniería se preocupan de hacer lo que se llama las R100 y las R1000, es decir, cuál es la crecida mayor en los 100 últimos años y cuál es la crecida mayor en los últimos 1000 años, que se pueden hacer por datos geológicos. Entonces, las medidas de mitigación son, que no se llegaron a poner aquí, las mallas de contención, esas no se pusieron, es una medida de mitigación. El mapeo de las quebradas, otra medida de mitigación. Y después vienen las medidas de adaptación. Y ahí, un poco con lo que se hace, Sebastián, es, ya no podemos seguir construyendo las urbanizaciones que construíamos hace 20, 30 años. Porque hay que construir las ciudades, hay que construirlas distintas. Entonces, hay que construir ciudades que sean, ¿verdad?, que puedan acumular estos efectos climáticos, que puedan conducir mejor las aguas, entonces, tenemos legislación, y tanto es así que esa legislación lo que manda, que los ministerios, y por ejemplo con energía estamos trabajando en lo que se llama el Plan Sectorial de Mitigación y Adaptación del cambio climático, y cada ministerio tiene esos planes. Entonces, energía lo va a tener, agricultura, vivienda lo tiene que tener, y así cada uno se tiene que adaptar de cómo hacen las políticas públicas y las regulaciones para esto, mitigar y adaptar. Uh-huh. Y lo último, una reflexión, hace unos años atrás yo leí que cuando Santiago estaba creciendo, mucha personas pensaron en los 900 que Santiago no iba a crecer hacia la cordillera, sino que iba a crecer hacia el mar, porque la idea era que las familias, ¿verdad?, iban a tomar el tren y era mucho más agradable irse de Santiago a la costa. Pero empezaron a irse para el otro lado. Pero es decir, esto también es raro, es decir, cómo también la oferta de terrenos y la oferta inmobiliaria puede ir cambiando. Entonces, es interesante porque yo no lo sé tampoco, pero en ese artículo me acuerdo que leí, es por qué terminamos yéndonos a vivir a los cerros y los faldeos de la cordillera y no acercando la parte plana, ¿verdad? Y más cerca, bueno, y ahí acuérdense, también se perdieron los trenes, se perdieron la estación Mapocho, que era una estación, y toda esa parte de Santiago era la zona donde vivía el sector más acomodado, es decir, ¿y por qué? Porque vivían cerca del transporte público en la época, era el tren. En otras ciudades es distinto, las familias más acomodadas se quedan en el centro, y donde es más caro vivir es el centro, y son los jóvenes o las personas que tienen menos riesgo los que van a la periferia, no a los París, Londres, New York. La gente, aquí en Santiago fue al revés. La gente que tenía más poder adquisitivo se fue comprando terrenos más lejos del centro y se fue alejando. Pero eso.
10: Mi impresión es que siempre la pregunta que uno se hace es si es que esto hubiese podido evitarse. Eso es como lo primero que uno dice. ¿Era posible evitar una catástrofe sabiendo que somos un país de catástrofe por los meses? Si realmente estamos conscientes del cambio climático. Si son efectos del cambio climático o es que el clima... naturalmente, por 100 años, porque la naturaleza sigue su curso, que es más allá de la civilización o no, o la construcción o lo que uno humanamente puede hacer. No sé si todo tiene que ver con cambio climático, o el cambio climático es parte del dinamismo que tiene un planeta al final del día. Tiene,
9: claro, pero el niño es cambio climático. Claro. El niño es cambio climático.
10: Pero es un fenómeno que ha persistido en el tiempo y que ahora tiene...
9: Pero ha mutado.
10: Ha mutado, o está más
9: intenso.
10: Este
9: niño no es igual que los niños de los últimos 10 años. Entonces,
10: pero muta el clima, muta el planeta. Claro. O sea, claro. A lo que voy es si es posible evitarlo. Segundo, si el Estado de Chile, como todo el Estado en el mundo, yo creo que esto va pasando, es capaz de prepararse para los distintos fenómenos que van, la capacidad de reacción, y si tenemos los recursos para poder reaccionar a este tipo de catástrofes. Porque eso nos ha pasado últimamente desde los pequeños tornados que han habido en el sur hasta estos aluviones en el mes de octubre, porque no es que esto haya pasado en julio, esto pasó en el mes de octubre. O los granizos que hubo en el mes de febrero, etcétera, etcétera. Incluso los incendios que uno puede pensar pueden ser evitables o no, pero también la construcción de eso. Entonces uno se tiene que preparar en todo sentido, o sea, saber cómo proyectar este cambio climático e intensificarlo mejor, ponerse en el peor de los escenarios, por lo menos así me enseñaron a mí, cuando uno tiene que poner los escenarios, hay que ponerse los peores escenarios, no siempre los mejores, para poder prepararse con tiempo. Y esa va a ser la reflexión grande con todos los fenómenos que hemos tenido solo en un año. Si pensemos que todavía no llegamos ni a diciembre y piensen todo lo que pasó en el norte, todo lo que pasó en el sur, todo lo que ahora pasó en la zona central y lo que va a seguir pasando, porque tú decías el fenómeno del niño, dicen que hasta diciembre, otros dicen que hasta febrero, que incluso en marzo todavía podríamos tener las secuelas de esto. Entonces creo que por ahí va el tema de ¿es posible evitarlo? ¿Podemos prepararnos realmente y a conciencia para tener los recursos para eso? Luego tú hablas de la adaptación, yo veo mitigación y adaptación, que son los conceptos más técnicos.
5: Pido la palabra a Sebastián Bogue.
6: Oye, una idea freak, ¿ya? La dispongo ante el panel. Y esto sin, por favor, asumamos que lo hablo totalmente a título personal. Pero si asumimos que Chile no ha tenido, digamos... al menos en las últimas décadas, grandes guerras y puede tener las, qué sé yo, hacia el futuro, pero es algo que sabemos que es poco probable. A, B, varias catástrofes, muchas más que guerras, y con efectos más devastadores que hemos tenido en el país, y los vamos a seguir teniendo sí o sí. Y C, muchas veces la acción que tú requieres, tanto incluso como preventiva, como también la reacción propiamente tal, tiene elementos bien similares a los que se tienen y por eso muchas veces acude, ¿cierto?, a las Fuerzas Armadas para casos de ante situaciones de emergencia y respuesta ante emergencia. Entonces, mi pregunta es la siguiente. ¿Qué pasaría si uno creara una suerte de una unidad, por ejemplo, de las Fuerzas Armadas, o destinara directamente como prioridad, digamos, a las mismas Fuerzas Armadas, o creara en el Estado, si uno quisiera, pero un atributo, un departamento, una agencia que tuviera esa capacidad, ese nivel de inversión, asumiendo que las características que se requieren para prevenir catástrofes y para reaccionar a las catástrofes son características muy similares a las que se van a requerir justamente ante situaciones de guerra. Entonces, por lo tanto, si teníamos una ley de reserva del cobre en el pasado, digamos, donde se invirtió justamente mucho en nuestra Fuerza Armada, ¿por qué no asumir algo, no ley reservada, pero donde uno disponga un nivel de recursos tal que te permita efectivamente que tu principal mecanismo de defensa te sirva ante amenazas que pueden ser internacionales, pero también ante amenazas naturales? Y con eso tú creas una política de prevención, de reacción, pero que se proyecta hacia largo plazo y que es un elemento central. Entonces esa es mi idea, Frick, hacer justamente nuestra capacidad de respuesta ante las catástrofes nuestra principal defensa.
4: Yo tengo una idea más Frick y más polémica que la tuya.
10: Siempre.
6: Yo no estoy peleando por polémica, no sé tú.
4: Tiramos arriba de la mesa la polémica, Frick.
10: Es pensar fuera de la caja.
9: Y eso que es fin de semana largo, dale.
4: Luz. Porque está en discusión el presupuesto y los recortes a Senapred.
10: A propósito.
4: ¿Ya? Y está además el debate que se dio este fin de semana en torno a la reacción del Estado con respecto a una catástrofe en Las Condes con una catástrofe en Coquimbo. Hay una mirada distinta y hay una... Te lo pregunto. ¿Hay una mirada distinta con respecto a lo que ha pasado ahí o no?
10: Mira, siempre se va a producir eso que efectivamente hay pareciera haber una reacción más rápida, o al menos eso es lo que uno leía desde los memes, ¿verdad?, que se produjeron durante el fin de semana, hasta el despliegue que puede haber habido en una comuna u otra. Mi impresión es que el Estado siempre va a reaccionar igual frente a cualquier catástrofe e inmediatamente el gobierno de turno ha declarado estado de catástrofe cuando esto ocurrió en cualquier parte de Chile. Esa es la realidad. Porque hay un protocolo, tenemos un Senapred, por eso frente a tu idea no es tan loca porque yo creo, y ahí Camilo quizás nos puede contestar.
7: No es tan loca.
10: No es tan loca. No, porque al final existen en Chile, existe un servicio nacional preparado para esto, están las capacidades, el ejército o las Fuerzas Armadas en general están preparadas, no hay una unidad especialista, que eso yo creo que podría ser una novedad, ¿no? Y en términos de si existen o no recursos asociados a las catástrofes, que yo creo que sí las hay, porque por algo existe un servicio nacional que se encarga de esto, de poder ojalá predecir, ojalá anticiparse, ojalá desplegar los recursos necesarios. Por algo tenemos nuestros estados de catástrofe que permiten poder llevar los recursos más inmediatos a la zona. Yo no creo que haya una reacción distinta. Podemos volver a revisar, ¿verdad?, los comentarios de una alcaldesa de Coquimbo cuando tuvo su catástrofe.
4: Alcalde.
10: La alcaldesa de La Serena y el alcalde de Coquimbo cuando ocurrió el tema en el norte versus quizás la alcaldesa de Las Condes que estuvo desplegada y sí sintió el apoyo tanto del ejército como del Estado. Ahí, mira, yo lo encuentro bastante subjetivo, pero sí creo que el Estado de Chile podría reforzar mucho más eso, pero si tiene un protocolo, si tiene un servicio, si hay una reacción, si tiene un estado de catástrofe para movilizar
6: recursos.
10: Pero es un servicio. Por eso ahí creo que en esta reflexión profunda respecto del cambio climático, de lo que va a seguir pasando, de quizás los recursos no son suficientes para poder reaccionar, que puede haber un pocito que se vaya juntando, que se vaya ahorrando, porque esto va a seguir pasando y poder especializar más. Por eso me parece que es quizás ampliar las capacidades y ampliar las atribuciones que pueda tener este servicio, no sé qué nombre se puede poner.
4: Pero si va Quiroga escuchándolo en el auto, le va pegando el respaldo del chofer.
10: Porque
4: la idea loca de Sebastián.
10: Cuesta plata.
4: Y digámoslo, que lo que pasó en Coquimbo era cuando Quiroga tenía la billetera amarrada, que la tenía que ir soltando a poco, Camilo, por las cosas que han ido pasando, ¿no?
10: Así es nuestro país.
4: Porque, ¿sabes que ayer vi una cola para la parafina? Una cola para la parafina en Manquehue con Isabel la Católica, digamos. Acuérdate, ¿de quién crees que me acordé ayer?
7: Bueno, no. desde que anunciaron eso no he dejado llover, además.
9: Y frío. Sí,
7: y frío.
9: Sí, tropi Chile. Bueno, después de las polémicas ideas de Sebastián, porque pasó ahí también algo colado sobre... A ver, yo creo que se puede caminar y masticar chicle, es decir, nosotros no tenemos que perder la capacidad disuasiva que tiene Chile en un continente que todavía no es un continente muy racional, y basta ver las declaraciones que están pasando ahora por este buque que va a partir en noviembre y diciembre a abastecer a las Falklands o las Malvinas, depende de quién quiera decirlo. Y porque también sabemos que el manual de cortapalo parece que todavía dice, si yo tengo problemas internos, no hay nada mejor que buscarse a alguien externo, y ojalá que sea un vecino, para poner una polémica si yo paso colado con mis problemas internos, porque Argentina está con problemas internos en sus números económicos. Y la verdad que es una pena, pero claro, cuando es una pena uno se tiene que poner, y como el mundo está tan... tan volátil, veamos lo que está pasando Estados Unidos, Irán, Rusia, resulta que ahora Putin traiciona a los Trump traiciona a los europeos con Putin y los europeos le dicen, pero ¿qué te pasó? No enteramos por la prensa. Entonces yo creo que ya el otro, yo sé y yo creo que todos nos recordamos, el ejército tiene el cuerpo militar del trabajo. De hecho, ellos hacen labores de construcción en zonas extremas y todavía siguen trabajando en Aysén. Entonces, ahí hay una experiencia que se podría tomar. Lo que, si te sigo bien, yo creo que tú estás pensando como una fuerza de reacción rápida. Y eso sí se podría plantear a través de la coordinación civil del SENAPRED. Yo no creo que sea bueno que el ejército, la armada o la fuerza aérea tenga propiamente funciones, sino que tengan una capacidad de acción rápida coordinada con el poder civil o con el servicio civil, que en este caso es el SENAPRED. Y ahí, complementando tu vida, que no me parece tan loca, tal vez lo que se podría revisar en Chile es, más que tener servicios militares, tener un servicio nacional donde diferentes profesionales jóvenes o estudiantes se vayan pudiendo formar y tengan y se acostumbren a ser coordinados y a coordinar. Entonces, porque aquí tú obviamente necesitas obra pública, pero también imagínate que esto hubiese sido peor, necesitas médicos, enfermeros, TEN, necesitas logística de alimentación, necesitas unas... Entonces,
10: bueno, ojo, los bomberos tienen sus distintas también especialidades que en este caso, pero que salen a modo de rescate, también podría haber una especialidad propia
9: pero,
10: de...
9: Pero por eso digo, si tú tienes una visión de política de Estado, que esto podría ser, en vez de servicio militar, podría ser servicio nacional, donde diferentes estudiantes, ¿verdad? O profesionales jóvenes estén permanentemente siendo coordinados, porque es verdad, nos pasa de todo, es decir, incendios, aluviones, tornados.
5: Eso en el sentido, obviamente, de la respuesta, ¿no? Porque estaba revisando en la Universidad Católica, ahora tiene una carrera, de hecho, dedicada a esto, se llama Planificación Urbana, una nueva carrera, que busca, obviamente, generar, me imagino, profesionales. Una licenciatura en Planificación Urbana en la Facultad de Arquitectura, son 30 vacantes para la admisión del próximo año, el 2027.
9: Claro, pero esos y claro, van a ser
5: profesionales planificadores urbanos, sí, claro. Por ejemplo, en este caso de la Universidad Católica. Pero eso es recién ahora estamos pensando en profesionales dedicados a prevenir y a planificar bien. ¿Cómo estamos entonces, claro, con la parte de la respuesta?
9: Pero ahí como marcar el día, entonces, de que hay una propuesta de anteproyecto presentado por Sebastián que podríamos desarrollar las próximas semanas de crear el Servicio Nacional.
6: Oye, de hecho...
5: La carrera es bastante cara.
6: Pero
5: Quiero
6: ir un pasito más allá. A ver, a mí me llama harto la atención que el periodo en que la ONEMI, yo diría, más se desarrolló en su momento, cuando se llamaba ONEMI, fue justamente bajo el mandato de Ricardo Toro. Ex-militar.
9: General de ejército.
6: Exactamente. Y tuvo una capacidad él de disponer toda su capacidad, por decirlo así, de formación militar, pero con mucha sensibilidad, con gran capacidad de generar equipos multidisciplinarios, además, para crearlo, etcétera. Pero fue un periodo de mucho avance esos 10 años. Estuvo del 2012 al 2021, si no me equivoco, y fue un periodo de mucho avance. Después se transformó en SENAPRED y cambia y todo el tema. Ahora, yo lo veo desde un punto de vista de la reacción, pero también desde un punto de vista estratégico, lo pienso. Y estoy totalmente de acuerdo contigo, Camilo, en que nuestra capacidad disuasiva, en el fondo, desde el punto de vista militar, no nos lo podemos bajar, menos hoy día. Ya estamos bien de acuerdo. Pero también incluyéndonos en esa capacidad disuasiva, la continuidad energética, por ejemplo, frente a catástrofes, ¿cierto? La continuidad de la conectividad, la respuesta de la ciudadanía, o sea, una ciudadanía informada y que sepa en el fondo cómo reaccionar, ¿cierto? Las formas también de transporte, etcétera, me parece que son elementos que te sirven tanto para enfrentar una emergencia natural como para enfrentar una potencial, en el fondo, emergencia por relaciones internacionales y bélicas.
9: Claro.
6: Entonces, en ese sentido, creo que me parece que puede ser una idea estratégica e incluso sea vanguardista a nivel mundial. Digamos, otros países que están teniendo problemáticas similares a las de Chile y que van a ser finalmente todo, probablemente van a empezar a destinar gran parte de sus recursos también desde el punto de vista de reacción, de inversión, infraestructura, etcétera, tanto para defensa como para situaciones de emergencia. Por ese lado lo veo, siempre sabiendo que Esto requiere un brazo, ¿cierto?, civil, altamente profesionalizado, pero no puede ser un servicio más dentro de otros 150 servicios del Estado. Creo que en esto tenemos un desafío estratégico, central, prioritario, y que debe tener un nivel de inversión que probablemente esté más allá de los ciclos políticos.
9: Claro.
6: Y eso va a requerir una fuerza que...
9: No. Ahora, y no solamente inversión, sino también de preparación. Es decir, por eso este concepto del servicio nacional, que es que tenga esa capacidad de movilizar y coordinar, y esto hay que entrenarlo. Mira, por ejemplo, en el sistema financiero se hacen ejercicios de estrés. Entonces, las autoridades financieras de los países le dicen al banco, mire, ¿sabe qué? Esta es la hipótesis de juego. La hipótesis de juego es que cayeron las tasas y se estresa el sistema y ven cómo reaccionan los bancos ante diferentes... y eso se recomienda a muchas... aquí también, Chile, yo creo que sería bueno que empezamos a tener más ejercicios en tiempo real, no en situación de contingencia, para movilizar, porque esto hay que movilizar. Entonces, la logística hay que movilizarla, quién es el que tiene la coordinación, quién tiene el mando de control, quién tiene el resultado. Claro. Eso se hace en el ejercicio, porque tú puedes tener la inversión, puedes tener presupuesto, pero si nunca te juntas Claro. Y por eso que también los militares tienen estos ejercicios de coordinación.
6: Se dijo en País ADN, que quede claro.
9: Sí, por favor.
6: Si el día de mañana registro, esto avanza.
4: Registro. Yo no sé si la tesis que vamos a tener cada vez menos conflictos militares.
6: No, digo que sirve para las dos. Sirve para las dos, eso es lo que digo.
4: Ayer, de hecho, un destructor argentino entró al Estrecho Magallanes, ¿vieron o no? Y lo sobrevoló un avión chileno. Y lo que se pensó que podía ser un incidente se transformó en una felicitación de parte del avión chileno al destructor argentino.
9: Pero Aldo, eso es por el principio de libre navegación. Y ese destructor informa, no es que apareció...
4: No, de repente y esas cosas. Claro,
9: no, eso lo mencionó.
4: El mismo destructor que en aquel polémico video salía como navegando en agua... El almirante Brown.
9: Claro, que están ahí. Bueno, mira,
4: para ratificar la teoría, es para prestarle ropa a Sebastián y su teoría, digamos, estamos tan amigos
9: con nosotros. Ahora, dato freak histórico.
6: Yo no he dicho eso. Te compadre, está encuadrando la conversación.
9: Claro. Pero es que sabemos cómo
10: llegó el fin de semana
9: largo. Oye, pero dato freak histórico, ahí también apoyando la tesis. El ejército romano, las legiones romanas, una de las características que tenían es que todos los soldados romanos eran especialistas en construcción, de todo.
6: Mira.
9: Y todos sabían construir puentes, caminos, infraestructura.
4: Pero se les caían, ¿viste cómo está el Coliseo hecho?
9: No, como que se les caía 2000 años y eso está ahí.
10: Pero los papas. Luego que la capacidad de nuestra Fuerza Armada también está preparada.
4: ¿Cómo está el Foro Romano hecho bolsa?
11: Conversemos un poco sobre lo que está pasando en política, ¿les parece? ¿Qué es lo que está? Las mujeres.
4: ¿Qué opción a los panelistas?
11: ¿Por qué si les doy la opción?
4: No.
11: Sebastián Bowen, por ejemplo, que además es conductor. Puede elegir. Mira la cara.
9: ¿A quién le toca?
4: ¿Sí? Camilo Charme, ¿tú crees que es conveniente que no quiero que Sebastián Bowen sea conductor? Que irrumpa Michelle Bachelet en el escenario, ¿no? ¿Tú estás con quienes dicen que no porque taponea los liderazgos nuevos? Y hay quienes dicen,
11: no porque se va a quemar.
4: Sí, porque va a aglutinar a la oposición.
9: Claro, es que esa es como la gran pregunta. ¿Cuál va a ser el rol de la expresidenta Bachelet? Y yo creo que tiene una tremenda oportunidad de ser un gran liderazgo si es para coordinar y para hacer que otros liderazgos que ya están... Porque, a ver, la centroizquierda está desorganizada y le falta liderazgo.
4: Aventurado lo tuyo, ¿cuáles son los otros liderazgos que ya están?
9: Hay alcaldes que pueden tomar una buena posición. Yo creo en el mundo de las municipalidades hay líderes, además que tienen gestión. Hay un gobernador también, hay gobernadores que también podrían tener ahí un liderazgo. Entonces, pero lo importante, claro. Ella, a ver, fue presidenta dos veces y bien, pero si la opción de ella, yo creo que ella está jugando a lo otro, está jugando a poner, porque también, así como nosotros lo hemos comentado aquí, uno lee los informes, a ella también le llegan, y mucho más elaborado, que a la oposición le falta un liderazgo, le falta curso, le falta propósito, y que ella pueda organizar esas instancias, esas mesas, esa plataforma bastante bien, y que se empiezan a mostrar estos liderazgos de las...
4: ¿Pura venganza? ¿Tú no crees que Michelle Bachelet no festeja mañana por
9: el... No, yo no creo que la presidenta Bachelet, no creo que es una persona vengativa, lo que sí que es una persona que puede jugar un poco, y obviamente esto tiene también algo de juego, ¿no? También, bueno, no me quisieron las Naciones Unidas, ahora vamos a estar en Chile todos los días y voy a empezar a sacarlos al pizarrón, cosa que también

0: bonito tener un liderazgo para que otros líderes, ya sean hombres o mujeres, puedan surgir.
1: Oye, yo lo encuentro súper entretenido, más que...
2: Humaniza el debate.
1: No sé si humaniza el debate, pero...
2: que
1: pero
2: Michelle Bachelet disfruta el desayuno pensando en cuánta gente amargó en el día.
1: No, porque además que, imagínate, es como... Es una novela política... un gobierno que no le presta el apoyo, digamos, para la candidatura internacional, se baja la candidatura internacional, da una señal de que va entonces candidata presidencial, y todo lo que se genera a raíz de eso lo encuentro tremendamente entretenido.
0: Puro amague, amague, amague, amague, amague.
1: No tengo idea si amague o no, pero está siendo tremendamente efectista. Y nos tiene a todos hablando del tema, y le pone harto condimento al asunto, creo yo.
3: Sí, como
1: ¿no?
3: que viene a revolver el gallinero.
1: Claro.
3: Ok, no me quieren fuera, que podría haber estado tranquilo.
2: Luz, por favor, di que a propósito.
3: No voy a decir. Ahora, pero, igual
1: ¿cómo va, no va a ser a
3: lo
1: propósito?
3: Que puedo decir es que
2: a propósito,
3: que,
2: ¿no?
3: Lo que puedo que a propósito. Decir es, a propósito de que ya no va con su candidatura en la ONU, a propósito de que el gobierno no la apoyó.
0: Esa malicia.
3: Entonces viene acá.
2: Somos Camilo.
3: Y así eres
2: más
3: tú.
2: Todavía, Luz.
3: Así eres tú. Sí, les gusta la maldad.
4: Ahora, no. En todo esto, este jueves la expresidenta Bachelet va a recibir a los timoneles de los 6 partidos de la oposición en su fundación. Ya empezamos a organizarnos, aglutinarnos.
3: Este anuncio ya los va a reunir, digamos.
0: No, Bachelet, haga algo, está
3: sí,
0: haciendo.
3: Sí, tiene que articular. Sí, también sabemos que la izquierda está, o la oposición está bastante desorganizada, desorientada, sin un proyecto político. Y ya escuchaba uno de los senadores de oposición que sí hacía falta un rol de articulación de parte... de algún liderazgo.
4: Y el presidente, además, el expresidente.
3: Siempre está la duda, el problema es la duda de que si esta articulación termina haciendo sombra o taponeando a otros liderazgos, en esto como furor de las encuestas, porque mientras ella suba en las encuestas, hay una tentación de presionarla a que tenga un rol más allá. Ahora, yo creo que con terceras vueltas
0: pero ahí
3: es un poco difícil.
0: La lectura y la historia que ella, ¿cuál es el legado que ella quiere dejar? Porque
3: sí.
0: Si va a una tercera elección,
3: ella ya no quiso en la segunda.
0: Es muy distinto a ser la que permitió que la oposición se articulara y sacara nuevos liderazgos.
3: Exacto.
0: Porque ella también está pensando en su legado histórico.
3: Pero ojo, también tenemos...
0: Ha sido 2 veces presidenta.
3: Pero tenemos el ejemplo de la presión también política,
0: sí,
3: cuando de verdad no dejas que otros liderazgos. Entonces, esta articulación tiene que ir acompañada de que ella pueda o ungir o desarrollar o dejar desplegarse a otros liderazgos dentro de la oposición. Si solo ella va a articular y se va a constituir como un liderazgo, si es muy fino el límite entre liderazgo que finalmente termina como... no sé, cobijando todo, y ella tiene mucho de mamá gallina en la política y en la oposición.
0: Somos un país mamón, ¿eh? Sí,
3: además, reconozcámoslo, a que ella deje que otros liderazgos se luzcan, se vistan, se visibilicen, porque en este minuto la oposición no los tiene, y por algo uno llama a estos antiguos. Nos pasaba lo mismo con Piñera, en esto de que podía ser tener una tercera... Claro. Oportunidad, opción presidencial, si es que otros liderazgos no surgían. Entonces hay que tener ojo con eso también.
1: Yo estoy en desacuerdo en que estoy en desacuerdo con una frase que dijiste, que es que deje a otros liderazgos. La cuestión no se deja. Eso es la mejor forma en que no hay recambio.
3: Es maternalista mi comentario.
1: No, porque en política el poder se gana nomás. Entonces, en ese sentido, no se cede. Y de hecho, que se ceda, encuentro que es un mal síntoma. Porque en el fondo, ojalá que sea lo contrario. Ojalá que compitan y no tengan ningún problema. O sea, que dentro del mundo de la centroizquierda exista una Michelle Bachelet que vaya, digamos, y que aparezcan liderazgos de recambio generacional y que estén dispuestos a romper en ese sentido. Dentro de un marco de ideas progresistas con Michelle Bachelet y poder plantear una alternativa distinta, encuentro que eso es lo que valida finalmente ese recambio. Y creo que hoy día ese recambio tiene la fuerza. Y yo creo que lo saben, entonces, para ir a competir.
3: Bueno, pues te voy a, además de dar la razón con lo que tú dices... qué maravilloso. Porque la historia lo dice así.
0: Apoyamos mociones, apoyamos tesis.
3: Mociones y de todo. No, pero es que estoy pensando en los hechos. Mira lo que pasó con Lavín en la primaria, donde gana Sichel. Mira lo que pasó con Jade, donde gana Boric que las encuestas decían otra cosa, la realidad decía otra cosa, la dinámica política supuestamente decía otra cosa. Mire lo que pasó con Matei.
4: Que ese es el paralelo

0: que le están haciendo más
1: cercano.
0: Claro.
1: Pero sí hay señales históricas, digamos, hay datos que hablan de que quizás el sufrimiento de eso también empuja a que nos liderazgos.
2: Pero yo creo que necesitamos liderazgos nuevos. Sí, estamos hablando del año 2030. Una sociedad con inteligencia artificial muy, muy avanzada, con robótica operativa, con mitigación y adaptación al cambio climático, con nuevos sistemas económicos,
1: con
2: un cambio geopolítico total. Entonces, personas que fueron formadas en las lógicas antiguas, que fueron formadas en conceptos y procesos que ya no van a estar, ya no están siendo operativos, y menos en el 2030. A mí me gustaría, en verdad, que ojalá le peleen. Entonces, siguiendo tu tesis, claro, Sebastián, que le peleen, y tal vez es un buen ejercicio, ¿sí?, que peleen el liderazgo con Michelle Bachelet.
3: Pero no una pequeña luz de esperanza para un sector tan desvalido como es la centro izquierda o la centro derecha.
4: Todo lo contrario, puesto yo, Aldo.
3: Pero el partido, Chile y el mundo se ha ido polarizando, Sebastián, permíteme, en términos de ultraderecha y ultraizquierda. Es decir, no hay tránsito en medio.
2: Lamentablemente. Oye, está pasando.
4: A la luz de lo que dice Aldo, que
0: de ser interpelado, Sebastián.
4: Sí, me encuadro, yo nunca he dicho que no está polarizando, pero así lo quiere decir Aldo. Lo que yo sí veo que es problemático es este relato que hay a veces en la centro izquierda, como decir, se tiene que rearmar, ¿ya? Si la pregunta es sobre qué se rearma, yo lo que percibo en el fondo como gran déficit hoy día, más bien en la centro izquierda, es la capacidad de articular propuesta alternativa, propuesta que compita, y no únicamente un decir, oye, ¿sabéis que no queremos reforma al mercado de capitales? La pregunta es, ¿qué reforma al mercado de capitales quiere la centro izquierda? No si quiere o no quiere reforma. No es en el fondo, oye, no queremos más densidad en torno en las ciudades. No, el tipo es, ¿qué tipo de densidad queréis? ¿Qué vaya a hacer con la ciudad? No en el fondo se vaya a seguir anclado en los esquemas de, qué sé yo, patrones urbanos que teníamos en los últimos 30 años, sino que igual la ciudad que está diseñando es el futuro, por dar un ejemplo en materia de ciudad, digamos.
2: Pero para eso necesitas articular.
4: Necesitas, pero
2: porque articular partidos existen, sí, tienen centros de estudio.
4: Estoy de acuerdo.
2: Lo que necesitas es liderazgo para decir, mira, yo quiero llegar a ese puerto, y para poder llegar a ese puerto necesito que ustedes me digan cómo navegamos.
4: Estoy de acuerdo, pero por lo mismo, es que yo creo que ese liderazgo es un liderazgo que se estructura en función de propuestas. Entonces mi temor en ese sentido es que, para ir al punto, mi temor es que lo que sucede hoy día es que, en función de un liderazgo ya conocido, que tiene mucha aprobación, de alguna manera la centro izquierda diga, bueno, ¿sabéis qué más? Esto basta y sobra, digamos, esa ilusión. Y yo creo que hay una propuesta, y lo interesante es que la centro izquierda lo tiene. Y lo tiene fundamentalmente en acciones municipales. Entonces, bueno, si tú desde ahí extrapolas en el fondo propuestas que son a nivel de escala pública nacional, encuentro que tenías el sustrato para estructurar propuestas de país, digamos, de los próximos 20, 30 años.
2: Claro, yo dije que hay mucho liderazgo en las municipalidades, en las gobernaciones, que además han tenido experiencia en los últimos años, y ahí puede pasar algo.
4: Exactamente.
3: Ya, pero ok.
2: ¿Qué no te gustó hoy ahora, Alf?
3: ¿Quién es la líder de la centro-derecha que de alguna manera trata de poner distancia con las políticas de Kast? Evelyn Matthei. No quiero utilizar la palabra...
0: A ver.
3: Antiguas, los antiguos liderazgos, para no decir, sea el caso que son dos
4: tiene mucha experiencia. Tiene mucha experiencia.
3: Exactamente. Pero que de allí nace una manera de plantearse. O sea, la centro-derecha en estos momentos, la centro-derecha que no quiere subirse total y absolutamente al carro de Kast, tiene a Evelyn Matthei gritando y diciendo, mira, advertimos que no se puede hacer esto sin recorte. Hay allí una búsqueda de un liderazgo que tal vez provoca añoranza por los viejos y queridos. Los antiguos tiempos.
2: Históricos.
1: Es que ahí yo veo una cierta inconsistencia, querido Aldo, porque uno dice, hay una centro-derecha. No, en lo que está pasando en la centro-derecha. ¿Por qué lo digo? Porque por un lado tienes a una centro-derecha que está acompañando y apoyando al actual gobierno. O sea, Chile Vamos está dentro del gobierno, queramos o no, pero está así.
2: Pero no son coalición.
1: Pero no son coalición política, pero sí apoya y está dentro. Y ahí algo pasa ahí.
4: ¿Lo está?
1: Desde dentro.
4: Lo está.
1: Pero algo pasa
4: pero
1: está
4: dentro. Pero la gente que nos está escuchando, cuando Luz dice lo está, lo dices, o sea, con un...
1: Sí,
4: haces un gesto como...
2: Pero es que el acercamiento de la UDI es distinto al acercamiento
1: de RN. Y ahí voy. Por otro lado hay una representación...
2: acercamiento de Bópoli, que no sé si hay acercamiento.
1: Por eso hablo también del Congreso. En el Congreso también está Chile Vamos, con sus propios, con los senadores y con sus diputados, y hemos visto cómo especialmente RN ha dado a través de la presidenta del Senado, la senadora Núñez, ha dado la pelea.
0: La misma presidenta de RN.
1: La misma presidenta de RN. Hemos escuchado al diputado Chalper también. Entonces,
2: que también es RN. RN.
1: Estoy diciendo RN. Ojo que también Guille Ramírez RN. Desde la UDI. Desde la...
3: RN estás diciendo, ¿no? Perdón.
2: No pongas desde... palabras que no he expresado.
1: No se le va a una, no se le va a una. También hemos escuchado a Guille Ramírez a propósito de que está bien, porque la discusión tiene que ser seria, tiene que ser profunda, y no porque seas gobierno tienes que también darle la mena a todo y ser como condescendiente o autocomplaciente también con el propio gobierno. Pero ahí va a haber una tensión permanente hasta el próximo, y sí. Lo que yo creo que la centro derecha, a propósito de lo que está pasando con la centro izquierda, también tiene que generar un proyecto político que sea atractivo para las próximas elecciones, porque si no nos vamos a pasar en esta polarización que nos vamos de un extremo a otro. Entonces, ¿qué va a pasar en las próximas elecciones? También tiene que ver con lo que se va a construir con los nuevos escenarios que Camilo también mencionaba, los nuevos escenarios geopolíticos, demográficos, políticos propiamente tal, de dinámicas económicas, de qué va a pasar con las reformas profundas que este gobierno ha impulsado y que va a seguir impulsando, tanto en materia económica, con la mega reforma, como también con los temas de seguridad. O sea, ¿cómo se va a plantear también la centroderecha? ¿Qué liderazgo va a poner? Porque claro, efectivamente, Evelyn Matthei es una voz validada dentro de la centroderecha, pero se representa a sí misma, no a un Chile Vamos, no a un partido en particular, no a un proyecto político, sino que es lo que ella opina en relación con toda la validez que tiene haber sido candidata, con la experiencia que tiene.
2: Ella tomó la posición de analista, ella está como analista comentando, ella no está ni como presidenta, ni
1: no
2: como
1: presidenta de partido, no
2: una analista de la realidad política de Chile, y está bien, y además siempre es bueno. Ahora,
1: pero es una tensión para un...
2: Pero siguiendo con tu tesis de la tensión, que lo encuentro súper interesante, yo creo que una de las tensiones que tiene la centro-derecha y el gobierno, que no es lo mismo, porque no están en coalición, es que yo creo que el gobierno está muy interesado de buena fe en sacar su agenda. Y está bien, porque fue electo y quiere sacar la agenda. Pero no le está dando un sentido y propósito de proyección a la centro-derecha. Y yo creo que eso a la centro-derecha le tiene un poco frustrada. Entonces ellos están muy preocupados de sacar su agenda, 3 años, pero, okay, pero después de esos 3 años, entonces como haciendo un poco la caricatura del gobierno, dicen, no me importa, porque yo estoy sacando mi agenda, yo voy a sacar mi agenda. Y los otros le dicen, ya, pero proyectemos algo, y además si proyectamos algo, tenemos que ver a través de qué lo proyectamos. Y esa conversación yo creo que no está fluyendo.
1: No, todavía no, porque además es un primer año. Pero voy a tomar las palabras de Sebastián.
2: Pero propósito, no la
1: diciéndome a mí misma de lo que dije. No es responsabilidad del presidente de la República ni del gobierno, es responsabilidad de Chile Vamos. Y de su coalición el sacar adelante
2: una... Pero tú dijiste Chile Vamos, pero es que Republicano no es Chile Vamos.
1: No, pues no es Chile Vamos.
2: El Libertario no es Chile Vamos. Pero por eso, pero la centro-derecha no está teniendo una conversación de proyección de futuro.
1: Claro, pero yo siento que no es un gobierno en particular o un partido en particular. Yo creo que todos juntos tienen que proyectarse para tener un próximo gobierno. Claro, porque si no, le va a venir la izquierda.
2: Pero en el mundo real, los gobiernos también sirven para coordinar esa conversación, porque tú estás ejerciendo el poder y quieres proyectar que ese poder se mantenga en el tiempo.
1: Fue la última alternancia del país.
2: Está bien, pero es una decisión nosotros como ciudadanos, y ha estado bien, pero yo creo que estamos medio maníacos depresivos. Pero sí, Aldo dijo, Sebastián dijo algo, el poder no se cede, pero por lo mismo, como no se cede, también hay que proyectarlo.
1: Sí. Pero yo creo que es responsabilidad de un Chile Vamos, y no es fácil estando dentro del gobierno. Una vez se nubla, piensen ustedes lo que le pasó al segundo gobierno.
2: La concertación era maestra en poder ejercer el poder y proyectar el poder.
1: Ese fue un gran ejemplo que no se ha podido replicar.
4: Tengo tiempo para una pregunta, ¿no?
3: Ven, la añoranza por el pasado, dígame.
4: Oye, lo que pasa es que se está tramitando la ley de presupuesto.
3: ¿Ya?
4: ¿Ya? Y hay algo que me llamó mucho la atención en el presupuesto de vivienda, de la partida 18, que es la partida del Mimbu, ¿ya? Resulta que cuando tú analizas el proyecto de ley 2026 de presupuesto, o sea, la ley aprobada más bien de presupuesto, hay una parte que se llama el programa habitacional. Ustedes saben que en vivienda el 80% son presupuestos de arrastre, o sea, son viviendas que vienen de gobiernos anteriores o de años anteriores, y hay una parte en que le llaman el programa habitacional, que son los nuevos subsidios que se van a entregar. Miren, El proyecto de ley 2026, con otro gobierno, con el nuevo Boric, ¿ya? Planteaba que para los segmentos vulnerables se iban a dar un total de 49.864 unidades, que el subsidio iba a ser más o menos de 798 UF por subsidio, y el total de UF destinado a este segmento iba a ser de 39.773.514 UF. El proyecto de ley 2027 pone exactamente los mismos números. En cada uno de los programas de el programa habitacional en total, vale decir, en segmentos vulnerables, Fondo Solidario de Vivienda, subsidio de arriendo, habitabilidad rural, sistema integrado de subsidio, leasing habitacional, integración social, mejoramiento de viviendas, todos son exactamente los mismos números de unidades de UF por subsidio y del total de UF en cada uno de estos subprogramas del programa habitacional. Esto es el primer año que pasa. Nunca ha pasado que se calque, en el fondo, sea un copy-paste del programa habitacional de la ley de presupuesto del año anterior con la ley de presupuesto de este año. Nunca ha sucedido. Lo extraño es que han habido muchos anuncios que se han planteado del actual gobierno de un nuevo subsidio en un nuevo tramo para sectores medios, ciertas operaciones, sitios, etcétera, que no se ven reflejadas en esta distribución del programa habitacional. Entonces surge la pregunta de, son dos gobiernos que están al menos en su relato en las antípodas, estamos hablando del gobierno de Boric con el gobierno de Kast, ¿cierto? Y en materia habitacional también son gobiernos que se han planteado críticas mutuas, y particularmente de este gobierno hacia el anterior, y sin embargo en la ley de presupuesto las prioridades o los énfasis que se dan cuenta en los recursos disponibles para los nuevos subsidios son exactamente las mismas. ¿A qué se debe? No lo sé. Entonces, son este tipo de preguntas que surgen, que me parece que es súper importante que el Ministerio, que el Gobierno pueda ir aclarando, porque los énfasis que se han planteado en anuncios, fundamentalmente a través de redes sociales, no están plasmados en los énfasis que se dan en la distribución de recursos para una nueva ley de presupuesto.
2: ¿Tú sabes cuándo el ministro Poduje va a ir a defender sus partidas presupuestarias?
4: Entiendo que la próxima semana, me parece.
2: Ahí va a ser interesante ver qué le preguntan los parlamentarios y qué contesta.
4: Así que es bueno aclarar esas cosas, porque hay muchas dudas respecto al presupuesto en el mundo de la vivienda, el presupuesto planteado en la partida 18 del Ministerio de Vivienda y Urbanismo.
3: Muy bien. Estamos súper pasados en el tiempo. Quiero agradecerle a Camilo Charme, a Sebastián Bowen, a Luz Poblete, que hayan estado hoy.
4: Gracias a ustedes.
3: Nosotros.
1: Gracias.
3: Nos quedó un tema pendiente porque amanecí tan contento por la rebaja del TAC, tan contento porque yo ocupo tres autopistas para ir a la pega.
4: Pero hay una sola, pues.
3: Baja una sola,
4: sí, pues.
3: Y de acuerdo a la entrevista que se hizo, bajar la tarifa significa que va a haber más tacos. No hay felicidad completa.
0: No existe.
3: Muchas gracias.
0: No,
2: vivimos en la tierra.
3: Sí.
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2: Guillermo, tú llevas 50 años en el ámbito de las telecomunicaciones. ¿Tienes algún momento en tu vida que te haya marcado en toda esta historia tecnológica?
3: Sí, bueno, efectivamente lo que más me marcó fue poquito antes de los 50 años, digamos. Yo entré a ingeniería en 1969, al primer año, y fue el mismo año que llegó el hombre a la luna, ¿cierto? Entonces son dos cosas que para mí son... fueron muy importantes, digamos, entrar a la universidad y la llegada del hombre a la luna. Eso me motivó también para postular a hacer una práctica en la NASA, porque la NASA estaba en Chile en esos años, después se fue, y era para apoyar justamente ese programa. Entonces yo hice una práctica ahí en el verano, digamos, tuve todo el verano en la NASA y me enseñaron cosas que quedaron para siempre, digamos, registradas. Aprendí muchas cosas en ese breve tiempo y eso me marcó un poco el destino de que me dediqué al área satelital a posteriori, ¿ya? Yo terminé de estudiar el año 75, egresé el 76, era difícil encontrar trabajo, pero Entel me acogió, entré al laboratorio de Entel el año 76 y a fines del 76 postulé a ser ingeniero del tema de satélites, entrar a Longobilo, a la estación terrena de Longobilo, quedé aceptado también, y desde ahí partieron los 50 años.
2: Muy bienvenidos a todas a este nuevo capítulo de Tecnociencia, el podcast. Recuerden que estamos en YouTube, en Spotify, en todas las plataformas digitales de ADN. Y hoy día tengo el honor de estar con la historia viviente de las telecomunicaciones, Guillermo Cifuentes, ingeniero eléctrico de la Universidad de Chile, especialista senior en redes satelitales de Entel. Y que además, Guillermo, hoy día vamos a estar conociendo quizás muchas cifras, momentos, hitos de las telecomunicaciones en Chile y que tú has podido vivir. Y eso a mí me parece fantástico. Muy bienvenido a nuestro programa.
3: Muchas gracias, Andrea.
2: Guillermo, ¿cómo te apasiona las telecomunicaciones para llegar a estar tanto tiempo trabajando en esto?
3: Bueno, tú lo has dicho muy bien. Justamente es la parte de la pasión por la electrónica, pero más allá de eso, es por poder comunicar a la gente, sobre todo a la gente que está más incomunicada o que tiene problemas de comunicación. Por eso que es muy relevante el salto que se ha dado, ¿no es cierto?, desde aquella época, y ahí tengo muchas anécdotas, desde que entré a Longobilo, ¿ya? Cuando entré a la estación, había una sola antena gigantesca, digamos, de 30 metros de diámetro. Imagínate, 30 metros son 9 casas así de ese tamaño y 250 toneladas. Y era una sola antena. Hoy día hay más de 30 en la estación y, bueno, tú has visto el mundo como está hoy día. Entonces, uno se impresionaba porque todo era gigantesco. Imagínate que, por ejemplo, para poder recibir la pequeña señal que venía del espacio, los primeros, trabajábamos con un satélite, uno solo, que era se llamaba satélite geoestacionario. Eso significa que es un satélite que va girando a la misma velocidad de la rotación de la Tierra. Entonces está sincrónico con la rotación, es decir, la Tierra gira, el satélite gira a la misma velocidad. Lamentablemente, el punto de equilibrio entre que el planeta, la Tierra, atrae al satélite y la fuerza centrífuga para que lo tire hacia afuera, se produce el equilibrio a 35.000 786 kilómetros, 35.786 kilómetros. Entonces es muy lejos, por lo tanto la señal era muy débil. Como la señal era muy débil, las potencias eran pequeñas, las antenas tenían que ser muy grandes. Y ahí era todo un desafío. Y no solo eso, sino que los amplificadores de señal tenían que tener un silencio absoluto, incluso bajar la velocidad de movimiento de los electrones. Es decir, había que enfriarlos a 250 grados bajo cero o más a través de unas bombas de helio líquido. Entonces, la sala de receptores era como el tamaño de este estudio, con las bombas enfriando los receptores para poder escuchar esas pequeñas señales.
2: ¿Y qué pasó que en tan poco tiempo, porque 50 años igual es súper poco, ¿qué factores influyeron para que se desarrollara y avanzara tan rápido la tecnología de las telecomunicaciones? O sea, de lo que tú estás contando también del 1G a lo que tenemos ahora, que es el 5G.
3: Sí, bueno. Yo diría que el motor de todo esto era los costos que significaba, imagínate, lanzar un satélite de entre 4 a 6 toneladas de peso a 36.000 prácticamente kilómetros de distancia, vale decir, tres veces el diámetro de la Tierra hacia afuera. O sea, tú tienes el planeta, ¿no es cierto? Tienes la Tierra y tres tierras más allá. O sea, es lejísimo. Entonces, el costo de enviarlo eran muchos, muchos cientos de millones de dólares. Entonces, eso siempre uno le da vuelta. Y ahí la tecnología avanzó en distintos ámbitos. Uno era la compresión, que ustedes la utilizan quizás incluso sin saber, la compresión de audio, la compresión de televisión, para tener pequeñitos anchos de banda,
2: sí,
3: y mantener una calidad muy, muy buena. Entonces el salto importante fue de todo lo analógico a lo digital. Eso fue lo que más marcó el gran cambio.
2: ¿Qué implica este cambio de pasar de lo analógico a lo digital?
3: Es un cambio gigantesco, en el sentido de que uno lo puede graficar. Por ejemplo, todavía hay, y es muy importante lo analógico, no ha desaparecido. Las radios AM, o sea, de amplitud modulada, AM, o las radios de FM, frecuencia modulada, continúan.
2: Sí.
3: ¿Ya? Y eso es analógico, lo que llega a las casas en cuanto a las radios. ¿Ya? Lo digital incorpora varias cosas. Uno, la posibilidad de incluir en forma masiva, ¿no es cierto?, lo que es la bidireccionalidad, por ejemplo, de las comunicaciones. Es decir, yo quiero esto, tú lo pides, ¿no es cierto? En la radio, antiguamente, tú solo recibías, lo mismo que en la televisión. Interactuar, tendrías que haber llamado por teléfono, no. Claro, en cambio, hoy día tienes mucha interactividad, lo cual hace un cambio muy, muy grande. Y lo otro es que la digitalización produjo una liberación de espectro de frecuencias. Es decir, tienes más cosas hoy usando el espectro radioeléctrico, las frecuencias, básicamente, y tienes muchos más servicios en menor ancho de banda. Junto con eso, y de la mano con ese efecto, está el uso de la compresión. Es decir, aprovechan la debilidad del ser humano en cuanto a que lo engañas un poco, tanto auditivamente como visualmente, radios y televisión, mostrando imágenes que son fabricadas en base a bits. ¿Ya? Es decir, por ejemplo, en una transmisión de televisión, tú ves una foto, y esa foto, o una imagen, y esa imagen va cambiando poquito a poco, y vas transmitiendo solo los cambios. Es decir, mandas una foto, y después, en millonésimas de segundo, mandas la foto que sigue, pero no es la foto completa. Antes, en analógico, tú enviabas toda la imagen todo el tiempo. En cambio, en digital, tú envías la referencia, la foto, y después le pones la sonrisa, que pestañea, y mandas solamente la información de que pestañea, de que sonríe, y el resto no cambia.
2: Entonces, ¿Tú crees que van a desaparecer los medios analógicos de acá a los próximos años con esta irrupción de la digitalización?
3: Es interesante tu pregunta, porque cuando la digitalización, digamos, se fue a los sistemas que más ocupaban ancho de banda, la televisión, por ejemplo. Eran grandes anchos de banda, porque la imagen, transmitir una imagen, ¿no es cierto?, con todos los movimientos, es mucho más que una radio. Entonces, ¿por qué la radio? Son varios factores. Las radios, ¿no es cierto?, son pequeñas frecuencias, no ocupan un gran ancho de banda. Es decir, la radio en FM, por ejemplo, van de 88 a 108 MHz, ¿cierto? Ustedes están en 91,7, por ejemplo. Ya, en todas esas frecuencias, en ese pequeño rango de frecuencias, tienes que 25, 30 radioemisoras, ¿ya? Y eso no lo hace tan atractivo. Liberar eso, ese pequeño, para, por ejemplo, para telefonía celular, no es lo que están buscando, ¿ya? Entonces, eso se va a mantener. Lo otro, que hay miles de millones de radioreceptores en los autos, en las casas, la radio portátil, lo que sea. Y en caso de una catástrofe, es súper útil tener AM y FM. Y aparte de eso, como son frecuencias más bajas dentro del espectro radioeléctrico, esas frecuencias llegan más lejos. Es decir, tú puedes ir en un auto escuchando, si la radio FM ya se cortó porque estás a 100 kilómetros, la radio AM sigue más allá, ¿ya? Entonces esos servicios van a durar mucho tiempo más.
2: ¿Cómo ves el futuro de las telecomunicaciones con el avance tan rápido de la tecnología?
3: Bueno, yo tengo una tendencia a pensar en el espacio, ¿ya? Básicamente. Es decir, como entré al área de satelital hace 50 años y he visto el desarrollo, este gran cambio que viene con satélites ahora de más baja altura, ¿no es cierto? Porque primero estaban los geoestacionarios, como expliqué antes, después aparecieron algunos que llaman de órbitas medias, que es cualquier cosa que esté más abajo de los 35.786 kilómetros, poquito más abajo, de ahí para abajo llega, o se llama las órbitas MEO, ¿ya? Medium Earth Orbit, ¿ya? Órbitas medias. Pero clásicamente están entre, como los GPS, hay muchos satélites que están en esas órbitas, que pueden ser de 20.000 kilómetros, 8.000 kilómetros, 12.000 kilómetros, y eso es medio. Pero después irrumpen lo que la NASA hacía, y por eso ahí conecto, ¿cierto?, con lo que era la NASA el año 75, porque eran satélites que pasaban rápido. Es decir, ¿por qué pasaban tan rápido los satélites? Había que captarlo y pasaba para el otro lado. Porque tenían que, como están más cerca de la Tierra, tienen que girar más rápido para no caerse, sí, ¿cierto? Por la fuerza centrífuga, porque la atracción de gravedad es más fuerte cerca de la Tierra. Mientras más cerca, claro, nosotros estamos parados sobre la superficie, imagínate. Entonces, esos satélites que usaba la NASA son los que, y esto es simpático, ¿eh? Porque en la NASA, cuando yo estaba, evidentemente que yo quise postular a quedarme trabajando en la NASA. Para mí, el hecho que me llegaran a buscar en una camioneta con el logo de la NASA, yo me daba tres vueltas ahí, ¿no es cierto?, para que me miraran todos, que me estaba subiendo. La NASA me iba a buscar a la casa. Era una cosa espectacular. Entonces quería quedarme trabajando allí, pero dijeron no, porque van a venir unos satélites que se llaman geoestacionarios. Y eso significaba que los otros satélites que están en órbitas más bajas iban a ser comandados con los de arriba, y la NASA se iba de varias partes, ya se retiraba. Tenían menos estaciones. Entonces, por eso, entrar a trabajar con los famosos geoestacionarios para mí era un lujo. Pero ahora, mira cómo son las cosas. Ahora los satélites son de baja altura, como los mismos que tenía la NASA en aquellos años. Es decir, más abajo.
2: Oye, qué interesante esa historia acá en Chile, que la NASA operó acá.
3: Sí, sí.
2: Cuéntame eso.
3: Ahí hay una historia que me emociona mucho, digamos, porque en parte me acuerdo y tengo contacto con mis amigos, me hice amigos, digamos, de las personas que trabajaron, o sea, con las que yo trabajé en la NASA. Pero aparte de eso, con el tema de la llegada del hombre a la Luna, hay todo un... Evidentemente todo lo hizo la NASA. Y a medida que uno investiga, hay, digamos... Hay temas que son increíbles, o sea, uno no se los imagina,
2: ¿ya? ¿Cómo
3: que? Como que, mira, por ejemplo, veamos el caso del alunizaje, que entre paréntesis, el año 69 yo lo vi en mi casa, con un televisor en blanco y negro, ¿ya? Pero los que fueron mis jefes por muchos años y son mis amigos hoy día, digamos, tenemos un grupo que nos reunimos a almorzar, qué sé yo, y ellos sí estuvieron presencialmente moviendo las antenas y haciendo todo para recibir la señal de la llegada del hombre a la luna. Entonces, ¿cómo se hizo? Bueno, ahí hay una historia bastante larga, en que la NASA puso satélites por todos lados y a través de otras empresas se instalaron en todo el mundo antenas gigantes de 70 metros de diámetro y 1,000 toneladas de peso cada una para recibir la señal que se transmitía desde el módulo lunar. Desde el módulo lunar, cuando llegara, pisara la superficie de la Luna, con una antenita de 64 centímetros, una parábola chiquitita como esas que hoy día hay en algunos balcones de las casas, digamos, para recibir televisión, así era la antenita que llevaba el módulo lunar. Eso fue antes que desplegaran una antenita tipo paraguas de 3 metros, que eso lo hicieron después. Con esa antenita tan pequeña se transmitía la señal del alunizaje hacia unas antenas de 70 metros y 1,000 toneladas en la superficie terrestre. Además, esa señal, esa pequeña señal, no era una señal de televisión normal, sino que era como transmitir varias fotos seguidas, ¿da? 10 fotos por segundo, es decir, se llamaba low scan TV, uh-huh. O sea, televisión en baja resolución. Y cuando se recibía en la Tierra, esas se transformaban en lo que se llama NTSC, ¿no es cierto?, las señales estándar de televisión que se usaban en la época. Y acuérdate que distintos países tenían distintas señales, distintos tipos de señales. Existían las que usaban en Europa, las de Estados Unidos. Entonces ahí también hay todo un tema en esa conversión de señal que logramos que se recibiera acá en Longobilo.
2: Pero hay gente que todavía no cree que el ser humano llegó a la Luna y a través de esta historia de las telecomunicaciones se puede confirmar.
3: Cierto, bueno, a propósito de lo mismo, estaba conversando con un amigo que era de la NASA también de esos tiempos y me dice, oye, acuérdate que el año 90 nos encontramos cuando yo fui a instalar la primera antena, el año 90, de comunicación de Isla de Pascua con el continente. ¿Ya? Porque antes no se comunicaban, era a veces por la ionosfera, no tenían comunicación en la Isla de Pascua en forma permanente, y yo fui a instalar eso, y este amigo con el cual yo había hecho la práctica, él estaba a cargo de un programa de la NASA en Rapa Nui captando las señales de rebote de un láser que se transmitía desde ahí hacia la Luna y rebotaba en el panel que instalaron los astronautas. Y entonces decir, ya, ¿y quién instaló el panel? ¿Los extraterrestres o los astronautas? Y eso lo estaban haciendo. O sea, la medición exacta, milímetro a milímetro, ¿no es cierto?, para ver el desplazamiento de la Isla de Pascua, ¿no es cierto?, la placa de Nazca y todo eso, se hace por rebotes sobre los paneles que instalaron los astronautas en la Luna. Entonces dice, ¿cómo que no llegaron?
2: Eso me encanta. Y también a mí me hace preguntarme, cuando vemos estas misiones de la NASA actuales, ¿no? La última donde se orbitó la Luna este año, uh-huh. ¿Cómo se logran comunicar desde el espacio con la Tierra, estando lejos? ¿Cómo se logra esa tecnología de comunicación desde el espacio hacia nuestro planeta, en este caso en una misión lunar?
3: Bueno, eso es interesante porque las naves, ¿no es cierto?, tienen ciertas órbitas, que de repente son circulares, elípticas, hacen distintos movimientos para, ¿no es cierto?, primero orbitan la Tierra, después encienden un motor y se van a una órbita elíptica más grande, o incluso así, dibujando como un 8, hasta que llegan a la Luna, orbitan la Luna y después, encendiendo los motores, vuelven a esas órbitas de cambio. O sea, es todo un paseo en el espacio. Y las antenas en Tierra, tiene que haber siempre por lo menos 3 antenas, porque además la Tierra va rotando.
2: Sí.
3: Entonces, para mantener la comunicación, tiene que haber un acuerdo de por lo menos 3 puntos. Y en ese sentido, todo lo que es la región Pacífico Sur es súper importante. Y evidentemente Chile entra ahí a tallar, digamos. Y bueno, Chile y Australia también.
2: claro, con la misión Artemis que orbitó la Luna, vemos el avance grande de las telecomunicaciones, cómo se comunicaban los astronautas con la Tierra, y eso se logra también con este avance de tecnología satelital.
3: Justamente, claro. Nosotros estamos, bueno, estas antenas gigantes ayudan mucho. Bueno, no se puede hablar mucho sobre lo que viene a futuro, pero a ver, lo que podemos decir es que, imagínate, una sonda, una nave, ¿no es cierto?, que va afuera para mantenerse comunicado, necesita antenas grandes acá también. Grandes hoy día podrían ser 9 metros nomás. Y son antenas que lo siguen la nave, van apuntando hacia la nave, de tal forma de mantener la comunicación. Y como lo te decía, ¿no es cierto?, como la Tierra también va girando, de repente la nave se comunicará con Australia, con California, o con Europa. Y tiene que haber un acuerdo internacional. De hecho, a propósito, en Madrid, ya sería interesante si algún día tuvieras la ocasión de visitarlo, al norte de Madrid está la estación Chabela de Robledo, ya que fue una de las más importantes. Había 3 estaciones muy importantes a nivel mundial para lo de la llegada del hombre a la Luna y para dar estas comunicaciones. Una está al norte de Madrid, la otra está en California y la otra en Australia. ¿Ya?
2: Qué interesante. Para hacer eso. Ahora, si uno piensa que la misión que tiene la NASA y el ser humano es llegar a Marte, ¿no? Sí. De que hayan, ya sean misiones tripuladas en algún minuto, ¿podríamos comunicarnos desde la Tierra con Marte? O sea, con el avance de las telecomunicaciones.
3: Es una pregunta ya más difícil. Bueno, Marte, imagínate, la Tierra y Marte giran alrededor del Sol, ¿cierto? Igual que los otros planetas, sí, también. Entonces, la distancia más pequeña entre Marte y la Tierra, lo más cerca que está, son 60 millones de kilómetros. Ahí es cuando está cerquita, 60 millones de kilómetros. Y cuando está más lejos, es decir, justo nos toca que está al otro lado del Sol y nosotros a este lado, son 400 millones de kilómetros de distancia.
2: Son como 9 meses de viaje, más o menos. O 6,
3: justamente,
2: depende.
3: Bueno, exacto, también. Tú tienes que saber en qué minuto puedes enviar algo para que no tengas que viajar los 400 millones de kilómetros, sino que apuntarle a que llegue cuando estés más cerca de los 60 millones de kilómetros. Igual son distancias gigantescas. Ahora, como las comunicaciones viajan a la velocidad de la luz, que son 300.000 kilómetros por segundo, entonces, por ejemplo, desde la Luna hacia la Tierra es 1.5 segundos. Lo que tarda. Porque la Luna está a 384.000 kilómetros solamente. ¿Ya? Es lo que recorre cualquier auto del año 2000. Tiene mucho más kilómetros que lo que hay de la Tierra a la Luna, 384.000. No se compara con los 400 millones de kilómetros. O sea, son 1.000 veces más. ¿Ya? Entonces, son 1.000 segundos lo que se demoraría a decir hola. 1.000 segundos después, ¿cuántos son 1.000 segundos? Son 30, son 20 minutos, sí, en que llega el hola desde Marte y tú le respondes hola y otro.
2: Entonces, el efecto retardado. Sí. Pero hacia allá vamos.
3: Sí, sí. Bueno, de hecho es bien interesante porque nosotros participamos, y gracias a Entel también, ¿no es cierto?, con la Universidad de Carnegie Mellon, hace muchos años atrás, digamos, antes del año 2000, en poner unos robots, que eran los robots que después iban a ir a Marte. Se llamaban los Nomad, porque iban se puso uno en el desierto de Atacama, ¿ya? Y lo comunicábamos por satélite y el robot hizo todos los movimientos, las búsquedas de materiales, minerales en el desierto de Atacama, en Chile, ¿no es cierto?, para replicar eso después con el Perseverance, ¿no es cierto?, y el Opportunity, que se fueron a Marte. Eso se probaron primero en Chile y también se intentó hacer una prueba en Patriot Hills, que queda cerca del Union Glacier, a 80 grados de latitud sur.
2: En Glaciar Unión,
3: cerca,
2: sí.
3: Claro.
2: Está a 7 horas desde, sí, Punta Arenas.
3: Y ahí no funcionó porque el satélite geoestacionario no alcanzaba, justo alcanza a ver 80 grados arriba y 80 grados abajo. No alcanza a ver los polos, los geoestacionarios. En cambio, los satélites de hoy día sí, tenemos comunicación hasta en la Antártica hoy día.
2: Tú tienes una historia muy particular aquí con Prisa, con el radio ADN, algo, sí, que además ¿Te emociona estar justo hoy?
3: Sí, sí, siento la emoción exactamente porque acabo de ver unas antenas que son las mismas que vi hace muchos años cuando nosotros tenemos una historia muy, muy simpática ahí. El año 92 yo comencé a viajar por Entel a Estados Unidos a las convenciones de congresos en Washington, ya todos los años.
2: ¿Ya?
3: Desde el año 92 he ido muchas veces, muchas veces. Y ese año había, en una de las charlas que había, estaba el que inventó un sistema de codificación que era como MP1, una cosa así, como porque hay unos estándares, ¿no es cierto?, que se llaman los MPEG o MP, Motion Picture, Expert Group, que eso es MPEG, MPEG1, MPEG2, bueno, todas esas compresiones para transmitir las radios en forma digital. Y eso era para poderlas distribuir, esas señales, dentro de un territorio. Entonces, ¿qué es lo que...? Tuve la suerte de venir aquí mismo y a otras radios también en ese tiempo, no estaban tan unificadas como hoy día, ¿ya? Para transmitir una señal desde el sitio central a todo el país, a través de un satélite. Entonces, en cada región, en cada ciudad, en cada pueblo, tú tomabas la señal y repetías la señal. Repetías la señal central, digamos. Y eso lo hicimos. Bueno, mi hijo en ese tiempo, mi hijo es cirujano plástico hoy día, porque yo pensé que iba a ser ingeniero, porque me ayudaba, tenía 16 años y él ayudaba con la parte de programación, todo eso. Y desde Longobilo, con un compact disc, pusimos una señal en el espacio, en un satélite, y la recibimos en mi casa, que tenía una antena de 2 metros. Y ahí hicimos la primera radio digital en Chile.
2: ¡Qué lindo!
3: ¿Ya? Y funcionó perfecto. Era tan impresionante la calidad del sonido, ya que yo puse un equipo ahí y con unos discos de prueba, con sonidos, ¿ya? Y todavía me acuerdo porque uno de los sonidos era que se caía en la losa y vasos al suelo. Y ese ruido, mi esposa gritó, ¿qué pasó? ¿Qué se cayó? Porque la calidad de la señal era extraordinariamente buena. Y justamente una persona que trabajó acá, Juan Carlos Kreschner, que llegó a ser, creo que gerente de técnico o algo así, con él hicimos pruebas de compresión de audio, de la señal de audio, a 64, 128, 256, 384 kilobits por segundo, con distintas fuentes de sonido. Y una de esas era una orquesta, y él encontró que lo mejor, evidentemente, era la mayor velocidad, 384 kilobits por segundo, pero finalmente se llegó a un acuerdo de 128 por tema económico.
2: Oye, qué interesante la historia. Guillermo, pasamos en poco tiempo del 1G y ahora vamos en el 5G. ¿Qué significa lo que vamos a vivir quizás prontamente, que es el 6G?
3: Bueno, eso es... El 1G no existe en realidad, porque no se llamaba G todavía.
2: Dos.
3: Sino que el 1G es lo que era la... los celulares analógicos todavía, ¿ya? Y siendo analógicos también eran susceptibles a que alguien los escuchara. Hay muchas historias que tengo ahí para otra oportunidad, ¿no es cierto?, de que si alguien transmitía en forma analógica, nos faltaba alguien con una radio, un televisorcito chino, que escuchaba las conversaciones de terceras personas. Tú me recordarás un capítulo de alguien que espió a alguien también, tema político. Pero... Aparte de esa analogía que había con las comunicaciones, al pasar a ser digital, ya tú no puedes hacer como un pirateo de las comunicaciones. O sea, si tú hablas por celular, esa señal no la puedes captar como se hacía antes. Entonces, el 2G, 3G, 4G fueron etapas digitales, ¿ya? El 2G era, digamos, muy bueno en cuanto a penetración. Igual como el símil que hicimos con la radio AM, por ejemplo, con el 2G tú puedes llegar más lejos, ¿ya? El 3G, al transmitir más información, más datos, es un poco más cerca. El 5G necesita más todavía, más cercanía, necesita muchas torres, ¿ya? Entonces es un desafío tremendo en inversión, ¿te fijas? Porque, claro, si antes tenías que tener 1000 torres celulares, hoy día tiene más de, solamente Entel, tiene casi 5.000. Entonces cada vez tienes que poner más. Y ahí llega un punto y dices, ¿y si ponemos 100.000 torres en el espacio y la compartimos entre todo el planeta?
2: ¿Y eso se va a hacer?
3: No sé. No, yo no he dicho nada. Pero lean la prensa, lean ahí los artículos de Elon Musk y su sueño.
2: ¿Pero se viene pronto el 6G o más bien sueño?
3: No, mira, para que llegue el 6G tiene que pasar, y justamente ahora en noviembre, próximo mes, hay unas reuniones en Ginebra donde se dan los lineamientos generales para las futuras frecuencias que se van a usar en el espectro radioeléctrico, porque esto no es desordenado, digamos. Tiene que cada uno tener, o sea, a nivel mundial, todos usan las mismas bandas de frecuencia y tienen que ser compartidas entre todos. No, sí, es que cada uno haga lo que quiera. Y es muy difícil, o sea, tengo la suerte de que hay una doctora española, doctora en comunicaciones, que trabaja ahí en la OIT, y ella me he pedido que me dé algunas pautas, pero no se puede. Es decir, porque imagínate, hay una industria gigantesca detrás de esto y no pueden decir todavía, sí, vamos a atribuir esta frecuencia para el 6G y va a ser esto y esto otro. Son muy, muy cuidadosos porque va a mover una industria mundial.
2: Pero si ahora si ahora nos comunicamos súper rápido y tenemos acceso a un montón de información desde nuestro teléfono, ya sea satelital, ¿no?, o a través de antenas, o sea, ¿qué viene para el futuro?
3: Es interesante, sí. Muchas veces uno no se imagina. O sea, yo creo que vienen cosas que hoy día no imaginamos, ¿no? Es decir,

0: Longobilos de 30 metros y 250 toneladas. Hace mucho más ese pequeño platito que es como la mitad de un iPad o de un... Es poquito más grande que un celular y está tirada en el pasto. Y por ahí me comunico. Entonces, yo creo que uno ni siquiera se imagina qué es lo que... Bueno, va a ser un mundo hiperconectado. Eso es lo único claro. Todos los vehículos, los semáforos van a saber... O sea, todo va a ser más... avanzado, digamos, los autos autónomos, ¿no es cierto?, de que va a llegar un auto solo a buscarte a tu casa y va a saber dónde llevarte, eso.
1: Tú has vivido 50 años de historia en telecomunicaciones. ¿Qué te gustaría presenciar en los próximos años, estar ahí?
0: Bueno, hay una cosa que a mí me marcó mucho cuando yo estaba en Longobilo, ¿ya? Imagínate, en Longobilo tenías que tener, nada podía fallar, porque un minuto de una llamada costaría 20 o 30 mil pesos de lo que es hoy día, ¿ya? Entonces era algo imprescindible de mantener a Chile conectado. Entonces la función principal era esa. Sin embargo, nosotros teníamos también una responsabilidad social, ¿ya? Que era, en la medida de lo posible, tenía que ir al pueblito de Matanzas, Litueche, Rosario, Los Olivos, Alhué, a hacer mantención o a reparar el teléfono del pueblo. El teléfono del pueblo significaba poder llamar a una ambulancia, etc. Entonces tengo una historia un poco triste de que en la localidad de Navidad había una falla, pero también había una falla en Longobilo y tuve que esperar 2 días para poder ir en la camioneta de Entel a solucionar el problema de Navidad. Y cuando llegué a repararlo me dijeron, pucha, qué lástima que no, que llegó un poco tarde porque falleció una señora que no pudimos llamar al hospital o al, ¿no es cierto?, a la ambulancia de Matanzas, del pueblo cercano, porque no había ambulancia en Navidad y sí había ambulancia en Matanzas y no pudieron llamar. Entonces, poder tener comunicada, o sea, eso es lo que yo me gustaría mucho, de poder saber que cualquier persona, donde esté, y eso es ahora el Direct2Cell, ¿cierto? De que estés donde estés, puedes estar comunicado y pedir ayuda. Eso.
1: Pero además, si pensamos lo que estamos viviendo con el cambio climático, la intensificación de los fenómenos meteorológicos, ¿cómo aseguramos, ¿no?, la conectividad a las personas frente a un desastre? ¿Cómo avanzamos para que no existan brechas y tengamos la seguridad del suministro?
0: Sí, tu pregunta es perfecta para el momento, lo que pasó en San Carlos de Apoquindo. El jueves pasado yo subí, llegué hasta el lugar exacto donde comenzó el aluvión, ¿ya? El jueves pasado. Estaba nublado y yo subí, ¿no es cierto?, sabiendo, sí, que había algo que había puesto Elon Musk, digamos, arriba en la cordillera, en San Carlos de Apoquindo, arriba. Y quedé maravillado con la instalación que hay allí. ¿Ya? Es una instalación para los satélites futuros, que está en Chile. Y hay varias de esas, digamos. La gente no lo sabe. De hecho, ni siquiera gente que trabaja en Starlink tampoco lo saben. Yo le porque yo trabajo mucho con un grupo de ingenieros de Starlink que están en California y en Seattle también. Entonces vamos haciendo cosas y nos comunicamos. Entonces vamos viendo lo que viene más hacia adelante. Y uno de los puntos importantes es que un satélite, para comunicarte, tú hablas con el satélite, con un celular o lo que sea, pero tienes que llegar a otro punto. Y ese otro punto está sobre la superficie terrestre y tiene que estar en un lugar muy seguro. ¿Y qué es lo que se hace? Se hace una especie de ecosistema, de tal forma que si falla una estación, ahora estamos hablando de varias antenas por cada sitio, que se comunican con muchos satélites. Hoy día tú en cualquier minuto tienes 10 satélites arriba de tu cabeza con Starlink. En un futuro habrá 100 satélites y después de otras compañías entonces vamos a tener miles de satélites. Y cada uno de esos se comunica con un punto que tiene que estar firmemente conectado a tu red dentro de la Tierra, ¿ya? Que es por fibra óptica finalmente, el tramo final, por decirlo así, ¿ya?
1: Y lo que pasó ahora con la zona donde fue la aluviona y la quebrada de la onda.
0: Sí,

0: Sí, me asusta eso, porque igual hay que... ¿Cómo aseguras?
1: Lo primero que pensé, de hecho tengo una serie de fotos del... Cuando yo fui, como fui solo también, ¿no es cierto? Ahí te dan el teléfono de emergencia, pagas ahí los 3.500 pesos para subir al Parque Cordillera y subes y ves, porque yo sabía dónde tenía que llegar, pero yo pensé que estaban haciendo los hoyos recién para construir y la cosa ya está terminada. Pero había una retroexcavadora haciendo el empalme al final, justo en el punto donde se encauzó todo el aluvión hacia las calles de San Carlos de Apoquindo. Entonces hay que tener cuidado de que tengas mucha redundancia en la tierra también, que si no vas por un lado, vas por otro. Y los satélites no son afectados por los efectos climáticos aquí abajo.
0: Guillermo, ha sido súper interesante esta conversación, además recorriendo los hitos de las telecomunicaciones en Chile, momentos que has vivido, qué gusto poder compartir contigo y que, claro, hay tantas historias que no sabemos y que hoy día pudimos revivir. Que nos van a quedar un montón para un próximo capítulo.
1: Encantado.
0: Así que te quiero agradecer por estar hoy día con nosotros en Tecnociencia, el podcast.
1: No, gracias a ti, Andrea, y por la oportunidad y la emoción de volver a este lugar donde el año, a fines de los 90, pasé varias veces en reuniones y haciendo cosas con los ingenieros acá.
0: Qué lindo, viste la vida cíclica. 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Gracias por vernos, gracias por escucharnos. 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Que estén bien, chao.
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2: El gobierno encontró una fórmula para aliviar el bolsillo de los automovilistas. Y no tiene que ver con un paso atrás con el bencinazo, no.
3: No.
2: Sino que con una condición. Pagar menos TAC ahora a cambio de mantener la concesión por más tiempo.
4: ¿Y a quién se le ocurrió esa cosa tan magnífica?
2: Claro. Se anunció una rebaja de hasta 25% en las tarifas de la autopista central, que es una de las principales concesionadas en la región metropolitana, hay que decir. El beneficio contempla una reducción del 10% en la tarifa base y hasta un 25% en horarios punta y de saturación. Siempre que, y aquí está el detalle, que los usuarios mantengan sus cuentas al día, con pago dentro de los primeros 60 días. La medida comenzaría a regir en enero del 2027. Se busca extender incluso el acuerdo con otras autopistas. Esto dijo el presidente y el ministro de Grange.
5: Está pensado a partir, si todo anda en los tiempos correspondientes, a partir del 1 de enero del año 2027, y también el ministro se encuentra en conversaciones con otras autopistas urbanas para llegar también a acuerdos como este.
6: El 40% de la circulación de autopistas urbanas en Santiago pasa por autopista central, considerando también una importante cantidad de camiones, y este beneficio se aplica a todos los usuarios.
2: Pero como suele ocurrir con las buenas noticias, la letra chica también tiene algo que decir.
7: ¿Cómo nos cagan?
2: Desde la agrupación No Más TAC calificaron la rebaja como insuficiente e incluso como una burla frente a los costos que enfrentan los automovilistas.
7: Se cargan de la risa en tu cara.
2: Y es que claro, acuérdate que este beneficio está dirigido a quienes pagan oportunamente sus cuentas, dejando fuera a quienes mantienen deudas más antiguas o incluso a quienes derechamente con esta posibilidad igualmente no van a pagar.
8: Aparte que he pagado en chilito.
2: A las críticas por el impacto económico se suman interrogantes sobre el desarrollo de la infraestructura vial y los efectos de prolongar las concesiones en la ciudad. Por ejemplo, demográficamente hay personas que elegirán el auto y se podrán ir a vivir más lejos, dejarán o preferirán en algunos otros casos el uso del transporte público. En fin, hay una serie de variables ahí que entran en discusión. Sobre esto, conversamos con el exministro de Obras Públicas, Carlos Cruz. Esto nos dijo.
9: Por supuesto, es parte de las externalidades negativas que tiene esta medida, ¿no? Y que tiene el seguir incentivando el uso del automóvil. Yo no tengo nada en contra del uso del automóvil, por el contrario, soy un gran usuario del automóvil, pero creo que hay que tener conciencia de que eso tiene un costo que es extensivo a todos los que usan los distintos sistemas de transporte en la ciudad y que esto lo va a agravar. Yo en ese sentido creo que desde el punto de vista probablemente de una política social sea bien recibido, pero desde el punto de vista de una política pública de transporte no es la mejor medida.
2: El descuento tiene una contrapartida, 20 meses adicionales de concesión en la autopista central.
10: ¿Qué cosa, perdón?
2: Según confirmaron en La Moneda, esto forma parte del acuerdo alcanzado con la empresa. Como dato, el contrato original comenzó en el 2001 y tenía 30 años de vigencia, o sea, iba a vencer el 2031, luego. Pero es una fecha que quedó en el recuerdo porque esto ya se ha ido modificando. La cosa es, ¿cuál es el impacto o el beneficio? Para la concesionaria está claro, eventualmente se saldará parte de la deuda que es millonaria que tienen los morosos y también podrán recaudar más por la extensión con la concesión. Luego, para los usuarios que pagan, entre esto y el bencinazo, bueno, habrá que sacar la calculadora.
11: Pues en realidad me da lo mismo, yo no tengo auto.
2: En otros temas, la muerte de Juan Aliste Vega agudiza las diferencias en el oficialismo por los indultos para condenados con enfermedades terminales. La oposición, por su parte, acusa a republicanos y libertarios de usar esto como una moneda de cambio. Estos son los diputados de la DC, Álvaro Ortiz, y su par del Frente Amplio, Jaime Baza.
12: Condenamos y rechazamos categóricamente el aprovechamiento de representantes de republicanos y de nacional libertario para solicitar también indulto que favoreciera a personas que han sido condenadas por crímenes de lesa humanidad.
3: Ni siquiera los más graves delitos comunes como un asesinato pueden compararse con los delitos de lesa humanidad. Alistair Vega no recibió indulto presidencial y esperamos que tampoco lo reciban aquellos violadores de derechos humanos.
2: ¿Qué más tienes que saber? Están paralizadas las faenas de la mina El Teniente tras el alud que provocó la muerte de dos trabajadores. Los sindicatos aseguran que existían advertencias previas sobre riesgos en el sector. Se levantó la zona de evacuación luego del aluvión que hubo en Las Condes y se autorizó el regreso de los residentes al lugar. Al menos 21 establecimientos educacionales también mantienen suspendidas sus clases en forma preventiva, porque acuérdate que se proyectaron nuevas lluvias. Este fin de semana largo, 14 personas murieron, hubo 369 accidentes de tránsito. De acuerdo al último balance oficial, 390.000 vehículos salieron desde la región metropolitana. Y en materia policial, un hombre murió baleado mientras circulaba en bicicleta por Macul. Fue atacado en la vía pública, falleció en el hospital Luis Tinné. Por el momento, no se conoce el motivo del ataque. Además, un menor de edad está grave luego de ser baleado en una discusión en un partido de fútbol. Esto ocurrió en la población Santa Adriana en Lo Espejo. Hasta ahora, no hay detenidos. Soy Leo Honores y esta fue una pausa necesaria.
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13: Martes de tenores. Aquí están. Oh, tenores por ADN.
14: Para.
13: Hay 9 puntos arriba. Te pasaste, chupete.
14: Bueno, ahí viene la U, goleando. Ganando. ¿Por qué no? Danilo Díaz, ¿cómo le va a tener el poder?
13: No, lo de Chupete es lamentable, es triste.
15: Si puedes cerrar la puerta sería genial.
13: Pero si lleva 9 puntos de ventaja.
14: ¿Y cuántos quedan en disputa?
13: 18 en ventaja.
14: ¿Y por qué no?
13: No, Chupete, te pasaste.
16: Llegaste tarde otra vez.
13: Habla muy mal de ti.
14: Pero Chupete es un niño y quiere entretenerse. ¿Cómo le va, Tigre Cruz? Muy buenas tardes.
17: ¿Cómo le va? ¿Cómo está? Aquí estamos en el zapato chino. Vamos a analizar el campeonato de la final de la Copa de la Liga. Así que hay varias cosas en este arranque de semana que es muy especial.
18: Hola, Tigre.
14: ¿Cómo le va? A propósito de los titulares en ADN.cl, también destacando nuestro editor de camisetas este partido, Copa Sudamericana.
13: Querido Carlos, ¿cómo te va? Porque tenemos Copa Sudamericana el día de hoy. ¿Cómo le va? Qué gusto. Se juega en la cancha de la Bombonera. A las 21:30 horas juegan Boca Juniors ante Vasco da Gama, con arbitraje del chileno Piero Massa. En el VAR estará José Cabrera. En Boca

0: Sotra. Buen partido de Guerrero, pero yo también quiero destacar el momento de Agustín Arce, que es una muy buena noticia para el fútbol chileno, porque ayer sacábamos una cuenta también en la transmisión. Futbolista chileno que le pega siempre al arco.
1: Sí.
0: La pelota de Arce siempre va al arco. Y es muy importante en el juego del resto para que la U ande bien también.
2: Muy buen detalle, el que marca el Tigre Cruces en la tabla de posiciones que dice en la parte alta.
3: Así refleja la tabla de posiciones de la Liga de Primera, jugada 24 fechas para casi todos, menos la Católica, que tiene que reprogramar con Audax. 54 puntos para Colo Colo, 45 para la U, 42 para la Católica. Estos tres pelean por el título.
2: Y a propósito de las cuentas que saca la mesa de los tenores, ¿cuáles fueron las cuentas que sacaron en la Universidad de Chile luego de la goleada? Rocío Ayala, buenas tardes.
4: Hola. ¿Qué tal, Carlos Tenores? Bueno, nosotros pregunté, digamos, a propósito de la pregunta que le hacías a Gonzalo Jara, nosotros tuvimos a Patricio Rubio en la previa, en ADN, lo tuvimos en este mano a mano antes del duelo, porque decía, bueno, son dos equipos los que destiño, Ublense y la U, así que ahí nos daba la nota al paso, analizando y también comentándonos que iba a ver sí o sí a la Unión en su tablet, así que parte de lo que declara después en sus redes sociales, también ya lo había dicho ADN antes de saber lo que iba a pasar con Unión ante los Dragones Celestes. Sobre este partido, me parece que lo que dicen los tenores es algo que se toca también en la conferencia de Fernando Gago. Él, claro, se le preguntó por esta recuperación de jugadores importantes, que de hecho los tres de inmediato a la cancha, Igor Lichnowsky, Marcelo Morales y también Agustín Arce, que estaban en la selección chilena. Lo de Charles Aránguiz también lo habíamos comentado, que era un jugador que iba a volver, que lo estaban cuidando y que de hecho se esperaba para tenerlo en la Liga de Primera, así que estuvo jugando también como capitán Charles Aránguiz, así que son jugadores que recuperó y que mostró, ¿no? Al menos Gago, y lo vamos a escuchar ahora en su análisis, con estos seis goles, dos de Maxi Guerrero, uno de Gonzalo Reina, que entró en el segundo tiempo, Eduardo Vargas a los 75 y Fabián Ormazábal, que también comenzó desde la banca. Esos fueron los seis goles de la U, que iba ganando 2-0 cuando a Ñublense le expulsan al hermano de Franco Calderón, a Pablo Calderón. Por lo tanto, había un análisis previo donde ya la U estaba sacando cuentas alegres, pero ya después este 6-0 también sienten que tiene que ver con la expulsión, pero que venía con una cierta actitud de ataque, que era lo que quería al menos desde la previa Fernando Gago. Así que escuchémoslo, cuál es el análisis, cuál es el plan que resultó, por qué se da este resultado. Esto es lo que dice el técnico de la U.
5: Sí, creíamos que el partido iba a pasar por la zona de construcción y a partir de ahí íbamos a tener espacios para poder atacar. Íbamos a encontrar las finalizaciones, como el pase de Agustín a Maxi, en el segundo gol lo mismo. Entendíamos que el partido era atacarlo, cada vez que teníamos posibilidad, cada vez que ellos venían a la presión, encontrar los espacios para poder tener espacio. Y después con la expulsión, obviamente que el partido también se llevó a una situación donde el equipo siguió sosteniendo el juego, siguió atacando, y eso es importante para seguir manteniendo la identidad de juego.
1: Claro, porque la U lo que encontró fue profundidad en Arce. El rival es los equipos del Coto Rivera, suelen ser equipos bien estructurados defensivamente, pero ayer Ñublense cometió algunos pecados, los terminó pagando muy muy duro, y se notaba un equipo que venía hablando de pera, que al primer remesón lo iba a sentir. Franco Calderón lo pasó muy mal sobre el sector derecho, porque venía Morales, Pablo Calderón, venía Morales, pasaba Vázquez, que se centralizaba, y aparecía también Arce. Esa pelota rápida, bien jugada de Aránguiz, Arce, y Reinhardt le cambió el ritmo a mediocampistas de Ñublense como Reyes y Rivera, que sintieron ese cambio de paso que siempre decía Jean Beausejour. Y por el otro lado, Guerrero se pareció mucho al Guerrero 2024, se pareció mucho a ese Guerrero que jugó en la selección panamericana, que estuvo con Berizzo. Era un jugador potente, jugar poco habitual para nuestro medio. Los jugadores chilenos no son más como Agustín Arce, como Charles Aránguiz. Los buenos jugadores tienen esas características. Y Campuzano quedó muy solo, muy muy solo, no le ayudó a nadie. Plaza tampoco colaboró en la recuperación. Entonces se quedaba arriba Geraldino, Esteban Calderón no tampoco colaboraban en la recuperación. Entonces el partido se le empezó a ser abrumador para el fondo de Ñublense, y en una cancha muy buena, rápida, con pasto corto, fluyó la U. Aprovechó las deficiencias y insisto, lo blando de pera que estaba Ñublense, que al primer remesón se cayó.
0: Que ya jugaba mal a partir de la tarjeta roja. Ya jugaba mal Ñublense, ya tenía muchos problemas en el partido y en el retroceso. La U jugaba muy cómodo y a la entrada del área.

0: y le hacía mucho daño.
1: Muy rápido.
0: En la elaboración de
1: la pelota rápida.
0: En la elaboración de la jugada le hacía mucho daño en esa zona. Y hay una cosa que marca mucho el partido, que en el segundo tiempo nuestros compañeros hablan de la salida de Plaza, de Geraldino, que tuvo solamente una jugada en el partido, y de Calderón. Y vale decir que cuando nos describen a tres futbolistas que salían de la zona ofensiva de Ñublense, nos dábamos cuenta que estaban jugando, o sea, no fueron parte del compromiso.
1: A mí me llamó la atención, perdón, un Tigre, Gonzalo, en algún momento cuando venía la U, yo pensé que podía haber alguna modificación, pasar Felipe Campo a la derecha, Calderón con Valencia, Campuzano 4-4 de frentón en el fondo, meter un volante más, o quizás hacer un cambio y meter un mediocampista más, porque ahí había una superioridad gigante de la U.
2: Sí, sobre todo porque, cuando un equipo juega con línea de tres, como lo hizo Ñublense, como lo hizo la U, la U ya lo conocemos, ¿no? Con Arce y con Vázquez trata de hacer la superioridad en el medio junto a Reinhardt y Aránguiz, que ya tiene cuatro volantes. No, ninguno de los dos es extremo. Destacar lo que hizo Guerrero, porque no se entiende un Guerrero sin Arce yendo a la banda y Guerrero viniendo por dentro, algo que hacían naturalmente con Ormazábal cuando eran titular. Bueno, ahora lo está haciendo Arce. Por el otro lado lo hace Vázquez y Morales. Dentro de eso, desde la planificación que un entrenador como el Coto Rivera lo hace, si no tienes centrales que desciendan con Vázquez y Arce, te van a hacer, y lo dice Gago, o sea, la superioridad la íbamos a tener en el medio, claro, con los descensos de Arce, con los descensos de Vázquez viniendo hacia adentro, y con el descenso de Vargas, que no, la U es un equipo que no tiene referencias,
1: no.
2: De la mitad hacia arriba. Y algo que creo que ha ido trabajando y a destacar, es que cuando Vargas sale a la banda, llega Arce, o llega Guerrero,
1: llega.
2: O llega Aránguiz.
1: Alguien llega.
2: Bueno, el hecho, en el gol de, en el segundo gol de Guerrero, centra Vázquez y estaba llegando Aránguiz y Arce. O sea, son los dos volantes, no son los extremos. Y el que termina haciendo el gol es Guerrero.
1: Gonzalo, de los seis, ¿con cuál se queda? ¿Cuál le gustó más?
2: Me gustó el de Arce. Creo que el remate desde afuera.
1: El tercero, el 3-0.
2: El 3-0.
1: ¿Grillo?
3: El primero de Guerrero, porque tocaron varios.
1: ¿El que dice el Tigre?
0: El de Arce, que la cuelga arriba.
1: El de Arce, Daniel Díaz.
3: Estoy con Don Grillo.
1: Ya, y a ustedes, Rocío, de los seis, ¿cuál fue el que más le gustó? Y además aprovechamos para saber qué dicen en la Universidad de Chile de esta posibilidad, ¿no? Todavía son 9 puntos de diferencia con Colo Colo.
4: Sí, todavía son 9 puntos. A mí, más que gustar, me dio risa después la explicación del gol de Fabián Ormazábal, ¿no? Porque le preguntan en la, digamos, en la nota de la señal oficial a Fernando Gago, ¿por qué se reía, ¿no? En el minuto 86 cuando hace el gol Ormazábal, y él dice, el pase de Matías Saldivia lo hemos visto en el entrenamiento, lo habíamos conversado, y después nosotros hablamos con Matías Saldivia en la zona mixta, a quien vamos a escuchar ahora, y él dice, sí, a él no le gusta que lo haga, y se ríen ambos. O sea, es una jugada que para Fernando Gago no es lo ideal, pero ya estaba preparado para ver si es que ya con este resultado, digamos, en el bolsillo, estaba permitido ya hacer otras cosas que tal vez en un partido más ajustado habría sido un reto. Así que me voy a quedar con ese por lo irrespetuoso, ¿no? Irreverente que suele ser Saldivia con esta decisión. A la U le queda, y escuchen este calendario: Everton de local el lunes 26 de octubre en el Nacional, Católica de visita en el Claro Arena, Cobresal de local, O'Higgins de visita, Deportes Concepción de visita y Unión La Calera de local. Esos son los partidos que quedan para ver si es que estos 9 puntos, obviamente depende de qué pase con Colo Colo, cómo sea su calendario y los resultados que obtenga el cacique, pero al menos la U está obligada a ganar, está obligada a seguir en pelea, no solamente para poder alcanzar o soñar con aquello, sino que además para seguir en lo que es la discusión por el Chile 2. 45 puntos tiene la U y están a 9 de Colo Colo, pero también la diferencia de gol acá es clave, así que escuchemos a Matías Saldivia si en realidad ellos se ilusionan con estas 9 unidades que separan al líder con la U.
5: Creo que hicimos un partido muy bueno de inicio a fin. Obviamente después con la expulsión se nos abrió más todavía el partido, pero creo que hasta la expulsión también estábamos haciendo un gran partido, estábamos 2-0. Así que nada, muy contento porque también la diferencia de gol en este momento es muy importante en la competencia que estamos con Católica, pero ahora también hay que mirar para arriba porque Colo Colo perdió puntos y la ilusión a nosotros no la quita nadie. Obviamente antes la diferencia era muy grande, pero bueno, ahora se acortó a 9 puntos, quedan todavía 5 fechas. Fechas o 6 y ya me mezclé un poquito, así que nada, con la ilusión intacta, partido a partido, ahora vamos a ir a descansar unos días para afrontar la vuelta del partido de Antofagasta, que la verdad que creo que todavía estamos en la serie, uno de nuestros objetivos es la Copa Chile, así que lo vamos a afrontar de gran manera ese partido.
6: Sí, vamos a ver, además está la incertidumbre para ver dónde se va a jugar ese clásico universitario, ya nos contará Rocío, pero el hincha azul, Jara, ¿va a poder decir tal vez que le faltó campeonato?
2: A ver, es clave en
6: si sigue acortando diferencias con Colo Colo,
2: sí,
6: digo yo.
2: Y en una definición, pensando también la U tiene que jugar con Universidad Católica, pero clave normalmente sigue siendo los clásicos, cuando se juega de local o de visita, sumar puntos, creo que ha sido clave para el año de cada equipo. Ahora, la regularidad que tenía Colo Colo, que iba a una campaña y igualar o mejorar en su momento al Coquimbo Unido del año pasado, creo que es el amplio favorito. O sea, lo que le pasó a Colo Colo en esta fecha, yo lo veo como un partido malo que puedan tener.
6: Y un datito para la disputa del Chile 2 de la Copa Libertadores, considerando que la Católica no ha jugado su fecha 24. Los goles de la U ayer le permiten sacar 5 goles de ventaja a la Católica, más 22 para la U, 17 para la Católica.
0: O sea, es importantísimo ahora. Bueno, sé que estamos en el lío de la final de la Copa de la Liga, que será otro tema. Importantísimo que sepamos luego cuándo juega la Católica.
6: Sí.
0: Que se juegue ese partido para saber qué va a pasar, cuántos partidos va a tener la Católica en el mes de octubre y cómo va a llegar el equipo a enfrentar el clásico del 1 de noviembre.
6: Oye, una cuestión que es crónica, Danilo Díaz, y ya vuelvo contigo, Rocío Ayala, porque seguramente tendrás información, pero Octavio Rivero llevan meses cuidándolo, ayer la U golea, tampoco se hace presente en el marcador Lucero.
1: Bueno, es un interrogante que a esta altura ya no sabemos qué pasa con el jugador. No sé si influirá mucho el hecho de que el torneo se corte, que se juegue, que se corte. Esa será una respuesta que tendrá que entregar en algún momento el cuerpo técnico, el jugador o el cuerpo médico de Universidad de Chile. La realidad es que al 13 de octubre a Rivero no hay que contarlo. La U no ha sido factor. Lucero ha estado más presente, pero lo que dice...
6: Troyer en el 76.
1: Lo que dice Gonzalo. La U juega con un solo punta, que es Vargas. Intentó en algún momento jugar con dos, pero este esquema le ha gustado y le ha funcionado al entrenador con Vázquez abierto sobre el sector izquierdo que se mueve hacia adentro. Ahora jugó Guerrero por la derecha, se va generando ese espacio y hay un solo punta.
0: Ahora, el otro día lo intenta.
1: Y además, Vargas que
0: lo
1: está
0: intenta con Antofagasta y no resuelve.
1: No resolvieron.
0: Cuando entró Reina y el consejo era meta la pelota al área que hay dos nueve arriba. Claro, no resultó.
1: Hay que tirar. El problema es que no pueden ser centrofrontales y hay cancha.
6: Sí.
1: Esa cancha.
6: Lo dijo Gago.
1: Esa cancha es pesadita. Con respeto, es como pasto y plaza. Sí. Que me lo dijo una vez un entrenador de Antofagasta. La cancha tiene pasto y plaza.
6: Ya, pero es que la U, Danilo, volviendo al punto, y varios de nuestros auditores lo destacaban, se sintió muy cómoda ayer en Rancagua, porque la cancha nacional también le permite jugar, hacer su buen juego.
0: Es igual, ¿no?
2: Sí, lo dijo Gago, le dijo, vamos a jugar en un estadio que tiene una buena cancha para poder jugar, y la realidad, algunos...
1: Perdón, amigos, y el rival no tuvo...
2: No
1: tuvo fricción.
2: Para cualquiera, cuando uno analiza, tiene que analizar el rival, el buen momento de la U, pero también analizar la vuelta de los jugadores que no había tenido. Es clave para la Universidad de Chile.
6: Tigre, ayer en la cancha como titulares los tres de la U que fueron a la gira Norteamérica.
0: Sí,
6: evaluación de ellos.
0: Y a eso le tendrías que sumarlo de Aránguiz. Es importantísimo. O sea, punto alto, Lichnowsky también, que se entiende muy bien con Saldivia. Punto alto, lo dijimos desde el arranque, lo de Arce también. Entonces, es importantísimo, y Morales es otra cosa en la banda izquierda. O sea, la U la cubre. Recordemos lo que significó la partida de Salomón, y que tenía la camiseta y que termina al poco tiempo saliendo porque Morales se queda con el puesto. Es otra cosa, y a la U solamente en esa mitad de la cancha le faltaba Lucas Barrera.
6: Pensando en el Chile 2, pongamos ese horizonte, Jara. Chile 2, la U está mejor que Católica hoy, ¿no?
2: Futbolísticamente, para mí, a ver, lo que vivió la U en Antofagasta con sus jugadores titulares, para mí fluye de otra manera, pero futbolísticamente... creo que la U llega mejor. Ahora, como decía bien el Tigre, va a ser importante cuándo va a jugar la Universidad Católica con su partido suspendido contra Audax, para ver si puede llegar, claro, a definir con la Universidad de Chile.
1: Es que la pregunta es, Carlos, ¿no sabemos cómo anda la Católica?
2: No.
1: ¿De cuánto que no juega la Católica?
2: Tres
1: semanas fácilmente.
2: Se paró el 18.
1: ¡Cacha!
0: Y sin saber.
2: 18.
0: Y sin saber lo que le va a pasar a la Católica con la reprogramación del partido.
2: Claro.
0: Uno tendría que decir hoy día que su próximo compromiso es el 25 de octubre con la Calera por el campeonato. Claro. A la espera de saber cuándo juega con Audax.
6: Claro, pero la Católica queda eliminada mal de Copa Chile.
1: Ese fue el último.
6: Con la Calera, Chile. ¿No? Precisamente.
0: Copa Chile con la Calera.
6: Claro, y esa es como la última impresión que nos deja la Católica, ¿no? Esa eliminación.
1: Claro, pero el torneo. O sea. 26 de septiembre del 2026.
6: Fue el último.
1: Claro, Arena, cuando queda eliminado con la Calera por la Copa Chile.
6: ¿Qué más le contamos al hincha azul a esta hora, Rocío?
4: Bueno, ustedes recién hablaban de Octavio Rivero, así que tratando de responder, porque acá nosotros, cada vez que tenemos conferencia con Fernando Gago, una de las preguntas es qué pasa con Octavio Rivero. La información que teníamos en un momento es que cuando él tiene minutos en cancha, esto era producto de que solamente estaba contemplado, digamos, por su físico, por todo, que pudiese aguantar 20 minutos para poder de a poquito tener esta recuperación en su rodilla. La idea era que en la para con Copa Chile y todo se pudiese reacondicionar aquello y ojalá que él estuviese para más de una hora en cancha. Nos llamó la atención porque la proyección era que pudiese estar para el partido contra Ñublense. Claramente eso no se logró. De hecho, durante la semana nunca pudo estar a la par con sus compañeros. Así que habrá que ver ahora, que es otra semana larga, porque ahora vuelve la U a jugar el 21 de octubre, no este miércoles, sino el próximo, a las 20 horas, en un estadio por confirmar todavía, que ayer la información que nosotros lográbamos recabar es que va a ser en el Teniente de Rancagua. Obviamente la idea es que sea en Santiago, pero en Santa Laura la respuesta que le dieron de por qué no puede ser el local la U ahí es porque aún hay varios escombros en los alrededores y que eso no permite un aforo de más de 5.000 personas, y eso repercute mucho a la U porque sabemos tiene abonados más de 10.000, cerca de 12.000. Entonces ellos necesitan un aforo de esa magnitud y no les sale rentable finalmente Santa Laura con esas condiciones. Así que esperando que se confirme, que se oficialice, la U va a jugar entonces otra vez en Rancagua, en un partido donde veremos si es que logra dar vuelta la llave, que como decía Saldivia, en la ida cayeron 2-0.
7: Claro, un resultado que además es perfecto para la revancha, ¿no? Para la vuelta a la Universidad de Chile, porque son...
1: Para lo damos vuelta.
7: Claro, son de esos resultados que motivan al equipo que en el fondo tiene que darlo vuelta.
1: Además, vamos a ver cómo... 21 de octubre, yes, vamos a ver cómo llega Antofa. Antofa, hay que ver cómo le va el fin de semana con Santa Cruz.
7: Eso es la lucha por el torneo del ascenso, para ver si
0: están sus finales ya.
6: Que vamos, que es la gran prioridad para los equipos de la B. Seamos claros, claro, sinceros.
0: El mejor prioridad. Equipo de la divisional. La Deporte
1: Copa,
0: Antofagasta.
1: La Copa Chile no te da nada.
6: Salvo que subas.
1: Claro, pero.
6: ¿Quién te asegura eso?
1: ¿Quién te lo asegura? O sea, imagínate Antofa, que está ahora ahí en esta definición. Todavía no ha asegurado la liguilla. Tiene alguna ilusión matemática que si se dieran una combinación, unas carambolas por aquí por allá. Bueno, y tiene que jugar el miércoles con la U. Y yo te aseguro que los jugadores de Antofa, Gonzalo como jugador lo sabe, van a jugar la final del mundo.
6: Tal cual.
1: La perderán, ganarán, empatarán, irán a penales, irán a... Pero ese día, con el entorno, con lo que significa, jugar se juega la final del mundo.
7: Rocío, para esa revancha contra Antofagasta, nos decías que la U recupera un jugador, ¿no?
4: Sí, de hecho, un jugador que hemos hablado de los seleccionados, pero nos falta uno. Porque claro, uno habla de la selección chilena, pero recordemos que Vianeider Tamayo también fue baja durante estas fechas porque estaba con la selección venezolana. Y a diferencia de La Roja, la logística de la Vinotinto y de ese país obviamente hace que sea más complejo retornar. Tamayo volvió el fin de semana, el domingo en la noche, a nuestro país. Por lo tanto, después de muchas horas de vuelo, termina quedando fuera del partido contra Ñublense. Se espera que esta semana lo empiecen a poner bien en lo físico por esto, más que nada, digamos, por lo ajetreado que ha sido su viaje, y debería ya estar contemplado para poder estar en la citación frente a Deportes Antofagasta. Así que ese es el jugador que debería reaparecer. Vamos a ver cómo sigue la situación de Octavio Rivero, porque como decimos, falta muchísimo para ya pensar en la vuelta, o sea, ni siquiera es esta semana, sino la próxima.
7: Cuando nos íbamos el viernes al fin de semana largo, Rocío, tú nos dejabas anunciado la junta de acreedores de Azul Azul.
1: Eso está bueno.
4: Sí, y de hecho vamos a ponerle un poquito más de suspenso porque pensábamos que iba a ser AM, pero en definitiva la junta de acreedores, la junta ordinaria de acreedores, es a las 5 de la tarde. A esa hora es de manera virtual. De hecho, ya también tenemos la información porque el día 8 de octubre hubo la posibilidad también de ver quiénes son los que votan en esta junta, porque si es que hay alguna materia en la que necesiten votaciones, tienen que ver quiénes son acreedores. Y acá finalmente se desacreditó a 6 entidades, de las cuales hay 3 relacionadas a Pedro Pablo Larraín Meri, que recordemos es el, digamos, la cabeza de Sartora Jefe, y también habían entidades que tenían que ver con Alfredo Harz, otra de las personas que está relacionadas al caso Sartor, así que fueron en definitiva dejadas de lado, que ellas no podrán participar de las votaciones correspondientes. Son 6, reitero, las sociedades que quedaron fuera. A las 5 de la tarde esto va a comenzar. Vamos a ver con qué tono va el liquidador Eduardo Godoy, porque nosotros sí sabemos que hay una preocupación muy grande pensando en la búsqueda, ¿no?, de un futuro comprador de las acciones de Azul Azul, que necesitan que haya un camino mancomunado entre la casa de estudios y también lo que es el club deportivo. Hoy eso no existe, lo contamos la semana pasada, que Azul Azul desistió de la reunión con la casa de estudios, con la prorectora Dorotea López, por el hecho que se dieron cuenta que su solicitud no estaba siendo respondida y prefirieron bajarla. Esa es, digamos, el argumento que dan desde Azul Azul, y que incluso ellos no se dan por aludidos en cuanto a que quieran modificar el convenio. Como no han tenido ninguna reunión con ellos directamente, ellos por ahora desconocen lo que dice el informe jurídico del abogado Hanna, desconocen las intenciones, ¿no?, de que la casa de estudios no quiera negociar con este directorio. Entonces, por ahora, lo que nosotros sabemos es que el camino que está buscando el liquidador es que la casa de estudios se pueda conversar con representantes de Azul Azul. Como ellos no quieren que sea este directorio, están buscando las personas pertinentes, pero por ahora no hay candidatos que se presenten desde Azul Azul. Entonces, a la espera de ver si es que se van a poder poner de acuerdo para poder conversar y llevar de buena manera lo que es esta transición, veremos si es que hay alguna decisión quizás un poquito más abrupta por parte del liquidador Eduardo Godoy, porque, como decimos, la preocupación existe de que por ahora cuesta avanzar si es que la casa de estudios, que es la que representa los valores de este de esta entidad, no puede negociar con los que son hoy los que están ahí presentando, ¿no?, lo que es lo que es el club deportivo, como es Azul Azul.
7: Ahora, lo importante, Rocío, es que ya tiene para la olla para la tarde. Hoy día tenemos pauta, o sea, vamos a esperar a partir de las 5, porque realmente, ojo, no solamente es importante para la U, porque si no sé, Rocío, ¿qué tan rápido serían los cambios en caso de que hubiera un cambio, una modificación en el directorio, por lo que has venido explicando?
4: Pero si hubiese una modificación, primero tendría el liquidador que llamar a una junta ordinaria de accionistas. Eso hay que ver cuándo queda fijado, ¿no? Y después ahí en esa misma votación pueden haber cambios en el directorio, si es que así lo quisiese, ¿no? Primero las votaciones, pero habría que, reitero, fijar una fecha para que los mismos accionistas tuviesen que postular candidatos y tener la opción de votar a los que van a representar en el nuevo directorio, si es que ese fuera el escenario.
7: La pregunta, Rocío, es, ¿esto es puede ser estar resuelto antes del 19 de noviembre o no? ¿O va a votar igual este grupo que comanda hoy día la U en la elección de la NFP? Porque eso genera un cambio de escenario.
4: Entiendo que para una junta accionista se tiene que avisar con al menos un mes de anticipación, así que podría ser para el 13 de noviembre, pero eso habría que chequearlo bien, porque como es extraordinaria, generalmente la junta ordinaria de accionistas suele ser en abril, a fines de abril, así que habría que ver bien con cuánto plazo pueden llamar a elecciones, pero están al límite. O sea, podría llegar a ser este mismo directorio Azul Azul quien presente sus votos para la elección de presidentes de la NFP, pero obviamente todo será clave, porque en esta jornada las decisiones que tome el liquidador Eduardo Godoy, si es que toma alguna con respecto al directorio Azul Azul, claro, hoy están, por decirlo de manera coloquial, en la quemada.
7: Vamos a quedar atentos a la programación de ADN, a esas novedades que puedan producirse en la junta de acreedores de Azul Azul. Por el lado de Ñublense, todavía peleando clasificación a copas internacionales, décimo en la tabla, Gonzalo Jara, la salida de Rivera, ¿qué te parece?
8: Sí, a ver, lo conversaba hace un rato y ayer a la tarde luego del partido. ¿Son este tipo de resultados que muchas veces saca entrenadores? Sí, sin ninguna duda. Pero también soy de sostener a un entrenador, y creo que es lo que se debería haber hecho. ¿Por qué? Porque no creo que Rivera cambió su semana de preparación como la preparó con la U como ganó en el Claro Arena y fue tercero. O sea, creo que no debe haber cambiado mucho su forma de ser, creo que ni de trabajar. Desde ese lugar creo que obviamente son momentos malos también, son momentos que muchas veces no se puede sostener
7: planteles
8: cortos, no se refuerzan, equipos grandes que sí se refuerzan. Ante eso obviamente hay una diferencia futbolística que hoy día se hace notar, sobre todo terminando el campeonato. No me gusta la forma en que sale, entiendo totalmente a la gente del club que tiene una necesidad seguramente, pero
7: también tiene una responsabilidad, yo creo, la gente del club, porque uno
6: desde el 22 de agosto,
7: pero a la Católica en el Claro Arena, que lo dejaba en la parte alta,
6: pero lo que estamos hablando.
1: planteles cortos, que, a ver, en este plantel de Ñublense hay dos jugadores de Unión Española que se fueron al descenso el año pasado. Hay jugadores que tienen descenso, jugadores que en algún momento Rivera les pudo sacar un buen rendimiento, pero eso no te alcanza.
2: Hay que sostenerlo,
1: Todo el año. Y para la segunda rueda, sobre todo los equipos medianos, los equipos chicos, necesitan refuerzo. Cobresal estaría en esta instancia, hoy se está salvando. Si no hubiera llevado a Felipe Villagrán y a Jean Paul Morales, no, pues, estaría enterrado.
2: Aparte son jugadores que han sido titular y aporte.
0: La declaración ayer, cuando termina el partido en TNT de Nicola Pérez, daba la impresión de que tenía mucha cara de final de ciclo.
1: Sí.
0: La declaración del arquero ayer, nosotros los más grandes hay que ofrecer disculpas, hay que poner la cara y hay que intentar sacar esto adelante, es de que el ciclo estaba terminado. Después viene la primera reunión, tiene que ir el Coto Rivera a la sala de prensa, viene la segunda reunión y la salida. Nos parece que a partir de eso, junto con las 5 derrotas que habla el Grillo, el ciclo, cuando habla un arquero, un tipo que lleva mucho tiempo en el club,
1: claro,
0: es que ya estaba agotado.
6: Lamentablemente para el Coto Rivera, que había hecho un muy buen primer semestre con Ñublense, un equipo serio con 5 derrotas consecutivas peleando algo en la parte alta.
0: Y la Copa Chile.
6: Y una goleada de 6-0 y eliminado por un equipo de la B en Copa Chile, significa su salida.
1: Con el error arbitral en el partido frente a Puerto Montt, clave, marca la llave.
2: Me encantaría tener los datos, ¿sabes? Pero este tipo de salida muy propia de entrenadores chilenos, ¿no? Al técnico chileno me parece que siempre
1: se lo bancan poco.
2: Siempre le cae la dura.
6: Y Ñublense estaba a 3 puntos de quedar sexto.
2: Claro.
6: De estar en Copa Internacional y pierde y resulta que el entrenador es el peor.
0: Yo de verdad. Sale así,
6: uruguayo y argentino se los bancan hasta.
2: Yo uno va preguntando y va entendiendo también. Y hay muchos entrenadores en el fútbol que tienen cláusulas de para poder salir con facilidad, ¿no?
6: Datos de Rivera. Tenía buenos datos con la U. Desde el 2021 que no perdía con la U en el banco de cualquier club que ha dirigido. Estos son sus números con Ñublense. 41 partidos dirigió, 18 ganó, 2 empató, 11 perdió. 53,7 de rendimiento en torneo local, Copa de la Liga y Copa Chile.
7: Rocío Ayala, solo para cerrar, el amigo Azul nos pregunta también por la despedida de Matías Rodríguez.
4: Sí, lo de Matías Rodríguez, bueno, aprovechando que este fin de semana Universidad de Chile no va a jugar, está el panorama, la invitación para los hinchas azules que vayan al Bicentenario de la Florida, el día sábado a las 5:00 p.m. va a ser la despedida de Matías Rodríguez, él está esperando que confirme Charles Aránguiz y Eduardo Vargas, a ver si le da permiso Fernando Gago, ya Marcelo Díaz ya dijo que iba a ir sí o sí, recordemos que Marcelo Díaz llegó a su partido 297, así que está a 3 de cumplir su meta, que es llegar a sus 300 partidos, así que esa es la despedida, donde también confirmó acá en ADN que va a estar Sebastián Becachese, así que vamos a tener la oportunidad de verlo, veremos si es que hay posibilidades, ¿no? De algún audio, de alguna reflexión, pero la despedida de Matías Rodríguez ya confirmó entonces a Sebastián Becachese, veremos qué pasa, si es que en definitiva logra llegar o no Jorge Sampaoli porque tenía un viaje a Europa, así que quedamos atentos a aquello y también acá a la Junta de Acreedores de Asesorías e Inversiones Sartor.
7: Echa la precisión ahí, claro, Junta de Acreedores de Sartor, para quedarnos atentos a la información que tú nos vas a estar entregando durante la tarde. Rocío Ayala, un abrazo.
4: Abrazo.
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6: Atentos a la Champions League, que vuelve a haber acción. A esta hora juegan el Lens ante el Sporting de Portugal, lo gana el Sporting 1-0.
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6: En Champions siempre hay un chileno recorriendo el mundo, porque esto ahora juega el Sabah Bakú de Azerbaiyán, que tiene como preparador físico y como fisioterapeuta un chileno, Nico Domínguez Camal. Está 0-0 ante el Slavia Praga.
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6: ¿Usted me autoriza para saludar a alguien?
7: Autorizado.
6: Voy a darle un abrazo gigante a la distancia. ¡Hey! A lo mejor puede estar escuchando Don Franklin Lobos. ¿Se acuerda del gran Franklin Lobos?
0: Obvio.
6: Porque hoy se cumple año del rescate de los 33 mineros en la mina San José. Hace 16 años, y ahí estaba el gran volante mediocampista Franklin.
7: Ocho clásicos.
6: Qué linda pegada.
7: Saludos
6: al pelado Franklin.
1: Y me llaman en el colectivo con
6: a verlo.
1: Jorge el Mago Cabrera, el Mago de la Zurda. Iba al entrenamiento del club. y después me iba con ellos al centro.
7: Toma. Oye, el otro día alguien muy amablemente me compartió un video con las grandes jugadas de la historia del Torpedo Núñez. De los mejores inventos del fútbol chileno, el penal sin barrera, el tiro libre, el penal largo, ¿no? ¿Usted lo alcanzó a ver, Gonzalo Jara?
2: Sí, lo vi.
7: Estaba chiquito, ¿no?
2: Sí, estaba chico, pero lo vi.
7: Ahora, nunca se llevó a la FIFA, ¿no? ¿Fue un Made in Chile eso, no?
1: No, se solicitó la autorización, ¿ya?, para que se jugara.
7: Pero no pescaron a otro lado.
1: No pescaron. Todo esto fue en el marco de las medidas que implementa el... ¿Y cómo le echamos de menos?
0: Marcelo Salas tiene un penal en movimiento, no sé si era una final algo en Italia, jugando por la Lazio.
1: El directorio de...
0: Movimiento, sí, regateando.
1: Está la cámara de atrás.
0: Era un invento también.
1: El directorio de Abel Alonso. En esa idea loca, más que loca, frenética, de intentar que la FIFA nos perdonara antes del Congreso de Mayo de Italia 90 y que nos permitieran jugar la eliminatoria de Estados Unidos en 94. Pero ahí no hubo caso.
7: Pero era un buen invento, ¿eh? El tiro libre sin barrera.
1: Eduardo Fournier lo pasó muy mal con esos tiros libres.
7: ¿Usted, Tigre, cómo le gusta decirle tiro libre sin barrera o penal largo?
0: Penal largo.
7: Penal largo.
0: Sí. Me complicaba la línea esa, así que...
1: De rugby.
0: La de rugby.
7: No tenía tiempo, ¿no?
0: Sí.
1: Sí, era con tiempo. ¿Era con
7: tiempo? No. El penal largo no. El con tiempo, el shootout. El
1: claro.
7: Ese del matador de sala a Buffon.
1: Shootout. No, pero el Torpedo Núñez.
7: ¿Cómo la ponía arriba el Torpedo Núñez? Imparable.
1: Estimados.
7: Estimada, sí, también. 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
6: Bueno, complementamos 21:30 para mañana Fluminense Palmeiras y el jueves a las 21:30 Estudiantes de La Plata ante Flamengo, semifinales de la Copa Libertadores.
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9: Colo Colo, Colo Colo.
7: Quiero escuchar a los tenores a propósito de este 5-2 en Coquimbo. Comienzo con ustedes, Gonzalo Jara.
2: A ver, Colo Colo tuvo un traspié, le diría yo, desde lo futbolístico, con rendimiento individuales bajos, pero que hay que analizar el rival. Creo que Coquimbo jugó un tremendo partido desde lo individual, lo colectivo, y los errores que cometió Colo Colo lo supo aprovechar Coquimbo Unido, más allá del... de buscar responsable o no. Creo que es un partido de los cuales a nadie le gusta perder, a un entrenador tampoco, desde la planificación. Creo que Coquimbo lo superó y fue marcó las que tuvo, que quizás podría haber, muchas veces a veces pega en el palo y sale, a veces el arquero es la gran figura y el partido lo termina ganando Colo Colo, pero en estas las que tuvo las marcó y fue la vida el resultado.
7: ¿Qué falló en el Cacique Tigre?
0: Fallaron muchas cosas, la de un equipo agresivo, de un equipo que busca, de un equipo que juega, y el factor del partido de Colo-Colo se ve en que Méndez y Madrid no tocan la pelota, no son trascendentes en el equipo, no. Uno está acostumbrado a que el juego de Colo-Colo pase precisamente por Méndez y por Madrid, sumado a los errores en el fondo. Cuando Coquimbo jugó pelota larga a dividir, ganaba. Cuando Coquimbo intentó con Zavala por fuera, ganaba. Cuando la pelota era a picar de Badalá, ganaba. Y además, la respuesta fundamental del equipo es que cuando están en su día, como el sábado, Camargo y Galani, el duelo ahí lo gana siempre Coquimbo.
7: Ganó la mitad de la cancha.
1: Ganó la mitad de la cancha y... A ver, yo creo que además hay detalles. Por algo Coquimbo es el campeón. Y ayer Coquimbo jugó más o menos...
7: Al nivel.
1: Y aparte que es el mismo equipo. No estaba Bruno Cabrera, pero jugó Gasolo, que jugó un muy buen partido. Y los demás eran más o menos lo mismo. Yo le quiero preguntar a Gonzalo los errores que hubo en el fondo, pero a mí el gol que me llama profundamente la atención en Colo-Colo, sobre todo porque hubo errores de Vidal en el primero, el arquero que no estuvo fino en general, pero el segundo gol, una pelota de 80 metros. Lo decíamos en la transmisión ese día acá estábamos con los muchachos.
7: El de Johansen.
1: El
7: segundo de Johansen.
1: Es una pelota que sacada de la liga inglesa del año 75. Una pelota hace 80 metros, va Johansen, le mete el caballazo a Vidal, no hay falta, lo mueve, derechazo, y no es buena la respuesta del arquero, pero no es un gol para un equipo de primera división.
2: Bueno, es que gana, Coquimbo plantea y juega el partido que a Colo Colo le incomoda.
7: Se todo el año
2: el Colo-Colo de, bueno, Colo-Colo como lo ha sufrido
1: los dos partidos. Hay uno, el de la Copa de la Liga, que Coquimbo en el primer tiempo tendría que haber ido dos goles arriba,
2: sí, 2-3-0 fácil.
1: Y después en el partido del torneo local Yo creo que Coquimbo fue el que lo hizo ver peor a Colo Colo.
2: Pierde el penal Badalá.
1: Y lo termina perdiendo el partido.
2: Sí, claro.
1: Pero le jugó mucho al espacio.
2: Pero Coquimbo le jugó mucho al espacio, sí, de vuelta. Lo propone jugar de uno contra uno, de igualar, de Johansen ganarlo desde lo físico, y es así como lo planteó. O sea, Coquimbo planteó el partido que tenía que jugarle con.
0: Además, ¿cómo se creía Coquimbo el partido? Porque a rato rompía Fernández, iba arriba.
2: Sí, sí.
0: Después rompía otro, en la zona posterior rompía, llegaba arriba la pelota, estaba para pivotar.
1: Tuvo muy buen partido.
0: Sí, y los que estaban atrás también buscaban hacer esa segunda línea de juntar más gente de la mitad para arriba.
2: De ser un equipo corto.
6: Escuchemos voces, pero antes contar que cómo se ha ido acortando esta distancia. En algún momento fueron 16 los puntos de diferencia. De los últimos 9 jugados, solamente 2 rescató Colo-Colo. Por su parte, su escolta la U, los 9, para quedar solamente a 9 unidades, pensando en la recta final del campeonato. ¿Hubo responsabilidad del arquero de Colo-Colo en los goles en Coquimbo, Tenores?
7: Una buena pregunta, ¿eh? Me parece que en el primero sale muy entregado. Y en el segundo también tiene respuesta. Ahora, no es 50 y 50 con los compañeros. Y mérito el de Johansen, que
0: es muy de vivo.
7: Porque no tenía tampoco mucho espacio donde meterla.
6: Bueno, pero escuchemos al técnico y después lo analizan. ¿Te parece?
2: Dale, dale.
6: Escuchemos al técnico Fernando Ortiz sobre ¿hay responsabilidad de Moreira en el pórtico de Colo-Colo?
10: Decisiones, competencia, los veo todos los días trabajando. No quiere decir que nadie ha hecho un mal trabajo durante la semana, solamente lo dije también en la previa del partido, donde a mí me llama la atención el trabajo que Gabriel lo había hecho durante todos estos días que no era convocado o iniciado como titular. Solamente son elecciones, no tiene la culpa Gabriel en este caso, solamente el equipo no funcionó y es así.
2: Gonzalo Jara, con todas las alternativas que tiene el arco Colo-Colo, ¿quién va a ser el titular ante Palestino?
8: No, para mí tiene que seguir siendo Moreira el partido responsabilidad. A ver, si Colo-Colo defiende como defendió ante Coquimbo, seguramente le irán a convertir la misma cantidad o menos se va a ver expuesto el.
2: O sea, yo le pregunto una cosa y usted me la devuelve, hay que cambiar la defensa.
8: No, yo creo que Colo-Colo tiene que mejorar, sin ninguna duda, individualmente y colectivamente. Cometió errores y errores que quizá otro equipo no se lo hacía sentir, pero Coquimbo ayer le hizo las que tuvo, se las marcó. Y si jugaba Bocinha o jugaba Villanueva, para mí, o sea, los mismos goles podrían haber caído igual.
2: ¿Qué dice el Tigre?
0: Sí, Colo-Colo en el fondo juega muy mal, tiene responsabilidad todos en el fondo, porque claro, en esa pelota uno dice, es muy vivo, es muy rápido Johansen, no tenía compañero con quien hacer la descarga en el fondo, pero Colo-Colo pierde la pelota en la salida, y cerca del área.
2: Sobre la derecha, claro.
0: Entonces van todos saliendo, Colo-Colo va todos saliendo en el fondo.
1: Vidal, ¿por qué va al piso? El central, lo hemos escuchado, todos los centrales, es el último recurso y hay que evitarlo, porque cuando además uno en una línea de tres, porque si él va al piso ya no hay nada más que hacer, no hay capacidad de recuperación. En el segundo, Vidal pierde con Johansen, termina siendo sacrificado Alarcón, claro, yo entiendo el entrenador, quería un jugador más ofensivo, pasa Vidal a la mitad de la cancha, hace un gol, pero el equipo no marcó, a ver, Colo Colo nunca marcó, hecho, nunca defendió, nunca tuvo posición defensiva.
0: Danilo, era llamativo ver cómo lo hacen habitualmente en el Monumental, cómo Ulloa y Sosa iban.
2: Sí.
0: Iban, Colo-Colo saliendo, iban los dos teniendo la amenaza de siempre que Zavala la pelota en diagonal a Badalá.
1: Coquimbo hizo todos los goles que se perdió en el Monumental.
6: Sí. En la primera rueda.
1: Los dos y en la Copa de la Liga.
6: También, datitos del porteo de Colo-Colo, Gabriel Moreira. Tiene 3 vallas invictas en 21 partidos que ha jugado con este Colo-Colo esta temporada, 31 goles en contra. Es harto, ¿no? Por un portero de Colo-Colo.
2: A Colo-Colo le llegan mucho.
8: Colo-Colo no es un equipo sólido defensivamente. Intenta y juega muchas veces y mucho rato en campo contrario, y eso lo hace estar lejos de su arco, pero...
1: Tiene a Correa, que es el que te hace muchas veces la diferencia arriba.
8: Tenemos el otro lado, la Universidad de Chile. ¿Tiene cuántas porterías invicta Castellón?
6: 11.
8: Y ha ido mejorando. A alguno le gustará o no le gustará Castellón.
1: Pero son 11 vallas.
8: Pero 11 vallas. Algo hace bien.
1: O sea, algo te dice.
8: No solamente Castellón.
1: No, es gratis.
8: Que Castellón tenga su arco invicto. Gran responsabilidad seguro tendrá el colectivo, el equipo. ¿Dónde defiende la U? Si defiende cerca de su área, seguramente le van a hacer más goles. Si tiene los errores que quizás cometió Colo-Colo el fin de semana, obviamente más le marcarían.
1: Oye, Gonzalo, no te mandé un. Le metí al Claudio ahí de inteligencia artificial, agarré el informe del Mundial, 500 y tantas páginas del informe de la Comisión Wenger, de la Comisión Técnica, me lo dejó en 6 páginas, notable, pero lo estábamos revisando y quizás la mayor conclusión que deja es que fue el mundial del llamado bloque bajo.
8: Sí.
1: Entonces, cuando muchas veces en Chile decimos, ¿dónde se defiende? Vamos a buscar. Bueno, en el mundial, prácticamente todos defendieron. Y bueno, y el equipo que defendió en más bloque bajo fue Cabo Verde.
8: Mira.
1: Pero
8: yo recuerdo muy bien el Francia de Rusia. Griezmann era casi un volante de contención, jugando entre los dos volantes, descendía. Yorú, siendo el 9, no marcó no goles tampoco, no hizo goles.
1: Pero trabajaba
8: con Kanté. Sí, y lo otro, esa que zona, claro. En el bloque bajo hay menos espacio donde te pueden entrar. Y es verlo, los equipos en Europa juegan en 30, 40 metros.
1: ¿Y cómo ves tú acá los equipos aquí en Chile en general? Porque te toca hacer primera división, has hecho ascenso.
8: Los equipos son muy largos, hay demasiado tiempo.
1: Que fueron las diapositivas que nos mostró Nicolás Córdoba en esa reunión con la prensa, donde el promedio, la extensión entre el último hombre y el primer delantero.
8: Exacto.
1: En el Mundial, en promedio eran 19 metros y fracción. Pasaba después venía la Champions, después venía la Premier League, venía la Liga, otras ligas, la Copa Libertadores metía ahí, pero en nuestro fútbol había 41 metros.
0: Sí, y en Colo Colo es fundamental que la pelota la tengan los volantes.
8: Seguro.
1: Sí.
8: Pero es fundamental. Que tenga el control. Bueno, es lo que hace la U con Arangui.
0: Lo que hace con Arangui.
8: Cuando Arangui juega, no es que depende de Arangui, no. No es que. De la calidad y jerarquía que tiene Arangui, cualquier equipo demandaría que Arangui esté en cancha y va a depender de Arangui. Pero el partido se juega a lo que Arangui quiere. Y Colo Colo pasa lo mismo por el otro lado con Méndez.
7: Ahora, volvieron los de la Universidad de Chile, de la gira Norteamérica, goleó la U. Acá en Colo Colo parece que algunos sintieron el peso, o no pasa por ahí. Diego Ulloa, estoy pensando en Méndez, en Jonathan Villagra, Danilo Díaz. Leandro Hernández también estuvo convocado, ¿no?
1: Sí, lo que pasa, yo creo que Coquimbo le jugó ese partido. ¿Alguna vez alguien definió cómo es Coquimbo? El equipo campeón y que jugó la Copa Libertadores con esta, un equipo de choros. Son choros.
8: Tal cual.
1: Son choros. Entonces, y que no se entienda choro como ir a pegar chuleta, a pegar combo. No, un equipo choro que.
0: La agresividad del partido.
1: Claro, que juegan al límite, que no te regalan una pelota, que.
0: Y ahí están Camargo y Galani.
1: Que los choques, los hombros contra hombros, siempre lo ganan los amarillos. Que cuando hay que ir arriba, ganan los amarillos. Es un equipo bravo, duro. Y bueno, por algo llegó a la final de la Copa de la Liga, por algo está donde está en la Copa Chile, avanzó en la fase de grupo en la Copa Libertadores y tiene esto Coquimbo, que es un equipo que yo creo que la manera en que le jugó Coquimbo a Colo Colo es como te juegan los equipos en el nivel internacional.
8: Sí.
1: Raspándote, mordiéndote,
8: pero
1: es como Coquimbo, cuando uno lo ve jugar, no sé si ustedes lo comparten. Es como cuando los equipos chilenos juegan con Libertad de Paraguay. Con Cerro Porteño.
6: Sí, bueno, Coquimbo con este resultado quedó solamente a 2 puntos de la zona de clasificación, pensando en cupo internacional.
7: ¿Sigue siendo tema el de las renovaciones?
6: Así es, porque en algún momento Aníbal Mosa, cuando esta ventaja era mucho más amplia de Colo-Colo en la tabla del campeonato, los jugadores ya comenzaban a inquietarse de cuál era el futuro de aquí a fin de año, porque no había llamado telefónico. Mosa siempre dijo, vamos a esperar a que se logre el objetivo, principal objetivo para Colo-Colo, levantar la corona 35 en el fútbol chileno. Habló Arturo Vidal, en momento de hablar de renovaciones, ¿en dónde está el foco? Lo escuchamos.
11: No está por ahora en mi cabeza está solo pensar en mejorar, en levantar la 35 nomás y a fin de año veremos, pero ahora estoy solo enfocado en trabajar, darle la ayuda al equipo en estos momentos que se perdió. Se necesitan los jugadores grandes para poder apoyar al grupo nomás y salir de esto. Yo lo dije la otra vez, un jugador que lo hace bien, que juega todos los partidos, que está metido en un ranking tan importante, llega solo la renovación, así que estoy tranquilo por eso, y si no, también veré qué pasa, pero ahora, como le digo, mi cabeza, mi pensamiento está solo en ayudar al equipo y levantar la 35.
6: Ahí está Arturo Vidal, que no sé qué opinión tienen tenores. Ayer o el día del partido ante Coquimbo se vio sobrepasado en gran parte del duelo.
1: Fue muy
6: al margen su golazo.
1: Claro, pero eso te, a ver, podría alguien decir que te maquilla, pero no hay nadie que se salve de la debacle de Colo-Colo el otro día.
7: Oiga, Danilo, de los dos partidos, de los grandes, el 5-2 de Coquimbo ante Colo-Colo y el 6-0 de la U ante Ñublense, ¿cuál le pareció menos serio? Porque para ustedes estos resultados no son serios en el fútbol, ¿no?
1: Yo creo que
7: te dice poco serio cuando hay muchos goles ahí.
1: Sí, es verdad. Me gustó yo creo que el de Coquimbo fue más duro y Colo-Colo trató de meterle hasta el final. Ñublense cuando quedó con 10, pero además
0: no tuvo respuesta.
1: Se notaba que era un equipo que venía
0: sin respuesta.
1: Claro, que a la primera de cambio le tocaban la pera y de espalda el loro.
6: Bueno, aquí panorama para Colo Colo es importante definir qué es lo que va a pasar a fin de año, porque Fernando De Paul, que ya está a disposición, no fue ni siquiera llevado a la banca, claro, fue Bocinha.
1: Ahora,
6: tiene contrato por un año todavía Fernando De Paul. Oye, él sabe si a fin de año pide la salida.
1: Carlos Grillote, muchacho.
7: A ver.
1: Bueno, pero hay que saber en qué está el presidente Colo Colo. Si está hoy día en el tema de las renovaciones o está en la disputa, en la discusión por el sillón de la NFP y de la Federación.
7: Ya, y él y de momento no sabemos si Colo Colo está con Huawei o con Yungue.
1: Todo indica que iría con Yungue.
12: Yo lo dije el otro día, me parece que a la radio de ustedes también, Tomate.
1: Ya, todo indica que iría con Yungue. Me parece que al otro lado no lo contabilizan.
7: En nuestra sección todo apunta, Colo Colo entonces se cuadra con el proyecto de Yungue, y si eso avanza, entonces Aníbal Mosa podría tener un cupo en la Federación.
1: No sé. Porque Colo Colo es un buque gigante. Es un transatlántico Colo Colo.
6: Últimas 6 fechas para Colo Colo.
7: A ver.
6: Por Rocío, a ver, pero estaba las últimas fechas de la U.
7: Ya, pero vaya con pausa.
6: Paso a paso.
7: Porque pongámonos en la cabeza del hincha la U, el hincha Católica también.
6: Esperando que pueda pasar.
7: Viendo dónde Colo Colo podría enredar puntos, ¿no?
1: Juega la Católica.
6: Sí, vamos. Católica debería jugar el 19, ojo.
7: Sí.
6: Porque el 20... se juega el partido por los 45 minutos de Colo Colo y el miércoles juega la U, y no se pueden topar los grandes en la capital.
7: Grillo, y en su ruta también, con cabeza de Colo Colino, donde también podrían dar la vuelta olímpica, ¿no?
6: También, bueno, Palestino es el próximo rival de Colo Colo en condición de forastero.
0: ¿Dónde?
6: Se habló del Santa Laura, hay problemas, asoma ahora el teniente de Rancagua como opción. Universidad de Concepción de local.
13: Si tropieza
6: en la Católica, podría ahí Colo Colo tener la chance de levantar la corona.
7: Que es lo que quiera en su casa, en su estadio.
6: Correcto. También puede ser en Chillán visitando a Ñublense, que tendrá nuevo técnico. De ahí, las 3 últimas fechas de local con la Católica, que siempre ha sido un duro escollo para Colo Colo en el Monumental. De local con la Serena. Y cierra con Cobresal en El Salvador. Lo me mira. Tiene opción con los 9 de ventaja.
1: O sea, con 9 fútbol profesional.
7: 9 sobre 18.
1: Claro, con 9 sobre. Es muy, muy difícil perder el título.
6: Bueno, si siguen ganando la U, si sigue ganando la Católica, y estos 9 de ventaja podría ser con la Católica de local.
1: Ahora, la Católica, en términos objetivos,
6: sí, se da.
1: La Católica es la que tiene quizás la mejor opción de
6: juega con la U.
1: Porque juega con la U y juega con Colo Colo.
6: Tal cual.
0: Pero 50 ahora, y 50.
1: No, el problema es cuándo juega la Católica.
0: Pero además la Católica tiene el partido trampa en la Caleta.
1: Sí.
7: Uf. Ahora, Colo Colo le quedan 18. Lleva 54, ¿no?
6: 54, 9 de ventaja.
7: 54 más 18 son 72, ¿no?
6: Sí.
7: O sea, ya no va a alcanzar el mejor de los escenarios. No alcanza la campaña de Coquimbo el año pasado.
6: Sí, la histórica de todo el fútbol chileno. Ya.
1: ¿Qué campaña el Chino González en México?
7: Bien poco hablamos de González, ¿eh?
6: Chino.
1: Campañón del Chino González en México, en un medio durísimo. Se afirmó en el primer semestre y ahora está en la discusión, ya está metido en los playoffs. Con un equipo con menos presupuesto que el otro, porque en México todos tienen presupuesto, pero es un entrenador que está dando el salto, y yo diría que desde la irrupción de a nivel internacional, en un medio así.
7: ¿Ya?
1: Desde Pellegrini, ¿no?
6: En Ecuador, en Argentina.
7: Técnico chileno.
1: Técnico chileno en ese nivel. Porque una cosa, hay que ver las ligas. Y el Chino González está yendo para la Liga Mexicana, que es una liga muy dura, donde no te perdiste el partido y te echan al tiro.
7: No, y donde hay que lidiar muchas veces con el armado de los planteles, claro, que no son elección del propio entrenador, que te darán 2 o 3, el resto muchas veces, claro, los equipos están armados.
1: Realmente lo que está haciendo es espectacular.
0: Además, ¿sí? Le aceptaron, Carlos, la adaptación al Chino.
7: Lo esperaron.
0: Cuando llegó, lo esperaron también.
7: Sin restar mérito, ese es el campeonato donde no hay descenso, ¿no?
1: Claro.
7: Ya.
1: No, pero
7: hay una gran multa económica.
1: Pero aparte, el problema, al final, bueno, eso lo ven los mexicanos como uno de los problemas que han tenido, sí, en su desarrollo últimamente. Lo hablaban, decían,
7: en la selección.
1: En el mundial decían incluso que a pesar de no tener descenso habían hecho un buen mundial. Pero el problema son los dirigentes mexicanos, porque perdí 2 partidos, se enojó, está con la caña el presidente y te echa nomás.
14: Quilín 5635.
7: Claro, justo después de la promoción del libro del Chacotero Sentimental, no sé si está para presentarlo a Eduardo Figueroa, porque es Chacota en la final de la Copa de la Liga, ¿la calificamos así o no?
15: No sé si en este momento está en grado 1, 2 o 3.
13: Eso es lo que no sé qué pasa con la final de la Copa de la Liga. A ver, ha sido una mañana y una parte de la tarde muy movida. Informábamos temprano, a eso de las 10 de la mañana, salíamos al aire para decir que la final de la Copa de la Liga no tenía estadio. A las 10 estaba fijada una visita técnica al Claro Arena, la que finalmente se cayó durante la mañana, se suspendió debido a que finalmente el Claro Arena había una decisión ya de que no se podía jugar allá. Paralelamente, durante el fin de semana, la NFP, a la espera de esta visita que finalmente no se realiza, trabajaba en la búsqueda de un nuevo recinto como plan B. Lo contábamos el día viernes, Santa Laura era el plan B. Trabajaban en eso, esa era la idea. Si es que el Claro Arena finalmente no surgía ya como opción. Bueno, cuando nos informaban eso de la suspensión de la reunión, me decían, y nos van a bajar también así, y nos van a bajar Santa Laura. Bueno, finalmente hasta ahora, el partido fijado para este día viernes no tiene estadio. No tiene estadio la final de la Copa de la Liga entre O'Higgins y Coquimbo, este partido que ha costado un mundo poder programarlo. Han existido versiones, contradicciones respecto a cómo ha avanzado este tema. Desde acá, desde la NFP, nos dicen que se está trabajando, que se está haciendo lo imposible para jugar ese día viernes, jugarlo en Santa Laura, con un aforo bastante reducido. El aforo original en el Claro Arena era de 16.000 personas. Ya hay gente que compró entradas para ese partido. Lo que señalan de Quilín es que la delegación habría establecido, y para conversar, un aforo pero bastante más reducido. Entonces, para ello, ya la EDFP habla de que la gente va a poder pedir la devolución de su dinero, obviamente sin ningún tipo de descuento, pero también quienes hayan comprado entrada en el Claro Arena, tener la preferencia cuando se vaya a jugar este partido, la preferencia para comprar un boleto. Acá en la NFP dicen que están haciendo lo imposible para jugar ese partido el día viernes. Sin embargo, desde la delegación presidencial, y tenemos acá el correo que se hizo llegar hasta la NFP, cuando la NFP solicitó el Claro Arena, Santa Laura, dice, lo estoy abriendo acá, ahí sí, en cuanto a la alternativa propuesta de trasladar el encuentro al Estadio Santa Laura, informamos que esta no resulta procedente, toda vez que dicho recinto no cumple con las medidas de seguridad requeridas para albergar un partido de estas características, considerando la convocatoria y el nivel de riesgos asociados a una final con presencia de hinchas de ambos clubes. Esa fue la respuesta, el correo de la delegación presidencial a la NFP, cuando la NFP planteó la posibilidad de jugar en Santa Laura. Sin embargo, vamos a pasar a escuchar al delegado, a Germán Codina. Escúchenlo, porque la respuesta es muy, muy distinta a lo que acabamos de leer.
15: Nosotros la semana pasada, frente al evento meteorológico que afectó a la comuna de Las Condes particularmente y las proximidades del Claro Arena, tomamos la decisión de suspender el partido que había la semana pasada. Lo que hemos indicado es que estamos en este momento esperando alguna alternativa que nos pueda brindar la ANFP para visualizar de mejor manera qué sería lo más conveniente. Si desarrollar el partido el día viernes como estaba pronosticado previamente y como se había establecido en el Claro Arena, o si las condiciones de aquí al viernes no mejoran sustantivamente y se debiera emplazar en otro recinto, en otro estadio. No es que se haya suspendido ese encuentro, lo que estamos buscando es que el emplazamiento sea el más adecuado.
7: Bueno, acá o al delegado presidencial no le contaron la película entera.
2: Porque esta declaración es de esta mañana.
7: De esta mañana. ¿Poco? Y el correo también es de la mañana el que le llega a la NFP. Y lo que manda es el correo. Porque en un país, en un estado, existe, partiendo por la certeza jurídica, hay un documento.
1: El documento es ese correo que envía la delegación presidencial, donde dice que el Estadio Santa Laura no está apto. Pero además los argumentos son pobrísimos. Nos estamos enterando ahora que el Estadio Santa Laura no está apto para jugarse al fútbol. Se juega siempre. En un partido de alta convocatoria. ¿Es de alta convocatoria el partido de O'Higgins de Rancagua con Coquimbo en Santiago?
0: Con el primer aforo sí, a sí, partir de ahora eso, no.
1: Siendo una final sí. No, la pregunta que yo me hago, ¿van a llevar 19.000 personas que es el aforo que tiene Santa Laura?
6: Pero el último título de O'Higgins, fácilmente 8.000, 10.000 personas
1: si,
6: en la cabina.
1: Pero si tú perfectamente le podías decir ya 10.000 personas de aforo, 12.000 personas de aforo, las dos galerías, pulmón en la tribuna Andes, un sector para Coquimbo en Andes, un sector para...
6: Eso debe
1: para,
6: ser.
1: Listo. Pero no estamos... O sea, un estado, un país que es incapaz de organizar un partido de fútbol, donde el delegado presidencial te dice una cosa en un audio y hay un documento oficial enviado por esa misma delegación, es que estamos todos locos.
0: Es que aquí lo primero es destruir. Acá lo primero es destruir y siempre de que no se juegue, que no se haga y que no se realice.
1: Y esto es una postura institucional que ha tenido Carabineros. No van a decir que no, pero es verdad. Sí. En la pandemia les encantó a Carabineros que se jugara sin público, porque no tenían problemas, etcétera, etcétera. Y lo han intentado y han manejado la situación. Lamentablemente, hoy día el fútbol chileno está de rodillas, pero además sin conducción. Porque a esta altura a mí me gustaría escuchar al presidente de la NFP o al presidente o al vicepresidente
0: no
1: o al secretario general, alguien que esté ahí, que esté interlocutando. Terminan los funcionarios haciendo esta pega. ¿Y quién manda hoy día en Chile? Mandan los delegados presidenciales. Los delegados presidenciales hacen lo que quieren.
0: Lo que ocurre, entonces, Carabineros, Danilo,
1: ¿de qué sirve la mesa de programación?
0: Danilo, lo que ocurre es que ellos siempre están pensando que no les van a hablar a la prensa. Lo primero, por eso habitualmente el presidente del fútbol chileno prefiere restarse siempre, porque él dice, con ellos no voy a hablar. Y habla cuando se acomoda un poquito. Pero aquí hay otra cosa. Tú le tienes que hablar hoy día al hincha de Coquimbo. ¿Qué pasa con ese papá que le dice al hijo, compremos la entrada para ir a ver el partido Santiago?
1: Ya la tienen, muchos ya
0: no,
1: la tienen.
0: No, o el que está pensando, pero le dicen hoy día, es que no se sabe, pero ¿dónde es el partido? ¿A qué hora se va a jugar? ¿Vamos a poder llegar a Santiago para comprar la entrada? Entonces, al hincha de Coquimbo y al hincha de O'Higgins, que son los que están, ¿sabes qué? Es una final.
1: Es una
0: que
1: final.
0: Ya se tiene que, vamos perdiendo 1-0 porque es un viernes. Ya la vamos perdiendo 1-0, que se juega el viernes en la noche. Y ahora, ¿qué le dices al hincha de Coquimbo? ¿Cuándo viene a Santiago? ¿Cómo compra la entrada? ¿Cómo se traslada? ¿Cómo viene a lo mejor con un hermano, con un sobrino, con un primo? ¿Cómo planifican un viaje para ver una final?
1: Los clubes.
0: Si el delegado acaba de decir lo que dice y la NFP no sabe todavía o no puede, por todo esto, organizar el partido.
1: Y los funcionarios de la NFP entregados a su suerte, tratando de negociar. El delegado presidencial de la región de Valparaíso dice, no se juegan partidos nocturnos San Solito.
0: No más.
1: A ver, ¿y bajo a partir de qué instrumento público donde usted me dice, ¿sabe qué? No, por esto, no se juega.
6: ¿Y sabe lo que lo respalda? Que lo dijo antes de los incidentes de la U en el Sausalito.
1: Pero no hay un detenido, no hay nada. Hay un tincómetro acá. Acá lo que hay es tincómetro. Los delegados hacen lo que quieren. Y si quieren ocupar el cargo, ganar el sueldo, creo que es un grado 2 el sueldo de delegado presidencial, grado 2, grado 3, me imagino, dentro de la escala de administración pública. Hay que ganárselo.
0: Danilo.
1: Hay que demostrar que tú ejerces el poder, que eres capaz de administrar el país. Pero está re fácil. Ojo, hoy día en Chile, después de la pandemia, los locales nocturnos, los restaurantes, los bares están cerrando 2 horas antes.
0: Sí.
1: Chile se ha transformado en un villorrio.
0: Estamos en el país donde son todos malos para todos los deportes, pero cuando queremos decir cosas como esta, no, que no jueguen, que no se hagan, que no se realicen. Nos reportan a No Reyes que O'Higgins ya tiene, o sus hinchas, tienen 14 buses vendidos.
1: Listo, ¿viste?
0: 14 buses que ya están vendidos.
1: Coquimbo decía lo mismo.
0: Pero ¿cuál es la señal para el hincha?
6: Y para el club, la planificación, Gonzalo, porque un técnico tiene que planificar y estamos a cuánto, a nada. Sí, Coquimbo tiene que dejar un día antes.
2: Bueno, desde lo futbolístico también es muy difícil planificar, jugar, ver planificar la semana con las cargas futbolísticas, de lo que son entrenamientos, obviamente, desde lo físico, después los entrenamientos de fútbol, ver cómo están los jugadores para poder, cómo llegaron del fin de semana también, no, la verdad que es muy complicado tratar de armar y de organizarlo.
7: Eduardo, una pregunta, ¿siguen reunidos en la NFP? Y lo otro es un recuerdo, yo me acuerdo que la gente de la NFP decía que con un gobierno de derecha iba a ser más fácil, que todo iba a fluir mejor.
16: Me acuerdo,
13: Pablo Milad dijo esa frase.
7: Una entrevista en La Tercera.
13: Sí, en una entrevista en La Tercera, exactamente. Siguen las reuniones. Preliminarmente se ve muy difícil que se pueda jugar. Estamos a martes, no a lunes.

0: importante, ¿eh? Es un Chile 3 internacional.
1: Carlos, o sea, no es la galería, que... la galería de O'Higgins, nos reportan que la galería del sector de O'Higgins está agotada.
2: Esa galería del amigo de Coquimbo, la entrada que habrá comprado de Coquimbo, la va a tener que pedir la devolución porque esa entrada es de Claro Arena. Y en el Claro Arena ya no se va a jugar la final. Entonces ya va a tener que hacer la gestión para que le devuelvan el dinero y quedar quizás con la prioridad para cuando se juegue. Pero no sabemos cuándo se juegue va a poder venir o no con su hijo a Santiago. Ojo con el Claro Arena, porque no está claro cuándo se va a poder utilizar nuevamente. Está usándose como vacunatorio, como base ahí para todo lo que ha pasado en el sector oriente con esto del aluvión. Que se suma lo de BTS, en fin, y todo. Y esto ha provocado también de que no se autorice la final acá en Santiago. ¿Por qué? Porque todavía no está claro cuándo la Católica va a poder jugar su partido con Audax. Se hablaba del día 19, lunes 19. Pero hay un general a cargo de esa zona en Las Condes. Y mientras esté en ese estado de emergencia, Las Condes, no se va a poder jugar ahí arriba. Se hablaba del 19 o 20. Audax juega el viernes 23. Entonces se ve difícil jugar el 20 a tres días, porque juega el día 23. La Católica juega el 25.
0: Y juega Colo-Colo. No van a autorizar dos grandes jugar el mismo día.
2: Exacto. Y atención con el clásico universitario, el 1 de noviembre.
1: No juegue con eso.
2: En el Claro Arena, cuidado. Así que en dos semanas va a estar todo listo, aprobado para jugar ahí arriba. Así es que
0: eso.
2: La Católica se complica mucho con los partidos que tiene como local.
3: Por supuesto, lo de la aluvión en San Carlos Apoquindo es una contingencia, es una emergencia, pero qué poco nivel de reacción y qué dificultad tiene el fútbol chileno para programar su actividad, ¿no? Carabineros no quiere que se juegue, esa es la realidad, nos dicen. Carabineros no quiere que se juegue. Los delegados no ejercen su rol, no ejercen su rol. El país tiene que tener cierta normalidad. Nosotros cuestionamos durísimamente a la administración anterior del Frente Amplio, pero esta administración del presidente Kast, del Partido Republicano, en esta materia es lamentable.
1: Ahora, que no pase colado, Carlos, que Unión Española tendrá que decir algo, porque en algún minuto el dueño dijo, si yo me enojo hago un Santiago Bernabéu acá, y habrá que saber por qué la autoridad le bajó el pulgar. A la U tampoco la quieren dejar jugar el partido de la Copa en Santa Laura. O sea, la evaluación es a todo partido que pase las 10.000 o las 15.000 personas, no tiene autorización.
0: Porque quieren gobernar haciéndola fácil.
3: Bueno, sabemos, hemos sido notificados por los dos candidatos que no habrán debates, seguramente mucha dificultad para entrevistas. En todo caso, Eduardo Figueroa, le aporto con cuál sería mi consulta para el señor Yungue y también para el señor Huawei. En corta, mi primera pregunta sería, yo, Radio ADN, explíquenos por qué se puede en una semana programar tres conciertos de BTS y es tan difícil programar una final de la Copa de la Liga. ¿Le parece una buena pregunta? ¿Le parece razonable, Eduardo?
2: Ya pues, vamos a ver si mañana, que hay un seminario, mañana hay mucha actividad, mañana hay un seminario en un hotel en el sector oriente.
0: Mañana viene la FIFA.
2: Y claro, eso es la tarde. En la mañana va Pablo Milad a la apertura de este seminario. Lo van a entrevistar ahí a Pablo Milad. Yo no sé qué preguntas le van a hacer. No sé si lo van a apretar un poquito. Y después en la tarde, desde las 3 de la tarde, en la sede de la ANFA y en SACI, en el centro de Santiago, cerca de República, a las 3 de la tarde, la reunión de la Federación de los Directorios ANFA, NFP, con FIFA y Conmebol por el tema de los estatutos. Eso desde las 15 horas. Así que mucha actividad mañana también.
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4: En la Champions aumenta el Sporting, le gana 2-0 al Lens en 76 de partido.
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4: 4 de la tarde, más partidos de la Champions, jornada número 2, Atlético de Madrid ante el Manchester United, el partido destacado de esta tarde, y también Galatasaray ante el Barcelona.
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0: ¿Qué puedo dejar pasar? Porque hace 54 años ya hablábamos de libros, de documentos y muchas películas. Se conmemora un año más de la tragedia del avión uruguayo en los Andes. Un día como hoy,

0: de 1972.
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0: el gran momento del San Luis de Chupete Suazo, Andrés Fernández.
1: Exactamente, Carlos Tenores, ¿qué tal? Buenas tardes, porque es el nuevo puntero de la divisional, el nuevo puntero de la primera B con 50 puntos, merced a su muy buena victoria ayer, 1-0 frente a Puerto Montt en condición de visitante. Supera por 2 puntos a Cobreloa y en la próxima fecha va a estar visitando Santiago, va a estar jugando en San Bernardo frente a Magallanes. Escuchemos a la palabra de el ex delantero de Colo Colo haciendo el análisis también de lo que fue ayer el partido en el sur del país.
2: Es importante sumar en una cancha muy difícil. La gente ve el esfuerzo de los jugadores. Creo que eso ha sido la clave. El equipo ha competido durante todo el año y la verdad que muy contento. Creo que sufrimos un poco el segundo tiempo, ellos se nos vinieron encima, pero contento por el esfuerzo. Siempre lo he dicho, hay un plantel de muy buenas personas que se dejan trabajar, siempre lo he dicho, y eso ha sido la clave para lograr lo que hemos hecho hasta ahora. Obviamente, como siempre lo he dicho, no hemos ganado nada, estamos peleando arriba, sí, pero quedan 3 partidos igual de difícil que este. Esta división es muy complicada, entonces con los pies en la tierra seguimos trabajando y esforzamos cada día más.
1: Ya, y otro que también se metió en la pelea por estos 2 cupos directo, el primero, y esperar el rival de la liguilla, es el caso de Magallanes, que completa 46 puntos, merced a su victoria también en el estadio de Recoleta el sábado, 2-1 frente al cuadro local. En conversación con ADN, Juan Pablo Susaya, el portero del cuadro carabelero, así analiza la victoria frente a Recoleta y proyecta lo que es el partido del sábado frente a San Luis.
3: El análisis es bueno del equipo, porque en el primer tiempo fuimos, siento yo, que muy superiores, que manejamos en los tiempos del partido, tuvimos muchas chances claras y después, bueno, con un error mío ellos se ponen en ventaja, pero eso no nos llevó ni a agachar la cabeza ni a bajonearnos, al contrario, nos hizo ir para adelante. Y nada, contento por esa parte, porque por ahí uno se equivoca, pero sabe que el equipo siempre va a responder por uno. Nosotros vinimos a ganar, sabemos que tenemos que ganar todos los partidos que nos quedan, y mientras tengamos la ilusión de poder subir directo, vamos a ir a pelearla hasta el final, hasta el último minuto.
1: ¿Cómo proyectas lo que hay en el próximo partido frente a San Luis?
3: También, un equipo que está arriba nuestro, así que tenemos que ganar, sobre todo porque estamos de local, para recortar puntos y tener más chance de buscar el objetivo que tenemos.
0: ¿Candidato para el ascenso directo, Tigre Cruces?
4: Sí, absolutamente, porque uno saca la cuenta hoy día, recta final, cuando vale, es el que mejor está jugando, tiene una expresión ofensiva muy buena, San Luis.
0: Pulgar arriba para los canarios. ¿Qué dice Gonzalo Jara?
5: Me sumo ante un Humberto Suazo que fue cuestionado en su momento también, bueno, y ahí está, lo mantuvieron y hoy día es el, para mí, el candidato a ascender.
0: Usted, Danilo, revisó bien el calendario y marca un contrapunto, ¿eh?
6: Sí, porque el partido, a ver, si San Luis le gana a Magallanes, sube. Campeón. Si no le gana a Magallanes, creo que Cobreloa tiene el mejor fichero. Porque juega frente al durísimo Recoleta. Recoleta es un equipo jodido de mechas. Un equipo jodido de mechas tiesas que siempre te enreda.
0: Después va Talca, si Cobreloa.
6: Después va Talca a jugarse la vida. Y después tiene que jugar con Puerto Montt. Sí, pero dentro de todo tiene un fixture quizás un poquito más amigable. O sea, por algo Rangers está, por mucho que esté desde lo anímico, está peleando el descenso, y Cobreloa está peleando el ascenso. Está bravísimo. Pero yo veo que este partido, si lo gana San Luis, sube.
0: La tabla arriba y abajo, Grillo.
7: Bueno, la tabla arriba marca claramente en las posiciones como líder a San Luis con 50 puntos, Cobreloa 48, Magallanes 46, Antofagasta 44 y Santiago Wanderers 44. Ahí llega Recoleta con 41 y Copiapó con 40. Los que aspiran a poder llegar a lo que es la liguilla. En el fondo está interesantísima la tabla del torneo. Santa Cruz 22. Unión San Felipe 22, Rangers 21 puntos, está a una unidad del Piducano de salvar la categoría.
1: Y en la próxima fecha, Rangers va a estar visitando a Santiago Wanderers el viernes a las 6, y por ejemplo, el caso de Deportes Santa Cruz va a recibir a Antofagasta, y San Felipe va a estar jugando en condición de local frente a Deportes Temuco, en lo que marca la definición ahí por el tema del descenso, y recordar que en la última fecha Santa Cruz recibe a Rangers de Talca.
4: La final del mundo.
0: ¡Qué partido! El que programó, ahí le apuntaron, con la programación.
4: No sabemos si hay estadio, pero está lindo el partido.
0: Complementamos con información que nos hace llegar nuestro compañero Benjamín Benzaquén desde el sector oriente. Desde hace media hora que llueve con fuerza en San Carlos de Apoquindo, ya granizado algunos minutos. Quienes están al mando de los trabajos de remoción le han pedido a los jóvenes que en gran cantidad han estado colaborando estos días que se retiren y busquen amparo. Es la información que nos comparte nuestro compañero Benjamín Benzaquén. cierto, además acompañado por descargas eléctricas ahí en el sector oriente, Claro Arena, San Carlos de Apoquindo, a propósito de lo que recién conversamos y las dificultades para el uso del Claro Arena. 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
7: Qué linda vida vive Humberto Suazo con su querido San Luis de Quillota. En 2003 era el goleador en tercera con 39 tantos y subía con San Luis. En 2025 con 44 pirulos decía adiós al cuadro canario. Hoy, el líder del campeonato a tres fechas del final.
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7: Este es un dato interesante para los canarios, escuchen bien. La última vez que el puntero de primera B a tres fechas del final no terminó campeón fue en 2013-2014 Coquimbo Unido. De ahí en más, el puntero a tres fechas del final siempre fue campeón en el ascenso.
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7: Y estaremos muy atentos a la Copa Sudamericana. Lo decíamos, el arbitraje de chilenos. Aquí están las camisetas de Boca y del cuadro de Vasco da Gama mañana. Hoy, 21:30 en la Bombonera, Boca ante Vasco. Y el miércoles, día de mañana, Atlético Mineiro ante Montevideo. Cite Torque, el cuadro uruguayo, juegan a las 19:00.
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8: España.
0: El Betis de Pellegrini, que vive un momento espectacular en la liga y que ahora se prepara para la Champions. ¿Cómo le va, Keno Salinas?
9: Hola, ¿cómo estás, Carlos? ¿Cómo están, tenores? Desde el hotel de concentración ADN Deportes, los tenores concentrados con el equipo de Manuel Pellegrini, que tiene este campañón, no solo en la Liga, donde está tercero solo por diferencia de goles con el Atlético Madrid, sino que además en Champions, después de 21 años, la gente vuelve a verlo acá, con un equipo que es líder en Portugal, el Porto. El momento ADN, ya una tradición, momento ADN con el ingeniero, escuchen.
10: Buenas tardes, Manuel. Por acá, Eugenio Salinas, de los tenores de ADN. Una amiga antes de venir me decía, Manuel Pellegrini está como el vino. Mientras más tiempo, no se me ponga vanidoso. Mientras más tiempo, mejor. Futbolísticamente, yo creo que es así, porque su equipo, de verdad, la consistencia que tiene hoy día, la identidad, más allá de los resultados, no sé si se lo vi en otros equipos. ¿En qué momento considera Manuel Pellegrini que se encuentra hoy? ¿En su mejor momento?
11: Bueno, a ver, de los momentos, a mí no me gusta ser injusto, he tenido la fortuna de estar en muchos clubes, viviendo grandes momentos también, muchas Champions, títulos, pero sin lugar a dudas que esta etapa de 7 años continuó en el Betis, una etapa muy especial y muy importante. ¿Cómo lo trato de lograr? Primero con una exigencia personal diaria, trato de transmitírsela siempre a los jugadores. O sea, mucha gente me dice que ya hice una carrera, que tengo 73 años, que por qué continúo, porque no sé ni qué edad tengo, ni sé cuánto he hecho para atrás. Lo que sí sé es lo que quiero hacer para adelante, y esa misma exigencia personal se la trato de transmitir a los jugadores día tras día.
0: ¿Qué momento, ah?
6: ¿Qué momento de Pellegrini jugando la Champions en esta Champions? Que a mí me gusta más este modelo que el anterior, el de la fase de grupo. Protagonista en la liga, la ratificación de un entrenador extraordinario.
0: 73 años, además, que dice, ya está.
4: Sí, ahí le marcaba a Keno como el vino dirigiendo. Siempre se habló de los inconvenientes de la edad, la barrera generacional, pero resulta que cada futbolista que habla hoy en zona mixta, incluso escuchando un podcast de Rodrigo Riquelme, el futbolista que estaba en el Atlético, hablando maravillas de lo que significó su primera conversación cuando salió del Atlético para que él fuera al Betis. Vale decir que no hay ninguna barrera para Pellegrini a la hora de encarar y saber lo que piensa hoy el jugador en Europa.
6: El mérito con el tiempo de Fernando Lama, en su momento presidente palestino. Porque ¿quién iba a contratar al entrenador que había bajado con la U? Y Fernando Lama lo va a buscar, le dice, dirija en primera división.
0: Oiga, lo cuestionan, eso sí, en el mundo Betis, a Pellegrini o el funcionamiento del equipo en lo que se refiere a las pelotas paradas, contra los Osasuna el otro día lo sufrió. ¿Cómo abordan el duelo ante el Porto, querido Keno?
10: Hola, Carlos, mientras vemos imágenes absolutamente en vivo acá en el hotel donde está concentrando y donde están llegando los jugadores esperados por hinchas,
12: Claro, te cuento que las tres primeras preguntas después de la goleada 5-2 fueron: ¿qué pasó con ese hoyo que hubo en el partido cuando casi le empatan? Porque le hacen dos goles en los Osasuna y la gente se asustó. Esas fueron las primeras preguntas, pero los cuestionamientos son mínimos. Por ahí un podcast que dice no lo renovemos, pero si vamos a los jugadores, Carlos, y vamos a la gente dice que hay que renovar a Pellegrini. ¿Sí o no? ¿Hay que renovar a Pellegrini?
13: Por mí no lo renovaría aún. Yo sí le firmaría otro año más, pero aún tiene mucho que dar por el venir.
12: Ya decía eso yo, Carlos, ¿sí? A propósito de que si alguien, Danilo ya lo tiene descartado y está muy bien, porque yo creo que también, si alguien pretende, los jugadores y la gente piensan que ya deberían renovarle un año más, vale decir, hasta el 2028.
0: Que no, en su imagen está el doble de chupete, lo estamos viendo acá con gafas.
4: ¿Dónde está?
0: Está el doble chupete, impecable, con barbita, así. Muy bien, ¿ah?
4: Qué grande, chupete. Siempre ahí, hay chupete.
0: Sí, ahí en la imagen de la transmisión streaming.
12: No me vengan a huevo yo en la pillano.
0: El entrevistado. Sí,
12: igual, ahí está.
0: Ahí está, sí,
12: vale, chupete.
0: Grande.
12: Sí.
0: No le conocemos la receta. Oiga, Keno, nos tenemos que ir porque nos pide
14: tiempo.
0: Vaya
14: a la mierda.
0: Pero la pregunta que usted le hace al ingeniero en el momento ADN de la conferencia. No venía galleteada, ¿no? Porque lo conocemos a Pellegrini en el rubro previsional, seguridad. No. Usted no venía galleteada con una marca de vino, ¿no?
12: ¡Ah, no! No, no era malo el placement, como dicen en publicidad. Claro. No era malo el placement, pero...
0: ¿Cómo se maneja que no?
12: No. Ya. Oiga, en todo caso, bueno, después les cuento mejor, porque Pellegrini no, en este minuto no quiere tocar nada que tenga que ver con la selección, ni allí, solo focus en la Champions League.
0: 100% enfocado el ingeniero, como siempre, en Santa Isabel. 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
7: Estamos muy atentos a la Champions y al desempeño de Manuel Pellegrini. Mañana a las 4 de la tarde, Real Betis ante el Porto.
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7: Un amigo de la Católica nos pregunta qué es lo que viene para los C, hablando en la recta final del campeonato que está en la parte alta. Pendiente aún con Audax, después de visita con La Calera, local con la Universidad de Chile, local con Limache, visita Colo Colo, local con Guachipato y cierra con la Universidad de Concepción.
0: Con la música de María José Quintanilla. La José Quintanilla, la conocemos de chiquitita en rojo. Segundo Santander Arena.
7: Toma.
0: A tablero vuelto, cuánto éxito. Tiene un tercero además, Grillo.
7: Claro, lo que pasa, su canal no la quiere llevar al festival.
0: Algo hay ahí, ¿ah? Tigre, el otro día pudo pegarse la vuelta al concierto de los Highballs.
4: No.
0: Ah, ya,
4: no,
0: pero fue muy bueno también, mucho cariño para los tenores.
4: Sí, también, sí, me dijeron, mucho cariño.
0: Me dijeron que lo tenga planificado usted para llevar a Laurita también, pero...
4: Sí, pero no,
0: es coordinación, Mayuca, ahí,
4: no se pudo, lamentablemente.
0: Bueno, pero siempre hay una segunda oportunidad.
4: Siempre da oportunidades.
0: Ahí está, gracias por la sintonía, sigan con nosotros, ya viene ADN Top.

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1: Hola amigos de ADN, buenas tardes. Granizada fuertísima aquí en Tobalaba con Hamburgo.
2: Aquí en Vespucio con Vicuña Maquena. En muy poco tiempo, calles secundarias están ya con bastante flujo de agua.
3: Horrible, sí, encima los Uber se pasan. De 2,000 pesos que yo pago siempre, 20,000 pesos están cobrando ahora, por 2 kilómetros.
4: Hace más de media hora aquí empezó a granizar, cada vez es más intenso. Lluvia, granizo.
5: Granizó en Curacaví, fuerte, granizo del puerto de una bolita.
6: Por acá estoy transitando por los pista central, tenga máxima precaución, que está tremendamente resbalosa la pista.
7: Andá por Echeñique rumbo a Providencia, y Antonio Vara está totalmente inundada, se ven rayos.
8: Llueve torrencialmente, señoras y señores, nunca antes visto en la historia de la humanidad.
9: Yo estaba en mi departamento y me avisaron que todas las aguas se están metiendo al subterráneo y los autos que están en menos 3 ya tienen como más o menos 40 ml de agua.
10: Paso bajo nivel, doble Almeida cerrado, colapsado con agua.
11: En un momento máximo de la lluvia por la costanera norte fue muy intenso, con el hielo costaba mucho maniobrar y ahora el taco es horrible.
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0: 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Son las 6 horas.
16: 6 de la mañana.
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17: Con la región metropolitana bajo alerta roja, granizo, lluvia y un tornado en Estación Central provocaron inundaciones, cortes de luz y la suspensión de clases en todo Providencia, Santiago y Ñuñoa.
18: La emergencia se trasladó a Talagante con nuevas evacuaciones por el desborde del río Mapocho. En las regiones de O'Higgins y Coquimbo también se reportan estragos.
17: Alcaldes arremetieron contra el gobierno y Senapred acusando demoras en las respuestas a la emergencia. Especialistas apuntan a un fenómeno no visto en los últimos 10 años.
18: En medio de las lluvias, autoridades confirmaron la realización del primer concierto de hoy en el Estadio Nacional de la banda surcoreana BTS. Cientos de fanáticos siguen acampando a las afueras del recinto.
17: En la Araucanía se investiga un atentado incendiario en una zona rural de la comuna de Angol. Se confirmó la destrucción de al menos 4 máquinas.
18: El ministro de Transportes, Luis de Grange, anticipó nuevas rebajas de TAC mientras siguen las negociaciones con otras concesionarias. Usuarios en regiones piden replicar la política con el sistema de peajes.
17: La moneda le bajó el perfil al recorte del Fondo Monetario Internacional a las proyecciones de crecimiento para Chile. El equipo económico del gobierno insiste con mejores resultados para 2027.
18: Luto en la minería tras las 6 muertes ocurridas en tan solo 3 semanas. El viceministro Mas descartó problemas con la producción en el corto plazo cuando trabajadores denuncian una crisis de seguridad.
17: Tras fracasar el proceso de mediación, el Sindicato de Supervisores de Minera Escondida inicia a contar de hoy una huelga. No se llegó a acuerdo con la compañía por el pago de bonos.
18: La justicia aplazó para marzo del 2027 la audiencia de preparación del juicio oral contra Luis Hermosilla y otros imputados en el caso Audios Fact Top. La fiscalía asegura que solo buscan ganar tiempo.
17: El Papa León XIV fue finalmente diagnosticado con un tipo de cáncer pulmonar. Así lo informó el Vaticano luego que el líder de la Iglesia Católica fuera sometido a una operación catalogada de exitosa.
18: La ANFP se vio obligada a suspender la final de la Copa de la Liga 2026 entre Coquimbo Unido y O'Higgins. El Claro Arena y el Estadio Santa Laura no fueron aprobados por la Delegación Presidencial Metropolitana para la realización del partido.
17: La ANFP... Los chilenos Carlos Palacio y William Salarcón sufrieron con Boca Juniors, que cayó 1-0 ante Vasco da Gama por la Copa Sudamericana. El partido de vuelta de la semifinal se juega el próximo martes en Río de Janeiro.
12: 6:03
17: 6:03

0: por 4 meses.
1: 6:05, arrancamos ADN Hoy, primera edición este día miércoles 14 de octubre. Unos minutitos antes, 6:03, en realidad, en rigor, Grace Alba.
0: En
1: no,
0: rigor,
1: ¿cómo estás? Buen día.
0: Estamos acá todos entre sorprendidos, intentando evaluar las distintas afectaciones que tuvieron las viviendas, las calles, la gente se vio sorprendida, esperábamos una tormenta eléctrica, lo habíamos dicho, la previsión del tiempo anunciaba lluvia y precipitaciones para la región metropolitana durante la tarde, y de hecho, desde la región metropolitana hasta Puerto Montt, ajá, iban a haber lluvias,
1: ¿ya?
0: Pero no esperábamos que volviera a ocurrir lo que ya había pasado en Las Condes y también en Maipú.
1: Pero pues, con distintas características. Acá afuera hay nieve.
0: Acá afuera en el pasto todavía está acumulado hielo, los granizos del hielo.
1: Providencia.
0: Exactamente, sí.
1: Hay nieve, hay hielo. Distintos edificios de la comuna de Providencia, en el corazón de Santiago, están anegados. Subterráneos, estacionamientos, etcétera, etcétera.
0: Bueno, si usted se pregunta qué pasa hoy día, bueno, en la región metropolitana vamos a estar con cielo con nubosidad parcial que debería comenzar a despejar en la mañana, 22 grados de máxima, nada de lluvia para hoy.
1: ¿Segura?
0: Para que se quede tranquilo, sí. De hecho, el pronóstico habla de cielos casi despejados para el día de hoy.
1: ¿Segura?
0: Nada de lluvia. Allá. Hoy por lo menos no.
1: 22 grados. En todo caso, abríguese.
0: Abríguese porque
1: la humedad está heavy en todas partes.
0: Arica 23 grados con llovizna matinal, Iquique 21 grados con cielos soleados por la tarde, y Antofagasta viento por la tarde, nubosidad parcial, 18 de máxima.
1: 25 de máxima en la ciudad de Copiapó con cielos parciales, 20 en La Serena y Coquimbo, que se despejará por la tarde, 18 grados en Viña del Mar y Valparaíso, también tendrán solcito en horas de la tarde.
0: En Rancagua van a estar con cielos despejados en la mañana, algunas nubecitas, 21 de máxima, Talca 21, ojo, tormenta eléctrica en la tarde. En Chillán también tormenta eléctrica en la tarde, máxima de 20 grados.
1: 17 en Concepción, con cielos parciales y chubascos por la tarde, 22 grados en Temuco, con precipitaciones y lluvia, tarde y noche en la capital de la región de la Araucanía, mientras que en Valdivia tendrá una máxima de 21, pero también con tormenta eléctrica.
0: En Puerto Montt se quedan con precipitaciones, gran parte del día, 18 grados de máxima. En Coyhaique, nubosidad parcial, no hay lluvia, 17 de máxima, y en Punta Arenas, 15 grados con nubosidad parcial.
1: Y en Rapa Nui tendrá una máxima de 21 grados con precipitaciones.

0: que anduviéramos caminando como robot a propósito de la canción de Usher que escuchábamos, sino que básicamente porque estamos celebrando su cumpleaños, sus 48 años para este rapero estadounidense que en algún momento se presentó en el Super Bowl.
1: Se presentó en el Super Bowl, tú tienes toda la razón.
0: Ahora, él es muy famoso en Estados Unidos, pero nosotros como que le cachamos esta canción.
1: Claro. Él es uno de los mentores de Justin Bieber.
0: Ah, sí.
1: Sí, porque cuando fue de hecho, estaban en el mismo sello discográfico.
0: Sí.
1: Para que ustedes sepan.
0: Ya, manden su mensaje en el más 56985212360 para saber qué les pasó.
1: Y si, la lluvia caerá.
0: Siguen afectados. Yo me subí a una micro sin llover. Y me bajé de una micro teniendo que subirme a la banca del paradero para no
1: mojarme.
0: ¿En serio?
1: ¿Fuiste parte de la gente del video cuando se armó un río?
0: Tal cual.
1: Estaba en el centro de Santiago cuando empezaban a caer granizo y nos paramos todos debajo de un alero esperando que pasara y no pasaba.
0: Con mis obligaciones, llamé para la emisora, me sacaron al aire, conté la experiencia en Ñuñoa y después esperé sobre la banca del paradero de micro que me pasara a buscar mi señora del auto.
1: Bueno, acá quiero decirles que vamos a tener que compartir, vamos a ser como los hermanos, vamos a tener que compartir habitación porque oficina, también sí, porque también tuvimos alguna, un par de algunas goteritas.
0: No, como se dice en la actualidad, en el eufemismo, algunas afectaciones.
1: Algunas afectaciones, exactamente. Así que su garreto hoy día va a ser compañerito mío abajo preso.
0: Bueno, afectaciones.
1: Nosotros nos reímos y claro, intentamos tomarnos las cosas con humor, pero hay gente que lo pasó muy mal, hay gente que se mojó, que incluso algunos se los llevaba el agua ahí en los ríos que se armaron en la... Exactamente, así que cuéntenos su historia de lluvia en el más 56985212360. Se concentró en la región metropolitana, pero en la región de la Araucanía, por ejemplo, en el Biobío, también nos lo han pasado también por las afectaciones, así que de allá también queremos su historia.
0: ¿Y esto cómo le afecta ahora? Porque, por ejemplo, a mí me pasó que suspendí las clases de uno de mis hijos en su colegio, pero muy tarde. ¿Cómo avisan a las 10:30 de la noche que están suspendiendo las clases? ¿Por qué no tomar la decisión antes? ¿Para qué se demoran tanto? ¿No?
1: ¿Por qué me voy a enterar?
0: Uno se tiene que planificar. ¿Ya? Entonces, el llamado a las autoridades también a tomar decisiones prontas, así para que la gente, la ciudadanía, pueda tomar medidas con respecto a su planificación del día, que ya va a ser complejo probablemente. Les vamos a estar contando en un ratito cómo va el metro de Santiago y si es que está todo en orden para iniciar este día miércoles. Eso es lo bueno, que ya estamos a miércoles. ¿Ah?
1: Sí, mande su mensaje, ponga su nombre, nosotros acá lo saludamos.
2: 6:09.
3: 6:09.
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0: Todo terreno.
1: Sí, pues, un hombre que también estaba despachando desde tempranito para saber qué es lo que había pasado, cómo estaban las cosas.
0: No importa el granizo, no importa la lluvia, no importa la tormenta eléctrica.
1: ¿Sabes tú quién es?
0: Richard Jiménez.
1: Hola, Richard, buen día.
4: Hola, hola, buenos días. Y a la vista, aún con los estragos de la lluvia torrencial inusual para un día de octubre aquí en la región metropolitana, con granizos tipo nieve que se vieron también en distintos lugares de la ciudad, y este torbellino con características de tornado que se desplazó en la comuna de Estación Central, que se vio volando las techumbres de uno de los pasillos, de uno de los terminales de buses del sector de la Alameda, y también en los alrededores o en la misma Villa Francia de esta misma comuna de la zona centro-poniente de la capital, con árboles caídos que aún se ven en esta madrugada, con cortes de luz que afectan todavía a algunas personas. Más de 40 árboles cayeron solamente en la comuna de Estación Central, provocando que una mujer resultara herida, con lesiones en sus brazos, en las rejas, con 5 de abril. Sin embargo, el día de hoy ya se ve el cielo sin nubes. Se había oscurecido el día de ayer a eso de las 4 de la tarde, y por una hora esta lluvia torrencial que causó estragos, caos en las calles y avenidas de la ciudad, también en el tren metropolitano, con la inundación de estacionamientos subterráneos en lugares como Providencia, Ñuñoa, y en el centro de la comuna de Santiago, una lluvia histórica. Algo similar se había visto el año 1930. Richard Jiménez, ADN.
2: 6:11.
3: 6:11.
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0: Buenas noticias, Grace Albornoz. Estoy chequeando acá. Metro de Santiago informa. Buenos días. Iniciamos servicio con toda la red absolutamente disponible, dice Tío Metro. Tren Nos, Estación Central. La ciudad ya está despierta y nosotros también. Muy buenos días para todas y todos. No dicen de ninguna afectación de que estamos hablando de este concepto. Y en la región de Valparaíso, 94.1, Tren Limache Puerto. Miércoles en marcha, la red Limache Puerto se encuentra operativa para acompañarte en tus viajes de hoy. Que generalmente, además, estos los trenes, los servicios de trenes se ven afectados porque al menos se ralentiza su viaje, digamos. ¿Eh?
1: Claro, porque se comienza a generar atochamientos porque, claro, por el andén del metro no se desocupa tan rápido.
0: Ajá. Ya, pero por lo menos estamos en funcionamiento. Hasta ahora no hay ningún inconveniente en ninguna de las tres líneas. ¿A dónde vamos?
1: Nos vamos a ir a la región de Valparaíso.
0: Ah, nos quedamos allá entonces, ya que estaba contando de Limache Puerto.
1: Sí, porque la PDI investiga el hallazgo de un cuerpo con más de 20 impactos de bala que fue encontrado amarrado de pies y manos.
0: No uno.
1: Suave a la mayo.
0: No uno, no dos, no tres, 20. Hasta ahora no se ha podido identificar al autor del crimen ni la identidad de la víctima. ¿Quién nos cuenta?
1: Nos cuenta todo Gonzalo Pérez.
2: Durante este día martes, personas que transitaban por el llamado Pulmón Verde en la zona de La Jarilla, en Reñaca Alto, dieron aviso a las autoridades del hallazgo del cuerpo de una persona que se encontraba en un camino de tierra, amarrado de pies y manos y con más de 20 impactos de bala en el cuerpo. Hasta el lugar se trasladó personal de carabineros con un amplio operativo, junto al fiscal y el equipo del crimen organizado y homicidios, para encabezar las primeras labores investigativas y resguardar el lugar. El fiscal jefe del equipo contra el crimen organizado regional, José Antonio Uribe, dio a conocer las primeras labores periciales en el lugar del hallazgo.
5: Hay un joven, todavía puede determinar su identidad, el cual tiene 20 impactos balísticos en su cuerpo, particularmente en el cráneo, que le causó la muerte en este lugar. Esta persona se encontraba con la atadura en sus manos y sus pies, en este mismo lugar que estamos trabajando conjuntamente con la Brigada de Homicidio, realizando diversas diligencias, tales como informes periciales, fotográficos, dactilares, etcétera, para efectos de identificar a la persona fallecida y también empezar a esclarecer a los responsables de este homicidio.
2: El subprefecto Rodrigo Gallardo, jefe de la Brigada de Homicidios de la PDI, explicó que en el sitio del suceso fueron encontradas más de 30 evidencias balísticas de diferentes calibres, además de indicar que la víctima fue ejecutada horas antes en el mismo lugar donde fue encontrado su cuerpo.
6: Existen diversas evidencias balísticas, tanto vainillas .40 y 9 milímetros, son alrededor de entre 20 y 30 vainillas que se levantaron, y además de proyectiles que también sirven, digamos, para las pericias balísticas. Este podría estar ligado, digamos, a una ejecución más bien, ya que la persona se encontraba maniatada de pies y manos, y a raíz también de los impactos donde los tiene en la zona del cuerpo, es probablemente que sea muy factible una ejecución de la misma, del mismo fallecido. Conforme al trabajo del sitio del suceso, la evidencia ya y la posición donde se encontraba el cadáver, es muy factible que la ejecución se haya practicado en el mismo lugar.
2: La Brigada de Homicidios de la PDI realiza las pericias con su laboratorio de criminalística para determinar la dinámica de los hechos y tratar de identificar a la víctima, quien hasta ahora permanece como NN. En la región de Valparaíso, Gonzalo Pérez, ADN.
7: 6:15.
3: 6:15.
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1: Nos vamos hasta la región del Biobío.
0: Yo te sigo.
1: Sí, porque durante más de 3 años... Esta es una noticia que es bien impactante. Los restos de Sergio Marbot permanecieron sin identificar en el servicio médico legal. Uh-huh. 3 años.
0: Ahora la justicia confirmó, eso sí, que hubo negligencias graves del Ministerio Público y del servicio médico legal, era que no, condenando al Estado a pagar 300 millones de pesos a sus familiares. No es que sean responsables del fallecimiento de Mardoff, pero sí, evidentemente...
1: De haberlo tenido sin identificar durante 3 años porque la familia lo buscó. Sí, pues. O sea, la familia fue al servicio médico legal.
0: Preguntó por él.
1: Fue a los hospitales, fue a todos lados durante 3 años y no hubo respuesta al respecto.
0: El informe es de Nicolás Medina.
8: La Corte de Apelaciones de Concepción confirmó la sentencia que obliga al fisco a indemnizar con 300 millones de pesos a los padres y hermanos de Sergio Mardoff Peirano, joven desaparecido en marzo del año 2005, cuyos restos fueron encontrados 10 años después, pero permanecieron hasta octubre del año 2018 sin ser identificados. En un fallo unánime, el tribunal estableció que existieron graves negligencias del Ministerio Público y el Servicio Médico Legal. La Fiscalía archivó provisionalmente la investigación apenas 5 meses después del hallazgo de las osamentas, sin agotar diligencias para establecer su identidad. Por su parte, el servicio médico legal no realizó oportunamente los cotejos genéticos, pese a contar con antecedentes biológicos de los padres del joven desde el año 2005. La ministra de la Corte de Apelaciones de Concepción, Carola Rivas, explicó los fundamentos de esta resolución judicial.
7: Por las omisiones y actuaciones erróneas y negligentes, tanto del Ministerio Público como del Servicio Médico Legal, instituciones que en su oportunidad no realizaron la debida diligencia en la identificación de los restos óseos de Sergio Mardoff, los cuales se mantuvieron por más de 3 años en dependencias del Servicio Médico Legal sin ser identificados y sin que se realizaran diligencias con tal objetivo. De esta manera, y si bien se encuentran recursos pendientes, esta Corte ha decidido que efectivamente existió un daño causado por estas omisiones erróneas y negligentes.
8: El fallo calificó el actuar del Ministerio Público como injustificadamente erróneo, mientras que respecto al Servicio Médico Legal estableció una falta de servicio por omisiones en el proceso de identificación. Desde el gobierno, el ministro de Justicia reconoció no conocer los detalles de la sentencia, aunque sostuvo que los organismos públicos deben garantizar una atención adecuada a la ciudadanía. La autoridad también informó sobre la Auditoría Nacional al Servicio Médico Legal y avances para reducir los retrasos en los análisis tanatológicos. Pasamos a escuchar al ministro Fernando Rabat.
9: Para mejorar la situación del Servicio Médico Legal, nosotros llevamos trabajando de que en el mes de marzo asumimos el cargo. Se hizo una auditoría ministerial que levantó un conjunto de hallazgos. Hicimos un cambio también en la dirección del Servicio Médico Legal. No he leído la sentencia, la defensa judicial del Fisco de Chile la tiene el Consejo de Defensa del Estado y por lo tanto yo no conozco esa sentencia. Evidentemente que lo que queremos es que todos nuestros servicios presten una debida atención a todos los chilenos cuando recurren a ellos.
8: Desde la familia, su abogado Leonel Castro recordó que tras la identificación de Sergio Mardoff también se detectaron otros cuerpos que permanecían como NN sin que sus familiares hubieran sido notificados. El jurista cuestionó la responsabilidad con que se desarrolló la investigación y aseguró que los antecedentes judiciales son contundentes. En conversación con Radio ADN también abordó la posibilidad de que el Estado recurra a la Corte Suprema para intentar revertir la indemnización.
10: Dejación de no actuar con responsabilidad en estos casos. No hay que olvidar que cuando nosotros comenzamos con este caso, se hicieron las denuncias respectivas, aparecieron una cantidad de personas del Servicio Médico Legal que presuntamente estaban desaparecidas y no habían sido encontradas y estaban en el Servicio Médico Legal. A mí me parece que el Ministerio Público no está cumpliendo con la función que le corresponde a cabalidad. Bueno, es una posibilidad, es una atribución de la Excelentísima Corte Suprema, pero como posibilidad yo la hallo bastante incierta por la contundencia.
8: Un fallo que más allá de los 300 millones de pesos vuelve a poner bajo cuestionamiento el funcionamiento de las instituciones encargadas de investigar desapariciones e identificar restos humanos en el país. En la región del Biobío, Nicolás Medina, ADN.
11: 6:19 minutos.
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0: han sido dieta.
1: No, había preocupación respecto a la realización del concierto. Y no hay ningún problema porque el pronóstico para hoy no habla de lluvias, por lo tanto debería ser una jornada meteorológicamente tranquila. Ajá. Para poder desarrollar el problema, o sea, el concierto sin ningún contratiempo. Porque hay que decir, nosotros estamos acostumbrados a la lluvia y tal, pero las tormentas eléctricas, o sea, tú en un estadio no puedes tener gente con tormenta eléctrica esperando.
0: Eso habría
1: obligado a la suspensión.
0: Sí.
1: Más allá de la lluvia, era la tormenta eléctrica el problema.
0: Los eventos deportivos también se suspenden.
1: Exactamente, así que hubo una suerte de que esto ocurriera ayer y no hoy día.
0: Oye, lo que hace que la gente a lo mejor no dimensiona. Yo llevo como un poquito más de 35 años viviendo en Santiago, nunca había visto llover así. Y nunca me había pasado en la vida que se escucharan truenos así como casi permanente, de manera así como...
1: Como banda sonora, ¿no?
0: Como, que no paraban. Era como uno tras otro, así.
1: De hecho, ya la tormenta eléctrica es algo bastante esporádico en Santiago, una cosa que no estábamos acostumbrados, y ahora cada vez que llueve es con tormenta eléctrica.
0: Y la gente del sur que se ríe de nosotros y que dice, esta vez no estamos exagerando. esta vez se basó como llovió.
1: Ya, vamos a revisar los diarios, Pancho, ¿te parece?
0: Bueno, dale.
1: A ver qué es lo que trae en sus portadas, por ejemplo, el diario La Tercera, que lo tengo por aquí. Que no me deja. Que no me deja porque tira publicidad, tú sabes esto.
0: No te deja.
1: Sí, no me deja.
0: ¿Quieres que vaya yo primero?
1: Dale.
0: Voy con las últimas noticias. Estamos escuchando a BTS a propósito del evento de hoy. De hoy, de pasado mañana y de pasado mañana. Primavera feroz. Así también podríamos haber puesto la maldita primavera.
1: La maldita primavera.
0: ¿Por qué no hicimos la maldita primavera?
1: ¿Dónde estará mi primavera, sí?
0: Primavera feroz, dice las últimas noticias. Tornado voló techos en Estación Central. Fue uno solo de las cosas que sucedieron ayer, ¿no? Abogada convenció al ladrón de salir del living de su departamento.
1: Ah, mira.
0: Hasta me pidió un vaso de agua. ¿Ese fue el mismo que engañó al conserje para entrar y que robó como 3 departamentos?
1: No lo sé.
0: Internan a Mauricio Pinilla tras fin de semana largo.
1: ¿Qué le pasó?
0: Exija calendario de quemas de zona CONAF. Ya, eso viene en las últimas noticias.
1: Lo que trae el diario La Tercera es al presidente Kast, que busca fortalecer la relación con Bolivia en su primera visita oficial a La Paz en 70 años. La fotografía central es de la lluvia ayer en la región metropolitana. Granizo y tormenta eléctrica obliga a declarar la alerta roja en la región metropolitana, además con suspensión de clases. Claro, lo dijimos, Santiago, Ñuñoa y Providencia tienen suspensiones. También el crecimiento chileno en 2026 sería más bajo en la región y las expectativas están cerca al 0%. Íbamos en 0.5, ahora ya nos estamos acercando al 0. Y también fotografía de los BTS que ya están en Chile y el singular operativo para las fans en el Estadio Nacional. Ellas, claro, están haciendo llamado a no ir al estadio a acampar, a que no lo hicieran ayer, hoy día ya se puede, a que no vayan a los hoteles. Pero a mí me sorprende, sí, un poco lo duras que son en redes sociales.
0: Espérame,
1: sorpresivo.
0: Estos cabros llegaron, ¿no?
1: Sí, pues ya llegaron.
0: ¿Y ayer, por ejemplo, la mañana cuando estábamos haciendo el programa, ya estaban acá? ¿O llegaron?
1: ¿Sí? Habían llegado, llegaron el lunes en la noche.
0: Ah, ok, ya. O sea, ayer en la mañana estaban acá. Ya.
1: Exactamente.
0: Voy con el Mercurio. Super Niño desata en Santiago un fenómeno climático extremo con lluvias, granizos y tornado que impacta a millones de capitalinos. Viene la fotografía de La Moneda con los granizos y la nieve.
1: Sí, pues se acumulan.
0: Escalada del precio del cobre, aportes del estado de Codelco y mineras privadas superan los 10.000 millones de dólares. Es una buena noticia. BTS espera llega a su fin. El Vaticano confirma que el Papa León XIV padece de cáncer de pulmón. Fue operado con éxito. Y en Vida, Ciencia y Tecnología, Más de 200 científicos piden cambios urgentes para evitar incidentes graves de la inteligencia artificial. Seguimos en este debate.
1: Nos vamos a morir.
0: Y también viene en una cuadrícula que es el adenocarcinoma pulmonar, el diagnóstico que recibió el Papa León XIV. Eso todo viene en el Mercurio en este día miércoles.
1: Me voy al diario El País. ¿Qué es lo que trae en portada? Un video de el tornado en Estación Central, las calles inundadas y el granizo inédito. Esta lluvia sorpresiva con tormentas y con fenómenos poco usuales que afectó nuevamente a la región metropolitana. Además, miles de casas están sin suministro eléctrico. Aquí en Providencia hay un sector donde no se ve absolutamente nada. Y en Santiago Centro también hay situaciones de cortes de energía y también en otras comunas de la capital, porque en algún momento fueron cerca de 40.000 viviendas sin luz.
0: Bueno, nosotros estamos acá al lado de la Municipalidad de Providencia, que está cortado el tránsito en un costado porque el menos dos, que era de estacionamiento, se
1: inundó por completo. El metro también, supermercado. Bueno, también fotografía del tornado, ya lo dijimos, los meteorólogos lo categorizan como categoría cero, pero no deja de ser 100 kilómetros por hora. Igual los vientos que se vieron sobre el techo del terminal de buses donde se veían las tejas que se las llevaba. Además, entrevista a Alejandro Vial, geógrafo. Fue una tormenta eléctrica como las que nunca se han visto, dijo. Esto producto del calentamiento global, dice él, y la suspensión de clases en Santiago, Providencia y Ñuñoa.
0: ¿Sabes algo que puede ser llamativo hasta ahora? Te cuento, Grace, algunos. Que la ruta Libertadores informa de que está habilitado el paso fronterizo de los Libertadores para todo tipo de vehículos. Mira. Así que pueden planificar su viaje eventualmente para cruzar la cordillera. Eso lo cuenta Ruta Los Libertadores en su ex. ¿Cómo andamos de tiempo?
1: Estamos bien.
0: ¿Cómo andamos de mensajes?
1: Estamos aquí. A ver. Los voy a mirar. A ver cómo anda la cosa.
0: Manden sus mensajes en el más 569-8521-23. Nosotros estamos como medio adelantados, ¿no? Idealmente.
1: Dos, tres, espérame. Okay. 1, 2, 3, 4, 5, 6, 7, 8, 9, 10, 11, 12, 13, 14, 15, 16, 17, 18, 19, 20.
0: Pero manden más, 20.
1: manden más.
0: Seleccionamos.
1: Porque ayer, por ejemplo, nos llegaron muchísimos mensajes, pero gran parte de ello era para avisarnos que nuestra app no estaba
0: funcionando. Eso está solucionado.
1: Y eso ya está solucionado, o debería por lo menos. Así que si usted pone su nombre, nosotros lo vamos a tener acá entre los mensajes sagrados para poder leerlo en un ratito más. En el más 569-85-21-23-60.
0: Comuníquese con el noticiero imperfecto.
1: Tengo mensajes. No, hay consejos para dar.
0: Ah, ¿verdad? Sí, que tenemos que leer los consejos. Vale.
1: 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Quiero decirte que a mí Juan Carlos hoy día me trajo toda la precaución del mundo porque el suelo estaba resbaloso en algunos lugares, porque aquí en Providencia todavía hay hielo en algunos lugares. No había luz, así que ahí nos vinimos.
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1: Nuestro KIC está allá afuera. Nos vamos a dar una vuelta ahí en la pausa comercial.
0: Sí, nos va a salvar.
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0: Ya pues, ¿estamos ahora sí?
1: Sí, ahora sí, nos vamos a la pausa. A la vuelta volvemos con sus mensajes y con el deporte.
0: Hay informe de deporte, sí.
1: Sí,

0: 6:29 minutos.
1: 6:29 minutos.
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13: 34 minutos.
14: 6:34 minutos.
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16: Sí, esos son gritos. No sirven los gritos porque. No. ¿Cuándo se juega la Copa de la Liga? Muy bien.
17: No, y ahí es como cri-cri. Ese es otro grito. Cri-cri.
16: Pues claro, ya no se puede, sigue siendo centro de operaciones, a propósito
17: y yo te había preguntado ayer por qué no había torneo este fin de semana, y tú me dijiste, no, porque le van a querer dar importancia a la Copa de la Liga, pero resulta que no se va a jugar tampoco.
16: Y además le querían, no lo dicen así públicamente, pero le querían igual hacer el quite al 18 de octubre.
17: Además, claro, de este fin de semana. Policial. En realidad, el que debimos haberle hecho el kit era el martes 13 de octubre, ayer.
16: Por Oye, las instalaciones también del Estadio Nacional, varias se vieron afectadas por la lluvia.
17: Sí.
16: El polideportivo, el centro de entrenamiento de tenis y
17: había preocupación por el escenario de BTS que está ahí en medio de la cancha, con hombre que resistió.
16: Es así.
17: Oye, ayer me quedé viendo el partido de Boca Juniors con Vasco da Gama. Me quedé hasta tarde.
16: ¿Y?
17: Porque jugaba Carlitos Palacio.
16: Se lo sacaron.
17: Sí, pero Vasco da Gama jugó bien. Hubo un expulsado, tuviste que nuestro.
16: A Piero Massa
17: lo empujaron y echó al brasileño. Parece que no quería irse, quería ver al VAR. Yo no lo empujé. Ese.
16: Eso, entre otras cosas.
17: Campeón Lego iría.
16: En la voz del señor Diego Sáez.
18: Finalmente, la NFP oficializó la suspensión de la final de la Copa de la Liga, originalmente programada para este viernes en el Claro Arena, recinto que no está disponible tras la emergencia climática de la semana pasada en el sector oriente de la capital. El plan B para este choque entre Coquimbo Unido y O'Higgins era Santa Laura, pero las autoridades tampoco le dieron el visto bueno al reducto de la Plaza Chacabuco. Sobre lo que hay tras esta determinación, comentó en diálogo con ADN el delegado presidencial metropolitano Germán Codina.
19: Nosotros como delegación presidencial no hemos prohibido que se realice el partido el día viernes. Lo que le planteamos a la NFP fue, plantéenos otro recinto donde pueda desarrollar este partido. Y si tiene otro recinto para poder desarrollar el partido, nosotros no tenemos mayores inconvenientes para que se juegue. Nosotros no descartamos Santa Laura. Lo que sucede con Santa Laura es que hay un problema con el aforo. El anhelo de la NFP o de los clubes involucrados por tener un alto aforo les impide poder jugar allí.
18: En Europa se inició la segunda fecha de la Champions League con 8 partidos. Destacaron las goleadas del Barcelona 4-1 a domicilio sobre el Galatasaray turco, el 3-0 del Arsenal al Lille de Francia, el triunfo 2-0 del Atlético de Madrid sobre el Manchester United y dos sorpresas, el trabajado empate 3-3 que sacó el Bayern Múnich con los vikingos Stavanger de Noruega y la derrota 4-3 del Inter de Milán ante una visita siempre ingrata, el Brujas de Bélgica. En la agenda de hoy, miércoles, resalta el choque entre la Roma y el Real Madrid en el Estadio Olímpico y el de Manchester City contra el bicampeón Paris Saint-Germain, con dos españoles en las bancas, Pep Guardiola por los ciudadanos y Luis Enrique al mando de los parisinos. Y desde Chile pondremos especial atención en el duelo entre el Betis, que dirige Manuel Pellegrini, y el Porto. El ingeniero anticipó este partido y comentó cómo llegan los andaluces para enfrentar al equipo portugués.
20: Bueno, el equipo llega bien, así lo indican los resultados. Es importante volver después de un parón tan largo intentando ganar aquí en nuestro estadio y ojalá la podamos mantener esta racha de 4 partidos que vamos a jugar aquí con nuestro público. Así que damos vuelta a la hoja, dejamos la liga.

0: Río de Janeiro, Diego Sáez, ADN Deportes.
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3: Harto audio, nos dice harto audio. Oye, nos cuentan por acá que hay taco.
2: ¿Dónde?
3: Congestión alta, ruta 78, sector Rinconada, para que tenga precaución.
2: Todo el mundo moviendo el país, por más allá de los inconvenientes, se levantan con nosotros muy temprano
3: aquí
2: en la mañana.
3: Aquí estamos, nos manda saludos Sebastián de la Reina. Ayer, Grace y Pancho, me tocó como siempre pedalear hasta mi casa, pero esta vez entre manchones de granizo, hielo y el arco iris.
2: Wow.
3: Doy gracias por
2: vivir. Que salieron arcoíris, bien bonito.
3: Dice, doy gracias por vivir cerca del trabajo, claro, porque para irse en bicicleta había que ser valiente ayer.
2: Ayer estaba en Guardia Vieja con Barcelona, tuve que cruzar para sacar mi auto del estacionamiento, claro, como todos. El asunto es que todo el mundo estaba mirando la tormenta y nadie me ayudó, a pesar de que estoy usando bastón.
3: Ah, feo ahí.
2: Feo eso.
3: Feo ahí.
2: Les mando un abrazote. Cariño nos envía Viviana.
3: Eli de Chillano escribe, hoy se funciona la radio online. Grace Pancho, no se ha visto tanto video ingenioso a raíz de lo de ayer. Me sorprende la chispeza y capacidad de nosotros los chilenos de reírnos frente a las catástrofes y a la adversidad. Es una forma de enfrentarlo, dice, y somos el mejor país de Chile. Un abrazo a los santiaguinos desde Chillán, que no está pasando mal, dice. Mira, Eli.
2: Carmen Gloria también desde Chillán, acá despejado ahora, aunque está muy cambiante y a veces llueve y después sale un sol que te hace sudar. Que tengan un buen día y se mejore todo. Marcos de Copiapó, la maldición de la Grace, que pasa algo con internet cuando se ausenta, sigue vigente. Puede ser. Ah, ¿verdad? Por la app de ayer.
3: Sí, pues.
2: Pero.
3: Tú no es culpa mía.
2: Llegó ayer y no funcionó, dice la página web. No, pero no es culpa.
3: No es mi culpa. Por acá nos saluda.
2: Los BTS son dieta.
3: José de Coyhaique. Ten cuidado, amigo, ten cuidado. Dice, abrazo y bendiciones, está nublado, llegando a despejarse, hay 6 grados en Coyhaique. Abrazo para ti, José.
2: Desde el cajón del Maipo a Providencia, todo tranquilo en el cajón, harta lluvia, pero soportó bien el cerrito. La tormenta eléctrica fue como la película de la Guerra de los Mundos, que los rayos eran constantes. Saludos, Mariana.
3: Sí, como...
2: ¿Verdad que en la Guerra de los Mundos los rayos llegaban así hasta
3: el
2: como
3: centro de la Tierra? No habría sido raro que hubiese salido
2: activar a los marcianos.
3: Hola, chiquillos, hoy es un buen día, estoy feliz porque llegó el gran día. Vine a conocer a los BTS y aunque tenga que ir en bote, voy a ir igual, dice. Nos manda saludos Ingrid, que está en Providencia, pero que es de Concepción.
2: Mi primera vez escribiendo. ¡Esa! Mi nombre es Jimena. Aplausos y quiero saludar a mi esposito, que se llama Juan, que ayer se demoró 5 horas en llegar a la casa. Él trabaja en Vitacura y vivimos en Maipú. Y pone cara así como de locura. Y también saludar a mi hijita Sofía, que es una fiel radioescucha de
3: Sofía,
2: su programa. Abrazos
3: Sofía.
2: Para los mejores conductores. Gracias,
3: saludos para
2: Jimena,
3: ti,
2: te
3: Sofía.
2: Pasaste.
3: ¿Viste la cosa que nos escribía nomás?
2: Jimena es como mi hermana.
3: Jimena. Por acá nos dice Juan, le saludo. Cada día entiendo menos a nuestros chilenos. Dice, nos quejamos que no llegamos a fin de mes, pero nos apuramos para conseguir la entrada más cara para el artista extranjero. Todavía quedan entradas para BTS porque como achicaron el escenario,
2: son
3: las caras, pues van en 300 luquitas para el que quiera ir a última hora a ver a BTS.
2: ¿Sabes por qué me quiero apurar?
3: ¿Por qué?
2: Porque me sobraron que hay muchos mensajes.
3: Hay mucho audio. A ver.
2: Sí, escuchamos.
4: Muy buen día, muchachos.
3: Hola.
4: Sebastián López desde La Pintana. Tornado, lluvia, trueno. ¿Qué más queremos? La Pachamama nos está pidiendo un sacrificio. Saludos.
2: Todo completo.
5: Hola, ¿cómo están, chiquillos?
3: Hola.
5: Cuático lo que pasa ayer en Santiago.
2: Cuático.
5: A veces es más peligroso los desastres naturales que una bomba atómica. La naturaleza nos reclama. Es como si fuera todo provocado, ¿no? De un minuto a otro. Hola, no tengo explicación. Sorprendente.
2: Gracias.
6: Hola, buen día, amiga y amigo de Radio ADN.
2: Hola.
6: Y impresionante lo ocurrido ayer.
2: Sí,
6: me tocó padecerlo ahí en Avenida Igarrázaval con Manuel Montt. Increíble la cortina espesa de agua, granizo y ramas. Yo quisiera resaltar de la jornada lo preocupante que es el desempeño de Senapred en estos tipos de desastres, pero hay que poner ojo aquí porque también está la fe pública y sobre todo la seguridad de cada uno de nosotros. Saludos, Cristian Arancibia, Providencia.
2: Gracias, Cristian.
7: Amigos de ADN.
3: Hola.
7: Desde Temuco reportándose.
2: Hola, Iván.
7: Después de una noche de truenos, relámpagos y mucha lluvia, Temuco está hoy como una taza de leche.
2: Ah, pero usted
7: está así, es que contento también porque ¿no? mi hija, que no está en Chile en este rato, en Santiago, está pasándolo muy bien por allá por Jamaica. Y
3: Jamaica,
7: que ha estos días terribles de Santiago.
3: Yo fui.
7: Fuera del país. Así que un besito para ella y un abrazo a todos los amigos de ADN.
8: Hola, Grace. Hola, Francisco.
3: Hola.
8: Muy buenos días.

0: Alejandro Puente Alto.
1: Hola, Ale.
0: Terrible, terrible el clima. Está tan cambiante que uno no sabe ya cómo actuar, pero bueno, es parte de la naturaleza y los chilenos somos fuertes. Así que vamos, que se puede salir adelante de todos los problemas que han habido nomás y nos quedan 3 años y 5 meses nomás. Así que a darle y que Colo Colo sea campeón. Ahí ya el pueblo recibe una alegría como corresponde.
1: Algo,
0: un abrazo
1: algo,
0: para ustedes, que estén muy bien. Hasta mañana.
2: Buenos días.
3: Hola, buen
2: buenos
3: día.
2: Buenos días, Francisco. Hoy día estoy contenta porque lo estoy escuchando, pero ayer llegué atrasada por culpa de ustedes, porque en realidad no me puedo conectar con la radio. Yo vivo en el campo y yo todas las mañanas me conecto
1: por internet
2: para poderlo escuchar. Estoy muy contenta de poder estar con ustedes esta mañana.
3: ¡Qué bueno, qué bueno!
2: Y le echo de menos cuando no están. Ustedes son irreemplazables.
3: ¡Esa!
2: Que les vaya súper bien, Carmen Gloria.
3: Gracias, Carmen Gloria.
4: Buenos días, chicos.
3: Hola, buen día.
4: ¿Cómo está, Francisco? ¿Qué tal, Grace? Soy José para acá.
1: Hola, José, ¿cómo andas?
4: Ayer hubo mucho taco. Me demoré 5 horas en llegar a mi casa de Vitacura, a Pudahuel.
3: Mire, otro más.
4: Un excelente día. Bendiciones, cuídense.
1: Gracias,
4: chau,
1: José.
3: Gracias.
4: A mi trabajo. Chau, chau.
5: Buenos días, muchachos de ADN. Miguel por acá desde Quilpué. Oye, tengo 49 años.
1: ¿Ya?
5: Y creo que de repente le ponemos mucho color. Yo me acuerdo que cuando era chico había unos truenos relámpagos acá que se llegaba hasta a cortar la luz. Casi todos los años se inundaban las calles.
3: Dos semanas en los 80 pasaba.
5: Colegio, los granizos. Acá en Quilpué, imagínate,
1: los lejanos los 80.
3: Que
1: estamos
3: de la cordillera,
5: también cayó granizo, también cayó nieve. Todos tenemos cámara y todo se graba. Pues antiguamente la pura tele no tenía cámara y se grababa, pero creo que le estamos poniendo demasiado color.
6: Hola, gigantes, buenos días.
3: Hola, buen
6: desde
3: día.
6: La isla de Maipo, Cristóbal por acá.
1: Hola, Cris.
6: Contarles que no llovió tanto, no quedó la embarrada como quedó la embarrada en la capital, pero creo que hoy día es interesante poder evaluar cómo quedó las frutas que estaban colgadas en los
3: Hay
6: árboles.
3: Hay que ponerle ojo a eso.
6: ¿Le pegó, no le pegó? Tenemos daños importantes en cultivos de carozos, pero también
1: eso,
6: algo de nogales. Y
1: sí.
6: ¿Qué decir de la uva de mesa?
1: La cereza.
6: Ahí,
3: no,
6: creo que
3: no me toquen la cereza, cuídenlas, por favor.
6: De fruta y el Ministerio de
3: Agricultura para la
6: debe hacer
3: para
6: una evaluación de la afectación de la última lluvia.
7: Hola, buenos días, ¿cómo están? El Javi por aquí. Oye, ayer hablaba con una persona que tiene sobre 70 años y me decía que él no recordaba una lluvia así, o a lo menos en tan poco tiempo. Entonces parece que estamos viviendo una época bastante complicada y al parecer histórica del clima. Que tengan un buen día a todos.
1: Gracias a todos nuestros auditores en más 569-85-21-23-60.
3: Oye,
1: se pasaron.
3: Por acá tengo unos mensajes, dice, se necesitan manos, se inundó el centro de raquetas del Estadio Nacional, las canchas de racquetball y es squash.
1: Sí, pues sí. Sí.
3: Carola nos manda el mensaje. Y también por acá, el concierto de María José Quintanilla se tuvo que reprogramar, del que estaba en el Santander Arena, hubo que moverlo porque la gente
1: de
3: no llega.
1: Afectaciones en el Estadio Nacional un ratito.
3: Oye,
1: más
3: nos manda un saludo Aldo, que dice, mientras mi hija espera a BTS, yo espero a Iron Maiden.
1: Ah, no es Aldo Chiapacas.
3: No, Aldo Chiapacas. Ya. Gracias a todos por sus mensajes.
8: 6:47 minutos.
9: 6:47 minutos.
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9: 9 Imperial.
1: Ajá.
9: Un hombre de 22 años murió luego de recibir un disparo de carabineros que repelió un presunto intento de robo en su domicilio.
1: Chuta, no descartes que este hecho pueda estar vinculado con violencia rural. Nos dice y nos cuenta Matías Gallegos.
10: El hecho se registró durante la madrugada de este día martes, cuando un grupo de sujetos habría intentado ingresar al inmueble del funcionario, quien se encontraba junto a su pareja. Según los antecedentes preliminares, los individuos efectuaron disparos hacia el interior de la vivienda, por lo que el carabinero utilizó su arma de servicio para repeler el ataque. Uno de los presuntos involucrados resultó herido y fue trasladado hasta el hospital de Nueva Imperial, donde posteriormente perdió la vida. En paralelo, el funcionario policial recibió un impacto balístico en el hombro y durante esta tarde prestó declaración. La fiscal vocera Nelly Maraboli confirmó que el hecho es investigado por la Fiscalía ECO y que el carabinero se encuentra en calidad de imputado.
11: La Fiscalía está en condiciones de confirmar la concurrencia del equipo ECO a raíz de hechos ocurridos durante la madrugada del día de hoy en la comuna de Nueva Imperial. El fiscal jefe de la Fiscalía Nueva Imperial se constituyó en el sitio del suceso y dirigió las diligencias investigativas encomendadas a la VIPE, a la BH y en la CRIM de la Policía de Investigaciones. Estas diligencias se mantienen en desarrollo y están orientadas a esclarecer las circunstancias de los hechos y determinar las responsabilidades que correspondan.
10: El funcionario de Carabineros pertenece a la dotación del retén temporal Quidico en Tirúa, región del Biobío. Se encontraba con días libres en la Araucanía y desde el gobierno fue el propio delegado presidencial Francisco Lubetich quien indicó que por el modo de actuar de las personas que ingresaron disparando no se puede descartar algún vínculo con hechos de violencia rural.
12: Al salir fue objeto de un disparo que le dio en el hombro, razón por la cual hizo uso de su arma de servicio que está inscrita y está regular, disparando en varias oportunidades.
13: ¿Por ahora se descarta que las personas que llegaron al domicilio podrían tener vinculación con algún otro procedimiento, por ejemplo, violencia rural?
12: No lo descartamos, pero al menos por las informaciones iniciales tendría esa orientación y en ese marco que el funcionario policial reaccionó precisamente, ¿no es cierto?, para proteger su persona y sus bienes.
10: La Policía de Investigaciones se encuentra a cargo de las diligencias encargadas por la Fiscalía, al igual que intentar identificar al resto de los involucrados que luego del intercambio de disparos huyeron con rumbo desconocido. Matías Gallegos, ADN.
8: 6:50 minutos.
9: 6:50 minutos.
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1: ¿Tú conoces a Fernando Rabat?
9: Sí, pues.
1: Es el ministro de Justicia.
9: Justicia, exactamente.
1: Que ayer encabezó la primera reunión de la mesa técnica para avanzar en la reforma procesal civil.
9: Se busca reavivar este proyecto que se encuentra estancado en el Senado desde el año 2021.
1: ¿Qué pasará ahora, Paloma Cárdenas?
9: ¿De qué se trata todo?
14: Una reforma que lleva más de una década de discusión busca retomar su impulso. Se trata del proyecto de un nuevo Código Procesal Civil que apunta a modernizar la justicia y agilizar la resolución de conflictos entre personas y empresas. Con ese objetivo en mente, el ministro de Justicia, Fernando Rabat, se reunió este martes con un comité consultivo y una comisión asesora, ambas compuestas por abogados de diversas escuelas y regiones del país, quienes en sus palabras tendrán la tarea de revisar el proyecto y proponer soluciones a materias que siguen pendientes en una reforma clave para el funcionamiento de los tribunales civiles.
15: El acceso a la justicia tiene distintas miradas, pero una de las principales es que los ciudadanos sientan que pueden recurrir a los tribunales de justicia para obtener una resolución rápida a sus pretensiones. Hemos formado una comisión asesora, la cual tiene por finalidad analizar distintas materias respecto de situaciones que evidentemente con el uso de la tecnología, con la mirada que hay sobre la mediación y sobre las salidas alternativas de controversias, no podemos dejarla de lado.
14: El código que nos rige actualmente ha batallado por ser actualizado desde los años 90 y aunque ha tenido modificaciones, no ha experimentado una transformación integral comparable a las reformas de la justicia penal, laboral o de familia. El diagnóstico a la fecha evidencia críticas por procedimientos largos, complejos y costosos, lo que dificultaría que las personas obtengan una solución oportuna. El senador del Partido por la Democracia y presidente de la Comisión de Constitución, Legislación, Justicia y Reglamento, Pedro Araya, detalló las necesidades principales que debe cubrir la reforma.
16: En la época del gobierno de la presidenta Bachelet y después del presidente Piñera, se señaló que no existían los recursos suficientes y está en la Comisión de Constitución desde esa época. Yo en lo personal le he manifestado al ministro Rabat que creo que hoy día tenemos que reducir los tipos de procedimientos que hay en materia civil, acortar los tiempos de tramitación, revisar lo que es los recursos procesales, hacernos cargo del principal problema que hoy día tienen los tribunales civiles, que son las cobranzas. Y hoy día tenemos modelos de juicios de tribunales de cobranza, como son, por ejemplo, los tribunales de cobranza laboral, que han sido un modelo que ha funcionado bastante bien y que podría servir como base para un rediseño de la justicia civil en ese punto.
14: Este es un proyecto largamente buscado, estudiado y analizado que tiene aspectos relevantes como arbitraje previo, particiones más simples y pone al día la legislación con un código que va en la línea con los que tienen otros países. Ya con el inicio de esta reuniones, el gobierno espera presentar sus indicaciones ante el Senado entre enero y abril del próximo año. Paloma Cárdenas, ADN.
8: 6:53 minutos.
9: 6:53 minutos.
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1: Saludos para todos nuestros auditores que nos siguen mandando mensajes, por ejemplo, desde Melipilla. Patricio Vergara nos dice: está todo tranquilo, por lo menos en Melipilla y con cielos despejados. Parece que esa condición se va a mantener, Grace Albornoz.
9: Sí.
1: Así que vamos a estar por lo menos hoy tranquilos.
9: Le damos las gracias a todos. Los esperamos mañana. Se queda Paula Bravo y Benjamín Quintero.
1: Abrazo.
9: Chau.
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18: Hola amigos de ADN, buenas tardes. Granizada fuertísima aquí en Tobalaba con Hamburgo.
19: Aquí en Vespucio con Vicuña Maquena. En muy poco tiempo, calles secundarias están ya con bastante flujo de agua.
20: Horrible, sí, me encima los Uber se pasan. De 2,000 pesos que yo pago siempre, 20,000 pesos están cobrando ahora, por 2 kilómetros.
21: Hace más de media hora aquí empezó a granizar, cada vez es más intenso. Lluvia, granizo.
22: Granizó en Curacaví, fuerte, granizo del puerto de una bolita.
23: Por acá estoy transitando por los pista central, tenga máxima precaución, que está tremendamente resbalosa la pista.
24: Acá por Echeñique, rumbo a Providencia, y Antonio Vara está totalmente inundada, se ven rayos.
25: Llueve torrencialmente, señoras y señores, nunca antes visto en la historia de la humanidad.
26: Yo estaba en mi departamento y me avisaron que todas las aguas se están metiendo al subterráneo y los autos que están en menos 3 ya tienen como más o menos 40 ml de agua.
27: Paso bajo nivel, Duble Almeida cerrado, colapsado con agua.
28: En un momento máximo de la lluvia por la costanera norte fue muy intenso, con el hielo costaba mucho maniobrar y ahora el taco es horrible.
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2: La región metropolitana bajo alerta roja tras las intensas lluvias y granizadas de ayer. La emergencia dejó calles anegadas, viviendas afectadas, estacionamientos subterráneos inundados, cortes de luz y un tornado en Estación Central.
3: Suspenden las clases en Providencia, Santiago y Ñuñoa. La medida rige para establecimientos públicos. Desde el gobierno llamaron a no buscar réditos políticos en la emergencia.
2: Nuevas evacuaciones también en Talagante por el desborde del río Mapocho tras las intensas precipitaciones. El sistema frontal también provocó inundaciones y otros daños en las regiones de O'Higgins y Coquimbo.
3: Pese a la lluvia de ayer, fue confirmado el primer concierto de BTS en el Estadio Nacional. Ya hay cientos de fanáticos en las inmediaciones del recinto para el espectáculo de esta noche.
2: El ministro de Transportes, Luis de Grange, anticipó nuevas rebajas en las tarifas del TAC mientras continúan las negociaciones con otras concesionarias. Usuarios de regiones piden extender para allá también el beneficio.
3: La moneda restó importancia al recorte del Fondo Monetario Internacional a las proyecciones de crecimiento. El equipo económico del gobierno insiste en que la actividad mejorará durante 2027.
2: El ministro de Minería, Daniel Mas, descartó efectos inmediatos en la producción de cobre pese a los recientes accidentes fatales. 6 trabajadores han muerto en las últimas 3 semanas en faenas.
3: El sindicato de supervisores de la minera escondida inicia hoy una huelga tras fracasar la mediación con la empresa. El pago de bonos y otras demandas laborales mantienen las negociaciones estancadas.
2: Al menos 4 máquinas fueron destruidas en un atentado incendiario anoche en un fondo forestal en una zona rural de Angol, en la Araucanía. Por el momento no hay detenidos por este hecho.
3: La justicia postergó hasta marzo de 2027 la preparación del juicio oral contra Luis Hermosilla y otros imputados del caso Audio Factop. La fiscalía acusó maniobras dilatorias de las defensas.
2: El Vaticano confirmó que el Papa León XIV padece cáncer pulmonar. Se le extirpó el lóbulo inferior de su pulmón derecho preventivamente. Pasó una primera noche estable en el hospital Gemelli en Roma.
3: La NFP se vio obligada a suspender la final de la Copa de la Liga 2026 entre Coquimbo Unido y O'Higgins. El Claro Arena y el Estadio Santa Laura no fueron aprobados por la Delegación Presidencial Metropolitana para la realización del partido.
2: Los chilenos Carlos Palacios y William Alarcón sufrieron con Boca Juniors, que cayó por 1-0 ante el Vasco da Gama por la Copa Sudamericana. El partido de vuelta de la semifinal se juega el martes en Río de Janeiro.
0: 7:03.
1: 7:03.
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4: Efectivamente, nosotros teníamos unas proyecciones y esas proyecciones han ido cambiando por distintos motivos. Este, en definitiva, va a ser el año en que ordenamos la economía, en que pagamos las cuentas, y el próximo año, 2027, es un crecimiento de más del 3%, y estamos viendo que la inversión también va por sobre el 7%.
3: Las proyecciones económicas vuelven a encender alertas. El Fondo Monetario Internacional redujo a 0,6% su estimación de crecimiento para Chile en 2026, por debajo del 0,7% que proyecta Hacienda. Con esto, el país quedaría entre los desempeños más débiles de América Latina, un escenario que se vuelve más complejo con los problemas que enfrenta la minería.
2: Claro, porque uno de los motores históricos de la economía chilena enfrenta dificultades productivas e incertidumbre operacional. La minería sigue pesando y mucho en el crecimiento, con una economía que se debilita. El mayor desafío es seguir haciendo productiva la actividad. Y hay que poner atención a que uno de los sindicatos de escondida, la mayor mina del cobre del mundo, ya anunció, lo destacábamos, que iniciará una huelga a partir de hoy. Soy Paula Bravo.
3: Y yo, Benjamín Quinteros, y este es uno de los temas que vamos a tratar en este ADN Hoy.
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2: ¿Cómo les va? Muy buenos días, bienvenidas y bienvenidos a este ADN Hoy. Ya es ombligo de la semana, miércoles 14 de octubre. A esta hora, cielo nublado en la ciudad de Santiago, dice la Dirección Meteorológica de Chile. Hace frío en la capital, 6 grados apenas. La máxima, en todo caso, se podría empinar a los 22 durante esta tarde aquí en la capital, con pronóstico de cielo despejado en la mañana y con nubosidad parcial en la tarde, después de todo lo que pasó en un solo día ayer. Benjamín Quinteros, ¿qué tal? Buen día.
3: Muy buenos días. Ayer celebrábamos que comenzábamos la semana un día martes, dijimos va a ser semana corta, pero la intensidad ya del primer día hábil de la semana nos tiene muy alertas para ver qué es lo que va a pasar en los próximos días. La semana pasada con un aluvión en Las Condes, ayer con granizos, una tormenta, incluso un tornado en Estación Central, que nos muestran ahí la debilidad de una ciudad de Santiago que al parecer no está dando abasto en este tipo de emergencias, y no solamente acá en Santiago, también otras emergencias en el resto del país. Como siempre, vamos a estar muy atentos junto a ustedes a la información que tengan en nuestro WhatsApp, el +569 85 21 23 60, también en el chat de YouTube, que han estado muy, muy activos en los últimos días.
2: Sí, eso lo agradecemos. Acompañaron mucho con nosotros ayer durante la tarde, una transmisión muy extensa desde que parte este fenómeno de precipitaciones agudas y granizos en la capital, que hasta ahora traen consecuencias, por ejemplo, en el tránsito. El estado de los pasos bajo nivel a la hora de la región metropolitana es que el de Exposición y Blanco Encalada está anegado, esto en las comunas de Santiago y Estación Central. El paso bajo nivel de Lovalledor está como una acumulación de agua ahí en Pedro y Reserda. En Ñuñoa, el de Carlos Didborn está cerrado con sedimentos, digo, y en Macul, el paso a nivel de la avenida Américo Vespucio con las Torres está habilitado. Hay un largo reporte de transporte, informa, de la región metropolitana, también de semáforos apagados en Los Pajaritos con Vista Hermosa, en Estación Central, en Manuel Montt con Granaderos, en Providencia, en General Velázquez Norte con Mapocho Oriente, solo por mencionar algunos. Y el paso bajo nivel de Ñuble, ubicado entre la avenida Vicuña Maquena y San Eugenio, en la comuna de Ñuñoa, se mantiene inhabilitado, dice Transporte Informa de la Región Metropolitana. Si bien Benja se extrajo el agua acumulada, hay tareas de limpieza y retiro de sedimentos que están pendientes. Hay que optar al oriente y al poniente por la calle Guillermo Mann o la avenida Rodrigo de Araya. Ahí estuvo anoche el alcalde de Ñuñoa, Sebastián Sichel, anunciando incluso querellas contra el Metro de Santiago para saber qué pasó en ese paso bajo nivel, que es la entrada de la estación del metro Ñuble de la línea 5 además.
3: Claro, y por el otro lado, por el costado, está la entrada de la línea 6 también. Ese era un verdadero lago ayer, se retiró el agua rápidamente, pero incluso al costado hay un edificio, un street center, que también se vio inundado, algunos locales comerciales. Le sumo algunos semáforos apagados, tú mencionabas, Paula, un sinnúmero de semáforos en la región metropolitana, en Recoleta, avenida Perú con Dominica, en Ñuñoa también se encuentra avenida Arrazabal con Antonio Varas, apagado ese semáforo, y en Santiago Centro, Vicuña Maquena con 10 de julio.
2: Ya, en la región metropolitana, según la Superintendencia de Electricidad y Combustible, a esta hora hay cerca de 4.500 clientes sin energía eléctrica, más exactamente 4.471, mucho menos de los 30,000+ que llegó a haber ayer en algún momento de la tarde. Se concentran, según la SEC, en Colina, 625 clientes, en Ñuñoa, 349, y en Santiago Centro, cerca de 410. La situación a esta hora con el suministro eléctrico acá en la región metropolitana.
3: Sí, le voy a sumar solamente un dato, Paula, en la región de O'Higgins, en Rancagua, donde también hubo harta inundación ayer. Precaución en la ruta travesía, bajo nivel Las Torres, se mantiene cerrada por inundación, hay desvío por Manuel Montt y Diego de Almagro, esto desde esta jornada, a las 6 de la mañana ya anunciaba Transporte Informa, y eso se mantiene. Lo que sí, está 100% operativo la red de semáforos de UST ahí en la capital de la región de O'Higgins.
2: Oye, los queremos escuchar a ustedes, si están en Santiago, en otras zonas del país, hoy más que nunca, WhatsApp de ADN, +569 85 21 23 60, desde ya los leemos en el hashtag ADN Hoy NX. A propósito de Rancagua, hoy día va a tener cielo despejado en la mañana, nubosidad parcial en la tarde y una temperatura máxima que se proyecta llegue a los 21 grados, lo mismo que en Talca. Ojo que ahí sí va a estar lloviendo en la tarde con alguna probabilidad también de tormenta eléctrica, lo mismo que en Chillán, la máxima ahí será de 20. En Concepción, precipitaciones muy débiles durante la tarde, nubosidad parcial en la mañana, 17 grados de máxima, 22. En Temuco, con lluvia también, que parte débil en la tarde y agarra algo más de intensidad en la noche. En Valdivia, 21, con precipitaciones que se concentran en la tarde de hoy. En Puerto Montt, lo mismo, 21 de máxima también, 17 esperan en Coyhaique, donde va a estar con nubosidad parcial todo este miércoles. Y en Punta Arenas, Benja, nubosidad parcial también, con una máxima que se proyecta llegue a los 15 grados.
3: Valparaíso y Viña del Mar a esta hora registra 11 grados de temperatura, nubosidad parcial. Se espera que durante la tarde comience a despejar, pero ya jueves y viernes volverá la nubosidad. No se ven precipitaciones hasta el momento, según la Dirección Meteorológica de Chile. La Serena y Coquimbo, 12 grados a esta hora, espera una máxima de 20. También se va a despejar durante la tarde de este miércoles. 12 grados en el archipiélago de Juan Fernández, donde hay nubosidad parcial, por lo menos en lo que resta de semana. Podría comenzar la lluvia el viernes en la noche. En Copiapó, 25 será la máxima, también con nubosidad parcial. Antofagasta, 17 grados a esta hora, 21 de máxima, también con nubosidad parcial. Y en Iquique, 21 grados a esta hora, alta la temperatura en Iquique, la máxima será de 24, va a despejar durante la tarde, al igual que, en Arica va a estar nublado miércoles, jueves y viernes. La máxima hoy será de 23 grados. Me falta aquí Isla de Pascua, Rapa Nui, 18 grados a esta hora. La máxima será de 21 y hasta ahora ya hay precipitaciones.
0: 7:11.
5: 7:11.
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2: Ya, sistema frontal inédito que ha azotado en las últimas horas la región metropolitana. Tormentas eléctricas, granizo y hasta un tornado sorprenden ayer a los santiaguinos. Ante la magnitud, se decretó alerta roja para la capital y meteorólogos y especialistas coinciden en que este fenómeno, Tamara Aranda, no tiene precedentes. ¿Cómo te va? Muy buenos días.
6: Bien. Hola, ¿cómo están? Muy buenos días. Sí, un martes 13 bastante particular que se vivió aquí en la región metropolitana. Fue un día marcado sin duda por estas intensas precipitaciones, tormentas eléctricas y también esta fuerte caída de granizos que literalmente sorprendió a todos aquí en la capital, porque más temprano el sol efectivamente se había dejado ver, pero fue eso de las 4 de la tarde aproximadamente que se posiciona esta nube densa y también bastante oscura sobre el sector oriente de la región metropolitana, que de un momento a otro deja caer esta fuerte precipitación que fue de entre 15 y 20 milímetros de agua caída aproximadamente, e incluso se habla de un poquito más. Eso sí, al ser este, periodo de tiempo bastante acotado, generó, por supuesto, anegamientos en las calles y en diferentes sectores. Estuvimos, por supuesto, en terreno, y de esta forma las personas reaccionaban a este fenómeno meteorológico al micrófono de Radio ADN.
7: Después que se ponga a llover, igual me quedé impresionada, y aparte que los truenos, los relámpagos, igual de repente asustan. Aparte que la nieve que cayó, igual los granizos eran demasiado grandes.
8: Sí, nos tomó por sorpresa. De hecho, venía saliendo con mi hermana, veníamos sin nada, así con polerón, mi hermana con polera, así como que nos tuvimos que resguardar en un local. Nos buscamos ahí unos cartoncitos y ahí podemos seguir.
9: Y de llovizna, de repente empezó a caer el granizo, la verdad es que nos tomó por sorpresa.
10: A todos les sorprendió ver blanco, casi como nieve. Las calles totalmente inundadas, no se puede cruzar, ha sido caótico.
3: Bueno, ahí harta sorpresa sorpresa en Santiago, los santiaguinos sorprendidos por la lluvia, que ahora se hace evidente. Sí, claro. Sí, no había cómo ocultarlo, porque uno pensaba que podía ser una nube que pasara, por ejemplo, por Providencia, por Ñuñoa, pero no fue tan solo una nube, o fue una nube que se mantuvo con granizos 20 minutos, media hora, con mucha intensidad, que llenó las calles de agua. Y uno esperaría ahí, Tamara, que la instrucción de las autoridades fuera rápida y eficaz. Y de alguna manera, similar a lo que ocurrió el otro día en la comuna de Las Condes, por lo menos en los primeros minutos, incluso horas, hubo un poco de ausencia respecto a estos anuncios de las autoridades.
6: Claro, de hecho no se sabía mucho qué era lo que estaba pasando. Las autoridades tampoco fueron capaces de explicar a ciencia cierta qué era lo que había ocurrido, pero esta emergencia, por supuesto, movilizó a todas las autoridades. De hecho, el Servicio Nacional de Prevención y Respuesta ante Desastres, SENAPRED, decreta esta alerta roja para toda la región metropolitana, y es que esta tormenta eléctrica y también los granizos estuvieron, por supuesto, acompañados de este descenso considerable de la temperatura que se podía percibir ya en las calles, particularmente de la comuna de Providencia. De esta forma fue como Alicia Severian, directora nacional de SENAPRED, alertaba ayer de esta situación que generaba, por supuesto, estragos en la capital.
11: Teniendo en consideración que este evento meteorológico, según la DMC, podría registrar un nuevo pulso, recomendamos a las personas evitar salir de sus hogares o de sus lugares de trabajo si no es estrictamente necesario. Desde SENAPRED continuamos realizando el monitoreo de esta condición, que se encuentra en desarrollo en directa coordinación con las autoridades y organismos de respuesta.
2: Claro, si uno hace el raconto, a las 2 de la tarde estábamos con sol en la región metropolitana, de pronto empieza a oscurecerse, pero oscurecerse, empieza a llover despacito, con unos goterones bien particulares en todo caso, como bien gruesos, y de pronto se desata esta tormenta de lluvia. Como decías tú, Tamara, baja rápidamente la temperatura, granizos en un sector que de todas maneras, claro, afecta a la región metropolitana, pero uno podría decir la mayor afectación está en Providencia, en Ñuñoa y en buena parte de Santiago Centro, lo que generó efectos en el horario punta, en la movilidad, en el metro, en personas que estuvieron 5 o 6 horas en un taco, lo que vamos a estar revisando más ratito. El punto es cuánto se sorprendieron con esto los expertos, porque hasta ayer en la tarde, Tama, hablábamos de la figura chubascos aislados, que uno puede entender que es técnica, ¿no? Pero lo de ayer, desde el sentido común, era mucho más que chubascos, ¿no?
12: Exactamente, exactamente. De hecho, por eso, o sea, no fue solamente la gente particularmente que se sorprendió con lo que ocurrió, sino también pilló por sorpresa a las autoridades, a los expertos, porque en terreno nosotros pudimos registrar también, junto con lo que se subía a redes sociales por parte de las personas que estaban ahí en las calles, se podía observar, ¿no?, de estos efectos, de este ya conocido fenómeno del Niño que está ocurriendo en plena primavera. Incluso en algún momento se habló de forma preliminar que podría tratarse efectivamente de un tornado de categoría F0 que habría ocurrido en Estación Central con unos vientos, una ventolera que se llevó techumbres también. Ahora, esto todavía no está 100% confirmado por expertos porque debe ser primero evaluado por el Departamento de Desarrollo e Investigación de la Dirección Meteorológica. Aún así, estamos claros frente a un evento que no tiene precedentes o que no se había visto en muchos años aquí en la región metropolitana. Al menos así lo indica Roberto Rondanelli, director del Centro de Clima y Resiliencia y también académico de la Universidad de Chile.
13: Al menos yo en mi vida no recuerdo una tormenta severa así en Santiago. En octubre menos todavía, no. Son varias cosas juntas, pero lo primero es que la tormenta sí estaba pronosticada. Ya había un pronóstico claro de inestabilidad sobre la zona central y eso se manifestó más o menos de acuerdo a lo que mostraban los modelos. Lo que yo creo es que la intensidad de la tormenta se escapó un poco del pronóstico. Y sí tiene que ver con el Niño, ya, porque lo que estamos viviendo ahora en octubre es una cuestión completamente fuera de lo normal.
12: Bien, por lo pronto, en unos minutos más, a eso de las 8:30 de la mañana, estaba programado este EcoGrid nacional en donde se van a estar actualizando, por supuesto, el nivel de afectación, cifras de personas afectadas que hubo, por supuesto, con este sistema frontal que pasa por la región metropolitana. Después del paso de este fenómeno que, por supuesto, lo mencionábamos recién, los expertos no pudieron tampoco predecir con exactitud qué era lo que iba a ocurrir, y que ya lo vimos, presentó relámpagos, truenos, lluvias, granizos y también fuertes vientos en la capital.
2: Sí, lo de Estación Central es muy impresionante, una de las imágenes más impresionantes que deja el sistema frontal o el episodio de ayer. Muy bien decías tú, Tamara, lo del tornado, tiene que confirmarlo técnicamente la Dirección Meteorológica de Chile, pero de alguna manera da cuenta ayer la misma institución de vientos que alcanzaron los 137 kilómetros por hora. Veíamos ahí en uno de los terminales de buses de esa comuna, sí, de Santiago, material ligero, literalmente volando por el aire, lo que representa un peligro en sí mismo cuando ese material caiga en un fenómeno que fue clasificado en la categoría EF0, que corresponde al nivel de menor intensidad de la escala Fujita mejorada, que es la que es utilizada para estimar la fuerza de los tornados a partir de los daños observados y de la velocidad del viento asociada. Tamara Aranda, gracias por todo. En un ratito volvemos en las calles de Santiago con los efectos que todavía tiene este sistema frontal de ayer. Un abrazo.
12: Así es.
3: Buen día.
12: Que estén bien. Buenos días.
0: 7:19
3: 7:19
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3: Bueno, y por supuesto que los seguimos escuchando y leyendo a ustedes a través de nuestro WhatsApp, el +569 85 21 23 60. También es nuestro chat en vivo y en directo a través de YouTube. Y revisamos información política porque el presidente José Antonio Kast llamó a concentrarse en las prioridades del gobierno como la seguridad y el empleo. El mandatario aseguró que habrá tiempo para abordar otros temas en medio de las presiones por los indultos y a pocos días de una nueva conmemoración del 18 de octubre. Los detalles los tiene a esta hora Diana Copa.
14: Con la Plaza de la Constitución encarpada, stands instalados y una soleada mañana, el presidente de la República, José Antonio Kast, dio el puntapié inicial a la Semana de las Pymes 2026, haciendo un recorrido por el mercado urbano rural frente al Palacio de la Moneda, todo antes de la llegada de las lluvias que dejó incluso granizos en la sede de gobierno. El mandatario aprovechó de comprar en varios de los stands, una actividad que se dio en medio de las cifras de desempleo que han generado críticas incluso desde el oficialismo. En ese contexto, el presidente llamó a poner el foco en las prioridades del gobierno como la seguridad y el empleo y sostuvo que ya habrá tiempo para abordar otros temas políticos.
15: Tengamos un poco de confianza en lo que se está haciendo. Chile nos necesita a todos en grandes temas. Ya tendremos lugar y momento para discutir en temas políticos. Los vamos a tener, pero cuando tengamos grandes temas por delante, en temas de trabajo, en temas de seguridad, no nos perdamos. Chile nos necesita unidos.
14: En la actividad, el mandatario compartió con la senadora de Renovación Nacional y presidenta de la Cámara Alta, Paulina Núñez, quien horas antes había expresado sus críticas al Ejecutivo por el plan de despega que busca generar más empleo. También cuestionó los vacíos en las vocerías y la forma de comunicar las medidas del Ejecutivo, reparos que volvió a plantear durante la última jornada desde el Palacio de la Moneda.
16: Se están haciendo cosas, pero de estas se sabe poco y eso hay que reforzar esas comunicaciones.
17: Es que son todos los espacios. Obviamente que la vocería es un espacio que, a mi juicio, lo he dicho el día uno, hay que llenarlo. Y creo además que eso mismo hay que reforzarlo en cada uno de los ministerios sectoriales.
14: Pero mientras el Ejecutivo insiste en priorizar la seguridad y el empleo, desde los partidos oficialistas también surgen presiones por otros temas, como los indultos. Esto en la antesala del 18 de octubre, cuando se cumplen 7 años del estallido social. Distintas colectividades esperan señales del gobierno en esta materia, particularmente respecto de carabineros condenados por hechos ocurridos durante ese periodo. Así lo planteó el diputado y vicepresidente del Partido Nacional Libertario, Hans Marowski. Y desde el Partido Republicano, en tanto, la diputada Javiera Rodríguez sostuvo que esta decisión debió haberse tomado en el mes de marzo.
18: Creo que sería una señal importante que se concrete en esta fecha. Hay personal de militares y carabineros que defendieron el orden público y llevan años esperando. El presidente tiene un compromiso pendiente y nosotros estamos esperando que lo cumpla desde marzo.
19: Yo creo que el presidente debió haber indultado el 11 de marzo, apenas llegó. Él hizo una promesa a la familia. Nunca se comprometió a ningún plazo, pero uno sabe la urgencia y la desesperación de las familias en este caso y también de los uniformados.
14: En medio de este escenario, el ministro de Justicia, Fernando Rabat, enfatizó que el gobierno no está trabajando bajo presiones y que se mantiene el criterio de revisar los casos uno a uno sin comprometer fechas para eventuales indultos. Desde el Partido Republicano transmiten a la interna que la Moneda no les ha informado sobre posibles anuncios en esta materia para los próximos días. Por el contrario, el Ejecutivo optaría por mantener un bajo perfil frente al tema sin hacer alusiones públicas, tal como ocurrió el 11 de septiembre. Diana Copa, AD.
0: 7:23 minutos.
5: 7:23 minutos.
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2: Ya, en un ratito volvemos a las calles de Santiago, los efectos de las lluvias y los granizos de ayer, y los escuchamos a ustedes también en el más 569-8521-2360. Seguimos con este otro tema que ha generado mucho interés y, por qué no, controversia: la rebaja del TAC en Autopista Central, que ha abierto interrogantes sobre el costo de los acuerdos y también si se va a extender o no a regiones. El gobierno confirmó nuevas negociaciones con al menos 3 concesionarias, mientras los usuarios piden que los descuentos también se apliquen a los peajes de las carreteras. Juan Espinosa, ¿qué tal?
20: Tras el anuncio de rebajar hasta un 25% las tarifas de Autopista Central a cambio de extender la concesión por 20 meses más hasta 2036, se abre toda una interrogante sobre el alcance de esta medida y su posible extensión a otras carreteras en el país. El punto de partida es esta ruta de casi 62 kilómetros que conecta 15 comunas de la región metropolitana, que comenzó a operar en diciembre del 2004, la primera concesión vial urbana en Santiago, y que ahora es el punto de partida de una negociación que, según el gobierno, podría extenderse a otras rutas fuera de Santiago. El gobierno ya ha dicho que la idea es reducir la brecha entre el incremento de los peajes y el crecimiento de los ingresos de las personas, pero también se reconoce la posibilidad de replicar el mecanismo en otras autopistas, pero que eso va a depender de los años que resten a cada contrato. Desde la Cámara Chilena de la Construcción, su presidente, Raimundo Rencoret, valoró la iniciativa del Ejecutivo para aliviar los costos de circulación. Sin embargo, subrayó que las medidas deben resguardar la estabilidad del sistema de concesiones y recordó además que el beneficio anunciado está condicionado a mantener las cuentas al día.
4: Es importante recalcar que este beneficio se aplica a quienes mantengan sus cuentas al día. Creemos firmemente en el valor del sistema de las concesiones, que ha permitido desarrollar infraestructura de alto estándar. Consideramos importante que las medidas orientadas a beneficiar a los usuarios sean compatibles con la estabilidad y sostenibilidad del sistema de concesiones, resguardando las condiciones que han permitido su desarrollo y que son fundamentales para seguir impulsando nuevas inversiones en infraestructura.
20: Ahora bien, si el gobierno dice que las concesiones más antiguas tienen mayor margen para negociar una extensión a cambio de rebajas, entre las concesiones que vale la pena revisar están Vespucio Sur, Vespucio Norte y la Costanera Norte en Santiago. Pero fuera de la capital asoman la Red Vial Litoral Central y la Ruta 5 entre Santiago y Talca. Sin embargo, sus plazos contractuales son solo un punto de partida, porque el gobierno todavía debe precisar ¿qué concesiones está evaluando y bajo qué condiciones? El otro problema de fondo está en las deudas. Expertos cifran en cerca de 20 millones de unidades de fomento la deuda acumulada con las autopistas y varios defienden la necesidad de fortalecer los mecanismos para recuperar esos recursos. Entre los deudores y usuarios del sistema se advierte que la solución del gobierno es pan para hoy y hambre para mañana. Escuchamos a Andrés Alarcón, vocero del movimiento No Más TAG.
21: La rebaja del TAG anunciada por el gobierno es una burla para los ciudadanos versus a los ingresos que han tenido notoriamente esta autopista de 4,93 veces sus utilidades de inversión. Es pan para hoy día y hambre para mañana. Esto está sujeto a cambios de extensiones de contratos que los mismos usuarios van a tener que cancelar a lo largo del tiempo. Mientras no se hagan modificaciones a la ley de concesiones, no es mucho el cambio beneficioso que puede haber para las personas. Con respecto a las mitigaciones de seguridad que hoy en día las autopistas no cumplen y también con respecto a los abusos de las multas que te piden de sacar tu circulación y los costos elevados en todas las autopistas.
20: Y mientras el gobierno aclara que las condiciones de negociación van a depender del estado de cada concesión, parlamentarios de oficialismo y oposición llaman a la Moneda a no llegar a acuerdos solo con privados en Santiago y considerar lo que ocurre en regiones. Por ahora, el acuerdo concreto es Autopista Central y que va a entrar en vigencia el 1 de enero de 2027, una vez Contraloría del visto bueno. Juan Espinosa, AD.
0: 7:27 minutos.
22: 7:27 minutos.
2: ADN. 7:27 minutos, cielo nublado a esta hora en Santiago. Si van saliendo de la casa, si están eligiendo la ropa, 6 grados de temperatura a esta hora. En todo caso,
23: ¿y ahora?
2: Después de todo lo que pasó ayer, 6, ¿qué hora dije?
23: 7:27, no, está bien.
2: 7:27.
23: Yo dije 7 de la tarde a esta hora.
2: Yo varias veces dije 7 de la tarde. Es que yo antes trabajaba en la tarde, sí. Entonces, bueno, pero en fin, no me.
23: No, sí, espera.
2: Cielo nublado en Santiago a esta hora. 6 grados de temperatura en la capital, dice la Dirección Meteorológica de Chile. Distinto a lo de ayer, no hay proyección de precipitaciones a ninguna hora de este miércoles. De hecho, va a estar despejado en la mañana con algo de nubosidad ya en la tarde. Eso por ahora.
23: Por el momento, porque ayer también hablábamos de que podía haber precipitaciones durante la tarde, pero nunca pensamos.
2: Pero siempre hubo advertencia de tormentas eléctricas, sí, para la tarde y la noche. Lo que pasa es que la intensidad y el tiempo, o sea, se hablaba de 10 milímetros de agua caída en solo 17 minutos, ¿no? O sea, una cosa.
23: Y quiero contarle a los auditores que ayer a las 2 de la tarde Paula Bravo estaba con lentes de sol.
2: Sí, pues.
23: Estábamos ahí muertos de calor.
2: Como muchos,
23: sí.
2: Como muchos que además no tienen que haber creído en el pronóstico, no tienen que haberlo calibrado en la magnitud de lo que fue y salieron sin paraguas. Esto
23: harta caminar. Gente igual con paraguas en la calle. Y los que no, bueno. Lo que encontraron,
2: bueno,
23: bolsa.
2: El paraguas servía poquito en todo caso.
23: Muy poco, pero bolsa, y vi gente con cartón.
2: Sí, había que hacer lo que se podía. 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
2: 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Al regreso sabemos qué está pasando en las calles de Santiago, los efectos más agudos, más complejos de la lluvia y los granizos de ayer en estacionamientos, en casas, en estaciones del metro y muchísimo más. Por cierto, los escuchamos a ustedes. Más 569-8521-2360.
0: 7:30 minutos.
22: 7:30 minutos.
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8: 7:37 minutos.
9: 7:37 minutos.
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10: Ya estamos de vuelta en Santiago. Aumentó la temperatura, Paula, 6,6 grados de temperatura. Aumentó una décima.
11: Así fue.
10: Desde que iniciamos el programa. Como siempre, conectados junto a ustedes a través de nuestro WhatsApp, el +569 85 21 23 60. Ya algo mencionábamos al inicio del programa, Paula, sobre las intersecciones, las calles. La verdad es que ayer en la tarde fue un caos el tránsito. Tomamos contacto con Marcelino Martínez para que nos cuente qué pasa en las calles. Buen día, Marcelino.
12: Hola.
13: Buen día, Paula, Benjamín. Sí, hoy día es un día de limpieza, ¿ya? Y esto tiene que ver con la cantidad de barro, sedimento que hay en varias arterias importantes a esta hora de la mañana. Es lo que ocurre, por ejemplo, con esta habilitación del paso bajo nivel de Ñuble, que permite la conexión entre Vicuña Mackenna y San Eugenio, Ñuñoa, que solamente está disponible al tránsito en dirección hacia el oriente, al poniente, y lo estamos viendo en vivo acá en la Unidad Operativa de Control de Tránsito. Hay maquinaria que está retirando todavía día los sedimentos acumulados en dirección hacia el poniente, por tanto está cerrado este paso en dirección hacia Vicuña Mackenna desde San Eugenio, así que de todas maneras esté atento a este y otros pasos bajo nivel que están con problemas. Es el caso, por ejemplo, del de Exposición Coplanco en Calá, que mantiene misma condición, lo mismo el paso bajo nivel de Lo Valledor con acumulación de agua y sedimentos, y también este ya mencionado. El resto, por ejemplo, en el sector sur de la región metropolitana, la mayoría concentrados en la comuna de San Bernardo, ya están disponibles, están habilitados, pero también con esta presencia de barro. Y a propósito de barro, lo mismo ocurre en el sector

0: Por ejemplo, en el sector de la vía local de Américo Vespucio hacia el poniente, entre Lochevedi y San Martín, el volcamiento de un camión. Esto también tiene que ver con la condición de pavimento resbaladizo, para que desde ya vaya transitando con precaución. Hay congestión en la ruta 78, como es habitual, en dirección Santiago desde el kilómetro 20, lo mismo en ruta 5 con sentido hacia el norte, especialmente en el sector de General Rondizoni, que ayer tuvo un corte de tránsito importante que mantuvo la autopista central cortada y con una congestión altísima. Está habilitada, pero con esta presencia de sedimentos hay en este y otros pasos bajo nivel que hay a la altura de General Rondizoni y también a la altura de Avenida Mata y también con el túnel Tupper. Es lo más relevante que podemos compartir desde Transporte Informa del Ministerio de Transportes y Telecomunicaciones, Paula Benjamín.
1: Perfecto, Marcelino, nos mantenemos muy atentos. Tú hablabas de la estación Ñuble, que ahí se está habilitando el tránsito, y ayer veíamos imágenes al costado también de esa estación por la línea 6. Hay trabajos en obra hace mucho tiempo, yo no sé si un centro comercial, un street center, un edificio, y podíamos ver desde las alturas, porque hay muchos edificios cerca, cómo caía el agua. Era una verdadera cascada la que se podía presenciar ayer en esa zona. Retomamos el contacto en cualquier minuto, Marcelino, que estés muy bien, buen día.
2: Buen día.
0: Estamos atentos, buen día.
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2: Ya, seguimos en las calles de Santiago, después de las lluvias, los granizos, paraderos repletos, alta congestión vehicular, autoridades determinaron la suspensión de clases ayer para Santiago, Ñuñoa y Providencia, en un proceso, dicho sea de paso, bastante complejo y bien a cuentagotas. Un tornado, además, Reiter Jiménez, decíamos, arrasó con techos de casas y el terminal San Borja en Estación Central. ¿Qué está pasando hasta ahora? ¿Cómo te va? Buen día.
4: Hola, ¿qué tal? Estoy en la comuna Estación Central, donde se ven aún los estragos de este tornado. Hay registros que datan de 1930 de lluvias como esta en este mes del año en la capital, y del siglo XIX de lo que se vio acá, donde estamos en la comuna Estación Central, como un tornado. Y granizos cubriendo calles y veredas, en Huérfanos con Teatino, en el barrio cívico de la ciudad, al punto que pudieron hacerse figuras de nieve, casi como anécdota. Colapso de las calles y avenidas por una hora de lluvia, una cascada por el agua de la lluvia bajando por las escaleras mecánicas de la estación del metro El Salvador en Providencia, en lo que se vio 8 pasos bajo niveles anegados, asimismo algunas tiendas comerciales y el alboroto en paradero de buses y en la red del metro. Se sabía que iba a llover, pero no con la intensidad que se vio y se sintió, nos decían muchos y muchas, más de 20 milímetros de agua en algunos lugares, solo en un par de horas. La gente en la calle y en su lugar de trabajo así lo vivía.
5: Empezó a llover de un segundo a otro muy fuerte. De un segundo a otro la calle se desbordó el agua y ingresó acá hacia el local. Tuvimos que sujetar las puertas un tiempo tratando de como tapar el agua bajo la puerta para que no entrara, pero en un momento ya era insostenible. Entonces, así como ves acá, quedó todo inundado.
6: Me encontré con el diluvio ahí en Avenida Mata y la verdad me demoré 2 horas en llegar de vuelta a mi casa aquí a San Miguel. Demasiada agua por todos lados, muchos granizos.
7: Desde Pedro Aguirre Cerda, el tránsito detenido completamente, todos los autos contra el tránsito. No, pero está tremendo.
4: Un torbellino, un tornado tipo EFO de la categoría menor de estos fenómenos, voló varias de las planchas del techo correspondiente al pasillo de los terminales de buses en Estación Central. Más de 40 árboles cayeron en esta comuna por un tornado que por varias cuadras se desplazó entre la Alameda y más allá de Avenida 5 de Abril, en lugares como Los Nogales y Villa Francia, donde se dejan ver todavía árboles caídos sobre casas. Aún las personas no despiertan. Lo que podemos ver hasta ahora, un árbol de al menos de los de acá se precipitó sobre una de las viviendas y poste el alumbrado público. Sabíamos también, supimos de una mujer de 36 años que sufrió lesiones en uno de sus brazos por la caída de un árbol en Avenida 5 de Abril con las rejas. Como volantines se vieron las planchas de policarbonato del terminal de buses. A la lluvia convirtió a Avenida Irarrázaval en Ñuñoa, un río torrentoso y con pendiente abajo, lo que representó un peligro sin duda para ser arrastrado. A continuación tenemos las voces del alcalde de acá de la comuna de Estación Central, Felipe Muñoz, y del alcalde de Ñuñoa, Sebastián Sichel. Este último criticó la falta de respuesta por parte del Servicio Nacional de Prevención y Respuesta ante Desastres, SENAPRED.
8: Ustedes vieron cómo la Dirección Meteorológica de Chile da cuenta que lo que pasó en nuestra comuna reviste las características de un tornado. Tenemos más de 40 árboles al menos que se cayeron durante la jornada, varias voladuras de techo, varios sectores de nuestra comuna también que se encuentran sin luz.
9: No hay solución simplemente gestionando recursos municipales. Y lo segundo, no necesitamos un SENAPRED de juguete, y lo voy a ser bien honesto, ni un gobierno metropolitano que solo dé señales. Necesitamos inversión en equipos de emergencia.
4: Desde el gobierno, su secretario de Interior, Máximo Pavés,

0: del agua caída en la región metropolitana y el subsecretario de redes asistenciales Julio Montt dio cuenta de filtraciones por el agua de la lluvia en el hospital El Salvador. Escuchemos esas voces también.
1: Estamos con la red completamente de monitoreo y obviamente lo que más ha llamado la atención fue este pulso en la región metropolitana. Quiero recordar, el octubre más lluvioso de la historia fue 1930, donde cayeron 100 milímetros en la región metropolitana. Nosotros es muy probable que estemos en presencia de un registro sin precedentes desde que existe medición para la región metropolitana.
2: La emergencia que sufrió el Hospital del Salvador solo afecta los pasillos de circulación, no afecta la atención de los pacientes hospitalizados, tampoco afecta la atención de los pacientes en urgencia. Lo que sí se obliga a poder redireccionar los flujos de los pacientes que van a la atención ambulatoria.
0: Hasta 40.000 clientes, 43.000 clientes llegó a ser la cifra máxima aquí en la región metropolitana de personas, de casas y empresas sin luz. Esa cifra ha bajado ostensiblemente a esta hora, ya podríamos decir con el amanecer, uno puede ver, la ciudad vuelve a tener el cielo más celeste, sacudiéndose, como ya lo dicen algunos memes, cito, de la borrachera del día anterior, como no queriendo acordarse.
3: Tal cual, Richard Jiménez. Ayer mucho meme también acompañando un proceso que en algún minuto fue muy complejo, que tú ya describías ahí en las voces de varios de sus protagonistas, lo de Ñuñoa, lo de la avenida Irarrázaval, lo de los edificios, que todavía vamos a calibrar hoy día el impacto, la afectación en estacionamientos subterráneos completamente negados, gente tratando de sacar cosas de sus bodegas, porque la afectación fue relativamente acotada en términos territoriales, ¿no? Claro. Hemos hablado
4: a diferencia de lo de la semana pasada.
3: Claro, de Santiago Centro, de Providencia, de Ñuñoa, bueno, lo que pasa en Estación Central con estos vientos y este histórico tornado ahí en el terminal de buses. De hecho, César, gracias por escribirnos, nos dice que ahí en Estación Central los árboles se cayeron en la calle vecinal con San José. Aquí en estoy. Esa calle San José, todos los miércoles y sábados se pone la feria.
0: Aquí estoy.
3: Ahí estamos. Dice, como yo era de ese barrio, lo conozco. Manda muy buenos días y saludos también para César y para ti. En cualquier momento retomamos, Richard, gracias.
0: Sí, se instala la feria y aquí va a preguntarle a los comerciantes qué va a pasar con la fruta y la verdura después de la lluvia.
3: Eso, la afectación al agro, sobre todo después de los granizos y las bajas temperaturas de ayer en pleno octubre. Retomamos, gracias.
0: Hasta luego.
3: Chau.
5: 7:46 minutos.
6: 7:46 minutos.
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3: Oye, lo de Talagante, también Benja, seguimos muy pendientes porque se convirtió en una de las comunas que más preocupó ayer en otro sector, en otro extremo completamente de la región metropolitana por las intensas lluvias.
4: Sí, esto por la evacuación que solicitó el Servicio Nacional de Prevención y Respuesta ante Desastres, SENAPRED, que emitió una nueva alerta SAE para evacuar el campamento Ribera del Río por el inminente riesgo del desborde del Mapocho.
3: Claro, hay cerca de 1.000 personas que debieron ser trasladadas y que pese a los esfuerzos de las autoridades por erradicar el riesgo de quienes habitan esa zona, en cada uno de los sistemas frontales insisten e insistieron en volver. La delegada provincial de Talagante, Anne-Marie Miller, se refirió al riesgo que representa la lluvia del río para ese campamento.
7: Mira, este campamento no está en la ribera del río Mapocho, está dentro del río Mapocho. Y eso es lo que todo el mundo tiene que entender, este campamento está dentro de la cuenca. Y sí, hemos tenido conversaciones con el alcalde, que este campamento está en siempre inminente riesgo, tenemos que sacarlo de aquí. Y eso es el plan siguiente. Hoy día lo que nos convoca es que nadie hace nada y por eso estamos evacuándolo.
4: Bueno, desde el municipio de Talagante, el alcalde Sebastián Rosas había pedido anteriormente la intervención del gobierno para erradicar de una vez el campamento que lleva más de una década instalado en el cauce del Mapocho y que, como sabemos, en los últimos días ha dado harto que hablar porque no es la primera vez que se presenta esta alerta SAE para que las familias se evacúen. La semana pasada hablábamos de 600 familias, ahora hablamos de 1.000 personas. Bueno, ahí está el cálculo hecho.
5: 7:48 minutos.
6: 7:48 minutos.
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3: Ya, Francisco Zugarreta, hablábamos de la afectación en Ñuñoa y ahí ineludible lo que pasa en los recintos del Estadio Nacional. ¿Cómo te va? Buen día.
8: Hola, Paula, Benjamín. Y una situación que nos sentíamos muy orgullosos después de los Panamericanos que se desarrollaron en nuestro país era de la infraestructura que había quedado en el Parque Estadio Nacional, porque ya escuchamos al alcalde de Ñuñoa y vemos también las imágenes del recinto, del Coliseo, que no tiene mayores inconvenientes para recibir a BTS durante tres jornadas, aunque no sabemos cómo va a quedar la cancha después que haya caído esa lluvia y básicamente también ingresen el público o ingrese el público para tres eventos de este tipo. Pero sí, el Parque Estadio Nacional se vio afectado y fuertemente. De hecho, recibimos imágenes durante horas de la noche con respecto a cómo se inundó el polideportivo, donde principalmente están situadas o agendadas las actividades del básquetbol y también el voleibol. Y no solo eso, nos hicieron llegar imágenes con respecto al centro de entrenamiento de tenis y de deportes de raqueta, que además tiene una condición particular. Está en un subterráneo, -1 y -2. Y las canchas estaban absolutamente inundadas y probablemente va a haber una pérdida total y van a tener que ser reparadas completamente. Así que en el día de hoy, eso en particular va a ser revisado por el Instituto Nacional del Deporte y también por el Ministerio del Deporte para tomar las medidas del caso y hacer una evaluación de los daños y cuántos millones, porque esto van a ser pérdidas millonarias con respecto a una disciplina y varias disciplinas que se van a ver afectadas en los próximos días y básicamente su funcionamiento, porque lamentablemente las instalaciones fueron inundadas o terminaron inundadas después del temporal de la jornada de ayer. Así que es una noticia que seguramente estaremos informando durante el día.
3: Atentos a esos balances. Lo de la Copa de la Liga no va.
8: Eso es un bochorno más que una tormenta. Sí.
3: O una tormenta de bochorno.
8: ¿Saben qué? Yo igual quiero mencionar una cosita para los dirigentes del fútbol chileno. Igual tienen un poco de mala suerte. Sí. No, yo sé que no funcionan del todo bien y que no toman las mejores decisiones, pero miren, imagínense que inicialmente esta Copa de la Liga 2026, que tiene como protagonista hace rato, ya se sabe, a Coquimbo Unido y O'Higgins de Rancagua, estaba programada para el 18 de julio.
4: ¿Ya?
8: En el estadio Elías Figueroa Brander de Valparaíso.
3: Sí, sí.
8: ¿Qué pasó en esa oportunidad? Sistema frontal.
3: Claro.
8: Y se suspendió el partido. Se reagendó. Ahora, yo creo que ahí tuvieron poco ojo, porque en principio agendaron para este fin de semana y no se dieron cuenta que las autoridades regionales y también policiales probablemente iban a poner un pero, ya que el próximo día domingo es 18 de octubre, aniversario del estallido social. Por lo tanto, lo que en principio se jugaba el sábado 17 ya había sido reagendado para el viernes 16. En el Claro Arena, recinto de Universidad Católica, dijeron en su momento, ¿qué le va a pasar al Claro Arena si tiene cancha sintética? Está recién reconstruido el recinto de Universidad Católica. Bueno, pasó.
4: Aluvión.
8: Y ahora, en el día de hoy, todavía es centro de operaciones del COGRIT. Por lo tanto, está absolutamente descartado el recinto de la Universidad Católica. Se pensó en el Estadio Santa Laura y aquí hay recriminaciones mutuas entre la delegación presidencial y la propia Asociación Nacional de Fútbol Profesional. ¿A qué me refiero? Porque la NFP le dijeron, bueno, la delegación sabe que acá tenemos el Estadio Santa Laura y en el Estadio Santa Laura la delegación dijo, sí, pero con un aforo muy reducido. El problema está en que las entradas estaban prácticamente agotadas en el aforo que ya había sido inicialmente agendado para el Claro Arena, lo que generó todo un inconveniente, y la NFP decía, no podemos devolver todas estas entradas, y por lo tanto insistían en un aforo que pudiera permitir el ingreso de toda la gente que ya había comprado los tickets. Bueno, finalmente se tuvo que suspender, y hasta ahora no hay una fecha determinada para la realización de este partido, la final de la Copa de la Liga 2026, que además, recordemos, fue generada en este certamen, a modo de reparación por todos aquellos partidos que en su momento fueron suspendidos por la Asociación Nacional de Fútbol Profesional, por el propio estallido social y también por la pandemia.
3: Oye, la Copa Sudamericana sufrió Boca.
8: Y le fue mal a los chilenos porque habían 12 protagonistas nacionales que estuvieron en cancha en la Bombonera. Era la primera semifinal de la Copa Sudamericana, la jornada de ayer en Buenos Aires. Jugaba además en condición de local. Tenía otro protagonista nacional, se trata del árbitro Piero Massa. No fueron trascendentes Carlos Palacios ni William Salarcón en el equipo Ceneice. De hecho, fueron sustituidos en el minuto 59 Alarcón, en el 67 Carlos Palacios. No tuvieron mayor injerencia en el resultado, y en un partido que además termina ganando Vasco de Gama y que se va con ese resultado de vuelta a Río de Janeiro y con la llave bastante abierta para ellos en su posibilidad de llegar a la instancia decisiva. Sabemos del potencial de los equipos brasileños, y además hace un buen rato que Boca Juniors avanzaba de fase, pero trastabillando, lo sabemos con O'Higgins de Rancagua, avanzó en los lanzamientos penales, así que no había sido bueno el desempeño y lamentablemente los chilenos no pudieron brillar. Y el que sí tuvo protagonismo, pero no sé si tan positivo, fue Piero Massa. Expulsó a Andrés Gómez, el colombiano de Vasco da Gama, pero en una situación bien insólita. El colombiano lo empuja tres veces. Ahora, son toquecitos y todo, pero yo me parece que el colombiano es el que está mal apuntado ahí, y que derechamente, incluso Piero Massa como que se enoja tanto que se le cae la tarjeta amarilla, porque es doble amarilla, y cuando saca, va a sacar la roja, se le cae la tarjeta amarilla al piso. Pero me parece bien expulsado, en todo caso, en un partido que fue complejo para el arbitraje del internacional Pino Mas.
4: Y hoy tenemos en la tarde también Champions.
8: Un partidito, por si se quieren entretener, eso a las 4 de la tarde.
3: Para poder ver fútbol,
4: sí, que por no pase nada allá ni acá.
8: Puede ser un agasajo para el alma.
3: Exacto.
8: ¿Ah? Porque juega el bicampeón de la Champions, el PSG de Luis Enrique, va en condición de visitante ante el Manchester City de Josep Guardiola, que sabemos que institucionalmente está pasando por bastantes inconvenientes, pero bueno, en la cancha todavía son muy protagonistas del fútbol y particularmente de la Liga de Campeones de Europa. Eso a las 4 de la tarde. Y nosotros vamos a estar bien enfocados en lo que va a ocurrir en España con el Betis de Manuel Pellegrini, que no solo anda bien en la Liga Española, sino que también ganó su primer compromiso en la Liga de Campeones de Europa, y este es su segundo encuentro. Esperan con una victoria ante el Porto en condición de local, eso en la ciudad de Sevilla, también 16 horas.
3: Francisco Saguarret, gracias por todo.
4: Nos vemos,
3: buen día.
4: Chao. Que estés bien.
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4: 7:54, saludamos a nuestros auspiciadores, pero también reiteramos el llamado al WhatsApp, el +569 85 21 23 60. Paula, me molestaba porque a mí me gusta que hablen por el chat de YouTube, me gusta ahí la interacción, ahí.
3: Saludos a la cámara. Gracias a los que están ahí viéndonos en YouTube. Francisco Sogarret también saluda. 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
8: Región metropolitana bajo alerta roja tras las intensas lluvias y granizadas. La emergencia dejó calles anegadas, viviendas afectadas, cortes de luz y un tornado en Estación Central.
9: Suspenden las clases en Providencia, Santiago y Ñuñoa. La medida rige para establecimientos públicos. El gobierno llamó a no buscar réditos políticos en medio de la emergencia.
8: Nuevas evacuaciones en Talagante por el desborde del río Mapocho tras intensas lluvias. El sistema frontal también provocó inundaciones y otros daños en las regiones de O'Higgins y Coquimbo.
9: Pese a la lluvia de ayer, fue confirmado el primer concierto de BTS en el Estadio Nacional. Ya hay cientos de fanáticos en las inmediaciones del recinto para el espectáculo de esta noche.
8: El ministro de Transporte, Luis de Grange, anticipó nuevas rebajas en las tarifas del TAC mientras continúan las negociaciones con otras concesionarias. Usuarios de regiones piden extender el beneficio.
9: La moneda restó importancia al recorte del Fondo Monetario Internacional a las proyecciones de crecimiento. El equipo económico del gobierno insiste en que la actividad va a mejorar durante el 2027.
8: El ministro de Minería, Daniel Mas, descartó efectos inmediatos en la producción de cobre pese a los recientes accidentes fatales. 6 trabajadores han muerto en las últimas 3 semanas en faenas.
9: Minera Escondida y el Sindicato de Supervisores aplazaron la huelga por 24 horas. Si no se ratifica el preacuerdo, la paralización comenzará mañana jueves a las 8 de la mañana.
8: Al menos 4 máquinas fueron destruidas en un atentado incendiario en un fondo forestal en la zona rural de Angol, en la Araucanía. Por el momento no hay detenidos por el hecho.
9: La justicia postergó hasta marzo del 2027 la preparación del juicio oral contra Luis Hermosilla y otros imputados del caso Audio Factop. La Fiscalía acusó maniobras dilatorias de las defensas.
8: El Vaticano confirmó que el Papa León XIV padece cáncer pulmonar. Se le extirpó un lóbulo inferior de su pulmón derecho preventivamente. El pontífice pasó la primera noche estable en el hospital Gemelli, en Roma.
9: La NFP suspendió la final de la Copa de la Liga 2026 entre Coquimbo Unido y O'Higgins. Ni el Claro Arena ni el Estadio Santa Laura fueron aprobados por la delegación para la realización del partido.
8: Los chilenos Carlos Palacio y William Alarcón sufrieron con Boca Juniors, que cayó por 1-0 ante el Vasco de Gama en la Copa Sudamericana. El partido de vuelta de la semifinal se juega el martes en Río de Janeiro.
7: 8:05.
10: 8:05.
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9: 8:05, ya escuchábamos. Gracias a quienes nos acompañan desde las 7 de la mañana en el inicio de este ADN hoy, miércoles, ombligo de la semana, 14 de octubre. A esta hora, Santiago con cielo nublado, con 7 grados de temperatura, es lo que dice la Dirección Meteorológica de Chile. Nubosidad parcial, diría yo, por estas horas aquí en Santiago, después de la tormenta, de los granizos y de la lluvia. Cielo despejado durante la mañana, dice el pronóstico, nubes y sol el resto del día aquí en la capital.
8: Sí, bueno, y respecto al tránsito en Santiago, ya hablábamos sobre distintas situaciones que hasta ahora llaman harto la atención, los cortes de semáforo, hay que transitar con mucha precaución a esta hora, y no solamente en la región metropolitana, también en O'Higgins informábamos más temprano sobre el corte en la ruta Travesía. El bajo nivel Las Torres se mantiene cerrado por una inundación, y nos vamos directamente hasta Rancagua, tomamos contacto con Hernán Reyes para que nos comente qué está pasando a esta hora. Buen día, Hernán.
9: Hola, Hernán, ¿qué tal? Buen día.
11: ¿Qué tal? Buenos días, Paula, Benjamín, un gusto saludarlos. Efectivamente, hoy día de sol, pero baja temperatura, y lo que ustedes acaban de señalar es lo más grave hasta ahora de la jornada, puesto que en esa exxon ruta Travesía es donde transita todo el flujo vehicular hacia el norte y sur, pasando por Rancagua. Entonces, la invitación a los amigos transportistas, a la gente de los buses interurbanos, es que si vienen de Santiago, tomar el bypass hacia el sur, no ingresar a Rancagua si no es necesario, y lo mismo hacia Santiago, porque durante la jornada de ayer y esta mañana los tacos son de varios kilómetros, estamos hablando cerca de 7-8 kilómetros, como decimos en buen chileno, a la vuelta de la rueda. Fue un martes 13 que se esperaba algunos caballeros de otra intensidad. La gran cantidad de lluvia, truenos, relámpagos, rayos en baja cordillera fue parte del espectáculo que dio, ¿no es cierto?, la madre naturaleza. Ya lo decíamos, pasos bajo nivel, anegamientos en calle Alameda con Coque, la arteria principal de Rancagua, también República de Chile, que conecta con la ex ruta Travesía, fueron un dolor de cabeza para los conductores que durante toda la jornada tuvieron que hacerse de mucha paciencia para poder transitar por Rancagua. La gente mayor nos dice que un fenómeno climático como el de ayer no se había visto en mucho, mucho tiempo. Fue curioso, llamó mucho la atención que vehículos mayores, camiones, buses, estuvieran transitando por poblaciones, por villas aledañas a la carretera, y donde, ojo, dejaron muchos eventos, muchos hoyos en la vía donde habitualmente no hay tránsito de vehículos de esa magnitud. También fue importante el corte de energía en semáforos y en hogares que se reproducieron afortunadamente cerca de la medianoche. Y la gran preocupación de hoy, Paula, Benjamín, es que la lluvia ojalá no afecte a los campos, a la gente que trabaja en la agricultura, que es un porcentaje muy grande acá en la región de O'Higgins, y es la preocupación que hoy día van a tener las autoridades y por supuesto quienes entregan una gran cantidad de trabajos en los packing con este tema de la agricultura. Entonces, sí, sí. Eso es lo que hoy tenemos, muchachos, a esta hora, en una mañana soleada acá en Rancagua, pero con baja temperatura y más de alguna preocupación. Ah, importante también, no fueron suspendidas las clases en los colegios, por lo menos acá en la capital de O'Higgins.
9: Importantísimo dato, Hernán. Según la Superintendencia de Electricidad y Combustible, lo que tiene que ver con el suministro eléctrico, 508 clientes afectados en la región de O'Higgins a esta hora, buena parte de ellos no en Rancagua, no en la capital, sino en comunas como Codegua, por ejemplo, con 185 clientes, y Las Cabras con 97, pero un nivel notoriamente menor de los clientes afectados ayer. Ayer cuando se produce el fenómeno acá en Santiago, claro, la intensa lluvia, después las granizadas, como que esto se movió hacia el sur y el epicentro se volvió Rancagua y otras comunas de la región de O'Higgins. También bajó muchísimo, claro, la temperatura, granizó y se generaron los problemas que tú ya describías.
11: Claro, y todas las comunas que señalas, Codegua, Quinte, Tilcoco, Las Cabras, son zonas rurales donde no existen en esos sectores generalmente villas, poblaciones juntas, sino que son casas que están cada ciertos metros, cada ciertos kilómetros, y se vieron afectadas. Y obviamente es más lento la reposición de la electricidad, porque las cuadrillas de trabajo tienen que ir casa por casa dando la vuelta de la electricidad a los hogares. Ahora, hay que tener mucha paciencia. Hoy día y toda la noche las cuadrillas de los diversos municipios de acá de O'Higgins estuvieron trabajando, removiendo escombros, sacando barro en sectores donde este frente mal tiempo dejó sus notas. Así es que esperamos durante la mañana también tener voces de autoridades para saber en forma oficial cuál fue las cifras de si es que hubo algún daño. Hasta el momento no se reconoce, hasta el momento no se sabe de personas damnificadas en la región de O'Higgins, pero esperemos para eso la voz oficial del gobierno regional.
8: Claro, se habla preliminarmente de 60 viviendas afectadas en la comuna de Rancagua. Hernán Reyes, muchas gracias, que estén muy bien.
9: Gracias, Hernán, buen día.
11: Que tengan buena jornada, muchachos, un abrazo.
10: Ocho, nueve minutos.
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8: Revisamos información de la economía. La moneda desdramatizó el recorte del Fondo Monetario Internacional a las proyecciones de crecimiento de Chile y reafirmó sus expectativas de una mayor expansión económica para el 2027. Un optimismo que contrasta con el débil desempeño de la minería, cuya actividad se desplomó en agosto y que enfrenta nuevas dificultades por las paralizaciones asociadas a accidentes y también posibles huelgas. Los detalles los tiene hasta ahora Freddy Retamal.
13: Las perspectivas de crecimiento para Chile siguen deteriorándose. A los recortes del Banco Mundial y del gobierno se sumó el Fondo Monetario Internacional, que redujo su proyección para este año a un 0,6%, una de las expansiones más bajas de Sudamérica, solo superado por Bolivia. Uno de los factores detrás de este escenario es el desempeño de la minería. En agosto la actividad del sector se contrajo un 17,4% en medio de dificultades operacionales y una menor producción que han impedido consolidar una recuperación. A este escenario se suman los accidentes registrados en las últimas semanas. El fin de semana dos trabajadores murieron de hecho en la mina El Teniente, mientras que ayer se confirmó otro deceso en la planta de procesamiento de minerales Nueva California en la comuna de Illapel. El viceministro de Economía y Minería, Daniel Mas, reconoció que las estimaciones del gobierno han cambiado, aunque destacó las mejores perspectivas que manejan para el próximo año.
14: Nosotros teníamos las proyecciones y esas proyecciones han ido cambiando por distintos motivos. Este, en definitiva, va a ser el año en que ordenamos la economía, en que pagamos las cuentas, y el próximo año, 2027, será el año del crecimiento y el empleo. Estamos viendo con perspectiva un crecimiento de más del 3% y estamos viendo que la inversión también va por sobre el 7%. Así que estamos muy confiados con lo que va a pasar del próximo año en adelante.
13: Las dificultades del sector no se limitan a los accidentes. Los cierres de faenas, las mantenciones y las huelgas también afectan los niveles de producción, mientras persiste la preocupación por los incentivos para desarrollar nuevas inversiones. La investigadora del Observatorio del Contexto Económico de la Universidad Diego Portales, Valentina Pablaza, advirtió que las paralizaciones podrían profundizar los resultados negativos que ha registrado la economía durante este año.
15: Todas estas noticias que hemos recibido en los últimos días sobre distintas paralizaciones, nuevos accidentes en faenas productivas, la verdad es que son sumamente preocupantes, porque lo que nos permiten anticipar es que durante los próximos meses vamos a seguir viendo una incidencia negativa por parte de la minería en la actividad a nivel agregado, precisamente porque estos elementos puntuales se presentan ya en un contexto de bastante debilidad.
13: A las dificultades para sostener la producción se suma la incertidumbre sobre el desarrollo de nuevos proyectos en un sector que requiere inversiones de largo plazo para ampliar su capacidad y recuperar el dinamismo. Un escenario que mantiene las dudas sobre cuándo la minería podrá volver a convertirse en un motor de crecimiento para la economía chilena. El presidente de la Cámara Chilena de Minería, Manuel Viera, sostuvo que recién en 2028 podría observarse una recuperación real de esta actividad.
10: Obviamente vamos a tener una producción un poco mayor. Sin embargo, no hay proyectos que aumenten la producción, sino que sencillamente estamos con los mismos yacimientos y esos yacimientos han tenido inconvenientes operacionales. Nuestro pronóstico es que el próximo año vamos a estar en 5,2 millones o 5,3 millones, lejos de 5,7 millones que es nuestro estándar. Creo yo de que el 2027 va a ser ajuste. El 2028 podríamos empezar a crecer.
13: Así, el desempeño de la minería se mantiene como uno de los factores claves para las perspectivas económicas del país, con una producción debilitada y nuevas paralizaciones que amenazan con profundizar los resultados negativos, y las expectativas de crecimiento para este año continúan bajo presión. Freddy Retamal, ADN.
12: 8:15.
16: 8:15.
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9: Ya, en cualquier momento los vamos a volver a escuchar a ustedes en el WhatsApp de ADN, en el +569 85 21 23 60, pero por ahora vamos a cambiar de tema. Vamos a hablar de la Fiscalía Supraterritorial, esta nueva estructura del Ministerio Público que ya va a cumplir cerca de 7 meses y que encabeza el fiscal Miguel Ángel Orellana, con varias causas que ya hemos conocido de alta connotación pública. Fiscal, bienvenido, buenos días.
17: Muy buenos días, gracias por la invitación.
9: ¿Su primera entrevista por estos lados, fiscal?
17: Mi primera entrevista en ADN y soy fan de ADN. ¿Ve? Soy un auditor.
9: Lo estábamos esperando.
17: Tenor, bolero.
9: Se había demorado en venir. ¿Qué tenor se sienta ahí? Tenor escritor.
18: Van rotando, sí. Bueno,
9: en fin. Oiga, fiscal, partamos por el balance sobre los delitos investigados. Estamos hablando de crimen organizado. Se asume una función que hasta ahora, al menos en la región metropolitana, cumplía la Fiscalía ECO. Hablemos de las comparaciones, hablemos de los números en estos meses que lleva en funcionamiento esta estructura del Ministerio Público.
17: Bueno, sí, hay que precisar que la Fiscalía Supraterritorial no compite ni estadísticamente ni numéricamente con ECO. De hecho, desde el mes de julio se hace cargo del proyecto ECO para homicidios y crimen organizado, con resultados bien exitosos. Los últimos son básicamente 90 días, y en esos 90 días había una importante cantidad de formalizaciones con prisiones preventivas en materia de homicidios y secuestros.
9: ¿Eso significa que los delitos que investiga, las causas que resuelve la Fiscalía Supraterritorial, se suman a los de ECO?
17: Así es. Son complementarios, se consolidan. La Fiscalía Supraterritorial es una fiscalía, podríamos decirlo, de profundidad y de coordinación. No es una fiscalía que reemplace la actividad de las fiscalías regionales de manera alguna. Eso no es posible. O sea, es imposible, por más recursos que uno pusiera en la Fiscalía Supraterritorial, nunca jamás va a poder reemplazar la actividad de las fiscalías territoriales, ni tampoco de ECO. Entonces están muy en sintonía. De hecho, nosotros ya a esta altura estamos trabajando nuestras estadísticas de manera consolidada. Y estábamos esperando, bueno, nos demoramos en venir acá a ADN y en general hacer una presentación en medios de comunicación, porque estábamos esperando básicamente los 6 meses y poder demostrarnos y demostrar que ya estábamos instalados, que estábamos consolidados y que estábamos en condiciones de dar los pasos siguientes.
9: ¿Qué les permite decir que están consolidados? Porque estamos mirando los números y hay 256 imputados formalizados, por ejemplo, en el consolidado de ECO con la Fiscalía Supraterritorial.
17: Así es, 162 de la misma supraterritorial y un porcentaje un poco menor, alrededor de 70 de ECO. Son todos por delitos graves, hay homicidios, secuestros, tenencia infracción a la ley de control de armas, asociaciones criminales y asociaciones delictivas. Ese es el giro básicamente de la Fiscalía Supraterritorial. Como decíamos, en un poquito más de 6 meses ya vamos por sobre los 170 imputados en prisión preventiva, y es un resultado exitoso. No es el resultado final esperado, porque las fiscalías, como la Fiscalía Supraterritorial, van en busca de sentencias condenatorias, no de prisiones preventivas, pero también tenemos un desafío. Lo importante es que hoy día decimos, bueno, tenemos 6 meses, ya tenemos algún nivel de madurez, nos instalamos, es una orgánica nueva, que no tenía precedente, que no tenía un modelo para armar sobre la base de la cual construir. Entonces, era muy importante para la Fiscalía Supraterritorial también decirse, darse sus propias reglas, sus propias normas en términos de gestión de procesos, para poder después enfrentar un segundo periodo, que esperamos sea bien exitoso, que el que nos vamos a enfrentar en adelante, que tiene que ver con coordinación en los ámbitos que nos van a desafiar en el futuro y que fundamentalmente tienen que ver con el mundo de las finanzas criminales.
8: Estamos junto al fiscal jefe de la Fiscalía Supraterritorial, Miguel Ángel Orellana. Fiscal, usted lo decía, son 6 meses de gestión, los resultados no pueden ser inmediatos, hay un proceso de instalación, pero para entender un poco mejor y para que nuestros auditores también entiendan un poco mejor qué problemas del sistema de persecución penal vino a resolver esta fiscalía, qué puede hacer hoy que antes, por ejemplo, no podían hacer las fiscalías regionales.
17: Sí. Bueno, es una institucionalidad que viene a complementar el modelo. Nuestra estructura orgánica constitucional nos planteó siempre en la lógica del territorio, del compartimento estanco, y hoy día los fenómenos criminales a los que nos enfrentamos no respetan esas fronteras, no respetan esos límites territoriales, ni siquiera los nacionales. Gran parte de los delitos se cometen desde el extranjero y los recursos generados en esos delitos se van hacia el extranjero utilizando las características y las condiciones estructurales del país. Somos un país con un sistema financiero muy activo, con un mundo de finanzas criminales digitales también muy potente, con un mundo de prestadores de servicios de activos virtuales tremendamente importante, y eso, si bien es cierto, es un elemento muy importante de dinamismo para la economía, que está regulado, por otra parte genera condiciones de riesgo a las que es necesario enfrentarse. Y con una estructura radicada en los territorios, en las regiones, de manera separada, eso es imposible. Permítame, si le puedo hacer un ejemplo. Hoy día tenemos fenómenos como, por ejemplo, el préstamo extorsivo digital. El préstamo extorsivo digital se comete desde el extranjero, desde call centers extranjeros, a víctimas chilenas por medios digitales, en que los recursos se traspasan desde Chile y hacia el extranjero y viceversa, a través de plataformas virtuales, muchas de ellas que no tienen reconocimiento o autorización para operar en el país. Y eso plantea un desafío altísimo. Y esos casos, son víctimas, son personas, están distribuidos a lo largo de Chile. Y es imposible para cualquier fiscalía regional hacerse cargo de ese fenómeno. Por eso es que la Fiscalía Supraterritorial trabaja en la lógica, más que del caso a caso, en la lógica de fenómeno. Eso mismo pasa con las estafas masivas, son muy potentes. Nos pasa con el fenómeno de la extorsión, que hoy día está ampliamente extendido en Chile y que es un, si me permite decirlo, un cáncer, es una enfermedad del sistema.
9: ¿La extorsión asociada a
17: la extorsión, tanto la tradicional, no necesariamente la extorsión asociada a los secuestros, para nada. ¿Sí? La extorsión tradicional, el cobro de una determinada prestación, pequeños empresarios, pequeñas personas que tienen su pyme, que trabajan en el cotidiano, ¿no es cierto?, el negocio de la esquina, y eso está ampliamente extendido en los dos modelos, en el modelo tradicional y también en el modelo del préstamo extorsivo, ya no digital, sino que en lo que se conoce más bien como el gota a gota, que es un modelo de delito importado desde otras latitudes.
9: Fiscal Miguel Ángel Orellana, usted dice que Chile tiene un sistema financiero muy activo, ¿no? Como que el mundo delictual tiene un sistema financiero muy activo, y en esa lógica no puedo dejar de preguntarle algo que planteamos con la Fiscalía permanentemente, que es una discusión país, una discusión que hoy día está centrada en el Congreso. Para la Fiscalía Supraterritorial, para usted como fiscal supraterritorial, el levantamiento del secreto bancario o una herramienta distinta a la actual en relación al secreto bancario implicaría mejoras o mayor eficiencia en el trabajo del Ministerio Público?
17: Sí, yo siempre he sido, se me ha tildado como muy conservador al momento de expresarme sobre el secreto bancario.
9: ¿Por qué?
17: Pero porque tiendo a no culpar, y esto es un tema de autocrítica, ¿no? Tiendo a no culpar al empedrado por los alcances que hayamos tenido o no como Ministerio Público.
9: Ya,
17: pero
9: no culpemos al empedrado, porque eso significa que con lo que hay se puede.
17: No, exactamente, justamente con
9: lo
17: que hay
9: se
17: puede.
9: Se pueden hacer mejor.
17: Absolutamente, y ese es el tema. O sea, se pueden hacer muchísimo mejor, y hay dos mundos, yo creo, de los que hay que hacerse cargo. El mundo de la inteligencia financiera propiamente tal, el mundo de los sujetos obligados, la unidad de análisis financiero, que hasta el momento ha tenido muchas restricciones en términos de la capacidad que tiene, los requerimientos de autorizaciones judiciales. La Fiscalía tiene una propuesta sobre eso, y también la tiene la Unidad de Análisis Financiero, en el sentido, legislativa me refiero, en el sentido de generar autorizaciones mucho más integrales. Porque hoy día, de nuevo, uno investiga, nosotros nuestras autorizaciones judiciales son, y para la UAF también, cuenta a cuenta, sujeto a sujeto.
9: Claro.
17: Pero en realidad, hoy día, las organizaciones criminales operan en lógica de sistemas financieros, agrupaciones en que los destinatarios finales no coinciden necesariamente con aquellas personas que aparentemente son quienes los titulares, por ejemplo, de los productos financieros. Entonces, una autorización más integral en términos del alcance de la autorización en materia de inteligencia financiera es algo que se echa de menos. Pero también en el mundo de la fiscalía existen un par de propuestas que serían muy importantes, yo creo, y que tienen que ver, en primer lugar, con el acceso administrativo a determinadas cuentas que están originadas en fondos públicos, ya sea privados o también los casos en los que les a instituciones públicas. El fiscal nacional lo ha dicho más de una vez, cuesta entender la razón por la que el Ministerio Público y la Policía y el sistema de justicia criminal en general tiene capacidad para limitar ciertas garantías constitucionales, libertades ambulatorias, por ejemplo, los controles de identidad, y no puede levantar el secreto bancario, acceder a la información bancaria financiera de una institución pública, de una municipalidad, por ejemplo, de un ministerio. Eso no tiene ningún sentido porque no tiene una construcción en términos de concepto de garantía, porque no hay un sujeto en definitiva que sea el asegurado con esta garantía constitucional. Más bien lo que tenemos es una obligación de respuesta y de probidad pública frente a la administración. Y no se trata de ventilarle a cualquier persona poniendo en riesgo a la actividad de ese ministerio, de esa institución pública, pero es el acceso para las instituciones que les corresponde la persecución penal, entre ellas el Ministerio Público. Recuerden que el modelo chileno siempre se construyó sobre la base del secreto bancario por una parte y la reserva bancaria. Y la reserva bancaria nunca corrió para el Ministerio Público como ente de persecución penal. Y lo otro, yo diría, muy importante, es la posibilidad de modificar las normas o al menos hacer explícita la posibilidad del monitoreo de las cuentas bancarias de las finanzas criminales, que no es lo mismo que pedir en términos retrospectivos de reconstrucción. Yo cuando investigo una organización criminal, sobre todo una asociación criminal, una asociación ilícita, lo que hago es investigar en tiempo real. Estoy investigando lo que se está haciendo, no lo que se hizo. Claro. No quiero reconstruir un hecho, quiero identificar la actividad actual de una organización criminal. Y eso supone modificaciones que permitan hacer un monitoreo permanente y en tiempo real para lo que hay que hacer las modificaciones legales y normativas que nos permitan acceder a esa información.
8: Claro, en ese sentido son distintas herramientas que pueden coexistir y que pueden ir sumándose para poder combatir el crimen organizado. Y en ese sentido, fiscal, hablemos del alcance del crimen organizado. A partir de las investigaciones que ya han podido desarrollar en estos 6 meses, ¿qué tan extendidas están las redes criminales en Chile y cuál es hoy la principal amenaza que enfrenta el país?
17: En general, nosotros somos más persecutores penales que analistas y tiendo siempre a ser muy cauto a la hora de hacer afirmaciones acerca, porque pueden carecer de datos con los que sustentarlo. Uno es muy de intuición, pero sí tiene mucha información respecto de algunos aspectos. El primero, yo diría, las organizaciones transnacionales que operan sobre la base. Nosotros hemos tenido aumentos por casi un 20% anual de ingresos en relación a delitos que se cometen desde el extranjero en materia de cibercriminalidad, lavado de dinero asociado a finanzas digitales y prestación de servicios de compra y venta de activos virtuales. Esas tres líneas hoy día transforman a Chile en un escenario útil para estructuras criminales por operar. Entonces, una realidad en Chile hoy día, porque todos los países tienen realidades criminales diversas, pero hoy día estas características que dije yo anteriormente que me mencioné, ponen a Chile en una situación riesgosa y por lo tanto hay que enfrentarse con fuerza a esos tres, yo diría tres columnas de persecución, ¿sí? Lo que tiene que ver con el delito que se comete utilizando las redes de prestación de servicios de activos virtuales, de finanzas digitales y también todo el mundo de las finanzas criminales asociados a la cibercriminalidad, que hoy día es una realidad muy compleja y que tiene, como les decía, a Chile creciendo al 20% en términos de ingreso de causa. Entonces no hay plan de fortalecimiento que aguante, porque en definitiva con ese nivel de ingreso, con ese nivel de aumento en el ingreso, básicamente lo que uno hace al incorporar recursos a la persecución penal es de alguna manera equilibrar más que fortalecer y potenciar.
9: Ya, quedémonos con eso. Estamos conversando con el fiscal jefe de la Fiscalía Supraterritorial, Miguel Ángel Orellana. Hablemos del presupuesto, porque hace algunas semanas, hace algunos días, el fiscal Valencia estuvo en el debate de la Ley de Presupuesto 2027 y expresó particularmente su alarma ante las restricciones de gasto contempladas por el gobierno para el Ministerio Público. Se incorporó un segundo programa dentro de la partida del organismo persecutor destinada exclusivamente a la nueva Fiscalía Supraterritorial. En ese debate, cuando usted dice aquí no hay plan fortalecimiento que valga si es que estamos aumentando el 20% de los ingresos de causas en este tiempo acotado, ¿cómo enfrenta la Fiscalía Supraterritorial un eventual recorte o una eventual insuficiencia de los recursos que el Estado destina en el presupuesto 2027?
17: Sí, bueno, no está definido, por cierto, todavía.
9: Está empezando, pero la propuesta es aquella.
17: Es una propuesta que efectivamente disminuye. Hay que recordar que la Fiscalía, el Ministerio Público, lo que hizo fue ajustar sus pretensiones en términos de la Ley de Presupuesto para financiar el plan de fortalecimiento de la Fiscalía Supraterritorial, y efectivamente la propuesta en la Ley de Presupuesto hoy no alcanza los recursos que ese ajuste incluso había contemplado. Esperamos que al final se respeten las cantidades, digamos, propuestas por el Ministerio Público en este ajuste presupuestario. ¿Cómo se enfrenta en cualquier caso? Bueno, se hace mucho más difícil enfrentarlo, sobre todo porque en el caso de la Fiscalía Supraterritorial, permítame hablar sobre eso en particular, el rol de coordinación que tiene está construido a partir de, sobre todo, su recurso humano. Y ese recurso humano, que básicamente es subtítulo 21, el que tiene que ver con remuneraciones, se ve ampliamente limitado con esta propuesta porque traspasa cronológicamente los ingresos de una importante cantidad de funcionarios fiscales, técnicos y sobre todo equipos de administración y análisis, que es el corazón de la Fiscalía Supraterritorial.
9: Esta propuesta no puede terminar así tal cual.
17: No debiera terminar así.
9: Esa es la propuesta del fiscal. ¿Qué efectos tiene si la propuesta no se modifica?
17: Bueno, ralentaría, por supuesto, en parte, por ejemplo, los apoyos que estamos dándole a la Fiscalía ECO, en relación a que la Supraterritorial lo que hace es potencia con recursos, sobre todo fiscales, adjuntos, para profundizar las investigaciones que desarrolla la Fiscalía ECO. Por otra parte, afecta el de los equipos de análisis, que, como les decía, son el corazón básico de lo que tiene que ver con finanzas, investigación patrimonial, análisis de criptoactivos, de activos virtuales. La Fiscalía Supraterritorial tiene equipos de análisis en materia contable, en materia de blockchain asociado al movimiento de los activos virtuales una vez que se cometen los delitos. Todo eso podría haberse afectado y, por supuesto, tenemos la esperanza. No soy yo la voz del Ministerio Público en esto, pero por supuesto soy quien lidera la Fiscalía Supraterritorial y soy el principal interesado en que los recursos, en vez de tenerlos en abril, que no los tengamos en diciembre en vez de tenerlos en abril, tener más de un 60%, 65% de los recursos en diciembre, supone, usted lo comprenderá, si el presupuesto 2027 es básicamente tener un presupuesto para el 2028, no para el 2027.
8: Fiscal, hablemos del caso FODIT, investigación penal en Chile que indaga delitos de secuestro extorsivo, extorsión, asociación criminal, infracción a la Ley Orgánica de la Policía de Investigaciones. Está vinculada al exfiscal del Ministerio Público, Vinco FODIT. ¿Qué revelan los antecedentes que ustedes ya tienen sobre la capacidad del crimen organizado para infiltrarse en instituciones del Estado?
17: Sí, yo diría que ese caso es paradigmático desde dos puntos de vista. Uno, tiene que ver con lo que usted nos plantea, de qué manera el crimen organizado puede infiltrar instituciones. Hay factores de corrupción, y estos factores de corrupción, en este caso hay un imputado al que se le imputa, ¿no es cierto?, en la descripción de los hechos, el ser un corruptor, en este caso de policías, de utilizar ese recurso institucional, mal utilizarlo, ¿no es cierto?, liderando una organización criminal, y eso es muy riesgoso, porque hablábamos antes del fenómeno de la extorsión,
9: claro,
17: y el secuestro extorsivo, pero una cosa es que el delito sea cometido por estructuras criminales perseguidas por el Estado, y otra cosa es que estas organizaciones criminales sean capaces de infiltrar a los órganos del Estado para cometer este delito. Esa es una línea muy peligrosa, es un límite que es muy importante no permitir que se traspase y que no se transforme en un hábito de las organizaciones criminales.
9: Vinco FODIT ha sido colaborador en esta investigación. ¿Y en qué está? Porque hablamos inicialmente de la detención de miembros de la Policía de Investigaciones. Ya, sí. ¿Se descartan más detenidos? ¿En qué está la causa?
17: En este tipo de investigación nunca se descarta nada. Las diligencias están en
9: ¿Que
17: proceso.
9: ¿Que puede ser de la misma institución?
17: Es que lo que pasa es que en este caso nosotros estamos generando líneas de investigación respecto de todos los imputados. Algunos imputados forman parte de la Policía de Investigaciones. Yo quiero decir que en este caso el equipo investigador es del Departamento Quinto de la Policía de Investigaciones. O sea, yo soy un convencido de que las instituciones que son capaces de generar sus propios recursos para autoinvestigarse, para generar mecanismos de control de probidad, son instituciones que todavía están sanas, digamos. Y en este caso fue el Departamento Quinto con la policía, con el Ministerio Público quienes realizaron la investigación.
9: ¿Y usted, desde su experiencia, diría que esas instituciones, las policiales en este caso, están sanas? Gendarmería, Carabineros, la policía, si se les mide con esa vara, digamos.
17: Yo creo que todas las instituciones debemos ser críticos con y generar condiciones para mejorar nuestros estándares de probidad, incluidas aquellas a las que nos hemos referido. Y creo que todas ellas deben potenciar, como en el caso del Ministerio Público, que ha generado toda una línea de elaboración de planes de probidad, de un código de ética y de institucionalidad de control. Entonces, no quiero minimizar la existencia del delito. Lo que quiero decir es que es muy importante que estas instituciones tengan la capacidad de generar mecanismos de control y de investigación y de persecución, y tengan la declaración, y en este caso la Policía de Investigaciones lo ha sido. Ha tenido una actitud absoluta de trabajo conjunto con el Ministerio Público.
9: ¿Y FODIT ha colaborado? ¿Cuánto ha reconocido?
17: No, todavía no hay una declaración de...
9: No ha declarado FODIT.
17: De Vinco FODIT. Y probablemente, si presta una declaración de colaboración, no vamos a poder conversarlo.
9: No, por cierto.
17: En una situación como esta. Pero no ha prestado declaración, se han tomado muy, muy pocas declaraciones todavía en ese caso. Las diligencias investigativas han ido más orientadas al análisis de la información que ha sido incautada hasta este momento. Es una investigación sólida, es una investigación que la reacción, incluso algunas de las defensas en la audiencia, a mí no me había ocurrido muy usualmente que se allanaran a la medida cautelar de prisión preventiva, habla a las claras de la fortaleza de los antecedentes con los que fueron imputados los investigados.
8: Miguel Ángel Orellana, fiscal jefe de la Fiscalía Supraterritorial, muchas gracias por esta conversación con ADN hoy. La primera, esperamos de mucho.
17: Muchas gracias.
9: Gracias, fiscal.
17: Así lo espero también.
9: Buen día.
17: Buen día.
12: 8:35 minutos.
16: 8:35 minutos.
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16: En Santiago, 7 grados. En Isla de Pascua, 18 grados.
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3: 8:41 minutos.
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4: Ya estamos de vuelta a 8:41 minutos y yo miro la página de la Dirección Meteorológica de Chile como lo he hecho toda la mañana. En algún momento dije 8, como a las 8 de la mañana dije que estaba nublado, porque era lo que decía la Dirección Meteorológica de Chile. En ese minuto no me había asomado a la ventana y muchos de ustedes mandan con justa razón muchas fotografías con el cielo completamente despejado a esta hora en la ciudad de Santiago, que es lo que dice Meteo Chile también a esta hora cuando son 9:15 de la mañana. 9 grados de temperatura en la capital, la máxima hoy va a ser de 22 con algo de nubosidad, un poquito más durante la tarde entonces.
5: Sí, en Baquedano podemos ver las imágenes también a través de nuestro YouTube, mucho sol, mucho rayo de sol desde bien temprano.
4: Sí, ahora la tanda me asomé la ventana y efectivamente está despejado el cielo en Santiago, gracias a todos quienes nos envían esas fotografías cuando nosotros decimos nublado y Santiago está despejado. Nos vamos a ir a la región de Valparaíso a esta hora, hay un operativo de la Armada en la búsqueda de una persona de 39 años desaparecida en la playa La Salina. Gonzalo Pérez, ¿no?
6: Sí, porque personal de la Armada de Chile y del bote salvavidas se encuentran trabajando desde la tarde-noche de este día martes en la búsqueda de una persona, un hombre particularmente de nacionalidad ecuatoriana que se encuentra desaparecido en el mar. Esta búsqueda y estos trabajos de personal de la Armada de Chile se han abocado en el sector de la recta Las Salinas, en una de estos sectores de playa, en donde pasadas las 6:30, 7 de la tarde, se le perdió el rastro a esta persona y pasadas las 20 horas comenzó el trabajo de los patrulleros navales, de personal de la Policía Marítima que se han abocado a este trabajo hasta ahora sin resultados positivos. Vamos a revisar de inmediato las declaraciones del comandante Jacob Silva, que es el capitán de Puerto Valparaíso, que entrega los detalles de los trabajos que se han realizado.
7: Informando el desaparecimiento de una persona masculina de 39 años en el sector del balneario de Las Salinas. Inmediatamente la autoridad marítima desplegó todos sus medios humanos, materiales técnicos, siendo apoyado por el bote salvavidas, la municipalidad de Viña del Mar y diferentes estamentos públicos del Estado, los cuales nos están cooperando en el desarrollo de esta búsqueda. Tenemos más de 50 personas desplegadas en este momento. Destacan nuestras unidades de superficie que se encuentran navegando, efectuando una rebusca marítima, así como también tenemos copado el espacio aéreo con dos drones con capacidad infrarroja y personal de infantería.
6: Vamos a estar pendientes para estar entregando todos los detalles de esta rebúsqueda entonces de esta persona que fue o que se encuentra desaparecida en el mar en la ciudad de Viña del Mar, en la región de Valparaíso. Gonzalo Pérez, ADN.
2: 8:44 minutos.
3: 8:44 minutos.
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0: Ya, como todos los miércoles, pásate con nosotras, con nosotros, hablando hoy de las protestas estudiantiles en Francia, que suman una nueva presión sobre el gobierno de Emmanuel Macron. Paz, bienvenida, feliz cumpleaños atrasado.
3: Muchas gracias.
1: Me dio la tormenta.
3: Sí, fue acontecido el cumpleaños, llovido, pero obviamente hoy día tenemos un ratito para hablar de las protestas en Francia, que son distintas a otras protestas que hemos visto, porque son protestas de escolares, de los colegios, que están pidiendo, ellos dicen, nosotros no pedimos lujos, lo que piden es inversión en los colegios que están físicamente deteriorados y además que hay ausencia de profesores, no hay profesores suficientes. También las aulas están, por ejemplo, no están diseñadas para el cambio climático, entonces a partir incluso de mayo o abril es demasiado caluroso para que los niños estén adentro. Y los padres también están acompañando a los hijos en sus protestas por este deterioro de la educación pública, que es muy importante en Francia, y de los colegios
0: en
3: particular.
0: Donde la educación pública es absolutamente protagónica.
3: Así es, así es. Y el deterioro de los edificios también es real. La ausencia de suficientes profesores también es real. Las aulas están abarrotadas y son muy calurosas. Entonces ellos dicen, no son lujos. Ahora, en este momento, las protestas van en su tercera semana. Ayer protestaron 160.000 personas en todo el país, entre alumnos, apoderados, paradocentes, los universitarios que están solidarizando con los más chicos y los sindicatos también de profesores, que son muy importantes. La semana pasada eran 260.000 personas. En muchos colegios ahora la educación está online, disponible para quien quiera ir a clase, pero el 90% de las universidades están paralizando en solidaridad. Ahora, este fin de semana comienzan dos semanas de vacaciones de otoño, que el gobierno piensa que les dará un respiro, pero la indignación sigue. Por ejemplo, están fijadas protestas para el sábado, ¿ya? Y ahora se ha unido a la protesta también en solidaridad Greta Thunberg, la activista climática sueca, para decir los chicos tienen el derecho a protestar porque les faltan condiciones para poder educarse bien. Así que no se espera que en realidad el movimiento baje, y esto es muy complicado para Emmanuel Macron, a 6 meses solamente de la elección presidencial.
0: Y ese es el factor político como más relevante, ¿no? Porque empieza a aumentar la presión en la hora final de Macron, digamos.
3: Así,
0: ¿no?
3: Es, sí. Él ha enfrentado muchas protestas en sus dos mandatos, especialmente en el segundo.
0: Y muchas de ellas muy violentas. Están tomando tintes bien violentos en algunas ciudades, en París particularmente.
3: Sí, hay que decir que la mayoría ha sido pacífica, pero las que han sido violentas han motivado las críticas muy profundas acerca de la respuesta policial. El presidente Macron está pidiendo, dice que los problemas son reales y que esos problemas merecen consultas, debate y respeto. Pero es verdad que él está muy debilitado, es muy impopular, el centro político también está muy frágil, la economía también, hay una deuda muy grande, entonces el gobierno está atrapado entre la deuda que intenta reducir y al mismo tiempo cómo no hacer demasiada desinversión en sectores como la educación y la salud.
1: Pero aquí lo que está en juego es como el legado de Macron, porque entiendo que Macron tampoco puede ser candidato en abril.
3: Exacto, no puede, porque ya tiene dos mandatos consecutivos. Sí, está en juego eso, y además las últimas grandes protestas fueron cuando él subió a la fuerza la edad de jubilación. Okay. Y lo tuvo que hacer con una facultad presidencial muy criticada. El gobierno, por supuesto, trató de conseguir los votos en el Parlamento, no lo consiguió. Y ahora no hay forma de aplicar esto, porque no es una reforma que se está imponiendo al gobierno, sino que los escolares pidiendo la inversión en las escuelas. Entonces, ¿quién está tratando de capitalizar esto? Son los dos candidatos líderes de los dos sectores extremos, la extrema derecha y la extrema izquierda. La extrema derecha, Marine Le Pen, que se visualiza como ganadora tanto en primera como en segunda vuelta. Ella destaca que efectivamente hay daños en las escuelas y ha pedido que los padres paguen la reparación de los colegios. Ah. Ya, eso está pidiendo ella. Mélenchon, que es la izquierda radical, está elogiando a los escolares, diciendo que ellos son increíbles y denunciando la brutalidad policial. Hasta ahí estamos. Hay un candidato que representa al partido de Macron, que probablemente no llegue a ninguna parte, y ayer también se eligió al candidato de la centroizquierda, que también está muy, muy debilitada. Falta que la centroderecha, también muy debilitada hace mucho tiempo, la que representaba Sarkozy, también elija un candidato, pero la verdad es que la expectativa es que todos los de centro tengan un porcentaje muy menor. Así que ese es el panorama actualmente en Francia. No pinta muy bien para el fin del mandato Macron.
4: Ya, Paz, no podemos dejar de conversarlo, de apuntarlo al menos, la situación del Papa León XIV, con un diagnóstico ya confirmado ayer por el Vaticano. Se le extirpa parte de su pulmón, tiene un cáncer.
3: Sí.
4: ¿Qué significa para una gira que iba a emprender el Papa y para un papado también, después de un par de papados complicados a propósito de la salud de
3: esa es una buena forma.
1: Y un papa que está recién comenzando también.
3: Sí, es una buena forma de ponerlo, porque la verdad es que este papa, en el poco tiempo que lleva, ha causado un impacto muy grande. De hecho,
4: un estilo bien distinto, ¿no?
3: Total.
4: Porque, pero de repente tiene unos acertos como, bueno, la encíclica, lo de la inteligencia artificial, etcétera, pero tiene acertos con relación a la contingencia del mundo que son muy, muy potentes.
3: Sí, bueno, al Papa la verdad que podemos decir que él está tomando lo que antiguamente se llamaba el liderazgo del mundo libre. Es decir, es la figura que se ha puesto a Trump de forma más vocal, porque el Papa no tiene que lidiar con chantajes de aranceles, por ejemplo.
4: Claro.
3: O de compras de armas, ni nada de eso. Entonces, él puede, porque también es un jefe de Estado, defender ciertos principios con una fuerza que líderes de la Unión Europea, por ejemplo, no han podido enfrentarse a Trump con esa fuerza. Así que el Papa tiene un rol en asuntos internacionales incluso superior al de sus predecesores. Ahora, el Vaticano ha confirmado que la gira por Perú y Argentina se mantiene intacta.
4: Claro.
3: Es decir, que el Papa se recuperaría pronto, porque el cáncer fue encontrado en una etapa temprana y no hay alteraciones a la agenda. Así que la verdad es que esas son las noticias que tenemos por ahora. Yo creo que el liderazgo del Papa en estos momentos críticos a nivel geopolítico, y lo reiteramos, el momento geopolítico más álgido en los últimos 80 años, el rol del Papa es muy importante en toda clase de conflictos. Creo que también el Papa y la diplomacia vaticana podría volver a jugar un rol importante como lo fue antes. Yo verdaderamente espero que, como las Naciones Unidas están en un momento frágil, espero que la diplomacia vaticana vuelva a jugar ese rol. Ojalá así sea.
1: Bueno, un Papa también que tiene 71 años y que se ha destacado harto y que tiene buen estado físico, que juega tenis, así claro, que podría tener una rápida recuperación. Paz Zárate, muchas gracias por estar con nosotros.
4: Gracias, Paz.
1: Pese a todos los problemas del sistema frontal.
3: Ojalá. Hasta la próxima semana, y que sea una mejor semana para todos. Y arriba las ARMYs que están luchando por su concierto de BTS.
4: Tenemos a una de ellas.
1: ¿Vas a ir?
4: Gracias,
3: Paz. Estoy pensando ir. Sí.
4: Bien. El concierto de hoy día va.
3: Hay tres conciertos.
4: Sí, pero el de hoy día, que es el primero y el que está como más incierto.
3: Sí. Arriba las ARMYs.
4: Gracias, Paz.
5: 8:54 minutos.
2: 8:54 minutos.
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4: El presidente Kast se reúne hoy con autoridades de Senapred en La Moneda, Diana Copa.
6: El día después del sistema frontal que afectó a la región metropolitana y a diferentes zonas del país, en el Palacio de la Moneda van a haber diferentes reuniones de coordinación, tanto a nivel de seguridad como a nivel político también. Pero si hay una instancia de la que hay que tener especial atención, es una reunión que va a tener el presidente de la República, José Antonio Kast, junto al Comité Político y también la directora nacional del Servicio Nacional de Prevención y Respuesta ante Desastres, SENAPRED, Alicia Cebrián, para revisar el plan de prevención y mitigación de incendios forestales, donde no se descarta, por supuesto, que el tema de los sistemas frontales, las lluvias, también esté presente.
1: Hoy sabremos cuántos ha usado el GES en las últimas dos décadas, Tamara Aranda.
7: Sí, porque durante esta jornada la ministra de Salud, Maite Tomalí, junto al superintendente de Salud, Fernando Riveros, se van a reunir a eso de las 11 de la mañana y van a dar a conocer cuánto se ha usado el GES en los últimos 20 años, tanto en el sistema público, en FONASA, como en el sistema privado, las ISAPRES. Vamos a estar, por supuesto, muy atentos a lo que ocurra a eso de las 11 de la mañana con este encuentro entre autoridades para conocer el detalle de cuánto se ha utilizado en estos últimos 20 años el GES, tanto en el sistema público como privado.
5: 8:56 minutos.
2: 8:56 minutos.
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4: La región metropolitana bajo alerta roja tras las intensas lluvias y granizadas de este martes en Providencia, Santiago y Ñuñoa se suspendieron preventivamente las clases.
1: Nuevas evacuaciones en Talagante por el desborde del río Mapocho tras intensas lluvias. El sistema frontal también provocó inundaciones y otros daños en las regiones de O'Higgins y Coquimbo.
4: El ministro de Transporte, Luis de Grange, anticipó nuevas rebajas en las tarifas del TAC mientras continúan con las negociaciones con al menos otras tres concesionarias. Usuarios de regiones piden extender el beneficio.
1: La moneda restó importancia al recorte del Fondo Monetario Internacional a las proyecciones de crecimiento. El equipo económico del gobierno insiste en que la actividad va a mejorar durante el 2027.
4: Minera Escondida y el Sindicato de Supervisores aplazaron en las últimas horas la huelga por 24 horas. Si no se ratifica el preacuerdo, la paralización comenzará mañana jueves a las 8 de la mañana.
1: La justicia postergó hasta marzo de 2027 la preparación del juicio oral contra Luis Hermosilla y otros imputados en el caso Audio Fact Top. La fiscalía acusó maniobras dilatorias de las defensas.
4: Ya, 4 minutos faltan para las 9 de la mañana. Vamos, cerramos este ADN Hoy de día miércoles, ombligo de la semana, con cielo muy despejado a esta hora en Santiago, casi 10 grados de temperatura en la cama.
1: Nos estaban piropeando los ojos a través del chat de...
4: Ay, él quería decir...
1: YouTube. Pero a los dos, a ti y a mí.
4: Bueno,
1: yo quería decirlo, pero porque es bueno saludar a la gente de YouTube.
4: Es cierto, gracias a todos quienes están en el YouTube, a los que estuvieron en el WhatsApp, en el más 569-8521-2360, y seguimos durante todo el día recibiendo sus mensajes. Buen día.
1: Esperemos que todo esté bien. Sí, buen chao, día. Chao.
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0: Todo inundado, todo.
3: Contemos la peor historia de la jornada de ayer.
0: ¿Pero la peor en qué sentido? ¿De mala o de terrible?
6: No, o sea...
3: ¿Se te llovió algo?
6: No me pasa nada.
3: ¡No!
6: Pues que yo vivo en Santiago Centro Alto, entonces no pasa nada. Además de granizo, no... En mi barrio no pasó nada.
3: ¿Pero granizó?
6: Granizó, claro.
3: En algún momento.
7: Pero es que resiste bien el centro.
6: El centro lo resiste bien, pero me están avisando por interno que hay un par de ministerios del sector que están sin luz.
7: ¿En serio?
6: Cosa que no pasa.
3: Habitualmente en el centro no.
6: En el casco histórico generalmente no pasa. Porque los cables van por abajo.
0: Va por abajo.
6: Entonces hay un par de ministerios, ya me mencionaron dos, que están sin luz, hoy día no van a poder trabajar, qué pena.
3: Además tiene el alcantarillado separado de la agua y lluvia.
6: Sí, pero es verdad.
3: Que es una cuestión muy propia del centro. ¿Y a ti, María, te pasó
13: algo? No, nada, no.
3: ¿Te suspendieron las clases, sí, verdad?
13: No. Fue un ejercicio familiar.
7: Le mandamos saludos porque no
0: traer a la radio al niño.
13: Sí, traje a la radio al niño porque no pasó una buena noche y lo estamos resguardando porque la próxima semana se va con todo su curso, una semana a rapel. Van a aprender deportes acuáticos y yo creo que se van a ahogar en los deportes acuáticos porque la próxima semana va a llover.
6: Exacto.
13: Pero bueno, yo creo que las circunstancias que estamos viviendo en Santiago, es muy bueno que aprenda a andar en kayak. Son habilidades muy útiles para estos momentos.
6: Para la ciudad.
0: Oye,
6: para
0: pero
6: la ciudad.
0: Es que yo vivo acá cerca en Bilbao. Era un río. ¿Te acuerdas que decíamos ayer que Bilbao antiguamente efectivamente era un río? Ayer fue. Pero duró poquito. Fue como un momento de río.
13: En mi infancia era común.
0: Total, sí.
13: Era un río.
7: Y la raza.
13: Toda lava.
7: Que
3: para ir más playa, el agua. Pero a ti te pasó algo.
7: No, mi madre se inundó un poquitito, gotera. Así que le mando muchos saludos porque no sé si seguirá goteando ahí.
0: Ojalá que
7: goteó
0: no.
7: Hasta altas horas de la noche.
6: ¿Y tú, Aldo? ¿Lo pasaste mal? Porque todo esto para que hablamos de Aldo al final.
3: Sí. O sea, lo pasó mal la gente donde trabajo. Se inundó el Switch de deporte en Chilevisión, se inundó el estudio en TNT, se inundó la oficina de deporte en ADN.
6: Te suspendieron los programas ayer. No te vi en la tele.
3: Se voló parte del techo el diario El País. Todo esto lo hice para decir la cantidad de medios donde trabajo, Darío.
0: Para todos los pitutos. Todos los pitutos.
3: Exactamente.
7: Pero ADN resistió bien.
0: No.
7: O menos.
3: No.
0: Tuvimos pifia. El estudio estaba intacto.
7: Exacto, lo veo impecable.
3: El estudio y la consola que hay, tú que era lo que más nos importaba.
0: Sí, sí, esa parte había que poner ahí un plástico gigante encima ante cualquier cosa, pero se salvó.
6: Pero hay un par de radios en Providencia que dejaron de transmitir.
3: Sí, pues es que el día de la mañana casi atropelló un cabro chico y estaba vuelto loco jugando con la nieve en Luis Tairo Ojeda. Casi al llegar a Pocuro.
0: ¿Por qué casi lo atropellaste? Dime que
3: porque
0: fue.
3: Estaba corriendo.
0: No culpa tuya, digamos.
3: Se ha vuelto loco porque se estaba tirando bola de nieve con el hermano.
0: Nieve, en todo caso. Bueno, yo salí en la noche tarde y era como ya nieve, como el granizo ya se había convertido en.
3: ¿Por qué saliste
0: la
3: noche tarde?
0: A pasear a mi perro. No, espantoso el control. Después de secar todo, porque a mí sí se me inundó el departamento, saqué a mi perro, por supuesto, en medio de la emergencia que también tenía que hacer sus cosas.
13: ¿Estaba inundado el pobre perrito?
0: Cuando llegué estaban todos mojados, los gatos se hacían así en las patas, andaban con todas las patas mojadas y caminaban y se hacían así para secarse las patitas.
3: Daniel Herrera, esta es una advertencia divina a los negacionismos del cambio climático, ¿no?
6: O sea, yo espero que en el gobierno ya no queden negacionistas, después de todo lo que hemos vivido. Igual el gobierno está haciendo agua porque no...
3: Haciendo agua, una mala expresión para estos días.
6: Bueno, perdón. No están haciendo...
0: Le salió el alma.
6: No están... O sea, ayer, por ejemplo, yo me metí a las transmisiones que hace el gobierno de Chile, presidencia, y no había ninguna transmisión. La última transmisión era de, no sé, creo que a las 5 de la tarde cuando nombraron al nuevo... comandante del aire de la FACH.
13: Junto con los relámpagos y los truenos y rayos.
6: Y no hubo ninguna vocería oficial de presidencia. Ayer habló el subsecretario de vocería, el subsecretario del interior, el ministro del interior, a distintas horas diciendo cosas más o menos diferentes. ¿Por qué? Porque también estaba el tema de las Condes. Entonces... yo creo que el gobierno le hace falta una estrategia comunicacional. No sé si le hace falta un vocero. Yo entendería que sí, pero si el gobierno no quiere, adelante. Pero creo que yo ayer estaba esperando una vocería de Senapred y no ocurrió. Y eso es rarísimo. Yo no entiendo quién tomó esa decisión, por qué, además de tuitear lo que dice, o sea, lo que pasa, Senapred, yo creo que tiene la posibilidad de hacer una comunicación de riesgo razonable para el caos que estábamos viviendo ayer. Y eso no lo está haciendo. Y ahí creo que hay un problema en el gobierno en particular, en presidencia, que debería tomar estas decisiones, o en interior, no sé. Responsabilicen a quien quieran, pero hay un problema en el gobierno está haciendo agua.
0: Esa es la cuña. José Antonio Valenzuela.
3: ¿Presentemos a nuestros panelistas?
0: Ah, sí. Ah, verdad. Dame un segundo, porque...
6: Yo soy Danilo Herrera.
0: ¿Se quieren presentar ustedes?
6: Yo soy Danilo Herrera, cientista político, socio director de Factor Crítico.
0: María, por favor.
13: María Jara Quemada, abogada, especializada en temas de transparencia e integridad.
0: Muy bien.
3: José Antonio Valenzuela. Integrante de la Comisión Jara Quemada. Y José Antonio.
7: Y presidenta. De todas las comisiones. No. José Antonio Valenzuela, director ejecutivo de Pivotes. Y abogado.
0: Dale, es que tuvimos claros problemas con la pauta, ahora que lo veo. Toda la razón, muy bien. Gracias por presentarse. José Antonio Valenzuela, la situación de ayer, el gobierno, ¿cómo lo está viendo?
7: A ver, el gobierno está viendo problemas para comunicar en general, y los frentes de mal tiempo que se han estado viviendo tienen una complejidad adicional que yo creo que cuando ya te está costando comunicar lo hace aún más difícil, y es que son ráfagas cortas y así como vienen se van. Lo de ayer creo que fue una crisis que se desató en un lapso de media hora. Una hora tiene que haber sido de lluvia fuerte. Y los deja descolocados. Yo creo que cuando se están coordinando respecto a cómo comunicar y a cómo hacer comunicación de riesgo, pareciera que el fenómeno empieza como a amainar y nos quedamos sin esa referencia que habríamos esperado. Yo creo que así como se necesita que el gobierno comunique mejor, yo creo que también se necesita una oposición leal y que no busque hacer de esto, de estas emergencias, una oportunidad política. Yo también vi a muchos parlamentarios que salían a pegarle al subsecretario, que el subsecretario interior, que me parece que es de los pocos que ha estado tratando de ir levantando alerta y comunicando, quizás de forma, no de forma óptima, lo ha estado haciendo. Y
3: si vamos a hablar de mocha, yo creo que la más sabrosa fue la alcaldesa de Las Condes.
7: Ah, no, con ese, el gobernador, ese es de otro, ¿no?, nivel.
3: Porque pasa habitualmente, mocha. Pasó con Manucheri y su propio delegado en el, o sea, habitualmente es lo que pasa.
0: ¿Delegado o gobernador? Depende.
7: Sí, en su momento Manucheri, yo entiendo que fue más con el delegado presidencial, ahora es con el gobernador electo, con el gobernador Orrego. Hay muchos dime y direte, uno no maneja sobre todo la información respecto a los aluviones, de qué se hizo a nivel de prevención en la municipalidad, en el gobierno regional, en la intendencia. Pero creo que ahí vamos a seguir, esa pelea va a seguir dando que hablar por un tiempo. Yo ayer leía cómo hubo un intercambio de gestiones para poder hacer informes de riesgo de la quebrada, que eso no se concretaron. No sabemos si el rechazo a la oferta que le hizo el gobierno regional a la municipalidad de Las Condes después se tradujo en otras gestiones con otro, por otras vías.
6: Sí, con el MOP.
7: Pero ¿qué trabajos se hicieron en la zona? Eso yo creo que todavía falta información.
13: No, se hicieron estudios más que trabajos.
7: Por eso, y esos estudios, en el fondo la razón para no haber trabajado con el gobierno regional era la lentitud. Y uno entonces imaginaría que se hizo esta gestión de forma mucho más rápida por otra vía y pareciera ser que no. Entonces yo creo que ahí todavía vamos a tener que mantener la tetera al fuego y ir viendo cómo va progresando esta pelea.
13: Pero no sé si vieron que hubo un, como, no sé, un comunicado, por así decirlo, de Jaime Belolio con Orrego al lado. Entonces ahí se notaba también que en el fondo Orrego estaba buscando como apoyos por otros lados. Uh-huh. Y que en el fondo esto está como encapsulado entre ellos dos. No es un tema tan político, por así decirlo, del sector. De hecho, ayer también...
7: Alessandri también hizo, le prestó un poco de ropa, claro, a Orrego.
13: Le preguntaron a Sichel y Sichel dijo: yo no tengo nada, no tengo ni un motivo para apelar a Orrego, no he tenido que pedirle ayuda todavía, y por lo tanto no tengo ningún motivo para criticarlo. Entonces uno no entiende la verdad, y la verdad es que a mí igual, no sé, yo creo que no está el minuto para las peleas. No. Puede ser que hayan resentimientos internos y todo, pero yo encuentro que ese tipo de cosas, cuando están estas situaciones, deberían resolverse más bien por interno y no empezar con esta pelea chica, que lo único que hace es como desorientar a la gente, que la verdad que con la mansa embarraque que con Las Condes, como que no sé si estamos para decir: no, es que la burocracia fue muy lenta, es que tú
7: las
13: dijiste que no,
7: que
13: las
7: demoren unos meses.
13: Porque al final lo peor de todo es lo que dice José Antonio, es que bueno, se habrán hecho los estudios, pero soluciones concretas, planes de mitigación, no hubo, y la embarrada quedó igual. Entonces, empezar ahora con esto de tú rechazaste, tú te demoraste, no sé si le veo mucho sentido.
6: Pero bueno, solo hacer el punto de que...
3: El alma de los políticos, así llegó este gobierno al gobierno.
6: Que los políticos son todos iguales. Esa es tu definición. No, yo creo que hay políticos
3: y
6: políticos.
3: Si hubiera pasado el gobierno anterior y José Antonio Caso hubiera estado en la oposición, te aseguro
13: que probablemente habría pedido el renuncio al gabinete completo, pero...
6: Por supuesto, como lo hacía. Y ahora, creo que nadie lo ha hecho. Nadie ha pedido renuncia de ministro a raíz de la emergencia. La primera solicitud, la única solicitud de ministro, la única solicitud de renuncia fue Quiroz como a las 2 semanas de asumido y después nadie más.
13: Pero ha habido críticas de que efectivamente no hubo una aprehensión, después hubo críticas de que se decretó emergencia mucho más rápido que en otros sectores.
6: Ah, pero
13: que
6: esa es una crítica razonable. O sea, claro, cosa de contar los días renuncia. Nomás.
3: Yo creo que todo el mundo está viendo vocero a esta altura, ¿no?
6: Sí,
7: probablemente. Pero uno esperaría que las pasadas de cuenta, que la búsqueda de responsabilidades sean después de que hayamos podido hacernos cargo de la crisis.
6: Ya, sobre el tema de las cuentas, no lo quiero dejar pasar. En febrero, Serna Geomín determinó los riesgos de la quebrada por el incendio, que ya se ha repetido, y dijo que esto iba a pasar. Más o menos dijo que esto iba a pasar en Las Condes en febrero. El gobierno regional, en ese momento, ofreció pagar los estudios al respecto. Y el municipio nunca presentó ese proyecto. Nunca presentó un proyecto para financiar en el GORE, entonces...
7: No, aparentemente dijo que no quería porque
6: dijo
7: era
6: que
7: muy,
6: no quería,
7: muy engorroso.
6: Y fue al MOP, a tocar la puerta, fue al MOP. Y yo considero que todo esto es una cortina de humo de la alcaldesa, porque al final la alcaldesa no escuchó a Serna Geomín en febrero. No hizo nada. Y dejó sin efecto una licitación de limpieza de quebrada hace un par de... No, me voy a arriesgar a decir un par de semanas, pero quizás fue un poquito más de un mes. Y la dejó sin efecto. Una licitación de limpieza de quebradas en su comuna, la alcaldesa. Entonces, que se haga cargo la alcaldesa de sus problemas de gestión adentro de su municipio.
7: No, y lo cierto es que uno sabe que al menos entre febrero, o sea, desde febrero, tú tienes la certeza de que acá hay un riesgo y además sabías que en la primavera iba a ser especialmente lluviosa y que el niño Godzilla se venía. Entonces, uno ve, acá lo que tiene que dar cuenta la alcaldesa, más que criticar a Orrego de si estuvo o no en el Cógrido, de si se demoró o no en ofrecerle la plata para el informe, es qué hizo entre febrero y noviembre para tratar de mitigar el riesgo que tenía y que se le había advertido. Y yo creo que de eso todavía hay demasiada poca información y ya a esta altura deberíamos conocer un poco más y quizás la razón es porque no se hizo mucho.
6: Bueno, un saludo a Serna Geomín, que hizo la pega, que el presidente Kast le bajó un 0,6% del presupuesto para el próximo año, en comparación con el presupuesto del año pasado aprobado. Y hablando de comunicaciones, deben estar muy agradecidos en este gobierno porque el presidente le subió 44% del presupuesto a la Secretaría General, a la Secretaría de Comunicaciones. Así que yo supongo que con ese 44% de presupuesto, con menos funcionarios, entonces, gente que va a ganar más plata. Ojalá hagan la pega.
3: Yo quisiera hacer, María, un mea culpa porque, de verdad, cada vez que llega el invierno, perdón a Mauricio Bustamante, a la Paula Bravo y a la gente que ha acusado terrorismo meteorológico en alguna oportunidad, porque se anuncian cosas terribles que finalmente no son tan terribles. Uno que ya... Pero yo creo que ya está más que evidente que estamos viendo un mundo raro, ¿no? Sí. Estaremos cerca del fin del mundo, ¿no? Estaremos viviendo el apocalipsis.
13: ¿Quizá?
3: Se formó el Papa.
13: Quizás.
7: Yo sé que es broma, pero realmente...
0: Ayer la sensación era
7: de... No, y hay mucha gente que lo cree. Yo creo que hay mucha angustia, sobre todo en niños. Yo creo que también quienes estamos en medio de comunicación tenemos que hacer un esfuerzo de poner esto en su real dimensión.
0: Ponte serio, Aldo.
3: Pero estoy diciendo, cuando hablas de terrorismo meteorológico, me arrepiento.
7: No, por supuesto.
0: Aldo despotricó contra el niño Godzilla y aquí lo tiene.
7: Sí, pues, y la verdad...
0: Lo siento, Aldo, es verdad.
7: Hay mucha gente que sí cree que esto viene el fin del mundo. mundo no es así. El fenómeno del Niño es un fenómeno que se ha visto en otras épocas, es más o menos cíclico, pasa cada ciertos años, lo que no quita que, por cierto, el aumento de la temperatura derivado al cambio climático podría estar haciendo que los efectos sean más graves.
3: Si no se acaba por el granizo, José Antonio, se acaba por la inteligencia artificial, pero, María, eso es lo que nos han dicho.
13: Pero yo creo que igual este es un tema relevante, porque... por ejemplo, en todas las iniciativas que tienen que ver con cambio climático, etcétera, se le redujo mucho el presupuesto, bastante, en el Ministerio de Medio Ambiente. Seguro que Dani no tiene todo el detalle ahí a mano.
6: Y ustedes lo pueden revisar en presupuestocas.cl.
13: Pero entonces yo creo que es un tema relevante. ¿Y cómo estamos haciendo que nuestras ciudades sean mucho más resilientes ante estos cambios tan brutales? Y además, volver a tener la conciencia de que esto es efecto de la obra del ser humano, a pesar de que la ministra de Medio Ambiente en un minuto lo matizó, después dijo que no lo había querido matizar, que ella estaba muy convencida de lo que dice la ciencia, que efectivamente esto es efecto de nuestras obras. Yo creo que esto es un tema relevante, porque debiéramos tomarnos esto en serio, porque cada vez va siendo peor. Lo que pasa es que yo todavía tengo la sensación de que nos sale, como comillas, más barato arreglar la embarrada que hacer las obras de mitigación, prevenir, hacer estudios de mayor resiliencia, etcétera, y también tomar decisiones que, en el fondo, van a mejorar en el futuro esta situación en vez de empeorarla. Y yo creo que eso no lo estamos haciendo, y a mí es un tema que me preocupa y que creo que no está en la discusión. Estamos preocupados de remover el barro, de cómo, en el fondo, solucionar la embarra gigante que quedó, pero no estamos hablando del tema de fondo y de qué es lo que estamos haciendo y de cómo va a afectar o puede influir esa reducción drástica de presupuesto a temas tan clave. Entonces, a mí también me preocupa, que siento que no estamos hablando de los temas de fondo, sino que estamos hablando como de la anécdota, que es terrible para los que la vivieron, pero finalmente es eso, y cuando esto pase se nos va a olvidar y vamos a volver a actuar hasta que quede la próxima embarra.
6: Le sumo a eso los casi 1.000 millones de pesos que se le quitaron al Senapred en este momento. O sea, se los dejo como dato. Pero sobre el fondo que quería hablar María, yo me acuerdo cuando José Antonio Kass estaba en campaña en Valdivia, y dijo chao con las guías ambientales, que las inventaba un burócrata de turno.
0: Y que eran ideología.
6: Y que eran ideología, ¿por qué? Porque para proteger arañitas y pajaritos. Chao guías ambientales, dijo José Antonio Kass. Hay un audio muy bueno, que Alda no me quiso dejar poner en la radio. Bueno, pero yo les quiero contar que las guías ambientales son criterios técnicos para evaluar, medir y reducir el impacto en proyectos de inversión. No son un capricho. Entonces, cuando un presidente que no cree en el cambio climático, un gobierno que no cree en la crisis climática que estamos viendo y que ya llegó a la puerta de sus casas, literalmente a la puerta de sus casas, yo espero que se den cuenta en este momento. O sea, el candidato Kass criticaba la comunicación de riesgo del presidente Boric, y lo que está ocurriendo con el gobierno hoy día en la comunicación de riesgo es caótico, y eso se suma a que no crean en el cambio climático, que son terraplanistas del cambio climático, y eso es un problema.
7: Oye,
13: acá tengo el dato. El programa de cambio climático y contribución determinada a nivel nacional cae casi un 60%. El de adaptación y mitigación un 21%. Desarrollo sostenible entre un 41% y un 43%. El Fondo de Protección Ambiental un 30%. El Acuerdo de Escazú, ¿ya?, que nosotros lo firmamos, nos comprometimos, se le deja sin presupuesto. Entonces, en la práctica es no retiro la firma, o sea, continúo siendo parte del acuerdo, pero no le doy un solo peso para que se implemente. Entonces, yo creo que estos temas son relevantes.
7: Oye, acá corremos el riesgo, y yo creo que pasa muy seguido, de irnos de 0 a 100 y después de 100 a 0. Cuando vemos que hay 10% de cesantía, la inversión muy baja, somos conscientes de que a veces tenemos regulación excesiva que genera costos que no estamos previendo al momento de generarla. Luego tenemos casos como el de ayer, y pareciera ser que todo eso es un invento que alguien fabricó para ganar una campaña y que nunca existió. El problema de sistemas de permisos muy engorrosos, muy difíciles, que ahuyentan la inversión, es real, es genuino. La inversión en Chile ha bajado y nos ha costado un montón traer inversión y formación capital, de capital bruto en Chile, en parte por esto. la cantidad de guías que se han generado se ha multiplicado por 10, por 15, por 20 cuando estamos evaluando proyectos cada vez menos contaminantes. Estamos evaluando parques eólicos y paneles solares y no estamos evaluando ya las geotérmicas que evaluábamos hace 20 años, pero aún así la cantidad de regulación crece desmedidamente, lo que no quiere decir que toda esa regulación no tiene razón de ser o que debiera desaparecer y chao a todas las guías, pero que sí debiéramos hacer esfuerzos por regular bien. En cambio climático, evidentemente cuando tú tienes grupos que niegan la existencia del fenómeno, cuando niegan la causa humana de lo que estamos viviendo, es un problema. Y por lo mismo creo que es un tema que debiese estar más en la discusión pública. Yo creo que con todo el estallido de la IA, como que el tema cambio climático ha pasado desapercibido y ojalá que podamos volver a discutir de eso, pero también discutirlo de forma adecuada, porque por otro lado, así como están los negacionistas del cambio climático y quienes no creen en este fenómeno, también hay otros que lo han usado sistemáticamente para tratar de hacer un punto político que va a un cambio modelo, a dejar de crecer, a que el mundo deje de ser capitalista y se sustituya por otro modelo que no sabemos cuál es, porque todavía no lo he inventado, pero están en proceso de hacerlo. Lo vimos en la convención, en la número uno, donde el decrecionismo era el lema. Y yo creo que esos dos polos hacen mucho daño a la discusión sobre cambio climático. Y lo que en mi opinión debiese estar haciendo Chile es discutir esto en serio y tomarse la adaptación y la resiliencia al cambio climático en serio. En Chile nosotros nos hemos sumado, porque tributa más al discurso político antisistema, nos hemos sumado mucho a la causa de la mitigación, de la carbono neutralidad, de reducir emisiones, y muy, muy poco a adaptarnos y a prepararnos para cuando las consecuencias de este fenómeno lleguen. Y ahí yo estoy absolutamente de acuerdo. Cada gasto, cada peso que se le quita a adaptación, a resiliencia, es pan para hoy y hambre para mañana. Pero eso no quita que la discusión de cambio climático merece ser tomada en serio. Yo creo que tenemos que discutir sobre los costos que tienen ciertas medidas que tomamos. Buena parte del descalabro político que se está viendo en Europa es porque los precios de su energía son brutales, son exorbitantes. En muchos casos por políticas que no son costo eficientes. Para mover la aguja un milímetro, cuando realmente debiésemos estar haciendo esfuerzos muy concretos y muy potentes por prepararnos para lo que viene.
6: El gobierno celebró 30 mil millones de dólares de inversión, creo, como que esto de que el comité de ministros destraba inversiones, eso es lo que ha dicho. Yo quiero saber si todos esos proyectos, cuántas medidas de mitigación o aclaraciones pedidas por organismos técnicos quedaron en el camino de todas esas inversiones, de todos esos proyectos que se aclararon. Porque sí, los paneles solares sí contaminan. Podemos discutir,
7: por supuesto,
6: o sea, pero sí.
7: Por eso se evalúa.
6: Entonces, y se evalúa, y yo quiero saber de todo eso, de todos esos proyectos que se han aprobado en este gobierno, ¿cuántas medidas de mitigación quedaron en el camino? ¿Cuántas aclaraciones pedidas por organismos técnicos quedaron en el camino? Porque sería bueno saberlo, para saber si la inversión está pensando en el tema del cambio climático. Y con esto termino. Queda todavía el espacio para que este gobierno, o sea, cuando el presidente se digna a dar una conferencia de prensa, yo supongo, después de la crisis, que los periodistas le van a preguntar si creen en el cambio climático. Y yo espero, de verdad, les pido al gobierno que tenga una respuesta más o menos razonable a esa pregunta. Más o menos razonable. Porque tener negacionistas en el gobierno, pasan estas cosas y terminamos quitándole plata al cambio climático y a Senapred y ahí queda esta aura de José Antonio Kast no cree en el cambio climático, chao guías ambientales, como dijo.
7: Oye, solo una precisión para que no se entienda como que acá es el presidente Kast o el ministro Quiroga el que están filtrando observaciones en el SEA, porque uno escucha a Danilo y puede entenderse eso. Acá es el Servicio de Evaluación Ambiental el que hace los filtros, el que dice que una observación es pertinente o no. Eso ha sido así en este gobierno y en todos los anteriores. Entonces, si algo quedó fuera, alguna observación fue filtrada, es porque el servicio está haciendo su pega, al igual como lo ha hecho desde que se creó, que la hace relativamente bien y que queremos que la siga haciendo.
3: María, quiero que hablemos de política en el segundo bloque, pero de lo más...
6: Esto es muy político, el de Chapacase.
3: Sí, sí, sí. Pero quiero que hablemos de política, de la otra política, que es preguntarle a Danilo, por ejemplo, si está contento o no está contento con el retorno a la primera línea de Michelle Bachelet, si eso significa taponar el nuevo liderazgo de la centroizquierda. Y a José Antonio, por ejemplo, si Evelyn Matthei sigue siendo el referente para Chile Vamos, que está en la etapa antagónica con este gobierno, es decir, la que de alguna manera marca la diferencia entre Chile Vamos y la coalición existente de gobierno. ¿Te parece?
6: Y a María no le va a preguntar nada.
13: No, yo le voy a preguntar a usted.
3: Es que le estoy diciendo a María que eso no estaba en la acelerada pauta que mandamos ayer en medio de la granizada que había en Santiago.
6: Yo me mandé a hacer una polera.
7: No, y si la pauta no se cumple ayer, yo ya sabía que era simplemente una orientación.
3: una suerte de guía.
7: Claro.
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0: 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Hacemos una pausa en este país. ADN que realizamos con Danilo Herrera, José Antonio Valenzuela y María Jara Quemada. Ya volvemos.
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25: Las instituciones de educación superior enfrentan el desafío de responder a las necesidades nuevas de sus estudiantes, promoviendo entornos que fortalezcan el aprendizaje, bienestar, inclusión, sentido de pertenencia, desarrollo profesional e inserción laboral. En ese contexto, el desarrollo estudiantil se ha consolidado como un eje estratégico para fortalecer la experiencia universitaria y las trayectorias estudiantiles. ¿Pero qué es el desarrollo estudiantil? Es el área dentro de una institución responsable de acompañar, apoyar y potenciar la formación integral de los estudiantes más allá de las clases. Si te interesa saber más de este tema, te cuento que la Universidad Autónoma realizará el primer seminario internacional de desarrollo estudiantil que reunirá a autoridades universitarias, especialistas y profesionales de la educación superior de distintos países como Chile, México y España. 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colaboración y el intercambio de conocimientos para impulsar modelos de gestión más integrales e innovadores que contribuyan al fortalecimiento de las trayectorias estudiantiles y a la mejora continua 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
0: Fuera de contexto, absolutamente interpreten lo que quieran. Estamos de vuelta aquí en País ADN con Danilo Herrera, José Antonio Valenzuela, María Jara Quemada. ¿Habías dejado que María?
13: Sí, yo les voy a preguntar, chiquillos, eso, ¿qué sienten? ¿Qué sienten acá con el retorno de Michelle?
0: Aquí ya nos dijeron.
13: Y con el posicionamiento de Evelyn también. Y de hecho, juntas, unidas, jamás serán vencidas.
0: Bueno, sí, lo fueron.
13: Bueno, y ahora, pero si están las dos ahí enfrentando a un diputado que las manda a hacer cazuela.
6: ¿De qué voy a hablar yo? Evelyn Matthei, una gran opositora a este gobierno.
13: ¿Qué sientes con el retorno de Michelle?
6: No, yo estoy emocionadísimo, me encanta.
0: Te mandó solo una polera.
13: ¿Y qué dice Michelle 2030?
6: Yo creo que sí.
3: Pero no es, perdóname.
0: La frase de Michelle, de yo creo que sí.
3: Perdóname la metáfora, pero no es como Arturo Vidal jugando de libero en Colo Colo teniendo a...
6: esa metáfora.
3: A dos de los más promisorios...
13: Cambia de metáfora, que no tiene
6: una
13: metáfora
6: más amplia. ¿Cuáles son esos promisorios defensores? ¿Me vaya a dar nombre?
3: Bojanovic.
6: ¿Tomás?
3: Sí.
6: ¿Ya?
7: No le falta el liderazgo a la oposición. Van a ser tapados.
3: Lo único que se ha dicho es que le falta el liderazgo a la oposición. Entonces, que aparezca Michelle Bachelet de alguna manera impide que esos liderazgos emerjan, ¿no?
6: Yo creo que la presidenta. La presidenta no es una candidata presidencial o precandidata presidencial hoy día. Yo creo que es más bien

0: oportunidad el presupuesto para que la oposición saque a relucir no solo lo que hablábamos en el primer bloque sobre el cambio climático, SENAPRED, derechos sociales que se van a ver coartados por el presidente Kast, pese a que dijo lo contrario en campaña. Creo que es una buena oportunidad para la oposición para poner un puntos ahí, y creo que la presidenta va a liderar ese proceso. Si ese proceso termina en que aparezca Tomás Bodanovic o cualquier otro candidato presidencial, Gabriel Boric o la misma presidenta Bachelet, creo que todo está disponible. Además, esto yo se lo escuché a Camilo Escalona, que en paz descansa, hace, no sé, 20 años, que decía, en una charla a la que fui, decía, el poder no se regala, el poder se quita,
1: se toma.
0: Entonces no puede esperar ninguna de estas nuevas promesas que Arturo Vidal se retire, pues, Aldo Chapacase. Le tienen que ganar, tiene que tener mejor fútbol que Arturo Vidal. Y con eso, ahí el DT, que es la ciudadanía, tomará la mejor determinación. Pero le tienen que jugar mejor que Arturo Vidal. Y es el problema de la selección, además.
1: Eso es asumiendo que el DT elige en base a rendimiento.
0: Por supuesto.
1: Porque es altamente probable, ya ahora me estoy pasando solo al fútbol, pero que Arturo Vidal no es como quitarle el puesto.
2: Pero José Antonio, pucha, hay un temor, básicamente, que la ultraderecha, la derecha extrema, se coma a la derecha más moderada.
0: Pero ya se la comieron, Paldo.
2: En Brasil, en Europa y en un montón de partes. Que es una cuestión que puede pasar acá también. Que tenga que ser Evelyn Matthei la que salga a defender a Chile Vamos, también implica que no hay demasiado ánimo de establecer diferencias con el gobierno de Kast.
1: A ver, yo creo que hoy Chile Vamos es parte del gobierno de José Antonio Kast y están liderando un proyecto conjunto, lo que ya reduce mucho el margen de acción de cómo se manifiesta cierta identidad distinta a la del Partido Republicano.
2: Que Evelyn Matthei no piensa así, digamos.
1: Evelyn Matthei, yo creo que para bien o para mal, te guste o no te guste, Evelyn Matthei no tiene una real representatividad de lo que hoy es Chile Vamos. Yo creo que ella está operando en solitario. En base, creo yo, principalmente a ciertas resquemores y pasando y ajustes de cuenta de lo que fue la campaña.
2: Ánimo revanchista.
1: Yo no veo en ella un liderazgo que represente a un sector.
2: Porque está Michelle Bachelet y está Evelyn Matthei también, las
0: ¿cómo?
2: Dos.
0: ¿Cómo? Pero si la derecha votó por ella hace
1: ella hoy está corriendo, meses. Ella no, hoy está varios, corriendo por la libre.
3: Y varios le quitaron piso antes de la elección, que fue lo mismo que le pasó a Sitchel.
1: No, lo que pasa es que a ti te va mal en una elección, sales quinta, creo yo que la forma en que decides conducirte y las decisiones que vas tomando a partir de ahí tienen que ponderar ese factor. Ella le fue mal, sí. Y creo que ella está queriendo llevar a su sector a un lugar donde su sector no ha elegido y el divorcio es total. O sea,
2: le fue mal, digamos.
3: Pero no solo
1: que
3: le
1: fue mal. Le fue mucho menos mal.
3: Pero no solo que le fue mal, sino que también yo creo que hubo parte de una campaña muy sucia y que hubo poco reconocimiento de esa campaña, y yo creo que eso obviamente es una bala que tiene pasada.
1: Absolutamente, y lo hablamos acá. Pero Evelyn Matthei tiene que lograr salir. O sea, ella no le fue como le fue exclusivamente porque le hicieron una campaña de prestigio, como quienes que siguen creyendo que la Convención 1 la rechazaron por la fake news.
0: Obsesionadísimo con la Concepción 1.
1: A ella le fue como le fue por muchas razones, sí. Una de las cuales fue la campaña de prestigio que le hicieron y muchas otras más. Sí, yo creo que ella no ha sido capaz de hacer un mea culpa. Está operando mucho en base al rencor. A mí me parece que para una política de su talla y de su experiencia, uno esperaría que sus decisiones se tomen más en base a ciertos rumbos que se quieren asumir como coalición y como sector, y no tanto en la mala onda o cierta como enemistad que tenga con el presidente o con otras personeros de República.
0: ¿Ahora está jugando para ella sola?
1: Yo creo que sí.
3: Yo estoy de acuerdo contigo, pero creo que también el rol que ha tenido Evelyn Matthei a veces puede ser como una suerte de Pepito Grillo para su sector.
1: Sí.
3: Porque efectivamente, y por ejemplo, la UDI lo dice así literalmente, dice que ellos son el partido más leal con el presidente. Entonces yo creo que efectivamente hay un tema que Chile Vamos no está pensando, y que es algo que hemos visto que ha pasado en otros países y en otras latitudes, que es que cuando no se diferencia de esta extrema derecha, al final se termina O sea, termina comiendo. Entonces, yo creo que ahí hay un tema que no es menor, que no se está pensando, y yo creo que RN levanta un poquito más el tono.

0: Y efectivamente,
1: el Senado, ni hablar,
2: digamos. Efectivamente, por eso han sido buenas.
0: No, incluso Andrea Valladares también a veces Andrea dice, critica. Pero
3: Luciano Cruz Coque.
0: Pero sí, pero creo que al final igual están bailando el mismo tango, y yo creo que eso puede ser una problemática para la próxima elección. Y respecto a Michelle Bachelet, a ver, yo creo que igual, esta es mi impresión, yo creo que igual hay un tema de como patear la jaula después del trato que ella también tuvo. ¿Ya?
4: Que recibió.
0: Exacto. Decir, como, ¿ustedes pensaron que me iba para mi casa? No. Y un poco lo que dijo Jimena Sandón, que dijo, bueno, parece que en verdad nos convenía mucho más tenerla allá que tenerla acá. Y nosotros sabemos que en Chile tenemos un tema con las ex candidaturas, pues si a nosotros nos gusta eso. O sea,
2: la
0: nos
2: ex
0: da como, claro, nos da más, perdón, la ex presidente, nos da como más certeza.
3: Pero ahora tenemos dos.
0: Y además, yo creo que Bachelet siempre ha tenido un capital político muy, muy alto. Ahora, yo la impresión que tengo es que no hay una candidatura de verdad, pero sí puede ser muy útil para ordenar a los partidos de la oposición en ciertos temas relevantes. Yo creo que la expresidenta, por el rol que tiene, debería estar más allá de la chimunchina y las cosas pequeñas, ¿ya? De la política cotidiana, sino que tiene que estar para temas como más relevantes, marcar las líneas, cuando hay temas preocupantes, cuando hay retrocesos que considere relevantes, y tratar de ordenar un poco a esta oposición. Y yo creo que sí hay elenco en la oposición, no una cosa así desbordante, así como, pero yo creo que hay, o sea, yo creo que está Vodanovic, está Boric, yo creo que Claudio Rego también, después de todo lo que pasó, yo creo que hay nombres que pueden llegar a ser interesantes, y claro, efectivamente hay un tema de que ella puede opacarlos, porque además, recuerden, incluso cuando ella dijo que no iba a ir a la elección pasada, igual seguía marcando un porcentaje importante, o sea, la gente la quiere, entonces, y ella tiene un tema de que tiene un carisma súper importante. Yo me acuerdo la primera vez, que pasó muchas horas, cuando la conocí personalmente, yo dije, wow, entendí muchas cosas, de verdad, ella tiene un carisma muy relevante, y creo que hoy en día, cuando la política está como tan ruda, cuando uno tiene liderazgos como el de Milei, como el de Trump, como el del presidente de Colombia, no sé si vieron un video el otro día ahí hablando por walkie-talkie.
2: Hablando por walkie-talkie, muy bueno.
0: Yo creo que liderazgos como el de Bachelet destacan más todavía, por la contraria, por esa empatía, por esa inteligencia más emocional, por esa manera de llegar más directamente a la gente y no el bullying, como el macho alfa. Entonces yo creo que es interesante, que puede opacar en el fondo, pero yo creo que hay liderazgos en la oposición, aunque me imagino que el presidente Boric tampoco quiere ir en esta pasada. Pero yo creo que hay liderazgo en la oposición que son interesantes.
1: José Antonio, ¿a ti no te parece que Evelyn Matthei está tratando de rescatar los muebles del piñerismo?
2: De la centro-derecha.
3: Sinceramente, no.
1: ¿No?
3: No, yo creo que Evelyn Matthei está actuando en base a...
1: Es que los liderazgos de la derecha son muy cuestionables. El de Trump, el de Bolsonaro.
3: Sí. Yo creo que aquí estamos viviendo algo parecido. Se vivió en el gobierno pasado, donde algunos estábamos más expectantes de que el socialismo democrático pudiera marcar una cierta diferencia con lo que era el Frente Amplio, y la verdad es que esa es una cosa que hay que hacer con mucha sutileza cuando eres parte de un gobierno común.
1: Pero terminó pasando, ¿ah?
3: Pasó poco, yo creo que
2: ¿cómo?
3: Pasó
2: poco. ¿Cómo? Pero fueron candidaturas diferentes.
3: No, está bien, pero durante el gobierno, en la forma que se sostuvo el gobierno durante los 4 años, o sea, se plegaron por completo.
2: ¿Tú crees que
3: Danilo me va a decir que estoy rayado, pero se plegaron por completo al proyecto constitucional que planteó el Frente Amplio. Entonces, yo sinceramente creo que hay cosas que son lógicas muy normales y usuales de cuando tú compartes un proyecto y un gobierno con otro proyecto político que no es igual al tuyo. Yo esperaría que esto se vaya notando más. Yo creo que Chile Vamos hoy hay una fractura muy evidente. La UDI se siente más cómoda con el Partido Republicano y Renovación Nacional y Evópoli. Yo creo que representan un proyecto distinto a ese. Yo sí creo en el caso de Bachelet. A mí me gustaría mucho recomendar una entrevista que le hicieron a Pablo Ortúzar hace algunos días sobre la vuelta de Michelle Bachelet. Yo creo que es muy lúcida. Yo creo que en el mundo de la izquierda y Michelle Bachelet está esta sensación de que ella vuelve y la derecha tiembla, y yo creo que no es así, y yo creo que este es una muy buena forma, un medicamento que le impide a la derecha, a la oposición y a la izquierda revisarse y repensarse. El problema de la izquierda, yo estoy de acuerdo contigo, no están los liderazgos. Tiene liderazgos jóvenes buenos que tienen una proyección política importante. Yo creo que es de repensarse cuál es su propósito. Son lo mismo desde el Partido Comunista hasta la Democracia Cristiana. ¿Qué futuro ven para Chile? ¿Cuál es el proyecto que nos quieren convencer? Yo creo que después del estallido, el primer proceso constitucional, eso quedó muy difuminado y se le ha hecho muy difícil, en parte por el rol que cumple Bachelet, el hacer un diagnóstico, el repensarse, el pensar un proyecto a 20 o 30 años, y la llegada de Bachelet es como un bálsamo que te permite no hacerlo de nuevo.
2: Yo creo que se puede hacer el debate de hecho, y lo he intentado promover en los partidos de oposición, de que se discuta, porque el otro día un periodista me preguntaba como, ¿cuál es la diferencia entre el PS y el PP? Y yo no tengo esa respuesta. El periodista tampoco la tenía. Y yo estoy seguro que que el 99% de los militantes de esos dos partidos tampoco lo saben muy bien. Y creo que eso se tiene que hacer con una discusión. Una discusión interna. Yo celebro el Congreso del Frente Amplio, el Congreso Ideológico del Frente Amplio, que llegó a conclusiones que quizá la mayoría eran sabidas, pero hay un par de sorpresas, sobre todo con cambio climático y con la definición de socialista, creo que...
3: Superar el capitalismo.
2: Por supuesto, y superar el capitalismo. Pero son las definiciones, o sea, no puedes juzgar las definiciones de los partidos, son las definiciones que se dan ellos mismos, son sus propias definiciones.
3: Pero tú puedes estar, juzgarlo, pues,
2: tú puedes estar en desacuerdo, sí, no, pero...
3: Eso, vamos.
2: Eso. Y claro... Yo creo que ahí hay un espacio y que cada partido tiene que hacer. Yo no creo en la unidad por la unidad. Esto de que estén unidos porque sí, no es suficiente y hay que tener ideas. Tenemos que sacar las conclusiones. Cada partido, cada organización tiene que hacer su congreso ideológico o lo que quiera que sea y después ir a la política de alianza. No es al revés. Pero durante ese camino, que yo supongo que va a tener 2 años, antes de las primarias municipales, hay espacios de coordinación naturales entre todo lo que haya entre la DC y el PC. Y van a seguir existiendo. Y esto de que la derecha o la centro-derecha saque el pizarrón a la oposición porque algunos partidos están aliados con el Partido Comunista. Bueno, ustedes están aliados con... Yo defiendo la alianza con el Partido Comunista, creo que salvo la defensa de regímenes autoritarios, en el resto de las posiciones de poner los derechos sociales como eje, estamos muy de acuerdo, y creo que eso sustenta una coalición de gobierno, como la sustentó en el gobierno pasado y como la sustentó en el segundo gobierno de la presidenta Bachelet. Y creo que es razonable, y puedo defender esa idea, no me molesta. Lo que a mí me no encuentro la respuesta en la derecha es cómo, de nuevo, volviendo al primer bloque, cómo la centroderecha, razonable, se han mencionado nombres, no quiero quemar a nadie, pueden gobernar con unos negacionistas del cambio climático, con gente que hace apología, gente que hace apología a Trump, con los que están en la política de ser el patio trasero de Estados Unidos. Y suma y sigue. O sea, Bolsonaro, ¿ustedes creen que cuando gane Bolsonaro el presidente Kast no va a ir como perrito faldero atrás del presidente Bolsonaro, futuro presidente Bolsonaro?
3: Pero yo, Danilo, solo para entender bien, dando por bueno todo lo que dijiste de republicanos y ese mundo, porque eso sí es relevante, pero el apoyo a ciertos gobiernos dictatoriales del Partido Comunista es una cosa menor que se nombra como la pasada, que es donde tengo una pequeña diferencia. O sea, es bien profunda esa diferencia, pues, ¿cómo ven la democracia? No es una cosa tan menor como tú lo mencionas como muy a la pasada, pero sí. En el caso del negacionismo, cambio climático es una cosa que debería generar un cerco sanitario, pero que se apoya la dictadura en el resto del mundo, ¿no?
2: 10 segundos, yo creo que las valoraciones son distintas, obviamente, y creo que respetar esas valoraciones es diferente. Creo que el romanticismo por un pasado como la Revolución Cubana, creo que me pesa menos en mi evaluación que validar la violación a los derechos humanos en El Salvador, que están ocurriendo ahora, en este momento. Y creo que eso, para mi calificación, creo que es menos, creo que... Y por supuesto que estamos en desacuerdo con Nicaragua.
1: María, ¿sabes qué más?
0: No, yo creo que ambos sectores pecan de lo mismo. Po. Sí, o sea, el Partido Republicano, hay muchas personas que quieren indultar a violadores de lesa humanidad, que valoran la dictadura, incluso el propio presidente en su minuto. Había militantes que andaban con esas poleras horribles de los helicópteros. Entonces yo creo que en temas de derechos humanos y democracia, ambos sectores tienen un tejado de vidrio y creo que se viven constantemente apuntando de cómo tú puedes convivir con ellos, pero ambos tienen esa incoherencia, ambos tienen ese como problema. Entonces yo creo que...
1: Y por eso se revalidan estos liderazgos... Pucha, me cuesta mucho ver histórico de dos mujeres que han estado mucho rato en la política, ¿no?
0: Yo creo que sí, pero también... A ver, yo creo que el diputado Olivares fue muy... Aparte, muy pasado a la antigua con su comentario. Creo que también da en un tema que en general para la sociedad chilena es como un tema relevante. O sea, si tú ves muchas de las elecciones, las mujeres han sido determinantes cuando han considerado que pueden haber retrocesos en sus derechos. Entonces, obviamente que manden a dos mujeres de trayectoria política a su casa a cocinar, yo creo que levanta algo que genera como mucho más validación y apoyo a estos dos liderazgos. Ahora, no, yo insisto, yo una cosa es que puedan aparecer en las pocas encuestas que se están haciendo presidenciales, pero de ahí a que les vaya bien en una presidencia, yo creo que hay mucho trecho. O sea, ya vimos lo que pasó con Evelyn Matthei. Evelyn Matthei durante 2 años era, se asumía que era la próxima presidenta y salió quinta.
5: Ah, por hecho.
0: Y salió quinta. Hasta Johannes Kaiser, o sea, como más voto. Entonces, yo que fue una carta que salió muy al final, mucho más extrema, con todas las dificultades que tiene, que no tiene una trayectoria, que no tiene un partido político de peso, etcétera.
2: Quizás esas son cosas buenas para una candidatura.
0: Entonces, yo creo que es un tema complejo y también yo creo que hay que estar mirando un poco lo que está pasando en otros lugares, si Chile no es una excepción. Miren Francia, miren España. Yo creo que efectivamente los partidos que están en los bordes muchas veces logran como... conectar con esa percepción de que las cosas no cambian, de que las cosas siguen igual y de que los mismos de siempre no satisfacen un poco las necesidades de las personas y que están más preocupados de sus propios intereses que de los intereses de las personas comunes y corrientes. Yo creo que ahí hay un tema complicado. Yo creo que eso mismo lo ha dicho, por ejemplo, el CEP en varios de los estudios y encuestas que ha sacado, el tema de Parisi. Entonces, yo creo que la política más tradicional está en un problema. Yo concuerdo con José Antonio con el tema de la izquierda, o centro-izquierda. Yo creo que efectivamente hay un tema, y lo han dicho varios liderazgos, Carolina Toá, etcétera, de que hay un tema de la propuesta que se le hace como país frente a temas que quizás antes las doctrinas como más tradicionales de los partidos no estaban presentes, los temas de seguridad, los temas de migración, que incluso han sido contradictorios. ¿Y qué propuesta le hacen a la ciudadanía frente a estos temas y cómo les proponen resolver sus problemas?
3: Oye, muy cortito, pero me da la impresión a mí, a propósito de lo que decía Danilo hace algunos minutos atrás, de que uno de los atractivos que puede tener Michelle Bachelet políticamente para los partidos políticos es que ella representa, y yo lo voy a decir de forma peyorativa, pero los partidos no lo ven así, la unidad por la unidad. Yo creo que ella es un rostro, un nombre, una persona que representa algo que permite unir muy fácilmente desde la DC al PC.
5: Que aglutina.
3: Aglutina. Y eso es, para mí, la unidad por la unidad. En el fondo, es permitirle a los partidos no ver dónde me diferencio. ¿Cuál es la diferencia entre el Partido Socialista, el Frente Amplio, el Partido Comunista y la DC? ¿En qué se disimilan esos proyectos para luego poder ir a competir en una primera vuelta?
1: Que es lo que pasa siempre en política, perdonen que llego siempre a esa conclusión.
2: No hablemos de los indultos. En 10 segundos, es que ningún indulto, todos son malos, los de Boric eran malos, los de Kass van a ser malos cuando se atreva a hacerlo, y cuando su base electoral o los políticos de ultraderecha que están pidiendo a asesinos liberar, bueno. Ojalá la ciudadanía se ponga los pantalones en esto y critiquemos al unísono todos los indultos.
3: Fin al indulto. Hay consenso.
1: Se pusieron de acuerdo al final, no puedo creerlo.
0: Final.
1: Gracias, Aníbal Herrera.
5: María Jara, que mancho.
0: Se acabó la transición.
2: Oye, y vamos a marchar, te invito, Valenzuela, vamos a marchar el viernes y el domingo.
1: José Antonio Valenzuela, y muchas gracias a María Jara, que más, y fundamentalmente al León, que nos aguantó durante todo el desarrollo del programa.
5: Sí, muchas gracias. Nosotros seguimos aquí en País ADN.
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7: Hola amigos de ADN, buenas tardes. 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
8: Aquí en Vespucio con Vicuña Maquena. 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
8: 10 de la mañana con 7 minutos y es momento de actualizar las noticias junto a Paula Bravo. ¿Cómo estás, Paula?
9: Muy bien, Pia. ¿Cómo te va, Aldo? Buenos días. Seguimos monitoreando, por supuesto, los efectos de las lluvias, las granizadas de ayer acá en Santiago, lo de Estación Central con el tornado, por supuesto, en Ñuñoa, los edificios y estacionamientos subterráneos completamente anegados, y por cierto, la derivada que esto tiene en la discusión, por así decirlo, institucional, ¿no? Lo de la gestión, las críticas de alcaldes, los instrumentos de previsión y más. Hay una reunión, de hecho, esta mañana del Comité Político con las autoridades de Senapred en el Palacio de la Moneda. Miramos también y vamos a hacer foco ahí hoy en los efectos económicos de esto que se ha dado en llamar la inestabilidad climática, ¿no? Los efectos de el fenómeno del Niño. En este último capítulo, las bajas temperaturas y los granizos y su impacto eventual en actividades agrícolas, por ejemplo. Pero hay también otros temas, información policial y el lanzamiento de una estrategia operacional orientada a combatir el narcotráfico. Richard Jiménez, ¿qué tal? Buen día.
10: Sí, destinada a combatir el narcotráfico en los barrios, siguiéndole la pista al dinero y al patrimonio de los narcotraficantes. Se ha entregado una cifra hace algunos minutos de 9 inmuebles, casas destinadas para el tráfico de drogas, que han incautado, que han quedado en proceso de incautaciones por parte de la policía, de carabineros, de la fiscalía, del Ministerio Público, y que han sido entregadas estos inmuebles al municipio. Esto en un periodo de aproximadamente 2 años. Prácticamente todos estos inmuebles en la región metropolitana, evaluadas en 2.000 millones de pesos. Este antecedente se ha entregado recientemente en un punto de prensa con preguntas, en donde se ha respondido aquello por parte de carabineros tras un seminario que lleva por nombre Jornada de Inducción Investigadores Patrimoniales OS7, esta última sigla de solución a la Unidad Antinarcóticos de Carabineros. por el apoyo a un plan que ha sido bautizado como Sistema de Blindaje Anticriminal, que busca fijar el ojo, por sobre todo focalizar los esfuerzos, la capacitación en carabineros para ir no solamente detrás de quienes trafican drogas, sino también de dónde mantienen sus inmuebles para comercializarla, por cierto, de manera clandestina. En este caso se ha hablado de inmuebles que con los procesos judiciales en curso, con las investigaciones en curso, terminan al menos para un bien público y de uso común para los municipios. Paula.
9: Ya, Richard, lo seguimos monitoreando contigo y volvemos en cualquier minuto también en tu recorrido por las calles de la región metropolitana. En el Biobío, tres detenidos tras la desarticulación de un laboratorio clandestino de droga. Funcionaba al interior de un departamento ubicado en pleno casco histórico de Concepción. Nicolás Medina, ¿qué tal?
6: Sí, ¿cómo están? Buenos días. Una investigación que fue desarrollada por los detectives de la Brigada Antinarcóticos y contra el Crimen Organizado que permitió establecer que los imputados adquirían la droga por kilo y posteriormente utilizaban precursores químicos para aumentar su volumen, esto con el objetivo de comercializarla. Durante el operativo, la PDI incautó más de 4 kilos 600 gramos de cocaína base, además de cannabis y diversas sustancias químicas utilizadas para su procesamiento. A ello se suman cerca de 13 millones y medio de pesos en dinero en efectivo, un vehículo y 6 teléfonos celulares. Estos 3 detenidos quedaron vinculados a la investigación por infracción a la ley de drogas tras este procedimiento que permitió desarticular el laboratorio clandestino en el centro de la capital penquista. En Concepción, Nicolás Medina, ADN.
9: Ya, con esto cierro un par de apuntes. Hay formalización hoy del chofer del bus que protagonizó el accidente de tránsito de este fin de semana en Valparaíso, donde murió, recordemos, la violinista Penélope Knut. Y en el sur sigue la indagatoria por un atentado que dejó al menos 4 máquinas destruidas en un predio forestal en la zona rural de Angol.
8: Muy bien, Paula, muchísimas gracias.
9: A ustedes, buen día.
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8: Estamos en el mes de la prevención del cáncer de mama y vamos a conversar sobre un aspecto que muchas veces no se pone en relevancia, que muchas veces se nos olvida. Obviamente, al enfrentar un diagnóstico de cáncer, las prioridades pueden ir variando, pueden ir cambiando, pero hay un punto importante que tiene que ver con preservar la fertilidad, principalmente en las mujeres que son diagnosticadas con cáncer de mama. Y es por eso que estamos con la doctora Lorena Pardo, ginecóloga especialista en fertilidad de la clínica SG Fertility. Lorena, ¿cómo estás? Bienvenida.
11: Hola, muchas gracias por la invitación y feliz de estar hablando de esto, que no es directamente el cáncer, sino que como las cosas anexas al cáncer, que muchas veces las olvidamos, que son en el fondo las repercusiones que tienen las pacientes que sufren cáncer.
8: Y eso es muy importante. ¿Qué es la oncofertilidad, explicada en simple, pensando en una persona que nunca ha escuchado ese concepto?
11: Ok, la oncofertilidad es una rama de la medicina que lo que busca es proteger la posibilidad de poder tener hijos en el futuro en personas que deben enfrentar un tratamiento de cáncer, porque el cáncer produce alteraciones específicamente en mujeres en los ovarios y en los hombres en los testículos. Y eso afecta su producción de óvulos y espermios y con ello la posibilidad de tener hijos más adelante.
12: Porque cuando hablamos del cáncer de mama, de la prevención, hablamos de la necesidad de estar permanentemente chequeando y permanentemente monitoreando. Pero cuando detectan cáncer de mama, hay una serie de circunstancias que podrían llegar a afectar la fertilidad y obviamente requieren de un cuidado especial, ¿o no?
11: Sí, hay dos cosas importantes que cuando una paciente tiene cáncer podrían afectar la fertilidad. Uno es por el tratamiento quimioterápico propiamente tal. Ojo, no todas las pacientes con cáncer de mama van a recibir quimioterapia. Depende del estadio, del tipo de cáncer, pero una gran mayoría de ellas sí va a recibir quimioterapia. Y la quimioterapia tiene, la gran mayoría de los quimioterápicos usados en los tratamientos de cáncer tienen unos agentes que se llaman alquilantes, y esos agentes alquilantes producen daño específicamente en las células del ovario. Uh-huh. Y por otro lado, ese es un daño directo de los procesos de quimioterapia. Pero también un gran porcentaje de las mujeres que van a ser sometidas a tratamientos de cáncer tienen que usar, dependiendo de qué tipos de cáncer, una cosa que se llama tamoxifeno, algunos fármacos que son que no se pueden usar en un inicio en el embarazo. Entonces postergas el embarazo y con ello postergas tus posibilidades de tener guagua porque a medida que envejecemos, las mujeres tenemos cada vez menos posibilidades de embarazarnos porque nuestros óvulos se van envejeciendo. Entonces, no solamente hay un daño directo, sino que hay un daño porque tengo que postergar la maternidad.
12: Doctora, pregunto desde la ignorancia más total, digamos. Hay un el porcentaje de mujeres que en edad fértil que tiene cáncer de mama es mínimo con respecto a la cantidad de mujeres que tienen cáncer de mama, ¿no?
11: O sea, si estamos hablando de que tu edad fértil es entre los 20, entre los 18 y los 40, llamémoslo los 40 años, claro, es mucho menos que la edad de la que se presenta el cáncer de mama, porque se presenta en mujeres de mayor edad. Sin embargo, ha ido disminuyendo paulatinamente la edad en que uno ha encontrado cáncer de mama, probablemente por un diagnóstico de una detección más precoz. ¿Okay? Entonces, hemos ido encontrando cáncer de mama en mujeres, primero, que están en edad reproductiva, y segundo, porque además, al ir postergando la maternidad por todas las causas sociales, te estás encontrando en pacientes que no han completado su paridad cuando han sido diagnosticadas con cáncer de mama.
13: Entonces, ¿a qué se refiere con completado su paridad?
11: Que en el fondo no han tenido la cantidad de hijos que quieren o no han empezado a tener hijos. En el fondo, al estar postergando la maternidad, antiguamente a los 30 años la mamá nuestra ya tenían todas las guaguas y ya habían completado su paridad o la cantidad de hijos que hubiesen querido tener. Uh-huh. Pero ahora eso ocurre más tarde. La gente empieza a tener las guaguas más tarde o quiere tener más guaguas a mayor edad y te estás encontrando con el que se solapan los fenómenos.
13: Claro, que se juntan un poco. Ahora, cuando el diagnóstico... Cuando una mujer joven se le diagnostica cáncer de mama, joven, hablemos incluso no solo jóvenes, sino dentro de su etapa de fertilidad como mujeres, ¿qué se le informa a una mujer con el diagnóstico del cáncer de mama sobre su fertilidad?
11: Bueno, eso es una lucha.
13: Eso es una pelea, se informa nada.
11: Claro, es una pelea que uno ha ido haciendo como bien de hormiga, porque cuando tú tienes un cáncer, o cuando tienes una hija con cáncer, tu primera impresión o decisión o actitud es quiero salvar la vida. Entonces, en el concepto de quiero salvar la vida, no me estoy preocupando de lo que va a venir como consecuencia de los tratamientos adyuvantes del cáncer. Uh-huh. Y es lógico, a mí me parece que es súper lógico. Pero a medida que vas teniendo mejores tasas de sobrevida de los cánceres con los tratamientos que actúan, ya te tienes que empezar a preocupar de lo que pasa después. Y el cáncer de mama tiene una alta sobrevida, alta, sobre 90%. Entonces, lo que no ocurría hace un tiempo atrás, porque las detecciones eran más tardías, ahora con los screening y con hacer la mamografía y todo lo que se hace, y toda la intervención que existe de redes sociales, de grupos, etcétera,
13: Del autoexamen, exacto.
11: Claro. Hace que la detección sea más precoz y con eso tu sobrevida mejora. Uh-huh. Y dado que tu sobrevida mejora, empiezan a tener más relevancia todos los procedimientos, todas las patologías anexas. Uh-huh. Y entre ellos, la fertilidad. Ahora, y eso hace que los grupos oncológicos empiecen a tener más cuidado en la información que le dan a los pacientes. Un gran porcentaje de pacientes aún viene por una búsqueda personal. Han ido buscando personalmente qué ocurre, etcétera. Pero la sociedad científica, ya desde hace bastante tiempo, y la gran mayoría de las sociedades científicas americanas, las de cáncer, la de la ESRE, que es la Sociedad de Reproducción Europea, dice que es una obligación de los médicos informar a las pacientes. Es una obligación médica. Uh-huh. Como parte de su protocolo oncológico, informar el potencial daño reproductivo que puede tener esa paciente.
13: Claro.
11: No es una búsqueda de la persona, uh-huh. es una información que viene desde el ámbito médico.
12: Uh-huh. Doctora Lorena Pardo, sabemos cómo las mujeres han sido castigadas por el sistema de salud en Chile, tanto por las ISAPRES como por el sistema público. Hay dos temas que están acá, el oncológico y el de la fertilidad, que muchas veces representan muchos inconvenientes para las mujeres en términos de la prevención o de un tratamiento. ¿Cómo estamos en ese sentido? ¿Avanzamos, no?
11: Yo creo que vamos avanzando lento. Yo que viví las primeras veces que vi las cosas de oncofertilidad fue el año 2007 en España. Y en España se estaba discutiendo que debería haber una ley para preservar fertilidad en pacientes con cáncer. O sea, 2007, estamos hablando de hartos años de diferencia. Esta es una discusión que con la sociedad científica, y hay muchas personas del ámbito de la reproducción que han dado bastante esa pelea, pero todavía nosotros no lo tenemos como tan institucionalizado. No hay plata en ISAPRE, privados, o que fomenten la oncofertilidad como un tratamiento específico y que esté financiado para las pacientes que tienen cáncer. Los tratamientos de reproducción ahora están fundamentalmente enfocados a las personas con para fertilización in vitro, o sea, con infertilidad. Y ya desde el año 2019 existe un PAC de FONASA que habla de que la fertilidad es una patología y tiene ya una codificación con un tratamiento, y eso quiere decir que también las ISAPRE deben reembolsar parte de ese tratamiento, que reembolsen más o menos, depende de los planes, bueno, eso ya es bien particular, pero ya hay una ley de fertilidad que obliga a las ISAPRES y a FONASA a dar esas prestaciones con un costo específico, uh-huh. pero no tanto en la oncofertilidad, uh-huh. Y que yo creo que sería un paso súper importante. Nosotros en la clínica, una de las cosas que quisimos hacer desde el principio es hacer un programa de oncofertilidad. Te juro honestamente que inicialmente pensamos que iba a ser así como esporádico, así como que, ok, íbamos a tener algunas pacientes, pocas, pero se va como promoviendo. Nosotros lo promovimos, fuimos a muchos lugares, a muchos hospitales, para tratar de también disminuir el miedo de los oncólogos a derivar a las pacientes y decirles que de qué se trataba, cuánto tiempo es el tratamiento, que era un tratamiento bastante seguro, y con eso promoverlo. E hicimos un programa que es de oncofertilidad, que es pro bono. Entonces las pacientes pagan, no sé, un tercio de lo que vale un tratamiento real.
13: Sí, porque eso es uno de los temas. Por una parte, doctora, primero saber cuánto cuesta preservar la fertilidad y cuánto cuesta para una paciente. Y por otra parte, desde el diagnóstico de un cáncer hasta el inicio de la quimioterapia, ¿cuánto tiempo hay para que una paciente pueda decidir y qué es lo que tiene que decidir en esos días con respecto a su fertilidad?
11: Acá hay, bueno, la parte económica, un tratamiento de vitrificación cuesta entre, no sé, tal vez 2 a 4 millones de pesos, eso es más o menos.
13: Eso es el congelar óvulos, digamos.
11: Congelar óvulos, uh-huh. Ok, más o menos eso. Hay que pensar que en general los tratamientos de reproducción son bastante caros también, ok, pero está de ese orden, ok. Y en relación al tiempo, acá hay una cosa muy buena, que hace un tiempo se entendió que los procedimientos de estimulación ovárica, que es la estimulación de los óvulos para hacer crecerlos, no requiere partir necesariamente con la menstruación.
13: Por eso cambió hace poco.
11: Cambió hace, no hace tan poco, pero no está tan promovido tal vez.
13: Ya. Yeah. Claro, porque normalmente tenían que esperar hasta ese momento del ciclo para poder empezar, exacto, con ese proceso, y eso, exacto, comillas, podría retrasar un inicio de quimioterapia.
11: Exacto, exacto. Y eso es, tiene una parte más técnica, pero en definitiva las mujeres tenemos crecimientos de los óvulos en 2 etapas del mes o en 3. 2/3 de las pacientes en 2 momentos del mes y 1/3 de las pacientes en 3 momentos del mes. No crecen en 2 o 3 momentos porque el perfil hormonal del cuerpo no está sustentado para que eso ocurra. Por eso nosotros ovulamos una vez al mes. Pero cuando tú das un tratamiento, tú estás otorgando las hormonas de afuera. Uh-huh. Entonces tú puedes lograr que eso ocurra en 2 o 3 etapas distintas del mes. Y eso hace que
13: alterando el ciclo, digamos.
11: Claro, y eso hace que tú, en vez de esperar a la próxima menstruación, como lo estáis mencionando recién, puedes hacerlo en 2 semanas, en una semana. El tratamiento completo tarda 2 semanas, pero lo partimos normalmente inmediatamente que la paciente llega a la consulta.
13: Con el diagnóstico, claro, del cáncer.
11: Entonces tú tienes un lapso de 2 semanas, lo que antes podría haber sido al menos un mes.
13: Claro, claro.
12: La oncofertilidad se está enseñando en Chile, ¿no?
11: ¿Se está enseñando?
12: Sí, en la universidad y eso.
11: O sea, las personas que hacen los cursos de fertilidad en las universidades como parte de su beca de ginecología, sí.
12: Estamos como al día, digamos.
11: Sí.
12: ¿Sí?
11: Sí. Sí, lo que te hay que...
12: preocupado que si en España hace 20 años estaban discutiendo una cosa que estamos recién...
11: Estábamos discutiendo más que no la tecnología y no los procesos, sino que la financiación.
12: Ya.
11: El financiamiento.
13: Claro, esa es la parte compleja. ¿Y cuáles son los miedos, doctora, que escucha más en las pacientes jóvenes con un diagnóstico de cáncer de mama, por ejemplo, que piensan en la maternidad después del cáncer? Como lo decíamos, es un cáncer que tiene una sobrevida importante y uno dice, bueno, ahora estoy con este cáncer, mi fertilidad se puede ver afectada, ¿cómo lo pienso para después? ¿Sí o sí mi fertilidad va a quedar, por así decirlo, dañada? ¿Voy a tener que sí o sí recurrir a algún tipo de tratamiento de fertilidad?
11: Sí, el primero es que efectivamente haya una imposibilidad de tener hijos más adelante.
13: Después del tratamiento.
11: Claro, ese es tu mayor temor, ¿okay? Sobre todo la gente que tiene concebido como la maternidad, o hay mucha gente que nunca se la ha cuestionado hasta ese momento, pero dado esa situación es que se la cuestiona. Ese es un punto número uno. El punto número dos es la recidiva potencial del cáncer cuando me embarazo, porque muchos cánceres de mamas son dependientes de hormonas. Y en el embarazo tú tienes una explosión de hormonas. Entonces ¿voy a tener una recaída de este cáncer cuando me embarace? Lo que está demostrado que no.
13: Bien.
11: ¿Ok? Y eso es súper importante, porque eso es una información súper importante para las pacientes.
13: Sí.
11: Y luego, otra preocupación importante es si voy a tener antes la menopausia. Y eso también es importante, porque yo estoy dañando los ovarios y eso normalmente sí.
12: Ahora, eso sí, pasa.
11: Sí, normalmente ocurre.
13: O sea, los ovarios quedan dañados.
11: Quedan más dañados, sí. Ahora, tener antes la menopausia no significa que la voy a tener al momento siguiente. Ahora, es más probable que se dañe tu fertilidad que tu menopausia. Porque cuando tú tienes menopausia, tu ovario dejó de producir hormonas. Ojo. Hormona, una proteína. Cuando tú pierdes tu fertilidad, pierdes la capacidad de un óvulo de generar un individuo. Entonces la competencia del óvulo para generar una guagua es mucho más que lo que tiene que hacer para una sola hormona. Entonces tu potencial reproductivo, tú puedes después reanudar tu menstruación y tener menstruaciones hasta un tiempo largo, pero es más probable que se afecte tu capacidad de tener hijos.
13: Eso es lo que se ve más afectado.
11: Sí.
13: Y si una mujer nos está escuchando en estos momentos, doctora, y acaba de recibir, por ejemplo, un diagnóstico, una mujer que está en edad fértil, ¿qué puede hacer hoy mismo?
11: O sea, lo primero que hay que hacer es que tiene que estar optimista dentro de su patología, porque tiene que saber que es una patología que tiene una alta sobrevida. Y eso es lo que tenemos que hacer todos como médicos, tratar de animarla a que se va a curar. Eso es el punto número uno. Segundo lugar, que puede guardar óvulos para tener hijos más adelante, que los óvulos van a guardar su potencial reproductivo de la edad en que está haciendo el tratamiento. Entonces, si después tiene 40, 45 años o 50 años y quiere tener guagua, sus óvulos van a ser con la capacidad reproductiva del momento que los guardó.
13: O sea, van a ser óvulos de una mujer de 32.
11: De 32.
13: Por ejemplo, sí. Si congeló en esa época.
11: Exacto. No tenemos tanta certeza del potencial daño de sus óvulos. Eso es cierto. Por lo tanto, no podemos jurar que va a ser la misma capacidad de una paciente de 32 años que no esté cursando un cáncer. Eso también hay que saberlo. Pero que van a guardar ese potencial. En tercer lugar, y una cosa muy importante encuentro yo, que si no tenemos óvulos en ese momento, si tenemos más edad, si no pudimos guardar, siempre existe la donación. Y tú puedes tener...
13: Ese es otro hijos, tema.
11: Y tú puedes tener hijos, gestar hijos, tener con el semen de tu pareja o con alguien que tú hayas comprado, lo que tú seas, si no has tenido pareja, pero que siempre existe la posibilidad de concebir y tener una guagua y que nazca y que tú la alimentes y que tú la nutras desde un principio con óvulos donados.
13: Y la donación de óvulos, de hecho, se realiza muchísimo en nuestro país y está, lamentablemente, en la legislación un poco mezclado con la maternidad subrogada, pero son cosas completamente distintas.
11: Son distintas, pero yo siempre les digo a las pacientes que un escenario que no lo logremos, siempre existe un escenario para poder tener, para poder ser mamá después.
13: Y hay hartas personas que entonces participan de la ovodonación.
11: Sí, sí. Totalmente. Yo tengo pacientes muchas veces que hemos guardado óvulos, que hemos guardado poquita cantidad, que no nos ha resultado después el embarazo espontáneo, o sea, el embarazo con esos óvulos, y después hemos tenido donación, mamá felices. Mamá felices.
13: Muy bien, ese es un punto súper interesante porque la legislación también hoy día está cuestionando algunos procedimientos que ayudan a preservar la fertilidad de muchas mujeres y bueno, y de familias también. La doctora Lorena Pardo, ginecóloga especialista en fertilidad de la clínica SG Fertility, muchísimas gracias por haber estado con nosotros hoy día conversando sobre este tema tan importante para muchas mujeres y sus familias también.
11: Muchas gracias por la invitación y gracias por visibilizar esto, donde el cáncer de mama no solo termina en la prevención y en el tratamiento, sino que termina en la fertilidad también.
12: Gracias, doctor. De nada.
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13: 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Hacemos una pausa, a la vuelta conversamos con Juan Pablo Corbalán, decano de la Facultad de Arquitectura de la Universidad de las Américas, sobre los aluviones, las lluvias y también las construcciones. ¿Está Chile preparado? Lo revisamos a la vuelta de la pausa.
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12: 10 de la mañana con 37 minutos y vamos a seguir revisando información porque Sernagiomin está investigando la muerte de un trabajador en una mina en Taltal. Benjamín Quinteros tiene el detalle, Benjamín.
13: Sí, Piedad, un nuevo accidente fatal en la minería se eleva a 7 los trabajadores fallecidos en menos de un mes. El hecho ocurrió en la mina Aguilucho, en la comuna de Taltal, región de Antofagasta, donde un operador de bulldozer de la empresa Santa Elvira murió luego de que la máquina que conducía cayera cerca de 50 metros tras desbarrancarse. Según los antecedentes preliminares, la faena permanece detenida y Sernagiomin se encuentra recabando información para esclarecer las circunstancias de este accidente. La brigada de homicidios, por su parte, también también investiga el caso. Esta nueva muerte se suma a otros 6 accidentes fatales registrados tan solo desde el 23 de septiembre, entre ellos los ocurridos en las minas Escondida, Radomiro Tomic, Los Colorados y El Teniente. Este último fue el fin de semana, con 2 personas fallecidas. Además, hay otro accidente en una planta de procesamiento de minerales en Illapel. Esto ocurrió ayer. Con el caso de Taltal, son 4 los trabajadores fallecidos en las últimas 72 horas y 7 en el último mes. Serna Giomín y la Policía de Investigaciones ya están indagando en este caso.
12: Muy bien, Benjamín, muchísimas gracias por esa información. Vamos a seguir ahí atentos a las actualizaciones. Gracias.
13: Buen día.
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14: Juan Pablo Corralán viene a explicarnos cada semana lo que pasa con nuestra ciudad, nuestro entorno, cómo cohabitamos.
12: Hoy más que nunca.
14: ¿Qué diantre está pasando? Yo creo que viene el apocalipsis, Juan Pablo.
12: Aldo está en la onda de que es el fin del mundo. Yo no tanto, creo que tenemos todavía soluciones. Juan Pablo Corbalán, doctor en geografía, decano de la Facultad de Arquitectura, Animación, Diseño y Construcción de la Universidad de las Américas. ¿Está Chile preparado para esto que nos está pasando? Vemos que no.
15: Claro. Hola, Piedad, hola, Aldo. El diagnóstico es bastante evidente. Esta sensación de apocalipsis es algo que también no solamente es lo que estamos viviendo como fenómeno concreto, quizá un tema de capacidad técnica y lo vamos a abordar, pero también un tema cultural. Fíjense que las películas han sido una y otra vez fines y fines y fines del mundo, y parece que tenemos la incapacidad de imaginarnos, hay varios autores al respecto, otro futuro. Otro futuro distinto que no sea justamente entre crisis climática en la seguidilla desde el día después, bueno, había anteriores, a varias como películas que han ido cada vez narrativas, incluso a nivel de política, de que estamos en una situación que no da para más, ¿cierto? Y que no hay futuro, pareciera. Como los 70, como el punk, no future.

0: De nuestras sesiones pasadas, ¿cierto? Vimos que la inteligencia, nadie quiere un data center ahora porque nos dimos cuenta que son como las paltas que consumen una cantidad de agua y ahora nos sobra el agua en un día.
1: Entonces, ¿y qué hacemos con esa agua?
0: ¿Y qué hacemos con esa agua? La perdemos. Ahí está.
2: La feria de esponja. Yo estoy esperando la feria de esponja.
0: La feria de esponja. Los tipos de asfalto que son esponjosos, justamente. Hablamos de Mendoza. Entonces, tenemos temas inminentes que actualmente está, las autoridades lo dicen, hay una situación entre inversión pública e inversión privada, porque eso mueve la ciudad finalmente. Eso construye y va ampliando esta ciudad. Uh-huh. Con eso, los han dicho varios, están ahí quizás en las cámaras ahora, no se ha hecho mucha inversión en recolectores, etcétera. Y se sabe que efectivamente, también lo han dicho, que son estas inversiones que nadie ve. Solo se ven cuando son un problema. Pero cuando se construye es una molestia, y si no pasa nada, nadie te lo celebra. Entonces tampoco hay un interés por ese lado. Pero si es que revisamos el tema de fondo, tenemos que ver que cambió el paradigma, estamos viviendo en otra época, y por un lado necesitamos agua, ¿cierto? Y por otro lado nos sobra. ¿Qué hacemos con eso?
2: Sin duda. Fíjate que le contaba a la hoy de la mañana que en Pocuro con
1: Luis Tayro Ojeda.
2: Con Tayro Ojeda, a las 8 de la mañana, casi atropelló un cabro chico porque estaba jugando con su hermano a tirarse bola de nieve. Y tú vas a decir, pucha, eso va a pasar el 14 de octubre de un año. No, es imposible. Hay cuestiones que no se pueden prever y que son accidentes climáticos, sí, que yo defiendo desde el punto de vista que han, sí, ocurrido siempre. Sí. La lluvia de febrero y qué sé yo.
0: Sí.
2: Pero, pucha, tuve una discusión otro día en la mesa, Juan Pablo.
0: Ya. Yeah.
2: Porque me discutía un amigo de cómo diantre una clínica podía poner una urgencia en desnivel. ¿Ya?
0: Claro.
2: ¿Qué es lo que pasó en San Carlos de Apoquindo?
0: Claro.
2: ¿Cómo diantres poner una urgencia que está abajo? Claro. Yo digo, el declive te obliga a hacer cuestiones que son, sí, que son inevitables, digamos. Sí. Es decir, es evidente que cuando llueve mucho se va a inundar algunos estacionamientos de edificios o algo por el, sí, estilo, porque el agua corre, escurre,
0: sí,
2: ¿cómo se llama, no?
0: Sí, pero si no invertiste ahí o hubo un incendio y no tomaste las precauciones, justamente porque si vas
2: en
0: a...
2: En la precordillera, el incendio, claro, de la precordillera.
0: O sea, acuérdense del doctorado en geografía. Yo tuve a Marcelo Lagos como profesor y varios geógrafos más, el profesor Arenas también, vienen avisando esto hace mucho tiempo. Por eso se enojan cuando les preguntan, oye, ¿esto se sabía? Por supuesto que sabía. Había informe. ¿Lo tomaron en cuenta? No se tomaron en cuenta. ¿Por qué? Ah, porque acá, que siempre la cosa se resbala por ahí. Entonces, creo que una urgencia, quizás hay que tomar precauciones, porque si va a haber un problema, es el lugar que todo el mundo va a ir. Entonces, ya, hagamos una norma que las urgencias tengan doble precaución. Para terremoto, para inundación, para aluvión, para todo, porque es lo que tiene que funcionar, ¿cierto? Los albergues, misma historia. Entonces, ¿es más caro? Depende, porque hay cosas que son costos que tú puedes asumir. Acuérdense el ejemplo en los espacios públicos que tuvo su alto y su bajo, pero en Colombia todos los que son los colegios públicos, en Estados Unidos también, fíjate, se abren los fines de semana. Justamente, las canchas están pensadas para que absorban agua, cumplen dos funciones. Una es que ya que vas a construir una cancha, ¿qué te cuesta hacerle un doble fondo? Y esa agua te puede servir, porque vas a regar la misma cancha.
1: Por supuesto.
0: No es que vas a invertir tanto. Entonces, creo que se exige ahora una innovación en el diseño. Y para tener innovación en el diseño, no puedes repetir el mismo modelo que estás repitiendo ahora. No puedes hacer las mismas concesiones, la misma demanda, el mismo modelo. Y si tú le preguntas a los geógrafos, te van a decir, esto tiene que ver directamente con la manera que hacemos ciudad. Tiene que ver directamente con la urbanización, cómo se está haciendo y cómo se está desarrollando, por ejemplo, la quiebra de Macul, todo eso. Vienen diciéndose muchísimo tiempo que eso es un alto riesgo y se sigue, es un lugar más construido de Santiago.
2: Sí, pero fíjate que también se discutió el otro día porque cuando no hay dinero, uh-huh, cuando la gente no tiene plata, construye, sí, en la orilla, en la ribera de, sí, los ríos, construye las quebradas y todo el cuento.
0: Los campamentos.
2: Pero San Carlos no es ese ejemplo. ¿Cómo diantres no? Y a propósito de eso, hay dos inventos que...
0: Los ricos también lloran. Como
2: uno es el radar meteorológico, sí, ¿ya? Que descubrimos ahora que existían y que los vamos a comprar y que vamos a meter la plata al bolsillo para comprarlo.
0: Sí, sí.
2: Y segundo, la malla va a contener el aluvión.
0: Sí.
2: Eso existe y es posible, ¿no?
0: Sí, claro. Sí, hay lugares donde... Yo estoy en Rotterdam. Llueve 273 días al año. ¿Cómo es la ciudad? Llena de canales, llena de drenaje.

0: drenaje, y los canales sirven justamente para llevar el agua y conducirla, limpiarla, reutilizarla, etcétera. Entonces, tema de fondo, es normal que cuando hay una situación excepcional, no hay nada que hacer, no estaba previsto y colapse. Depende, porque hay sociedades y ciudades que dicen, nosotros no queremos tener excepciones. A los grandes se les pasó una elección muy grave el 59, tuvo una inundación que un dique se dio, y fue la reina que dijo, nunca más esta cuestión. Le pusieron plata, fueron los mejores ingenieros hidráulicos durante un muy buen tiempo. Encontraron maneras tan óptimas de hacer los diques que calculaban la cantidad de cerveza que tomaban los obreros al construirlo. Y les decían, esta cerveza la metes en este lugar cuando la termines. Le bajaron el alcohol nomás a la cerveza y construyeron diques y ahora no se inundan nunca. Entonces, hay formas de pensar esto y, una vez más, tenemos la capacidad, tenemos los cerebros para que, digamos, pensemos otras formas que no sean eventualmente más costosas de lo que ya hacemos, donde podamos prever esto y donde una excepción. ¿Qué excepción? ¿Cuántos programas llevamos? Como 10 y hemos hablado de puras excepciones.
1: Sí. Entonces, está tocado un periodo bien complejo, además.
0: Entonces, quizás la excepción es la regla. Entonces, estas nuevas reglas, este nuevo cambio de paradigma que va desde que trabajamos en la casa hasta que efectivamente tenemos casi bolas de nieve en el 14 de octubre, es algo que llegó para quedarse, es innegable, y obviamente que hay maneras de resolverlo, y quizás una posibilidad para la ciudad.
1: A propósito de General Blanche, que es una calle que conozco bien, porque bajo por ahí cuando voy a San Carlos, que es una calle que tiene mucha pendiente, que está cantado que... vamos a seguir construyendo para arriba, ¿no?
0: O sea, justamente, si seguimos...
2: Para arriba, entiéndase, expandiéndose hacia el cerro, montaña, ¿no? Digamos. No en altura.
0: O sea, está el plan regulador y todo, pero lo que hemos constatado es que de alguna u otra forma se va a seguir construyendo. Entonces, ¿ya que se va a seguir construyendo? Ok, yo entiendo a las autoridades ahora que están en la urgencia. Ok, van a resolver con lo que tienen, con el presupuesto que tienen, con la normativa que tienen, con el muñequeo que tienen. Perfecto. Pero de aquí a un mediano plazo, nosotros también nos hacemos cargo como academia, tenemos que proponer otras alternativas.
1: Pero un mito, yo como de repente me confundo con algún... Yo entendí que la Cota 1000 en Santiago iba a ser primero una gran carretera
0: ecológica, ¿verdad? ¿Ya?
1: Sí. Desde Puente Alto hasta Vitacura, ponte tú. Y que iba a descongestionar y todo el cuento. Pero que además iba a ser el límite para no seguir construyendo.
0: Es que depende.
1: Esa cuestión... No.
0: Es un gran depende. Depende de la zonificación, depende de la comuna. Hay unas que te puedes construir una cosa, otras que no. Todos los centros de esquí están arriba de Cota 1000, obviamente. Y si tú te vas por el camino centro de esquí, está lleno de construcciones. Entonces, y de infraestructura, y de mineras, etcétera. Si tú ves, eso es el tema que estábamos conversando entre los urbanistas. Tuvimos un invitado muy bueno, Neil Brenner, hace poco, que decía, no hay que confundir ciudad con urbanización. Urbanización es todo impacto que tiene nuestro modo de vida, de producción, lo que necesitamos para vivir como sociedad. Y nos mostraron un mapa de Antofagasta donde estaban todos los, el repertorio de todos los las propiedades de derechos mineros. Y es casi el 90% Antofagasta. Entonces, eso es la urbanización, porque eso se está desarrollando, explotando, requiere carreteras, requiere contención. Entonces, si no vemos esa película, si no vemos eso claramente, estamos siendo muy inocentes y vamos a tener las consecuencias que tenemos.
1: Tu residencia Antofagasta me impresionó porque resistió bien la lluvia este año, porque hay piscinas, las quebradas y todo el cuento, pero se construye de una manera irregular que llega a asustar, digamos, con cerros verdes. Sí. Me tocó también verlo.
0: Y ese es el otro tema. Tenemos que ver superficies, esponjas, que absorban en la ciudad los servicios ambientales. Hagamos parques que contengan justamente la posibilidad, no solamente ser lindos y recreativos, que también sean lugares para descontaminar, para absorber el agua, para poder limpiar el aire, etcétera, etcétera. Entonces, todo eso no es un gasto mayor. En vez de poner una planta que es solamente linda porque sí, pongamos una planta que efectivamente sirva para todas estas otras cosas.
1: Y carbonizar la precordillera, ¿no? Que es una cuestión. Pongamos paltos por último, pero creo que el palto tampoco sirve.
0: Palto es como poner un data center.
1: Sí, exactamente.
0: Hay un problema de agua.
1: Pero básicamente, si los incendios nos quemaron los bosques, repensemos... En arborizar esa zona, ¿no?
0: Y fíjate que los árboles nativos cortan todas esas cosas. Los árboles nativos se pueden quemar un poco, pero no tanto como los otros. Entonces, tenemos que ver qué tipo de arborización y en el fondo, qué tipo de bosques protegemos. Porque una plantación de árboles para explotación no es un bosque. un bosque, son árboles que tienen una biodiversidad, etcétera. Entonces sabemos que toda nuestra forma de producir está afectando, esto no es exclusivo de Chile, por supuesto, está pasando en todas partes. Vieron los granizos en Paraguay. Mm. Paraguay. O sea, cae lluvia fuerte, pero un granizo así del porte
2: de una pelota.
0: Claro, creo que murió alguien. Entonces, tenemos que enfrentar esos temas que son transversales, son un debate mundial, y tenemos que ver, claro, nuevas formas de poder y nuevas tecnologías y nuevos diseños y una nueva ciudad que nos pueda permitir eso. Eso está más que claro.
1: Y ya lo hemos conversado tantas veces, hay zonas de la ciudad que donde resisten, y extrañamente son los más antiguos, el centro cívico.
0: Porque todo aquello. Es que qué bueno, Aldo, porque acuérdense.
2: Siempre lo comentamos,
0: franceses,
2: que en el centro no hay inundación, en el centro eso, histórico, digamos.
0: Por eso es un tema cultural al final. Mm. Cuando se construyó, lo construyeron, ¿sabes qué? Bueno, vamos a calcular para 3 veces más la capacidad de lo que tenemos. Acuérdense, bueno, los franceses estaban en otra, acuérdense los Campos Elíseos y cómo hacía todo en grande, pero en grande significa pensar también lo técnico. 3 veces más la lluvia máxima que se había calculado. Nunca se inundó el centro. A pesar que han tapado esas cuestiones, de hecho ya se han densificado, imagínense, en 100 años. Entonces, si volvemos a una cultura donde, como la reina de Holanda, no queremos que esto ocurra,
2: claro,
0: nunca más.
2: Claro, claro.
0: ¿Cierto? Nos ponemos todos de acuerdo, se va a encontrar la manera de afianzar la parte de inversiones con la parte pública y privada, con lo que queremos como una calidad de vida mínima y digna.
1: Sí, pues sacarle un barrio nuevo, digámoslo.
0: Totalmente nuevo.
2: Moderno, claro.
1: Sí. O sea, yo anduve por ese pedregal cuando había que subir a...
0: ¿Sí? ¿Hace cuánto? ¿Sí? 30 años atrás.
1: ¿Sí? 30 años atrás, sí. Mm.
0: Sí.
1: La ciudad llegaba hasta Camino Toñal.
0: Sí.
1: Entonces, todo para arriba debió haberse hecho mejor.
0: Sí.
1: Dice uno. Por eso nos gusta tanto conversar cada semana contigo, Juan Pablo.
0: Muchas gracias, sí, por la invitación.
2: Muchísimas gracias, Juan Pablo.
0: Hay posibilidades.
2: Eso es lo importante.
0: Inventemos algo distinto.
2: Cerremos la sección sin apocalipsis.
0: Sí.
2: Hay opciones.
0: Post-apocalíptico, entonces.
1: Hay opciones. No hay ni una chance. Si los carros chinos están jugando con nieve el 14 de octubre, ¿qué chance tenemos? Se acaba el mundo.
2: No, Juan Pablo, hay soluciones, ¿cierto?
0: Sí.
2: De todas maneras. Muchas gracias.
0: Que estén muy bien.
2: Nosotros nos encontramos mañana a las 9 de la mañana. Ya viene El Ciudadano. Que estén muy bien.
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2: Bienvenidos, bienvenidas. 11 de la mañana con 2 minutos, miércoles 14 de octubre. Hoy el día va raro.
18: ¿Están ahí? ¿Ah? ¿Están ahí? Sí, están.
2: Oye,
18: ahí.
2: Es que es muy extraño un día además con este nivel de sol brillante en la capital, donde además uno abre la página de la Dirección Meteorológica de Chile, digámoslo.
18: Ya.
2: Y nos llamó mucho la atención porque está en rojo casi todo el país a propósito de los rayos ultravioleta. Eso quiere decir que de verdad son altas las temperaturas y va a estar muy despejado en gran parte del territorio nacional. Si tú ves, hay alerta roja por rayos ultravioleta desde Arica y hasta Temuco. Entonces, después de lo que vivimos ayer, que todo el mundo decía que el apocalipsis, que el día después del mañana y todas esas cosas, imagínense lo que nos está regalando el cambio climático.
18: Es el cambio climático, aunque algunos insistan en que no, pero lo que vimos ayer, por lo menos acá en la capital, no lo habíamos visto de la manera como se dio.
2: Menos
18: el tema
2: octubre,
18: es que hace una semana vimos un aluvión en la zona de Las Condes en particular, y menos de una semana después, 6 días después, vemos lluvias torrenciales que dejan inundaciones gigantes también, sobre todo en comunas como Providencia, como Ñuñoa, en Estación Central un tornado. Entonces ya basta, pues. O sea, basta. ¿Qué más?
2: O sea, ¿de qué manera más nos van a convencer que ahora puede pasar cualquier cosa?
18: Yo no quiero ni hablar del temblorcito que se viene, porque ya me van a empezar a mirar. ¡Ay! Pero ya basta, pues. O sea.
2: Pero por último, a los temblores estamos acostumbrados.
18: Sí, por último, a los temblores sabemos qué hacer. Y de hecho, la gente se burla porque sabemos qué hacer. Imagínate.
2: Exacto.
18: Pero nada.
2: Hay que aprender.
18: En este día luminoso, esperemos que estén bien. Cuéntenos cómo están. Hubo afectación en muchos lugares.
2: Cortes de luz, anegaron.
18: En términos personales, por ejemplo, yo siempre me muevo mucho en auto.
2: Sí, pues.
18: Ayer estaba sin auto. Y cuando empieza yo digo, oye. Y yo justo sin auto. Y a la larga fue mejor.
2: Mejor, porque tú hubieras quedado parado probablemente en algún lugar.
18: A la larga fue mejor. Los tacos de ayer eran terribles. Terrible, en algunas estaciones de metro se cerraron tempranamente.
2: Sí.
18: Cerca de las 4, casi las 5 de la tarde, acá en Metro Salvador, nos hicieron entrar y de hecho cerraron el metro.
2: Bueno, los Leones metro, también se cerraron.
18: Los Leones estaban cerrados, pues se saltó esa estación, ese trayecto. Íbamos para el lado de Quilín. Y después llegamos sin problema y qué sé yo. Pero hubo afectación en el metro. El metro Ñuble era una cascada. Medio Ñuble, no sé si vieron que el Niágara era, pero una alpargata al lado de lo que estaba ayer, lamentablemente, en el metro Ñuble. Bueno, y un montón de actividades que se vieron modificadas, tanto en la jornada de ayer como en la jornada de hoy. Hoy día, por ejemplo, colegios de Providencia y Ñuñoa no tuvieron clases, los colegios municipales no tuvieron clases. Algunos particulares, algunos que estaban trabajando con modalidad remota, lo mismo algunas universidades también. Entonces, todo este tipo de situaciones no es como, ya, oye, llueve, moja, ¿y qué hacemos? No, afecta todo de una u otra manera. ¿Cómo están ustedes? Más 569-8521-2360 en un día muy iluminado acá en la cuenca de Santiago. Y desde acá hacemos el programa para todo el país y para todo el mundo.
2: A nosotros nos pasó, y hay que decir, aquí también, el patio de pronto parecía una laguna artificial,
18: la oficina
2: de deporte.
18: La ex oficina de deporte.
2: Nosotros que decíamos aquí, tenemos nuestra oficina en ADN insular, éramos más insular que nunca.
18: Sí, sí, sí.
2: Porque no podíamos cruzar de la casona a las oficinas del fondo.
18: No, acá se cayó el... No contemos tanto igual.
2: No, yo solo estoy contando lo del patio.
18: No vamos a contar que se cayó el techo.
2: Que nos anegamos, no. No, porque mucha gente además sí lo pasó terriblemente mal. Tuvimos montones de complicaciones. Porque además...
18: Un reportero que se había ido el 2023, estaba cerrado ahí adentro.
2: Porque además, claro, era súper llamativo pensar que... mucha gente, obviamente los del sur sobre todo, se reían y el hashtag santiaguino rápidamente se hizo viral. Porque es como, claro, para nosotros, claro que era una novedad, pero si hubiese habido solo una lluvia intensa, podríamos haber sido catalogados de exagerados con toda su propiedad. Pero lo que pasó ayer fue un fenómeno que los mismos meteorológicos están sorprendidos porque no es habitual. Sí. En un lugar como este, en la fecha en la que estamos y con las características, y fue media hora donde cayeron cerca de 10 milímetros de agua.
18: O sea, cierto,
2: que para esta zona es demasiado. O sea, a lo mejor en el sur no, pero aquí sí. Y no, con los granizos.
18: Igual, porque la granizada.
2: Gente que se inundó.
18: O sea, no digo que pase exactamente lo mismo, pero esto pasa en Islandia y también es raro, digamos, porque en media hora llovió una cantidad impresionante. Los granizos, la gente que se ha podido mover, por ejemplo, por Providencia, por Ñuñoa, la escarcha, no sé qué nombre tiene, como está todavía ahí, instaladísimo, ¿no?
2: Bueno, porque aquí está cerrado Marchán Pereira, está limpiando
18: Pereira
2: todavía.
18: Está cerrado, porque fue mucho, mucho. Uno ha visto granizo y todo. ¿Sabes lo que me llamó la atención ayer? A propósito de los granizos,
2: ajá,
18: la cantidad de rato que cayeron granizos, porque el granizo siempre es una tormenta, pero son pocos minutos. Ayer cayeron un granizo, 40 minutos, no paraba, así como va, era como...
2: Y nosotros bien instalados las puertas haciendo videos, ¿cuál?
18: Nos llegaron hartos videos.
2: Niños jugando con la nieve.
18: Nos llegó hartos videos que los pueden ver a través de ADN.
2: Pero además también nos llegaron un montón
18: que daban cuenta de eso.
19: nos llegaron montones de testimonios también, sí, y eso se agradece, ¿no? Y algunas personas pidiendo ayuda, porque efectivamente no se podían trasladar, no podían moverse, en sus casas estaba habiendo problemas. Qué bueno por los alcaldes que tomaron la decisión prontamente, además particularmente al de Ñuñoa, lo vi muy temprano, respecto a suspender las clases en los colegios municipales, y uno podría decir, ya, pero si hoy día hay sol, ¿por qué no iban a ir a clase? Porque no sabemos el nivel de afectación de sus casas. No sabemos cómo se podían trasladar los niños y niñas.
18: La gente se tiene que mover.
19: Obvio, exactamente, es una situación logística complicada. Ahora, lamentablemente, en el Mineduc se demoraron harto en dar algún tipo de señal, lo mismo que las autoridades, ¿no? Yo creo que es necesario también consignarlo. Nosotros que estábamos con transmisión especial desde temprano, aquí estaba Andrés, estaba Freddy, estaba Camila, estaba Francisca, estaban todos tratando de coordinar la actualización de la información de nuestros reporteros que se habían ido todos a terreno, y además de las personas con las que podíamos hablar, especialistas. Andrea Baida ahí también estuvo presente dando cuenta de los fenómenos del cambio climático, pero las autoridades no hablaban. No había nadie que hiciera alguna vocería para dar cuenta efectivamente qué había que hacer, qué medidas se tomaban, y estaban como todos alineados. Nadie hablaba, nadie decía nada. Tuvimos la suerte de conversar con el delegado presidencial en algún momento, pero fue bastante tardía la vocería. Uno entiende que tienen que juntarse en el COGRID a lo mejor, pero tiene que haber alguien que dé unas primeras señales a propósito de tomar medidas que tienen que ser inmediatas ante un fenómeno que, insistimos, hasta los propios meteorólogos han dicho, es absolutamente inusual.
18: Es inusual. La bienvenida para todos ustedes, ya lo hemos comentado, sigan escribiéndonos, por favor, más 569-8521-2360. Saludos a la gente de YouTube, quien se pueda conectar, porque también la señal de internet en algunos lugares estaba, y la señal de luz incluso estaba media complicada. Saludos también a la gente del Twitter, que ya nos están escribiendo, nos están mandando fotos de situaciones de lo que ocurrió ayer, y partamos de inmediato a las calles de Santiago, la ha recorrido como siempre, como todos los días, pero ahora con todo lo que significó este temporal tan raro, extraño, intenso de las últimas horas. Richard Jiménez, a quien le damos los buenos días. Hola Richard, ¿cómo estás?
20: Hola, buenos días. Vamos rápido con un testimonio. Estamos viendo a una persona con maleta en mano llegando a su departamento, un edificio residencial aquí en San Eugenio, a la altura del 1209, en la comuna de Ñuñoa. Vivian Macherman, ella es azafata, estaba en vuelo desde Iquique a Santiago cuando ocurrió lo que le pasó a varios de los residentes de este edificio que tiene 24, 26 pisos.
21: El mío tiene 24. Sí, 24.
20: ¿El edificio residencial de esta torre?
21: Exacto, esta, la torre.
20: 24 pisos.
21: Sí, torre A.
20: ¿Qué te pasó a ti?
21: Bueno, estaba mi auto estacionado normalmente, yo no estaba en Santiago, obviamente estaba trabajando, y me enteré por las noticias que el auto estaba flotando porque entró todo el agua cuando empezó a llover, todo, y quedó bajo el agua el auto, la bodega totalmente cubierta también, y nada, pues vengo a ver qué pasa ahora, qué puedo hacer con el auto, no sé dónde está el auto tampoco.
20: ¿En qué nivel está del subterráneo?
21: Estoy en el menos 3.
20: Y muchos, como tu auto, como otros varios también están en la misma situación.
21: Sí, mira, la verdad no he visto otros autos, solo vi mi auto que salió en las noticias, salía la bodega, el auto todo inundado, y yo quedé así como, qué bueno, ¿qué vamos a hacer? Son cosas que pasan, lo importante es que no hay vidas incluidas y son cosas materiales, hay que, bueno, salir adelante nomás.
20: Tú estás llegando acá con maleta desde Iquique.
21: Desde Iquique, sí.
20: El cambio de la geografía de un momento a otro, en vuelo, ¿no te había tocado nada vivir personalmente en tus viajes o acá en Chile?
21: No, la verdad es que no, nada de eso. Todo muy bien, sí. Esto es lo único que ha pasado acá y es primera vez que pasa y espero que sea la última.
20: Estás llegando, pero ¿hay trabajo de motobomba para retirar el agua?
21: Mira, como yo vengo llegando, no sé, no sabría decirte. Recién me vengo a enterar qué es lo que pasa, qué va a pasar con mi auto también. Y bueno, ya llegando acá me di cuenta que estaban los bomberos.
20: Llegó un camión ahora, también, un camión aljibe, quiero decir, sí, estamos de la empresa Agua Potable, dice, ahí no sé si lo dispone la empresa Aguandina. Sí.
21: ¿Y sabes qué? Lo otro
20: están
21: es
20: sin
21: que
20: agua.
21: Estamos sin agua, eso. Bueno, literal, estamos con mucha agua, pero estamos sin agua. No sé por cuánto tiempo, creo que va a ser un periodo más o menos largo por lo que escuché. Tenemos bomba eléctrica, entonces están justo como en el menos 3. Estamos sin el agua y bueno, luz todavía tenemos, gracias a Dios, pero ya con lo del agua igual es bastante difícil.
20: Vivian, muchas gracias por este testimonio y bueno, sí, espero que puedas recuperar tu vehículo,
21: por
20: tu
21: supuesto.
20: Auto.
21: Sí, aquí vamos súper positiva, así que vamos por eso.
20: Muchas gracias.
21: Y espero que mis vecinos también, que estén todos bien. Gracias.
20: Muchas gracias. Cuídate. Es lo que agradece mucha gente, porque nos han reportado mayormente personas afectadas, Sandra, Cristian, pero hay que decir que estuvimos más temprano lo que dejó el tornado, porque finalmente se ha calificado como un tornado de baja escala, eso sí, en el rango internacional, el tornado que se vio a eso a las 4:20 de la tarde, pasar por el terminal de buses San Borja, ahí muy cerca de Alameda, y el mismo también que se vio más adentro, en poblaciones y villas de la misma comuna de Estación Central, Robert Kennedy, muy cerca de la Villa Francia, y ahí fíjense que también cayó un rayo.
0: Vibraban los vidrios y fue como que algo horrible iba a pasar, y después vi como una luz, yo me imagino, yo pensé que eran los postes, ¿no? Pues después vimos el árbol, fue el árbol que ahí le cayó el rayo, se partió en tres. No, nos pasamos mucho susto. Fueron unos minutos de mucha tensión. Y después cuando salimos y vimos lo que quedó acá afuera.
20: ¿Y a qué hora cayó el rayo?
0: Como a las 4:20, 4:30.
20: Un rayo que partió por tres, un árbol en una de las esquinas de la Villa Robert Kennedy de la comuna de Estación Central. Sandra, Cristian, en medio de este tornado que se desplazó varias cuadras a la redonda del terminal de buses de San Borja, en la comuna de Estación Central, muy cerca de la Alameda. También se vio ahí en el sector muy cerca de Villa Francia, decíamos, y también causando la caída de un árbol que causó la lesión, una herida en su brazo, una mujer de 36 años, en la Alameda con la reja, esto ayer por la tarde noche. Más de 40 árboles cayeron solo en la comuna de Estación Central.
19: Sí, pues situaciones complejas que se vivieron en la capital y que probablemente hoy día vamos a estar revisando con este recorrido para ver cualquier tipo de efectos en el país. Muchas gracias, Richard.
18: Gracias, Richard. Seguimos contando.
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0: como dice la sabiduría popular, después de la tormenta sale el sol. En el caso del ciudadano ADN, después de la tormenta apareció la luz.
1: Es verdad. ¿Cómo
0: estás, Luz Casal? Bienvenida.
2: Hola, Luz. Gracias por estar acá.
3: Gracias.
0: Oye, estábamos conversando fuera de micrófono. Luz viene a darnos unos conciertos de los que vamos a estar conversando. Te salvaste del apocalipsis que vivimos ayer, justo.
3: Sí, se puso Zeus duro, ¿no?
0: Sí.
3: Sí, me dijeron nada más aterrizar. Bueno, acaba de caer un tormentón enorme. Bueno, estas cosas que pasan, ¿no? En la naturaleza, que cuando crees que lo tienes todo controlado, aparece eso.
0: ¿Ninguna complicación para llegar después al otro?
3: No, no. Sí es cierto que se ha movido el avión bastante, pero prácticamente todo el océano, o sea que no era una cosa exclusiva de Chile. Pero vamos, bien. Bien, hoy considero que hace un día precioso, ¿no?
0: Tal cual, tal cual.
1: Es verdad, hay un día luminoso y bueno, y estás de visita acá en Chile para eventos muy especiales, muy particulares, porque no vas a estar solo acá en Santiago, sino que vas a ir a regiones, lo que siempre es muy relevante para nosotros.
3: Sí. ¿Cómo
1: lo tomas?
3: A Temuco. ¿Sí? Sí, el año pasado hicimos cuatro conciertos. Sí, hicimos Concepción, el sur, en fin, hicimos lugares que no hacemos habitualmente, ¿no? Y nos quedaba Santiago y afortunadamente la promotora Bayo Producciones nos invitó a que pudiéramos venir a Santiago y de paso hacer un concierto más en Temuco. Así que será nuestra primera vez ahí y tenemos mucha ilusión de encontrarnos con gente de esa zona, ¿no? Del país.
0: Bueno, quienes nos estén escuchando la 92.1 en Temuco se pueden preparar, por supuesto, porque Luz Casal va a estar este 17 de octubre en el Casino Dreams de Temuco. Hay entradas disponibles por Ticketmaster.
1: Muy linda ciudad. Muy
0: hermosa ciudad. Y que va a tener buen clima, porque no va a llover precisamente en estos días.
3: Bueno,
0: algo bueno.
1: Es muy rico también.
0: Pero tu regreso a Santiago, además, Luz, es un escenario muy especial para nosotros, como es el Teatro Municipal.
3: Ya.
0: ¿No?
3: Sí.
0: Eso tiene para nosotros un cariño especial, porque claro, tú has venido por suerte muchas veces a distintos escenarios, pero el Teatro Municipal se ha abierto en el último tiempo también a expresiones de música popular, al teatro, cosas que no hacía hace muchos años. Qué bonito eso, nada más.
3: Bueno, a mí me gustan mucho los teatros y sobre todo los teatros que tienen, digamos, a nivel arquitectónico y a nivel de decoración un cierto clasicismo, ¿no? Porque efectivamente considero que hay lugares que se han mantenido durante muchos años como ajenos a cierto tipo de música y se puede convivir perfectamente con la música popular en esos espacios. Así que me hace ilusión estar rodeada de belleza, ¿no? Cuando salga.
0: Claro, ¿no? Y además que últimamente también tanto se puede jugar con la música clásica dentro de la música popular, hacer algunos arreglos sinfónicos.
3: Sí, bueno, mira, yo en mi caso, en lo personal, hace justo cuando estábamos saliendo de la pandemia, hice en la Plaza del Obradoiro en Santiago de Compostela un concierto del que sacamos el único disco que tengo en directo con una orquesta sinfónica, ¿no? Con la Orquesta Sinfónica La Filarmonía de Galicia. Y fue una experiencia fantástica. Y luego a partir de esa pues he hecho algunos otros conciertos, por ejemplo este verano hemos estado en Ginebra haciendo un concierto con una formación de la ciudad, o sea que hay muchas, no descubro nada, hay muchas canciones de la música popular que se pueden arreglar de manera que efectivamente se consideren piezas casi clásicas, ¿no? O sea, la música popular tiene, a diferencia de ciertas obras clásicas, que es la inmediatez de la melodía. Al ser melodías generalmente simples, es fácil reconocerlas. Y por otro lado, considero que el arreglista que hace de esas canciones populares una obra, digamos, sinfónica tiene una importancia maravillosa para mí.
0: Sí, quedan preciosas además en esos formatos algunas canciones y con tu voz queda perfecto.
3: Bueno, no sé si perfecto, pero sí es curioso porque yo me negaba a hacer discos en directo porque siempre me parecía que la espontaneidad, la magia que se produce, los comentarios que haces esa noche, al día siguiente no tienen valor o te resultan, ¿sabes? Como fuera de que no tienen importancia a lo mejor, ¿no? pero verdaderamente cuando escuché la grabación que habíamos hecho para nosotros solo, para tener ese testimonio como una cosa
0: única, de registro, claro, de archivo casi.
3: Sí, como para el archivo, nos dimos cuenta que era algo que debía de compartir con la gente, no solo con los que estaban allí, sino justamente con los que no habían estado, ¿no? Así que sí me gusta trabajar en formatos distintos como ese, ¿no? Estar rodeada de 70 y tantos músicos o 50 y tantos músicos es una experiencia y una responsabilidad muy grande.
1: La música además acorta distancias geográficas también, ¿no? Te lo pensaba porque mientras te estábamos escuchando empezaron a sonar varias canciones tuyas acá, que son canciones que se sabe todo el mundo, o sea, son parte que el público se apropia también de las canciones en un efecto.
3: Sí,
1: muy,
3: eso es lo hermoso, más, ¿no? Lo más importante, que, o sea, para mí que una canción mía, de las que cante o de las que haya escrito, forme parte de la vida de una persona, me parece que es el regalo más grande, que es la compensación más grande. O sea, se hacen muchas canciones, yo misma tengo canciones que no han significado nada para casi nadie, y en cambio otras resultan casi, vamos, casi no, en algunos casos imprescindibles cada noche que salgo a un escenario, ¿no? Entonces, a mí me parece que eso es la mayor de las compensaciones y me produce un agradecimiento enorme, siempre, siempre.
0: Además que es muy bonito cuando las nuevas generaciones de artistas de alguna manera también se vinculan con tu música, cuando empiezan a reconocer la influencia, ¿no? El talento. Tú has hecho colaboraciones con varios artistas y nos gustaría que escucharas un pedacito, porque una artista chilena muy joven acaba de hacer una versión y todos quedamos muy sorprendidos. Esta es La Cancamusa.
3: Está muy bien.

0: podido escuchar?
1: Sí, sí, claro.
0: ¿Y?
1: Sí, sí, recién grabada, afortunadamente. Pues me parece que es una versión preciosa de una canción. Pues lo voy a descubrir, una canción buena, una canción que para mí además tiene un significado extramusical muy importante, tiene un significado emocional y privado muy importante, y me parece que ha hecho una versión chulísima. Sí.
2: Cuando ella estuvo acá, porque estuvo acá con nosotros presentando, de hecho, la canción, ella comentaba que era básicamente porque la elegiste, ¿no? Y ella dice, yo crecí con esta canción. Ajá. O sea, era una canción, sí, que estaba
3: en el ADN
2: siempre, sí, y que no necesitaba, porque todo el mundo se la iba a saber. Entonces, sí, ahí hay algo muy bonito.
1: Cuando se hacen versiones, yo, por ejemplo, en este último álbum he hecho versiones de canciones, uh-huh, por ejemplo, Todo Cambia.
3: Sí, popularizadísima por Mercedes Sosa.
1: Exactamente, o sea, porque yo en un principio el álbum, esto es una pequeña información que voy a intentar resumir lo más rápido posible, mi intención al empezar este nuevo disco, el último, era hacer un homenaje a mujeres, tanto cantantes como compositoras y autoras, y por medio apareció esta canción de Mercedes Sosa, que era una manera de homenajear a su voz, ¿no? Y bueno, dicho esto, que hay otras cuatro canciones más, cuando una canción popular está en la mente, está en la vida de las personas, yo creo que es una cosa fantástica. Y da igual cómo se aproxime otra persona que la que hizo la canción popular lo haga, ¿no? O sea, yo siempre pienso que las versiones o se hacen muy literal, o sea, claro, de estructura, de melodía, de letra, sobre todo de estas dos últimas partes, o sea, melodía y letra, o se hace una deconstrucción, podríamos, claro, decir, ¿no? Como en la cocina. Entonces, en el caso de Cancamusa, me pareció que estaba muy respetuosa con su interpretación, con su voz, sus características vocales. A mí me gustó mucho. También me gustó en su momento la versión que hizo un grupo de No Me Importa Nada, un grupo chileno, también me gustó mucho. O sea, que se hagan versiones de canciones que, digamos, tú tienes la sensación de que son propias, aunque en el caso de Entre Mis Recuerdos tengo que recordar y tengo que decir que la música es de Albert Hammond. Uh-huh. O sea, otra cosa es la letra, pero sí. Entonces, en fin, que las canciones, cuanto más vivas estén, yo creo que es mejor. Es una prueba inequívoca de que eso que escribiste o que compusiste o que cantaste ha significado algo para alguien y para tus colegas, para ese colega en particular, algo importante, y hace su propia versión, y eso está bien.
3: Pero además es muy bonito porque te va conectando con nuevas generaciones, porque claro, durante tu trayectoria tú tienes gente que te escucha desde el principio y otra que se va sumando, pero por ejemplo, cuando hizo la versión Psycho en algún momento, que es la otra banda,
1: sí,
3: nacional, te conectó con el público probablemente contemporáneo de ellos. Hoy día Cancamusa es mucho más jovencita, ella es baterista de Los Bunkers, además,
1: sí,
3: conecta mucho con músicos muy pequeñitos y con muchos niñitos y niñitas, y te va abriendo también a otros públicos que a través de eso dice, ay, Luz Casal, y empiezan y se encantan con tu música y te descubren, ¿o no?
1: Sí, a mí uno de mis propósitos, pero desde el principio, siempre fue no estar encasillada en una, digamos, en mi propia generación, o sea, ser capaz, a través de la música, sobre todo a través de las canciones, de llegarle a gente diversa, gente muy joven, gente menos joven, gente mayor. O sea, yo no hago distingos por la edad. O sea, a mí lo que me interesa es que tal canción, si el mensaje de la letra Nada es imposible le llega a una nena que tiene 14 años y que considera que el mundo es una porquería y que no es capaz, pues ese mensaje de esa letra en particular es probablemente puede llegar a resultar una pequeña ayuda.
3: Sí. Bueno, cuando la gente sale de vacaciones en las redes sociales pone no me importa nada.
2: Mucha gente escribiendo, Luz, te leo algunos de los mensajes. Jessica Pulván, grande Luz, saludos cordiales, por favor, de mi parte para Luz, lo escribe Pablo José Vergara. Verónica Bustos, me encantan sus canciones, su voz es realmente hermosa. Anto Chile, la más bella Luz Casal, en fin, y podríamos seguir hasta un buen rato. Le manda saludos a Camus a propósito de la versión. En la construcción musical, esto me interesa, mira, Pablo José Vergara de Palma dice, la construcción musical de Luz Casal es solo de pesos pesados, ¿no? Dice que la manera de construir canciones. Te quería preguntar si existe ahí alguna fórmula o la fórmula tendrá
1: ojalá
2: que ver.
1: Ojalá supiera que hay una fórmula. Hay compositores de grandísimos éxitos que tienen, digamos, pequeñas fórmulas. Claro. Para hacer canciones que son hits mundiales. Yo soy bastante anárquica como mi comportamiento en la vida cotidiana. O sea, lo que hice ayer ya me parece como aburrido y entonces hago otra cosa. Entonces, a nivel de construcción, o sea, yo puedo estar como hace poco con una letra de manera casi obsesiva hasta que no la terminé, no podía hacer otra cosa, ni escribir, ni pensar en otra cosa. Y luego puedo tener una idea que me parece interesante, que puede ser el inicio de una buena letra o el inicio de una buena melodía, y no sé por qué lo abandono y a lo mejor pueden pasar años. O sea, yo tengo pequeñas grabaciones de esas inmediatas de hace años que no las tiro porque sé que están hechas, ¿sabes? Como las he grabado de manera obligada. O sea, tienes que grabar eso porque está bien. Luego, pues lo mismo se queda ahí o la tiras a la basura una vez que vuelves sobre ella. Pero no tengo una fórmula, ojalá. Lo que sí me parece es que sobre todo a nivel musical me gusta que haya tres partes, por así decirlo, que esté la pura estrofa donde expresas, digamos, lo más importante, está aquello que intermedio que te prepara para la frase que resume todo lo que has dicho. Y a mí me gusta más hacer canciones que tengan como esas tres partes, ¿no? A veces la lío y hay más partes todavía.
2: Seguro.
1: Pero bueno, que, o sea, yo no tengo mucho, no me constriño, no me pongo fronteras, no pienso, no voy a hacer tal cosa si me ha apetecido. O sea, yo nunca, por ejemplo, había hecho un bolero, salvo el disco que hice mientras estaba tratando una enfermedad y que dediqué al bolero, aunque luego como final puse una canción de María Elena Walsh que es como La cigarra, pero bueno, el resto son canciones, boleros, tratados y trabajados como si hubiéramos vivido en la época en la que fueron compuestos. Y nunca había compuesto ni escrito un bolero. Y de repente, estando en la ciudad de Málaga, en el sur de España, un día hice un bolero. Uh-huh. Y cuando lo hice dije, ¿pero por qué estoy haciendo yo un bolero?
2: ¿Esto es un bolero?
1: ¿Y por qué no? Pues ya está. Y formó parte del álbum anterior, ¿no?
3: Luz, pero tú efectivamente...
1: Suaves la noche se titula.
3: Has sido rupturista desde siempre, ¿no? De hecho, has abierto puertas para mujeres, para discusiones, para temas, ponerlos sobre la mesa. Y algo que no cambia, si bien escuchábamos recién el Todo Cambia, que hay que decir, es de un compositor chileno, además.
1: Sí,
3: otro vínculo con nuestro país,
1: sí.
3: Julio Nujanser.
1: Sí, que por cierto, he de decir que para aquellos que vayan a asistir a los conciertos que vamos a dar en Temuco y en Santiago, que haré dos canciones chilenas. Una, esta que estamos hablando de ella, Todo Cambia, de Julio, y otra que me acompañó desde el momento que salí de otro episodio de la enfermedad del cáncer y que fue la primera canción que canté después del tratamiento, porque me parecía que era la mejor canción que podía decir al público de cómo me sentía, ¿no? Gracias a la vida, o sea, le doy gracias a la vida porque he salido de un momento difícil. Y entonces esa canción me acompaña podría decir que prácticamente en todos los conciertos que hago fuera de España, algunas veces en España y por supuesto aquí, como no como homenaje, porque no necesita de mi homenaje ninguno de ellos dos, pero sí como una muestra de agradecimiento al talento chileno.
3: No, y ese vínculo con nuestro país, que era, claro, que era un poco lo que quería recordar, porque el día es 14 de octubre y el 13 de octubre, pero de hace hartos años atrás, del año 1990, tú estabas abriendo la segunda jornada del show de Amnistía aquí en el Estadio Nacional.
1: Sí.
3: Que para nosotros también fueron jornadas muy, muy relevantes, muy importantes en un momento en que, como dice siempre Cristian, había que ser valiente y fueron muy pocos los que pudieron ser valientes. No, y tú eres
2: había que ser valiente ahí.
1: Para mí, lo he dicho y lo diré hasta el fin de mis días, fue uno de los momentos más importantes de mi vida profesional, de mi vida en la música y de mi vida personal, porque conocí el testimonio de varias personas que habían sufrido y que estaban todavía en ese periodo duro de asimilar sus vivencias de un reciente pasado. Y luego porque a nivel profesional, a nivel musical, era ponerse una mujer prácticamente desconocida para el 99,99% de los presentes, ponerme a hacer canciones delante de esa audiencia y ser, bien acogida y tener la sensación de formar parte de algo mucho más grande que la música, mucho más grande que los individuos que participamos en ese festival, ¿no?
3: ¿Y cómo ves el mundo 36 años después de eso, Luz? Porque hoy los totalitarismos están presentes en el mundo entero, ¿no? Efectivamente, aquí siempre lo decimos, la relativización, pero se relativizan mucho los derechos humanos, que es un tema que ni siquiera debiera estar en discusión. Hay mucho totalitarismo,
1: hay
3: imposición.
1: Hay múltiples maneras de contestar a esa pregunta. O sea, la más inmediata sería: cuando no se respetan los derechos humanos, estamos jodidos, ¿no? Estamos fastidiados. O sea, las más de las veces, para simplificar qué es lo que significa el otro, la otra persona para mí, es lo que en la religión católica al menos a mí me lo enseñaron desde el principio, ¿no? Amarás al prójimo como a ti mismo. Yo soy una persona que, por interés profesional, escucho y me fijo en las vidas de los demás, incluso en aquellos y aquellas que llevan vidas que no me interesan en absoluto, porque no las comprendo a lo mejor, o porque están en las antípodas de lo que yo vivo y practico. Pero tengo esa facilidad, afortunadamente, y podría decir gracias a Dios, de ser comprensiva, incluso con los que no merecerían ser tenidos en cuenta, ¿no? A mí hay una cosa que sí me parece que, por hablar en términos generales, que hablar de temas importantes de manera general es como no decir casi nada, pero bueno, a mí lo que sí me interesa destacar es que, por ejemplo, en el caso de las mujeres hemos avanzado una enormidad en mi propia vida. Me he dado cuenta, desde el ejemplo de mi madre, en paz descanse, hasta la presencia de mujeres en la música, que ahora es casi avasalladora. Entonces, a mí los aspectos no sé cómo explicarme de manera más precisa, ¿no? Porque no me gusta hablar, como decía hace un momento, de las cosas importantes de manera generalista, ¿no? Estoy a favor de las ballenas. Bueno, pues, vale, sí, o estoy... ¿sabes? O sea, hay cosas en las que yo creo que nadie discute que somos todos iguales, ¿no? Incluso ante la ley, aunque eso no sea 100% verdad, ¿no?
3: Debiera ser así, porque por lo menos hay lugar entre las mujeres.
1: Pero yo lo, por eso he querido usar esa frase, ¿no? Para mí el prójimo es tan importante como yo misma, ¿no? Luego en el desarrollo habrá que ver si se lo merece o no. Si hay que darle una cachetada o no.
3: Bueno, para el próximo que va a ser testigo de los conciertos de Luz Casal, les recordamos que el show es 17 de octubre en Temuco a las 8 de la noche en el Dreams, entradas por Ticketmaster, y el de aquí en el Teatro Municipal es el día domingo y las entradas están por Ticket Pro para quienes puedan ir. Además, en este año que es tan importante para ti, porque son 50 años de carrera Luz Casal.
1: Bueno, no los... verdaderamente no lo tengo en cuenta, o sea, solamente pues en el caso como ahora mismo que dices, ha pasado todo este tiempo. Yo tengo, ¿cómo deciros? La impresión, y no es una boutade, es lo que pienso realmente, tengo la impresión de estar empezando, de tener la ilusión por mejorar, por crecer, por saber más, por llegarle mejor a la gente, por lo que digo, decirlo de la manera más honesta, y cuando digo decir, me refiero a hablar, incluso también cuando hablamos de esta manera, ¿no? En pequeñas entrevistas que intentas mostrar lo más puro de ti, aunque a veces te atropelles, ¿no? Tengas pensamientos varios en tu cabeza y no seas capaz de expresar uno de manera concreta, ¿no? Pero mi vida siempre ha estado en relación a la música, y por más experiencia que obviamente he acumulado, porque hay datos, o sea, he hecho muchos conciertos en mi vida, pero para mí mi concierto más importante es el que viene el próximo día en Temuco, y el siguiente más importante es el que viene después en Santiago. Ya luego lo que tenga que hacer en Turquía, o lo que tenga que hacer en Grecia, o lo que tenga que hacer en los conciertos de España, están como lejos. Con eso quiero explicar que para mí la ilusión del día a día en mi trabajo, en mi carrera, es importantísima, y por eso siempre estoy como con los ojos asustados, ¿no? Porque quiero empaparme, ya que tengo poco tiempo en una ciudad, pues no voy a poder visitar las cosas que la gente, digamos, con más tiempo puede hacer. Entonces yo intento como tener todos los sentidos muy despiertos para poder atrapar cosas que luego puedan probablemente revertir en algún momento en una frase o en cómo dirigirme al público en el siguiente concierto.
3: Qué bonita filosofía para seguirla, porque efectivamente tenemos que estar más atentos con el presente. Luz Casal, ha sido un placer como siempre tenerte aquí. Muchas gracias
1: por recibirnos.
2: Gracias. No, gracias a ti.
3: Ya saben, en Temuco y en Santiago todo el fin de semana van a estar atentos también. Oye, sí.
1: Bueno, pues hasta la próxima. Un saludo a todos los que escucháis ADN.
3: Que estés muy bien.

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1: En Santiago, 16 grados. En La Serena, 18 grados.
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12: 11:47, estamos haciendo este Ciudadano ADN de día miércoles. Nos conectamos para actualizar las informaciones porque en el Palacio de la Moneda reunión con Senapred en el Comité Político, además a propósito de la respuesta a la emergencia. Hay anuncios. Diana Copa, ¿cómo estás? Buen día.
13: Hola, Diana.
14: ¿Cómo les va? Muy buen día. Sí, día después de la emergencia y es evidente que lo que empieza a instalarse es la discusión sobre la gestión y el manejo que ha tenido el gobierno, considerando además que vienen más precipitaciones en distintas zonas del país. Incluso hay fuentes de Senapred que advierten que este escenario podría extenderse no solo hasta diciembre, sino incluso hasta marzo. El gobierno ha hecho un llamado a no sacar réditos políticos de esta situación, pero las críticas de todas maneras no han faltado. Una de ellas viene de hecho del alcalde de Ñuñoa, Sebastián Sichel, quien plantea dos cosas. Primero, la necesidad de contar con un vocero que pueda centralizar la comunicación de la emergencia. Uno podría pensar que esa figura es el ministro del Interior, Claudio Alvarado, o bien el subsecretario del Interior, Máximo Pavés, pero al parecer, para algunos alcaldes, la comunicación que se ha entregado hasta ahora no ha sido suficiente. Y lo segundo es que el propio Sichel calificó

0: Senapred como un servicio pequeño, prácticamente de juguete, era lo que decía el jefe comunal de Ñuñoa. Son varias las críticas que han surgido desde distintos municipios y autoridades regionales que también apuntan a la necesidad de contar con los recursos necesarios para enfrentar esta emergencia. En ese contexto cobra relevancia lo que confirmó en las últimas horas el delegado presidencial de la región metropolitana, Germán Codina, que el presidente de la República habilitó el 12% del presupuesto regional para emergencias con el objetivo de adquirir dos radares meteorológicos que permitan anticipar episodios de precipitaciones intensas, una medida que fue valorada por la directora de Senapred, Alicia Cebrián, quien antes de ingresar acá a la reunión que se desarrolla hasta ahora en el Palacio de la Moneda, la autoridad señaló que los radares se pueden ser una herramienta de ayuda, pero advirtió que no van a resolver todo. Cebrián también abordó las críticas por el concepto de eventos súbitos que se ha utilizado en los últimos días para explicar tanto el aluvión en Las Condes como la emergencia que ocurrió el día de ayer.
1: Que tienen que saber interpretar la información, por lo tanto el radar por sí solo no soluciona los problemas en términos de poder anticiparnos a un evento meteorológico. Había anticipación a la espera de este evento, del cual se tenía una estimación de que podía tener tormentas eléctricas y granizo. La magnitud de ayer, por supuesto que no había cómo estimarla, pero estaba todo anticipado y comunicado a las personas, producto de ello estaban los alertamientos levantados.
0: Bueno, y escuchábamos a la directora de Senapred, que yo les decía hasta ahora en una reunión con el presidente de la República, José Antonio Kast, y también con el comité político. Y la reunión tiene un foco también en mitigar los incendios forestales que pueden venir en el verano, entendiendo que el escenario de las lluvias de alguna forma también va a complicar los incendios forestales, el escenario, y están haciendo las diferentes preparaciones para aquello. Nosotros estamos a las afueras del Palacio de la Moneda en Teatinos con Moneda, a la espera de que salga el ministro de Hacienda, Jorge Quiroz, para también consultarle diferentes temas, uno de ellos también los recursos que son necesarios para abordar este tipo de emergencias, y también por las declaraciones que él hizo hace un tiempo atrás de que la ciudadanía ya en este tiempo no utilizaba tanto la parafina por las temperaturas, y hemos visto que eso ha generado mucha incomodidad en la ciudadanía, y también pretendemos preguntarle por eso al jefe de la billetera fiscal, así que estamos acá a la espera a las afueras del Palacio de la Moneda.
2: Bueno, por supuesto que hay muchas respuestas pendientes.
3: Sí. Y hay frases que envejecen mal.
2: Exacto.
3: De los creadores de Cabro, esto no aprendió. Y tantas más, digamos.
2: No es necesario usar parafina, porque ya no
3: sí,
2: es así.
3: Los creadores de Cabro, esto no aprendió.
2: Exacto. En fin.
3: Gracias, Diana.
2: Gracias, Diana.
3: Estamos en contacto.
0: Que estén bien, buen día.
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2: El archivo no muerde, dice por ahí. Eso es bueno. Oye, seguimos revisando información. Nos vamos a ir con Alejandra Rojas porque hay otra cosa que se desechó dentro de las prioridades que habían hasta hace poco tiempo.
3: ¿Ese día?
2: Y es la construcción de la nueva cárcel para el crimen organizado en Santiago 1. Por ahora, dicen las autoridades. ¿De qué estamos hablando, Alejandra Rojas? ¿Cómo estás? Buen día.
5: Hola, Ale.
6: Hola Sandra, hola Cristian. Sí, efectivamente, con respecto a ese mismo tema, porque la situación del crimen organizado en nuestro país se ha agudizado muchísimo, apareciendo esta necesidad de centros penitenciarios de alta seguridad para resguardar a los distintos grupos criminales que han ido apareciendo con el tiempo. Y fue que en ese marco, que el gobierno de Gabriel Boric buscó impulsar esta ampliación de la cárcel de Santiago 1 en la administración pasada, algo que fue recibido con mucho rechazo por parte de la comuna en su momento. Tanto los vecinos como también la alcaldesa de ese entonces y actual diputada Iracía Asler se opusieron a la medida por lo que significaría para el barrio penitenciario, como se conoce el sector de Rondizoni, donde se ubicaría esta nueva ampliación. Tanto ella como el actual alcalde Mario Desbordes han presentado una serie de recursos para evitar que se realice esta construcción tras el anuncio, inicial hace cerca de 2 años. Y fue el último que presentó la actual administración municipal que derivó en esta suspensión de esta ampliación. La reciente resolución del undécimo juzgado civil de Santiago ordenó que se paralizará cualquier tipo de trámite administrativo relativo al desarrollo de proyecto dentro de la cárcel. Es por esto que por ahora se está viendo las licitaciones de Santiago 1 que están prontas por vencer, y el gobierno actual no va a incluir estas obras de construcción dentro de estas licitaciones, sino que solo la operatividad del centro penitenciario. Y según explican desde el Ministerio de Justicia, esto no se trata de abandonar el proyecto como tal, sino que postergarlo hasta que se logre solucionar esta disputa legal con la municipalidad de Santiago. Esto lo explicó el ministro de la cartera, Fernando Rabat, quien afirmó que no están desistiendo de esta iniciativa.
5: Santiago 1 está licitada la operación del recinto penitenciario. Esa es una licitación, tiene un contrato, tiene un plazo fijo determinado. Ese plazo se acerca y por lo tanto hay que renovar la licitación de la operación de este centro penitenciario. Otra cosa distinta es la ampliación de Santiago 1. Y esa ampliación, como existe una medida precautoria vigente, no puede efectuarse ningún trámite en ese centro. No existe un desistimiento. Hoy día no podemos, en razón de la medida precautoria, hacer trámites relacionados con la ampliación de Santiago 1.
6: Bueno, esto podría marcar una victoria más o menos temporal para la Municipalidad de Santiago, quienes ya por dos administraciones han intentado batallar con la construcción de esta nueva cárcel en la comuna. Pero de todas formas, otras autoridades han criticado esta suspensión, señalando que es necesaria una cárcel de máxima seguridad, que si no será en Santiago 1, que se proponga otro lugar, Sandra Cristian.
3: Siempre difícil, ¿no? Conversación siempre incómoda.
2: O sea, uno entiende que ningún municipio quiere a la gente, ¿no? Obvio, pues claro.
3: La querer, pero es muy necesaria, entonces...
2: Me imagino que los vecinos tampoco están muy contentos, ¿no? Pero
3: es una conversación...
2: Bueno, recordemos lo que pasó con el traslado que se hizo de Reos a Talca. Claro. A veces pero... No, pero lo que significa en el fondo. No voy a la forma, sí. En el fondo, claro. Los vecinos obviamente se preocupan de ese tipo de situaciones. Por supuesto. Pero en algún lugar tiene que estar.
3: Es una conversación incómoda, pero que hay que tenerla. Hay que tenerla y obviamente uno siempre empatiza, por eso es incómoda. Así que seguiremos. Gracias, Ale.
2: Gracias, Alejandra.
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3: Esta noticia, bueno, la conocimos el fin de semana, ayer también le fuimos contando, ¿no? Pero pasó a una audiencia judicial. En este caso, terminó esta audiencia de formalización del chofer del bus que protagonizó el accidente en que murió la violinista Penélope Nutra en Valparaíso. Imágenes que, bueno, que siempre nos conmovieron y que, por supuesto, terminó en esta tragedia. Los detalles con Gonzalo Pérez. Hola, Gonzalo.
7: Hola, ¿estás? ¿Cómo están? Claro, nosotros acá en las afueras del Tribunal de Valparaíso, porque esta audiencia que estaba o que comenzó pasadito de las 11 de la mañana no duró más de 5 minutos, ya que habían acuerdos entre las partes, por ejemplo, de la defensa y en este caso la fiscalía, para poder llevar adelante medidas cautelares de menor cuantía en contra de este conductor que estaba detenido desde el pasado día sábado. Recordemos que se amplió su detención hasta hoy miércoles para llevar adelante la audiencia de formalización. Y finalmente, en la audiencia de formalización, el Ministerio Público solicitó la medida cautelar de firma mensual de arraigo nacional y finalmente la defensa no se opuso a aquello, el tribunal las otorgó y dio 120 días de plazo de investigación. Y esto debido a que se están persiguiendo 9 delitos de lesiones graves, un cuasi delito de homicidio y un cuasi delito de lesiones menos graves. Esos son los cargos que se le imputaron en esta formalización a este conductor, del cual no se puede dar el nombre, y básicamente lo que se alcanzó a conversar en la audiencia es que dentro de los hechos se describe que él habría cometido el error de, en vez de pasar una marcha, un cambio en el bus para acelerar, habría el bus pues, lo había puesto en neutro y que eso sería parte de lo que ocurrió con respecto o a los motivos de que hicieron que el bus se les fuera por esta bajada y luego cayera a este estacionamiento generando obviamente toda esta situación. No hay un informe pericial o no, por lo menos no se describió un informe pericial que diera detalles de fallas mecánicas, por ejemplo, en el bus. Entendemos que todos los todo lo que corresponde a lo mecánico y a la al bus en concreto en su funcionamiento estaba ok. Además el conductor no tenía antecedentes penales, no estaba bajo la influencia del alcohol ni tampoco de las drogas, tenía un intachable o tiene una intachable conducta anterior y en base a aquello es que se toma entonces esta resolución de otorgarle estas medidas cautelares menos gravosas que son, ya lo decíamos, firma mensual, arraigo nacional y a la espera del correspondiente proceso investigativo de 120 días que ha determinado el tribunal de acá de Valparaíso, Cristian, Sandra.
2: Sí, es bien relevante eso de los antecedentes, porque probablemente fue una mala decisión nomás que tomó en el momento para hacer una maniobra que no resultó como él tenía pensado. A lo mejor hay que determinarlo con la investigación, pero sobre todo hay que considerar, claro, que estamos hablando de un tremendo accidente que terminó con la vida de una música chilena, ¿no? De Penélope, que además tocaba la viola y, como han dicho en la orquesta y lo hemos recordado aquí, la orquesta de cámara era un pilar fundamental, además por su calidad humana. Así que nada, pues vamos a seguir atento a lo que pueda emanar ahí de las decisiones de la justicia. Muchas gracias, Gonzalo.
7: Buen día.
3: Gracias, chao, Gonzalo. Buenos días.
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2: Ya. Y en estos días, por supuesto que hemos estado súper atentos y preocupados a propósito del tema del desempleo en nuestro país, ¿no? No queremos olvidarnos porque son circunstancias bien difíciles para quienes se quedan sin trabajo, y si bien viene una época y una temporada donde probablemente puedan surgir algunas opciones para la temporada de primavera-verano, conseguir algo más fijo sigue siendo un desafío.
3: Por supuesto que sí, por supuesto que sí. Se están además realizando diferentes ferias, lo tuvimos la semana pasada también, y ahora nos hemos ido trasladando, así que nos cuenta el tiro, ¿dónde está, con quién está, cómo está Alberto Jesús López a esta
2: Activa
3: hora?
2: Tu talento, Trova.
3: ¿Cómo estás, Alberto? ¿Dónde estás, Alberto?
8: Todo bien, qué gusto. Aquí estamos, en los jesuitas 881, fíjense, está bonito el clima, el ambiente, en la quinta versión de la feria laboral Activa Tu Talento, como bien ustedes lo señalan, impulsando el trabajo para los jóvenes. Se realiza el día de hoy hasta las 14 horas aquí en el Hub de Providencia, hasta las 14 horas, con un público objetivo de jóvenes entre 18 y 29 años que buscan su primer empleo, prácticas profesionales o nuevas oportunidades. De verdad que voy a ingresar acá, hay mucho movimiento, andaba por acá el director también, vamos a ver si lo podemos entrevistar dentro de un ratito. Estamos absolutamente en vivo, en directo. A ver, hay unos jóvenes también acá que vinieron a postular. ¿Todo bien, no es cierto? ¿Sí? ¿Postularon ya?
9: Sí, ya postulamos.
8: Con la fe, ¿no es cierto? Con toda la fe. Eso, muy bien. Ahí está. Algunos jóvenes que vienen y, por supuesto, postulan a los empleos. Por acá anda el director. Vamos a ver si podemos. Mauricio Brito, estamos en vivo. Disculpe la molestia. ¿Cómo está? Qué gusto.
10: Muy bien. Trovador, nos viniste a relatar la feria laboral.
8: Exactamente, aquí estamos, activa tu talento, grítalo si activas tu talento. Bueno, qué bonito esto, hay mucha participación, ¿eh?
10: Así es, hoy estamos bien expectantes con lo que pueda suceder después de la feria laboral que hoy día estamos desarrollando acá en el Hub de Providencia. 1.100 vacantes laborales dirigidas para jóvenes entre 18 y 29 años, ¿cierto? En distintas industrias, de distintas índoles, con distintos rangos salariales, entre los 550 mil pesos hasta los 3 millones de pesos.
8: Ese me gustó a mí.
10: Ese está bueno, ¿cierto?
8: Está muy bueno.
10: Buenísimo. Además, ese particularmente es para fonoaudiólogos, es una empresa que busca fonoaudiólogos para mandarlos a Estados Unidos. Así que la verdad es que esa es de las mejores vacantes laborales que tenemos. Ya anda mucha gente, mucho joven, ¿cierto? Muchos de ellos postulando, pero además participando de las distintas iniciativas que tenemos dispuestas hoy para todos ellos.
8: Bueno, sectores participantes, puede ser financiero, retail, comercio, servicio, agricultura y tecnología. Todo eso, y la participación ha sido muy buena. Veo al interior también que hay algunas charlas, ¿no?
10: Así es, nosotros consideramos en Providencia que ya buscar trabajo es un trabajo en sí mismo y queremos ayudarles en esa lógica. Para eso dispusimos una charla que tiene que ver con temas de derecho laboral. Lo segundo, una que se llama Desafía tu Talento. Les enseñamos a picharse ellos mismos, a venderse ellos mismos para que puedan tener mejores probabilidades de éxito cuando tengan entrevistas laborales. Luego de eso, le estamos ayudando a construir sus redes sociales, ¿cierto? Esto tienen que posicionarse bien en el ámbito digital, particularmente en LinkedIn. Le estamos ayudando a crear su photobook para que puedan mejorar sus fotos, pero además de eso también cómo pueden crear una buena red social de empleo que es LinkedIn. Y además de eso tenemos varias otras actividades que tienen que ver con cómo abordar charlas, cómo hacer una buena entrevista, etcétera, etcétera, etcétera. Así que estamos con harta cosa.
8: Todo integral, qué maravilla, qué maravilla. ¿Me permite ingresar, no es cierto? ¿Se puede?
10: Por supuesto, vamos a ver cómo está dentro.
8: Bueno, te agradezco estos minutos con Radio ADN. Voy a entrar, Sandra, ay, Cristian.
2: Fantástico, para ver qué sectores son los que tienen más demanda, tal vez.
3: Sí, digo, tremenda digo, buena oferta. Oferta.
2: Sí, nosotros ya no calificamos por la edad, pero hay gente que sí.
3: No, pero buena oferta,
8: fonoaudióloga me gustó, Sí. Claro, sí. Con los relatores, obviamente ahí necesitamos mucho, buenos.
2: Yo tengo una sobrina que es fonoaudióloga, la Daniela. La podría mandar a Estados Unidos.
3: Los relatores.
8: Claro. No, extraordinario sería. A ver, voy a tratar de ingresar, espero que... A ver. Sí, me abre la puerta acá, maravilloso. Permiso, permiso, muy amable. A ver si Podemos ingresar. Aquí está. Hay muchos jóvenes.
11: Se escucha,
8: qué bueno.
11: Hay mucha gente. ¿Se escucha ahí en el ambiente? Sí. El murmullo, sí, sí, Alberto. Sí.
8: El murmullo, mucho murmullo. Hola, ¿cómo están? Estamos en vivo. Está haciendo la fila. ¿Tu nombre?
12: David.
8: David, bueno, viene a postular algún empleo, obviamente acá, con toda la fe.
12: Sí, claro. Estoy buscando en realidad práctica, entonces vine a ver qué onda y también hay varias empresas como de recursos humanos que van buscando gente, entonces ahí estamos dándole.
8: ¿Práctica de?
12: Ingeniería de infraestructura y plataforma tecnológica.
8: Qué maravilla, maestro. Le deseo todo el éxito del mundo, ¿eh?
12: Gracias. Igual.
8: Ahí está. Bueno, seguimos, ¿ah? ¿Eh? Se escucha el murmullo, lo decía muy bien Cristian.
11: Claro.
8: Por acá estamos en vivo, en directo. Hay una fila larga, larga. A ver, hola, ¿cómo están? ¿Todo bien? Somos ADN, estamos en vivo. ¿Tu nombre?
13: Camila.
8: ¿Cómo ha sido esta experiencia acá para postular empleos, prácticas?
13: Buena, motivadora, con esperanza.
8: ¿Qué anda buscando usted trabajo?
13: Práctica para Ingeniería Civil Informática.
8: Muy bien, ¿y tú?
14: También para Informática.
8: ¿Tu nombre?
14: Paz.
8: ¿Llegaron tempranito acá?
13: Sí, como hace una hora.
8: ¿Cómo dicen por acá?
2: Oh. Se nos desapareció un ratito el Trova que está en el Hub de Providencia a propósito de esta feria laboral Activa tu Talento, dedicada para los jóvenes, que va a estar hasta las 2 de la tarde, por si nos están escuchando y pueden ir a darse una vuelta, con varias opciones como lo veíamos aquí en el territorio nacional, pero incluso también para el extranjero.
11: Hay opciones también fuera de Chile con diferentes oficios. Volvemos contigo, Alberto. Ahí sí. Habíamos tenido interrupción.
8: A Estados Unidos, ¿ah?
11: ¿Eh? Sí. Sí, pues, no es poco.
8: De posibilidad de irse a Estados Unidos. Bueno, nosotros salimos un poquito de ahí porque mucha gente y la conectividad lógicamente se hace un poquito más compleja, más complicada. Tenemos más jóvenes acá que algunos de ellos ya se están retirando, obviamente con la cara llena de ilusión, ¿no es cierto? Amigo, ¿viniste a postular igual? ¿Algún empleo? ¿Tu nombre?
15: Aún no entro.
8: Ah, no entra todavía. ¿Y tu especialidad en qué busca más o menos para hacer?
15: Soy ingeniero químico.
8: Muy bien, ingeniero químico. Es una linda posibilidad que hay acá.
15: Esperemos.
8: ¿Tu nombre?
15: Benjamín.
8: Éxito, ¿ah?
15: Gracias.
8: Grande, Benjamín, ahí está. Viene muy motivado Benjamín acá a buscar justamente su...
11: Está animado.
8: Sí, su empleo. En Activa tu Talento, la feria. La hora, hasta las 2 de la tarde, ¿ah?
11: Está con buena actitud igual.
8: Sí, sí, sí. Mira, van saliendo más postulantes. Amigo, ¿cómo le fue?
16: Me estoy inscribiendo recién.
8: ¿Se está inscribiendo?
16: Sí.
8: ¿Ahí en el celular?
16: En el celular.
8: ¿Tu nombre?
16: Franco.
8: ¿En qué busca, Franco, digamos, empleo?
16: Ingeniero informático.
8: Ingeniero informático. Oye, todo el éxito del mundo, amigo.
2: Harto ingeniero.
8: Mucho informático. Exacto, mucho ingeniero.
2: Hemos hablado mucho aquí de la cesantía ilustrada. Eso me llama mucho la atención, de jóvenes que tienen sus carreras, que tienen una profesión, pero que no tienen trabajo.
8: Es cierto, es cierto. Mira, vienen saliendo más acá. Amigo, ¿ya postuló?
17: Sí, ya postulamos ya.
8: Ya, ¿para?
17: Para lo que sea.
8: Para lo que sea.
11: Esa es la actitud.
8: ¿Su nombre?
2: Eso es. Tomás.
8: Esa es la actitud, esa me gustó, esa actitud me gustó, amigo mío. Todo el éxito, ¿ah?
17: Muchas gracias.
8: ¿Y usted, amigo, su nombre?
17: Luca Emilio.
8: ¿A qué vino a postular?
17: De todo, un poquito de marketing, venta, administración de empresa. Ahí estamos viendo.
8: Es joven usted, ¿ah?
17: Sí, sí.
8: ¿Qué edad tiene?
17: 27.
8: 27 años, mira, y acá viene, digamos, a postular. Sí. Primer empleo, prácticas también, y usted está trabajando.
17: Sí, pero estoy buscando nuevas cosas. Cosas para ver, bien, para abrir nuevos caminos.
2: Mejor alternativa. Mejores
8: perspectivas. Claro. Muy bien, bien pensado. Sí. Que te vaya bien, amigo, ¿ah?
11: Puede ser relator también.
8: Me gustó la actitud de estos muchachos, ¿ah?
11: Sí. ¿Cómo? Sí, puede ser relator también.
8: No, futbolero, ¿verdad?
17: Sí.
8: ¿Son futboleros ustedes?
17: Más o menos. Más,
8: más o menos, ¿ah? ¿Eh? Pero bueno, tirando la talla ahí de los relatos. Que le vaya muy bien, ¿ah? ¿Eh? Alguno de ellos era bien futbolero. Pero bueno, aquí estamos, ¿eh? Hasta las 2 de la tarde, por si quieren venir, hay tiempo todavía. Hasta las 2 de la tarde, 14 horas. Y el clima, increíble, este clima loco que se ha comportado en el último tiempo, ¿no es cierto? Un sol radiante, incluso muchos buscan la sombrita acá. Algunos vinieron muy abrigados, se han sacado la chaqueta, la parca, porque de verdad, el solcito se siente, el calorcito se siente acá a las afueras del de Providencia, los jesuitas, 881 es la cita.
2: Ya, tremendo dato entonces para la gente joven que puede y que necesita buscar o un empleo o una práctica o una oportunidad, como decían ahí también, incluso para cambiarse, buscar nuevas alternativas. ¿Por qué no? Sí. ¿Por qué no? En el mundo de la ingeniería escuchamos harto químico,
11: varias alternativas,
2: informáticos.
11: Alberto está ahí junto a ellos.
2: Siempre. Así es que, bueno, el Hub de Providencia, ya lo saben, ahí en los jesuitas para sí, ir el día de hoy.
8: Adelante. Adelante, por acá la bicicleta. Muy bien. No, es que estoy...
11: ¿Está acomodando, digamos, usted? ¿Está ayudando?
8: En bicicleta,
11: en
8: sí,
11: la logística.
8: Sí, estoy acomodando acá las bicicletas. Son como 20 bicicletas que hay acá. Por acá, sí, ahí queda un espacio. Perfecto, ahí está. Sí, algunos llegan en bicicleta con la ilusión y postular justamente al empleo. ¿Acaso del que están buscando, acaso de sus sueños? Así que seguimos acá, ¿eh? Seguimos nosotros acá hasta las 2 de la tarde. Sandra y Cristian.
11: Gracias,
2: muchas
11: Alberto.
2: Muchas gracias, trabajo.
8: Abrazo grande.
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2: Lo comentábamos ayer a propósito de las informaciones que el gobierno anunció de respecto a las rebajas del TAC y sobre todo las reacciones que surgieron después, que no era tan así, que había muchas letras chicas de personas que decían no vamos a ser tan beneficiados porque es una sola autopista. Quisimos empezar a entrar a desmenuzar un poquitito ese tema para entender efectivamente qué dice la letra chica, qué pasa en estas circunstancias, y está con nosotros el ingeniero civil en transporte, profesor asistente adjunto investigador del Departamento de Ingeniería y Transporte y Logística de la Escuela de Ingeniería de la Universidad Católica, Francisco Fresar. ¿Cómo está, profesor? Bienvenido.
0: ¿Qué tal? Buen
11: gracias,
0: día,
11: muchas profesor. Gracias. Muchas gracias por venir.
0: Lo primero, a actualizar que ya jubilé, entonces ya no soy profesor.
2: Ya no está haciendo clase.
0: Claro, soy ex académico de la UCE.
11: Pero profesor.
2: Bueno, sí, nosotros somos hijos de profesores y sabemos que los profesores son profesores siempre.
0: Toda la vida.
2: Oiga, profesor, pero usted es especialista en esta materia absolutamente. Sí, claro. La historia de las concesiones en nuestro país ya tiene una larga data, pero uno como usuario, digamos, normalmente siempre ha mirado como con recelo el tema de la licitación que se dio con las autopistas, el cómo funcionan, el si son suficientemente responsables, si cumplen con las normativas. Y esta noticia, ¿cómo la tomó usted?
0: Como siempre, o sea, coincido lo que usted dice, en particular porque no, el MOP nunca ha sido transparente en las cifras, en los acuerdos, en las negociaciones. Entonces, el MOP es el ente regulador, no le corresponde ser un socio. Entonces, el hecho de ver, de presentarse o de trabajar como socio de las concesionarias, algo huele mal ahí siempre. Y ha habido muchas actitudes o actuares del MOP que son complicadas y que dejan mucho que desear, como vulgarmente se dice. Cosas encubiertas, cosas tergiversadas, engaños a las personas, sobre todo en regiones, por ejemplo, incluso acá mismo. Acá mismo no tenemos idea si esos 20 meses la autopista gana más que las rebajas. Exacto. Que genera. Eso es lo que no podemos saber y sería interesante saberlo. Cuando menos la Contraloría tiene que revisar ese contrato y revisará eso.
2: ¿Y si no pueden subir los precios además de en esa extensión de tiempo, con ese plazo extra?
0: No lo van a subir de acuerdo a la inflación. O sea, la tarifa va a subir igual. Ya, no es que vaya a quedar congelada con esas rebajas. Y de hecho, se aplica el 1 de enero. Es decir, una vez que ya se aplicó la variación.
2: Claro.
0: Si se hubiera hecho el 31 de diciembre, hubiera sido como más atractivo. Pero no lo hacen. Se fija entonces siempre detrás de la cuarta pisa. Y por ejemplo, en este caso se metió un tema adicional, que es que tienen que estar al día. Y eso no tiene que ver con esta negociación, porque si es un beneficio para todos, es para todos. Es otro problema la autopista que tiene cómo cobrarle a los usuarios que no pagan. Entonces aprovechó a meter todo en este paquete, porque todo es ingreso para la autopista. Entonces eso es lo que al MOP le cuesta disfrazar. Ustedes han visto la respuesta de las autoridades, que son evasivas y hablan del equilibrio financiero, hablan del crédito si uno compra un departamento, etcétera. Que no es un ejemplo, ese ejemplo doméstico no es aplicable en estos casos.
11: Es verdad, tiene toda la razón, porque no se aplica como un ente distinto, fiscalizador, no, es más bien un socio, digamos, ¿no?
0: Es un socio y no le corresponde porque es un ente regulador. Y en el ejemplo del dividendo.
11: No actúa con esa regulación, digamos, como bien dice usted, en otras áreas, digamos.
0: Claro. Y no es alguien que esté por las personas, en particular, por ejemplo. Hay un montón de cosas que el MOP debiera transparentar y decir, estos son los ingresos de acuerdo a la autopista, y que la gente lo tenga claro, porque como sea, hay muchas formas de mirarlo, pero la gran mayoría muestra que es un impuesto encubierto. Porque, por ejemplo, tomemos el caso del Troncal Sur, en Viña, en el Gran Valparaíso, en la parte de Quilpué, Villa Alemana, El Belloto, qué sé yo, Viña del Mar, hay un troncal, se hizo esa autopista y se pagó y se revolvió a licitar. Nadie supo, ni siquiera nosotros, que somos los que estamos encima del asunto, y esa autopista es urbana o de penetración urbana, porque todo eso es un complejo urbano, el Gran Valparaíso, y tiene tres peajes: Quilpué Sur, Quilpué Norte y el Troncal, que toda la recaudación completa, el 100% va al MOP. Entonces, eso es un impuesto. ¿Por qué? Porque esa es una obra que está disponible y se le cobra a los ciudadanos, a pesar de que ellos ya la pagaron en los 25 años anteriores. Entonces, eso, ¿qué es sino un impuesto? Entonces, el MOP nunca ha sido transparente en eso. Y en el global, por ejemplo, Santiago Valparaíso, que es el dueño del Troncal Sur, el MOP tiene el 6,8% de la recaudación. Son cantidades impensables en dinero. Entonces la pregunta es, la gente de Quilpué, Villa Alemana, El Belloto, Viña va a decir, oye, pero ¿por qué nosotros tenemos que estar subsidiando a Santiago? Con toda justicia pueden decir eso, cuando uno dijera, oye, vamos a usar esa plata. Eso es lo que se debiera hacer, subsidios cruzados. La productividad de un país la hacemos todos, claro, desde Visbiri hasta Puerto William. Entonces, eso es relevante en el sentido de que probablemente haya subsidios cruzados. Uno podría decir, no, el MOP necesita esa plata para mejorar el transbordo que hay entre Niebla y allá en Valdivia.
2: Valdivia.
0: En Tiniebla y Corral. Sí. Eso vamos a subsidiar a los más pobres allá, perfecto. El MOP tiene que tener recursos para subsidiar ahí, en los lagos, en la cordillera de la novena región, etcétera. Tiene mucho gasto el MOP. Entonces, pero es bueno que lo transparenten, porque así uno paga con más ganas. Es decir, si yo pago en el Troncal Sur, que no es muy caro, vale 1.100 o hasta 2.000 pesos el peaje, no es comparado con lo horroroso que son aquí en Santiago. Yo puedo decir, ya, por último estoy pagándole al MOP y esa plata va para ayudar a otro chileno. Pero no quedo pensando que todas esas dos lucas que pagué van a la concesionaria, a un privado. Entonces, esa transparencia el MOP nunca la ha tenido y ahora disfraza, o sea, ha sido muy discursivo y evasivo el ministro en su respuesta. Entonces aquí se necesita claridad. ¿Y por qué se necesita claridad? Porque él habla de un concepto que se acaba de acuñar, imagínense, 30 y tantos años después de que se tiraron las concesiones, ahora tiró un concepto nuevo, que lo que importa es la antigüedad de la autopista. ¿Y por qué dice eso? Porque eso da pie para ir ganando puntitos para finalmente entregársela de nuevo al mismo concesionario o a otro del grupo. ¿Por qué? Porque dice que vale la pena cuando la va a vencer. Sí, lo que pasa es que ya empezó la preocupación de la autopista urbana porque les quedaban 4 o 5 años. Entonces ya empiezan a hacer estas concesiones para ir apartándose. Fíjese que la autopista central debía vencer el 2031. Uh-huh. Y con este artilugio más uno anterior, que es el cuando se sacó el 3,5%, más otras obras que hizo, por ejemplo, conectar la costanera con la norte-sur, ahí se ya va en 4 o 5 años más de concesión.
11: Un poquito más.
0: Entonces uno dice, ya, pero las personas necesitan meterse la mano al bolsillo hoy día. Es duro, hay que esperar. Pero ¿qué es mejor? Aguantar estos 4 años hasta que se terminen las concesiones, las autopistas privadas y se reliciten a una tarifa menor y queden efectivamente para el Estado, o seguir pagando este peaje un poquitito más barato durante 5 años, 8 años, 10 años, porque acuérdense, todas van a aumentar, las otras tres no han negociado, pero seguramente van a ser 20 meses, 36 meses, la costanera norte negocia bien. Entonces, ahí es donde tenemos una falta de transparencia del Estado. Entonces, ahí es donde es importante que la señora Dorothy, dado que esto tiene que ir a la Contraloría, ella se fije en esas cosas o pida revisiones independientes de esta nueva artilugio del MOP con las concesionarias.
2: Profesor Fresart, y uno piensa que históricamente como que nos convencieron de que era bueno tener autopistas, que Chile de hecho tenemos de las mejores autopistas de Latinoamérica, que funcionan súper bien, y que ojalá el free flow funcione también en todos lados para que no tengamos que estar en los peajes y demás. pero eso como que se contrapone con la experiencia de las personas que se lo utilizan y que se quejan o por los precios o porque, por ejemplo, cuando hay emergencia ya sabemos lo que ha pasado a veces cuando el peaje no se levanta y la tremenda congestión que hay, o si hay un accidente, además la falta de responsabilidad. No están escribiendo auditores, de hecho, por ejemplo, aquí Don Leighton dice desde Quillota, 5.350 en horario normal, 8.050 en horario punta, un robo. Ninguna autoridad ha hecho nada por reparar esa injusticia cuando es usada a diario, no para pasear, sino que para trabajar. Considerando todos esos aspectos, ¿son buenas y eficientes las carreteras en Chile?
0: A ver,
2: las autopistas.
0: La autopista chilena, debemos confundir entre urbano e interurbano. Lo que dice ese señor, la de Quillota, ahí tiene una combinación de una interurbana más el troncal, que es urbana, o de penetración urbana. Entonces, sí lo son, pero aquí hay una cosa importante. Las autopistas se saturan, es decir, no caben más vehículos que su oferta vial, que se transforma en la capacidad que tienen para atender la demanda que están tratando de resolver. Entonces, aquí hay que ver una cosa muy importante. Por ejemplo, históricamente, desde toda la vida, yo me acuerdo que la salida a la norte-sur en Toesca está bloqueada. Y en su momento se lo dijimos al MOP cómo se resolvía eso, porque ya estaba bloqueada cuando era norte-sur. Y el MOP dijo, bueno, ese es un problema de la red en superficie. Sí. De los semáforos. Claro. Nosotros le dijimos, sí, pero ¿por qué se engaña a la gente que va a haber una autopista de alta velocidad cuando el taco de Toesca va a llegar hasta Mapocho? Y llega hasta Mapocho. Sí, pues no, incluso a veces llega hasta la costanera norte, sí, porque se bloquea todo el ramal de conexión. Entonces, es cierto, o sea, no tiene el MOP mucha injerencia en el aumento de la demanda de viajes que se produce en la ciudad. Pero la pregunta es, ¿por qué el MOP sigue haciéndonos creer que las autopistas son espectaculares y que van a resolver cuando están saturadas? Y eso no es posible. Entonces, aquí es donde también hay una falta de transparencia en esto.
11: Y a partir de ahí, estoy pensando, ¿no? Casi como en voz alta, ante esa saturación, que bien lo dice usted, que era súper predecible, digamos, esto va a pasar, o en otros sectores que también ocurre, ¿no? ¿Qué se puede hacer ahora, más allá de que efectivamente te ocultan la pelota, como uno dice en fútbol, ¿no? Te ocultan la pelota y no te la cuentan completa.
0: Claro.
11: Ya, la cuentan completa. En rigor, no tenemos mucho que hacer.
0: No hay mucho que hacer. No, no hay magia. Entonces, cuando hablan de la tarifa de saturación o hablan de que hay un incentivo para no usarla, esa es una falacia. En la economía no funciona, real, ¿no? Es decir, subirle el precio a un bien de modo desincentivar su uso. Pero eso es absolutamente inoperante cuando la demanda supera la capacidad. ¿Qué mejor ejemplo del metro, que hay tarifa punta cuando la gente necesita viajar? Y aquí, volviendo a lo que decía este filósofo Nietzsche, decía, la gente no viaja por viajar, viaja por llegar a su casa, por llegar a su trabajo, por llegar al gimnasio, por llegar a trabajar, etcétera. Entonces, eso es lo que tenemos que tener claro. Entonces, el MOP y el metro dicen, no, pues tarifa ahora punta porque hay que cobrar más caro cuando hay más congestión. Si no es voluntario que la gente quiera usar el metro en ese horario, entonces ahí debiera ser exactamente al revés. Porque si bajan la tarifa, el metro ya no tiene más capacidad, las autopistas tampoco, van a entrar los mismos porque está saturado. Es decir,
11: no hay opcional.
0: Claro, no hay opción. Entonces, ¿qué se puede hacer eso? Probablemente mejorar mucho más el transporte público. Y cobrar de repente una tarificación vial para el resto de los vehículos en las vías no concesionadas, supongamos en superficie. Eso es ilegal frente a la Constitución, pero requiere cambio. O sea, por ejemplo, eso hizo Singapur, de hacer una tarificación vial en todas las vías y tener un seguimiento vehículo a vehículo de cuánto recorría y se le cobraba por distancia recorrida.
2: Y de hecho, como es caro, desincentivan el uso del automóvil.
0: Claro,
2: también.
0: Es decir, si yo a las 7 de la tarde salir me va a costar muy caro y no es algo perentorio, o sea, no es obligado a mi viaje, desisto de hacerlo. Camino, o lo hago antes, o ando en bici, o llamo un Uber, o salgo después, o no lo hago.
2: Claro.
0: Pero andar en auto es gratis. Bueno, tiene un costo por la congestión, pero si más encima me tarifican muy fuerte, ahí se va a aplicar este concepto de, porque es en toda la red, pero no en un artefacto que es una autopista o en el metro, cobrarle caro a las personas cuando necesitan viajar y viajan a esa hora por trabajo. Entonces eso es como inhumano en el sentido de caridad.
2: Es súper complicado cuando pensamos además que se han hecho protestas, manifestaciones, gente que ha tenido que ir a tribunales por las deudas pendientes además, y que lamentablemente cuando empezamos a descubrir las letras chicas de este anuncio, no era tan así como que no iban a bajar las tarifas al final.
0: No, en absoluto, todos sabíamos, de hecho piense que las otras todavía no se suben al carro, claro. Y el ministro no lo dijo al principio, nadie lo dijo, y de hecho ustedes ven, si revisan cuando el presidente lo anuncia, el presidente dijo tengo buenas noticias, solamente habló de la bajada y le dejó al ministro decir que eran, claro, 20 meses más, así que tranquilo, 20 meses más, la autopista va a seguir. Entonces eso es lo que molesta como usuario.
2: Por supuesto, porque es como lo que pasó con la ISAPRE.
0: Probablemente, claro, uno no sabe, pero sí. Por ejemplo, ahora yo ojalá no quiero ser el autor del no más tag del Troncal Sur, sabiendo lo que están haciendo, porque esa plata es todo para el MOP. Entonces eso ahí de ir a decir, oye, la persona podría estar dispuesta a decir, ya, ok, estamos dispuestos que se diga que es un impuesto o un subsidio cruzado y se use para bajar la autopista urbana en Santiago. Claro. Y hay varias otras formas de bajar el peaje en las autopistas urbanas y en cualquiera. Lo que pasa es que el gobierno no quiere hacer el trabajo que le corresponde, sino que como siempre, como decía usted, le cargan a la persona, le cargan al trabajador. Hay medidas relativamente simples, como por ejemplo considerar que todo vehículo que produce renta puede descontar el IVA. Supongamos una persona que hace el delivery. Uh-huh. Si anda en una camioneta como empresa, puede descontar el IVA en el combustible y los peajes lo pasan como gasto y lo rebajan de impuesto. Entonces, una persona que usa su auto como Uber está trabajando en su auto. Claro. Y es un automóvil que no descuenta IVA cuando lo compró ni descuenta IVA del combustible, pero está generando renta para él, para su familia. Entonces, ¿qué podría hacerse? Que se cambie eso, ¿qué vehículos pagan IVA o no pagan IVA? Y, por ejemplo, las personas podrían pasar por gasto el peaje. Entonces, ahí inmediatamente hay un descuento a su global. Sin embargo, descuentan IVA las camionetas que se usan para ir a dejar a los niños al colegio y a comprar y al gimnasio, está todo el día estacionada en la casa, o el papá que tiene una empresa, trabaja en una empresa, claro, usa la camioneta, está todo el día estacionada, descuenta IVA, descuenta combustible, van a esquiar en esa camioneta y no le descuentan nada. Entonces, eso está mal, o sea, que se sigan manteniendo leyes de 50, 60, 60, 70 años atrás y todavía perduren en este mundo moderno, es inaceptable desde el punto de vista del gobierno. Y otra cosa muy importante, el holding que tiene más carreteras ya en nuestro país, uno de los más poderosos, el Grupo Costanera, el dueño de Costanera Norte, que es la concesionaria que tiene más ingresos, piense que actualmente tiene un 1.400% de utilidades, de rentabilidad, perdón, en su inversión inicial de Costanera Norte. Entonces, ¿cómo hablan el ministro habla del equilibrio financiero? Mire, esta empresa podría quebrar porque no lo estamos respetando. Yo no hablo.
2: ¿Cuántas autopistas?
0: Se ha pagado 3 o 4 veces. Yo no hablo de que se cambien estos contratos, porque no se puede hacer. Somos un país serio y deben seguir. No importa lo que se esté dañando al usuario, pero aguantémonos estos 4 años, pero no volvamos a licitar las autopistas urbanas, sino que esperemos y que el Estado las licite, por ejemplo, a las AFP chilenas. Que las AFP las compren y las operen. O sea, operar una autopista no es astrofísica. Operar el metro es 10.000 veces más difícil que operar una autopista. Operar una autopista es re fácil. De hecho, lo hacen re mal con la congestión. Entonces, ¿por qué no esperamos que terminen y las AFP puedan comprarla y operarla? La mitad de la Costanera Norte es de un grupo canadiense de pensionados. Es decir, ¿por qué el gobierno permite que las AFP chilenas sean prestamistas de largo plazo por el bajo riesgo? Sí, claro. Pero ¿por qué no permiten permite que sean propietarios los abuelitos de Canadá y no permiten, claro, que seamos propietarios los abuelitos de Chile? Entonces, esas son cosas que el gobierno no quiere hacer. Entonces, ahí es donde yo creo que, y hay varias otras ideas que tengo, pero esas dos son esenciales. Claro. Ahí es donde el gobierno debe decir, bueno, hagamos un cambio, pero no llamar, oye, concesionaria, bien, bájenlo y dime qué quieres. Ah, ya, mira, aumentame 20 meses, ya, y preocúpate que todos me paguen.
2: Es que es en el fondo lo que genera rabia también en la ciudadanía.
0: Obviamente,
2: que piensa que
0: obviamente.
2: Le están cuidando todos los privados siempre.
0: Se le cuida a los privados en este caso, y eso da mucha rabia, o sea, claro, mucha impotencia.
2: Pudiendo también mejorar las cosas, porque además, por ejemplo, la AFP lo que hacen es invertir en el extranjero, ni siquiera invierten aquí, muchas veces.
0: Entonces, ese es otro punto, claro. Podrían permitir bajar ese porcentaje que pueden permitir acá, en préstamos menos de menos riesgo. Pero la pregunta es, en nosotros, las primeras clases de evaluación social y económica de los proyectos de transporte es la siguiente, o sea, lo que se llama la rentabilidad del primer año. Si un proyecto de transporte, su demanda el primer año ya es creciente, es mayor, es creciente en el tiempo siempre. ¿Qué duda cabe? ¿Qué duda cabe como la hemos tenido acá? Yo participé en la gran mayoría de todas las estudios de demanda de la autopista urbana e interurbana. O sea, conozco perfectamente lo que se hizo, lo que hicimos. Nunca pensamos que iba a ser tan atractivo para las autopistas las demandas. Fuimos más conservadores. Pero entonces, cuando hay flujos crecientes, el riesgo es bajo, va a haber siempre ingresos. Entonces, ¿por qué no permiten que la AFP chilena compren las autopistas que están venciendo y lo operamos? Así uno puede decir, y piensen en esto, cuando una autopista caduca en su plazo y ya fue pagada, porque eso fue lo que estudió el inversionista, esa autopista pasa entera para el Estado. Claro. ¿Pero quién la pagó? La pagamos los usuarios,
2: nosotros, pues,
0: la pagamos los trabajadores chilenos, que después muchos jubilaron y ahora tendrían esa pensión. O sea, la pagaron y la requete contra pagamos todos. Entonces, cuando uno a futuro se anda la AFP, que probablemente el peaje cueste un tercio o la mitad, porque hay que hacer más obra, hay que hacer mantenimiento, hay que tener utilidades para los dueños, que en este caso podrían ser la AFP chilena, uno va a decir, ya no importa, estoy pagando 2 lucas, pero lucas va para mi pensión futura.
2: Claro, por supuesto.
0: Y para algo que va a quedar en Chile, no para los abuelitos de Canadá. ¿Qué nos importan los abuelitos de Canadá? Porque ese es un negocio para ellos. Esa es una de las
2: con
0: empresas.
2: Todo respeto, porque ellos tienen harto mejor calidad de vida que nosotros, claro.
0: Y es una de las empresas concesionarias más grandes del mundo.
2: Claro, sí, pues.
0: ¿Por qué? Porque van comprando esto. De hecho, en Chile ya tienen varios.
2: Es un modelo de negocio, pues.
0: Es un modelo de negocio espectacular. Sí. Entonces, ¿por qué no se permite hacerlo a las AFP chilenas en Chile?
2: Claro. Mira, aquí Pablo Vergara nos dice: desde la ignorancia completa, ¿existe un polinomio que regule las tarifas de la autopista en Chile?
0: No, básicamente está con el indexado al IPC, a la inflación.
2: Ah, okay,
0: o sea, un poquito distinto a...
11: Claro, figura
2: sí, porque
11: con,
2: en el fondo,
11: con
2: claro,
11: ese modelo.
2: Bueno, claro. En el fondo va subiendo siempre.
0: Pero siempre el IPC está indexado al precio del dólar.
2: Entonces sí, pues, exactamente.
0: A los viajes.
11: No, pero sí.
0: A los viajes internacionales. Eso es curioso, que en la canasta estén los viajes. O sea,
2: sí, pues, sí.
0: ¿Por qué no se revisan esas cosas?
11: Sí,
0: digo,
11: claro.
0: Dios mío.
11: ¿Quiénes viajan? Digo.
2: Francisco Pesar, ingeniero civil en transporte, muchísimas gracias por haber estado con nosotros. Que esté muy bien.
0: Al contrario, muchas gracias por la invitación.
11: Muy amable.
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2: Ándate a la... Oye, ¿a dónde te vayas a ir, Popero? A pasear, porque somos orgullosos de Chile. Y nos vamos a ir a pasear a la zona de la Araucanía, que además ha estado en los últimos días complicada. Hemos estado hablando de los sistemas frontales, pero tienen que ser zonas, así como lo hicimos en el Norte Chico en algún momento, pero tienen que reactivarse, sí. Y se viene la época de turismo y bienvenidos a ir para allá, ¿no? ¿Cómo estás,
8: sí,
2: Verónica Pardo?
8: Muy bien, bueno, aparte de haberme mojado completamente dentro de mi casa, ha sido impresionante, pero de nuevo orgullosos por Chile, porque es impresionante cómo la gente se pone las pilas, ayuda, está barriendo calles. Pucha, atinamos. Cuando hay que atinar, estamos en eso. Les quiero

0: Araucanía, ¿qué lugares de la Araucanía se te vienen a la cabeza,
1: Los
0: Cristian?
1: lagos, pues a mí se me ocurren más los lagos, la ruta de los lagos y todo eso.
0: Perfecto, ¿y a
2: Sí,
0: ti?
2: Por los volcanes.
0: Perfecto, los volcanes y
1: Es
0: los
1: lo
0: lagos.
1: primero que se me viene a la cabeza.
0: Es tal
2: Claro.
0: cual. O uno podría decir también ya
2: La
0: nieve.
2: comida. Ah, no,
0: Para el cabo, es que ya vamos a llegar a la comida, yo sé, eso cuando ya estamos
1: No,
0: más cerca de
1: la
0: la
1: ruta
0: una.
1: de los siete lagos, creo que se llama,
0: La
1: ¿no?
0: ruta de los siete lagos, la ruta de los
1: Que es
0: volcanes.
1: extraordinaria, es
0: Es maravillosa.
1: de una
0: Ya vamos a ir para
1: preciosidad
0: allá. Pero si
1: gigante.
0: yo le hablo de la Araucanía costera, ¿les
1: Conozco
0: suena?
1: poco, conozco poco.
0: Cierto que sí, que efectivamente cuando uno habla de la costa se nos vienen probablemente más hacia la zona central, hacia
1: Sí,
0: el norte del
1: sí.
0: país, pero cuando hablamos de la Araucanía costera no está en el radar de la gente, así como tampoco, y lo podemos ver otra vez, los ríos, la costa de los ríos. Y estuve hace una semana y le mando un saludo gigante a toda la gente de allá, Caleta La Barra, Queule, Puerto Saavedra, que tenemos una costa espectacular y que de verdad vale la pena visitarla porque es una costa que se puede llegar sin duda desde Valdivia. Yo me fui desde Valdivia más de 1 hora 40 en auto haciendo el borde costero, o se puede ir desde Temuco. Y esta costa es la costa, y está Teodoro Schmidt, Carahue, estas son las comunas que están ahí, Tolteno, Nueva Imperial, y está, como yo les decía, toda la cultura lafkenche, y es la costa de nuestra región. Son 140 kilómetros de costa, y voy a llegar a la comida para mantenerlo animado, que
2: Atentos.
0: hacia allá vamos siempre. Les contaba, las caletas son preciosas. Estuve en la caleta Queule, que esto queda en Tolteno, tiene una barcaza para cruzar de un lado a otro, es pequeñita. Muy colorida, vale la pena estar ahí con una gente preciosa que además hace artesanía. La historia de ahí son bien, bien bonitas, fíjate, porque me ha tocado estar con mujeres, están las mujeres Manos de Tolten, que hacen con el vellón todos los avistas, todas las aves que tenemos de avistamiento, más de 130 especies que se ven y van contando esto a través de los vellones. Entonces, los humedales están ahí. Y eso es una de las cosas que encuentro que es maravillosa, porque todo ese borde costero, si uno lo hace en auto, vas viendo humedales y unos atardeceres, yo quedé impactada. Iba parando cada cierto rato para poder sacar fotos, para ver, mostrar videos. Más de 3.000 hectáreas de humedales, algunas con pasarela, guardado bajo el Ramsa, que nos permite ver el humedal Río Boldo, el estuario Boroa. Y también, y esto es súper interesante, el lago Budi. ¿Habían escuchado hablar del
2: No,
0: lago Budi?
2: sí,
1: yo
0: ¿Había
1: no.
0: escuchado
2: Sí,
0: el lago
2: yo
0: Budi?
2: sí. No, no.
0: El lago
2: Es que mi
0: Budi.
2: gira de estudio fue para el sur.
0: Y eso hace un buen. No, mentira, fue ayer nomás.
2: No, hace rato, pero para que vean que tengo buena memoria.
1: Eso.
0: Muy bien, buena memoria. Tenemos kilómetros navegables y el lago Budi es el único lago salado dulce de América Latina, porque está en el borde de Sagua, desde Villarrica, agua hasta allá, y está casi en el borde de mar.
1: Claro,
0: Entonces es
1: entonces
0: una
1: toma los dos.
0: mezcla, es precioso, también con humedales, también con avistamiento. Ahí hay un maravilloso turismo mapuche, está la Jessica Huentén, una mujer que ha tenido reconocimientos internacionales, que abre la ruca para que uno pueda conocer y estar en territorio. Hay una hostería a borde de mar con piscina temperada. ¿Qué les parece esto?
2: No.
0: Yo de verdad encuentro que en nuestra costa, y esto también lo cuento por tal cual como tú decías, Sandra, nuestra gente dice, ay, es que Chile es tan caro. Acá tenemos cabañas de primer nivel, esta hostería que yo estoy comentando, que permite que la gente pueda conocer lugares que antes no son conocidos. Tenemos dos costaneras. Y estas costaneras son preciosas. Inaugurada una este año, otra fue inaugurada en el gobierno de la presidenta Bachelet, la costanera del Caleta La Barra, entre 500 metros, casi 700 metros, caminable de nuevo cuando el atardecer está ahí. Es maravilloso porque tú ves de fondo el mar, pero también ves los humedales entre medio, paseos peatonales. Lo mismo pasa en Puerto Saavedra. Y en Puerto Saavedra, a propósito de la costanera, hay un conjunto de restaurantes que tienen desde el pisco sour con murta, pisco sour, empezamos ya con la comida, ¿no? Pisco sour,
1: Me encanta.
0: murtilla,
1: Después llegamos a ese tema.
0: Siempre llegamos,
1: A
0: vamos
1: la
0: de a
1: comida y a
0: poco.
1: los Beatles.
2: Sí.
0: Eso,
1: De
0: pero es que
1: alguna
0: es
1: manera
0: parte de la
1: llegamos. Y Star
0: forma.
2: Wars. Es nuestra trilogía. La Trinidad, la
0: Yo sí,
2: Santísima
0: vamos
2: Trinidad.
0: a
1: ¿No
0: ver.
1: he probado este pisco sour?
2: Yo sí.
0: ¿Sabéis qué? ¿Sí?
1: Sí.
2: En,
1: No,
2: es que
1: yo
2: el Lebu.
1: sabía, sabía.
2: Que
1: Que
2: como
1: ahí te
2: una va al Festival
0: Era
2: de
0: que
2: Cine
0: no.
2: de Lebu y la Araucanía, y, o sea, y en la provincia de Arauco y da
1: Y
2: toda esa
1: todo
2: vuelta,
1: Arauco.
2: llegan todas esas cosas y uno.
0: Tiene
2: Bueno,
0: que probarlo.
1: me tinca.
0: Y
1: Y
0: había
1: lo
0: uno con
1: obligan a uno.
0: eucaliptus también.
1: Me tinca. Eso no lo

0: Power con eucalipto. ¿Y sabéis qué? Bueno, imagínense.
1: Sí, no estaba el resfrío.
0: Sí. Vamos a ir a verlo. Solo por el resfrío sí, vamos a ir para allá.
1: Nos hemos curado, pero sanos.
0: De a poquitito, nos vamos, pero literalmente nos curamos de la enfermedad.
1: Obvio,
0: digo yo,
1: de
2: sanar, nos sanamos.
1: Curar eso como sinónimo de sanarse.
0: Muy bien, pero no es una forma de curar el alma, no de emborracharse.
1: Nosotros no hacemos apología al alcohol, Albert, porque nos dicen que hacemos apología a todo. Cuando hablamos de alcohol, dicen, usted hace una apología al alcohol, hablamos de, no sé, de carrete, usted hace una apología al carrete, de película, usted
0: yo
1: hace una apología.
0: Yo diría que al
1: y
0: disfrute.
1: Hacemos apología a todo.
0: ¿Por qué no le hacemos al disfrute? Yo creo que lo que tenemos que hacer es el disfrute de nuestras costas. Y aquí,
2: el pupla, como decían los chanchos, el puro placer.
0: Déjame contarte otra cosa que es preciosa y que vale la pena. Y esto lo supe cuando estuve con muchas mujeres y en esta segunda vuelta fue, empezaron a trabajar con las esterías o con todas las fibras que hay borde de los ríos, y algunas contaban que se empezaron a acordar de las historias que les contaban su abuela. Y esto fue un programa maravilloso que empezaron desde el municipio y se dieron cuenta de la importancia que tienen los ríos para ellos. Entonces están las ñochas, la totora, la ñipa, el chupón, la pita, y hay una cestería y hay una mujer en particular, Charlotte, pero ella hace una cestería preciosa, y miren la mezcla, toma con la ñocha, hace el cesto y después va borde de playa, recoge los ramitos que hay en el mar y le hace unos mangos a esas cesterías que son preciosas, tan efectivamente unas ofertas que uno dice que ganas de tenerla a la mano para poder comprar, traerla. Está el lago, la laguna Trobolgo y la laguna Patagua, y ahora ya entramos con los mariscos y pescados. Aquí también es súper interesante, mucha gente, obvio que vamos a llegar a esto, ¿no? Pero es parte de la oferta. En general, cuando uno va hacia la región de la Araucanía, la región de los lagos, ¿qué piden para comer los ríos? ¿Qué pescado se le ocurre a usted?
1: Ah, que a mí me gustan todos, pero...
0: La gente va y pide salmón, que está bien. Y es el chinoco.
2: El medallón de congrio.
0: Miren, ¿saben lo que probé yo que es fantástico? El róbalo.
1: Róbalo rico.
0: El róbalo es propio de allá, bueno. La sierra.
2: El róbalo es propio de hartos lugares de Chile, la verdad.
1: El róbalo, sí.
2: ¿Qué quieres que te diga? Sectores públicos incluidos, sí. Privados, ¿qué decir?
1: En la Capitán Llaver hay una tienda de róbalo.
2: Tal cual.
0: No, ahí ya no los venden. Ahí ya no los venden, ahí se acaba.
1: Digo, ¿qué de menú iría róbalo?
2: El menú de todos los días en algunos lugares.
0: Perdón, vamos a cambiarle el nombre, Sandra.
1: En las fundaciones también.
0: Yo te iba a contar en particular. Yo te iba a contar. En particular, hay un restaurante que se llama Leon Foucault. La historia de ellos es preciosa. Es una pareja que trabajaba justamente en salmonera y un día dijeron: nos demoramos 2 horas en ir, 2 horas en volver. ¿Por qué no apostamos con empezar a hacer restaurantes? Y ahora tiene un restaurante que está a la salida de Caleta Tortel, de Tolten, hacia Caleta La Barra, hacia el sur, o sea, yendo hacia Valdivia. Y ahí probé un róbalo con un risotto de mote a las finas hierbas. No, si fue espectacular. Un risotto de mote a la fina hierba. Y tienen siempre platos de ese tipo. Me dio hambre contándolo, pero tenemos, ok, sierra, pejerrey de mar y de río.
1: Los pejerreyes, mi amor, decía pejerreyes. Como 70, sí. Porque son chiquititos.
0: Entonces. Son chiquititos, exacto. Y ellos tienen, es muy bonito, porque lo que han ido haciendo y trabajando con la caleta es que los distintos lugares van haciendo los platos en función de lo que pescan. Y eso también le da sostenibilidad al destino.
1: Tal cual, que es lo que hoy día, bueno, depende cómo nos vaya en la pesca, claro.
0: Exactamente. Sí, sí, sí. Ahora, lo que me contó Leon Foucault, que también tiene pizzas hechos por ellos, tienen una pizza con masa de cochayuyo. Y yo lo encontré genial. Mira la cara de la Sandra. Sandra, le mando un abrazo a Leon Foucault y vamos a necesitar invitar a la Sandra a que vaya hasta allá, porque efectivamente. Bueno, a propósito de la cara de la Sandra, hacen pizza y les regalan para que puedan y nos les dicen de qué lo que es y la gente le fascina. Porque efectivamente.
1: Tiene mala prensa el cochayuyo.
0: Tiene demasiado mala prensa el cochayuyo. Pero es fantástico. Y ahí tenemos distintos tipos de empanadas. Yo probé, que esto fue notable, un sorrentino de algas propias de lo que había allá. Entonces teníamos, y otro había con changle también. Entonces tú tienes una oferta que tiene que ver con la estación misma, que tiene que ver con lo que el territorio tiene allá y ha probado desde siempre. Están los catutos. ¿Sabes lo que es el catuto?
2: No.
0: es unos como unas masitas que vienen de origen mapuche, mapudungún, significa, y es un trigo de mote molido y que se sirve con una mezcla de pebre y miel. Entonces vale la pena probarlo porque son propios del territorio. Pescado frito a las brasas es algo que encontramos muchos allá, y ahí podemos probar el cancato. En general el cancato se come mucho en Chiloé, pero aquí, aunque vamos a quedar como el territorio del róbalo, cancato de róbalo de sierra, son parte de los platos típicos que tenemos allá. También está el restaurante Boca Budi, los locales de la costanera que yo les decía. Ir a pasar un fin de semana para cualquiera, o ir a solo pensar el fin de semana, ir a comer y ver esos atardeceres, subirse en la barcaza para cruzar Queule, poder comprar alguna artesanía. Una de las mujeres, Kena, recoge distintos piñones o distintos en la tierra, en la arena, y arma unos duendes espectaculares que los tienen también a la venta, que son preciosos. Vuelvo a contarles que están en manos del Dolten, un grupo de mujeres que ha ido haciendo con vellón todos los pájaros que ellas ven, y hoy día ellas hacen además la experiencia de avistamiento de aves. Entonces, desde Temuco a Carahue son 55 kilómetros, a Puerto Saavedra 90 kilómetros.
1: Súper accesible.
0: Súper accesible.
1: No te demoráis mucho, ¿no?
0: No, y yo que fui desde Valdivia, una hora y media, pero el camino es tan bonito.
1: Esos caminos son increíbles. Sí. Lo que tiene esa zona es que con los ojos responde allá y el camino es bonito.
0: Exactamente. Se pasó. Y pero créeme que es muy impresionante ver. Yo venía en el fondo hacia el norte, desde Valdivia, al lado izquierdo, solo humedales todo el tiempo, y al lado derecho, montaña. Entonces, una mezcla que es muy, muy llamativa, porque no está en todos los lugares, además lloviendo, pero efectivamente daba gusto seguir avanzando. Entonces, es una ruta que vale la pena ir. En Carahue tenemos mercado fluvial también. Bien vale la pena ver los mercados fluviales con la oferta que ellos tienen, y por supuesto que siempre nos vamos a encontrar con pastel de choclo y otros, pero acá también tenemos otra oferta: chicha de manzana y sidra de manzana.
2: Mira, ¿viste? Pueden tener entonces para todos los gustos. Oye, tremenda recomendación para ir a disfrutar, ir a pasear a esa zona de nuestro país, para quienes se quedaron con ganas y están en Santiago y no pueden salir. Un datito: el Peumayén, que es un restaurante que está en Bellavista, tiene comida de pueblos originarios exquisita. Tuve la oportunidad de ir con una amiga hace un tiempo y de verdad maravilloso. Tiene incorporado ahí la cultura mapuche, Rapa Nui, Aymara, de verdad.
0: Vamos a traer oferta, buena idea, Santa, acá.
2: Para que no se
0: como las regiones están acá, pero también les vuelvo a recordar que podemos trabajar algunos, pensar en la idea de trabajar online y agrandar un fin de semana.
2: De todas maneras.
0: Creo que tenemos toda alternativa. Puerto Domingo, el lado Budi, y Puerto Saavedra, solo quiero contarles para que se queden con las ganas.
2: Muchas gracias, Verónica. Gracias a todos además por haber estado con nosotros. Ojo que se mantiene restricción en la pista derecha central de Andrés Bello al poniente, próximo a Puente Los Leones, por procedimiento de bomberos por fuego en un furgón que está controlado, pero todavía hay trabajo de emergencia, así que se está circulando por ahí para que tenga el cuidado que corresponde. Nos vamos porque viene mediodía nadie. Choquen.
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2: El presidente Kast habilitó fondos de emergencia para financiar la compra de 2 radares meteorológicos en la región metropolitana. Se utilizará el 2% del presupuesto regional.
3: La directora de Senapred se reunió con el mandatario y anunció revisiones a la respuesta ante las emergencias provocadas por las lluvias y granizadas. Se canceló la alerta roja en la región metropolitana.
2: Un trabajador murió en un nuevo accidente minero. Esta vez fue al interior de la mina Aguilucho en Taltal. 7 personas han fallecido en las últimas 3 semanas en distintas faenas.
3: La moneda dejó en suspenso la ampliación de la cárcel Santiago 1. La disputa judicial con el municipio mantiene paralizada la construcción de nuevos módulos de alta y máxima seguridad.
2: En la Araucanía, la PDI, con el apoyo de carabineros y del ejército, detuvo a 3 miembros de una organización criminal acusados de participar en 14 delitos como atentados y robos con violencia.
3: Con arraigo nacional y firma mensual quedó el conductor del bus que desbarrancó en Valparaíso y donde murió una violista. La fiscalía descarta exceso de velocidad y apunta a una mala maniobra.
2: Más de 62 millones de casos registra el GES en sus 20 años. En FONASA lideran el cáncer cérvico-uterino y urgencias dentales. En ISAPRES destacan la depresión y la hipertensión.
3: En los espectáculos, largas filas en el Nacional para el primer concierto de BTS en Chile. Más de 300 fans llegaron anticipadamente, pese a las lluvias y las restricciones municipales para acampar.
2: 600.000 personas quedaron sin luz en Ucrania tras un nuevo ataque ruso sobre centrales eléctricas. Esto pese a la tregua anunciada por Donald Trump.
3: En el deporte, el gobierno comenzó a catastrar los daños generados por el sistema frontal en el Parque Estadio Nacional. El ministro del ramo reconoció que el proceso de reparación será largo.
2: Milad defendió su gestión al mando de la NFP ante las críticas. El actual presidente dijo que se inició un trabajo de reconstrucción que dará frutos a mediano plazo en la selección.
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3: Esta mañana fue evacuado el aeropuerto El Tepual de Puerto Montt tras una amenaza de bomba. El procedimiento del golpe concluyó sin hallazgos y el terminal siguió funcionando.
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2: ¿Cómo les va? Muy buenas tardes. Bienvenidas y bienvenidos a este Mediodía en ADN, ombligo de la semana, la mitad, miércoles 14 de octubre. A esta hora, cielo absolutamente despejado en la ciudad de Santiago y una temperatura muy agradable de 19, dice la Dirección Meteorológica de Chile, que proyecta para esta tarde nubosidad parcial en la capital y una máxima que podría alcanzar los 22 grados. Andrés, ¿qué tal?
3: ¿Cómo estás, Paula? Buenas tardes. El saludo a nuestra audiencia y en especial a quienes nos escuchan desde su vehículo. Hay una contingencia a esta hora, según la UOCT, restricción de pista derecha en Avenida Biel al sur, la local de Ruta 5, próximo a Isabel Riquelme, por un choque de un camión contra barreras de contención. La asistencia va desplazando al lugar. Mucha precaución ahí en Santiago.
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2: 1:03 PM, partimos claro con el día después de la tormenta en la región metropolitana. Vecinos de distintas comunas trabajan todavía para intentar limpiar las calles y estacionamiento.
3: Sobre todo, en Estación Central se evalúan los daños tras la caída de árboles producto del viento y uno que otro rayo. Hay casi 12.000 clientes sin luz en la capital. Richard Jiménez, buenas tardes.
4: Hola, buenas tardes. Sí, oigan, no me creerán. Han pasado ya 20 horas de lo que se vivió el día de ayer en gran parte de la ciudad de Santiago y veo aún, por la granizada, escarchas. ¿Dónde? En parte de los pastos bajo la sombra, correspondiente esto a los jardines del edificio consistorial de la comuna de Providencia. Estamos en el día después, con los testimonios además por un rayo que partió un árbol en 3 y los efectos aún por un tornado que se vio por varias cuadras a la redonda. Todo esto en el terminal de buses San Borja, a metros de Alameda, en los alrededores, que también recorrió otros puntos de la comuna de Estación Central, en áreas también residenciales. La gente por la calle San José con vecinal, con los árboles aún esta mañana por el suelo, afuera de sus casas, que cayeron también sobre postes del alumbrado público y de casas, y la fuerte vibración estruendo que a eso de las 4:20 de la tarde nos dijeron se escuchó por un rayo, que se vio con toda su potencia en la esquina de Quitralco con San José, por la vía Robert Kennedy, y donde en una sola manzana hubo además voladuras de techumbres y árboles sobre el tendido eléctrico y más.
5: Y vi como una luz, yo me imagino, yo pensé que eran los postes, ¿no? Pues después vimos el árbol, fue el árbol que ahí le cayó el rayo, se partió en tres. Fueron unos minutos de mucha tensión.
6: Sentí el puro huacazo de tal, y cuando vi, se cortó la luz. Me puse guante para salir porque no sabía caso de los puertos estaba con electricidad, ¿no? El árbol que está ahí, el rayo justo cayó.
7: Un árbol que tiene más de 25 metros, viene y cae, y aquí hay una tonelada de cable, y ahí es un poste, cayó sobre mi casa.
6: La zona gira en lata, volar. Al vecino de la segunda casa se le había volado techo dentro, perdió todo el segundo piso, pero voló todo, cayó todo el cielo, arriba las camas, las teles.
8: ¿Está el compromiso del municipio de Estación Central de entregarles ayuda a estas personas más allá de la misma colaboración vecinal que se vio por los más afectados? Eso es la zona poniente de Santiago. En otro punto, en la zona oriente, Ñuñoa, por donde ayer Avenida Razabal se convirtió en un río con peligro de arrastrar automovilistas y peatones, un edificio a la altura del 425 de Avenida Razabal, hay estacionamientos inundados, así como también por calle San Eugenio, otros edificios también residenciales. Las pérdidas son cuantiosas, con vehículos flotando que se veían aún hoy más temprano por la mañana, por el lento proceso de succión del agua, con el apoyo de bomberos y del municipio. Hay cortes de agua, interrupción también del funcionamiento de sensores que afectan a los residentes de estos edificios en Ñuñoa.
9: Estaba flotando porque entró todo el agua cuando empezó a llover todo y quedó bajo el agua el auto, la bodega totalmente cubierta.
10: Estamos sin agua, sin ascensores.
8: ¿Cuántos pisos tiene este edificio?
10: Tiene 24. El 3 está inundado, perdido todo el auto total. El segundo también, un 7 que están perdidos total.
11: Y la verdad es que es un desastre. Hay cerca de 20 vehículos en el estacionamiento inundados completamente bajo el agua. Más de 200 familias sin agua potable, entre ellas muchos adultos mayores.
8: En otra información asociada a este sistema frontal que como nunca se había visto desde el año 1930, hay registro de lo que pasó ayer similar en la región metropolitana, en Talagante, hubo una crecida del río Mapocho y tuvo que ser evacuado o evacuó gran parte de las personas que viven en el campamento que está en el cajón del río. Ya parte de estas personas han vuelto, se nos ha señalado desde la misma comuna de Talagante. A esta hora habla el alcalde de Providencia, Jaime Belolio, entregando un catastro de los mayores desastres o mayores inconvenientes que tuvo la comuna de Providencia el día de ayer. Escuchemos.
12: Y por último, son algunas de nuestras plazas que los toldos que están puestos en los lugares, ya sea las zonas caninas, así como también los juegos de los niños, obviamente la cantidad de peso hizo que algunos de esos toldos se rajaran o que inclusive algunos de los pilares que los sostenían se doblaran, con lo cual estamos retirando cada uno de esos toldos para poder habilitar lo antes posible en nuestras también áreas verdes.
8: Alcalde, ¿cuál es la principal afectación en la comuna de Providencia?
12: Bueno, yo diría que la primera es que tuvimos cerca de 97 anegamientos de edificios y casas particulares que han sido atendidas durante la noche y el transcurso de esta mañana. Y el recinto municipal que recibió toda el agua de Libero Yáñez, de Pocuro, Pórpero, de Valdivia. Esta es una plaza dura, por tanto corría muchísima agua por acá en el subterráneo. Todavía tenemos cerca de 1 metro de agua, alcanzamos a tener 2 metros de agua. Han estado operando desde anoche, yo me fui aquí a la 1 de la mañana, llegué a las 7 y desde las 7 hasta ahora la verdad es que ha salido muchísima agua. Tuvimos que contratar a una empresa experta en esta materia. Tuvimos algunos daños también en algunas áreas en donde necesitamos que los vecinos puedan venir, entonces estamos tratando de normalizarlo lo antes posible, por ejemplo la licencia de conducir, permiso de circulación. Nuestros CEFAM fueron algo crítico durante la mañana.
8: Ya lo tenemos. Ahí está, con el catastro general de lo que pasó en la comuna de Providencia, en palabra del mismo alcalde, a 4 o 5 metros de los pastos que están bajo la sombra y que aún se mantienen con esta alfombra granizada en modo escarcha. Han pasado 20 horas y no deja de llamar la atención este fenómeno climático.
2: Absolutamente. Gracias por todo, Richard. Buenas tardes.
8: Buenas tardes.
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3: La Moneda defiende su gestión en las emergencias ante las críticas de alcaldes y el presidente Kast habilitó el 2% del presupuesto de la región metropolitana para la compra de radares meteorológicos.
2: La directora de Senapred dice que ayudan a identificar eventos como el de ayer, pero no soluciona el impacto que producen. Diana Copa, ¿qué tal? Buenas tardes.
13: ¿Cómo les va? Muy buenas tardes. Sí, las lluvias dejaron daños, pero también abrieron un flanco para el gobierno. Las críticas por el manejo de la emergencia, la comunicación con los municipios y las herramientas disponibles para anticipar nuevos episodios de precipitaciones en distintas zonas del país, incluso a partir de esta misma noche. Incluso hay fuentes de Senapred que advierten que este escenario podría extenderse no solo hasta diciembre, sino hasta el mes de marzo. El gobierno ha hecho un llamado a no sacar réditos políticos de esta situación, pero las críticas de todas maneras no han faltado. Una de ellas viene del alcalde de Ñuñoa, Sebastián Sichel, quien plantea la necesidad de contar con un vocero que pueda centralizar la comunicación de la emergencia. Uno podría pensar que esa figura es el ministro del Interior, Claudio Alvarado, o bien el subsecretario del Interior, Máximo Pavés, pero al parecer para algunos alcaldes la comunicación se ha entregado hasta ahora no ha sido suficiente. Reparos del mundo comunal que comparten autoridades como la alcaldesa de Las Condes, Catalina San Martín, sector de la capital que se ha visto particularmente afectado por la emergencia en San Carlos de Apoquindo.
14: Sí, me parece que es importante además que exista una única vocería respecto de lo que se está haciendo, no solo acá en la comuna de Las Condes, sino en todas las emergencias que vimos que ocurrió acá en la región metropolitana, sino también lo que hemos visto en otras comunas del país con este frente que llegó y con lo que se puede venir más adelante. Pero creo que acá hay algo que es importante que tenemos que trabajar, y es que tenemos que tener una política de Estado en donde la institucionalidad que responde a la emergencia esté a la altura. Creo que aquí tenemos que tener todos altura de miras y decir que el Estado necesita efectivamente agilizar en la respuesta frente a la emergencia. La descentralización de la respuesta ante la emergencia es absolutamente necesaria.
13: Bueno, son varias las críticas que han surgido desde distintos municipios y autoridades regionales que también apuntan a la necesidad de contar con los recursos necesarios para enfrentar esta emergencia, y en ese contexto cobra relevancia lo que confirmó en las últimas horas el delegado presidencial de la región metropolitana, Germán Codina, que el presidente de la República habilitó el 12% del presupuesto regional para emergencias con el objetivo de adquirir 12 radares meteorológicos que permitan anticipar episodios de precipitaciones intensas, una medida que fue valorada por la directora de Senapred, Alicia Cebrián, antes de ingresar a una reunión con el presidente acá en el Palacio de la Moneda. La autoridad señaló que los radares pueden ser una herramienta de ayuda, pero advirtió que no van a resolver todo. Cebrián también abordó las críticas por el concepto de eventos súbitos que se ha utilizado en los últimos días para explicar tanto la aluvión en Las Condes como también la emergencia registrada en las últimas horas.
14: Que tienen que saber interpretar la información, por lo tanto el radar por sí solo no soluciona los problemas en términos de poder anticiparnos a un evento meteorológico. Había anticipación a la espera de este evento, del cual se tenía una estimación de que podía tener tormentas eléctricas y granizo. La magnitud de ayer, por supuesto que no había cómo estimarla. Pero estaba todo anticipado y comunicado a las personas, producto de ello estaban los alertamientos levantados.
13: Ahora los reparos también apuntan a los recortes que se evidencian en las partidas de Senapred para el presupuesto 2027, sobre todo considerando que algunas autoridades advierten que los sistemas frontales podrían extenderse hasta marzo. A esto se suma también la reunión que se desarrolló hace un rato atrás acá en el Palacio de la Moneda para abordar los planes de mitigación de los incendios forestales, en la que participan distintas autoridades de cara ya a los meses de verano. Y en ese contexto los recortes generan preocupación, considerando que Senapred utiliza cerca del 98% de su presupuesto. Así lo plantea el gobernador de la región metropolitana, Claudio Orrego, quien pide coherencia al Ejecutivo.
15: Yo creo que efectivamente cuando hay tres o cuatro vocerías uno se pierde. Es bueno tener a una sola persona que hable, y esa es la dificultad particularmente de la región metropolitana, donde tenemos muchas autoridades al mismo tiempo, y efectivamente falta un conducto regular. En eso estoy de acuerdo con él. Ahora, lo que más me importa a mí es que el gobierno central ponga los recursos. O sea, mira, puedes tener todas las vocerías del mundo, si no pones los recursos, vale de poco. ¿Ah? Entonces, cuando estamos cortando el presupuesto a Senapred, cuando estamos cortando el presupuesto al medio ambiente, que hay que además reforestar la precordillera, cuando estamos cortando ese tipo de presupuesto a los gobiernos regionales, que después se nos pide que hagamos inversiones, yo digo, no sé, pues yo le pido al gobierno coherencia.
13: Ahora, Paula, Andrés, dos datos. Estamos a la espera de una vocería por parte del ministro del Interior y vocero de gobierno, Claudio Alvarado, y también en los últimos minutos hemos visto llegar a diferentes ministros de Estado, entre ellos la ministra de Energía, Jimena Rincón, también la ministra de Medio Ambiente, Francisca Toledo. Uno de los temas a conversar, han estado reunidas con el presidente, es precisamente el tema de la emergencia, pero también lo que va a ocurrir en las próximas horas, en la visita de Estado que va a realizar el mandatario a Bolivia, donde se está trabajando ya en las diferentes declaraciones que se podría firmar, una de ellas para definir el cronograma para la integración energética. Es lo que nos adelantan desde acá, desde el Palacio de la Moneda.
3: Gracias, Diana. Buenas tardes.
13: Buenas tardes.
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2: Bueno, cambiamos de tema por ahora, nos vamos a la Araucanía, donde investigan el atentado incendiario donde cuatro maquinarias quedaron completamente destruidas en Angol.
3: Las autoridades regionales dieron más antecedentes y dijeron que la empresa atacada se había retirado temporalmente del predio. Matías Gallegos, buenas tardes.
16: Hola. ¿Qué tal? ¿Cómo están? Buenas tardes. 22 horas de este martes y se daba aviso a carabineros de un nuevo ataque incendiario en la región de la Araucanía, esta vez en un predio forestal perteneciente a la empresa CMPC en la comuna de Angol, sector de Fundo El Carmen. Cuatro maquinarias fueron reducidas rápidamente a cenizas luego de que un grupo aún indeterminado de personas irrumpiera el lugar, rociara líquido acelerante y prendiera fuego a cada uno de estos vehículos. En su huida dejaron una pancarta reivindicatoria que decía libertad a los presos políticos mapuches. Sin embargo, este lienzo no contenía firma adjudicatoria respecto a este ataque incendiario. Pasemos a escuchar a carabineros en voz del coronel Raúl Quintanilla, quienes entregaron más antecedentes.
17: Personal de Carabineros de Chile concurrió al predio El Carmen de la Forestal Meninco, ubicada en la ruta 330 de la comuna de Angol, constatando que en dicho lugar se encontraban cuatro maquinarias forestales dañadas a raíz de combustión, a raíz de un ataque incendiario. El Ministerio Público dispuso la concurrencia del personal de la OCAR y del Departamento 11.9 Institucional para las pericias de los medios de pruebas encontrados en el lugar.
16: Sí, y no es primera vez que este lugar era víctima de un ataque de estas características. De hecho, la faena ya había abandonado este lugar por la empresa hace 7 años, producto de una seguidilla de hechos de violencia que habían sufrido. Sin embargo, tan solo hace algunos meses se había retomado la operación, se mantenía una orden de protección con rondas preventivas por parte de carabineros, pese a que ellos durante la noche volvieron a ser víctimas de este ataque incendiario que dejó esta vez cuatro maquinarias totalmente destruidas. Pasemos a escuchar a Luis Calderón, seremi de Seguridad Pública, quien habló en voz del gobierno de Chile acá en la región.
18: Este predio, además, y esta faena cuenta con una medida de protección de ronda periódica que se había cumplido a cabalidad desde que se instauró hace un par de semanas y meses atrás. Esta faena en particular, hace 7 años que la empresa no se acercaba a este punto de la región a realizar faena. Precisamente por los problemas que hubo en algún minuto. Como las condiciones y circunstancias cambian desde hace un par de meses, esta situación se retoma por parte de la empresa, por eso es que para nosotros es prioridad como gobierno el prestar la debida protección.
16: Sí, al cierre, en otro procedimiento policial en la Araucanía, en minuto las autoridades entregarán detalles de un operativo realizado por la Policía de Investigaciones en donde se detuvo a 4 personas vinculadas a más de 14 delitos en torno a violencia rural, entre ellos atentados incendiarios, principalmente en la provincia de Malleco, que enfrentarán a la justicia durante las próximas horas, antecedentes que entregaremos durante las próximas ediciones de los servicios informativos de ADN.
2: Gracias, Matías.
0: Un abrazo. 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
3: El gobierno deja en suspenso la construcción de la nueva cárcel para el crimen organizado en Santiago 1.
2: El ministro de Justicia descartó que hayan desistido, pero explica que el llamado a licitación de este penal incluirá únicamente la operación del recinto sin las obras de ampliación, ¿no, Alejandra Rojas? ¿Qué tal?
19: Hola Paula, hola Andrés, y claro, porque la situación del crimen organizado en nuestro país se ha agudizado muchísimo durante los últimos años, apareciendo esta necesidad de centros penitenciarios de alta seguridad para poder resguardar a los distintos grupos criminales que han llegado a Chile con la expansión de estas bandas, y fue en ese marco que el gobierno de Gabriel Boric buscó impulsar esta ampliación de la cárcel de Santiago 1 durante la administración pasada para poder responder ante este problema, pero fue recibido con muchísimo rechazo por parte de la comuna en general. Tanto los vecinos como también la alcaldesa de ese entonces, actual diputada Iracy Hassler se opusieron a esta medida por lo que significaría para el barrio penitenciario, como se conoce a ese sector de Rondizoni, donde se ubicaría esta nueva ampliación. En el lugar ya está Santiago 1, Capitán Llaver y el Repas, además del Centro de Justicia, exponiendo a los vecinos a una serie de situaciones complejas. Tanto Hassler como el actual alcalde Mario Desbordes han presentado una serie de recursos para poder evitar que se realice esta construcción tras el anuncio inicial hace cerca de 2 años. Fue el último que presentó la actual administración municipal la que derivó en la suspensión de esta ampliación. La reciente resolución del 17º Juzgado Civil de Santiago ordenó que se paralizara cualquier trámite administrativo relativo al desarrollo del proyecto dentro de la cárcel. Es por esto que ahora se están viendo estas licitaciones para el funcionamiento de Santiago 1. El gobierno solo incluirá la operatividad del centro penitenciario, pero no las obras de construcción. Según explican desde el Ministerio de Justicia, esto no se trata de abandonar el proyecto de ampliación, sino que de postergarlo hasta que se logre solucionar la disputa legal con la municipalidad. Esto lo explicó el ministro de la cartera, Fernando Rabat, quien afirmó que no están desistiendo de la iniciativa.
20: Santiago 1 está licitada la operación del recinto penitenciario. Esa es una licitación, tiene un contrato, tiene un plazo fijo determinado. Ese plazo se acerca y por lo tanto hay que renovar la licitación de la operación de este centro penitenciario. Otra cosa distinta es la ampliación de Santiago 1. Y esa ampliación, como existe una medida precautoria vigente, no puede efectuarse ningún trámite en ese centro. No existe un desistimiento. Hoy día no podemos, en razón de la medida precautoria, hacer trámites relacionados con la ampliación de Santiago 1.
19: Bueno, el proyecto contemplaba ampliar Santiago 1 con 3 módulos de alta seguridad y 1 de máxima seguridad, con una inversión estimada de $285 millones. Era parte de más de 12 concesiones que realizaría el Ministerio de Obras Públicas durante el 2026, pero finalmente quedó postergada junto a otras 7 iniciativas. Durante los 2 años que ha durado esta conversación, la Municipalidad de Santiago ha insistido en que la comuna no es el lugar más idóneo para la construcción de esta cárcel, señalando que el lugar ya se encuentra sobrecargado de problemas por la presencia del centro penitenciario, que trae consigo otro tipo de situaciones como la salida de reclusos o los famosos pelotazos, donde se envía drogas u otras cosas desde afuera. El alcalde comunal Mario Desbordes valoró el cambio y que se haya acogido su recurso ante el juzgado civil. Recalcó que se trata de defender a los vecinos que se encuentran en el sector viviendo esta situación complicada relacionada a la ampliación de esta cárcel.
21: Yo estoy seguro que vamos a ganar las acciones judiciales. Y en ese contexto es importante que se construya una cárcel de alta seguridad, pero fuera de los radios urbanos, lejos de las zonas pobladas, como he planteado muchas veces. No es que nos opongamos a que se construyan más espacios para máxima peligrosidad o máxima seguridad. Es que lo que estamos pidiendo es que no se le siga cargando la mano a los pobres vecinas y vecinos de esa zona que está completamente saturada. Estamos defendiendo vecinos que llevan décadas con promesas de compensaciones, con promesas de que iba a haber mitigación, y no hubo nada cuando se construyó Santiago 1. Y por eso, responsablemente, hemos planteado que esto se construya afuera.
19: Bueno, esto marcaría una victoria temporal para la Municipalidad de Santiago, quienes ya por 2 administraciones han intentado batallar con la construcción de la nueva cárcel en la comuna. Sin embargo, hay otras autoridades que han criticado esta suspensión, señalando que es necesaria una cárcel de máxima seguridad y que si no fuera en Santiago 1, que se proponga en otro lugar.
3: Bien, gracias Alejandra.
19: Buenas tardes.
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2: Habló Pablo Milad. Patricio Barrera, ¿cómo te va? Buenas tardes.
22: ¿Cómo les va?
3: Hola.
22: Reapareció. Estuvo en España. Fue parte de la gira de la selección en Estados Unidos. Y hoy, en el 5º Congreso Internacional de Fútbol, reapareció en público Pablo Milad. En medio de las críticas por la suspensión, era en julio, después se cambió de recinto, el tema del aluvión en San Carlos de Apoquindo, no hay tampoco autorización para jugarlo en Santa Laura, la final de la Copa de la Liga entre el cuadro de Coquimbo Unido y O'Higgins, que pelean por el Chile 3 de la Libertadores 2027. En medio de este congreso habló Pablo Milad, el curicano, y se refirió a su gestión y a los frutos en su gestión que tendrá la Roja.
23: Este proceso va a dar buenos resultados, solamente había que partir o recomenzar con un proceso, con un proyecto que a la gente no le gustan los proyectos porque no se dan los resultados inmediatos, pero tenemos la fe y la convicción de que se está trabajando muy bien en lo profesional, muy bien en lo que es un trabajo de equipo, y esto tiene que dar resultado.
0: Estadio Nacional.
3: Bueno, hablábamos recién de la dimensión en barrios, en casas, en estacionamiento. ¿Qué pasa en instalaciones deportivas tras el temporal?
1: Ah, pensé que me ibas a preguntar por BTS, que tiene todo ahí complicado, todo en el entorno.
2: Vamos a estar hablando de eso en un ratito.
1: Del Estadio Nacional, cerca de 20 milímetros fueron los que cayeron durante corto tiempo ayer en la comuna de Ñuñoa, que afectó principalmente al polideportivo y también al centro de raquetas, que también se vio afectado por inundaciones. Bueno, hoy en el Parque Estadio Nacional recibió la visita del ministro del Deporte, Francisco Riveros, quien habló de esta infraestructura y los detalles de la afectación que tuvo el Coliseo Deportivo.
4: Ya tenemos tres centros que son los que están principalmente afectados, que son el Centro de Deporte de Combate, el Centro de Raqueta y el Polideportivo. Y todas las otras instalaciones han sufrido algún tipo de afectación, pero no tan grande como los tres que acabo de mencionar, y ya estamos en un plan para tratar de recuperar y poder volver al uso lo más luego posible de los distintos centros. Lógicamente, los tres que les menciono como más afectados van a requerir un plazo más largo, pero los otros ya estamos en condiciones de afirmar de que en los próximos días se van a ir reabriendo a la comunidad y a nuestros deportistas.
0: España.
2: Champions.
1: Sí, una jornada de Champions que arrancó el día de ayer, jornada número 2 de 8 en este nuevo formato de tabla completa, en donde ayer destacamos el triunfo del Barcelona 4-1 ante el Galatasaray, también destacamos el triunfo del colchonero, el Atlético de Madrid 2-0 ante el Manchester United, también el triunfo de Arsenal 3-0, el triunfo del Villarreal 3-1 ante el Napoli, y el 3-3 entre el Viking y el Bayern Múnich. Hoy tenemos partido en donde se ve involucrado un chileno. Nos referimos a Manuel Pellegrini, que a las 4 de la tarde con el Real Betis saldrá a buscar su segundo triunfo consecutivo en esta Champions en condición de local ante el Porto. Sobre este partido, en la previa, Marc Bartra elogió al técnico Manuel Pellegrini.
5: Si es nuestro líder, hay que seguirle con su manera de hacer, que lleva tantos años en la élite y es por algo. Por algo será, y yo creo que también a nivel de club esa tranquilidad que muestra tanto en la victoria de no venirse arriba, que aquí a veces puede pasar, lo tenemos muy, muy claro eso, y luego también cuando no se pierde pensar en el siguiente partido, y yo creo que es que el fútbol es eso, es el presente, y él lo tiene clarísimo y nosotros le seguimos en ello.
1: Bueno, vamos a ampliar esta previa del partido entre el Real Betis ante el Porto. En un ratito más arrancan dos partidos, el LASK ante el Liverpool, 1:45, y el Feyenoord ante el Cuomo. También muy atentos, es una jornada de muchos partidos, destacando el duelo entre la Roma y el Real Madrid, el Manchester City ante el Paris Saint-Germain. Todo esto y mucho más desde las 14 con todo el equipo de ADN Deportes.
3: Gracias, Pato, gusto de verte.
1: Buenas tardes.
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2: 1:27, pausa en el mediodía en ADN, cielo despejado en Santiago, casi 21 grados de temperatura a esta hora en la capital. Al regreso seguimos hablando de los efectos de la inestabilidad climática, las alertas que ya empiezan a levantar agricultores por las pérdidas en las cosechas y posibles alzas en los precios de frutas y de verduras.
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2: Ya, lo que habíamos anunciado, retomamos con la economía, porque agricultores alertan pérdidas en las cosechas y posibles alzas en los precios de frutas y verduras a raíz de los sistemas frontales en distintas zonas del país.
3: En paralelo, la Cámara de Comercio de Santiago cifró preliminarmente en $300 millones las mermas por las lluvias que afectaron ayer a la región metropolitana y los daños además en San Carlos de Apoquindo y de ahí para atrás. Benjamín Quinteros, ¿qué tal?
2: Hola, ¿qué tal?
13: Muy buenas tardes. Las lluvias que han afectado distintas zonas del país durante este año han dejado consecuencias que van más allá de las inundaciones y los daños en infraestructura. La agricultura, por ejemplo, ha resentido los efectos de estos eventos meteorológicos con complicaciones para la producción, por ejemplo, de hortalizas y también pérdidas localizadas en terrenos afectados por los granizos y las precipitaciones intensas. Aunque la región metropolitana no concentra las principales zonas agrícolas del país, también cuenta con áreas de producción que abastecen parte del consumo local. A esto se suman los efectos de otros sistemas frontales que han golpeado tanto al norte como al sur, en un escenario que mantiene la atención sobre la producción, la disponibilidad de alimentos y también la evolución de sus precios. Desde la Sociedad Nacional de Agricultura reconocen que las lluvias permitirán mejorar las reservas de nieve y también de agua para la temporada, pero advierten que también han afectado la producción de hortalizas. El gremio sostiene que hasta ahora no se observan daños generalizados a nivel nacional, aunque sí perjuicios en zonas específicas, especialmente por las granizadas que ha dejado agricultores enfrentados a pérdidas productivas. Un escenario que también genera preocupación entre los comerciantes de ferias libres, donde algunos productos han experimentado alzas en los precios. La papa es uno de los ejemplos que mencionan los propios feriantes, aunque todavía es necesario determinar qué parte de esas variaciones responden directamente a los eventos meteorológicos y qué parte obedece a factores estacionales y de oferta.
15: A Nueva York llega caro todo, todo sube y suben porque quieren, ¿no? porque las papas están todas guardadas y todas esas cuestiones. Y que la lluvia y ahora las papas subieron porque lluvia y todas esas cuestiones, las quieren guardar.
16: Yo estaba vendiendo a $1,000 el kilo, ahora hay que venderlo casi a $1,007. Ya la están vendiendo porque la papa que está llegando a La Vega está demasiado cara, no hay papa barata. Yo voy a ir mañana, hoy día tenía que ir, pero por la lluvia de anoche no fui.
17: Es complicado porque, por ejemplo, la papa ya se brota antes o simplemente están solos sacarla, porque yo trabajaba en cosecha y es más complicado el acceso, el retirar. A pesar que ahora hay maquinaria y todo, pero la papa no es lo mismo.
13: Bueno, las consecuencias económicas de los temporales no se limitan al sector agrícola. Las inundaciones y las interrupciones de servicios también pueden paralizar las ventas, dificultar el acceso de los clientes y obligar a los establecimientos a asumir costos adicionales para retomar sus operaciones. Eso quedó en evidencia la semana pasada en el sector de San Carlos de Apoquindo, en Las Condes, donde el aluvión afectó la actividad comercial y volvió a quedar bajo atención tras las precipitaciones de este martes en la región metropolitana. El impacto preliminar de este último evento ya tiene una estimación. El gerente de estudios de la Cámara de Comercio de Santiago, George Lever, cifró en cerca de $300 millones las pérdidas que habría sufrido el comercio.
18: En relación a lo que ocurrió la semana pasada en Las Condes, se detectó en una muestra de un poco más de 80 locales que más de la mitad estaban con problemas de funcionamiento. Respecto al evento de ayer, si bien no existen cifras preliminares aún, se puede hacer una estimación considerando los horarios en que ocurre el evento, el impacto que causó desde el punto de vista de los desplazamientos de las personas y en general de los flujos que se pudieron observar. Se podría estimar, considerando lo que implica un día normal de ventas en el caso de la región metropolitana, una pérdida que por menores ventas que podría llegar en torno a los $300 millones.
13: Bueno, así los efectos de los sistemas frontales se extienden desde la producción de alimentos hasta la actividad comercial, también pasando, por ejemplo, por la minería. Mientras los agricultores enfrentan daños localizados y la incertidumbre sobre sus cosechas, los comerciantes deben cuantificar las pérdidas y recuperar el funcionamiento de sus negocios en un escenario que vuelve a poner de relieve la exposición de distintos sectores económicos a los eventos meteorológicos extremos.
2: Gracias, Benjamín. Buenas tardes.
13: Buenas tardes.
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3: Estamos a 23 minutos de las 2 de la tarde. Volvemos a hablar de seguridad y de la reforma presentada por senadores en reemplazo de la del gobierno, porque incorpora una disposición que podría limitar el alcance de las sanciones de futuros delitos vinculados al crimen organizado.
2: Siempre en materia de seguridad, conversamos temprano con el fiscal supraterritorial, que habló, entre otras cosas, sobre los recursos del presupuesto 2027. Juan Espinosa, ¿qué tal?
19: ¿Qué tal? Buenas tardes. Comenzamos con esta reforma constitucional contra el crimen en materia de seguridad, ¿no? Que han presentado 5 legisladores para reemplazar la fallida reforma ingresada por el gobierno, y que de hecho hasta esta hora, 13:38 del 14 de octubre, todavía la moneda no retira, que es lo que dijeron en un principio que iban a hacer. Sin embargo, esta reforma incorpora una cláusula que limita la aplicación de algunas de sus nuevas sanciones a hechos futuros. La disposición incluida en este texto, presentado por los senadores Arturo Esquella, Pedro Araya, Karim Bianchi, Iván Flores y Andrés Longton, establece que van a haber inhabilidades que solo van a regir para hechos cometidos después de la entrada en vigencia, no de la reforma, sino de una ley que va a definir qué delitos van a ser considerados crimen organizado. Es decir, no va a bastar ahora con aprobar esta reforma constitucional. También deberá entrar en vigor una ley que precise qué delitos van a quedar comprendidos en esta categoría. La cláusula no elimina condenas anteriores ni exime de responsabilidad penal a quienes ya fueron condenados. Lo que limita es la aplicación retroactiva de estas nuevas consecuencias constitucionales. Sobre esto habló el presidente del Partido Republicano, el senador Arturo Esquella, que es integrante de la Comisión de Constitución y que es uno de los autores de este texto alternativo a lo presentado por el gobierno.
1: Nosotros en ningún caso estamos alterando las jerarquías jurídicas que tienen las normas que van a presentarse después, es decir, materias terroristas van a tener soporte de ley orgánica, de ley de acuerdo calificado, y lo que es relativo al crimen organizado, en vista de que ya se tomó una decisión el año 2023, lo vamos a mantener en la lógica de ley simple, porque el soporte hoy día es precisamente el Código Penal, que es ley simple.
19: Bueno, mientras tanto, estamos en semana distrital, regional en el Senado, este proyecto no va a empezar a ser visto por lo menos hasta finales del mes de octubre y eventualmente muy avanzado noviembre. Sin embargo, la idea de estos 5 senadores, el texto presentado sigue sin convencer más allá de la derecha. Eso sí, el senador Ricardo Celis del PPD ha dicho que va a cumplir con su labor parlamentaria, que es en este caso estudiar la ley.
4: No creo necesario una reforma constitucional en materia de seguridad para el país. Sin embargo, cumpliendo mi rol de parlamentario, voy a leer la propuesta de los 5 senadores en materia de reforma constitucional en seguridad. De lo que conozco, no me parece, no la comparto. Por eso, entonces, encuentro que sacar de contexto, asumir que yo voy a votar a favor de eso hoy día.
19: Todo esto que, recordemos, tiene como objetivo ahondar en la persecución del crimen organizado, un área de trabajo, entre otros, de la Fiscalía Supraterritorial, que ya ha cumplido 6 meses y donde esta mañana en Radio ADN el jefe de la unidad, Miguel Ángel Orellana, informó que el trabajo consolidado con el equipo ECO registra 256 imputados ya formalizados, 162 de ellos asociados a la Fiscalía Supraterritorial, principalmente por homicidios, secuestros, extorsiones e infracciones a la ley de armas. El fiscal destacó que la estrategia de la Fiscalía Supraterritorial apunta a investigar el funcionamiento de las organizaciones criminales y no solo delitos aislados.
5: Es que la Fiscalía Supraterritorial trabaja en la lógica, más que del caso a caso, en la lógica de fenómeno. Yo cuando investigo una organización criminal, sobre todo una asociación criminal, una asociación ilícita, lo que hago es investigar en tiempo real. Estoy investigando lo que se está haciendo, no lo que se hizo. No quiero reconstruir un hecho. Quiero identificar la actividad actual de una organización criminal. Y eso supone modificaciones que permitan hacer un monitoreo permanente y en tiempo real para lo que hay que hacer las modificaciones legales y normativas que nos permitan acceder a esa información.
19: Una de las modificaciones normativas

0: 8:42 minutos, hablamos de salud porque la ministra entregó hoy un balance de la utilización del plan a 20 años del GES. Ojo, registra más de 62 millones de casos.
1: May Chomalí reiteró la intención de incorporar todos los cánceres que aún no tienen cobertura. Tamara Aranda, buenas tardes.
2: Hola. Hola, ¿cómo están? Muy buenas tardes. Claro, durante esta jornada se realiza este balance, ¿no?, de los 20 años del Sistema de Garantías Explícitas de Salud, el GES. En total, desde su implementación en julio del 2005, se han registrado más de 62 millones de casos ya atendidos, contemplando actualmente una cobertura para 90 patologías, entre ellas enfermedades crónicas, depresión, salud bucal y diferentes tipos de cánceres. Todos los infantiles y los más frecuentes en adultos ya están incluidos. Aún así, quedan todavía pendientes el 20% de ellos. El Ministerio de Salud pretende para el 2028 incluir mediante decreto estas patologías, además de actualizar las canastas vigentes con nuevas tecnologías. Sobre esto se refirió justamente la ministra de Salud, May Chomalí.
3: El compromiso que hicimos es que lo vamos a presentar, y para poder presentarlos tenemos que hacer un trabajo interno dentro del ministerio que estamos haciendo, y vamos a cumplir con nuestro compromiso de presentar, y vamos a presentar la evidencia de que efectivamente es mucho más costo efectivo tener a todos los cánceres dentro del GES, porque hay formas de atenderlos más precozmente estando en el GES garantizando ciertas prestaciones. Nuestra intención es presentarlo para incluir el 20% de los cánceres que no están en el GES para el decreto del 2028.
2: Bien, recordemos que el GES beneficia tanto a personas afiliadas a FONASA, concentrando por supuesto cerca del 95% de los casos, como a las de las ISAPRES en todos los tramos y también todos los planes. Desde la Superintendencia de Salud, Fernando Rivero se entregó detalles de las cifras de denuncia que se han estado realizando durante el año pasado versus este 2026.
4: Durante el año 2025 recibimos 8.000 reclamos y en lo que va de este año llevamos alrededor de 6.000, lo que indica que probablemente vamos a tener un aumento sustancial en el nivel de reclamos presentados. Es una buena señal a nuestro juicio porque quiere decir que el nivel de conocimiento que está adquiriendo la gente en materia de las garantías explícitas en salud es mayor que el que tenía en los años anteriores. Por eso es importante acceder al QR que tiene la superintendencia, porque no todos los plazos son iguales. Cada problema de salud tiene asociada una canasta, y esa canasta de prestaciones tiene plazos para otorgamiento que son distintos. No es lo mismo, en el fondo, el plazo establecido para hacer una confirmación diagnóstica que el plazo para hacer un tratamiento determinado.
2: Ahora, atención con esto, porque si el prestador asignado no cumple con los plazos legales, dependiendo, claro, de la patología a tratar, el usuario debe exigir un segundo prestador, el que va a tener como plazo máximo 10 días para atenderlo en FONASA o en ISAPRE. Si esto llega a fallar, también en esta instancia se debe entonces recurrir a la Superintendencia de Salud para que se asigne ahí ya un tercer prestador, esto en un plazo máximo de 3 días, Paula Andrés.
0: Perfecto, gracias Tamara, buenas tardes.
2: Buenas tardes.
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1: El anuncio de la rebaja del TAG en la autopista central, acá en Santiago, abrió el debate sobre los precios que se pagan en las autopistas en regiones.
0: Autoridades y expertos locales apuntan al centralismo y a una posible exclusión. El gobierno, en todo caso, insiste que también mantiene conversaciones fuera de la capital. Nicolás Medina, ahí en el Bío Bío, ¿qué tal? Buenas tardes.
6: Santiago, no Chile. ¿Cómo están, Paula, Andrés? Buenas tardes. Eso es lo que dicen algunas autoridades en regiones, y es que esta rebaja en el TAC anunciada por el gobierno abrió un nuevo debate sobre las diferencias en los costos de transporte en Santiago y en el resto del país. La medida contempla descuentos, recordemos, de entre un 10 y un 25% en la autopista central de la capital a partir del 1 de enero del próximo año. Mientras que en el resto del país todavía no existen acuerdos confirmados, y es que según cifras del Ministerio de Obras Públicas, el peaje más caro de Chile se encuentra en Quillota, en la región de Valparaíso, con una tarifa de, escuche bien, 8.050 pesos en horario punta. En el Biobío y Ñuble, dos peajes aparecen entre los 10 más caros del país. Agua Amarilla, en la ruta del Itata, ocupa el puesto, bien digo, número 4, con 4.400 pesos, mientras que Huinanco, en la autopista Concepción Cabrero, se ubica noveno, con 3.900 pesos. El académico de la Facultad de Ingeniería de la Universidad de Concepción y experto en planificación de tránsito, Juan Carrasco, cuestionó la equidad de esta medida, considerando las diferencias en calidad de transporte público entre Santiago y las regiones.
7: Ciertamente es una medida inequitativa, la perspectiva de que lo que requerimos en regiones de manera muy relevante es emparejar la cancha en la calidad de nuestros servicios de transporte público. ¿Qué significa?

0: significa eso? Significa que los esfuerzos que hace el Estado, porque ciertamente aquí hay un costo de oportunidad, no le va a salir gratis al Estado alargar esta concesión por 20 meses más. Y entonces uno lo que uno percibe es, bueno, ¿qué pasa con el resto de las regiones del país? No solamente para los usuarios de las carreteras interurbanas, sino que en general para todos quienes vivimos en las ciudades, la mayoría de las ciudades que no tienen carreteras urbanas, que no tienen este estándar, y por lo tanto lo clave es cómo emparejamos la cancha.
1: Bueno, aquí es el último punto final que dicen los expertos, cómo se equipara la cancha. Y es que la fórmula del gobierno consiste en reducir las tarifas a cambio de extender los contratos de concesión, evitando un desembolso fiscal inmediato. Sin embargo, desde las regiones surgen distintas posturas. El gobernador de Valparaíso, Rodrigo Mundaca, pidió igualdad de trato, mientras que el alcalde de Concepción, Héctor Muñoz, valoró la medida, aunque planteó revisar los cobros asociados a obras que todavía no están completamente terminadas.
2: Bueno, Santiago no es Chile. Chile son sus regiones. Y en la región de Valparaíso, en el peaje de Quillota, tenemos el peaje más caro del país. Y por tanto, lo que uno esperaría es que hubiera igual trato. Es decir, que así como se toma la decisión de bajar el valor del TAC en Santiago, esto también ocurre en regiones.
3: Yo creo que el gobierno lo hizo bien en esta rebaja, una negociación. Siempre se pueden hacer las cosas de otra manera y cualquiera lo puede criticar, pero es una buena medida. Esa es la línea y hay que evaluar el tema de obras que no se han terminado, puente industrial, y donde la autopista no cumple el rol a lo que ellos están.
1: Bueno, es que el puente industrial, por ejemplo, en la región del Biobío, el puente industrial se inauguró el año pasado y ya empezó a cobrar el peaje a través del TAC. Eso sí, este no está terminado. No está terminado uno de los accesos del puente. Y es eso lo que decía el alcalde de Concepción. Por ahora, el viceministro de Obras Públicas y Transportes, Luis de Grancha, confirmó conversaciones con concesionarias regionales, aunque advirtió que eventuales en rebajas van a depender principalmente de la antigüedad de los contratos. Vamos a seguir entonces a la espera de qué es lo que pasa con los TAC a nivel nacional, no solamente con Santiago.
4: Gracias, Nico. Buenas tardes.
1: Buenas tardes.
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6: Bueno, y llegó el día. Esta noche comienzan los conciertos de BTS en Chile.
4: Las puertas del Parque Estadio Nacional para el público general se abren a las 4:30 de la tarde. Todo lo que hay que saber a esta hora. Sandra Ceballos, ¿cómo te vas?
7: Muy bien, son Hola. Miles las personas que llegaron desde muy temprano a las afueras del Estadio Nacional para la llegada de BTS luego de casi 10 años de ausencia. La banda surcoreana debutó en nuestro país en el año 2015, luego regresó en el 2017 y después del receso que ellos mismos definieron a partir de que tenían que entrar al servicio militar, casi 4 años pasaron para retomar las giras, finalmente llegan a nuestro país, incluyendo todo el periplo propio que ha tenido el regreso a Chile, ¿no? Porque si bien comenzaron la parte latinoamericana de su gira en octubre pasado, a comienzos de octubre el 2 en Bogotá, luego ya estuvieron en Lima, finalmente llegan a Chile con la polémica del pasto, del estadio, de las pantallas, de lo que pasó ayer. De verdad era parece documental. Debieron hacer un documental las Army de Chile para decir todo lo que nos costó que la banda llegara finalmente a nuestro país.
4: Se han querido además distinguir de las fanáticas en otros lugares de Latinoamérica con esto de no los molesten en el hotel, respetemos, no acampemos allá, hay una prohibición, claro, etcétera, ¿no?
7: Que es un poco la misma lógica que ellos han solicitado a través de sus redes para poder, ellos dicen, queremos disfrutar los lugares, poder pasear, queremos poder descansar. Funcionó por lo menos en el no ir al aeropuerto, ha funcionado hasta ahora en el hotel, y de hecho ya Jungkook, que es el menor de los integrantes de la banda, compartió en sus redes sociales imágenes de lugares a los que ya fue a pasear. Aquí, por ejemplo, como la tradicional confitería Torres,
8: sí, claro.
7: Ya fue a pasear por allá, fue a un restaurante coreano. Yo digo, deberían haberle llevado al barbarriento al hotel de una, para que probara toda la gastronomía. Pero bueno, esperemos que puedan seguir paseando. Exacto, porque además ayer uno de ellos estaba de cumpleaños. Entonces había una celebración ahí pendiente también, muy sorprendidos con los cielos de la capital que tuvieron también y lo han estado compartiendo por las redes sociales, así que era un regreso súper esperado. Es el 10º disco de estudio el que están presentando además, y qué decir de las cifras, ¿no? Estamos hablando de músicos que tienen billones de reproducciones en las plataformas digitales y que han acaparado números uno y que ya se han llevado premios súper importantes y que incluso tuvieron la valentía, podrán decir algunos, de renunciar al Grammy cuando los Grammy quisieron generar una nueva categoría dedicada a la música coreana, como para que no arrasaran básicamente con todas las otras categorías, y ellos dijeron, ¿sabe qué, señor Grammy? Muchas gracias, ustedes sigan con lo suyo, nosotros no nos vamos a sumar a ese carro, algo que después fue seguido también por otros artistas coreanos. Pero en términos prácticos hay hartas cosas importantes que compartir. Tú lo decías, Paula, a las 4:30 de la tarde se abren las puertas para el público general, pero en 6 minutos más ya se abren para el público que compró las entradas con prueba de sonido. Es todo un proceso especial, claro. Ellas tienen que enrolarse desde las 10 de la mañana porque además les dan regalos con la compra de la entrada especial. A las 2 de la tarde ingresan al estadio, están en un sector delimitado y asisten a la prueba de sonido de los músicos cuando ellos interpretan algunas canciones, interactúan ahí con el público y luego se quedan en sus lugares para que a las 4:30 empiecen a llegar las personas que van a las distintas localidades. El estadio tiene ingresos por distintas partes, así que tienen que verificar en la página de Ticketmaster o de DG Medios o en ADN.cl,
8: claro,
7: todos los detalles. Hay restricción, por ejemplo, en la calzada poniente de Avenida Grecia y Guillermo Mann, también en la calzada oriente de Avenida Grecia y Guillermo Mann, esta vez por maratón. Está Guillermo Mann con posible corte, esto dependiendo de la cantidad de gente que hay entre Pedro Valdivia y maratón, y lo mismo que Carlos Dibón. Pero consideremos además que todo esto partía a las 7 de la mañana, se extiende hoy día, pero se repite el viernes y el sábado, porque son 3 conciertos los que hacen en nuestro país. Hay extensión horaria también de las líneas del metro, hasta las 0 horas la línea 3, 5 y 6, con acceso en Estadio Nacional, Ñuñoa y Ñuble para quienes quieran ir. Hay un montón de productos que no pueden entrar, hay otros que sí, pueden ir con un paraguas chiquitito por si se pone veleidoso el clima.
8: Por ahora, meteorología dice que no, pero bueno.
7: Claro, pero habían tormentas eléctricas pronosticadas, entonces claro, uno ya no sabe nada, entonces el paraguas pequeñito, ideal, en este momento lo están usando para capear el sol.
8: Claro.
7: La verdad, pero sí se puede, sí se puede ingresar. Pueden ingresar botellas reutilizables de plástico, no los frasquitos, sin tapa además, pero lo interesante es que el estadio se abre como una especie de parque para vivir el evento. Por eso el hashtag Bantampelusa ha estado como instalándose en redes sociales, porque no es como solamente ingresar y entrar al estadio. Alrededor del estadio hay merchandising, por supuesto, pero además están instalados estos lugares de las tiendas de Ari, que es la marca que ellos mismos sacaron al mercado, con productos alimenticios, con bebidas energéticas y con ramen, que es marca de ellos, y van a estar ahí. Pero así que entonces los ingresos para que puedan ir temprano con calma, pasear por último e instalarse, se da. A las 6:30 de la tarde se presenta la DJ, a las 8 de la noche estarían entrando al escenario entonces los BTS.
8: Perfecto. Ahí va a estar Sandra Ceballos, va a estar también ADN.cl, yo sé que van a trabajar, pero disfruten, todo el detalle va a estar en todas las plataformas digitales.
7: Más allá de que les guste o no la música, inevitablemente uno de los shows del año, si es que no, el show más grande.
8: Gracias, querida.
6: Gracias.
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8: Ya, rapidito, ya llega todo el deporte, 5 minutos para las 2 de la tarde, 20 grados y cielo despejado hasta ahora en Santiago. Gracias por escuchar.
6: Buenas tardes.
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23: Se va con la frente en alto. A un mes de la próxima elección, el presidente de la NFP, Paulo Milad, salió a defender su gestión a cargo del organismo. En el marco del quinto Congreso Internacional de Fútbol, el directivo curicano insistió en que hay un proceso que dará frutos en el fútbol chileno.
24: Hay un proceso que se está cumpliendo, que hay que darle tiempo, no se dan los resultados inmediatos, pero tenemos la fe y la convicción de que se está trabajando muy bien en lo profesional, muy bien en lo que es un trabajo de equipo, y esto tiene que dar resultados.
23: La resignación de los protagonistas, la falta de acuerdos entre la NFP y la delegación presidencial metropolitana terminó con la final de la Copa de la Liga suspendida, hasta nuevo aviso. Hernán Caputo, técnico de Coquimbo, espera que ahora sí se pueda programar de buena manera.
25: Y la verdad que cuando hay algo que no lo puedo manejar yo o no lo podemos manejar, digamos, el club, ya no depende de nosotros. Sí, esperaremos que sea un buen día, una buena fecha, porque es una final de un torneo. Los dos equipos lo hemos ganado en buena ley, así que lo queremos disputar.
23: Esto es Colo Colo. Jaime Pizarro, director de Blanco y Negro, integrante de la Comisión de Fútbol del Cacique, se refirió a la pelea por el arco. Según el Kaiser, los 4 postulantes están capacitados para jugar y los jóvenes preparados para enfrentar las presiones que se generan en un club tan popular.
26: La incorporación de Villanueva en los últimos partidos de la Copa Chile también ha sido bien positiva y creo que en ese aspecto son jugadores que se han formado también en el club, que saben la exigencia y que también tienen la capacidad para sobreponerse sin problemas.
23: A veces es mejor no soñar. El entorno de Universidad de Chile sigue sin creer en una posible remontada en el torneo nacional. Según Cristian Castañeda, ex campeón con los azules, el equipo debe aprovechar la goleada con Ñublense.

0: prepararse para seguir pensando en el Chile 2 de la Copa Libertadores.
1: Así que ahora vamos a tener que mano a mano con ellos. Equipo grande, tienen que pelear por cosas grandes, así que tiene que estar a la altura de las circunstancias. Así que espero que la U, que no sea un espejismo lo que fue el fin de semana, esa contundente victoria.
0: Comenta también con los tenores de ADN de los alcances de la Junta de Acreedores de Sartor de ayer y la distancia insalvable que se mantiene entre Azul Azul y los representantes de la Universidad de Chile. Al maestro con cariño. Por la Liga de Campeones de Europa, el Betis de Manuel Pellegrini recibe al Porto en un ambiente festivo por la destacada campaña de los albiverdes. El defensa Marc Bartra atribuyó el buen momento a la templanza del técnico chileno.
2: Demuestra tanto la victoria de no venirse arriba. Lo tenemos muy, muy claro eso. Y luego también, cuando no se pierde, pensar en el siguiente partido. Y yo creo que es que el fútbol es eso. Es el presente, él lo tiene clarísimo y nosotros le seguimos en ello.
0: Varios deportes hicieron agua. La tormenta de ayer inundó el centro de deportes de combate, el polideportivo, y el centro de raquetas del Parque Estadio Nacional. El ministro del Deporte, Francisco Riveros, aseguró una pronta recuperación de los recintos.
3: Ya estamos en un plan para tratar de recuperar y poder volver al uso lo más luego posible. Lógicamente, los tres que les menciono como más afectados, pero los otros ya estamos en condiciones de afirmar de que en los próximos días se van a ir reabriendo a la comunidad y a nuestros deportistas.
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0: Revisa el recordado lujo de Matías Fernández que le quisieron atribuir por ignorancia a Lamine Yamal. Seguía el nuevo rol en Europa de Cristian Traverso, ex defensa de la U. Entérate además qué dijo el actual secretario general de la NFP, Jorge Junge, sobre sus posibilidades de ganar las próximas elecciones. Esta me gusta.
5: A ver.
0: En el ente rector del fútbol chileno.
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0: Brilla el sol sobre la ciudad de Santiago hasta ahora, región metropolitana, desde donde transmitimos en este estudio de los tenores de ADN una nueva edición de ADN Deportes en el día miércoles 14 de octubre, que marca ese esperado concierto. Tanto que hablamos de BTS, de este grupo coreano, BTS si usted prefiere. Habían otros que eran los BTO, pero esos son de la época de la radio futuro, del rock clásico. Estos son BTS. Son tres conciertos a tablero vuelto. Rodrigo Hernández, ¿cómo está?
6: Hola. El primero de tres, estábamos viendo imágenes que nos aportó Pamela Juanita Cordero en su condición de peatona.
5: Ah, yo pensé de ARMY.
6: No.
5: De ARMY. Yo la vi.
6: Me ha gustado estar, ¿eh?
5: Sí.
6: Sí, porque ella es de espíritu muy joven.
5: Sí. Entonces, y de música sabe
6: bueno,
5: mucho.
6: Bueno, también, sí.
5: Además, sabe
6: y,
5: mucho.
6: Oye, y realmente se pasó la cantidad de gente que llegó temprano para tratar de, básicamente para asegurar un buen lugar en la cancha, es realmente llamativo. A esa gente, que lo que siempre se le recomienda, ¿no? Hidratarse, sobre todo hidratarse bien, porque la espera sin comer adecuadamente y sin tomar agua o lo que sea, digamos, te puede pasar la factura después de 6-7 horas de espera.
5: Tú sabes que las ARMY, que es este grupo organizado de fans, que es como los fans, claro, pero bastante más organizado y bastante más grande, porque además tienen mucho contacto con las ARMY, las hemos estado acá en el Ciudadano varias veces, de otro lado del mundo.
6: No, por cierto.
5: Entonces, esto es ARMY Chile, ¿no?
6: Claro.
0: ¿No? ¿Edad promedio las ARMY, Cristian?
5: No, de todo.
6: Hay señoras también. No,
0: pero
6: hay una abuelita.
5: No. O sea, hay más de una abuelita.
0: O sea, es como Radio ADN, la escucha gente de 60, 15 años, una cosa así.
5: Increíble. Ese día nosotros estábamos acá con gente, con chicas muy jóvenes, y habían en a distancia, digamos, por teléfono, pero nos empezó a escribir una señora de 73 años, por ejemplo.
0: Ya, y también
5: tenía
0: el ARMY.
5: O sea, tenía centralista.
6: No, genial.
5: Se consideraba ella un ARMY. Entonces,
6: notable.
5: Es notable.
6: Pero hay tendencias que predominan, ¿no? Más jóvenes.
5: Más jóvenes, sí.
6: Claro.
5: Sí, sin duda. Pero en esto de la organización a mí me llamaba la atención, porque, por ejemplo, dentro de la organización de ellas, que son las fanáticas, también hay ARMY varones, ¿no?
6: Por si acaso,
5: no es que se entienda mal.
6: Son menos, pero hay.
5: Pero decían, ojo, que una de las cosas que pedían era que dejaran tranquilos a los artistas. Es decir, que no fueran al aeropuerto a recibirlos, sí. Que no fueran al hotel a hincharlos, de que si salían, porque de hecho salieron, no se le tiraran todo encima. Y hacen caso.
6: Potable, ¿eh?
5: Por lo menos en la jornada.
6: Pero eso es un nuevo orden, es otra forma de entender la relación con el artista.
7: Son coreanos, son hinchas de una banda coreana.
5: Bueno, cuando llegaron no hubo esa avalancha de gente. Ayer circularon fotos igual. Ahí en el sector de Isidoro Goyen.
0: Uno de los artistas fue a Confitería Torres.
5: A Confitería Torres, sí. Hay uno que está de cumpleaños.
7: Habrá pedido el Barros Luco de la Confitería Torres, que es lo mejor de Santiago.
5: Pero encuentro muy bien esa organización, ¿eh? Esto como ya vamos, disfrutamos el show, obviamente, pero tampoco hay que volverse. Dejemos al artista, en este caso los artistas, tranquilos.
0: Chupete, dale un poquito más de guataje para escuchar un poquito de BTS.
7: Están cortadas las calles, Chupete, no tenía estacionamiento.

0: fue un super éxito de BTS.
1: Super éxito.
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0: Ahora, la música, Rodrigo Hernández, Chupete, Cristian Arco, tal vez El Grillo, a Danilo no le pregunto. Esto va en este tono, es un grupo pop.
3: Sí, sí, señor.
0: Hecho y derecho.
3: ¿Qué me sirve?
1: Es una. Sí, es una.
3: Está en mi playlist.
1: Y no lo digo despectivamente, al contrario, digo, es una fábrica de éxitos pop.
0: Pregunta a la mesa, ¿cuántos son los BTS? ¿Cuántos integrantes son? A ver.
4: Gran pregunta.
0: ¿Son cinco? ¿Son seis?
4: Cinco, seis, por ahí anda.
0: Es como a ver.
4: Los Backstreet Boys.
0: Claro, es como los New Kids on the Block, pero coreanos, ¿no? Y lo mismo que tú mencionaste.
3: Sí, que yo no los quiero mencionar porque le tengo mucho respeto, además, a un gran hombre de radio con una memorable anécdota a propósito de ese grupo.
4: Mira, ya la sabremos. 16:30 es el ingreso al recinto,
1: Como la antigua Boys Band.
5: Ahora, este es el real motivo de por qué salió Natalia Ducó del Ministerio del Deporte.
0: Oye, están para futbolito, son siete, me confirma Sandra Ceballos.
1: Siete, sí. Sí, yo estaba creyendo que lo estaban dando, justo.
5: Siete. Por eso, por esto sale. Este es el tema de fondo, ¿por qué sale? Porque no hizo caso de todas las advertencias que hizo el IND, los funcionarios del IND. Se hablaba, por ejemplo, que en los días de concierto iban a circular entre 20 y 25 mil personas en los alrededores del estadio. Muchos por tratar de ver si podían ver algo, si conseguir una entrada, algún pase, o entrar a la mala. O sea, ahí está todo ese abanico. Lo cual era un estrés muy grande para la operación de carabineros y de seguridad y del propio estadio. Y es por primera vez desde 1989, cuando se iniciaron los conciertos en marzo con Rod Stewart, que el estadio se tuvo que cerrar de manera completa. Primera vez, se suspendió todo. Hubo que enrejarlo. Porque al final no se le hizo caso a la persona que a la institución.
0: Bueno, son tres conciertos hoy, viernes y sábado, decíamos, 16:30 en la apertura de puertas del Estadio Nacional. Y ojo, atención, cuidado a nuestros super amigos, porque hay cortes de tránsito que arrancaron muy temprano. Por ejemplo, en Pedro de Valdivia, entre Guillermo Mar y Avenida Grecia, Calzada Poniente de las 7 de la mañana hasta las 12 de la noche, Calzada Oriente desde las 2 de la tarde recién hasta las 0 horas. Avenida Maratón entre Guillermo Mar y Avenida Grecia, pista del costado oriente desde las 7 hasta las 12 de la noche. Guillermo Mar entre Pedro de Valdivia y Maratón, pista costado norte hacia el poniente desde las 7 hasta las 12 de la noche. Precaución al transitar por el sector del Estadio Nacional.
6: Siempre muy atento nuestro editor de camisetas, David Marambio, tienda Tifosi. No olviden el nexo con el fútbol que tiene BTS, presentes en la final de la última Copa del Mundo.
1: Ah, sí. Pues,
6: como parte del espectáculo.
1: En la ceremonia. Ceremonia de cierre.
6: Esta vez. Oye, a propósito, el lector de camisetas nos lleva para la Copa Libertadores.
0: Así es, porque tenemos jornada de Copa Libertadores. Hoy 21:30 horas juega el Flu. Sí, el Fluminense ante Palmeiras, buscando en el duelo de ida de estas semifinales un equipo que llegue a Montevideo. La otra llave de Copa Libertadores, otro brasileño con un chileno, Eric Pulgar, Estudiantes con Flamengo mañana.
6: Este es el momento cuando la Copa Libertadores verdaderamente podría llamarse Taza Libertadores.
0: Taza Libertadores.
6: ¿No? Porque salvo la participación de Estudiantes, son siempre brasileños. Oiga, y de la Sudamericana y también de Boca Juniors, ayer, ¿qué podríamos decir, tenor del pueblo?
5: Bueno, que pegó el primer pencazo el equipo brasileño, Botafogo y
3: Vasco da Gama.
5: Y sobre la expulsión del colombiano, me parece que está en lo correcto.
3: Quiero más.
5: A tocar o casi agredir a alguien, no lo puede empujar, no lo puede tocar.
3: Tres veces.
5: Recordemos que a Roberto Tobar, una jugada parecida, creo yo, le termina costando el mundial. Sí. Más allá de la lesión que tuvo después.
7: De acuerdo, Piero.
1: Hay un momento, sí, que don Piero se ofusca.
7: ¿Qué vas a decir, Piero?
5: Se le cae la tarjeta.
1: Y los argentinos no han hecho nada.
5: Pero aparte.
1: Le han hecho gárgara porque se le cayó.
5: No,
1: se
5: pero
1: le cayó
5: aparte, la tarjeta. En la transmisión hablaban de.
0: O sea, los tenores respaldan al árbitro chileno.
5: Sí, señor.
1: Es el reglamento.
5: Es el reglamento.
1: Ese cobro sí.
3: No, y actúa perfecto porque además no es roja directa.
1: No, perfecto.
3: O sea, le pone mano a la amarilla para obstruir la primera jugada.
5: Yo creo que se equivoque en eso, Piero Massa.
3: No sé.
1: ¿Sabes por qué? En la primera amarilla.
5: No, yo creo que está bien la amarilla. Era para las dos, para Escarcíbar y el otro. Pero donde viene la discusión con el colombiano, se arranca Escarcíbar muy rápido. Pero para mí, en la jugada, era roja directa, no era doble amarilla.
3: No fue tan enfático, tan fuerte, digamos.
5: No, no,
3: era,
5: no.
3: Era improcedente y por eso la segunda amarilla para mí está perfecta.
0: Ahora el tentar.
3: Pero el destino además es el mismo, si fue ahí lo
5: que. Para mí era roja directa.
6: El jugador del empujón ya la había hecho antes, le hicieron el seguimiento. Sí, y bueno, alguien especulaba también con que el futbolista tenía algunas relaciones con los juegos, con las apuestas. Eso habría que investigarlo, eso habría que seguirlo, eso habría que consolidarlo. Pero alguien elaboraba al menos esa teoría. Muy bien, Massa. pasa ayer en lo técnico, nos dice una fuente calificada que agrega, los comentaristas argentinos mala leche a la hora de calificar.
5: Creo que con desconocimiento del reglamento.
1: Lo despedazaron, ¿no?
0: Sí, pero vamos al grano, lo que tiene que ver con la cancha, muy, pero muy criticado, Carlos Palacios.
6: Aquí. Eso, y de William Alarcón, ¿qué dijeron?
0: Más o menos el comentario, pero Carlos Palacios lo...
2: No, Barrena lo respaldó, ¿eh?
5: El equipo
2: de cinco, dijo.
5: Se armó bien, se defendió bien, manejó la pelota, le hizo un equipo corto a Boca y Boca le costó. Villa, que es suplente, claro, con el resultado opuesto, quizás pudo haber ingresado antes porque te abría la cancha. Pero Boca no perdía hacía mucho rato, creo que eran 17
0: partidos. No, partido 1-0 por Copa. Digo, bueno, Cabo, que fue a penales después.
6: ¿Eh? Ahora, Rodrigo, que a un árbitro se le caiga la tarjeta es como que a un periodista no le funciona el grabador, a un peluquero no le funciona las tijeras, ¿no?
2: Claro.
1: No, pero para.
2: Pero te digo, pero se le cae la amarilla después de mostrársela. Y se le cae
6: por la ira
1: cuando saca la roja.
2: Pero con el envión.
6: Ahora, yo creo que ayer creo que le gustaría tener un juez asistente para que le fuera a recoger la tarjeta, no fue el caso.
2: Lo que
6: ¿no?
2: te digo que se le caiga la tarjeta no fue incidente porque él le alcanza a mostrar la segunda amarilla. Sí, se le cae. Y después, cuando está sacando la roja, se le cae. Entonces,
6: claro, es un accidente.
2: Para efectos de la expulsión, dio lo mismo.
6: Pero fue impetuosa la mostrada de tarjeta. Sí.
2: Porque el gallo lo empujó tres veces.
6: Exacto.
2: De acuerdo. Y en las dos primeras, Piero Massa se lo comió. O sea, administró la situación.
6: Sí, es verdad.
2: Pero ya cuando el otro tipo lo empuja ya ostensiblemente,
5: era roja directa.
2: Hace lo que tiene que hacer, según. No. Para
0: bueno, datito de los chilenos, 59 minutos para Alarcón, ingresó Sebastián Villa, 70 para Palacios, ingresó Montiel.
5: Extrañaban a Paredes
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0: Un amigo Franco nos apunta de que hay una fiesta mañana en el Sky Costanera con BTS. ¿Sabes cuánto valía la entrada?
6: ¿Cuánto valía la entrada?
0: 1,5 millones de pesos.
6: Ah, ya, dame dos.
0: Te aseguro que están agotadas. Te aseguro que están agotadas.
6: Amigo?
2: Oye, igual tenemos un jugador chileno en Boca, yo creo que amerita. No, está bien, tenemos dos Alarcón, pero ya nos referimos a él, por lo menos Carlos lo preguntó, respecto de Palacios digo, yo creo que algo más hay que decir, ¿no? Porque, o sea no,
6: que cambiaron de tema.
2: No, está si bien, quiere, está bien, es que nos enfocamos mucho en Piero Massa porque la jugada fue muy particular.
5: No la agarró mucho, él juega más.
6: No fueron trascendentes,
5: juega más de 8,
1: pero yo creo que jugó 8, fuera, 10,
2: quiero decir,
1: fuera de puesto, creo que jugó claro. fuera de puesto.
5: Es que ahí está jugando.
2: Muy lejos del arco. Está jugando lejos.
5: 8-10 juega.
2: Ya no, claro, pero ya no, tampoco, cuando intentó asociarse no lo logró. Y ya está
7: falta confianza
2: también
7: no
2: para el. No sé, para el mano a mano.
6: Danilo, ¿estás de acuerdo conmigo? El próximo técnico de la selección chilena tiene que ser un técnico que recupere a Carlos Palacios para la selección. ¿Puede ser o no? ¿O ya lo ve muy difícil?
5: No hay mucho. Puede ser un mal necesario.
6: Mal necesario.
2: Claro, está muy drástico ahí.
6: Mal necesario.
5: Por lo que hizo.
2: Fuiste drástico.
5: Por lo que hizo.
0: En Boca ya no dieron el ancho.
6: Tampoco.
1: No, tiene que dice. Yo creo que puede andar mal.
2: Bueno, es que si vamos a meter.
5: Ahora el equipo temporal.
0: Bueno, el equipo tendría que jugar un cambio
2: si lo
0: más
2: vamos,
0: bajo.
2: Escúchame, si lo vamos a demonizar por lo que hizo, que
5: no,
2: obviamente
5: pero
2: estuvo mal.
5: Alguna vez en tu vida.
2: Habría que poner.
5: El balance.
2: Digamos, en el mismo tazón a Pulgar y a Marcelino, ¿no?
6: Claro,
2: a los tres.
6: Hay que ver quién es el técnico y se los
5: después,
6: coloca en el mismo tazón.
5: Como nos dijo Don Julio alguna vez. Después de Maradona, son todos más o menos. Negro,
2: no, seguro, no, pero sí, obvio que
1: seguro que no, en Chile no sobra nada.
6: Puto, no es que JM, pensé que JM, le voy a compartir mi nuevo sticker, a propósito.
2: ¿Sí?
0: 16 años para Palacio.
6: Oye, sí, claro, sí, año 2000, no se me olvidó nunca. Sí.
0: ¿Cómo no lo olvidas?
6: 6 años.
0: Joven.
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0: Como diría un gran amigo, se mueven las piolas en la Champions League porque hay dos partidos en desarrollo. Está jugando el Feyenoord ante el Cuomo. 1-1 está el partido y el LASK de Austria pierde 2-0 ante el Liverpool.
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6: Lo mencionamos en titulares, el Congreso del Fútbol, la palabra del presidente Pablo Milán. Estamos contigo, Eduardo Figueroa.
9: Sí, tenores, estamos acá en el quinto Congreso del Fútbol y vamos a escuchar al presidente de la NFP, Pablo Milán.
10: Salió hoy día el delegado presidencial, el señor Codina, diciendo que la Copa de la Liga se podía jugar, que ustedes la suspendieron, que había un acuerdo ya listo con un aforo de 2.000 para Santa Laura. ¿Qué pasó? No, ¿por qué no finalmente no se juega y cuándo se va a jugar?
11: Bueno, yo les quiero decir que cada una de las acciones que hacemos son coordinadas. Primero con TNT, con las autoridades, con los clubes. Siempre queriendo que se juegue porque es una nueva nuevo campeonato, nuevos partidos con diferentes emociones. Y fue un éxito esta Copa de la Liga. Ahora, nosotros vimos todas las posibilidades. El Claro Arena era un lugar excepcional por la medida de seguridad y por cumplir todos los requerimientos de las autoridades. Y por otro lado, vimos la alternativa de Santa Laura y que fueron rechazadas ambas. O sea, nosotros tuvimos siempre la disposición de hacer el partido y claro, y entendemos la fuerza mayor de lo que pasó con el aluvión, la zona fue afectada y entendemos esa situación, que es una situación que tenemos que entender como fútbol, y también las autoridades tienen que entender que nosotros también tenemos que buscar alternativas de dar por terminado un campeonato que lo está esperando la gente, que es un partido emocionante, con cupo internacional de Conmebol, y eso es muy importante también para las instituciones.
10: ¿Faltó comunicación con el delegado?
11: No, yo creo que siempre ha habido buena comunicación con Germán. Sí. Lo que pasa que es canalizar las prioridades de emergencia, y a veces la dotación de carabineros no puede ser la suficiente para cada uno de los espectáculos que puedan suceder acá en Santiago.
12: Pablo, ¿pero qué le parece que se organizan tres recitales con 60.000 personas y no se puede hacer una final con 10.000, 12.000 personas?
11: Yo creo que esa pregunta va para las autoridades, no es para mí. Yo creo que el fútbol ha sido un poquito criticado por muchos aspectos, pero claro, en los mismos recitales pasa lo mismo que en el fútbol. Hay petardo, hay gente que hace avalancha, diferentes cosas que se saben pero no se publican porque no tienen la connotación mediática lo que es el fútbol. Pero yo creo que tenemos que darle prioridad también al deporte y a la gente que es apasionada por este deporte y está esperando la resolución de esto internacionalmente.
12: Pablo, usted viene llegando de la gira de Estados Unidos, sí, con la selección chilena.
11: Sí, jueves pasado.
12: Le quiero preguntar por el tema de Marcelino Núñez. Sí. Usted estaba allá, no se refirió públicamente al tema. Por eso aprovechar a preguntarle, ¿cómo observó eso, lo que pasó con el jugador que abandonó la selección?
11: Yo la verdad, y quiero ser muy sincero, yo me informé cuando ya los hechos estaban consumados, porque fueron muy rápidos. Fueron después del partido, por la noche, al otro día salíamos muy temprano hacia San Luis, y yo me enteré en ese momento cuando él ya se había quedado en el hotel. Pero fue esto muy rápido, fue de la noche a la mañana. Y después ya salimos desde San Luis hasta Los Ángeles.
12: ¿Usted como jefe de delegación, qué le parece? ¿Un jugador abandone? No, que se hable de un conflicto con el entrenador.
11: Lo que pasa es que, voy a repetir lo que se ha dicho, fue una decisión personal. Yo creo que cada uno tiene que tener nivel de tolerancia en diferentes ámbitos, no solamente en ser titular, no ser titular. Se ha especulado mucho, pero claro, es una decisión al final netamente del jugador y es personal. Yo no puedo decir si está bien o está mal. Me parece extraño que lo haya hecho Marcelino, conociéndolo y con el nivel de amor que él tiene a la selección, que lo haya abandonado.
12: Pablo, ¿qué le parece que Jorge Jung, que finalmente haya optado por ir a la elección, había dicho públicamente que no, pero ahora finalmente presentó una lista? ¿Qué le parece que su secretario general vaya como candidato?
11: Bueno, yo siempre he dicho que las decisiones de la vida son personales. Él tiene la convicción de que puede ser un buen presidente de la federación y de la NFP, pensando que este es una etapa de transición. O sea, esta directiva puede durar un par de meses. No es que pueda durar un año completo, puede ser meses, porque nosotros tenemos muy avanzado lo que es la sociedad anónima de la liga, tenemos muy avanzado lo que son los estatutos nuevos de la federación, en conjunto lo que hemos trabajado con Walker, que hemos trabajado también con el ministro del deporte, con ANFA, estamos a la postre a hacer un cambio general en dos instituciones que van a ser completamente aparte y que se tiene que resolver antes del próximo año.
12: ¿Pero entonces, él informó usted que iba a ir? ¿Usted sabía?
11: Sí, me comentó. Yo creo que Jorge tiene experiencia. Estos años han sido muy productivos desde el punto de vista del conocimiento, la experiencia y conocer a fondo lo que es la industria. Jorge Huawei también es una persona con mucha experiencia empresarial, comercial, dirigencial. Son dos muy buenos candidatos. Yo tengo que tener una posición imparcial aquí. Y lo digo porque yo tengo que llevar a cabo que se realicen de la mejor forma las elecciones. Yo tengo muy buena relación con ambos. Incluso nos vamos a juntar los tres para conversar los pasos que vienen, porque son pasos que salga uno o el otro, se tienen que llevar de una forma ordenada. Yo tengo que velar por la institucionalidad.
12: ¿El continuismo?
11: Nadie, yo creo que continuismo, yo no sé si soy igual yo a ti o ustedes son iguales porque son periodistas o que trabajan en la misma entidad. Yo creo que cada persona tiene su sello, cada persona. Yo no soy igual a Jorge Junge ni a Jorge Huawei, somos todos diferentes, tenemos una forma de trabajar diferente y cada uno que nos conoce sabe que somos diferentes todos. Gracias.
13: Gracias, gracias Pablo.
14: Hasta ahí la palabra de Pablo Milat, presidente de la NFP, de la Federación de Fútbol de Chile, abordando los distintos temas que hoy están en el fútbol chileno.
6: Sí, claro, ya vamos a hablar contigo, Eduardo. Primeras consideraciones de este mano a mano, ¿no? Prácticamente, Eduardo Figueroa, con varias preguntas, varias inquietudes que había que plantearle al presidente de la NFP, Cristian Arcos.
1: Son un montón de cosas, ¿no? A propósito de la final Copa Liga, por ejemplo, que recuerdo que fue lo primero que se habló, y esta postergación, no solo de la final de Copa Liga, sino que tampoco hay fecha. La fecha, me parece que lo que se trató de ocultar, o enmascarar, o encapsular, o camuflar, quedó más o menos claro. No hay motivo para que no se juegue la fecha, no hay razón real.
6: Pollita Tenores Express, la final de la Copa de la Liga, ¿antes o después de la elección el 19 de noviembre?
1: Antes. O sea, hay que ver si hay fecha, pero...
2: Idealmente antes.
5: Se había programado, bueno, recordemos que se suspendió por los eventos climáticos en julio, y se había programado para este viernes.
6: Fecha FIFA sería.
5: Porque, ¿sí? Claro, porque así evitabas todos los conflictos, la información que ha circulado y que oficial, la fuerza policial, en los eventuales incidentes que podrían ocurrir con la conmemoración, con el recuerdo, usted, llámale como usted quiera, del 18 de octubre, el estallido social. Entonces, había quedado esta fecha ahí, pero lo que estaba planteando Cristian en el inicio, y en lo que anoche en la entrevista que le hace el Grillo con Álvaro Volar al delegado presidencial Codina, que él termina abriendo, después de que va para acá, va para allá, va para acá y va para allá, sobre este tema, sobre el partido, termina diciendo que existe la posibilidad y al final endosa la responsabilidad a la NFP. Pero lo oficial, y en esto la NFP tiene razón, sí, lo oficial es el correo enviado por la delegación presidencial, que ayer lo leyó Eduardo Figueroa, y es muy claro. La delegación le dice que no se puede jugar en Santa Laura, no le habla de aforo, no le dice nada.
1: No se puede jugar en Santa Laura, ni siquiera con menos gente.
3: Ahora, antes de que hablara Codina y estando el correo, todavía habría la opción de jugar en el Claro Arena.
5: Pero es que lo importante, Grillo, ahí es el documento. El documento, porque el documento es una palabra escrita, no tiene lugar a interpretación. Entonces, todo lo que vino después termina siendo una salida comunicacional, un maquillaje, pero...
1: Que no se pueda jugar un partido de Coquimbo con O'Higgins un día viernes en una ciudad como Santiago, es que estamos
5: todos locos.
1: Perdimos todo, o sea, perdimos todo. Y la autoridad política, sí, no demuestra ni una voluntad.
2: Perdió el fútbol, ¿eh?
1: Sí, pues.
2: Porque BTS está perfecto, ¿eh?
1: Está perfecto, sí. No hay ningún problema con eso.
5: Las productoras, Cristian, las productoras son validadas por el Estado.
6: Claro, y el fútbol no.
5: El fútbol no es validado por el Estado.
1: Entonces... Insisto, más allá de todo, o sea, que no, y lo otro, lo del 18 de octubre. El 18 de octubre fue el 2019, ¿no? Uh-huh. Sí. Se han jugado partidos el 18 de octubre.
2: No es un argumento fuerte, a menos que haya información de inteligencia que
1: pueda a la información de inteligencia se le pasan incidentes todas las semanas.
5: Se le pasa el bote que cruzó Sausalito para llegar.
1: Se le pasa un bote en Sausalito.
2: Es una provocación para decir que es incomprensible.
1: Es totalmente incomprensible porque están además instalando un tema. Están instalando un tema que no está en la conversación. Entonces, es un silogismo tramposo. Porque si pasa algo, Es como, ¿vieron? Yo les dije que esto podía pasar. Y si no pasa, es como, menos mal que lo hicimos, porque pues, entonces no perdís nunca. Ante esa mirada, es como no juguemos. Es como no juguemos.
6: No salgáis de la calle.
1: Exactamente.
6: No salgáis de la calle.
1: Hay mucha delincuencia, entonces no salgamos a la calle. Hay muchos accidentes, entonces no me subo arriba del auto. Entonces pasa tal cosa. Oye, los aviones se caen. No me subo arriba de un avión, entonces. A mí me parece un argumento tramposo. Me parece un argumento tramposo e instalar una conversación que no está.
6: La respuesta sobre Marcelino Núñez, Rodrigo Hernández.
2: Descriptiva, pero no fija una posición. O sea, cuando Figueroa le plantea en muy buenos términos, digamos, que él fije una postura, termina diciendo que es extraño. O sea, que no está ni bien ni mal, digamos, que no lo califica. Me parece honestamente insólido. O sea, el presidente del club chileno que diga que es extraño, para mí, bajo ningún punto de vista.
5: Y que se entera cuando van viajando.
2: No, pero eso pasó con todo, ¿eh?
5: No.
2: Eso pasó con el cuerpo técnico.
5: Pero ese diálogo salió en la radio. No, está bien. La discusión con el cuerpo técnico, si queriste, va y se va.
2: Sí.
5: Habla con Felipe Corrisa. El cuerpo técnico estaba al tanto y la gerencia también. El problema es que el presidente casi se entera por la prensa. Y en esto que ha ocurrido, que estábamos hablando de la final de la Copa de la Liga, el que tiene que interlocutar en ese nivel es el presidente.
6: ¿Qué falló ahí la comunicación entre Correa y el presidente, Danilo, no?
5: Falla el presidente.
6: Pero a lo mejor Correa no fue lo suficientemente expedito como para entregarle la información al presidente,
5: pero
6: ¿no?
5: Que el presidente tiene que estar encima. O sea, tenemos...
6: De acuerdo contigo, pero...
5: Puede ser, ya. Ya, Correa no le avisó a tiempo.
6: Es que cuando Milad dice esto en la declaración...
2: Yo dificulto eso, perdona.
6: No, pero un momento, si no estoy cuestionando a Correa, pero cuando se lo plantea a Eduardo Figueroa... También puede ser un endosarle la responsabilidad a Correa. Yo no estuve informado a su debido momento, es lo que está planteando mi lado, ¿no?
5: Ah, pero
1: sí. Estás eludiendo el punto, no es creíble.
5: No es creíble que el presidente de la federación no sepa lo que está sucediendo. Porque esa noche...
2: Está un WhatsApp de distancia.
5: Esa noche informó ADN.
1: Sí, pues
2: claro.
5: No, ADN salió al aire esa noche, Eduardo Figueroa, Alquino Salina. Esa noche ADN lo publicó y salió al aire. O sea, ese argumento se cae a pedazos. ¿Y en esto? ¿Dónde estaba en esta discusión el presidente de la federación? ¿El presidente de la NFP? ¿Interlocutando con el delegado presidencial? ¿Terminan los funcionarios siendo los que van a la pelea?
2: El fusible.
6: Es como una autoridad que no ejerce, una autoridad que no se moja, que no toma decisiones, que encuentra que todos son decisiones personales.
5: Emiliano Figueroa.
2: Va de salida.
5: Emiliano Figueroa, Ramón Barros Luco.
6: Pero se diferencia mucho a lo que ha sido el periodo de Milad, ¿no? ¿Esto es porque va de salida?
5: No, este es el periodo de Milad. Este es el periodo de Milad. Esto es el periodo de Milad. Y cuando dice que la próxima candidatura, la de Yunges, bueno, tiene experiencia, son 6 años.
6: Si va a ser autoridad hay que tomar decisiones. A veces son impopulares, a veces hay que enemistarse, a veces hay que pelearse.
1: A veces hay que pelearse.
6: Hay que mojarse.
1: Y hay que pelearse con la autoridad política.
5: Pero al final
2: hay que estar, hay que tener proactividad. En algún momento, porque, por ejemplo, en el caso, yo recuerdo el caso Palacios, que lo cita Carlos Costa. Cuando Palacios abandona la selección, yo reporté a fondo el tema. Era cuestión de hablar con el cabro. El cabro estaba mareado, tenía un problema, es verdad que había tenido un duelo. Pero me dice su propio entorno, cercano a la familia, de que era una cuestión solucionable con conversa con, ¿sabes con qué? Con apañamiento.
1: Yo creo que lo de Marcelino
2: Gareca, y Gareca no fue capaz.
5: Gareca.
2: Y ahí dónde está.
5: Si tú quieres ser titular, es tu problema, ¿no?
1: La conversación es otra. Estamos diciendo que está bien. Podía haber desactivado.
2: Eso digo yo.
1: Eso es.
2: Eso digo.
1: No, que está bien, si está mal igual.
2: No sea extremista.
5: No, el problema es ser extremista.
2: Pero es que bueno, no nos vayamos por la rama. Relativizas todo. No, relativizo todo. Es una postura
5: llena de grises.
2: No, en absoluto, me estoy refiriendo solo a un caso en particular.
5: No, Rodrigo, tú eres muy radical. No es en blanco y negro, Danilo. Es una institución normativa que tiene normas vertical. Si usted quiere ser titular y dice que lo puse 10 minutos, usted quería ser titular.
2: Pero es otra cosa.
5: Y si no le garantizo la titularidad en Barranquilla, usted no juega.
2: Pero estamos hablando de otra cosa.
5: Es su problema. No, estamos hablando de otra cosa. Tú estás hablando del caso de Palacio.
2: Sí,
5: y en este caso lo mismo.
2: Cada caso es unitario.
5: Si tú quieres ser titular, te lo tienes que ganar en la cancha. A lo mejor me puedo haber equivocado yo en la posición, etcétera. Pero No hay berrinche, son todos iguales. No hay nada ni nada ni nadie más importante que el grupo.
2: No, no, porque en el caso
5: de los deportes colectivos
2: es
5: así.
2: En el caso de Palacio había un duelo, entonces tienes que también entender el contexto. No, todos los casos son unitarios y son independientes.
5: Esa situación en ese momento no me recuerdo bien los detalles, pero eso era un tema secundario.
2: No puede ser tan taxativo si es que no tiene los detalles.
5: No, el jugador le dice, "Yo quiero ser titular." Eso es. El jugador quería y lo escribimos. No hay nada ni nadie más importante que el grupo y que la selección.
6: Bueno, la falta de diálogo, recordemos, le costó el cargo a Borghi también, ¿eh? La falta de diálogo en la selección.
2: No, por cierto.
6: Y si extremamos el argumento de Danilo, a lo mejor uno podría rascar y decir, pucha, Arturo Vidal a lo mejor debería haber sido excluido de la Copa América de la selección después del accidente, ¿no?
2: Más lejos de todas maneras,
5: pero claro.
6: ¿Y estuvimos todos de acuerdo con eso en ese minuto o después nos encantó ganar la Copa América?
5: Yo insisto que son conversaciones distintas.
1: Son conversaciones distintas. El hecho de que tú trates de desactivar una situación no significa que la estás avalando. Significa que estás diciendo, ¿sabes que está súper bien que renuncie? No, estás diciendo, oye, loco, bájate un cambio, bájate el pony un rato, conversemos un rato y todo. Si el tipo insiste, bueno, te vas. Claro. Listo.
2: O si el tipo es reincidente, se cierra el ciclo de la selección. Sí. Pero antes que Danilo hiciera los apuntes respecto del caso, lo que yo quiero plantear, porque yo lo vinculé esto al rol de Pablo Milad en esto de Marcelino y eventualmente en su minuto lo de Palacio y qué sé yo. Porque esto se puede extrapolar a cada caso que se ha producido. Yo creo que el presidente puede eventualmente tener un rol que jugar en una situación de ese tipo. Mm. Y Milad no lo ha tenido. No.
5: Y ¿y ahí dónde queda la autoridad del cuerpo técnico?
2: Bueno, es complementaria también.
5: No es complementaria. Es el presidente, y hoy día escuchábamos, por ejemplo, la charla del por YouTube en el congreso que estaba organizando el NFP, gran charla del director deportivo del Alavés, de apellido Fernández, que tiraba varias cosas súper interesantes sobre eso, sobre la verticalidad del mando, sobre las decisiones, sobre el respaldo a los entrenadores. Me pareció de una gran ponencia. Estoy buscando aquí un par de cosas que anoté.
6: Ya, pero con la escala de mando, ¿cuál es? ¿Presidente de la Federación? ¿Director técnico? ¿Gerente de selecciones?
5: Presidente de la Federación, director deportivo, el seleccionador.
6: O sea, Correa sobre Córdoba episodio.
5: El jefe, en la cancha manda el entrenador. Pero la frase, esta estoy buscando acá, a ver si la encuentro. Fue muy interesante.
6: Rodrigo Hernández, ¿usted considera que está lleno de grises como recién le acaba de decir Danilo Díaz, ¿no?
2: No, eso fue despectivo, pero es muy en el vestido de Danilo siempre cuando se queda sin argumento.
5: No, el argumento era contundente.
6: Pero son grises, no gases, porque alguien escuchó mal también ahí.
2: Puede ser, bueno, hay días.
1: Tiempo que corren, depende del día. Bueno, a veces. Y la hora también.
2: Claro.
6: Ya, y lo otro, lo de Junge, también se le plantea al presidente Milad.
1: Va a estar a cargo de la elección, digamos. Por lo tanto, yo no, nunca creo mucho esto de esta neutralidad que tienen que tener las autoridades como para sus votos. Como Milad no va a votar porque es parte del directorio. Pero es como cuando hay la presidencia, no, que la presidencia tiene que ser neutral, pero si la presidencia obviamente da lo mismo al gobierno que sea, va a querer que sea su candidato el que gane, pues es más o menos obvio, ¿no? No, es que no pueden referirse, sí pueden. Me llama la atención, sí, lo que se habla de la experiencia de los dos, porque al final los trató a los dos súper bien.
6: Entonces, pero Milad aplica para Marcelino y para Junge la misma frase, decisiones personales.
1: Decisiones personales,
6: es una persona que respeta en realidad las decisiones del prójimo.
1: Efectivamente, en el caso de Junge, él había dicho que no iba a ser candidato.
5: Claro.
1: Había dicho efectivamente que no iba a ser candidato. Y va de candidato, ¿no? Lo que intenta de pronto hacer la candidatura de Junge, no solo él, la candidatura como tal, es no parecer como continuidad, como un continuismo. Por eso es buena la pregunta que le hace Figueroa. ¿Esto es continuismo? Claro, porque lo que trata de hacer es desmarcarse de Milad, pese a que es parte del directorio. Es
5: pero este es el directorio.
1: No tiene cómo desmarcarse.
5: En la lista del continuismo. Alvarado iba él.
1: Por eso no tiene.
5: Va la gente Copiapó.
1: Lo que decía
5: comunicacionalmente,
1: el tipo Fernández. Trata de desmarcarse de Milad.
5: Sí. El del Alavés, yo creo que un gran mensaje para los clubes decía.
6: A ver qué decía Fernández.
5: No podemos comprar talento, entonces lo tenemos que desarrollar. Por eso que. Y después dice. Y el proyecto es un proyecto para hacer feliz a una ciudad y a un territorio.
6: Claro.
5: O sea, en el fondo, no es ganar por ganar, o que te vaya bien porque te vaya bien, es porque tú haces feliz a tus seguidores. Ahí está el componente social del fútbol. Y lo que explicaba, habló muchísimo del proceso que ellos vivieron con Guillermo Maripán. y es de quizás de los procesos más exitosos que ellos dicen de cómo,
1: cómo llegó, cómo se fue,
5: la inversión que hicieron y en cuánto lo terminan vendiendo, lo que le dio al club deportivamente. Súper interesante esa charla, esa ponencia. Pero con respecto a lo de Milad, aquí hay un presidente ausente. El presidente tendría que haber estado hablando con el delegado.
6: Sí, en el plano local siempre muy ausente, siempre representándonos en las premiaciones, en los torneos internacionales.
5: Eso le gusta, la medalla. La
0: Intercontinental ahí dando un pasito.
6: Oiga, a propósito de la ponencia del amigo Fernández del Alavés, ADN.cl recomienda hasta ahora en la edición de Carlos Madariaga, 10 futbolistas chilenos están en el radar del Alavés. La lista que reveló el club español. El director deportivo, a quien citaba recién Danilo Díaz, la información. Sergio Fernández, Sergio es el nombre de pila. Danilo, ya entiendo por qué se le olvidaba. Sergio Fernández, el director deportivo de la Alavés. ¿Algunos nombres de la lista de la Alavés, de futbolistas chilenos?
1: ¿Se saben los nombres?
6: Sí, pero son 5 nomás, para que usted se meta después completa la tarea.
0: A ver.
6: Felipe Fagundes de O'Higgins, Juan Francisco Rosal de la Católica, Nicolás Cárcamo de Huachipato, Agustín Arce de la U, Emiliano Ramos de Everton de Viña del Mar. Eduardo Figueroa, volvemos contigo.
5: Una postura llena de grises. ¿No?
6: Oiga, ya, Eduardo Figueroa, volvemos con usted. ¿Qué más se comentó? ¿Qué más se dijo? Porque usted, en el desarrollo de este congreso, también tuvo la oportunidad de interactuar con el candidato Yungue.
5: Relativizas todo.
13: Sí, bueno, llegamos acá muy temprano a este seminario, a este congreso, y bueno, uno se va encontrando con gente del fútbol, y tuve la oportunidad de cruzarme, de encontrarme con Jorge Yungue. También vino Jorge Guagui a este congreso, llegó un poco después, cuando recién estaba desarrollándose, le preguntaba yo ahí a Jorge Yungue cuándo podíamos conversar, cuándo podíamos hablar en on, no en off. Entonces él me dice, cuando gane, hablamos. Esa fue la respuesta.
6: Bueno, una respuesta de candidato, ¿no?
5: Sí. Los candidatos. Canchera.
6: Claro.
1: Tiene fe.
6: Claro. Siempre que gana los debates, todos ganan, ¿no?
1: Todos, sí.
6: Pero bien. ¿Cómo fue la frase, perdón? Cuando gane, hablamos.
13: Cuando gane, hablamos.
6: Ya. Bueno. Pero fue sin apretón de mano, ¿no? No quedó tampoco pactado así en una cosa más como. Más certera para nosotros, ¿no?
1: Pero es de palabra, ¿no? Un hombre parado.
13: Él como que caminaba y yo como que caminaba detrás de él en el fondo.
5: Como el pique que te pegaste en el Nacional persiguiéndolo, ¿no?
13: No tanto como eso.
6: Estaba también, pero, me decía Jorge Guagui, ¿no? En la actividad.
13: Sí.
6: ¿Y se saludaron con Yungue?
13: Sí, se saludaron. Incluso hubo un momento en que los dos conversaron. Varios minutos.
1: Mira.
13: Hubo una conversación ahí. A ver, ¿por qué? Porque ahora, a las 3 de la tarde, en la sede de la ANFA, ahí en calle Sacie, esa es la reunión de el directorio de la NFP, directorio de ANFA, el CIFU, con FIFA, a partir de las 3 de la tarde, para ver el tema de los estatutos de la Federación de Fútbol de Chile, los nuevos, los que se están elaborando, los que ya se enviaron a FIFA, se envió un borrador, FIFA los revisó, hizo algunas acotaciones, bueno, viene FIFA a supervisar y va a tener varias reuniones. Porque a esa de Sacie va a ir solo Pablo Milad, nadie más del directorio del NFP, solo Pablo Milad. Y a las 5, en la sede del NFP, también con la gente de FIFA, va a haber una reunión del directorio del NFP, donde sí va a estar Jorge Yungue en esa reunión, junto a Pablo Milad, y los cuatro consejeros del Consejo de Presidentes que está en el Consejo de la Federación, es decir, con Cecilia Pérez, Aníbal Moza, Jorge Yungue y el dueño de Magallanes, que se me acaba de borrar el
5: Cristiano
13: nombre.
5: Galde, ¿sí?
13: Cristiano Galde. Esos cuatro, más el directorio del NFP junto a FIFA.
5: Esos
13: a las 5.
5: Nadie del grupo Huawei, entonces.
13: Va Huawei.
5: Ah, ya.
1: Es parte de la comisión.
6: Ahora usted lo menciona como propietario y le pregunto a la mesa, Cristiano Galde, ¿sigue siendo el controlador mayoritario de Magallanes?
13: 50%.
2: Vendió el 50%.
6: Ya, perfecto. El 50%. ¿Y el otro 50% quién lo tiene, Eduardo Figueroa?
13: Es un grupo de...
5: Argentinos, parece.
13: No, uruguayo.
5: ¿Ya?
13: Son uruguayos, pero con sede en Miami, trabajan en Miami. A mí lo que me han dicho que es... más que, oye, tienen el 50%, pero lo que buscó Cristiano Galde fue socios para temas económicos, pero que la administración todavía está a cargo de todo lo que es el teje-maneje del equipo, y son socios más por el lado económico para potenciar un poco al equipo, así es que a la institución en este caso. Bueno, ya. Los cuatro consejeros, entonces, donde está Moza, Cecilia Pérez, Ogalde y Jorge Huawei, junto al directorio del FP, a las 5 en la sede de Quilín con la gente de FIFA después de la reunión en ANFA. Mañana la gente de FIFA va a estar con el ministro del deporte. Ya. Y también está invitado, por supuesto, la gente de la federación, la gente de ANFA, a esa reunión, que entiendo es desde las 10 de la mañana. Bien. Así es que bastante actividad la gente de FIFA respecto a lo que es los nuevos estatutos, pero también lo que es la ley. Bien. Así es que viene con mucha actividad ahora durante la tarde.
6: Oiga, Eduardo Figueroa, para entender bien, esta visita de la gente de la FIFA es como cuando en la

0: le interesa a FIFA es que no haya intervención del gobierno en la elección de las autoridades de la federación.
1: Ah, listo, está salvado.
2: Claro, si es eso, no
0: es... Ese es el punto que más siempre le preocupa a FIFA. Que el gobierno no intervenga en la elección de los miembros de
1: claro,
0: que van a integrar el directorio de la federación.
1: Y hay un detalle no menor acá, porque en algún momento cuando se quiso cuestionar todo el proceso de esta nueva normativa, se le olvidó a la gente que lo cuestionaba que la ANFA forma parte de la Federación de Fútbol de Chile. Por lo tanto, no son unos externos, no hay una intervención. Es uno de los integrantes y que pertenece además a la FIFA. Entonces ese argumento ahí se le empezaba a caer. Ahí me acordé del, y lo busqué. El comisionado que vino, el relator de la ONU. ¿Se acuerda? Fernando Bolio.
3: Sí, claro, como no,
1: Fernando Bolio.
3: Oiga, quiero dar el crédito a la información de Fernando Tapia en Radio Pauta a fines de septiembre, porque nosotros pasamos rapidito por el 50% de lo de Magallanes. Es una empresa llamada Ferval Capital. Y el dato que aporta el reporteo del colega Tapia es que está constituida en la misma dirección comercial de Delaware, donde también aparece Sport Cap, vinculada al señor Kibliski.
4: Sí, claro. Ahora, reporteando sobre el particular, y obviamente no le saca mérito a la información, pero sí un dato de
3: ¿Pero contexto. Esto de Tapia ha sido desmentido por la gente magallana o por la gente de ellos?
4: No, al contrario. Ah, no, no. Y la gente, lo que sí la gente del fútbol me dice que ese destino... En Delaware.
2: Es muy usual.
4: Es muy usual y hay miles de empresas que hacen lo mismo, digamos, porque es un paraíso financiero.
2: Paraíso fiscal.
4: Claro.
3: Ya, pero está comprobada, está confirmada la participación de Kibliski, ¿o es simplemente Delaware?
1: Delaware.
3: El mismo lugar donde opera.
4: Hasta ahora, de momento. El que la quiere hacer, vaya, toca el timbre ahí, ventanilla 2, porque es todo muy fácil.
2: Entonces, que aparezca y hay beneficio tributario, que pagan direcciones, menos. No es tan raro esa parte.
4: Claro.
2: Ahora, igual el nombre se te cruza. Y...
3: Como también, si yo quisiera, ponte tú, me voy a Panamá también, ¿ah?
4: Claro.
3: O a la isla Caimán también. Claro, ya.
2: Claro.
3: Ya, Delaware.
4: Paraísos fiscales.
3: Algo más que tengamos que saber hasta ahora, Eduardo Figueroa, a propósito del Congreso del Fútbol.
0: Sí, mira, me llega información de último minuto.
2: Muy bien.
0: Atención, porque me dicen que habría un acercamiento entre la NFP y la delegación.
3: Oh, ¿se juega?
0: Para lo del partido de la Copa de la Liga.
3: Juegue, juegue. ¿Ya?
2: Se juega.
0: Podría haber novedades en la tarde de
2: 5 de enero.
0: Alguna reunión. Entre la gente de NFP y la delegación, es información que me está llegando en este minuto, así que podría haber novedades durante la tarde.
4: Pero perdón, no para el viernes, ¿vistas a jugar, por ejemplo, el sábado, dices tú, algo así?
0: Espérame, déjame que me están llegando los mensajes.
3: Eduardo, le dejamos 30 segundos, sí. Un minuto para que revise yo los mensajes. Mientras tanto, Grillo, mucha reacción a través del YouTube, la transmisión de streaming de los tenores y por supuesto a este partido, ¿no? Tan historiado entre O'Higgins y Coquimbo, los protagonistas de la final de la Copa de la Liga.
5: Así es, porque este partido estaba fijado para el 18 de julio de este año, después fue reprogramado para este 16 de octubre en el Claro Arena, pero... Lo que sucedió en la parte alta del sector oriente de la capital también complicó la realización del partido. Luego se habló de Santa Laura, tampoco había autorización de la delegación presidencial. ¿Qué hablaron los involucrados? Vamos a escuchar al técnico de Coquimbo Unido, Hernán Caputo, que le gusta que haya más partidos, pero deben ser más rigurosos.
6: Siempre creí que era muy importante jugar mucha cantidad de partidos. Por lo tanto, yo estoy totalmente de acuerdo en que haya un torneo más y que haya más partidos, porque nos sirvió a todos. Lo importante es que los calendarios hay que tratar de ser rigurosos con eso, porque todos nos manejamos con planificación en todos los ámbitos. Entonces, es importante que se pueda cumplir. Creo que por ahí va el tema, no por la cantidad de partidos o porque hay mayores torneos. Me encanta que haya más torneos. Es más, creí que era muy importante jugar cantidades de partidos porque ahí es donde realmente el jugador tiene para demostrar, no en el entrenamiento, sino en los partidos.
3: Ya, esa es la resignación de Caputo. ¿Tiene información? ¿La pudo procesar Eduardo Figueroa? ¿Qué dice ese WhatsApp?
0: Mira, lo que me dicen es que este acercamiento apuntaría para octubre.
2: ¿Ya?
0: No para jugar el partido durante el mes de octubre.
2: Difícil.
1: A julio.
5: Fecha FIFA
1: este
5: tiene
1: año, sí,
5: viernes,
1: ¿no?
5: 13 Chile juega en Cali, martes 17 juega en Santiago.
0: El tiempo podría ser relativo, podría ya lo había dicho Albert Einstein en algún momento. Exactamente, Albert Einstein es muy sabio.
2: ¿Podría ser
0: en la fecha FIFA de noviembre?
3: Oiga, se me ocurrió una idea.
5: ¿Cuál?

0: A ver. La voy a poner a disposición de los dos candidatos.
1: Ya me hace reír.
2: Y los candidatos, a ver. Es mejor que cualquiera que ofrezcan los candidatos.
1: Una doble. Final Copa la Liga, amistoso Chile-Colombia.
0: Buena.
3: Claro, de preliminar.
1: Como los 80.
2: Lo que, claro, lo que alegarían los clubes, lo que, alegarían. No, lo que.
4: Buena idea.
2: Pero lo, ya están alegando.
5: No, y me le ocurrió otra idea, güey.
2: No, porque. No, me nominaste este jugador y a este. No, y a mí me nominaron dos.
3: Obviamente,
2: a mí me nominaron
3: dos. Es una idea, no, tampoco se pueden pelear por eso. Hombre,
2: a mí me gusta la idea, pero es que acá en Chile es de los pocos países donde te nominan jugadores y es una procura llena de grises, ¿no?
3: Eduardo.
2: No conozco otro país donde te llaman jugadores y los clubes alegan, ¿ah? Este es el único que yo conozco. Te llaman y. No, pero ¿cómo me llaman muchos jugadores?
1: Buen panorama.
3: Voy. Oye, Eduardo, el otro día yo en esta misma mesa propuse la fecha FIFA para la final de la Copa de la Liga y acá me pegaron una camotera entre todos, po, porque supuestamente había Copa Chile.
0: Bueno, claro.
1: El calendario estaba.
0: Pero
1: el calendario tenía cierta holgura.
3: Copa Chile a mitad de semana.
1: El calendario tenía cierta holgura y por la contingencia del invierno, sobre todo la final de la Copa de la Liga, empezó a aplazarse todo. Pero ahora ya no hay, espacio.
0: Su idea y otra mejor. Dobla la apuesta el tenor táctico Leo Burgueño. ¿Sí? En pergamino, mejora la idea.
5: Y me le ocurrió otra idea, weón.
0: Una doble con la final de la Copa de la Liga y la final de la Copa Chile.
3: Sí, también, también. Claro.
2: Pero es que está Coquimbo, puede jugar las dos.
1: Puede jugar las dos Coquimbo, el único
3: que puede pasar, sí.
1: Sí, pues yo Higgins también está.
0: Claro, pero la jugó 5 minutos, no más.
1: Están los dos. Sí, Higgins pues, ya está en semifinales está de la Copa también, Chile.
2: Están los dos.
1: Bueno, ya el argumento que da
3: a la Burgueño.
1: Otro argumento de Godina,
3: día, si ya lo han hecho.
1: Argumento de Godina que da anoche es para que Burgueño. Está el concierto de BTS. Sí. Ese argumento se cayó a pedazos el día que tocó Journey en el Santa Laura. BTS esa misma noche se inauguraron las fondas del Estadio Nacional. Y a las 21 horas jugó River con Colo Colo por la Copa Libertadores.
0: Y estaba saliendo la mitad de Chile, Santiago.
1: Claro, así que ese argumento se cayó a pedazos.
2: Hacer un partido.
1: Se cayó a pedazos.
2: Hay que llegar a ser un partido.
1: Lo mejor de la nota Codina anoche, en todo caso con el Grillo y Álvaro Lara, fue el anuncio del radar.
3: Sí, el radar.
1: Eso estuvo bueno.
3: Sí.
1: Que llegue pronto y que lo instalen y que funcione.
6: Pero ¿cómo no vamos a ser capaces?
0: Ya,
3: para ordenar un poco. Perdóname, Eduardo. Si se da todo porque corren por carriles distintos, la final de la Copa Chile también podría ser Coquimbo Higgins. Claro, van por lados distintos. Pero sí, van por lados distintos del cuadro, exacto.
2: Sería, final. Mira, juegan un solo partido y el que gana las dos.
3: Claro, claro.
1: Oiga, no vamos más idea. Eduardo, cerramos con usted.
0: Recordemos que la final de la Copa de la Liga da el Chile 3. Y de Copa Libertadores, así es que es importante. Ya me dicen que está la posibilidad entonces de buscar una fecha en noviembre, lo más probable que sea en la fecha FIFA. Ahora, el partido de Chile es con Colombia, en el Estadio Nacional va a ser el partido de vuelta, porque la ida en Cali y el de vuelta en el Estadio Nacional. Yeah. Ojo cómo va a quedar la cancha, porque está BTS, después está Iron Maiden, ahí va donde va el jefe.
2: Bueno, problema.
0: Y creo que después está la bichota, no sé, también, ¿eh? Así que ojo.
2: Sí. Pero eso, en enero, Carol,
0: ojo con la cancha.
2: En enero dice el especialista.
1: 40 grados. No, pero, o sea, están a tiempo de salvar el papelón y que se juegue.
3: Y Eduardo Figueroa.
2: Ojo que llueve en noviembre también, a propósito de la canción, ¿eh?
1: Y hasta diciembre, prepárate.
2: Dijo Eduardo Sáez que venía una cuestión terrible para
0: mí. Sí.
1: Eduardo Figueroa, usted que tiene tantos años de fútbol, que conoce ahí los pasillos de la NFP y todo, las programaciones.
0: La Teletón me suman acá.
1: Sí, además ya. Como que igual el fútbol chileno se agrandó un poquito con esta modalidad de la final única, ¿no? Porque esto de Coquimbo con O'Higgins, igual podría haber sido un ida y vuelta y se salvaba la situación, pero claro, queremos ser europeos, queremos ser nivel Copa Libertadores, partido único,
3: final. Pero Libertadores era ida y vuelta y.
1: No, claro, por eso
2: digo. Hasta hace 6 años. Era.
1: Es bonito, pero si no tenemos los estadios, si estamos llenos de problemas para organizar, a lo mejor lo más fácil era.
3: El argumento era al revés que te dan eso, te decían, ¿sabes qué? Cuando hay ida y vuelta, mejor un partido, una sola operación y tenemos menos problemas.
1: Ya, pero
3: ese es el argumento.
1: Pero puntualmente para sacar adelante esta final de la Copa de la Liga, vamos. Se jugaba en Rancagua, se jugaba en Coquimbo y había un campeón, ¿no?
0: Pablo Milán lo planteó,
1: Ya, y no tampoco tuvo respuesta.
0: Se lo planteó a O'Higgins y a Coquimbo.
1: Ya.
0: Jugar ida y vuelta.
1: Habría que haber modificado los estatutos, pero.
0: Claro, había que cambiar las bases, que se dará un consejo de presidente y por unanimidad cambiarlo. Pero ni Coquimbo ni O'Higgins quisieron. Según Milán.
2: El año pasado se planteó para Colo Colo Guachipato, para una Supercopa, puede ser, ¿no?
1: Ahora, el consejo presidente la otra vez se reunió para Bocini, igual se podrían haber juntado para salvar la final de la Copa de la Liga, ¿no?
4: Es que esa es la mayor expresión de cómo está el fútbol chileno.
2: Ahora,
4: eso es fundamental, por ejemplo, para el voto de Colo Colo por Yungue.
0: Eso, déjame contarte eso.
1: Eso, vamos.
0: A ver. Vamos a entrar a la elección. Jorge Yungue está esperando que ojalá pronto Aníbal Mosa exprese su posición en favor de él, porque siente que puede mover la aguja, lo que diga don Aníbal. Y muchos dicen, pero ¿cómo Aníbal va a estar con Yungue? Bueno, es recordar, ese consejo de presidente de Bocinha prácticamente lo organizó Jorge Yungue. Jorge Yungue ayudó mucho a Aníbal Mosa para realizar ese consejo de presidente. Jorge Yungue llamó a los clubes de primera división para que votaran a favor y no hubiese alguien que se abstenga o que rechazara, porque se iba todo al tarro de la basura. En ese consejo, y lo contamos en su momento, cuando ya estaba todo aprobado, Mosa agradeció especialmente a Jorge Yungue por este consejo de presidente, a los clubes por haber votado por unanimidad, porque dijo, si esto fue un viernes, que si no se aprobaba lo de la camiseta que dijera Bocinha atrás, el negocio se caía. Al otro día, sábado, Bocinha tomó el avión. Entonces, ahí hubo un apoyo, una ayuda importante de Jorge Yungue con Aníbal Mosa.
2: Imagínate, se atajara Bocinha.
4: El taqueco.
1: Eduardo Figueroa, me imagino que está contento. ¿No tuvo problemas ayer con la lluvia, salvo mojarse?
0: No tuve problemas. Bueno, estábamos en la NFP cuando comenzó a granizar ayer. Y la tormenta eléctrica. Hoy sí estoy más nervioso porque que está hablando de BTS, mi hija mayor va al recital.
1: Ah, muy bien,
0: la va a dejar. Es la primera vez que va al Estadio Nacional, así es que entiendo que está por llegar a la fila.
1: Y después en la noche la va a buscar papi y Eduardo, ¿no?
2: La va a buscar usted, ¿no?
0: Nos vamos a juntar en un punto porque yo no tengo entrada y está todo acordonado. Perfecto. Entonces tenemos que juntarnos en un punto.
3: En la COPEC, quedaste encalillado hasta el 2027, ¿o no?
0: La COPEC está dentro del cordón. Pues. Sí.
2: Está baratita.
0: Imposible. En el tío Manolo quizás nos juntemos.
4: Eso. Es un army, Figueroa.
1: Oiga, yo le decía...
7: Tiene dinero.
1: Le decía que estaba contento también Eduardo porque nunca había tenido tanto tiempo, ¿eh? En un horario... Está en su prime, Eduardo Figueroa.
0: A mí me encanta esto de las elecciones porque... Para mí es como el mundial, son cada 4 años, ¿verdad? Y es cuando uno más tiene algún tipo de
2: protagonismo,
0: más allá que le en la NFP siempre pasan cosas.
1: Oiga, ¿y Quilín 5635 también aplica eso, la casa donde tanto se sufre?
0: Sí.
2: Como la moneda.
0: La moneda chica.
4: Ya, okay. Se inundó ayer, decías tú, Figue, ¿no?
0: Un poco. De hecho, se iba a jugar un amistoso entre
4: Chile y Bolivia
0: femenino, la revancha, que jugaron otro día en la Florida, que ganó Chile como 7-0. Ayer se iba a jugar la revancha y la cancha se inundó absolutamente y no se pudo jugar.
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4: Copa Libertadores, como tú, no hay otro igual. Entretenido la Champions porque el Liverpool se pone en ventaja ampliamente. Lo gana 4-0 en 55 al Lax de Austria.
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4: Panorama para las 4 de la tarde, ¿te parece?
1: ¿Cuál sería?
4: Voy a arrancar con el primero. Juega Mañungo, juega Manuel Pellegrini, el Real Betis ante el Porto.
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4: Partidazo Manchester City, París Saint Germain.
1: ¡Qué cartelera, Grillo! 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
4: Hablábamos de Matías Fernández.
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4: Y la jugada de Yamin Yamal, la Rabona autopase.
1: ¡Ah, buena!
4: Sí, porque hace 20 años la instauró Matías Fernández. Que un día como hoy, pero de 2023, en el Monumental repleto, le decía adiós al fútbol.
1: Oiga, le hizo varias veces en un amistoso en Rancagua, colocó los Estudiantes de La Plata, 4-1.
2: Con la selección también. La hizo con la selección, la hizo en el Villarreal.
1: Ahora, la gracia de Lamin es que termina en gol la jugada.
3: Pero yo creo que varias de Matías pueden haber terminado. Sí, claro.
1: No, si no estoy desmereciendo a Matías, hombre.
3: Pero a propósito, a las 4 de la tarde ayer, yo le digo a Hernández, ya, me voy a dar la Champions.
1: Me doy vuelta.
3: Parecía bombero Danilo.
1: Y le dijo, está cayendo agua.
3: Cayendo un poco de agua.
1: Empezó a caer un poquito de agua.
7: Claro.
1: A los 2 minutos.
7: Era el salto en Laja.
1: A los 2 minutos en el salto en Laja.
3: Ahí está. En agua andina trabaja Andino.
1: ¿Lo considero una metáfora lo que ocurrió ayer en la oficina de deportes de ADN de Rodrigo Hernando, no?
7: Y que la sección está haciendo agua.
2: ¿Haciendo agua?
1: No sé,
2: está echando agua al bote.
7: Yo quiero hacer un reconocimiento público a Danilo y a Diego Sáez, que dejaron la vida por Valdés.
1: No, Diego Sáez, pero es todo terreno, Diego.
2: No, Diego Sáez, eso es así, yo lo de Diego.
1: Y tuve que cruzar, llegar al rancho grande para tratar de salvar la bodega. Logré salvar el libro de Menotti.
3: Estuvo tú hasta las 4 de la mañana limpiando todo lo que queda.
2: La cantidad de recursos que tiene Diego.
1: Es verdad que hubo exhibición de videos hoy en la edición de Tenores Mañaneros.
7: Sí, señor, claro, la gente está admirada.
1: Registro de cómo Hernández, Danilo, Diego Sáez concurrían a la emergencia sacando, baldeando el agua ahí en la oficina de deportes de ADN.
3: Recadito a Pato Jara. Hay muchos capítulos para el libro 2 de los Tenores.
1: Oye, pero y en el medio me acuerdo de la bodega que está a la entrada.
3: Oh.
1: Y me acordé de la revista, la colección.
3: Oye, menos mal que no se afectó la...
1: Safé, la biblioteca. Salvé la edición especial con lomo,
3: ¿ya?,
1: de los 75 años del gráfico.
3: Ay, ay, ay.
1: Y salvé el libro de
7: oro.
1: Así ganamos el mundial del flaco de Menotti. 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
3: ¡Sipo! Voy a admirar también, porque en el canal Marchán Pereira,
1: ¿ya?,
3: vi correr con zapato muy elegante, como siempre, a Víctor Cruces ayer con la agua hasta las rodillas.
1: Impecable el tigre,
3: Andrés Fernández también.
1: No.
3: Don Manolo Fernández.
1: Extraordinario.
3: El flaco Prieto.
1: Lo bueno que Galera Madariaga andaba con un buzo, entonces le facilitó esa muda al bono de Manolo.
3: No es mala 35 suerte. Manolo, Carlito 46.
1: Hay que cuidarlo a Manolo, no se nos puede refrear porque el 11 Manolo
7: el viernes.
1: Apagado.
7: Además, Manolo fue fundamental porque nos ayudó a hacer una represa.
1: Ah, la represa.
2: ¿Cómo la represa?
7: Una represa ahí con papeles.
1: Como los castores, dices tú.
7: Exacto,
2: sí,
7: exacto.
2: Aplicó.
7: En esa faceta.
1: A eso vine. A divertirme. 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
2: La mala leche.
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9: En Santiago, 21 grados. En Antofagasta, 21 grados. 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
0: Y ayer, mientras granizaba aquí en Santiago, hubo junta de acreedores de Sartor Álvaro Chupey.
1: Claro, Carlos Tenores, fue la jornada de ayer, martes, esta nueva junta de acreedores, junto con el liquidador de Sartor, Eduardo Godoy, fue vía Zoom, telemática, esta junta para, principalmente, los temas que nos incumben a nosotros, de azul a azul, para exponer cómo están de tensas y rotas, mejor dicho, las relaciones entre la casa de estudios con la concesionaria de la Universidad de Chile. Vamos punto por punto, Tenores, porque en la junta se expuso esta relación y también que el liquidador Eduardo Godoy viene proponiendo una comisión asesora para negociar con la casa de estudios y Azul Azul. Ambas partes no están dispuestas para poder negociar. Por eso decimos que la relación se encuentra totalmente quebrada. Lo que nos decían en horas de la mañana en el reporteo desde el directorio de Azul Azul es que la única reunión y muestra de intenciones que tuvieron con Eduardo Godoy, el liquidador de Sartor, fue aquella pública ya hace un par de semanas, incluso meses, que tuvieron con la presidenta de la concesionaria, Cecilia Pérez, pero desde entonces que no se reúnen y desde entonces que no conocen más bien esta postura, que de todas maneras esta mediación que propone el Eduardo Godoy es rechazada por parte de la casa de estudios.
0: ¿Y qué recursos, qué herramientas tiene el liquidador entonces como para salvar esta situación?
1: El liquidador puede llamar a una junta extraordinaria de accionistas. Es lo que al menos hemos estado al pendiente, junto también con el reporteo de Rocío Ayala, que en cuanto se va a realizar aquello y si es que lo va a proponer o no el liquidador Eduardo Godoy, porque en el caso de que haya una junta extraordinaria citada por el acreedor, o sea, por el liquidador, bien digo, sería para cambiar el actual directorio de Azul Azul y que se puedan retomar las conversaciones con la casa de estudios.
0: Ahora, después de todo lo que hemos conversado, lo que se ha sabido de Azul Azul y la Universidad de Chile y el control del club, ¿no debería ser otra la actitud de ambas partes, particularmente, digo yo, de Azul Azul, o no, Cristian Arco?
2: Azul Azul ha actuado en este caso como si tuviera el sartén por el mango y no tiene ni el sartén ni el mango, por lo menos en este tema. El tema Sartor es bastante más grande y todo. La casa de estudios, lo que pasa es que hay una desconfianza brutal y eso ya no sé si tiene muchas vueltas.
0: La universidad, la casa de estudios no se va a mover, no se va a sentar con este director de Azul Azul.
2: No lo va a hacer,
0: Y se montaron en el macho, como decían los viejos.
2: Pero acá se lo contamos hace 3 meses, nos trataron de cualquier cosa, pero hace 3 meses le dijimos que no se van a sentar con ellos, no lo van a hacer. Y harán todo lo posible para que ello no ocurra. Ahora,
0: está en punto muerto.
2: En algún momento, hace ya varios meses, La casa de estudios estaba dispuesta a reunirse y este directorio 3 veces no fue. No es que, oye, lo dejaron esperando. 3 veces no fue. Entonces, ahora cuando dicen, nosotros no nos han llamado, 3 veces no fue. Después presentó por ley de lobby y la misma directora lo retiró. Lo retira el mismo director Azul Azul.
1: La semana pasada.
2: Entonces, claro, hay una. El liquidador lo que podría hacer es llamar a junta accionista, pero si llama a junta accionista es para sacar al directorio. Entonces, claro, uno dice, se podrían, digamos, acercar ciertas posiciones. Hoy día están en un punto muerto en el cual yo no le veo mucha posibilidad de acercamiento.
0: Además,
2: así como
0: ¿qué
2: está?
0: Le interesa ¿por qué le interesaría también a la casa de estudios acercar posiciones?
2: O sea, la casa de estudios también formó una comisión. No está el
0: Landerreche.
2: El Landerreche está Gamboa, que es muy cercano a la prorectora.
0: El informe de la Guajana, ¿no?
2: Y el Guajana además está en esa. Lo que presentó Azul Azul es una especie de documento donde dice que ha cumplido con el contrato. Azul insiste que ha cumplido con el contrato, ¿cierto? No es como una posición, digamos, neutra. Azul insiste que ha cumplido con ese contrato. La casa de estudio dice que flagrantemente no se ha cumplido. Pero si no se llegan a juntar nunca en esa convicción, ojo que había una posición de parte de Azul hace un par de semanas que era, bueno, y si nos quitan el nombre, nos quitan el nombre. Esa conversación existió, ¿no? Si nos quitan el nombre, nos quitan, nos ponemos un nombre. Hasta circuló un nombre, digamos, ficticio, ¿no?
0: ¿Maneja usted o no?
2: Leones. Que se llamara Leones. El equipo se llamara Leones.
0: Eso es como la época de las consolas, ¿no? Claro.
2: ¿Por qué? Porque los jugadores y el cupo, digamos, pertenece a Azul Azul. Entonces el día de mañana se llama Leones y Charlie Arangui tiene que jugar para Leones porque tiene contrato.
0: Ahora, ¿qué diría? ¿Los hinchas de quién serían?
2: No, por supuesto, que es una locura. Solo plantearlo es no entender nada.
0: Es verdad que en el FIFA era Deportivo Ñuñoa, ¿no?
1: Sí, Ñuñoa.
0: En la última vez que apareció.
2: Ahora, esa idea alguien la lanzó. Tampoco es que la estén pensando demasiado. demasiado, ¿no?
0: Ahora, el otro día alguien me compartió un video de algún programa, de algún panel, donde había una persona que exponía con su estilo, digamos.
3: Claro.
0: Respeto el estilo, no estoy de acuerdo con la idea, aunque, bueno, era la línea de aquel programa o aquel espacio de YouTube o de streaming, donde él decía, y yo creo que a lo mejor no representa a poca gente, ¿eh? Creo que a lo mejor tal vez no representa a poca gente, no estoy para nada de acuerdo, pero él decía que en realidad lo de la universidad le importaba un comino. Mm. Que en el fondo él era hincha de la U, que él era hincha del equipo de fútbol.
3: Que le daba lo mismo los valores de la universidad.
4: Exactamente.
0: Y claro, y hay que hacerse cargo también de que la masividad del club, del equipo de fútbol, desbordó el origen del club.
3: Claro, pero hay un vínculo con la clase media chilena, con lo que significó la Universidad de Chile como institución.
0: Claro, pero eso que tú estás diciendo a este señor, que no sé cómo se llama y no sé, pero le importa nada.
3: Pero mi hijo lo quería matar.
0: Ah, lo quería liquidarme.
3: O sea, claro. Es como que...
0: Claro, porque tu hijo tiene la fortuna de ser un estudiante de la Universidad de Chile, pero la gran mayoría de la gente no tiene la oportunidad de llegar a la universidad.
2: Siguiendo la línea de esa persona, ¿ya? Que también lo vi, me costó entenderlo, pero también lo vi. Porque,
3: es como si tú fueras hincha de Palestino, estuvieras a favor de la invasión de Israel.
2: No, pero incluso voy siguiendo la línea de Carlos, que un poco que lo que plantea esta persona o intenta plantear.
0: Porque la posición de esa persona, perdona, justifica esa idea de azul de ponerle leones a la cuestión.
2: Sí, claro, pero si eso fuera real, siguiendo la línea, porque no la conozco, me imagino que a él le da lo mismo que Michael Clark esté preso. Porque lo que le importaba es que la U ganara.
3: Da lo mismo.
2: O sea, me imagino que hace, porque no lo sé, lo preguntaría. Significa que a usted le da lo mismo que el presidente de Azul Azul o el expresidente de Azul Azul esté preso. Le da lo mismo que sea cualquiera el dueño. O sea, que mañana se lo compre un traficante de armas y sea dueño de la U. Total, el equipo gana. Porque siguiendo esa línea, me imagino que es así. ¿Hay gente que puede pensar así? Por supuesto que sí, por supuesto que puede pensar. Yo creo que la mayoría no. Creo yo.
4: Afortunadamente.
2: Creo yo que la mayoría. Creo que la mayoría no. Que no da lo mismo. Pero ni siquiera quiero entrar en lo que significa la falta de respeto impresionante a el organismo más importante de la historia de este país. O sea, ni siquiera quiero entrar ahí en eso. Y no estoy hablando del equipo de fútbol, estoy hablando de la Universidad de Chile. No da lo mismo el nombre de los equipos, de cualquiera. No da lo mismo de cualquier equipo. No da lo mismo. Entonces, cuando esta persona dice que es muy especial por la U, bueno, yo también soy hincha de otro equipo que no es la U, y sí me importa cómo se llama. A mí sí me importa. Y también sí me importa quién es el dueño. Está bien, yo lo respeto. Respeto que no le importe quién sea el dueño. Pero bajo esa lógica, insisto, le daría lo mismo que lo comprara un traficante de armas con tal de ser campeón.
3: Ahora, con creo respecto a la información que tú tienes, Cristian, que está muy bien chequeada al interior de la universidad, y con los tiempos que está manejando el liquidador, también Álvaro ahí lo puede ver, ¿cuándo podría ser el llamado a esta junta de accionistas y que surgiera un nuevo directorio?
2: Lo que yo sé es que están tratando de no llegar
3: a ese punto. De acreedores, perdón.
2: Están tratando de no llegar a ese punto. Están tratando de no llegar. O sea, lo podría hacer mañana.
4: Recordemos que la primera junta de acreedores fue el 3 de septiembre.
2: Sí.
4: ¿Y sabes por qué? Esta es la segunda. Mm. Y en su momento, Eduardo Godoy dijo en conversaciones en off y también esta información propia de nuestro reporteo, de que este proceso podría también extenderse por un lapso de un año.
2: Sí, se podría.
4: Entonces, esta cuestión podría llevar perfectamente a agosto, septiembre del próximo año.
3: Porque la U es el bastión y es el sostén de la candidatura a Jorge Yungue.
4: Bueno.
3: La U hoy día como institución, como equipo, es el que está firmando la candidatura de Jorge Yungue. Echeverri está operando por Universidad de Chile a favor de la candidatura de Jorge Yungue. El jaduismo es muy importante.
2: Es relevante.
3: Hoy en la NFP puede el jaduismo volver a instalarse.
2: Lo que pasa es que además,
4: la arista Sartor azul es relevante y es mediática y obviamente atañe mucho,
2: pero es mucho más grande, ¿sí?
4: Pero el caso Sartor es 10 veces más grande. Me refiero, la arista azul representa del orden de 15-20 millones de dólares. Y la defraudación total, el Ministerio Público la cifró entre 191 y 193 millones de dólares. Mm. Entonces, finalmente, los tiempos de todo esto van de la mano, es una ola grande, es un tsunami. No se puede desagregar finalmente.
0: Sí, bueno, digamos que para la inmensa mayoría de los chilenos, de la gente de este país, 300, 400 millones de pesos es mucha plata. Ese monto es el que Azul Azul le paga anualmente a la Universidad de Chile por el uso del nombre, del escudo.
3: Le paga poco, ¿eh?
4: Sí, es del orden de 35 millones de pesos
3: le
4: al mes.
3: Paga muy le paga poco. Muy poco.
0: Claro, se supone que es el 1.05% de los ingresos brutos.
3: Claro, paga muy, muy poco.
2: En algún momento también se instaló eso. No, solo le pagamos. Sí, sí, le paga.
3: Pero muy poco.
2: Sí, le paga, pero no es. No le mueve la aguja, digo.
3: Nada.
2: No.
4: Cero.
0: En lo futbolístico, en lo deportivo, ¿qué nos cuenta Álvaro?
1: Que tienen días libres en la Universidad de Chile tras lo que fue la goleada con Ñublense. Recordemos que la U vuelve a jugar recién el próximo miércoles por la Copa Chile ante Antofagasta. Muy probablemente sea este partido en Rancagua. Pero a propósito de esta victoria con Ñublense, que se acerquen a 9 puntos, quedan 18 en disputa, casi la mitad del puntaje con Colo-Colo. Vamos al archivo tenores, porque la última vez que la U tuvo 3 partidos de diferencia con el líder, yeah, fue, y salió campeón, fue en 1994.
0: Epa. Más ni menos.
2: Epa.
1: Exactamente, fue cuando rompieron la sequía de los 25 años. Ese torneo lo pelearon con la Católica, pero hay dos diferencias sustanciales respecto a aquella estadística.
3: 2 puntos al ganador.
1: 2 puntos al ganador, eran 6 puntos de diferencia, y también que esto fue a mitad del campeonato, fue en la fecha 14. Quedaba todo un campeonato por delante, ahora
3: cuando
1: la U
3: se va a Salah y asume recién el Lulo.
1: Exactamente, le quedan 6 partidos solamente para finalizar aquello. Vamos a escuchar a uno que fue campeón con ese equipo, que logró esa remontada histórica para la Universidad de Chile, Cristian Castañeda, sobre la responsabilidad que tienen en la U por lograr algún título este año. Se habló desde principio de temporada que este era el año que tenía que ser campeón la U, lo remarcaron en la dirigencia de Azul Azul, y bueno, al respecto de aquello y también la diferencia que hay con Colo Colo, si es salvable o no, si se puede remontar, responde Cristian Castañeda.
5: Es difícil, siempre depender de otro equipo es complicado, difícil. Pero en el deporte, mientras esté, hay que ir por ello. Lo que la U tiene una responsabilidad y es ganar sus partidos. Si ella puede ganar sus partidos, bueno, no le alcanzó. Pero si el día de mañana las situaciones, las chances se las da el rival y no las aprovecha, eso es lo que duele. Entonces, me parece a mí que eso tiene que tener claro la U, que la pega es de ellos, tratar de ganar sus partidos y después veremos hasta dónde nos llevan.
0: ¿Qué le resta a los azules, Álvaro?
1: Ya, lo que le queda, lo que viene para la U es de local ante Antofagasta por la Copa Chile y luego por el torneo. Everton de local, Católica de visita, Cobresal de local, O'Higgins de visita, Deportes Concepción de visita y cierra el campeonato con Unión La Calera en condición de local.
0: ¿Hubo fallo también en el Tribunal de Disciplina?
1: Exacto, por los incidentes que se registraron en el Estadio Sausalito, aquellos incidentes con pirotecnia. Salió el fallo, castigo para los ruleteros, una multa de 50 UF, son cerca de 2 millones de pesos. Para Everton de Viña del Mar y la Universidad de Chile, las 2.866 personas que acudieron a aquel partido en la Galería Laguna van a ser prohibido su ingreso para los próximos 4 partidos de la U, ya sea de local o de visita. Atención con esto, tenores. En cualquier competencia. O sea, empieza a regir en este partido con Deportes Antofagasta. Recordemos que también hubo un castigo, pero por parte de la delegación en aquel momento, de la prohibición de ingresos a estos casi 3.000 hinchas. En un fallo unánime por el Tribunal de Penalidades, se inhabilitó Ezequiel Segal por su reconocido fanatismo con Everton de Viña del Mar. Es apelable este fallo, tanto el fallo para la U como para Everton de Viña del Mar.
0: ¿Cuándo vuelven a las prácticas?
1: El día viernes. Recién vuelven a las prácticas en el Centro Deportivo Azul para preparar el partido de la próxima semana.
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1: Atractivo partido en Austria. El Lax perdía 6-1. Quedan 10. Están 6-3 arriba el Liverpool.
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1: Por ahora también en 76 el Feyenoord vence 2-1 al Cuomo.
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1: Es un super amigo del fútbol chileno de cumpleaños el día de hoy. Lo voy a saludar porque le tengo mucho cariño. El Tigre, José Cantillana, cumple 61 años.
3: ¡Qué grande! José Miguel Cantillana.
1: ¡Qué grande! Profe Cantillana, 47 para Rodrigo Tello.
0: ¿Ya?
1: Y ¿cuánto? 33 para Osvaldo Vos.
0: Ah, muy bien, ¿eh? El libro gordo del grillo, ¿eh? Con los cumpleaños del día. ¿Cuántos tigres, además, en el fútbol chileno, mi querido grillo?
2: Hay harto. Sí, tigre,
0: feliz cumpleaños, Cantillana. 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
0: 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Bueno, claro, pero de haberlo visto jugar por los libros.
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1: También apuntamos que un día como hoy, pero de 2010, Chile venció 1-0 a Ecuador. Fue el último partido de las clasificatorias rumbo a Sudáfrica. En el Monumental, ¿saben quién hizo el gol?
0: A ver.
1: Chupete, Humberto Suárez.
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0: ¿Cuál es el ánimo en Colo Colo? ¿Están preocupados, Cristian Alvarado?
7: Bueno, quieren dar vuelta a la página en Colo Colo, Carlos Tenores, porque todavía quedan resabios, ¿no? Todavía le da vuelta esta derrota categórica frente a Coquimbo Unido por 5-2. De hecho, hoy día Colo Colo de descanso le dio 2 días libres, pero trabajó el pasado día lunes, o sea, volviendo de Coquimbo, trabajó Colo Colo 2 días para después comenzar desde mañana semana completa hasta el próximo día martes, que tiene que jugar estos 45 minutos restantes frente a Puerto Montt por la Copa Chile, después tiene el partido ante Palestino. Ya te voy a contar detalles respecto al escenario de ese partido. Domingo 25, Palestino Colo Colo, 5:30 de la tarde. Por el momento uno mira la NFP, nos sale el escenario, el estadio. Ya te voy a contar detalles respecto a ese tema. Hablamos durante esta jornada con el director ejecutivo, integrante del directorio de Blanco y Negro, Jaime Pizarro. ¿Por qué? Porque se fue a Quito, Ecuador, porque va a estar acompañando al cuadro femenino de Colo Colo, que mañana de hecho debuta en la Copa Libertadores a las 5 de la tarde ante Corinthians, y conversó con ADN respecto a este momento, cuánto pegó esta derrota categórica, compleja para Colo Colo, porque se le acerca, por ejemplo, Universidad de Chile, y una fase decisiva que ahora comienza con este partido ante Puerto Montt. Escuchamos a Jaime Pizarro.
8: Uno en la competencia va a encontrar dificultades. Lógicamente lo que hay que hacer es superarlas lo más rápido posible. Vienen dos estímulos inmediatos. Completar el partido con Puerto Montt el martes próximo y luego pensar en el partido de campeonato con Palestino. Yo diría que ese es el gran objetivo en este momento y entrar en esta fase final de torneo.
7: ¿Es decisiva esta fase?
8: Es decisiva, por supuesto que sí, pero tampoco uno cuando hace una proyección de un año podría haber encontrado en que a esta altura, en esta fecha, tuviera los puntos de diferencia y una buena expectativa también respecto al rendimiento que ha tenido. Así que hay que avanzar y consolidar esta parte final.
7: Una más con Jaime Pizarro en conversación con ADN, tiene que ver con el tema, ¿no? El tema hoy en Colo Colo, ¿qué pasa con los arqueros? Está Bocinha, está Fernando De Paul, Eduardo Villanueva y Gabriel Maureira. ¿Cómo se está llevando este trabajo particularmente? Porque claro, se llevó algunas críticas Gabriel Maureira luego de la goleada, venía muy bien Eduardo Villanueva. ¿Qué pasa con Bocinha? ¿Qué pasa con Fernando De Paul? Escuchamos a Jaime Pizarro.
8: Creo que la cantidad de partidos que Gabriel ha jugado ha sido valiosa, ha sido importante, ha tenido rendimientos también destacados. La incorporación de Villanueva en los últimos partidos de la Copa Chile también ha sido bien positiva y creo que en ese aspecto son jugadores que se han formado también en el club, que saben la exigencia y que también tienen la capacidad para sobreponerse sin problemas. Y por supuesto que los arqueros de mayor experiencia, como es el caso de Bocinha y como es el caso de Paul, que también ya Fernando está recuperado de su lesión, bueno, pasan a estar disponibles. Así que el cuerpo técnico obviamente irá determinando quién va a participar. Creo que tienen múltiples condiciones, tienen muchísimas cualidades y muy especialmente los arqueros jóvenes, que son los que están en pleno desarrollo.
0: Jaime Pizarro, el tema de los arqueros y también esto de que en Colo-Colo tienen que estar tranquilo. ¿Coincide con eso, Rodrigo Hernández?
4: No, porque Colo-Colo hoy día no tiene un problema dulce con los arqueros, tiene un problema, digamos. Un problema que se atenúa gracias a la diferencia que tiene en la tabla, y por eso el problema no es mayor. Pero si Colo-Colo tuviera una ventaja mínima, créeme que esto sería aún más complicado. Porque en este minuto Ortiz debe estar pensando si le refrenda la confianza a Moureira, si opta por Bocinha, que viene a hacer una mala fecha FIFA, si es que eventualmente sorprende y le pasa la titularidad o lo convoca a Villanueva, que jugó muy bien en la Copa Chile, o si nos sorprende a todos dándole una oportunidad a Fernando De Paul. Yo creo que es como que los cuatro están en una línea, ¿no? Se ve que De Paul está un poco relegado por la falta de continuidad, está saliendo, pero los otros tres, ahora, yo me pregunto, ¿no llevar a Bocinha al banco sería realmente muy extraño? Y no llevar a Moureira al banco se podría hacer un golpe letal, digamos, para su confianza en el tramo final del campeonato. Entonces yo creo que está metido en un pequeño zapato chino el técnico Colo-Colo.
3: La salomónica, y sale por el lado y resuelve todos los problemas, es poner a De Paul. Listo. Era el arquero que venía jugando, que perdió el puesto lesionado.
2: Jugó, no hizo un buen partido Moureira el otro día.
3: Ahora, perdón, no pone a Moureira, ese es el otro problema, lo condena.
2: Yo creo que lo
3: condena. Le pasa la factura.
2: Lo que te iba a decir, yo creo que va a jugar Moureira. ¿Por qué? No hace un buen partido el otro día Moureira, ¿cierto? Colo-Colo no perdió un partido de abril. Es como que Colo-Colo se hubiera desmoronado. ¿Sí? Colo-Colo no pierde un partido por el campeonato. No perdió un partido desde abril. Moureira estuvo, creo que 13 partidos de arco Colo-Colo sin perder. Es como que de un momento a otro pareciera que el castillo de naipes se cayera entero.
3: De nueve sacó dos puntos. Pero ayer dieron un dato, aquí se me fue Carlos Capas, que lo guardó o lo tiró Tomate ayer, la cantidad de arcos invictos de Colo-Colo y la cantidad de arcos invictos de la U.
0: Los de Castellón eran 11.
2: Castellón son muchos.
3: Al final, el arquero menos
0: que al final, nada más de Moureira. ¿Eh?
4: Pero yo creo que a Moureira...
3: Pero al final da lo mismo por la diferencia de puntos, porque si yo pudiera tener la diferencia de goles,
2: pero hay un tema,
3: soy puntero tranquilo con 9 puntos.
2: Hay un tema que sí depende del entrenador y que no es fácil, es que está jugando con un arquero que no ha jugado nunca en primera división, que tiene 19 años. A los 19 años los arqueros le hacen goles.
4: Pero yo creo que a Moureira no se le puede decir como el responsable de la goleada, en ningún caso.
2: Tampoco creo que sea responsable. Creo que sea responsable de los 16 puntos que llegó a tener.
4: No, por cierto,
2: hay que tener.
3: Pero si Rodrigo,
4: para mí,
3: goles tiene responsabilidad.
4: Lo que se vio, y en el último también, yo creo que producto de su desconfianza.
2: Creo que hizo un mal partido.
4: En los dos primeros de Prato no sale a achicar, se queda debajo. Eso fue muy llamativo.
3: Los dos primeros
4: tiene responsabilidad. Ahora, lo de Coquimbo fue una paliza táctica de Caputo. Sí, una paliza, o sea, táctica.
0: Masterclass.
2: Todo el rato.
4: Sí.
0: Tal cual.
4: Todo el masterclass. Yo creo que objeto de estudio. El partido de Coquimbo.
2: Coquimbo hizo su mejor partido.
4: El partido de Coquimbo para mí es un módulo en el INAF.
3: No, Coquimbo.
4: ¿Cómo ganó el partido?
3: Coquimbo le jugó el mismo partido que le jugó en la Copa de la Liga en el Monumental, que le jugó en el Monumental y que perdió. En los dos partidos en el Monumental, Coquimbo, el primero debió ganar por 2 goles de ventaja. Y en el segundo lo termina perdiendo en un partido
2: que
3: se perdió 800 goles. Sí.
0: Ahora, yo siempre he escuchado a los tenores que el fútbol es de momentos. ¿Quién es el que hoy día está atajando mejor? ¿Quién es el que ofrece más condiciones en el arco de Colombia?
4: Moronueva.
0: No. Villanueva, o sea, usted está en la línea, en la cuerda de PJ.
4: No, yo creo que tiene que... No,
0: pero PJ ha defendido toda la temporada
4: a Villanueva. No, correcto.
3: Pero es Copa Chile.
4: Tú me hiciste, claro.
3: Copa Chile con rivales menores.
4: Lo lógico sería que le refrendara la confianza a Moureira. Para mí Moureira tendría que volver a atajar.
0: Vuelvo contigo, Tomate, porque faltan los 45 minutos contra Puerto Montt. ¿Usted está preocupado las condiciones para ese día?
3: ¿Qué pasó, Tomate?
9: Exactamente, pero mira, fíjate que deja, porque es un punto importante el tema del arco, porque yo creo que de cierta manera... Hay algo que lo puede dejar, no sé si tranquilo o no, al técnico Fernando Ortiz, porque el partido del día domingo 25 ante Palestino, claramente no va a estar Bocinha. ¿Por qué? Porque al día siguiente él tiene que estar en Londres por el Balón de Oro, 26 de octubre.
3: Entonces, oye, ¿qué vino Bocinha?
9: Entonces seguramente va a viajar un par de días antes, claro, va a volver después del partido ante Palestino, y seguramente el arquero suplente, vamos a ver por quién se inclina el técnico Fernando Ortiz.
3: Bocinha es como en la pega cuando decían, oye, y Cristian.
0: Oiga, pero Danilo,
3: ahí está, dejó la chaqueta, Danilo, ahí está la chaqueta, deja la chaqueta trabajando.
0: Danilo, tenor del pueblo, Colo Colo tiene buenos arqueros. El escudo de Colo Colo va a estar, exacto, presente. Exacto. Sí. El otro día cuando le hicieron el, sí, jueguito, señor, a Gerard Piqué, ¿qué escudo conocía?
4: Listo.
0: ¿Lo vieron o no?
4: Claro.
0: Le presentaron escudos de distintos países del mundo. Apareció el de Colo Colo y Gerard Piqué no tuvo ningún, exacto, problema. Ahora sí, ¿por qué hay preocupación, Tomate?
9: Bueno, básicamente porque se anuncian nuevamente tormentas eléctricas, no, para el comienzo, oh, de la próxima semana.
0: No,
9: de precipitaciones para el día, justamente, día martes, donde, no, Colo Colo va a jugar los segundos 45 minutos ante Puerto Montt. De hecho, el día de ayer la cancha del Monumental ya tenía un cuidado especial, sobre todo el sector norte de esa área. El partido es a las 6 de la tarde, pero, y con esto cierro, el partido ante Palestino Colo Colo, el estadio que decide Palestino jugar va a ser el estadio Santa Laura. De hecho, en Santa Laura ya se está pavimentando todo el sector sur, principalmente donde están las torres de iluminación. Hay un cambio de reja en la galería norte. La cancha, me dicen que está en impecables condiciones, muy, pero muy buena. Y la gente de Palestino proyecta que las autoridades le den un aforo entre 12.000 y 14.000 personas. Pero el partido entre Colo-Colo-Palestino, Palestino-Colo-Colo, domingo 25, se va a jugar en Santa Laura.
0: Dice bien usted, Tomate, la cancha y la iluminación es lo único que funciona hoy día en Unión Española. Gracias, Tomate, ¿eh?
9: Abrazo, chau, grande, que pase bien, chau.
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3: Tendremos al Betis con el Porto, Roma, Madrid, Manchester City, París, Saint Germain a las 4 de la tarde. Pero si usted quiere seguir viviendo fútbol y escuchar también ADN 19, Atlético Mineiro, Montevideo, City, Torque, la otra semifinal de la Copa Sudamericana.
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3: Se confirma 4 de la tarde, reunión del delegado presidencial Germán Codina con representantes de la NFP. El objetivo del encuentro es evaluar los operativos de seguridad y la coordinación para los futuros encuentros deportivos.
0: 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Lo mejor es el recuerdo del fútbol, ¿eh? Nuestros amigos siempre atentos a lo que se conversa, a lo que se discute en esta mesa de tenores. A propósito de la jugada de Lamín, la jugada de Matías Fernández, hay un gol de Matías Fernández con esa jugada que es el autopase de Rabona, jugando por el Sporting de Lisboa ante el Everton. Triunfo de los portugueses 3-0, el tercero, el definitivo de Matías Fernández en una Europa League del año 2010. Linda jugada, así que si usted le interesa en el WhatsApp de Dena, incluso se la podemos mandar, ¿eh? Le mandamos el video si usted se interesa. Linda jugada.
3: Para que te eduques.
0: Claro, porque dijimos que, claro, la de ayer de Lamín había terminado en gol de Gordon. También Matías Fernández tiene sus golcitos. A propósito de la jugada también en, claro, Rancagua.
4: Ahora, el que creyó estar descubriendo América era Mr. Chip.
0: Sí,
4: destinatario de, digamos, de todo.
3: Hoy hubo otro los créditos.
2: Hubo otro también. Un relator argentino también.
4: Y en el chiringuito, ¿no?
0: Ya, está bien, está bien. Bueno, gracias por la sintonía. Sigan con nosotros. Ya viene ADN Top, tu otra pasión. Chau.
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3: Cuando llueve, todos se mojan. Bueno, aquí también. Ni el deporte se salvó del diluvio, pues el Parque Estadio Nacional se vio afectado por las intensas precipitaciones y los granizos de ayer. Hubo serias inundaciones en el polideportivo. También el Centro de Deportes de Contacto, el Centro de Entrenamientos Paralímpicos y el Centro de Deportes de Raquetas.
4: Una medalla más para Chile. El patinaje sigue sacando la cara por nuestro país en la disputa de los World Skate Games que se desarrollan en Asunción. Catalina Lorca fue tercera en los 1000 metros del patinaje de velocidad, siendo este el tercer bronce para el Team Chile, que tiene una plata todavía sin oros y que se ubica 25 en el medallero.
3: Con un felino en el avión, directo a Brasil, el bicampeón del básquetbol chileno Colegio Los Leones de Quilpué ya está en la capital del país de la Zamba, donde disputará este fin de semana la Liga Sudamericana. Sus rivales en el grupo C serán el local Brasilia, Boca Juniors y San José de Paraguay.
4: Fiel a su nombre, la lucha del Quijote. Esta vez no contra los molinos de viento, sino contra el fantasma del descenso, Español de Talca, que respira. Tras su triunfo 96-91 sobre Deportes Las Ánimas anoche en la Liga por la permanencia. Hoy por el Big 8, la U de Conce recibe a Español de Osorno y Puerto Varas a Puente Alto.
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3: Bienvenidos y bienvenidas. Arranca ADN Deportes, tu otra pasión. 15:49. Pasó la tormenta Carlos Madariaga. Ya hablaremos de las consecuencias que trajo para la infraestructura del deporte en el Nacional. Pero en el sector Oriente de la Capital tuviste la posibilidad de conversar con uno de los grandes representantes del Team Chile, medallista panamericano también a nivel mundial y que viene de cerrar una gran temporada 2026 en el ciclismo cross country.
4: Exactamente. Diego Sáez, si bien no pudo repetir el subcampeonato mundial del año pasado, Martín Vidaurre tuvo un buen cierre de año, fue ganador en el short track de la especialidad que se disputó en Lake Placid y también ganó una de las fechas del circuito mundial del cross country en Soldier Hollow, ambas instancias en los Estados Unidos. Podemos conversar con el atleta también de Red Bull, que de esta manera, en el diálogo con ADN Top, analizó su temporada y también proyectó lo que viene para él en 2027. Atención con su calendario, que tiene una parada más que especial para el también capitán del Team Chile. Lo escuchamos a Martín Vidaurren, ADN Top.
5: Súper contento, creo que fue un año, claro, no súper mega guau. Al final tuve que invertir mucho el año pasado, cosa que este año me iba a costar un poquito más. Así que eso fue lo que pasó. Medio año y después de eso pude destaparme un poco más y sacar esa primera victoria en un short track que realmente la venía buscando hace tiempo. Me ha costado mucho ese tipo de carrera, el formato más corto, son 20 minutos, y después de eso la victoria del XCO que vino antes, súper contento. Al final, ganar una vez ya está bien, pero reconfirmar esa victoria se siente aún mejor a veces. Al final uno, claro, al final siempre pone un duda, ya ganó una vez, a lo mejor tuvo suerte, no sé qué, pero ya, ganar dos veces más, como ya, ¿sabéis qué? Te quedó alguna duda, toma. Y eso es lo que me tiene contento, creo que tuvimos una muy buena forma durante todo el año y creo que tenemos mucho más por dar, así que eso me tiene muy motivado y súper contento.
6: Pensando precisamente en esa temporada 2027 que ya se viene.

0: Para ti, el deporte no tiene muchas pausas. ¿Qué lecciones sacas y qué desafíos te pones para el año que viene en este circuito tan exigente para ti?
1: Mira, el año que viene es un año súper importante. Creo que no tengo nada mucho más que probar. Voy a intentar hacer todo lo posible para el 28, estar de la mejor manera, que es el año olímpico. Así que el próximo año creo que va a ser un año parejo, sin arriesgarme tanto. De ninguna manera quiero lesionarme. Creo que tengo la mirada bien puesta en Los Ángeles. Por lo tanto, quiero que sea un año parejo, hacer mucho volumen, cosa que mirar un poco al futuro. Creo que lo que hice ya el año pasado y este año, a términos de Copa del Mundo, me trajo buenos resultados, lo que me aseguró un buen contrato hacia el 2028, que es lo más importante, tener esa seguridad de estar en un equipo, tener tu sueldo y poder seguir trabajando tranquilo. Así que se logró ese objetivo, que era muy importante, así que vamos de cabeza un poco al 28.
0: Pensando en ese ciclo olímpico y en esa famosa medalla que tú siempre has expresado como tu gran objetivo, están también el próximo año los Panamericanos en Lima. ¿Vas a estar, digamos, en esa búsqueda por avanzar en el camino olímpico? ¿Vas a ser parte del Team Chile ahí en los Juegos Panamericanos?
1: Sí, de todas maneras, creo que hay hartas ambiciones también. Tengo muy, muy buenos recuerdos con los Juegos que tuvimos acá en Santiago hace ya 3 años y me lo tomo de la misma manera. Creo que ese es un gran objetivo, sí o sí quiero estar presente. Ahora también soy capitán del Team Chile, así que tengo que sacar un poco la cara y hacer lo mejor que pueda. Creo que tengo ganas de correr las dos cosas de nuevo, así que voy a entrenar para eso, estar de la mejor forma y simplemente poder darlo todo. Creo que una muy buena instancia para reunirnos como chilenos y sacar todo adelante, así que sí o sí está en todo mi calendario y vamos con todo.
0: Lo confirma entonces Martín Vidaur, que va a ser parte de los Juegos Panamericanos de Lima 2027 en esta ambición permanente. Lo escuchábamos también respecto de este anhelo de ser medallista olímpico. Palabras mayores en Los Ángeles 2027.
2: Sí, pero también quiere sacarse seguramente la bronca que vivió acá en San Carlos de Apoquindo cuando no se pudo quedar con la medalla de oro compitiendo como local, y seguramente también va por la revancha y por esa medalla de oro panamericana en la capital peruana. También en esta conversación con ADN Deportes, tu otra pasión, Martín Vidaurre se refirió a un tema muy sensible para los deportistas de alto rendimiento: las modificaciones en el presupuesto nacional anunciadas desde el gobierno.
1: Sí, mira, hay varias aristas en ese tema. Creo que encuentro súper bien que se mantenga un poco el presupuesto. Sé que no estamos pasando por una situación muy fácil y que hay que hacer varios recortes en diferentes áreas. Yo al final, como deportista, a futuro se pueden lograr muchas cosas, pero al final mi trabajo hoy en día va a seguir siempre, seguir entrenando y, como te decía, conseguir esa medalla olímpica. Y hoy en día tengo establecido todo un poco afuera en Europa, he buscado mi carrera fuera un poco del país, simplemente porque también hay que ser realista y yo compito todas las copas del mundo, el calendario mundial, y ese netamente está en el fondo afuera. Al final del día hay que salir a buscar un poco las oportunidades. Sé que es súper difícil, yo de muy chico que en el fondo vengo insistiendo y mi deporte es súper internacional, por eso también viajo en el fondo mucho. Yo no me voy a quedar sentado acá esperando que me caigan las lucas de cualquier lado. Al final creo que tengo un buen contrato, tengo marcas que trabajan en el fondo afuera, porque mi disciplina también es súper profesional en Europa. Por lo tanto, creo que es fundamental lo que está pasando y que se siga apoyando el deporte. Yo, mi misión ahora, no sé si va a ser pelear un poco las lucas, o más que nada los presupuestos que se hagan. Al final del día creo que mi misión es seguir inspirando y seguir ganando. Yo, mientras gane, puedo seguir inspirando a jóvenes que se metan al deporte, que sigan compitiendo, que sigan motivados, porque esa es mi misión como referente. Puedo tener miles de misiones, lo sé, pero por ahora creo que la misión que más puede impactar va a ser ganar, y siempre me voy a quedar por ese lado.
0: Clarísimo. En cuanto a su análisis también, Martín Vidaurre, respecto de la proyección que lo tiene con 26 años como una de las figuras más promisorias, carta de medalla, pensando en lo que puede hacer nuestro país, no solo en Lima 2027 a nivel panamericano, sino también de cara a los Juegos Olímpicos de Los Ángeles 2028.
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2: Hasta allá nos vamos, porque ayer situábamos las miradas en los videos, los registros que llegaron a través de las distintas redes con las imágenes del Estadio Nacional y sus distintos recintos que fueron parte del legado de Santiago 2023, en particular Carlos Madariaga, uno que en todo caso es bastante más antiguo, viene de Santiago 2014, como es el Polideportivo, gimnasio que habitualmente está destinado a la práctica del básquetbol, del voleibol, pero que ayer de verdad parecía una verdadera piscina de natación.
0: Afectada por la tormenta de granizos, lluvia, viento y todo lo que afectaba a nuestra capital ayer.
2: En que pasó un arca por Pedro Valdivia ayer, sí, con un señor de barba recogiendo animales.
0: Faltó poquito. El día después de mañana también se escuchó por allí. Con problemas en el parque deportivo, no solamente con respecto al centro, al polideportivo, sino también al centro de deportes de contacto, el centro de entrenamiento paralímpico y el centro de deportes de las raquetas. Apreciábamos en ADN.cl la imagen también del curso central Anita Lizana, totalmente inundado, por supuesto, al ser un recinto al aire libre, sin posibilidad de poder resguardar la cancha de tenis.
2: Sí, y varios de ellos que están con construcciones e instalaciones que están por debajo del nivel normal del resto del recinto. Por eso es que se vio tan afectado el polideportivo, que ya había tenido inconvenientes con precipitaciones anteriores. Es algo recurrente, así que hay que revisar ese diseño y también la vía de evacuación del agua, considerando que el clima ya cambió, pese a lo que digan algunos que lo niegan
0: así
2: todavía.
0: Es.
2: El Anita Lizana, lo mismo, es una cancha de tenis, la principal, que está bajo la superficie, y el centro de deporte de raquetas también, que tiene dos niveles.
0: Así es, para la escota del racquetball. Claro, y todo eso que tiene además madera de superficie.
2: Son pérdidas millonarias, Carlos Madariaga, y en tiempos en los cuales se anuncian múltiples recortes presupuestarios, lo cierto es que igual habrá que meterse la mano al bolsillo para poder recuperar esa infraestructura deportiva de primer nivel. Incluso el centro de alto rendimiento también tuvo filtraciones, como la mayoría de los reductos del Estadio Nacional.
0: Problemas que fueron abordados de esta manera también por parte del ministro del Deporte, Francisco Rivero, a quien vamos a escuchar a continuación en el trabajo de nuestro compañero Cristian Prieto, respecto de cuál ha sido el balance en torno a la infraestructura más afectada en torno al Parque Deportivo Estadio Nacional, producto de las lluvias.
4: Ya tenemos tres centros que son los que están principalmente afectados, que son el Centro de Deporte de Combate, el Centro de Raqueta y el Polideportivo, y todas las otras instalaciones han sufrido algún tipo de afectación, pero no tan grande como los tres que acabo de mencionar, y ya estamos en un plan para tratar de recuperar y poder volver al uso lo más luego posible de los distintos centros. Lógicamente, los tres que les menciono como más afectados van a requerir un plazo más largo, pero los otros ya estamos en condiciones de afirmar de que en los próximos días se van a ir reabriendo a la comunidad y a nuestros deportistas.
2: El ministro Francisco Riveros, que personalmente estuvo ayer por la noche visitando las instalaciones del Parque Estadio Nacional junto con los representantes del Instituto Nacional del Deporte, y también se refirió el ministro del Deporte a la recuperación del Centro de las Raquetas y también el Centro de Deportes de Combate o Deportes de Contacto ahí en el Nacional.
4: El plan es precisamente, ya también ayer estuvimos con bomberos, todo un plan de lo que es evacuación de agua, limpieza y posterior recuperación y reconstrucción de lo que se ha visto dañado. Es algo que estamos trabajando, hoy en día están con bastante agua, ya se están limpiando y están principalmente ya secándose el centro de raqueta y el centro de deportes de combate, pero es un nivel de afectación mayor para el que estamos haciendo ya el trabajo para poder determinar cuál va a ser el plazo en que vamos a poder recuperarlo y volverlo a la comunidad y a los deportes.
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0: Estamos también atentos a lo que ocurre con el Team Chile en los World Skate Games, que se disputan en Asunción del Paraguay. Ayer Catalina Lorca le dio la tercera presea a nuestro país, medalla de bronce en los 1000 metros del patinaje de velocidad, con la posibilidad, intenta Chile, de seguir sumando podios planetarios en este torneo que, recordemos, reúne a todos los deportes sobre ruedas.
2: Carlos Madariaga, un respiro ayer para Español de Talca, le ganó 96-91 a Deportes Las Ánimas en la liguilla por la permanencia. Español en estos momentos está con un registro que solo podría ser igualado por Colo Colo en la parte baja de la liguilla por la permanencia. 3 victorias, 5 derrotas. Colo Colo tiene 3-4. pero tiene que completar hoy por la noche su partido que fue suspendido en su momento por incidentes con la Universidad Católica.
5: Los insultos contra la jueza de aquel partido.
2: María Jesús González, que determinó la suspensión del partido. Si Colo Colo pierde, queda igual que Español, 3-5 en el registro. El problema o el tema es que Colo Colo le ganó los dos partidos a los talquinos y por eso quedaría delante en la tabla. Pero me aclaran que si ocurriera algo que reglamentariamente obligara a que el partido de día terminara, no sé, 20-0 para la Católica, además Colo Colo no gana el punto por presentación, no suma, y ahí Colo Colo sería el último de esta liguilla y jugaría un partido extra por la permanencia con Español, entendiendo que Español es el colista también de la tabla acumulada. Exacto. Y como sería colista de ambas, no necesita esa definición y descendería a la segunda categoría. Así es que hoy habrá que estar atento a lo que ocurra con Colo Colo y la Católica en el Irene Velázquez.
5: Decimas, por supuesto, detalles en ADN.cl en las 4 de la tarde en punto. Regresamos mañana con más en ADN Top. Ya vienen en instantes los avisos informativos de ADN. Que estén bien.
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7: Horas en punto. La directora nacional de SENAPRED, Alicia Cebrián, detalló los pronósticos meteorológicos entregados por la Dirección Meteorológica e hizo un llamado también a tomar medidas preventivas ante potenciales situaciones de riesgo. Nos cuenta desde el Palacio de la Moneda, Diana Copa.
8: Sí, la Dirección Meteorológica de Chile informó que se mantienen las alertas por tormentas eléctricas que podrían registrarse durante esta noche entre las regiones de Coquimbo y Los Lagos. En Coquimbo, Valparaíso, la región metropolitana y O'Higgins, este fenómeno se concentraría en el sector cordillerano. En tanto, las regiones del Maule, Ñuble y Biobío, las tormentas podrían extenderse desde la cordillera hasta la costa, abarcando también los sectores de valle y precordillera. Mientras que en la Araucanía, los ríos y los lagos, se estima que las tormentas eléctricas afecten a toda la región. Ante este escenario, la directora de SENAPRED, Alicia Cebrián, entregó una serie de recomendaciones para prevenir emergencias.
9: Ante esta condición, queremos reforzar el llamado a la comunidad a que durante el desarrollo de las tormentas eléctricas eviten permanecer en espacios abiertos, no se internen en cordillera y no se refugien bajo árboles o estructuras metálicas. Destacar que la DMC ha observado que existe la probabilidad de que estos eventos se desarrollen con granizos y fuertes rachas de vientos locales, por lo que ante estas situaciones recomendamos mantenerse a resguardo.
8: Las autoridades destacaron que se mantiene la coordinación entre SENAPRED de los municipios y también el gobierno central para implementar acciones de respuesta ante posibles emergencias. Desde el Palacio de la Moneda, Diana Copa, ADN.
7: Ha concluido la negociación colectiva de trabajadores de Minera Escondida. Los sindicatos aprobaron la oferta de la empresa y se evitó la huelga en el principal yacimiento de cobre en Chile. Nos amplía Gabriel Riveros.
10: Luego de que el sindicato número 2 de supervisores y staff aprobara la última oferta de la empresa BHP, se ha evitado la huelga en Minera Escondida. La propuesta obtuvo un 64% de los votos e incluye un bono de cierre de negociación por 23 millones y medio de pesos líquidos, además de mejoras salariales y nuevos beneficios. El acuerdo tendrá una vigencia de 36 meses y pone fin a un proceso de negociación que obtuvo marcado por el rechazo a dos ofertas anteriores y la preparación de una huelga que debía comenzar el 6 de octubre, cuyo inicio fue suspendido por una mediación obligatoria. Desde el sindicato destacaron que la presión y la unidad de sus bases permitieron conseguir mejores condiciones, mientras que por su parte BHP confirmó la firma de un nuevo contrato colectivo que contempla mejoras en las compensaciones fijas y variables, junto con beneficios adicionales para los trabajadores.
7: Cuatro hombres fueron detenidos por su presunta participación en una organización criminal vinculada a robos violentos, atentados incendiarios y otros delitos cometidos entre las regiones de la Araucanía y también en el Biobío. Matías Gallegos.
11: Sí, la investigación a cargo de la Fiscalía Local de Collipulli y la VIP de Angol permitió vincular a los imputados con 14 hechos delictivos cometidos entre 2024 y también octubre del año 2026 en las comunas de Angol, Collipulli, Ercilla, Renaico, Los Sauces y Mulchen en la región del Biobío. Según los antecedentes, los sujetos actuaban encapuchados y armados para robar principalmente camionetas y vehículos todoterreno que posteriormente utilizaban en atentados incendiarios o desmantelaban para vender sus piezas. Entre sus víctimas habían particulares, contratistas, empresas forestales y estaciones de servicio. Los operativos incluyeron allanamientos en Angol, Collipulli y también Concepción. Durante los procedimientos se incautaron una camioneta con encargo por robo, una pistola calibre 9 milímetros, municiones, un chaleco antibalas, ropa de camuflaje, equipos de radiocomunicación y dispositivos electrónicos. Así lo confirmó el fiscal regional de la Araucanía, Héctor Leiva.
12: Eso motivó que dentro de la investigación se logró identificar a estos sujetos que forman parte de una organización criminal destinada a cometer este tipo de ilícitos en la provincia de Malleco, y en base a eso se solicitaron las órdenes de detención que fueron ejecutadas con un operativo coordinado y muy bien desarrollado por la Policía de Investigaciones.
11: Entre los detenidos se encuentra el presunto líder de esta organización conocido como El Guasón y quedó en prisión preventiva. Los otros tres imputados fueron detenidos durante la madrugada de este miércoles y quedaron a disposición del juzgado de garantía de la comuna de Collipulli. Matías Gallegos, ADN.
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7: La información con Diego Sáez.
2: De la Champions League, que tiene mucha acción durante la presente jornada en el viejo continente. Un programa que ya tiene dos resultados definitivos. El 3-2 del Feyenoord de los Países Bajos sobre el Como de Italia y la victoria a domicilio del Liverpool por 6-3 sobre el LASK, donde destacó la presencia goleadora de Barcola, quien anotó en tres oportunidades. Además, a esta hora, nuestro Betis, el equipo de Manuel Pellegrini, enfrenta como local al Porto de Portugal. Empatan 0-0 en 6 minutos del primer tiempo, lo mismo que todos los partidos que arrancaron a las 4 de la tarde. Aston Villa con el Fenerbahce, el Bodo Glimt con el Borussia Dortmund de Alemania, Manchester City, el equipo de Maresca, frente al PSG de Luis Enrique, están jugando en Manchester. También la Roma con el Real Madrid, que empatan 0-0 en el Estadio Olímpico de Roma. Shakhtar Donetsk con el AEK y también el Slovan Bratislava con el Stuttgart de Alemania. Por ahora, sin movimiento los marcadores en los partidos que arrancaron a las 4 de la tarde.
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7: 4:07, noticias que pueden seguir revisando con mayor detalle en ADN.cl. La temperatura en Arica, 24 grados. En Santiago tenemos cielo despejado, 22,3 marcan los termómetros y 36% la humedad del ambiente en la capital. 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
5: Hoy tocamos un tema delicado en términos de derechos laborales. Cuando un trabajador muere en una faena minera, ¿quién responde legalmente y de qué manera? En esta cadena productiva sabemos participan el mandante, los contratistas y los subcontratistas, y es por eso que es importante hacerse esta pregunta. Las cifras de accidentes fatales en la minería durante este 2026 son realmente alarmantes. La frecuencia de estos hechos instala una pregunta que es urgente. ¿Quiénes tienen responsabilidades civiles y laborales y quiénes están obligados a responder? Ya son 13 los trabajadores fallecidos en faenas mineras durante este 2026, en hechos que involucran labores de mantenimiento, en operación de equipos, perforación y procesamiento de minerales, además de una luz en la mina El Teniente. Hoy vamos a conversar sobre este tema junto a Rodrigo Valdivia, abogado y socio del área laboral de Grupo Defensa.cl, en este episodio que los invito a nos acompañen a través de nuestra transmisión en vivo por el canal de YouTube de Radio ADN, y también, por supuesto, nos envíen sus preguntas, sus consultas, sus casos a través de nuestro WhatsApp en el más 569-8521-2360. Y comenzamos, de hecho, con música. A esta hora escuchamos R.E.M., Pop Song 89, aquí en la 91.7.

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1: Es un tema delicado el que tratamos el día de hoy y que tiene que ver, por supuesto, con temas laborales, pero en particular con una situación bien dramática, que es lo que se vive muchas veces en las faenas mineras, con lo que ha estado pasando. Un trabajador, recordemos, de hecho, murió tras un accidente minero en una faena en Taltal. Y eso es el cuarto caso, de hecho, en las últimas 72 horas. Cuando hablamos de accidentes laborales, ¿quién debe responder si me pasa algo? Conversamos hoy día con Rodrigo Valdivia, abogado y socio del área laboral de Grupo Defensa.cl. Rodrigo, ¿cómo estás? Bienvenido.
2: Hola, vida. Muy bien, muchas gracias por la invitación.
1: Gracias a ti por estar con nosotros hoy día para poder conversar sobre este tema que es tan importante y que nos llena de preocupación en realidad, porque además sabemos, Rodrigo, que somos un país minero. O sea, lo que está pasando y lo que sucede con las faenas mineras y los trabajadores mineros es sumamente importante para todos.
2: Sí, de todas maneras, es muy preocupante, sobre todo cuando en el último tiempo y recién hoy hemos conocido un nuevo accidente fatal, que se suma a una seguidilla de accidentes que han ocurrido durante el año y que, bueno, nos preocupa porque, si bien no estamos exentos de la ocurrencia de este tipo de accidentes, lo cierto es que los números indican que esto ha aumentado de manera bastante importante respecto de años anteriores, y eso nos lleva a que los esfuerzos que se hacen en materia de seguridad evidentemente no son suficientes, y afecta directamente a la minería, que es un sector que además está bastante complicado. Los números también así lo indican. Y obviamente que este tipo de situaciones, que desde luego son cuestiones terribles para las familias, para los trabajadores afectados, también afectan directamente a este rubro que es tan importante para el país.
1: Sí, y es, obviamente la preocupación tiene que ver muchas veces con los mitos también que hay sobre el trabajo minero, sobre lo que se realiza, lo que sucede en las faenas. Y hay un mito que es bien importante porque dice lo siguiente: si el accidente ocurrió en la faena de otra empresa, mi empleador no tiene nada que ver. ¿Eso no es así? O no sé, tú me puedes decir.
2: No, al igual que hemos conversado en otras oportunidades, la existencia de la ley de subcontratación, que hace responsable a la empresa mandante de la cadena de subcontratación respecto de las llamadas obligaciones de dar, que son las que comúnmente hemos conversado, como el pago de las indemnizaciones por término de contrato, remuneraciones, cotizaciones, feriados. Si es que el empleador no se hace responsable y existe subcontratación, la ley obliga a que la empresa mandante se haga cargo, ya sea solidaria o subsidiariamente. Conversamos también esa diferencia en alguna oportunidad, Piedad. Uh-huh. En materia de accidentes, esto también ocurre. Si bien tiene algunas diferencias particulares, lo cierto es que también se aplica la ley de subcontratación. De hecho, hay una norma especial, el artículo 183E del Código del Trabajo, que justamente habla de la responsabilidad que tiene la empresa mandante en materia de seguridad y la hace responsable de manera eventualmente directa, ¿ya? Y esto es bien importante porque es una diferencia, un concepto jurídico, pero que tiene una explicación bastante sencilla desde orden práctico, y es que en un accidente podría eventualmente no ser responsable el empleador, pero sí el mandante, cosa que en situaciones que no son de accidentes no es posible. O sea, el empleador siempre es el responsable si quedó debiendo feriado, por ejemplo, o quedó debiendo remuneraciones, o no pagó cotizaciones. Pero en un accidente, dependiendo de la situación que se dé, podría ser responsabilidad directa exclusivamente del dueño de la obra o de la empresa mandante, si es que el empleador acredita que cumplió con todas las medidas para proteger eficazmente la vida y salud de los trabajadores, que es la famosa norma del artículo 184 del Código del Trabajo. Entonces, no es correcto ese mito. Si es que el accidente ocurre en dependencias que no son del empleador, también hay responsabilidad.
1: De hecho, vamos a escuchar ahora, Rodrigo, al biministro Daniel Mas, que se refirió al fallecimiento de los dos trabajadores de una empresa subcontratista en El Teniente después de una alud, para que analicemos también las declaraciones que entrega la autoridad.
3: El trágico accidente nos impone a redoblar de manera urgente y estricta todas las medidas de seguridad y protocolos preventivos de las faenas mineras a lo largo del país. La vida y la integridad física de nuestros trabajadores son un valor intransable y debe anteponerse cualquier meta productiva o continuidad operacional. Del Ministerio de Minería ya hemos instruido a las autoridades fiscalizadoras correspondientes, incluyendo al Cernagiomin, colaborar activamente en la investigación y asegurar que se implementen todas las correcciones necesarias.
1: Claro, declaraciones que hace la autoridad con respecto también a un sistema que es importante destacar, Rodrigo, y que lo expliquemos. Tú ya dabas luces de aquello, pero las responsabilidades, o son tres responsabilidades, por así decirlo, en la cadena cuando se realiza, o cuando sucede, más bien digo, un accidente en términos de lo que es una faena minera. Está el mandante, está el contratista y está el subcontratista. Expliquemos también más o menos las figuras para que uno entienda cuál es esta cadena de responsabilidades cuando ocurre un accidente.
2: Claro, en régimen de subcontratación la verdad es que las cadenas pueden tener, o sea, mínimo dos, pero pueden haber tres, cuatro y hasta cinco empresas involucradas. Claro. En el fondo, no siempre va a haber un contratista y un subcontratista, puede que exista el empleador y el mandante, que es quizás lo más común, lo más frecuente que ocurra. Pero a veces también, sobre todo en faenas grandes, sobre todo en la minería se da bastante, que existe el dueño de la obra, en este caso Codelco, y Codelco contrata a una empresa para que le preste un servicio, pero esa empresa a su vez subcontrata a otra empresa para que le preste un servicio, cuestiones que además están permitidas en los contratos entre las empresas. Esto no es que contraten un subcontratista porque sí, o sea, a lo mejor me contrataron para instalar una planta de tratamiento de agua, pero respecto de eso yo necesito instalar un implemento específico que solamente una empresa se dedica a eso y lo sabe hacer, y yo la subcontrato para esa instalación. Eso es válido, eso ocurre, pero en materia de accidentes, vuelvo un poco a lo que ya señalaba anteriormente, la ley nos habla de la responsabilidad que cada empresa tiene en esa cadena de subcontratación y que pudiera haber propiciado la ocurrencia de ese accidente. ¿Ya? Entonces, primer llamado a proteger la vida y salud del trabajador es el empleador.
1: Ya.
2: Que supongamos que en esta cadena de tres empresas es un trabajador que presta servicio para este subcontratista que, volviendo al mismo ejemplo, está instalando este motor específico dentro de esta gran obra que es la planta de tratamiento de agua. Después está la empresa intermedia, que es el que tiene el contrato con el dueño de la obra, con Codelco, que también tiene responsabilidad y además tiene el poder de supervigilar al subcontratista, que cumpla con toda la normativa, que tenga todo al día y puede hacer de nexo también entre el subcontratista y Codelco, que en general no tienen un vínculo. ¿Ya? El vínculo se da por la empresa de esta intermedia. Y finalmente, y quizás el que tiene que tener más cuidado, es el dueño de la obra, porque es en sus dependencias en donde se ocurrió el accidente y en donde hay que tener todo ordenado para evitar que eso ocurra. Y es por eso que en estos casos que hemos escuchado, finalmente, poco se habla de la empresa contratista o intermedia, sino que se habla de Codelco, porque claro, ocurren las dependencias de Codelco.
1: Sí.
2: Y el caso que conocimos, pero también hay otras mineras de gran tamaño que trabajan de esta manera y que también podrían ser responsables, y así también han sido eventualmente condenadas en algunos casos, si no cumplen con lo que la norma señala, que es básicamente vigilar que todo ocurra bien y además hacer de nexo entre las empresas que existen para que cada una esté en el cumplimiento, porque finalmente accidentes van a ocurrir siempre. El tema es que hay que hacer lo que la ley dice, todo lo posible.
1: Prevenirlos, claro.
2: Para prevenirlos y evitarlos.
1: De hecho, los invitamos a todos ustedes a que nos escriban si, por ejemplo, además son trabajadores mineros, se dedican o trabajan en el rubro minero. Escríbanos también con sus consultas, sus preguntas, a quienes nos escuchan, por ejemplo, en Antofagasta, en el 88.9, también en Calama, en el 91.1, que son sectores importantemente mineros para nuestro país. Mándennos sus consultas, sus preguntas a través de nuestro WhatsApp en el +569 85 21 23 60, y también a través de la transmisión en vivo que estamos haciendo a través del canal de YouTube de Radio ADN. 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Breve pausa, ya volvemos.
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1: Seguimos en nuestra conversación sobre accidentes laborales. ¿Quién responde si me pasa algo? Sobre todo enfocado en lo que está pasando con la minería en nuestro país. Lo conversamos con Rodrigo Valdivia, abogado y socio del área laboral de Grupo Defensa.cl, a propósito de las cifras de muertes en accidentes mineros en lo que va de este año 2026, que sin duda es una situación preocupante. ¿Qué hace que los accidentes también sean un motivo importante a la hora de revisar un contrato? Rodrigo, me imagino que hay diferencias, por ejemplo, en cuando uno se tiene que fijar también en eso en el contrato, o en realidad se da por asumido que la ley, comillas, se tiene que cumplir.
2: Es súper interesante la pregunta, porque claro, la ley existe y le da al empleador la obligación de en materia de seguridad proteger al trabajador. Los contratos también debiesen tener cláusulas a este respecto, pero muchas veces, y esto se da bastante en sectores mineros, sectores de construcción, donde a veces el papel manda más que la práctica. O sea, el empleador a veces cumple con la obligación que tiene, que es el deber de seguridad, se realizan las charlas en la mañana, se entregan los documentos y se firman una serie de documentos y papeles que en general las empresas que trabajan en esto lo cumplen. Pero otra cosa muy distinta es que efectivamente los trabajadores eso lo sepan. Muchas veces pasa que firme y después le preguntan algo de lo que está en el documento y no se sabe. Entonces, una cosa es cumplir con la normativa, pero la norma exige proteger eficazmente. Y proteger eficazmente es ir un poco más allá de lo que la norma exige. O sea, no basta con firmar un documento donde aparece cuáles son los protocolos o cuáles son las maneras de desarrollar ciertos trabajos, que son los conocidos protocolos de acción, derecho a saber, también están las famosas tablas de 5 minutos que se realizan bastante, sino que también que eso efectivamente los trabajadores lo conozcan, lo sepan implementar para que al final del día evitemos que los accidentes ocurran. Uh-huh. Y también son muy importantes los elementos de protección, que efectivamente se entreguen los elementos de protección personal, que efectivamente estén en buenas condiciones, que sirvan para su propósito. Uh-huh. También a veces se entregan elementos de protección, se hace firmar un documento de que fueron recibidos conformes, pero a veces no están en buenas condiciones o a veces no son los elementos de protección adecuados para el trabajo que se está realizando. Eso también es importante y finalmente, acá un llamado también a los trabajadores, porque finalmente la empresa puede ser condenada a una indemnización, puede ser condenada a multa, pero el que va a sufrir los daños del accidente es el trabajador y su familia. Entonces, también tiene que haber ahí una petición y preocuparse de que efectivamente uno, para realizar el trabajo, tenga todos los elementos de protección y también claro, poner un poco de su voluntad para hacer el trabajo de manera segura. Eso también es importante porque acá tampoco podemos sentarnos a culpar netamente a las empresas. Muchos accidentes ocurren porque se expone imprudentemente al daño o no toma las medidas sabiendo que las debería haber tomado de acuerdo a la experiencia que tiene en el cargo. Entonces es una cuestión que también requiere un trabajo en conjunto. O sea, no basta solamente con decirle al empleador: oiga, usted tiene que cumplir con todo esto y hacerse cargo, y si usted lo hace, accidentes no van a ocurrir. También es importante que los propios trabajadores, que son los que se ven expuestos a sufrir estos accidentes, se preocupen de no exponerse imprudentemente, de ocupar los elementos de protección personal. También a veces hay trabajadores que nos ocupan. Entonces, yo creo que es una cuestión más bien en conjunto.
1: Y Rodrigo, para también dar luces, obviamente, a quienes nos escuchan hasta ahora, y recordándoles también que pueden participar junto a nosotros a través de nuestro WhatsApp en el +569 85 21 23 60 con sus dudas o preguntas sobre este tema, ¿cuáles crees tú son como las soluciones para que los trabajadores que están expuestos a riesgos en faenas donde además hay una cadena de subcontratación, cuáles pueden ser las soluciones que pueden tener ante algún tipo de accidente o que puedan observar un riesgo de accidente porque no se está cumpliendo alguna normativa?
2: A ver, bueno, primero obviamente cumplir la normativa. Si no se cumple la normativa ya tenemos un problema y ya hay una probabilidad alta de que el accidente ocurra. Para eso está la normativa, para eso están los documentos que se exigen, para eso están las normas de prevención de riesgo. En segundo lugar, y creo que esto es algo que muchas empresas a lo mejor hacen, pero no ha sido suficiente, es reforzar aún más lo que es la prevención. Realmente supervisar las faenas, a lo mejor no hay suficiente personal que opere en supervisión, y además sea una supervisión eficaz, porque no basta tener una persona que esté mirando lo que está pasando si esa persona no se puede hacer respetar o no puede hacer cumplir lo que corresponde. ¿Y esto por qué ocurre? Porque dentro de una faena minera, que son faenas de miles de personas, faenas grandes, donde además hay distintas empresas, también ocurre que a veces hay supervisores que pueden ser del eslabón más bajo de la cadena, el supervisor del empleador, el subcontratista, y que no tenga la capacidad de poder hacer valer lo que dice frente a los trabajadores de la contratista o de la empresa mandante.
1: Y es importante también, Rodrigo, y es importante también, me imagino, que los trabajadores puedan registrar o tener pruebas, ¿no? Porque eso también va a ser importante ante una eventual sanción a futuro o alguna denuncia.
2: Claro, si uno entra a la parte ya más bien de responsabilidades que pueden haber cuando el accidente ya ocurrió, uh-huh. efectivamente uh-huh. es importante tener pruebas, haciendo una salvedad importante, y es que acá ocurre lo que se llama la inversión de la carga probatoria. Aunque esto, la verdad, tiene algunas diferencias a nivel de jurisprudencia, lo cierto es que la mayoría de los tribunales y las cortes de apelaciones aplican este criterio en materia de accidentes. ¿Qué significa esto? Que si ocurrió un accidente, no es que automáticamente el empleador y el mandante sean responsables, pero se traspasa la carga de probar que fueron diligentes a ello. Uh-huh. O sea, en el fondo, usted, al haber ocurrido un accidente en sus dependencias o de un trabajador suyo, no es que sea automáticamente responsable, pero la sospecha cae sobre usted y usted me tiene que demostrar de que fue diligente, que cumplió con todo y que el accidente no se debe a una responsabilidad suya.
1: Claro.
2: Y eso hace que, claro, probatoriamente haya una ganancia en principio para el trabajador, porque no va a tener que acreditar eso, le traspasa el peso de la prueba al empleador. Pero también es importante que en materia de accidente, la verdad es que hay dos cosas, o sea, no hay una responsabilidad objetiva. ¿Qué significa esto? Que no cualquier accidente es responsabilidad del empleador o del mandante y es indemnizable. Por eso que existen los eximentes de responsabilidad y también las denominadas concausas, que son cuestiones que vienen a compartir un poco la responsabilidad en la ocurrencia de un accidente. Por ejemplo, la culpa exclusiva de la víctima, lo que hablaba recién, el trabajador contando con toda la implementación de seguridad, contando con experiencia en el cargo, estando todo entre comillas al día, se expone él al riesgo, saltándose todos los protocolos. Eso es algo que el empleador no va a poder poner. No. Si un operador de una máquina va y toma la máquina o pasa por la máquina en un lugar que está prohibido y que él sabe que no puede pasar, y llega y pasa y ocurre un accidente, por mucho resguardo que uno tenga, ahí lo más probable es que sea determinar que la culpa fue del trabajador. No debería haber pasado por ahí y él sabía que no debía haber pasado por ahí. Ahora, si esa misma máquina no tiene señalización en el protocolo de trabajo seguro, no estaba informado de eso, nunca se le indicó que no tenía que pasar por ahí y el trabajador llevaba 2 meses trabajando en ese cargo y no tenía experiencia, la cosa cambia. Entonces, ahí son los matices que finalmente en cada juicio se tienen que ver para determinar esas responsabilidades.
1: Claro, para tener esa claridad también. Y me imagino que es un tema importante, claro, acudir también a las autoridades correspondientes. ¿Un trabajador puede, por ejemplo, acudir a la mutual o consultar directamente también con un abogado laboral en caso de ver este tipo de negligencias o darse cuenta que efectivamente no están cumpliéndose, digamos, las medidas mínimas de seguridad?
2: Sí, por supuesto. Y es conveniente que se haga justamente para evitar estos accidentes. O sea, si ve que en su trabajo no se está cumpliendo con la normativa, de que están ocurriendo situaciones de riesgo que nadie las ha advertido, o que no se están ocupando los instrumentos de protección adecuados, o que no se está ocupando ninguno, que no se están siguiendo los protocolos respectivos, y ve que hay riesgos de que ocurra un accidente, y esto pasa, evidentemente el llamado es a hacer la denuncia en la institución del trabajo. También hay otros organismos acá que participan. Normalmente hablamos siempre de la Dirección del Trabajo en temas laborales, pero en materia de accidentes hay otros organismos que también pueden participar, como por ejemplo en materia de minería el SERNAGEOMIN, que es un organismo que está enfocado obviamente en la minería, pero que también tiene sus propios protocolos, que también participa en autorizaciones para las faenas mineras, Y además sabemos que es un trabajo de riesgo. El trabajo minero de por sí es un trabajo riesgoso.
1: Siempre, sí.
2: También es importante mirarse presente que en algunos accidentes, y esto, bueno, ocurrió en el accidente que conocimos recientemente en Codelco, la dirección del trabajo tiene la posibilidad de restringir la faena o limitarla completamente, donde ocurrió el accidente. Y eso, claro, bueno, y de hecho el accidente que ocurrió el año pasado también en el Teniente mantuvo paralizadas las operaciones durante bastante tiempo, lo que al final igual afectó, claro, estamos hablando de la minería, que es un,

0: que pueden participar cuando existen accidentes, sobre todo de carácter grave, ya sea fallecimiento o lesiones graves como mutilaciones u
1: Claro.
0: otras similares.
1: Y me imagino también el tema de las indemnizaciones, ¿está normado o eso va a depender de cada situación o de cada empresa?
0: O sea, sí, está normado en el sentido que un trabajador e incluso la familia de un trabajador puede hacer una demanda de indemnización de perjuicios por el daño moral que le ocasionó el accidente. Si el trabajador no falleció, quien tiene la legitimación activa para poder hacer la demanda es el propio trabajador. Y si el trabajador falleció, son sus familiares más cercanos, su cónyuge, sus hijos, sus padres, sus hermanos podrían accionar, lo que se llama el daño por repercusión, y también podrían actuar en representación del propio trabajador si es que el resultado de muerte no fue inmediato. En el fondo, lo que piden ahí es la indemnización por el sufrimiento entre el accidente ocurrido y el fallecimiento. ¿Ya? Y eso, hoy día, los tribunales laborales son los que tienen competencia para conocer de esas materias, y no solamente existe la posibilidad de pedir una indemnización por el daño moral, sino que también por el lucro cesante, que te debe sonar privado también, porque en alguna oportunidad lo hemos conversado.
1: Lo hemos hablado,
0: Y
1: sí.
0: este concepto de lucro cesante acá tiene una naturaleza un poco diferente a la que hemos hablado. En el fondo es lo mismo, pero aquí lo que se pide, y esto hay sentencias que lo han dado, o sea, no es que sea una cuestión hipotética, es que en casos de accidentes graves, donde el trabajador no fallece, pero que queda incapacitado de poder trabajar, capacidad permanente,
1: Permanente.
0: declarada por la mutualidad, por ejemplo, se puede demandar las remuneraciones que ese trabajador hubiera percibido hasta que se jubile.
1: Wow.
0: Entonces estamos hablando de demandas que pueden ser muy altas en cuanto a los montos, y
1: Muy
0: bueno,
1: largas también.
0: evidentemente, no tanto, porque al
1: ¿No?
0: ser una demanda laboral, si bien hoy día los tribunales laborales están con bastante sobrecarga, están lejos de los tiempos que tiene una demanda civil, o sea, es mucho más rápido que una demanda civil de indemnización de perjuicio. Así que, si bien, claro, puede demorar 2, 3 años, no demora 10 años como podría demorar una demanda civil. Y eso, en un juicio, es un tiempo corto para montos que son bastante altos y que directamente pueden hacer quebrar una empresa, o sea, una empresa que la condenen a pagar por un
1: Sí,
0: resultado de muerte que no tiene seguro.
1: claro.
0: Evidentemente, la puede llegar a requerir. Entonces, por eso son muy delicados. Y bueno, finalmente, volvamos a lo inicial. Lo principal acá es proteger la vida de los trabajadores, porque por muchas indemnizaciones que se puedan obtener, nadie va a devolver la
1: No,
0: vida a
1: por
0: esa persona que
1: supuesto.
0: tuvo el accidente.
1: No, y la salud también, la ley finalmente protege la vida y la salud de los trabajadores y cuando ocurre un accidente, más aún como lo decíamos, con resultado de muerte, que es lo que lamentablemente hemos visto estos días, hay obviamente un llamado a todas las partes involucradas a mirar esta cadena, volver a mirar esta cadena de responsabilidades y de ver qué controles también fallaron, qué faltó. Y un dato bien práctico e interesante es que Sernagiomin cuenta con un sistema de denuncias en línea que está disponible en su sitio web, donde cualquier trabajador o familiar puede reportar condiciones inseguras en faenas mineras y esto lo puede hacer de manera anónima. Además, la dirección del trabajo recibe denuncias, tanto en su sitio web, que es www.dt.gob.cl o en sus oficinas. O sea, no es necesario incluso tener un abogado para poder interponer una de estas denuncias, ¿no?
0: Efectivamente, y esto, bueno, muchos cambios vinieron después del conocido accidente de los 33 mineros,
1: También, claro.
0: porque claro, uno a veces cuando habla de minería piensa en la gran minería, piensa en las grandes mineras, en las grandes empresas, pero la verdad es que el sector minero no solamente está compuesto por las grandes empresas, hay muchas empresas mineras medianas y pequeñas, y algunas que trabajan en bastante precariedad. Bueno, lo vimos en la mina San Alfonso. San Alfonso me parece el gran nombre. Que no tenía absolutamente ningún permiso. Entonces, claro, hoy día existen estos canales y que son muy buenos. El hecho de que además sean anónimos hace que la gente tenga una posibilidad de poder denunciar algo sin ser sujeto de una represalia posteriormente.
1: Claro.
0: Y que además la propia familia lo puede hacer, porque a veces el trabajador, por no querer perder su fuente laboral, no lo hace, pero llega a su casa y le cuenta a su señora: oye, ¿sabes qué? La empresa pasa esto, esto y esto. La señora legítimamente se preocupa y dice: ¿sabes qué? Bueno, yo voy a hacer una denuncia para que por lo menos vayan a fiscalizar y revisen si está todo funcionando bien. Así que es una muy buena herramienta la que tiene Sernagiomin. Sería bueno también que a lo mejor otras instituciones lo, lo replicaran para

0: ciertas situaciones, porque volviendo un poco a lo inicial también, lo importante aquí es la prevención, finalmente.
1: No, sin duda, es lejos lo más importante, y por eso es importante también echarle una mirada a este tipo de casos con consecuencias fatales y lamentables desde el punto de vista laboral, ¿no? Porque lo decías tú, Rodrigo, es un rubro en nuestro país tremendamente importante y donde muchas personas y familias están involucradas, y donde la seguridad para proteger, como lo decíamos, la vida y la salud de los trabajadores es fundamental. Este capítulo, de hecho, va a quedar disponible en el canal de YouTube de grupodefensa.cl por si lo quieren volver a revisar, y también en Spotify como ADN Te Escucha, para que puedan volver a escuchar las recomendaciones que nos entregó hoy día Rodrigo Valdivia, abogado y socio del área laboral de grupodefensa.cl. Rodrigo, como siempre, muchísimas gracias por haber estado con nosotros hoy.
0: No, Pia, muchas gracias a ti por la invitación y feliz de poder estar en otro programa.
1: 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Nosotros nos despedimos y lo hacemos con buena música. Es Jorge González con Mi Casa en el Árbol, aquí en la 91.7. Que estén muy bien.

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16: Diecisiete horas en punto. En libertad quedó el conductor que provocó el accidente del bus donde viajaba la orquesta de la Cámara de Chile en Valparaíso luego de ser formalizado. Gonzalo Pérez.
17: En el Tribunal Oral de Valparaíso se llevó adelante la formalización de J.A.R.R., conductor del bus que el pasado día sábado protagonizó un fatal accidente de tránsito, luego que perdiera el control del vehículo mayor y cayera por cerca de 25 metros hasta el estacionamiento de un condominio, dejando a una persona fallecida y una gran cantidad de personas lesionadas, todas miembros de la Orquesta de Cámara de Chile. El hombre de 35 años, que fue detenido tras el accidente, según los informes entregados, no presentaba alcohol en la sangre ni drogas y además mantenía sus documentos en regla y no tenía antecedentes penales. Tras los 3 días de su detención, este miércoles, se llevó adelante la audiencia de formalización, en donde el Ministerio Público presentó cargos por un cuasidelito de homicidio, 9 cuasidelitos de lesiones graves y 1 cuasidelito de lesiones menos graves, y solicitó las medidas cautelares de arraigo nacional y firma mensual para el conductor, quien quedó de inmediato en libertad. El fiscal Cristian Cuevas explicó que fue descartado el exceso de velocidad y explicó cuál habría sido la maniobra que el chofer realizó y que provocó la caída del bus.
18: En el marco de la diligencia se pudieron establecer varias cosas. Una de ellas es que el imputado no conducía bajo influencia de alcohol, tampoco de alguna sustancia. No hay tampoco un exceso de velocidad, sino que lamentablemente hubo, y esto en virtud de videos que se pudieron obtener por las cámaras de seguridad del vehículo, una negligencia, una impericia al momento de efectuar una maniobra en una calle que tenía una pendiente descendente. Y en ese sentido perdió el control del vehículo al dejar el cambio en neutro y en ese sentido se le fue el vehículo por la pendiente para abajo, provocando este lamentable accidente. Claro, no hay un exceso de velocidad, el vehículo estaba intentando maniobrar para poder pasar por una curva bastante cerrada que está en ese sector.
17: El tribunal determinó un plazo de investigación de 120 días, donde al final del proceso el conductor podría cumplir una pena menor debido a su irreprochable conducta. En la región de Valparaíso, Gonzalo Pérez, ADN.
16: La exministra del Interior, Carolina Toá, dijo este día que Juan Aliste Vega debió haberse ido en sus últimas horas a su casa. Y los condenados por derechos humanos, que están agonizando también. Y por lo mismo se generaron muchas reacciones políticas. Juan Espinosa.
19: Esta mañana la exministra del Interior, Carolina Toá, a partir de la muerte de Juan Aliste Vega, condenado por el asesinato del cabo Luis Moyano, ha planteado que independientemente del delito cometido, las personas que se encuentran en fase terminal deberían tener la posibilidad de pasar sus últimas horas en sus hogares. Sin embargo, también ha marcado distancia de la posibilidad de resolver estos casos mediante indultos presidenciales, asegurando que hay otras vías legales por las que se debe insistir. Las declaraciones de la exministra del Interior han sido abordadas por el presidente del Partido Republicano, el senador Arturo Esquella, quien valoró que esta discusión se abra a partir de declaraciones que, según planteó, implican asumir costos políticos y que permiten abordar una materia que, a su juicio, debe mantenerse alejada de la contingencia.
20: Es obvio que no se ha avanzado en esta materia. Creo que ha llegado en buen momento este comentario desde el punto de vista de que lo hace una persona que es seria, que no tiene temor a las dificultades políticas que puede traer una declaración que no es del gusto popular de particularmente personas de izquierda, y habla de que es un debate que se tiene que tomar en ese contexto. Se suma también a lo escrito por parte del senador Fidel Espinosa. Creo que abre la puerta a un debate que se tiene que mantener alejado de la política contingente y con altura de miras.
19: El trasfondo político tampoco es menor. La discusión sobre los indultos ha estado marcada por las controversias en torno a condenados por delitos vinculados al estallido social y a exagentes del Estado condenados por violaciones durante la dictadura. Juan Espinosa, ADN.
16: Más de 2.500 millones de pesos en perjuicios económicos y pagos bajo investigación, 7 acusados y solicitudes de penas que en conjunto superan los 38 años de cárcel. Eso es parte de la acusación presentada por el Ministerio Público en el denominado caso Puerto Coronel. Nicolás Medina.
1: Más de 8 años de cárcel solicita la Fiscalía del Biobío para el alcalde Coronel Boris Chamorro, acusado de 21 delitos reiterados de cohecho en el marco del denominado caso Puerto Coronel. El Ministerio Público presentó una acusación de 235 páginas contra 7 personas, entre ellas el expresidente del directorio de la compañía, hablamos de Eduardo Harbit, para quien solicitan penas que sumadas superan los 38 años de prisión. Mientras que en el caso del alcalde Coronel Boris Chamorro, la Fiscalía le atribuye haber recibido 82 millones de pesos mediante pagos periódicos entre mayo del año 2022 y noviembre del año 2023, por lo que solicitan penas que suman 8 años de cárcel, además de multas y la inhabilitación para ejercer cargos públicos. Sobre esto se refirió la fiscal Glenda Lagos.
21: Se trata de una acusación que consta de 235 páginas en la que se ofrecen 171 testigos, 11 peritos y 569 medios de prueba consistentes en documentos y otras pruebas digitales como teléfonos, computadores cuyos contenidos fueron analizados. Además, para el alcalde de Coronel y para el exconcejal en contra de quien se dedujo acusación, se solicitó la pena de inhabilitación para cargos públicos, que en total para cada uno de ellos suman más de 12 años de esta pena accesoria.
1: Para acreditar los hechos, la Fiscalía presentó 177 testigos, 11 peritos y 569 medios probatorios, entre documentos, teléfonos y computadores. Ahora la causa avanzará hacia la audiencia de preparación de juicio oral, instancia en la que se determinará las pruebas que podrán presentar ante el tribunal. El Arcón del Biobío, Nicolás Medina, ADN.
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16: La información con Diego Sáez.
22: De la reunión que se ha desarrollado en el centro de Santiago entre las autoridades de la Delegación Regional Presidencial Metropolitana y del fútbol chileno para buscar fechas tentativas de la final de la Copa de la Liga, que recordemos se jugaba originalmente este viernes en el Claro Arena, tampoco fue autorizado el Santa Laura por temas de aforo, y además el duelo pendiente, los 45 minutos entre Colo Colo y Deportes Puerto Montt por la Copa Chile. De todo esto habló hace algunos instantes nada más el delegado presidencial metropolitano Germán Codina.
23: La NFP concurrió a la delegación, nos hizo la propuesta de que se juegue la final el día 14 de noviembre. A nosotros nos parece una estupenda fecha, así que no tenemos ningún inconveniente. Lo único que hay que hacer, sí, es ajustar las condiciones, el aforo. Ese partido se desarrollaría en el Estadio Santa Laura, y con relación a la próxima semana, el día martes 20 se va a jugar a las 18 horas en el Monumental, el segundo tiempo del partido que fue suspendido entre Colo-Colo y Puerto Montt.
22: Los detalles ya están en ADN.cl con estas fechas propuestas. Entonces, para los partidos de Colo-Colo con Puerto Montt, 45 minutos pendientes, sí, el 14 de noviembre para la definición de la Copa de la Liga y ese cupo directo a la Copa Libertadores de América por la Champions. A esta hora destaca la goleada 3-0 del Paris Saint-Germain a domicilio sobre el Manchester City, goles de Doué, Dembélé y Vitinha. El portugués, estamos en 2 minutos del segundo tiempo, el 1-1. De la Roma con el Real Madrid en el Estadio Olímpico, y el Betis, el equipo de Manuel Pellegrini, que acaba de abrir la cuenta y le está ganando por 1-0 al Porto de Portugal.
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16: 17 horas con 8 minutos, noticias que pueden seguir revisando con mayor detalle en ADN.cl. La temperatura en Antofagasta 20 grados, en Santiago tenemos cielo despejado 22,1, marcan los termómetros y 38% la humedad del ambiente en la capital. 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
2: Buenísimas tardes a todos y a todas. ¿Cómo están? Espero que bien después de... Bueno, el tremendo evento que vivimos ayer en la región metropolitana, acá... En la radio se inundó muchas áreas de ADN, ahora está todo bien, aprovecho de comentarles, pero increíble lo que vivimos. Yo estuve buscando y no había un temporal así con granizos desde 1991, en octubre, que no fue así granizo, sino que llovió, pero un evento así de esta magnitud yo no recuerdo en mis años de vida haberlo vivenciado. En esta época, o sea, en plena primavera. Y de hecho, quería comentarles que subí ayer un reel a Instagram para mostrar cómo estaba mi casa en Providencia, todo lleno de granizos, de nieve. Le decía a los niños que no tuvimos que ir a Farellones, sino que Farellones vino a nosotros, en broma, obviamente. Pero igual esto nos hace de verdad reflexionar sobre tanta gente que es negacionista ante el cambio climático. Me llamó la atención los comentarios que hacían las personas en el reel diciendo que esto era geoingeniería, que esto era falso, que nos tenían controlados, que esto era parte del proyecto HARP. O sea, una cantidad de estupideces, perdónenme. Yo sé que mucha gente quizás no cree que esto es verdad y que el cambio climático ha sucedido cíclicamente en el planeta, pero no de esta manera, no tan velozmente, no ha aumentado tan velozmente los gases de efecto invernadero y por supuesto ya sobrepasamos el 1,5 grados de más que deberíamos tener actualmente y si ya sobrepasamos los 2 grados Celsius, de verdad esto está recién comenzando. Ahora lo que más me preocupa es que se va a venir de nuevo este tipo de situaciones. Ya está anunciado la próxima semana un temporal similar, así que hay que prepararse, hay que prevenir, hay que comunicar correctamente a la población y sobre todo cómo se invierte en la prevención de desastres, en las alertas tempranas. Así que hoy día vamos a tener a dos invitados muy importantes para seguir hablando de esta temática, para invitarles por supuesto a escuchar a ustedes el programa. Vamos a estar con Álvaro Ormazábal, exdirector de Senapred, y también vamos a estar en breve con Roberto Rondanelli, el director de CR2, que es el Centro del Clima y la Resiliencia de la Universidad de Chile, meteorólogo. Ayer lo tuvimos en contacto acá en ADN, pero hoy día queremos profundizar sobre este problema, o esta situación, más bien dicho. ¿Cómo estás, Vincenzo? Los controles hoy día nos saluda. Estás muy de amarillo. Te cortaste el pelo, además. Te ves bien. Te ves muy guapo. Después van a tomar ese pedazo y lo van a poner de broma. Bueno, además quería contarles que hoy día estrenamos nuevo capítulo de Tecnociencia, el podcast. Ayer no pudimos por toda esta contingencia. Ya está disponible en YouTube, en Spotify, en todas las plataformas digitales de ADN. Y es bien interesante la conversación que tuve con Guillermo Cifuentes. Es una de las personas que tiene más historia en las comunicaciones en Chile. 50 años trabajando como ingeniero eléctrico en redes satelitales de Entel. Y hablamos de cómo nos vamos a comunicar en el futuro cuando el ser humano llegue a Marte. ¿Qué va a pasar con el 6G? ¿Cómo va a avanzar la tecnología en las comunicaciones? Bueno, ¿cómo estamos preparados también ante una eventual situación de emergencia? Quiero invitarles a escuchar parte de esta conversación que ya está en redes sociales y donde yo le pregunto, bueno, ¿cuál es la evidencia científica y también a través de las telecomunicaciones que el hombre sí llegó a la Luna? Todavía hay mucha gente hablando de teorías conspiracionales, que la gente no cree en cambio climático. Hay muchas personas que creen que el ser humano nunca llegó a la Luna. Y hay mucha evidencia científica y tecnológica que sí fue así. ¿Lo escuchamos, Vincenzo? Vamos. Pero hay gente que todavía no cree que el ser humano llegó a la Luna y a través de esta historia de las telecomunicaciones se puede confirmar.
3: Cierto, bueno, a propósito lo mismo, estaba conversando con un amigo que era de la NASA también de esos tiempos y me dice, oye, acuérdate que el año 90 nos encontramos cuando tú fuiste a instalar, yo fui a instalar la primera antena el año 90 de comunicación de Isla de Pascua con el continente. ¿Ya? Porque antes no se comunicaban, era a veces por la ionósfera, no tenían comunicación la Isla de Pascua, forma permanente. Y yo fui a instalar eso. Y este amigo, con el cual yo había hecho la práctica, él estaba a cargo de un programa de la NASA en Rapa Nui, captando las señales de rebote de un láser que se transmitía desde ahí hacia la Luna y rebotaba en el panel que instalaron los astronautas. Y entonces decir, ya, ¿y quién instaló el panel? ¿Los extraterrestres o los astronautas? Y eso lo estaban haciendo, o sea, la medición exacta, milímetro, milímetro, ¿no es cierto?, para ver el desplazamiento de la Isla de Pascua, ¿no es cierto?, la placa de Nazca y todo eso, se hace por rebotes sobre los paneles que instalaron los astronautas en la Luna. Entonces dice, ¿cómo que no llegaron?
2: Bueno, está interesante la conversación. Yo no tenía idea que la NASA había operado acá en Chile. Encima desde Rapa Nui me llevé esta sorpresa con estos datos históricos muy interesantes, así que los invito a escuchar la conversación de Tecnociencia, el podcast, con Guillermo Cifuentes en YouTube, en Spotify y en todas las plataformas digitales de ADN, también en las redes sociales. Está muy, muy, muy entretenida, con datos bastante sabrosos. Dicho eso, aquí comienza tu nuevo ADN.
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2: Queremos seguir hoy día abordando acá en el programa desde la evidencia científica, desde la climatología, la meteorología, lo que sucedió ayer en la región metropolitana y en varias regiones del país, en varias ciudades como Talca, no fuimos solamente Santiago. Y hoy día nos acompaña nuevamente Roberto Rondanelli, el director del Centro del Clima y la Resiliencia, el CR2 de la Universidad de Chile, además académico del Departamento de Geofísica de la Facultad de Ciencias Físicas y Matemáticas de la misma Casa de Estudios. ¿Cómo estás, Roberto? Un gusto tenerte nuevamente y te agradezco siempre estar disponible para conversar con nosotros.
4: Aquí estoy, Andrea, muy bien, gracias.
2: Bueno, hoy día se esperaba de nuevo en la tarde un frente mal tiempo, por lo que teníamos entendido, y a mí me llama la atención y te lo quiero preguntar inmediatamente, ¿cómo podemos pasar de ayer con esta lluvia de granizos, con una baja temperatura, casi un cataclismo, ahora tener un día radiante con sol?
4: Sabes que no es tan raro, porque si no hubiera sido por la baja segregada ayer sobre Santiago, la tormenta no se habría desarrollado y habríamos tenido un día igual parecido al de hoy día, ya con algunos cúmulos. Todo en realidad lo está controlando un poco la sinóptica, como decimos los meteorólogos. O sea, el hecho de que ayer había una baja segregada muy potente, y hoy día esa baja ya está como en retirada. Entonces ya no está el forzante sinóptico para generar las tormentas.
2: Ahora, también para que lo puedas explicar, ¿cómo se forman los granizos? En un minuto, ¿no? Ayer hacía calor, después se pone más nublado y de un minuto a otro empieza a llover y a granizar muy fuertemente. Acá, de hecho, en Providencia se cubrieron las calles con nieve, con granizo. Las calles eran un río en Ñuñoa, en Providencia principalmente, que fueron de las comunas más afectadas. También esto sucedió en otras ciudades de nuestro país. Pero ¿qué pasa, ¿no?, en las nubes, ¿no?, en el aire, de que en vez de llover caen granizos y tan potente?
4: Bueno, las nubes son una máquina dentro de formar lluvia y formar precipitación, ¿ya? Y en realidad es bien sorprendente cómo funcionan las nubes, sobre todo estas nubes tan intensas. En general hay bastante agua líquida dentro de las nubes, ¿ya? No toda el agua está en estado de congelación, incluso bajo los 0 grados. Ya a veces las nubes, digamos que no es tan difícil estar por debajo de los 0 grados en una nube, porque, por ejemplo, ayer la isoterma cero estaba como a 2.700 metros. O sea,
2: es mucho.
4: De 2.700 metros hacia arriba, que son apenas 2.5 kilómetros, si uno lo piensa, o 2 kilómetros sobre la superficie de Santiago, ya uno encuentra los 0 grados.
2: Claro.
4: De ahí en adelante el agua está en estado sólido o también está en estado líquido, pero está en un estado líquido que es inestable, que se llama agua sobreenfriada, que es agua líquida, pero bajo 0 grados, ¿ya? Y es en esa agua sobreenfriada en donde crecen estos granizos, ¿ya? A partir de algún cristal de hielo o un núcleo de condensación de hielo que se llama, que sí se congela. Y ese núcleo va capturando agua sobreenfriada a medida que va subiendo en la nube.
2: Perfecto.
4: ¿Ya? Entonces, va subiendo. ¿Hasta dónde captura agua sobreenfriada este núcleo de hielo? Hasta que el peso del hielo sea suficientemente grande como para que la corriente ascendente en la nube no lo logre sustentar. Entonces, yo siempre digo que el granizo es como una carta del cielo que te dice qué tan grande es la tormenta, porque mientras más intensa la tormenta, más grande es el granizo que uno recibe abajo. ¿Ya? Y el granizo que recibimos ayer, yo al menos no había experimentado una tormenta con un granizo tan grande, yo mismo.
2: Yo tampoco, digo, no soy una persona tan joven y no recuerdo haber experimentado algo. Sí ha nevado, hay mucha gente que dice, ay, ya, pero si igual había nevado en primavera o ha nevado en verano o en octubre, hace unos años tuvimos mucha lluvia o nieve. Yo estuve viendo los registros en 1991, el 14 de octubre, hubo mucha agua y claro, pero no así esta intensidad de granizos que derribó techos, inundó la municipalidad de Providencia, inundó varias ciudades de Chile, o sea, fue muy potente, fue así como de verdad se pensaba que se iba a caer el cielo.
4: Sí, o sea, experimentarlo fue bastante increíble. Yo igual tengo mi teoría de ¿cuál? Que ustedes en el barrio de la radio estaban en el epicentro de la tormenta.
2: Ah, ¿cómo es eso?
4: Y eso explica, o sea, eso explica por qué los meteorólogos hemos estado recibiendo tantas preguntas de la radio, ¿ya? Porque yo creo que una cosa es que uno tenga que cubrir un evento, ¿ya? Y uno ve las imágenes y uno dice, uy, qué terrible, y es bien distinto a vivirlo, ¿ya? Y en este caso, las radios están más o menos ahí entre Providencia, Ñuñoa, ¿cierto? Alrededor de Pedro de Valdivia, hay muchas radios ahí. Y me da la impresión de que muchos de los periodistas de radio, sobre todo, experimentaron la tormenta por sí mismo y en su expresión más intensa, ¿ya?
2: Y tienes toda está la razón, claro, porque yo hablaba con claro gente de otras comunas y no vivía lo mismo que uno. Sí, No.
4: Esa fue la zona cero. Yo hoy día volví a pasar por ahí, pasé por Pedro de Valdivia, por Pocuro, hace poco rato, todavía hay granizo en el pasto, o sea, la cantidad de granizo que tiene que haber caído ahí. Nosotros tenemos algunas mediciones. Yo conversaba en la mañana que el profesor Aceituno de acá de la Facultad de Ciencias Físicas y Matemáticas de la Universidad de Chile, él coordina un grupo de mediciones ciudadanas, ya los pluviómetros ciudadanos. Entonces tenemos muchos pluviómetros repartidos por la ciudad que permiten justamente mirar como el detalle de esta tormenta así a una escala mucho más pequeña que la que uno tiene disponible con las estaciones convencionales, que están separadas por muchos kilómetros. Tobalaba está en un extremo de la ciudad y Quinta Normal está en el otro, pero acá entonces tenemos más granularidad de datos, y hay observadores en Ñuñoa y en Providencia que midieron hasta 60 milímetros ayer en la tarde, en una hora.
2: Impresionante.
4: Entonces, evidentemente que eso fue la intensidad que tuvo la tormenta ahí en la zona cero, digamos, que es alrededor de la municipalidad de Providencia.
2: Estuvimos en la zona cero, Vincenzo, de este temporal, Roberto. Bueno, igual siempre estábamos en contacto con todos los auditores que nos estaban reportando desde distintas comunas de Santiago y también de algunas regiones de Chile, pero claro, como tú dices, acá fue donde más se vivió. Pero yo te quiero preguntar lo siguiente, Roberto. Yo de hecho publiqué un video de lo que viví en mi casa. Llegamos con mi hijo a hacer monos de nieve, o sea, ese nivel en el jardín. Pero hay muchas personas que están cuestionando esto y yo te lo quiero preguntar directamente. Hay gente que dice que esto es producto de la geoingeniería, de que esto es producto del proyecto HARP, de que todo esto está manipulado por personas poderosas y que todo esto que está pasando es totalmente falso y que es una teoría conspiracional el cambio climático. ¿Me puedes decir que... ¿qué respuesta se le puede dar a quienes creen que esto es producto de la geoingeniería?
4: Ay, pero de verdad, Andrea, hay gente que piensa eso.
2: Pero te lo puedo leer, Roberto, te lo puedo leer. Tengo acá no sé cuántos. Dice, es manipulación del clima, te lo estoy leyendo. Esto no es cambio climático, es geoingeniería actuando en el mundo. Te estoy leyendo algunos de los comentarios. Dice, chao con las guías ambientales, esto es una ideología. Dice, el planeta se está calentando hace 30.000 años. No es cambio climático, es geoingeniería. No envenenen el aire con metales pesados, aluminio. O sea, y acá otra, yo creo que hay manipulación en geoingeniería. Te estoy leyendo varios comentarios que la gente dejó en las redes sociales, más de 200 comentarios, que mucha gente cree, pero mucha gente opina así y a mí me da pavor.
4: Pucha, no sé, yo no sé qué pensar. Yo creo que igual hay que tener cierta... Hay que tener cierta conmiseración con las personas que saben menos que uno. Y hay que tener paciencia. Igual yo uno es profesor, entonces yo igual tengo paciencia. Yo no condeno la ignorancia, pero trato de reencauzarla. No hay geoingeniería capaz de modificar una tormenta ni siquiera a una escala pequeña. Ya existe, por ejemplo, lo que se llama la siembra de nubes, ya que se ha intentado durante muchos años en Israel, sobre todo en Estados Unidos, acá en Chile también se ha intentado y se sigue intentando, con resultados muy difíciles de medir incluso. O sea, ni siquiera la gente que hace la siembra de nubes está segura de que la siembra de nubes haya funcionado. Y más encima estamos hablando de un espacio pequeño en donde se supone que podría aumentar la lluvia en un 5% a lo más. ¿Ya? Eso es lo que la ciencia puede hacer en términos de geoingeniería. La geoingeniería como concepto científico sí existe. Uh-huh. ¿Ya?
2: Expliquemos, para quienes no saben.
4: Hay una serie de investigaciones, ¿cierto?, teóricas, la mayoría de ellas, que tratan sobre la capacidad o la posibilidad que tenemos los seres humanos de modificar el clima de manera de, por ejemplo, adaptarnos mejor al cambio climático o incluso contrarrestar el cambio climático. Entonces, por ejemplo, hay gente que propone poner aerosoles sulfato en la estratosfera, que son aerosoles que reflejan la luz del sol y que, por lo tanto, si nosotros somos... si logramos poner una capita suficientemente reflectiva de aerosoles sulfato, entonces podemos disminuir la temperatura del planeta y contrarrestar el cambio climático. Esa es una solución de geoingeniería.
2: Imagínate.
4: Pero la geoingeniería sigue siendo teórica, ¿ya? Y hay mucha investigación sobre geoingeniería, pero no se ha aplicado, ¿ya? Entonces ahora... Claro, quizás yo ahí entiendo cómo puede aparecer una teoría conspirativa diciendo, pero claro, pero seguro que la están aplicando, ¿ya? Pero no es tan fácil. O sea, si fuera tan simple, los gobiernos modificarían el clima y no tendríamos desastres, por ejemplo, en Estados Unidos o en China, como los tenemos. Los seguimos teniendo.
2: Roberto dice, respecto al cambio climático, que también es importante aclarar el punto, lo hemos hablado un montón de veces acá, también cuando hablamos en Tecnociencia el podcast, pero ¿esto es producto del cambio climático, que se están intensificando los fenómenos como el Niño, que ha sido el más potente en los últimos 50 años? De hecho, dicen que en diciembre va a llegar a su peak. ¿Pero qué está pasando con el cambio climático, que esto está pasando ahora? La gente dice, ya, pero si siempre han habido ciclos climáticos, esto es uno más, no pasa nada, pero me gustaría que explicáramos qué está pasando.
4: Bueno, esto no es un ciclo cualquiera, ¿ya? Nosotros, la Tierra ha pasado por múltiples ciclos climáticos en el pasado. Hemos tenido cambios muy radicales en el clima de la Tierra, hace 60 millones de años, por ejemplo. Uh-huh. Las temperaturas fueron hasta 12 grados más altas que lo que son ahora, y teníamos una Tierra mucho más cálida. Pero con la salvedad de que nosotros no existíamos en el planeta como especie. ¿Ya? O sea, nosotros no estábamos ahí para observar estos 12 grados más de temperatura, ni nosotros ni los otros primates. Habían algunos mamíferos y algunos mamíferos sobrevivieron a ese clima extremo, pero nosotros como especie nos desarrollamos en un clima mucho más benigno, de hecho en un clima bastante más frío que el clima de hace 60 millones de años. Okay. Nos desarrollamos en un clima de hace 200 millones de años, en donde ya teníamos glaciaciones, por ejemplo. Los seres humanos hemos vivido climas muy fríos durante mucha de nuestra existencia como homínidos, ¿sí? Y entonces, en realidad, nosotros estamos más adaptados como especie a vivir en climas fríos que a vivir en climas cálidos, ¿ya? Mm. Si bien la Tierra ha experimentado todos estos cambios, nosotros como especie no. Y por otro lado, todos estos cambios grandes, por ejemplo, aumento de la temperatura de la Tierra del orden de 6, 8 grados, ocurrieron en escalas de tiempo de millones de años y quizás en algunos casos ocurrieron en escala de tiempo de miles de años. Pero lo que estamos hablando ahora son escalas de tiempo de cientos de años. O sea, los cambios que nosotros hemos provocado en la temperatura de la Tierra están teniendo consecuencias en una escala de tiempo muy corta comparado con la escala geológica natural en que los cambios climáticos ocurren en la Tierra por efecto de la radiación solar, por efecto de los cambios en la circulación oceánica.
2: Roberto, y esto que estamos viviendo ahora, con ¿no? estos temporales, esta intensificación de los fenómenos meteorológicos, ¿esto va a seguir aumentando con el cambio climático? O sea, ¿a qué nos tenemos que adaptar?
4: Bueno, de acuerdo a lo que nosotros sabemos y a lo que hemos investigado, las cosas a las que nos tenemos que adaptar son varias, ¿ya? Pero una principal que siempre aparece y la cual ya experimentamos un primer envión, por decirlo así, es a la sequía en la zona central. La zona central de Chile, en todos los modelos de proyección de cambio climático hacia el futuro, en todos los escenarios, se muestra como una zona en donde va a haber menos agua. ¿Ya? Y en parte la mega sequía que tuvimos desde el 2010 al 2022, desde el punto de vista meteorológico, esa mega sequía en parte puede ser atribuida al cambio climático ya. Como la mitad o un cuarto de la mega sequía se debe al cambio climático. Esa es la primera cosa a la que nos tenemos que adaptar, ¿ya? Y eso significa que no va a llover nunca más en Santiago, no, tampoco significa eso, pero significa que vamos a tener que batirnosla con un 10, un 20, un 30% menos de agua de la que nosotros usualmente recibíamos por lluvia y nieve en la cordillera. Roberto, y eso es una adaptación grande que tenemos que hacer.
2: Roberto, ya te tengo que despedir, pero te quiero hacer la última pregunta. Se viene un sistema frontal fuerte la otra semana, a partir del lunes aproximadamente. ¿Vamos a vivir lo mismo que vivimos ayer? O sea, granizo, lluvias súper intensas. Te lo digo para prepararse, porque tú ayer cuando hablamos acá en ADN dijiste que no se comunicó bien. Entonces creo que es importante comunicarle bien a la población para que pueda prevenir. Obvio que nosotros no tenemos la responsabilidad. Somos periodistas y estamos acá para informar, pero acá las responsabilidades las tienen las autoridades, ¿no? Locales y nacionales. Entonces, mi pregunta es, ¿qué viene para la otra semana para estar atentos?
4: Ya, voy a hacer mi mejor intento de comunicación meteorológica.
2: Ya, yo sé como que lo puedes hacer.
4: Como a mí me gustaría que me comunicaran las cosas, voy a hacer el pronóstico del tiempo para Santiago. ¿Ya? Entonces, en este momento, los modelos internacionales para Santiago muestran la posibilidad de un evento de precipitación en Santiago a partir del lunes y posiblemente extendiéndose hasta el día jueves de la próxima semana. ¿Ya? Los montos de precipitación son muy variables, pero en este caso los modelos entregan un rango. ¿Ya? Y el rango es que podrían llover acumulados entre el lunes y el jueves entre 10 y 50 milímetros en Santiago, de acuerdo a uno de los modelos, y el otro modelo muestra que podrían caer entre 25 y 50 milímetros acumulados entre el lunes y el jueves. Más detalles todavía no se pueden saber, pero lo que sí está claro es que algo de agua va a caer. O sea, vamos a tener lluvia durante la próxima semana, podrían ser 10 milímetros, lo cual es bastante benigno, pero también podrían caer 50, ¿ya? Lo cual igual podría ocasionar algún problema.
2: Eso estamos hablando en Santiago. ¿Y en otras regiones está también pronosticado temporales?
4: También se ve algo de precipitación en la zona centro-norte, diría yo.
2: Por los aluviones.
4: Hay un nuevo río atmosférico aproximándose, sería como ya el 4 de octubre, más o menos, y ese río atmosférico viene también con una baja segregada, que está organizando precipitación entre el día martes y el día jueves, sobre todo, entre las regiones de Coquimbo hasta probablemente la región de Los Lagos.
2: ¿Y eso podría provocar aluviones o no?
4: Mira, el sistema se ve más bien frío y por lo tanto uno pensaría que no. Ahora, mi duda acá sobre el pronóstico, y aquí tengo que poner mi duda, es que todavía está difícil ver si el pronóstico viene o no con inestabilidad. Es decir, si las lluvias van a ser tipo tormenta eléctrica o van a ser la lluvia normal de invierno que uno debería ver en Santiago usualmente, que es un frente.
2: Perfecto. ¿Ya? ¿Y
4: cuándo? Eso todavía no lo podemos decir, pero de que va a volver a llover en Santiago en la próxima semana, va a volver a llover. Ya, y vamos a seguir acumulando milímetros en este octubre más lluvioso de todos los tiempos.
2: ¿Hasta cuándo va a durar esto? O sea, ¿se sabe? ¿De noviembre?
4: Aproximadamente hasta marzo del próximo año. No, no sé, Andrea.
2: No, y más encima se vienen olas de calor en el verano. Si ya se, también se
4: advirtieron. No sé, yo dudo de las olas de calor. Dudo de que haga mucho más calor, sobre todo en la zona central, dudo que haga más calor porque eso no es lo que muestran los modelos. Los modelos más bien muestran que no debiera ser más calor, sino que la zona central justo una zona en donde debería estar normal el verano. Pero sí, la zona norte del país y la zona sur del país sí muestran olas de calor, ¿ya? Para el verano.
2: Roberto. Roberto Rondanelli, director del Centro del Clima y la Resiliencia del CR2 de la Universidad de Chile, meteorólogo además. Oye, de verdad, te pasaste. Muchas gracias por estar con nosotros, tener esta tremenda disponibilidad para siempre explicar, educar, darnos esta información tan, tan, tan valiosa. Te mando un abrazo muy grande. Que estés muy bien.
4: Igual para ti, Andrea. Nos vemos.
2: Nos vemos. Chao.
4: Chao, chao.
2: Bueno, voy a saludar rápido a los auspiciadores porque estoy más atrasada. 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Nos vamos a una pausa. A la vuelta, ¿saben con quién vamos a estar hablando? Vamos a estar hablando con el ex director de Senapred. Claro, porque queremos saber sobre por qué se recortó el presupuesto de Senapred para desastres, para emergencias, sobre todo cuando estamos viviendo este tipo de situaciones. Álvaro Ormazábal estará con nosotros en breve.
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29: En Santiago, 22 grados. En Coquimbo, 20 grados.
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2: Estamos de vuelta acá en tu nuevo ADN y obviamente queremos abordar lo que ha estado pasando en estos días acá en la región metropolitana y también en otras regiones del país, y lo que va a seguir sucediendo la próxima semana y, por supuesto, como decía

0: de Senapred, Álvaro Ormazábal, actual director de Olo Consultores. ¿Cómo estás, Álvaro? Muy buenas tardes, bienvenido.
1: Hola Andrea, ¿cómo estás? Muy buenas tardes, un gusto saludarte y aquí aprovechando esta linda tarde de Santiago con un sol muy, muy lindo.
0: Sí, bueno, en primer lugar quería preguntarte, como ex director de Senapred, ¿cómo te parece el actuar que ha tenido la autoridad frente a esta emergencia? No solamente lo que sucedió ayer en la región metropolitana, sino que en el aluvión que azotó principalmente la comuna de Las Condes hace unos días atrás.
1: Sí, mira, Andrea, yo he hablado varias veces el tema. En general, yo tengo una opinión que me permito y me la recreo desde mi experiencia, desde la académica, hasta la experiencia personal de haber estado en la otra parte. Entonces, eso me permite en general dar una opinión que yo creo que es bien válida, porque uno muchas veces cuando ve la literatura y ve todo lo que es la parte técnica, uno puede tener una opinión que es muy especial, pero cuando uno ha estado al otro lado, sabe que muchas veces el desarrollar eso que está muy bien escrito y llevarlo a la práctica con todas las trabas que tiene una burocracia, un sistema administrativo, el desconocimiento de información o la falta muchas veces de datos técnicos, te hace que sea complejo. Sí. Entonces yo tengo una opinión que viene imparcial y que yo encuentro que con los datos disponibles que han estado, con la información meteorológica que estaba antes del evento, porque yo también escucho muchos especialistas que dicen, oye, esto se sabía, sí, sabía que iba a venir granizo, pero nadie anunció que iban a caer una tonelada de granizo ni en un muy corto periodo de tiempo. Entonces esa información no estaba. Entonces, claro, cuando uno lo ve posteriormente dice, oye, yo hubiese hecho esto, sí, yo lo hubiese hecho si hubiese tenido toda la información en el minuto, pero con la información que uno tiene, uno ve que las autoridades en general, y pasa con todos los gobiernos, toman la determinación con la autoridad, con la información disponible, y eso es complejo, porque cuando uno tiene poca información disponible, tú no puedes tomar buenas determinaciones o buenas decisiones, porque si tuviéramos un radar que me dijera que a tal hora iba a caer tal intensidad de precipitaciones, la determinación es totalmente distinta, se suspende, se pide que los niños vayan a la clase antes, que no vayan a clase, se despacha a la gente que está trabajando antes, pero si tú no tienes esa información o es muy ambigua, no puedes tomar ese tipo de determinaciones.
0: Álvaro, y sobre eso quería preguntarte, porque claro, efectivamente, alcaldes están pidiendo radares y que con esta información se pueda dar aviso con prevención de las tormentas eléctricas. De hecho, el delegado Codina confirmó que se van a buscar comprar dos radares meteorológicos para la RME, la región metropolitana, que se contempla usar un 2% del presupuesto regional. Y ahí mi pregunta ¿es suficiente dos radares en la región metropolitana? ¿Es necesario comprar más, además, para otras regiones del país? ¿Qué permitiría esta tecnología?
1: A ver, claro, lo que pasa es que el sistema de información meteorológica es completo. El radar es un componente que es relevante, donde Chile está muy al debe, junto con Bolivia somos los únicos dos países que no tenemos radares, y esto se complementa con estaciones de más estaciones meteorológicas, con sensores de tormenta eléctrica, con Maglo, sonda, entonces es un sistema completo, no es que con el radar, que es muy útil, por cierto, pero no es la panacea que con eso va a quedar todo solucionado. Uh-huh. Es un sistema completo que hay que integrarlo, y si tú me dices, siempre los radares van a ser pocos, pero claro, si no tenemos ni uno, dos en la región, escuché al delegado, también por otro lado el gobernador Orrego, yo feliz, dije, oye, qué bueno que ahora todas las autoridades estén pensando en los temas radar que se viene poniendo sobre la mesa hace muchos años atrás, pero nadie lo ha priorizado porque no estaba esta urgencia que se planteó ahora.
0: Pero si sabemos que Chile, a través de las declaraciones de la ONU y los informes que hay del IPCC,
1: totalmente,
0: o sea, somos uno de los países más vulnerables ante el cambio climático.
1: Totalmente, yo en lo personal presenté dos veces el proyecto con la Dirección Meteorológica de Chile, entonces lo conozco muy bien cómo consiste, que son cerca de 10 radares de Coquimbo al sur, y efectivamente yo un radar móvil para el norte, conozco bien, entonces soy uno de los que ha estado luchando mucho por el tema de los radares, y por eso digo radares, y por eso digo que bueno que hoy en día, y lo más probable que el próximo tema que va a salir va a ser las comunicaciones de emergencia, donde también estamos al debe, y por suerte los celulares no se han caído, porque el día que se caigan las comunicaciones, va a salir hoy en no hay sistema de comunicación, sí, también lo hemos presentado varias veces y lo presenté en su oportunidad y nunca fue priorizado. Entonces, lamentablemente somos un país que es sumamente reactivo y yo hago mucha clase, lo he dicho, y hay una lámina donde el Foro Económico Mundial establece desde el año 2016, que la vengo presentando, que todos los eventos relacionados con precipitaciones o eventos hidrometeorológicos van a ser cada vez más intensos y más recurrentes. Y eso se repite el 2018, y todos los años la misma lámina que la muestro y vemos

0: como eso se está presentando. Y si a eso más encima le sumamos el fenómeno del Niño, que ya en septiembre del año pasado, yo me acuerdo que empecé a leer los primeros estudios que decían y que esto va a ser, se está desarrollando, y más encima se está desarrollando en el peor de los escenarios.
1: ¿Álvaro?
0: Entonces,
1: ¿Y cómo afecta también esto que se dio a conocer en mayo desde la DIPRES, que se emitió un decreto que redujo montos al Servicio Nacional de Prevención y Respuesta ante el Desastre, SENAPRED, donde se aplica programas de gestión de desastres a gasto en personal, y donde efectivamente, que este órgano está siendo igual cuestionado por estos eventos climáticos, se le va a recortar presupuesto, o sea, cuando se necesita más presupuesto debido a lo que estamos conversando ahora, para prevenir, no seguir siempre siendo un país reactivo que cobra vidas, damnificados, casas, zonas totalmente afectadas.
0: Mira, Andrea, y yo te digo algo que es un contexto que es peor todavía. Cuando NEMI pasó a ser SENAPRED, se aprobó la ley, pero no se le entregó el presupuesto que correspondía para pasar a ser este nuevo servicio, con todos estos roles de prevención, de capacitación, trabajar en gestión, trabajar en reducción del riesgo. Entonces, siempre partió con el cambio de nombre y se dotó con un poco personal. En su minuto fue como un funcionario más por región. Pero claramente una institución que cumplía 4 funciones, por decirte un número, pasó a cumplir 16 funciones, nunca se le entregó ese presupuesto para que se pusiera en marcha como correspondía. Entonces, más encima le están quitando presupuesto a algo que nunca se le dotó con, y no es culpa de este gobierno, viene de varios gobiernos que
1: ha
0: pasado.
1: Al final no ha sido una política de Estado.
0: Yo cuando, a mí me tocó ser el primer director nacional, y cuando llegué a presentar el presupuesto, oye, esto es lo que necesito para este año, para empezar año a año, empezar a implementar, me dijo, no hay plata, y más encima te vamos a quitar el 1,7%, que se lo estamos quitando. Entonces, nunca ha estado SENAPRED con toda la orgánica correspondiente para que pueda hacer su rol completo. Entonces, y la misma controladora le dijo, un servicio precario. Yo lo único que digo que hago no es un servicio precario, es un servicio que tiene muy buen personal, muy buenos funcionarios, pero que los recursos que tiene son precarios, efectivamente, son realmente precarios, no tienen gente ni capacidades que permitan trabajar. Porque tú te das cuenta, si tú inicias, por ejemplo, un proceso de adecuación, que es, por poner tu ejemplo, las aluviones, tú tienes que antes haber tomado los resguardos necesarios para haber supervisado, que es el rol que tiene SENAPRED, que los municipios realmente hayan cumplido todos sus roles. Es decir, porque tú puedes mandar, y se dio el debate, el mensaje SAE, yo puedo mandar un mensaje SAE, pero si la gente que vive ahí no tiene idea para dónde tiene que ir, no tiene idea cuál es la zona segura, al final genera un descalabro. Entonces, si no tiene gente para que haga esa supervisión, claramente le estás quitando un servicio, recursos que ni siquiera los tenía, jamás llegó al 100%.
1: Álvaro, pero ya te tengo que despedir, pero la pregunta es, ¿qué hacemos entonces? Porque al final seguimos siendo la misma reacción cuando hay un incendio, cuando hay un tsunami, cuando hay, ¿no?, ahora estas inundaciones, pero siempre sigue pasando lo mismo, independiente del gobierno de turno.
0: Mira, ahora lo bueno que ya hay anuncios que son importantes, ya y sé que hay varios proyectos más que están surgiendo. Entonces, eso no está pasando lo que nos pasó el terremoto del 2010, que producto de la emergencia un cambio completo. Yo espero que producto de esta emergencia hay un cambio de efectivamente ya no solamente quedarnos terremotos tsunami, que estamos muy bien, avanzar en el resto de la emergencia, incendio forestal, volcán, estamos bien también, y remoción en masa. Esto hay que ser el conjunto, sentarse, ver en la mesa qué es lo que falta para poder mejorarlo e inyectar los recursos y las capacitaciones correctas.
1: Sí, bueno, de hecho estaba leyendo acá las declaraciones del subsecretario de Interior, Máximo Pavés, que efectivamente dice que se va a evaluar estos daños permanentes, además que van a seguir evaluando, por supuesto, el presupuesto 2027, sobre todo para ver si toda la red de SENAPRED pueda contar con los recursos necesarios, y así está dispuesto en el proyecto de ley que se presentó para dar respuestas de forma operativa. Bueno, hay que ver qué pasa, pero sin duda, como decías, y acá yo creo que todos estamos de acuerdo, es que se necesita más infraestructura, más tecnología, más personal, para que podamos estar de verdad capacitados para enfrentar estas emergencias climáticas que van a seguir sucediendo, porque Chile es un país vulnerable ante el cambio climático. Entonces tenemos que prepararnos, porque si no van a seguir cobrando vidas humanas, la gente se va a quedar sin casa, va a haber una pérdida mayor a la inversión a nivel nacional.
0: Totalmente, al final gastas más recursos en reconstruir nuevamente que lo que hubiese gastado en tener toda la capacitación. Mira, si el evento no lo vas a poder detener, el evento que pasó ayer, aunque tú supieras y aunque tuviera radar, iba a suceder igual, pero si la preparación, la conducta, el poder alcanzar a avisar a las personas, oiga, no salga, y hubiese tenido menos gente en el agua, cayéndose en el agua, menos estacionamientos con auto, que a lo mejor la gente hubiese sacado el auto, hubiese podido tomar medidas. Y eso es conjunto, trabajar en prevención, mitigación. El final lo que uno busca es el riesgo residual, que es el riesgo que queda sobrante después de que uno toma una medida, es centrar los esfuerzos en ese riesgo residual y no en un gran riesgo completo.
1: Y tecnología como radares es inversión en todas las regiones de Chile, no solamente en la región metropolitana.
0: Totalmente. En el fondo hay que priorizar y hay zonas que están claramente identificadas. El proyecto en general que tenía la Dirección Meteorológica de Chile abarcaba gran parte de las regiones del país, pero claro, el norte lo dejaba como de lado, pero hemos visto que ya con los eventos que tuvo el norte este año, ya no va a poder quedar tan de lado. Así que hay que ver cómo se va a hacer para que Arica, Tarapacá y Antofagasta también tengan algún radar móvil, pero que permita dar satisfacción, porque vive gente, poca densidad, pero también tienen que tener la misma prioridad que tienen los otros sectores.
1: Los desastres no son naturales, son por mala construcción, mala infraestructura, mala planificación urbana, eso ya lo sabemos, porque como tú decías, van a seguir sucediendo este tipo de situaciones de nuestra naturaleza de acá a que existamos. Álvaro, te quiero agradecer muchísimo por esta conversación. Álvaro Ormazábal, director de Olo Consultores, ex director de Senapred. Gracias por estar con nosotros aquí en Tu Nuevo ADN.
0: Muchas gracias a ti, Andrea. Saludos, que estén muy bien.
1: Un abrazo. Nos vamos. Gracias a ustedes por la sintonía, por acompañarnos cada día como siempre. 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Llega la prueba de ADN con Carla Zunino y Andrés Huerta. Hasta mañana. Chao.
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1: Tras la emergencia por la lluvia y el granizo, el gobierno respondió a las críticas por la reducción de presupuesto en Senapred. El subsecretario del Interior, Máximo Pavés, aseguró que se van a disponer de recursos, pero de manera responsable.
2: La preocupación por la ausencia de recursos no está sobre la mesa. El gobierno va a disponer de manera responsable, como lo ha hecho, un presupuesto para enfrentar las contingencias del verano y cualquier otra que hay para el 2027.
1: La exministra Carolina Toá planteó medidas humanitarias para condenados por violaciones a los derechos humanos. La idea generó cuestionamientos en sectores del progresismo.
3: Independientemente del delito cometido, todas las personas que están en prisión, si están en fase terminal, debieran pasar sus últimas horas en su casa y no en una cárcel. Creo que ese estándar humanitario es una norma que nos debiéramos dar, pero para ello el mecanismo adecuado no es el indulto presidencial.
1: El proyecto de ampliación de la cárcel Santiago 1 sigue paralizado tras las acciones judiciales interpuestas por el municipio de Santiago. El gobierno descartó un desistimiento de la iniciativa.
4: No es que nos opongamos a que se construyan más espacios para máxima peligrosidad o máxima seguridad. Es que lo que estamos pidiendo es que no se le siga cargando la mano a los pobres vecinas y vecinos de esa zona que está completamente saturada.
1: El gobierno convocó a una mesa transversal por la seguridad en la minería y en el Senado la Comisión del Ramo hará una sesión especial tras los reiterados accidentes fatales en faenas del país. Y no habrá huelga. Escondida y el sindicato sellaron un acuerdo que incluye pagos y un préstamo. El contrato tendrá vigencia de 36 meses. Balance de las garantías explícitas de salud a 20 años de su implementación. Se han atendido más de 62 millones de casos liderados en FONASA por el cáncer cervicouterino y las urgencias dentales. En ISAPRES, el primer lugar lo tiene la depresión. En el mundo, de cara a la segunda vuelta en Brasil, el presidente Lula redobla sus apuestas. Hoy firmó un decreto que fija un marco para la producción nacional de videojuegos. Y en noticias del deporte, la final de la Copa de la Liga que disputarán Coquimbo Unido y O'Higgins tiene una nueva fecha, al igual que los 45 minutos pendientes entre Colo-Colo y Puerto Montt por la Copa Chile. El detalle lo entregó el delegado presidencial metropolitano Germán Codina.
5: La NFP concurrió a la delegación, nos hizo la propuesta de que se juegue la final el día 14 de noviembre. A nosotros nos parece una estupenda fecha. Ese partido se desarrollaría en el Estadio Santa Laura. El día martes 20 se va a jugar a las 18 horas en el Monumental, el segundo tiempo del partido que fue suspendido entre Colo-Colo y Puerto Montt.
1: El Betis que dirige Manuel Pellegrini consiguió un dramático triunfo por 3-2 sobre el Porto en la Cartuja por la Champions League. En otros resultados destacados de la jornada, el bicampeón, el PSG, goleó al Manchester City y Real Madrid derrotó de manera épica a la Roma.
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1: El Fondo E en caída libre. Los ahorros previsionales de los chilenos pasaron de registrar ganancias por 1.400 millones de dólares a pérdidas de 7.700 millones de dólares en derivados ligados a tasas estadounidenses, según cifras citadas por Bloomberg.
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6: ¿Cómo están ustedes? Bienvenidos a esta prueba de ADN de día miércoles. Oye, casi a mitad de mes, 14 de octubre, como vuela todo.
7: Casi viernes, casi Halloween, casi Navidad.
6: Casi todo. Es que ha sido tan acontecido además este octubre, que entonces más rápido pasa porque vamos de emergencia en emergencia. Hoy día, por lo menos, Andrés, mucho más tranquilo que ayer. Tocamos con una madera, temperatura agradable. Sí. Fíjate que yo hoy día he sentido calor, porque además esto pasa, que uno no sabe cómo vestirse. Entonces anduve sobreabrigada después de tantos días que hemos tenido que han estado como heladitos. Yo no me confié, pero efectivamente subió mucho más la temperatura. Llegamos casi a los 23 grados, 22.9 fue la máxima. Hace no tanto, a las 4:35. De hecho, a esta hora tenemos casi 22, 21.9. Así que bueno, por lo menos nos regala algo más de calorcito esta primavera. Hoy y los próximos días.
7: A ver.
6: Mira los próximos días, porque tenemos una perspectiva de temperaturas bastante más arriba de lo que habíamos tenido los días anteriores. Mañana, pero después 23, el cambio brusco trae.
7: Sí, pues mañana 23, igual el viernes, sábado solcito con 24, domingo 23, lunes con 21, pero ya el domingo se cubre el cielo y Meteorología en su radio de acción dice que el martes puede haber precipitaciones nuevamente aquí en la capital, martes 20.
6: Sí, y baja ahí la temperatura, la máxima sería 16 grados. Otro cambio abrupto, tú dices, en su radio de acción, que por lo que hemos visto últimamente es acotado, ¿no? Después de lo que pasó el día de ayer, ya hay varios que analizan qué está pasando, si Chile está a la altura, si la institucionalidad da, si es que se puede ser más certero en los pronósticos. Tormenta eléctrica es una cosa como genérica, a lo mejor se necesita algo más pormenorizado. El gobierno no descarta esto de poder comprar radares. Ahora, hay científicos que te dicen los radares no lo son todo. Tú puedes tener los radares, pero tienes que saber interpretarlos, tienes que tener los científicos que estén preparados para eso, la gente que los opere. Hay ahí harto que conversar en el día de hoy, en el día después de la última de las emergencias, de estas emergencias que ya lamentablemente se han hecho frecuentes. También con algunas afectaciones en el sur de nuestro país, vamos a estar hablando de eso.
7: Sí.
6: Y con ustedes, que pueden también conversar, que pueden estar con nosotros haciendo esta prueba de ADN a través de nuestro WhatsApp, el +569 8521 2360. También estamos en redes a través de X con el hashtag La Prueba de ADN y estamos en vivo y en directo en nuestra transmisión en YouTube.
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7: Vamos a ver cómo está la situación para quienes a esta hora transitan en su vehículo. Atención en Pedro Aguirre Cerda. Restricción de pista en Avenida Departamental al Oriente, altura de Clotario Blest. Hay una colisión de vehículos y los equipos de emergencia ya trabajan en el lugar.
6: Hay también otra alerta de tránsito de Besanilla al Poniente que está siendo desviado por Avenida Independencia al Sur debido a desplazamiento de un cortejo fúnebre. Se llama A la Precaución.
7: Ojo ahí. También en la región metropolitana, esta lista es larguísima, vamos a decir algunos nomás, de semáforos que están apagados. La noticia es que son casi 30 y se reportan en distintas comunas de la capital. En Estación Central, Los Pajaritos Norte con Vista Hermosa. Fíjate que en Las Condes sigue apagado el de San Carlos de Apoquinto con General Blanche, que es donde pasó el aluvión. Hay varios en el centro y en esquinas bien importantes, Alameda con Matucana, Avenida España con Grajales, Bulnes con Tarapacá, por nombrar algunos, en Santiago Centro, mientras que en Recoleta hay uno apagado en el Salto con Colombia, y acá en Providencia, Suecia con Bilbao, semáforo dormido.
6: Oye, sí, bueno, todavía mirando lo que pasa en ese sector de Las Condes, esta temperatura que sube no es tan buena noticia para las labores de remoción de barro.
7: Se levanta polvo.
6: Se levanta el polvo porque el barro se seca y el barro también tiende a solidificarse y ahí es mucho más difícil, así que ahí me imagino que se tiene que tratar de hacer esto lo más rápido posible. Seguimos también revisando Transporte Informa, que da cuenta de una restricción de pista, la pista derecha en la ruta 5 al sur, en el sector Lo Valle, debido a un choque entre un auto y una moto. Hay asistencia ya en el lugar, mucha precaución en Lo Espejo.
7: Saludos para nuestra audiencia en la región de Valparaíso. A esta hora la UOCT no da cuenta de mayores contingencias o incidentes. Se hablaba de congestión hace un rato en Avenida La Marina, desde Castillo Wolf hasta Puente Ecuador en Viña del Mar, con dirección a Reñaca. Claro, de Viña a Reñaca, de pronto esto se vuelve más constante en el tiempo, todos los días, así que en esta hora punta probablemente la situación reportada hace un rato por Transporte Informa Valparaíso Viña del Mar continúe.
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6: Bien, esta es una información que hemos estado monitoreando durante todo el día, porque a esta hora hay un ambiente totalmente morado, de altísima expectación en las inmediaciones del Estadio Nacional. Estamos a solo minutos ya de que comience el histórico primer concierto de BTS en Santiago, de una serie de tres que van a estar dando aquí en nuestro país. Vamos con Gabriel Riveros para saber cuál es el ambiente. Gabriel, te escuchamos.
9: Hola. ¿Qué tal, Andrés? Carla, muy buenas tardes. Así es, nosotros estamos ya en el exterior del Estadio Nacional. Ya se pinta completamente de morado. Las filas, los atochamientos que se dan, porque nosotros estamos justamente en Avenida Pedro de Valdivia. Hasta acá también llega la fila para poder ingresar al Parque Estadio Nacional y luego a las inmediaciones del estadio como tal. Se abrieron a las 4 de la tarde esta fila, pero de todas maneras eso no ha sido impedimento para estos atochamientos, gente que todavía está llegando recién, pero vamos a conversar con las fanáticas, porque ellas son las que van a armar también la fiesta durante esta tarde, tras esta esperada gira mundial de BTS. ¿Qué tal, amiga? Muy buenas tardes. Primero que todo, ¿tu nombre?
10: Ivana.
9: Ivana, me imagino emocionada. ¿A qué hora llegaste tú?
10: Hoy llegamos como a las 4 y media, sí, más o menos.
9: Igual hay una cantidad importante de gente todavía, porque desde muy temprano.
10: Sí, hay gente desde como de las 5 de la mañana.
9: Pero ustedes se caracterizaron también como ARMYs que han respetado los deseos del grupo.
10: La información.
9: Eso. Y superaron el temporal, increíble, ¿no?
10: Sí,
9: también.
10: No, ayer estuvo horrible. Yo me quedé atrapada en la universidad, después no tenía como devolverme a mi casa.
9: ¿Se preocuparon también de que podía quizás cancelarse el concierto?
10: Sí, la verdad.
11: O sea,
10: es que
11: cancelar, yo creo que no. Pero ya. Yo creo que todos andamos trayendo con un paraguas en el bolsillo.
9: Ya, por si cambian las condiciones, claro. Oye, cuéntenme, ¿de dónde vienen ustedes?
10: Yo de Colina.
9: ¿De Colina? ¿Y tú, amigo?
12: El Bosque.
9: ¿Del Bosque?
12: Peñalolén.
9: De Peñalolén. De todas las comunas se preparan. Buenísimo. Mire, vamos a conversar aquí también con otra amiguita más pequeña. ¿Qué tal? Primero que todo, ¿tu nombre?
13: Amalia.
9: Amalia, cuéntame, ¿de cuánto tiempo ya eres fanática de BTS?
13: Empecé a ser ARMY el año pasado y me encantó mucho el concierto. Y me están celebrando el cumpleaños, que es el 24. Y creo que la voy a pasar súper bien y quiero conocer a los BTS, esos son los que estaba esperando más en la vida.
9: ¿Cuántos años tienes tú?
13: 9, casi 10.
9: Casi 10, ya estamos a punto de los 10, el 24
13: sí.
9: Entonces.
13: Sí, el 24.
9: Qué buena experiencia, buen regalo, que le pase muy bien, amiga. Ahí avanzan también en las filas la gente en estos momentos. Nos perdemos ahí con la gente que estábamos hablando porque justamente avanza la fila por el ingreso de las personas que acceden en estos momentos en Avenida Pedro de Valdivia para poder acceder a Andes. Nosotros estamos acá tomándole el pulso a lo que ha sido, ¿no?, este concierto completamente masivo, esperado, gira mundial. Ya bastante años, ¿no?, de que este grupo no se reunía en su totalidad y que finalmente la experiencia de las ARMYs acá en Chile hasta ahora es de mucha expectativa de la fiesta que se va a desatar tan solo en un par de minutos. Gabriel Riveros, ADN.
0: En la región de O'Higgins.
7: La PDI en Rancagua confirmó el trabajo en curso de un equipo especial para investigar la muerte de dos trabajadores en la división El Teniente. Nos cuenta Francisca Guzmán.
14: Y justo cuando el servicio médico legal informó que la muerte de los dos profesionales fue asfixia por inmersión. Parte de los nuevos antecedentes que informó la Policía de Investigaciones tras la luz que ocurrió en un sector de la mina Rajo Abierto en Machalí. En la jornada de este miércoles se reunieron la Fiscalía de O'Higgins y dos unidades investigadoras de la PDI para la planificación de las próximas diligencias. El subprefecto y jefe de la Brigada de Homicidios de Rancagua, Juan Reyes, confirmó que la investigación busca reunir nuevos antecedentes mediante entrevistas a representantes de la empresa, como también la incautación de documentos.
15: Una de estas son la entrevista de los compañeros de trabajo, como asimismo los representantes de cada una de las empresas que en estos momentos son diligencias preliminares, puesto que hay que establecer cada una de las empresas que la función y el rol que cumplían el día en que ocurrieron los hechos. Son muy aventurados a dar a conocer en estos momentos líneas investigativas, puesto que se están recopilando toda la información, se está incautando documentación y se está haciendo una planificación para las entrevistas de las personas relevantes.
14: Y en cuanto a los primeros resultados de esta indagatoria, de acuerdo al reporte del Servicio Médico Legal, se concluyó que los trabajadores subcontratistas de 53 y 34 años no contaban con lesiones externas. Francisca Guzmán, ADN.
0: En el Biobío.
6: Una enorme masa de tierra se desprendió de un cerro en Lota, bloqueando por completo una carretera y obligando a evacuar preventivamente a 10 familias. Vamos a profundizar en esto con Nicolás Medina. Nico.
16: Sí, es que un derrumbe de grandes proporciones mantiene completamente interrumpido el tránsito vehicular y peatonal en la carretera Fernando Mayra, esto en la comuna de Lota. La emergencia ocurrió pasadas las 3:30 de la tarde a la altura de la curva 21 de mayo en el sector Gabriela Mistral, donde una enorme masa de tierra se desprendió desde el cerro cubriendo las tres pistas de circulación. El deslizamiento alcanzó aproximadamente 3 metros de altura y una extensión de hasta 80 metros, afectando además el patio de una vivienda cercana. En un primer momento bomberos investigó la posibilidad de que un vehículo hubiera quedado atrapado bajo los escombros, sin embargo, tras revisar las cámaras de seguridad se descartó esta situación y hasta ahora no se reportan personas lesionadas. Debido a la magnitud de esta emergencia, el municipio dispuso la evacuación preventiva de al menos 10 familias que habitan en la parte superior del cerro. Así lo confirmó el alcalde de Lota, Jaime Vázquez.
12: y en la parte superior tenemos a lo menos 10 familias que viven en la parte superior del cerro que vamos a tener que evacuar completamente para evitar cualquier situación de mayor riesgo. Bomberos están en el lugar, carabineros también, los equipos municipales. Lo importante es poder descartar también que no tengamos ninguna persona lamentablemente bajo la tierra que cayó. Hacer un trabajo especializado que va a desarrollar bomberos rápidamente para poder tener obviamente esa información clara, precisa y poder seguir obviamente trabajando y despejando la carretera lo más rápido posible.
16: En el lugar trabajan bomberos en equipos municipales apoyados de maquinarias pesadas para evaluar la remoción de tierra. Se trata de un sector con antecedentes de deslizamientos y presencia de una vertiente que mantiene húmedo el terreno, aunque las causas de este derrumbe todavía son materia de investigación. Por ahora, la carretera Fernando Madera permanece cortada en ambos sentidos y las autoridades recomiendan utilizar la ruta 160 y otras vías alternativas para evitar el sector afectado. En la región del Biobío, Nicolás Medina, ADN.
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7: 6:15 de la tarde. Vamos a comenzar con una de las noticias más importantes del día, que son los cuestionamientos surgidos al rol del gobierno en la emergencia por la lluvia y el granizo de la última jornada, que han venido incluso desde alcaldes oficialistas aquí en la región metropolitana.
6: Sí, La Moneda defendió su gestión mientras se anunció el posible uso de parte del presupuesto regional para la compra de 2 radares meteorológicos. Vamos con Diana Copa, que nos va a contar más. Hola, Diana.
17: ¿Cómo les va? Muy buenas tardes. Sí, las herramientas disponibles para anticipar nuevos episodios de precipitaciones en distintas zonas del país se han tomado el debate, sobre todo después del aluvión en Las Condes y de las lluvias registradas ayer en la región metropolitana y en otras zonas del país, considerando, por ejemplo, la ausencia de radares meteorológicos en el territorio nacional. Se trata de instrumentos que tienen un costo de 13.500 millones de pesos que permiten detectar las precipitaciones y seguir su desplazamiento en tiempo real mediante ondas electromagnéticas que identifican las gotas de lluvia. Así es posible determinar de dónde se están produciendo las precipitaciones, cuál es su intensidad y hacia dónde avanza la tormenta. En ese contexto cobra relevancia lo que confirmó en las últimas horas el delegado presidencial de la región metropolitana, Germán Codina, que es que el presidente de la República, José Antonio Kast, habilitó el 12% del presupuesto regional para emergencias con el objetivo de adquirir 2 radares meteorológicos que permitan anticipar episodios de precipitaciones intensas. Ahora, la duda es si esto va a ser suficiente, considerando que por el momento la medida contempla solo a la región metropolitana y, según advierten diferentes expertos, para un funcionamiento adecuado también se necesitan estos instrumentos en otras regiones del país, al menos 10 de ellos, y vuelvo a reiterar el costo que tienen cada uno, cuesta 3.500 millones de pesos. Una medida que fue valorada por la directora de Senapred, Alicia Cebrián, quien remarcó que los radares pueden ser una herramienta de ayuda, pero advirtió que no van a resolver todo.
18: Sí, me parece que es importante además que exista una única vocería respecto de lo que se está haciendo, no solo acá en la comuna de Las Condes, sino en todas las emergencias que vimos que ha ocurrido acá en la región metropolitana, sino también lo que hemos visto en otras comunas del país con este frente que llegó y con lo que se pueda venir más adelante. Tenemos que tener una política de Estado en donde la institucionalidad que responde a la emergencia esté a la altura.
19: Puedes tener todas las vocerías del mundo, si no pones los recursos, vale de poco. Ah, entonces, cuando estamos cortando el presupuesto a Senapred, cuando estamos cortando el presupuesto al medio ambiente, que hay que además reforestar la precordillera, cuando estamos cortando ese tipo de presupuesto a los gobiernos regionales, que después se nos pide que hagamos inversiones, yo digo, no sé, pues yo le pido al gobierno coherencia.
7: Sí, también fue bien, bien crudo el diagnóstico del alcalde de Ñuñoa, Sebastián Sichel, que basó sus críticas en el diseño de vocería. No nos olvidemos, por lo demás, Diana, Carla, amigos auditores, que desde el último cambio de gabinete se diseñó una vocería compartida entre el ministro del Interior, que también es ministro de la CGGOF, y por otra parte, para algunos otros temas, con el subsecretario del Interior, Máximo Páez, con el que hablábamos ayer, sin ir más lejos. Ante esto, Diana, no ha sido el único motivo este, el de críticas al gobierno. También se han cuestionado los recortes presupuestarios, las vocerías centralizadas. ¿Qué autoridades han planteado estos reparos?
17: Sí, el gobierno ha llamado a no sacar réditos políticos de esta situación, pero las críticas de todas maneras no han faltado. Una de ellas la contabas tú recién, Andrés, respecto de las vocerías, ¿no? Y no solo ha sido el alcalde de Ñuñoa, Sebastián Sichels, sino también la alcaldesa de Las Condes, Catalina San Martín, a quien escuchábamos recién, quienes han hecho ver la necesidad de contar con un vocero que centralice la comunicación durante la emergencia. Y claro, uno podría pensar que esa figura es el ministro del Interior, Claudio Alvarado, o el subsecretario del Interior, Máximo Pavés. Ahora, al parecer, para algunos alcaldes, la comunicación que se ha entregado hasta ahora no ha sido suficiente. De hecho, ayer y en las últimas horas hemos visto diferentes imágenes bien particulares. Por ejemplo, en el momento de la emergencia, cuando todavía estaba lloviendo, ayer el ministro del Interior, Claudio Alvarado, sale a hacer una vocería acompañado de el subsecretario del Interior, Máximo Pavés. Él ha estado también, el subsecretario, de las diferentes vocerías en Senapred, y es lo que defienden desde el gobierno, pero para los alcaldes, o para algunos alcaldes, esto no ha sido suficiente. También lo planteaba, por ejemplo, el alcalde de Providencia, Jaime Belolio. Él sí valoraba el trabajo que ha hecho el gobierno en cuanto a las vocerías y no se sumaba a las críticas, a diferencia, por ejemplo, de Sebastián Sichel, que parte de alguna forma con estos reparos, ¿no? Pero otro de los reparos también apunta a los recortes que se evidencian en las partidas de Senapred para el presupuesto 2027. Esto sobre todo considerando que algunas autoridades advierten que los sistemas frontales podrían extenderse hasta marzo y que el país también debe prepararse para otras emergencias, como eventuales incendios forestales o también terremotos. En ese contexto, los recortes generan preocupación, considerando que Senapred utiliza cerca del 98% de su presupuesto, y por eso recién escuchábamos las críticas que hacían tanto Catalina San Martín como también el gobernador de la región metropolitana, Claudio Orrego. Ahora, ¿qué responden desde el gobierno, las autoridades, frente a estos cuestionamientos por los recortes presupuestarios y también en las vocerías? En cuanto a los recortes, desde el gobierno buscan hacer una distinción y explican que el presupuesto asignado a Senapred es de carácter operativo y está enfocado en el funcionamiento de su red nacional, pero recalcan que las emergencias del país no se financian exclusivamente con esos recursos, ya que existe la glosa 06 de la partida 05 del Ministerio del Interior, que permite precisamente disponer de fondos adicionales para enfrentar este tipo de situaciones. A través de esa glosa se ha gestionado ayuda humanitaria, la contratación de servicios y apoyos directos a miles de hogares, y por eso desde el Ejecutivo aseguran que cuentan con las herramientas para cubrir las necesidades operativas y de emergencia durante el año 2027, que los recursos no van a faltar. Por otra parte, también remarcan que los recursos que se utilizan para adquirir estos radares se corresponden al 2% del presupuesto regional para emergencias y no del 12% constitucional, un mecanismo que se ha utilizado en escenarios bien específicos, bien particulares, como por ejemplo la pandemia o también el colapso del transporte público durante la puesta en marcha del Transantiago. Esto es parte de lo que explicaba el subsecretario del Interior, Máximo Pavés, quien además defendió las vocerías que han estado a cargo también de él y del ministro del Interior, Claudio Alvarado.
2: No está sobre la mesa usar el 2% constitucional, que recordemos es una herramienta para grandes sucesos que en la historia democrática del país se ha utilizado muy pocas veces. La preocupación por la ausencia de recursos no está sobre la mesa. El gobierno va a disponer de manera responsable, como lo ha hecho, un presupuesto para enfrentar las contingencias del verano y cualquier otra que hay para el 2027.
6: Ya, escuchábamos parte del enfoque del gobierno frente a estos cuestionamientos que se han dado por los recortes presupuestarios. Hoy día el gobernador decía poner en el fondo los recursos donde se pone la boca, ¿no? Que no solo sea declarativo el que en las emergencias se busca mejorar, sino que eso además vaya acompañado de más recursos y no de menos. Y también ha habido, digamos, críticas por las vocerías que hemos tenido durante esta emergencia, Diana.
17: Es algo de lo que el gobierno defendía hoy, lo hacía de hecho el subsecretario del Interior, Máximo Pavés, y lo que yo les contaba también en cuanto a la comunicación que ha establecido el Ejecutivo para este tipo de emergencias, y es una crítica que viene desde hace semanas ya, incluso desde el aluvión que ocurrió en la comuna de Las Condes, en el sector de San Carlos de Apoquindo. Ese día, cuando ocurre la emergencia, se acordarán ustedes que el subsecretario del Interior, Máximo Pavés, estaba volviendo de Isla de Pascua, el ministro del Interior estaba en la isla de Chiloé, y es por eso que quien termina haciendo la vocería es el subsecretario Seguegop, José Francisco Lagos, y ahí surgen diferentes críticas, primero por la extensión en ese momento de la vocería, y también por lo que algunos catalogaron como la improvisación del Ejecutivo en ese momento, y es por eso que también los alcaldes refrescan, ¿no?, esta crítica, que es respondida precisamente hoy por el subsecretario del Interior, Máximo Pavés, que dice que se han abordado tanto por él como también por el ministro del Interior, Claudio Alvarado. Ahora, yo les contaba también de lo que van a ser las alertas, ¿no?, en estos días, respecto de lo que es Senapred, lo que dice la directora del organismo, Alicia Cebrián. Pasemos a escucharla.
20: Que tienen que saber interpretar la información, por lo tanto el radar por sí solo no soluciona los problemas en términos de poder anticiparnos a un evento meteorológico. Había anticipación a la espera de este evento, del cual se tenía una estimación de que podía tener tormentas eléctricas y granizo. La magnitud de ayer, por supuesto que no había cómo estimarla. Pero estaba todo anticipado y comunicado a las personas, producto de ello estaban los alertamientos levantados.
17: Escuchábamos a la directora de Senapred, de quien también de alguna forma hoy hace una defensa de lo que ha sido la gestión por parte de ella, entendiendo que las críticas han ido en dirección, por ejemplo, a la falta de las alertas SAE, también, por ejemplo, que no se previera de la mejor forma lo que ocurrió ayer, y ella dice que se informó de forma oportuna. Ahora, Andrés, Carla, es importante decir que la Dirección Meteorológica de Chile informó que se mantienen las alertas por tormentas eléctricas que podrían registrarse durante esta noche entre las regiones de Coquimbo y Los Lagos, y es por eso que Senapred mantiene, ¿no?, las diferentes llamados a la precaución por parte de la ciudadanía que está entre esas regiones del país, como no exponerse, no estar fuera de la casa si no es necesario, y además estar atento a las diferentes alertas que puedan emitir desde Senapred.
6: Ya, yo creo que bueno, hay que mirar el vaso medio lleno en el sentido de las oportunidades que representan estas emergencias, pero también creo no hay que ser autocomplacientes y hay que mirar cuáles son todavía estos gaps, estos espacios que quedan de mejora. Diana, Andrés, ayer lo decíamos, a mí me parece que la vocería ha tendido a ser confusa. Creo que ni la directora de Senapred logra todavía como ser la cara visible. Siempre en las crisis se habla de un gran vocero, ¿no? No varias voces al mismo tiempo. Aquí habla Senapred, habla meteorología, habla el gobierno. Yo creo que tenemos que tener un rostro, una persona reconocible, creíble, que en el fondo baje esta información de buena manera. Pero antes que eso, tenemos que tener, creo yo, un sistema que no solo dé los titulares genéricos de lo que podría llegar a ocurrir, sino que se acerque lo más posible a el detalle, a lo que puede cambiarle la vida a las personas, a lo que signifique prevenir. Ayer solo decir tormenta eléctrica era un telón muy amplio de fondo. A lo mejor faltó poder contar con más precisión. Y para eso se requiere más tecnología, por un lado, ya muchos lo dicen y los radares son un instrumento, pero no solo eso, más investigación, gente capacitada, el cómo se usan esos radares. Hay, por ejemplo, en el caso de Las Quebradas, algunos prototipos, pilotos que se han hecho para poder monitorear las quebradas, para poder contar también con esa información. Hay un espacio para hacer lo que se ha hecho con otras catástrofes, como los sismos, ¿no? Ahí se ha avanzado mucho. Ahora, uno entiende, y lo dicen también todos los expertos, Andrés, que está mucho más difícil de poder saber lo que va a ocurrir. No sé si sería infalible contar con ese instrumental, pero uno ve, por ejemplo, lo que pasa con los tornados en Estados Unidos, donde en el fondo no es solo contarte que va a venir un tornado, es decirte con cierta antelación para que la gente pueda poner protecciones en sus casas, para que puedan bajar a sus búnkers, para que puedan realmente tener una planificación doméstica del día a día, de la vida cotidiana, respecto de qué hacer frente a estas emergencias.
7: La situación es bien confusa desde el punto de vista de la autoridad o del cargo que ostenta la autoridad, que aparece en pantalla o que la gente escucha por la radio en el momento que se asume la vocería de la emergencia. No hay un solo vocero de gobierno por lo demás. Quedó instituido, lo decía hace minutos, que el ministro del Interior además es el vocero de gobierno, uh-huh, en su rol de biministro, Interior y Secretaría General de Gobierno. También se instituyó al subsecretario del Interior para hacer determinadas vocerías. Por ejemplo, él hace un balance semanal, ¿no es así, Diana? Con distintas...
3: Los días viernes,
7: un balance semanal que cobra especial relevancia cuando hay semana legislativa. Sí. Tenemos a la directora de Senapred, por otra parte.
3: Al delegado presidencial.
7: Al delegado presidencial, efectivamente, en la región donde se produzca la emergencia. Y esto puede tender a confundir a la población en el sentido de cuál es la comunicación que vale.
6: Bueno, ayer de esto, Diana, a mí me llamó mucho la atención que Cernagiomín estaba levantando una alerta roja, y después Senapred se suma a esta alerta roja con los granizos y con la tormenta eléctrica, y el ministro Alvarado, haciendo de vocero y de ministro del Interior, habló de una alerta moderada. Entonces yo decía, ¿cómo conversa una cosa con la otra? Además, Máximo Pavés, el subsecretario del Interior, había anunciado que se levantaba la alerta roja 4 horas antes porque era la anterior alerta, que era la de remoción en masa.
7: Era solo de un aspecto, además.
6: Ya, pero todo eso Twitter, es súper confuso. Además, usar las redes sociales también es acotado, porque no todo el mundo tiene X, porque no todo el mundo lo está mirando a esa hora. No sé, insisto que ahí me cuestiono también cómo funciona el sistema SAE. Entiendo que hoy día tiene un rol de apoyo cuando hay evacuaciones en curso, pero a lo mejor debiese haber una instrucción antes de decir, ojo, estamos con una tormenta muy intensa, trata de no moverte de tu casa, trata de no desplazarte hasta ahora, tenemos calles inundadas, Providencia está negado, no sé, un poco lo que uno busca en redes sociales, pero que le llegue a las personas y no que las personas las tengan que buscar, porque ayer a las 6 de la tarde saliendo de la oficina, poca gente se iba a poner a buscar información para hacerse un panorama tan acabado. O sea, yo creo que era como sobrevivir nomás, saber, tratar de ver si había micro. Si te llegara esa información al teléfono, me refiero a información no necesariamente de evacuar, a veces de mantenerte en el lugar, a veces de contarte cómo está la ciudad, a lo mejor se podría avanzar. No sé, son ideas, ¿no? Ninguno de nosotros es experto en esto, pero claramente ayer se generó mucha confusión y lo que debió haber tendido a pasar es que la gente no se movilizara a las 5 de la tarde y teníamos las calles llenas, pues gente arrastrada por el agua.
7: Exacto, y que fueron salvadas en la comuna de Ñuñoa por otros comerciantes. Puede ser normal que la autoridad quede perpleja en una circunstancia como esta, pero no con el caudal de información con el que se contaba. Es cosa de entrar a algunas fuentes. Por ejemplo, la Dirección Meteorológica de Chile, en su página, que en buena hora no ha renovado, porque funciona, ¿ya? El diseño y todo lo demás funciona. Está el sistema de alerta meteorológica, que te permite ver cuántos avisos hay, cuántas alertas hay, cuántas alarmas hay. Eso es perfectamente claro, y son páginas que cargan rápido y también permite a las personas acceder a la información. Eso, ok. Tampoco hay que irse al otro extremo, en el sentido de lo que ha pasado en otras emergencias, Diana, Carla, en que tú ves en la pantalla, desde Senapred, a una persona al medio en un podio y detrás a 12 ministros, jefes de servicio,
3: carabineros.
7: Eso también tiende a confundir, y cito a algunos expertos en emergencias que dicen que ese tampoco es el camino, ¿ya? La idea es que sea una imagen limpia, una voz limpia, que llegue a la ciudadanía de la forma más exacta y más efectiva posible. Por lo tanto, el desafío hoy es anticiparnos, es que estos elementos que se van a comprar, se espera, con el presupuesto o el 2% del presupuesto de la región metropolitana, funcionen, que estén las personas capacitadas para manejarlos, y que, como conversábamos, Carlos, el otro día con un especialista, se defina muy bien el canal por el cual se va a comunicar la alerta. Nombrabas el caso de Estados Unidos. Allá hay mucho más uso y costumbre de tecnología que en los mismos receptores de radio se puede conocer la alerta del tiempo. O en Japón, en la televisión pública o en otros canales, viene el sismo y antes del sismo, muy poco antes del sismo, te sale la alerta de dónde es. Tapa toda la transmisión y te sale de dónde es. Por lo tanto, reitero, yo creo, Diana, que aquí viene la perplejidad como base, digamos.
17: Sí, y es bien llamativo lo que decía hoy también la directora de Senapred cuando vino a una reunión acá en el Palacio de la Moneda para los planes que tienen que ver con mitigar los incendios forestales, porque eso también es otro escenario que las autoridades están empezando a evaluar, porque ahora son las lluvias, pero en el verano van a ser también los incendios forestales, entonces también están claro. Los planes en cuanto a eso. Pero lo que decía la directora de Senapred es que hoy existen herramientas para anticipar eventos meteorológicos hasta 5 días de anticipación, pero con rangos generales, y los radares permitirían precisar precisamente dónde ocurre el fenómeno. Y ella decía que se estaba siguiendo esta emergencia que ocurrió el día de ayer, desde el día viernes. Ahora, llama la atención entonces, porque si se estaba siguiendo desde el día viernes, las comunicaciones quizá no fueron un poco más precisas. Era lo que decían también algunos expertos respecto de la emergencia que ocurrió ayer. Y ahora, en cuanto al tema de la vocería, que también es un tema que ha reflotado y que ha sido abordado no solo en este contexto, sino hace varias semanas atrás, tanto por el oficialismo como también por la oposición, es lo que le preguntábamos hoy, de hecho, al subsecretario del Interior, Máximo Pavés, lo que piden los alcaldes. ¿Cuál es el vocero oficial de la emergencia? ¿Quién es la cara visible? Lo que estamos, de hecho, conversando acá. Y él, claro, defendía en el fondo las diferentes vocerías que se han hecho en las últimas horas, tanto en el COGRIT como por parte del ministro del Interior, por parte del mismo subsecretario Pavés, pero no hay una respuesta de quién es el vocero oficial de la emergencia.
7: Lo natural es que sea la directora de Senapred. Yo me acuerdo del rostro inconfundible de Ricardo Toro, como director, general Toro, el general en retiro Toro, como director de la ONEMI desde el 2012, y que estuvo hasta el final de la ONEMI como nombre, después pasa a ser Senapred. Entonces tú ves una cara visible, una cara confiable en la que tú crees, que lo escuchas, que lo familiarizas con fenómenos de emergencia. Y para cerrar, bien lo decías, Diana, viene la temporada de incendios forestales. Uh-huh. Y en cualquier momento puede venir un desastre como un terremoto. También. Por lo tanto, la preocupación debe ser permanente y evidentemente la comunicación debe ser lo más efectiva posible. Y ayer lo preguntábamos aquí en el programa, o en la transmisión especial, que cuándo y cómo y dónde se iba a hacer la primera vocería. Y lo preguntamos el día de las Condes también.
6: Sí, llevamos 2 emergencias, estas últimas 2, yo creo, muchas más en la historia, me refiero a este mes de octubre, donde creo que pudo haber muerto gente, en el aluvión y ayer. Vimos a gente arrastrada por el agua en imágenes bien impresionantes.
7: En los 2 hechos.
6: Creo que se puede considerar esta como una prueba, como un ensayo de una naturaleza que se está poniendo mucho más aguda en todo el mundo, y que este es el momento de enmendar lo que haya que enmendar, de mejorar lo que haya que mejorar, de revisar nuestra institucionalidad, de sumar tecnología, de hacer todo lo que haya que hacer para cuando realmente el calentamiento global ya nos esté jugando peores pasadas que las de hoy. Y ojalá se recoja ese guante, más allá de las críticas, que esas críticas sean constructivas, que las autoridades trabajen en conjunto, porque aquí estamos hablando de la integridad de las personas, de la vida de las personas y de las emergencias, que yo creo se pueden gestionar. Las emergencias no son accidentes, no es algo que pasó y no tuviste nada que hacer. Las emergencias sí se gestionan, se pueden prevenir en algunos casos, se pueden monitorear, se pueden adelantar y se pueden salvar vidas. Entonces, ojalá que se tome como un ensayo, creo yo, mirando el lado positivo, sí, la oportunidad que esto representa, Diana.
17: Y ahora, yo creo que lo que hay que tener también especial atención es lo que dicen las autoridades, que esto, estamos en octubre y anticipan que podría seguir hasta diciembre e incluso hasta marzo. Entonces, todavía queda mucho tramo por abordar y en el que claramente se puede ver de mejor manera la emergencia.
7: Tal cual. Diana Copa con los avatares de la Moneda, hoy día marcados por esta emergencia. Gracias, Diana.
6: Gracias.
17: Que estén bien. Buenas tardes.
6: Que vaya bien.
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6: 6 de la tarde con 47 minutos y estamos de regreso. El proyecto de ampliación de la cárcel Santiago 1 sigue paralizado tras las acciones judiciales interpuestas por el municipio de Santiago.
7: Hoy el gobierno descartó un desistimiento de la iniciativa que despierta, como se sabe, la oposición de los vecinos, porque vuelve aquí la discusión, ¿no? No en mi patio.
6: Nadie quiere una cárcel.
7: No en mi patio una cárcel, no en mi patio.

0: Sería para el barrio penitenciario, como se conoce ese sector de Rondizoni donde se ubicaría esta nueva ampliación. Tanto Hassler como también el actual alcalde Mario Desbordes han presentado una serie de recursos para evitar que se realice esta construcción. Fue el último que presentó la actual administración municipal, la que derivó en la suspensión de la actual ampliación. La reciente resolución del 17º Juzgado Civil de Santiago ordenó que se paralizara cualquier trámite administrativo relativo al desarrollo del proyecto dentro de la cárcel. Es por esto que ahora que se están viendo las licitaciones para el funcionamiento de la Santiago 1, el gobierno solo incluirá la operatividad del centro penitenciario, pero no las obras de construcción. Según explican desde el Ministerio de Justicia, esto no se trata de abandonar el proyecto de ampliación, sino que postergarlo hasta que se logre solucionar la disputa legal con la municipalidad. Esto lo explicó el ministro de la cartera, Fernando Rabat, quien afirmó que no están desistiendo de la iniciativa.
1: Santiago 1 está licitada la operación del recinto penitenciario. Esa es una licitación. Tiene un contrato, tiene un plazo fijo determinado. Ese plazo se acerca, por lo tanto hay que renovar la licitación de la operación de este centro de penitenciario. Otra cosa distinta es la ampliación de Santiago 1. Y esa ampliación, como existe una medida precautoria vigente, no puede efectuarse ningún trámite en ese centro. No existe un desistimiento.
0: Durante los 2 años que ha durado esta conversación, la Municipalidad de Santiago ha insistido en que la comuna no es el lugar más idóneo para la construcción de esta cárcel, señalando que el lugar ya se encuentra sobrecargado de problemas por la presencia del centro penitenciario, que trae consigo otro tipo de situaciones, como la salida de reclusos o los famosos pelotazos, donde se envía drogas u otras cosas desde afuera. El alcalde Mario Desbordes valoró el cambio y que se haya cogido el recurso ante el juzgado civil. Recalcó que se trata de defender a los vecinos que se encuentran en el sector viviendo una situación complicada relacionada a la ampliación de la cárcel.
2: Yo estoy seguro que vamos a ganar las acciones judiciales. Y en ese contexto es importante que se construya una cárcel de alta seguridad, pero fuera de los radios urbanos, lejos de las zonas pobladas, como he planteado muchas veces. No es que nos opongamos a que se construyan más espacios para máxima peligrosidad o máxima seguridad. Es que lo que estamos pidiendo es que no se le siga cargando la mano a los pobres vecinas y vecinos de esa zona que está completamente saturada. Estamos defendiendo vecinos que llevan décadas con promesas de compensaciones, con promesas de que iba a haber mitigación, y no hubo nada cuando se construyó Santiago 1. Y por eso, responsablemente, hemos planteado que esto se construya afuera.
0: El proyecto contemplaba ampliar Santiago 1 con 3 módulos de alta seguridad y 1 de máxima seguridad, con una inversión estimada de $285 millones. Era parte, además, de 12 concesiones que realizaría el Ministerio de Obras Públicas durante este 2026, pero finalmente quedó postergada junto a otras 7 iniciativas. Hay otras autoridades que han destacado la importancia de lograr aumentar las plazas para los reos, además de abrir una cárcel de máxima seguridad para resguardar al crimen organizado, afirmando que si no es en Santiago 1, que sea en otra parte. El gobernador metropolitano Claudio Rego remarcó que el gobierno debe entregar una propuesta para el nuevo centro penitenciario.
3: Creo que no hay combate al crimen organizado sin una cárcel de alta seguridad. Si se hace aquí o en otro lado, ese es otro tema, pero el gobierno tiene que decir no solamente lo que va a dejar de hacer, sino cuándo, cómo y dónde va a hacer lo que tiene que hacer. El que controla la cárcel, controla la calle. Yo lo que le pediría al gobierno, más que decir lo que no va a hacer, que nos diga cuándo, dónde va a hacer la cárcel de alta seguridad que prometieron en campaña.
0: Esto marcaría una victoria temporal para la Municipalidad de Santiago, quienes ya por 2 administraciones han intentado batallar con la construcción de la nueva cárcel en la comuna. El gobierno deberá esperar a que termine la disputa judicial para avanzar con el proyecto o bien buscar un nuevo lugar para el centro penitenciario de máxima seguridad, Carla Andrés.
4: Vamos a ver qué pasa con aquello y, como decía el ministro, esto no se ha desistido, así que habrá que estar muy pendientes de la resolución judicial sobre este tema. Gracias, Alejandra.
5: Gracias, Ale.
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5: Ya, estamos escuchando a los Rolling Stones con Emotional Rescue, porque usar menos redes sociales siempre es mejor para la salud mental. Hay un informe de Gallup que plantea que la relación es más compleja y que quienes la utilizan de manera moderada presentan mejores indicadores de bienestar emocional que quienes registran un uso bajo o un uso excesivo, los dos extremos.
4: Claro, de pronto el término medio puede ser positivo. El estudio, realizado en 97 países durante 2026, considera el uso moderado entre 30 minutos y menos de 2 horas al día, mientras que el uso alto corresponde a 2 horas o más. Los resultados muestran que el grupo de uso moderado registra en general menos emociones negativas y más experiencias positivas.
5: En contraste, quienes pasan más tiempo en estas plataformas presentan mayores niveles de ira, de soledad y tristeza. A su vez, las personas con poco o ningún uso reportan menores niveles de disfrute y una evaluación menos favorable de sus vidas, fíjate.
4: Los investigadores advierten que se trata de asociaciones y no de una relación de causa y efecto. Además, el impacto varía según la

0: edad y el contexto socioeconómico, por lo que el tiempo de conexión no explica por sí solo el bienestar emocional. Y depende del contenido también.
1: Sí, ahora, claro, estamos hablando de las redes sociales en este caso, pero las redes hay de todo.
0: Para conversar con más gente o para ver contenido.
1: Sí, o para que tu algoritmo te mande por las cosas que a mí últimamente mi algoritmo solo me manda ventas. Ya no veo a la gente que yo sigo, me gustaría ver a la gente que uno sigue y no, como que te bombardea de otras informaciones. Ahora, ¿cuánta gente puede estar en el rango del equilibrio?
0: Es que yo creo que media hora para gente
1: entre media
0: ultra
1: y dos horas,
0: conectada no es nada. Eso es muy poco.
1: Es que yo creo que la mayoría debe estar en el rango superior a eso, porque además estamos utilizando tanto el celular y nos llegan tantas notificaciones en el día. Bueno, una muy buena recomendación ahí es cortar las notificaciones que te están todo el día distrayendo.
0: Eso es verdad.
1: Pero me cuesta a mí como pensar que se pueda dar mucho ese contexto de el equilibrio cuando la contienda es desigual. Las redes no están hechas para que uno tenga el equilibrio, están hechas para que uno sea completamente adicto.
0: Exacto.
1: Entonces es súper difícil, es una situación hipotética que, bueno, si tiene esos resultados diríamos que es lo idóneo, ¿no? Tener un balance digital, pero por Dios que es difícil el balance digital.
0: Es muy difícil, por eso la tendencia de dejar de lado para distintas cosas del día a día el teléfono y reemplazarlo por otros dispositivos como tomar fotos con cámaras fotográficas digitales, leer con tablets o con Kindle dedicado a la lectura para que no te distraiga, aunque no tengas las notificaciones activadas, para que no te distraiga el irte a una aplicación de cualquier red social para ver qué está pasando. Muchas veces este escroleo no termina llegando a ninguna parte, porque es uno tras otro, y al final no sé si sales más satisfecho que antes de entrar a la aplicación. Ahora internet es parte de nuestra vida. Hace unos 15 años uno iba a internet en el computador de la casa o de la oficina, estaba un rato viendo los correos, viendo Messenger, viendo YouTube, compartiendo información en los foros, en Twitter.
1: Como antiguo.
0: Claro, y ahora no, ahora está todo. Es que Messenger tenía una particularidad. Tú podías cerrar sesión.
1: No, yo me acuerdo antes ICQ. ¿Tú estuviste en ICQ?
0: No, no alcancé a estar en ICQ.
1: No. Ahí uno habla, yo hablaba con mi amigo en ICQ. Eso sí que es antiguo. Te estoy hablando de los veranos, así el tercero medio.
0: Sí, fue.
1: Eran los precursores de todas estas redes que tenemos hoy día. Bueno, es difícil. Yo encuentro que realmente es muy complejo. Ojalá que todos estuviéramos en el rango del balance. Incluso en el rango del balance me quedo con lo que tú dices. Depende mucho del contenido. Pues si yo veo una hora y media, no sé, de recetas y puedo cocinar algo, a lo mejor eso me da bienestar. Pues y voy, hago la receta, me siento.
0: Y te da ideas.
1: Claro, pero si veo una hora y media cómo ser más flaca y me siento gorda, o cómo hacer dieta y siento que no puedo hacer dieta, o veo cuerpos con unos estereotipos imposibles de alcanzar, me voy a sentir frustrada. Si las redes son tremendamente frustrantes.
0: Tal cual.
1: Sobre todo para los más chicos, para los más jóvenes.
0: Con ellos hay que tener una especial preocupación.
1: Totalmente.
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0: 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Faltan 4 para las 7, ya regresamos.
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3: Las instituciones de educación superior enfrentan el desafío de responder a las necesidades nuevas de sus estudiantes, promoviendo entornos que fortalezcan el aprendizaje, bienestar, inclusión, sentido de pertenencia, desarrollo profesional e inserción laboral. En ese contexto, el desarrollo estudiantil se ha consolidado como un eje estratégico para fortalecer la experiencia universitaria y las trayectorias estudiantiles. ¿Pero qué es el desarrollo estudiantil? Es el área dentro de una institución responsable de acompañar, apoyar y potenciar la formación integral de los estudiantes más allá de las clases. Si te interesa saber más de este tema, te cuento que la Universidad Autónoma realizará el primer seminario internacional de desarrollo estudiantil que reunirá a autoridades universitarias, especialistas y profesionales de la educación superior de distintos países como Chile, México y España. 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
22: En el Biobío, autoridades se despliegan por una emergencia en Lota. Una enorme masa de tierra se desprendió de un cerro. Se evacuó a 10 familias en este caso, y además la emergencia generó el corte de la ruta Fernando Mayra. Alcaldes mantienen las críticas a la respuesta de La Moneda con las últimas emergencias, y una vez más se reflotan los cuestionamientos a las vocerías de gobierno. La Moneda convocó a una mesa transversal por la seguridad en la minería. Ya son 13 los trabajadores fallecidos durante 2026 en distintas faenas del país. La exministra Carolina Toa se desmarcó de la oposición y planteó la vía judicial para que condenados por violaciones a los derechos humanos en fase terminal puedan morir rodeados de sus familiares. Hubo cuestionamientos en las izquierdas. Y en el mundo, de cara a la segunda vuelta en Brasil, el presidente Luis Ignacio Lula da Silva redobla las apuestas. Hoy firmó un decreto que fija un marco para la producción nacional de videojuegos.
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0: Son las 7 de la tarde con 4 minutos. Le damos la bienvenida a quienes se incorporan a la sintonía de la prueba de ADN que hacemos desde las 6 de la tarde aquí en nuestro estudio central en la capital de Chile, Santiago, con 20 grados a esta hora. Y vamos a ver lo que pasa en el tránsito. En Providencia está restringida la pista en Avenida Santa María con Capellán Abarzúa por una emergencia química al interior de la Clínica Santa María. Permite el desplazamiento de bomberos, lo leemos textual desde la UOCT.
1: Ya, atención a quienes transitan hacia el cruce de Avenida Quilín con Avenida Tobalaba. Hay grietas y baches en toda esa intersección. Conductores tienen que extremar la precaución hacia ese punto y ojalá que antes de las próximas lluvias puedan tapar estos hoyos, porque realmente son hoyos enormes. Esto, si estuviera con agua, me imagino que ayer debe haber sido un problema, ¿no? Los autos pobres sufren con estos hoyos y son muy peligrosos en el contexto de lluvia.
0: Voy a revisar lo que dicen algunas autopistas concesionadas. Hay un vehículo detenido en la autopista central, ruta 5 al norte, kilómetro 8, sector pasarela Lincoln, ocupa la pista derecha. Invita a circular con precaución.
1: Vamos a revisar también lo que pasa en otros puntos. Hay una restricción de pista en Avenida Departamental al Oriente, a la altura de Clotario Blest, debido a una colisión de vehículos. Hay equipos ya de emergencia en el lugar. Precaución en ese punto de Pedro Aguirre.
0: En la ruta 68 hay tránsito lento entre el sector Pajaritos, ingreso a Avenida Libertador Bernardo O'Higgins. Esto dice la ruta 68 que conecta la región de Valparaíso con la metropolitana.
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1: Vamos a volver al Estadio Nacional, donde continúa la expectación por el primer concierto de BTS, ¿o no, Gabriel Rivero? Te escuchamos.
20: Así es, primera jornada de BTS en Santiago, una gira histórica que los fanáticas han estado esperando desde hace muchísimo tiempo. Este grupo no se reunía en su totalidad desde el 2017 y tampoco habían presentado en nuestro país, así que la fila todavía es completamente larga, la gente sigue llegando a pesar de que las puertas se abrieron a las 4 de la tarde para poder ingresar al Parque Estadio Nacional y finalmente después ingresar completamente a las inmediaciones del estadio como tal. Vamos a intentar conversar con algunas de las fanáticas que van llegando a esta hora. Amiga, primero que todo, tu nombre.
23: Martina.
20: Martina, cuéntame, ¿de dónde eres y hace cuánto eres fanática de BTS?
23: Soy de acá de Santiago y soy fanática hace como 8 años.
20: Ya, me llamó la atención tu vestuario, si lo puedes explicar un poco a la gente que nos está escuchando.
23: Ya, lo que pasa es que a mí se me ocurrió como el concepto del álbum es Arirang y los colores son blanco y rojo y negro. Se me ocurrió la idea de ocupar pelucas rojas y, bueno, tener la bolera como similar al hanbok, que es parte del vestuario tradicional coreano.
20: Son tres.
23: Sí, como las tres.
20: Amigas.
23: Sí.
20: Ah, buenísimo.
23: Somos amigas
20: del
23: colegio.
24: Compañera de la
20: UNI.
23: Y
20: compañera
23: de
20: U. Ah, ya.
23: Sí.
20: Oye, cuéntame también, ¿la organización le ha costado mucho llegar, las filas?
23: No tanto, no. O sea, nos organizamos en un metro y al llegar acá ya tuvimos que seguir al mundo.
20: Al mundo, porque sí. las vi corriendo.
23: Sí.
20: Sí. Ya, pero me imagino que también las expectativas por el cielo de esta presentación.
23: Sí.
20: ¿Sí? Vaya, sí. Ya, entonces las dejo para que puedan entrar y que tengan buena jornada, que lo pasen muy bien.
23: Muchas gracias, igual.
20: Bueno, hay parte del ambiente de unas fanáticas, ¿no?, de BTS que están llegando hasta ahora. La gente no ha parado de llegar porque este concierto histórico está cifrado también en la cantidad de asistentes al máximo nivel del Estadio Nacional. Entonces, eso también da cuenta, ¿no?, de la gran cantidad de movimiento. Y recordemos que a la salida de este concierto, Metro de Santiago también activó el horario especial para poder permitir la llegada de las personas rápidamente a sus hogares. Una de las medidas que se ha tomado, además de los cortes de calle, que justamente suelen afectar cuando se realizan conciertos de gran magnitud. Nosotros nos encontramos específicamente en la avenida Pedro de Valdivia y finalmente acá se da también el corte justamente en la calzada Poniente, entre avenida Grecia y Guillermo Man. Por el otro lado, en avenida Marathon, hay una restricción en la calzada Oriente entre avenida Grecia y Guillermo Man, y Guillermo Man como tal contempla un corte entre la calzada entre Pedro de Valdivia y Marathon, la que es solo aplicado en estos casos de contingencia de este concierto masivo que se da acá en el Estadio Nacional. Gabriel Riveros, ADN.
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0: La muerte de Juan Aliste Vega, condenado por el asesinato del carabinero Luis Moyano, reabrió el debate sobre los indultos presidenciales y las medidas humanitarias para personas privadas de libertad que enfrentan enfermedades terminales.
1: Sí, hoy hizo noticia la reflexión de la ex ministra Carolina Toá, quien planteó que quienes están en esa situación deberían poder pasar sus últimos días en sus casas, independientemente del delito cometido. Vamos con Juan Espinosa para poder profundizar en esto. Juan.
4: Hola. ¿Cómo están? Buenas tardes. Vaya debate el que se abrió durante esta jornada a partir de esta entrevista de la ex ministra Carolina Toá, y que después ella misma, a través de distintos canales, a solicitud de los medios de comunicación, termina aclarando a través de un mensaje de audio después de una publicación en Twitter. Todo esto tiene como punto de partida lo que ustedes decían, la muerte de Juan Aliste Vega, condenado por el asesinato del cabo Luis Moyano, y que finalmente, con su fallecimiento el domingo recién pasado, no solo ha dejado abierta la discusión sobre la oportunidad con la que se tramitan las solicitudes desde el interior de las cárceles, sino también una pregunta mucho más amplia: ¿cómo debe responder el Estado cuando una persona condenada enfrenta una enfermedad terminal, y si esa respuesta tiene que depender de la decisión del presidente de la República o de mecanismos institucionales que permitan resolver estos casos bajo criterios previamente establecidos? Ahí es donde entra la exministra Carolina Toá en esta entrevista y luego en estas aclaraciones a través de audios de WhatsApp y de publicaciones en Twitter, quien ha planteado que las personas privadas de libertad que enfrentan una enfermedad terminal debieran tener la posibilidad de pasar sus últimos días en sus hogares independientemente de los delitos por los que fueron condenados. Sin embargo, la exministra introduce además una distinción relevante que vale la pena escuchar.
5: Independientemente del delito cometido, todas las personas que están en prisión, si están en fase terminal, debieran pasar sus últimas horas en su casa y no en una cárcel. Creo que ese estándar humanitario es una norma que nos debiéramos dar. Pero para ello, el mecanismo adecuado no es el indulto presidencial. Hay formas que están hoy día vigentes y que, de hecho, el señor Aliste intentó, pero creo que en esa vía hay que insistir y no en el indulto presidencial.
0: Ya, el tema además tiene varias dimensiones, no se circunscribe a solo un sector político, lo hemos visto en los últimos días, Juan. De hecho, hace varios días el propio oficialismo habían abrazado la aspiración de Aliste Vega justamente para ser consistentes con lo que ellos esperan para personas condenada no solo por delitos de lesa humanidad, sino también lo que viene próximamente, Juan, que es el aniversario del estallido social. En sectores del oficialismo aplaudieron su postura.
4: Claro, pero pongamos un poco de contexto también. Juan Aliste Vega cumplía 42 años de condena, padecía un cáncer en etapa terminal, ingresó una solicitud a inicios del mes de octubre, pero a su fallecimiento, el día domingo, mientras permanecía hospitalizado en el recinto penitenciario, su solicitud no había alcanzado a ser resuelta. Entonces, el planteamiento de Toá también alcanza a los condenados por violaciones a los derechos humanos, que, por ejemplo, se encuentran en situaciones ya de enfermedades terminal, donde lo que también esperan, y esa también ha sido una discusión política, de hecho terminó alcanzando en el final de la legislatura anterior un debate bien crudo y un intercambio bien crudo entre, por ejemplo, el senador Fidel Espinosa y el ahora embajador de Chile en México, Francisco Chaguán, respecto de las condiciones en las que estas personas debían terminar sus días. La propuesta de Toá además abre una discusión sobre la posibilidad de establecer criterios humanitarios que no dependan de la identidad del condenado, de su orientación política, de quién está en el gobierno o de la controversia pública que pueda generar cada caso. Entonces ahí, desde el oficialismo, en el Partido Republicano, miran con sorpresa, pero también valoran que una figura como Carolina Toá haya entrado a este debate. Nuestra compañera Diana Copa se lo consultó directamente al presidente del Partido Republicano, el presidente del partido, el presidente de la República. Vamos a escuchar al senador Arturo Esquella, quien valora que esta discusión se instale a partir de planteamientos que a su juicio permiten abordar un asunto que es particularmente complejo sin quedar sujetos exclusiva y necesariamente a las presiones de la coyuntura política.
2: Es obvio que no se ha avanzado en esta materia. Creo que ha llegado en buen momento este comentario desde el punto de vista de que lo hace una persona que es seria, que no tiene temor a las dificultades políticas que puede traer una declaración que no es del gusto popular de particularmente personas de izquierda, y habla de que es un debate que se tiene que tomar en ese contexto. Se suma también a lo escrito por parte del senador Fidel Espinosa. Creo que abre la puerta a un debate que se tiene que mantener alejado de la política contingente y con altura.
1: El problema, bueno, Juan, es que también vienen cuestionamientos a los dichos de la ex ministra Toá desde las izquierdas. Aquí alguien podría decir que en esos sectores ella tiene cierta ascendencia, que pudiera haber sintonía, pero esto la verdad es que no ha gustado para nada, ¿no?
4: Exacto, y esto también adquiere una dimensión más compleja cuando a la larga involucra a personas condenadas por violaciones a los derechos humanos y delitos de lesa humanidad post golpe de estado del 73. En estos casos, además, a las consideraciones humanitarias se suman las obligaciones internacionales del Estado de Chile, el deber de sancionar adecuadamente los crímenes, los derechos de las víctimas y sus familiares, y la necesidad de evitar que una medida excepcional pueda interpretarse como una forma de impunidad. Fueron algunas de las cosas que también mencionó la presidenta del Partido Socialista, la senadora Paulina Bogdanovich, quien manifestó su rechazo general a los indultos y quien advirtió además que cuando se trata de condenas por hechos como torturas, secuestros, homicidios calificados y en el fondo delitos de lesa humanidad, hay que considerar estándares internacionales que finalmente son aquellos a los que ha suscrito nuestro país. La escuchamos.
6: Quienes hoy día están cumpliendo condenas lo hacen por delitos graves, por torturas, por secuestro, por homicidios calificados. En general, estoy en contra de todo tipo de indultos, pero en materia de graves violaciones a los derechos humanos, de delitos de lesa humanidad, tenemos que regirnos por los principios internacionales en estas materias, que solo permiten algunas consideraciones cuando han operado algunas condiciones que en el caso de los condenados chilenos no hemos visto. Cumplimiento de 2/3 de la condena, arrepentimiento, colaboración con la justicia y escuchar a las víctimas.
4: Y si a eso le sumamos además que en marzo de este año el Instituto Nacional de Derechos Humanos advirtió que la facultad presidencial de conceder indultos no es absoluta y que en caso de graves violaciones a los derechos humanos debe ejercerse respetando las obligaciones internacionales de nuestro país, se abre una discusión mucho más grande. Porque finalmente una cosa es reconocer que las personas privadas de libertad mantienen su dignidad y pueden enfrentar situaciones médicas extremas, pero otra cosa es determinar si corresponde modificar la forma de cumplimiento, conceder un beneficio o ejercer la facultad presidencial. Son decisiones distintas, con fundamentos y con consecuencias jurídicas que por supuesto no es conveniente confundir. Mientras tanto, se le ha consultado de esto al gobierno y, como ha sido habitual en este caso, ha seguido guardando silencio, ha seguido de alguna forma en conceptos futbolísticos tirando la pelota para el córner. Mientras tanto, el debate está instalado y recordemos, estando a 14 de octubre, hay un sector, particularmente en la derecha más conservadora, la extrema derecha, que le sigue recordando al presidente de la República que él se comprometió a entregar beneficios a aquellos que han sido condenados por los delitos cometidos durante el estallido social, que se cumple ahora el domingo de esta semana. Entonces es una discusión que está abierta y que habrá que ver a partir de esta declaración, de esta reflexión de la exministra Carolina Toá, cuánto tiempo puede mantenerse en el debate o si en el fondo es solamente una serie de reacciones a una declaración en una semana distrital donde las noticias legislativas son particularmente escasas. Muchachos.
1: Ya, yo sabes que más que la disputa política y las miradas de un lado y el otro, me he preguntado mucho en esta discusión dónde quedan las víctimas, porque esto de plantear de que una persona por razones humanitarias debiese irse a su casa pudiera ser un concepto en la medida de que quienes han sido víctimas directas o indirectas de esa persona, a mi juicio, esta es una opinión, estén de acuerdo con eso. No sé si se puede pasar por alto el dolor y la reparación mínima y en algunos casos inútil, porque depende de los delitos, para las personas que les ha tocado ver que alguien les ha quebrado la vida y que hoy día están en la cárcel. Desde afuera es súper fácil decir, mira, yo creo que por razones humanitarias quienes cometieron delitos de cualquier índole debiesen irse a su casa, porque claro, conceptualmente suena bien y suena humanitario, pero eso también yo creo que pasa por encima de la promesa de justicia que se hizo con familias de distinta índole, de aquellos que vivieron la violación a los derechos humanos y en otro tipo de delitos. Y lo voy a poner en algo práctico, en el fondo. Si es que a mí, y ahí yo no sé cuál es el alcance, digamos, pero si a mí me mataran a un hijo y ese asesino estuviera en la cárcel y tuviera 70 años y estuviera enfermo terminal, no me gustaría o sentiría que es muy injusto que en un sistema que no me devuelve a mi hijo, que no, probablemente no le va a poner una condena que a mí nunca me satisfaga, que nunca me parezca justo, no sé si en el fondo sería justo que pasaran por encima de mi dolor y me dijeran, no, mire, lo que pasa es que ahora esta persona tiene determinada edad, entonces que vuelva a su casa. Porque siento que la victimización y revictimización de las personas que sufren delitos graves en su vida es muy alta en nuestro sistema. Cuesta encontrar justicia, nadie representa a las víctimas, tenemos una fiscalía que persigue el delito, pero se preocupa poco de este aspecto. Hay penas que muchas veces son muy bajas dentro de lo que uno esperaría con delitos que son graves y que a las personas le quiebran su vida. Entonces, en una instancia futura, por razones humanitarias o por las que sean, volver a decirle a esas víctimas, no, mire, ahora vamos a suspender esa condena y esta persona se va a ir a su casa, me parece hasta violento. Me parece violento en el caso de quienes perdieron a sus familiares por razones de lesa humanidad, que es decirle como, mire, ahora quien torturó a su marido, quien torturó a su hijo, quien torturó a su mujer, se va a ir a su casa porque está viejito y está enfermo. A lo mejor podría ser, pero a lo mejor se podría escuchar a esas víctimas. A lo mejor ya hay un perdón, a lo mejor hay una conformidad, a lo mejor hay un grado de humanidad, una concepción de la piedad. Pero también puede haber gente que se sienta tremendamente violentada. Entonces, ¿por qué a este sistema se le olvidan las víctimas? Yo me sentiría tremendamente violentada. Al menos sentiría que es una forma de validarme el que me preguntaran y que las víctimas pudieran tener algún grado de injerencia en esta decisión, que todos aquí se dedican a teorizar y conceptualizar, pero el dolor lo vive alguien en carne propia, o su familia en carne propia, o sus cercanos en carne propia, y ahí yo pondría entre paréntesis estas concepciones de la piedad o de la humanidad, o de que si uno es viejito y tiene que ir a su casa, porque, insisto, son personas que han cometido delitos gravísimos y se pasa a llevar a las víctimas a mi juicio con esto. Y además, bueno, para cerrar, a mí me parece que no debería existir esta figura del indulto presidencial. Si existiera, que sea alguien, ¿no?, un pequeño como reyesuelo de una cosa que parece media monárquica, anacrónica, el que tenga que decidir algo que la justicia ya ha fallado. O sea, tendrían que ser, a mi juicio, razones mucho más fundamentadas y con la participación, o al menos la opinión o la injerencia real de las víctimas, que sientan que al menos su dolor es tomado en cuenta. Aquí todos se disputan y el dolor de la víctima, ahí está.
7: Y de los jueces también.
8: Tú mencionas, Carla, el hecho de las víctimas. Y cuando hay víctimas que aún no han aparecido, la situación es aún más compleja todavía.
1: Sí, bueno, yo no voy a ponderar quién tiene más dolor, pero en el fondo estamos hablando de Juana Liste Vega. Yo no sé si la viuda, sí, del cabo Moyano estará dispuesta o habría estado dispuesta a que él se fuera a su casa. Y me parece a mí justo que al menos se le preguntara. Y a lo mejor, Juan, y a lo mejor Andrés, y a lo mejor auditores, encontraríamos gente de una insospechada y profunda humanidad que dentro de su dolor pueden ser capaces de perdonar o al menos de tener ese gesto de humanidad que no se tuvo con ellos, porque estas personas no tuvieron ninguna piedad para dejar a una señora viuda, para dejar en otros casos a hijos sin padre y un largo suma y sigue. Pero lo que no me parece a mí es que se pase por alto. ¿Sabemos lo que piensa la viuda del cabo Moyano? No, el sistema le pregunta, no. Entonces hay una discusión pública de los políticos de un lado y de otro lado. Y la única voz que a mí me parece relevante, que son las personas que directamente sufrieron ese quiebre total, irreversible, irreparable en su vida, no está sobre la mesa. A esa persona no se le pregunta. Eso a mí me parece tremendamente injusto.
8: Hay una declaración de hace semanas atrás del senador Fidel Espinosa,
4: que tiene una historia bien particular. Tiene familiares en una situación bien triste. Y él dice, incluso yo, que no tuve la fortuna de crecer junto a mi padre, a quien lo perdí por la dictadura, estoy dispuesto a allanarme a eso porque no me gusta que las personas estén en la cárcel en esas condiciones. Es una declaración de hace semanas atrás, más o menos antes de Fiestas Patrias. Recordemos que su padre es el exdiputado Luis Espinosa Villalobos, ejecutado en el 73, y que en el mundo político es la única persona que se ha manifestado, siendo víctima al mismo tiempo, a favor. La senadora Fabiola Campillay, por ejemplo, se ha manifestado en contra. Y Radio ADN le pidió al diputado Gustavo Gatica una reflexión y él se negó a entregarla. Pero claro, es particularmente complejo en este tipo de escenarios tener efectivamente la respuesta de aquellos que han sufrido en carne propia los efectos de estos crímenes graves, gravísimos, y que a la larga son también una parte afectada ni tan colateralmente, directamente, en estas decisiones y en estas discusiones políticas.
0: Bien, Juan Espinosa, muchas gracias.
4: Buenas tardes.
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0: La información del deporte con Manolo Fernández. ¿Qué tal?
9: Hola, ¿qué tal, Andrés? Carla, emparentada de todos modos con lo que está viviendo el país en materia social, en materia de los temporales, por ejemplo. Le han preguntado mucho al delegado presidencial entre las preguntas de la lluvia, de los aluviones, por la Copa de la Liga, ¿se han fijado? Sí. Bueno, esta final de campeonato que disputan Coquimbo y O'Higgins y que tenía que ser en el Estadio Claro Arena, dañado obviamente por los últimos eventos climáticos, tiene nueva fecha, al igual que los 45 minutos pendientes entre Colo-Colo y Puerto Montt por la Copa Chile, que también tuvo que suspenderse aquel partido por el agua caída. El detalle lo entregó el delegado presidencial, el último, ¿no? Metropolitano Germán Codina esta tarde, le escuchamos.
10: La NFP concurrió a la delegación, nos hizo la propuesta de que se juegue la final el día 14 de noviembre. A nosotros nos parece una estupenda fecha, así que no tenemos ningún inconveniente. Lo único que hay que hacer, sí, es ajustar las condiciones, el aforo. Ese partido se desarrollaría en el Estadio Santa Laura y con relación a la próxima semana, el día martes 20, se va a jugar a las 18 horas en el Monumental, el segundo tiempo del partido que fue suspendido entre Colo-Colo y Puerto Montt.
9: Ya, para noviembre entonces la cosa con entretelones y con la certeza, ¿no?, que nos puede dar Eduardo Figueroa de que esto sí no se va a mover, va a quedar fijo, lo podemos calendarizar. ¿Es así, Eduardo, o todavía es una fecha tentativa y está en veremos la confirmación del partido?
11: La experiencia nos dice que tengamos un poco de cautela. Esa fue la reunión, fue la primera hoy día para fijar ese día. Es fecha FIFA, de hecho Chile juega con Colombia. Va a Cali a jugar el día 13 y el 17 juega acá con Colombia. Se dice en el Estadio Nacional. Vamos a ver cómo queda la cancha después de tantos recitales. Es la fecha que se ha conversado el día 14, Estadio Santa Laura. Va a ser el escenario de esa final, pero la experiencia nos dice que seamos cautelosos porque quedan reuniones todavía con la delegación para afinar esta idea de jugar el día 14. Ojalá no pase nada, que otra vez la naturaleza deje jugar ese partido. A esta hora nosotros estamos acá en la sede del NFP porque está la delegación de la FIFA acá en la sede de Quilín junto al presidente del NFP, Pablo Milad, junto al secretario general Jorge Yungue y a los cuatro consejeros del Consejo de Presidentes, valga el nombre, que pertenecen a la federación. Es decir, estamos hablando de Aníbal Moza, de Cecilia Pérez, estamos hablando de Jorge Guagui y también, bueno, está el otro candidato también, por supuesto, como decíamos, Jorge Yungue. Así es que esa es la reunión que se está realizando a esta hora acá en la sede de Quilín, analizando todo lo que viene de la separación de la NFP y la federación, y por supuesto también lo que es la ley de sociedades anónimas que tiene que echarse a andar a final de 2027.
9: Ya pues, más a las 20 horas, porque ha estado todo el día junto a la dirigencia chilena, Eduardo Figueroa, nuestro reportero de la NFP, ¿no? En particular en la jornada de hoy, por ADN.
0: ¿Y en Europa?
9: Bueno, en Europa el Betis, que dirige Manuel Pellegrini, consiguió un dramático triunfo por 3-2 sobre el Porto en la Champions League. Se jugó en el Estadio La Cartuja, se está reparando el Benito Villamarín, donde juegan regularmente de local, pero aún así logró sacar adelante el partido la escuadra del ingeniero. Hubo varios partidos destacados hoy, ¿no? Costaba quedarse en un solo canal viendo cómo rodaba la pelota. El Paris Saint-Germain, por ejemplo, que es el actual campeón, derrotó a domicilio al Manchester City, que es otro poderoso del viejo continente, por 4-2. Y Real Madrid, de manera épica, superó a la Roma por 4-3. Iba perdiendo 3-1 hasta el minuto 83. Pero bueno, lo de Pellegrini seguramente para nosotros es lo que más queda grabado, porque superó un partido que se veía muy difícil, también iba perdiendo 2-1 la escuadra española, pero lo dio vuelta y en los minutos finales todos se abrazaron los locales con esta victoria de un equipo que no está conforme con solo pelear el segundo lugar de la Liga Española, sino que además está creciendo en la Champions League. El propio Pellegrini, técnico chileno, comentó tras el partido lo que significa para él rendir en la Champions junto a su escuadra.
14: Creo que quizás muchos pensaron que por llegar a la Champions estaban los objetivos cumplidos. Yo creo que fue el primer paso. Ahora que estamos en la Champions, tenemos que buscar clasificar, y entramos con esa mentalidad, intentando a través del fútbol ser superior a rivales tan importantes como han sido el Lille en Francia, que es puntero de la Liga Francesa, y ahora el Porto, que es puntero de la Liga Portuguesa. Así que muy contento con el equipo, pero no es, me sorprende, porque como digo, los veo entrenar y eso mismo me permite a mí hacer variantes, tener rotaciones, sin haber un once titular, sino que exigiéndole a cada uno que dé su rendimiento de acuerdo a lo que uno sabe que puede rendir.
9: Bueno, y ahí está, pues, en noveno lugar de la tabla general de la Champions League, el Betis de Manuel Pellegrini. De todos modos, con un puntaje que bien podría hacerle subir posiciones, está igualado con varios equipos, recién está comenzando esto, van dos jornadas, así que puede seguir dando sorpresas el elenco del técnico chileno. Para finalizar, escuchábamos hace poquito, ¿no?, a los fans de BTS en el Estadio Nacional. Bueno, un Estadio Nacional que no solo de música está viviendo estos días, porque la tormenta de lluvia y granizos que cayó ayer martes en la región metropolitana afectó también a distintos recintos del parque. Hubo serias inundaciones en el polideportivo, en el centro de deportes de contacto, el centro de entrenamientos paralímpicos y el centro de deportes de raquetas. Para repararlos o rediseñarlos será necesaria una inversión multimillonaria. Atención, el resumen lo realizó el ministro nada menos del deporte, Francisco Riveros, que visitó las instalaciones del Estadio Nacional anoche y esta mañana.
15: Ya tenemos tres centros que son los que están principalmente afectados, que son el centro de deporte de combate, el centro de raqueta y el polideportivo. Y todas las otras instalaciones han sufrido algún tipo de afectación, pero no tan grande como los tres que acabo de mencionar. Y ya estamos en un plan para tratar de recuperar y poder volver al uso lo más luego posible de los distintos centros. Lógicamente, los tres que les menciono como más afectados van a requerir un plazo más largo, pero los otros ya estamos en condiciones de afirmar de que en los próximos días se van a ir reabriendo a la comunidad y a nuestros deportistas.
9: Ya, eso por el lado de los efectos del clima, Carla. Andrés, hay que ver la cancha, cómo termina después de los conciertos. Eso es otra historia, es otra materia. Otros costos y otros responsables seguramente tendrá eso, pero ya se comenta bajo cuerda que no va a quedar del todo bien el césped y al revés, bastante mal después de la presentación de los coreanos.
0: Bien, Manolo Fernández, muchas gracias. Los escuchamos a las 8.
9: Sí, luego, en los tenores de la tarde. Chao.
0: Gracias.
1: Chao, gracias.
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5: 19:42, lo hemos conversado, la comunicación de riesgo, las vocerías en esta emergencia, el tiempo de respuesta, es uno de los grandes debates del día y lo vamos a dialogar en nuestro estudio junto a Magdalena Radrigán, periodista, máster en comunicación estratégica, experta en gestión internacional de desastre y especializada justamente en gestión de riesgos de desastre. Bienvenida a nuestro estudio, Magdalena.
6: Hola, ¿cómo están? Buenas tardes.
7: Bienvenida. Oye, desde tu expertise, desde tu mirada, ¿cuál es la evaluación que haces, Magdalena, de cómo se han enfrentado estas emergencias? Hemos tenido al menos dos importantes, además en la región metropolitana, que mediáticamente es bien importante. ¿Cómo has observado tú a las autoridades y a la institucionalidad?
6: Desde el punto de vista comunicacional, creo que ha sido muy débil la gestión de la entrega de información a la comunidad, porque han habido muchas descoordinaciones, ha habido poca claridad en los mensajes, esto de que se establece una alerta roja, luego se levanta, también el tema del cuestionamiento con respecto a la aluvión de Las Condes que sucedió el jueves pasado, en términos de que no había ninguna alerta oficial con respecto a que las para que las personas pudieran tomar precauciones con respecto a cómo resguardarse. Y no solamente en el sentido preventivo, porque hay que diferenciar que en la gestión de riesgo de desastres y en la comunicación de riesgo, es importante, la gestión de riesgo de desastre tiene dos fases. Una es la parte preventiva, que es donde se entrega información con respecto a qué medidas se tienen que tomar para resguardar la vida de las personas y también de la infraestructura. Y por otro lado es la gestión de la comunicación una vez ocurrida la emergencia, en términos de qué información se les entrega a la comunidad, en términos de dónde resguardarse, por dónde evacuar también, cuáles son las zonas seguras donde pueden recurrir en caso, por ejemplo, si tienen que evacuar, o también dónde se disponibilizan los albergues, dónde se puede recurrir, cuáles son los CESFAM, por ejemplo, que pueden estar abiertos para atender a la gente, o los SAPU. Entonces, en ese sentido, ha habido poca claridad, ha habido descoordinación desde mi punto de vista, y sin duda es algo que se tiene que mejorar.
5: Cuando se habla de esta gestión de emergencia, Magdalena, muchas veces nos preguntamos quién debiera ser el rostro visible. Lo conversábamos antes con Carla, tampoco es lo mejor que esté la persona elegida de vocera con unos 12 a 15 ministros atrás, porque va a confundir a las personas que lo vea por la televisión. ¿Cuál sería el modelo predilecto o ideal en casos como este?
6: Bueno, tú mencionaste un punto con respecto a la no confusión. La comunicación de riesgo lo que establece es un intercambio de información entre las personas o autoridades que están encargadas de gestionar un desastre o una emergencia y la comunidad que tiene que recibir esa información para tomar decisiones. En ese sentido, la comunicación tiene que ser muy clara, los mensajes tienen que ser entendibles y también tiene que establecerse una vocería creíble y confiable. En ese sentido, tener múltiples vocerías confunde. Porque

0: los SENAPRED. SENAPRED, por la ley 21.364 que crea este Sistema Nacional de Prevención y Riesgo de Desastre, coordina todo lo que es el sistema de desastre. Y en ese sentido, la vocería, desde mi punto, o sea, la vocería tiene que estar en SENAPRED y no tener a voceros de otro tipo de autoridades. Si las otras autoridades quieren entregar información, reposteen, repitan la información de SENAPRED, haciendo siempre el llamado a recurrir a la fuente oficial.
1: No postear este por las suyas ni de su cosecha, digamos.
0: Porque tiende a confundirse. Lo vimos ayer. Lo vimos ayer en que el subsecretario del Interior estableció en su red en X, mandó un mensaje con respecto a que se levantaba una alerta.
1: El subsecretario Pavés, ¿no? Sí. Que se levanta la alerta por remoción en masa.
0: Exacto.
1: Un tuit tipo 13 horas de ayer.
0: Claro. Siendo que si todo conduce a que la información oficial la entrega a SENAPRED, tendría que haber reposteado lo que estaba comunicando SENAPRED. Entonces, en ese sentido, por cierto, son situaciones que se tienen que corregir, entendiendo también que estamos en un contexto de cambio climático que se va a hacer cada vez más intenso los fenómenos, y en menor tiempo también estamos expuestos a tener esas situaciones.
2: Ahora, yo tengo dudas respecto de la institucionalidad, porque en el fondo una cosa es la vocería, pero ¿cómo puede ser tan expedita o tan buena o tan bien instalada esa vocería si es que no está tan clara la institucionalidad? O si tú tienes tantas como... organismos que dependen de cosas distintas. A mí no me queda demasiado claro que SENAPRED esté arriba ni de meteorología ni del Cernagiomín. Aquí como que cada uno actúa un poco en su rol, ¿no? Cernagiomín desde el punto de vista como de la dependencia de la minería, meteorología que depende de la Dirección de Aeronáutica Civil, que a su vez está bajo el resorte del Ministerio de Defensa. O sea, aquí, ¿quién coordina finalmente?
0: SENAPRED.
2: ¿Quién es esa gran autoridad? Es que claro, pero no sé si SENAPRED lo hace efectivamente en la práctica. A lo mejor está mandatado para
0: lo
2: eso,
0: hace.
2: Pero...
0: Claro, o sea, la ley establece que SENAPRED es el coordinador y para eso existen estas instancias que el COGRID, que son los comités de gestión de riesgo de desastre. Y ojo, que hay dos instancias de COGRID. Están los COGRID preventivos, que tienden a hacerse pocos. Están los COGRID que se activan cuando hay emergencias, pero en paralelo también SENAPRED tiene mesas técnicas con todos estos organismos. Porque son ellos, estos organismos son los que proveen la información para que se tomen las decisiones con respecto a establecer alertas. Entonces, en ese sentido... Cernagiomín cumple un rol, la DMC, que es la Dirección de Meteorología, CONAF, por ejemplo, para los incendios. Entonces, se llama, cuando se establecen estos llamados al COGRID, se llaman a todas las autoridades que forman parte. Y de hecho, yo creo que hay temas... Ayer les comentaba antes de entrar acá al estudio que ayer se conmemoró el Día Internacional de la Reducción de Riesgo de Desastres.
1: Justo ayer, ¿eh?
0: El 13 de octubre y nos tocó este episodio en Santiago. Bueno, el tema es que escuchaba a una representante de Cáritas, en la cual planteaba en los COGRID, para las situaciones de emergencia siempre están las autoridades, los organismos técnicos. ¿Dónde está la sociedad civil? Entonces, ¿por qué
1: planteo
0: esto? ¿Quién
1: la puede representar? Es una pregunta súper básica. ¿Quién la puede representar?
0: Es que hay muchas. O sea, está, por ejemplo, Movidos por Chile, está Cáritas.
1: Fundaciones.
0: Son fundaciones que tienen un trabajo de hace mucho rato en distintas regiones con respecto al tema comunitario.
1: ¿Ya? ¿La defensa civil?
0: Sí, pero en este caso yo creo que están más asociadas a ONG que hacen... la defensa civil sin duda que tiene un rol en eso, pero más bien en términos de preparación comunitaria a nivel de territorios específicos, con organizaciones
1: que
0: en los territorios.
1: Que
0: y claro, y eso que ahí también yo creo que es un tema importante para abordar.
2: ¿Y ahí cuál es el rol? ¿El bajar, por ejemplo, estas medidas preventivas, el preparar a las comunidades, no sé, que en el fondo las comunidades estén mejor dotadas de herramientas en caso de emergencia?
0: Exacto, sí. El tema de por qué en Chile se establece un nuevo sistema y nueva legislación con el SENAPRED, bueno, 10 años se demoró la discusión a nivel del Congreso en establecer esta nueva institucionalidad, pero también recoge, por un lado, los aprendizajes del 2010 del terremoto de febrero del 27F, pero además recoge todos los mandatos internacionales con respecto a los marcos, como los desafíos 2030, y está el marco de Sendai, que es un marco que establece todos los desafíos para abordar en gestión de riesgo de desastre. ¿Por qué planteo esto? porque estos marcos

0: internacionales lo que establecen es poner la prioridad en todos los países en términos de acciones preventivas, de preparación, porque sin duda todos los países enfrentan de distinto modo los desastres, por recursos, por geografía, por los mismos eventos que les afectan. Y en ese sentido, algo que es muchísimo más económico en términos de las relaciones, en este minuto yo creo que es 6-1, si tú inviertes un dólar en prevención, te ahorras $6 de reconstrucción. Y en ese sentido, la preparación comunitaria, ¿qué es lo que es? Es explicarle cosas que, por ejemplo, hoy día en Chile no se están haciendo. Si tomamos el episodio de ayer, en los colegios, ¿qué es lo que se hace? Preparación para los terremotos, para los tsunamis. Pero resulta que hoy día en los colegios, los niños y las niñas saben cómo actuar si hay una tormenta eléctrica, dónde se tienen que poner a resguardo, si hay granizo, o también, no sé, las olas de calor también son una amenaza, no solo los incendios forestales en el verano.
1: En Europa ya la gente muere por estas situaciones y lamentablemente no son pocas.
0: No, por eso es un tema de salud pública, no solamente es un tema del desastre en sí. Entonces hay que invertir, invertir en que la comunidad sepa cómo reaccionar. Por ejemplo, les pregunto a ustedes, ¿tienen kit de emergencia en sus casas?
1: Yo no, lo admito.
2: No, yo tampoco. Sí.
1: Y nadie lo recordó ayer esto, tampoco, ¿eh?
2: Esto,
1: así como a propósito de...
2: Hartas veces, sí.
0: Se ha dicho hartas veces, pero si tú finalmente le preguntas a la gente, ¿tienes una radio pila en la casa? ¿Y por qué es importante? Porque, por ejemplo, si hay cortes eléctricos, no tienes el celular. Bueno, la alerta SAE que hoy día en Chile también la tenemos circunscrita a lo que son los incendios forestales, alerta de tsunami y de terremoto o de sismo, pero no tenemos para otras amenazas, ¿ya? Entonces, en ese sentido, si tú no estás con un teléfono cerca, la mayoría sí lo tenemos mucho, pero la radio es fundamental. Entonces, tener un kit de emergencia, eso es parte de la preparación.
2: Oye, la alerta SAE, ya que la tocas, ¿no se queda corta? Yo decía, en el fondo, a mí me parece que más que informar lo que está pasando, lo que se debería informar es lo que la ciudadanía debería hacer, las recomendaciones. Ayer a lo mejor era no evacuar, que esas alertas SAE sí las conocemos, pero a lo mejor quédense en su casa, no te expongas, las calles están anegadas. Ese tipo de mensajes, ¿por qué no van dentro de una alerta SAE? ¿Por qué está tan como acotada?
0: Porque está obsoleto el sistema que tenemos hoy día en Chile. El sistema SAE que tenemos en Chile se creó el año 2011 y se puso en la práctica el 2014. Esto posterior al 27F, el 2010. Y el año 2025, en el presupuesto del año 2025 para Senapred, se incluyó un ítem presupuestario para mejorarlo. Porque hoy día también tiene un máximo de 90 caracteres el mensaje. Se tenía que mejorar también el perímetro, las zonas donde se tenía que emitir estos mensajes. Y estamos al debe. Yo no sé en qué está Senapred con respecto a esa licitación. Se esperaba que para este año 2026 tuviéramos un nuevo sistema. Y también, incluso salió en algún minuto que fuera complementario con mensajes en radio, con mensajes en televisión, como funciona en otros países.
1: Bien, queremos agradecer estos minutos muy ilustrativos junto a Magdalena Radrigán, periodista, máster en comunicación estratégica, también experta en gestión internacional de desastre y especializada en gestión de riesgos de desastre. Hasta una próxima oportunidad, Magdalena. Muchas gracias.
0: Gracias,
2: gracias Magdalena. Que te vaya muy bien. Nos vemos.
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1: ¿Cuánta ansiedad, Carla? Quedan 4 minutos y fracción para el primero de los shows en Chile de la banda surcoreana BTS.
2: Oye, Sandra Ceballos, que ya está al interior del Nacional por este primer concierto de BTS. Sandra.
4: ¿Cómo están? Buenas tardes. Y aquí ya está a punto de terminar la cuenta regresiva para el reencuentro del público chileno con BTS. Han pasado casi 10 años desde que la banda surcoreana vino en su segunda visita a nuestro país. Y hoy, en el marco de la presentación de su 10º disco, Arirang, llegan finalmente a Chile. Ha pasado de todo para que los 7 integrantes de esta banda puedan llegar a nuestro país, desde posibilidades de suspensión de conciertos, sin tener permiso en el estadio, con algunas complicaciones climáticas, pero finalmente este Estadio Nacional está absolutamente repleto a esta hora de la noche, esperando que ya comience el show. La verdad es que los fanáticos y fanáticas llegaron desde muy temprano a las afueras del Estadio Nacional, desde distintos lugares de Chile e incluso desde el extranjero, esperando este reencuentro que va a tener a los 7 integrantes de BTS sobre el escenario en los próximos minutos. Conversamos con algunas de ellas y esto fue lo que nos comentaron por la emoción y ansiedad que tienen del reencuentro con la banda surcoreana.
5: Yo me siento súper nerviosa, o sea, no tanto pero las cosas están saliendo bien y ojalá pasarlo súper bien.
6: Hay mucha gente, hace calor, pero muy nerviosas, muy nerviosas.
7: Yo muy nerviosa, muy emocionada.
8: Estoy un poco nerviosa, la verdad. No sé, es emocionante ver que vienen a Chile. Esta es su primera presentación. ¡Qué emoción!
9: Tenerlos acá en Chile y pues, tener la posibilidad de ir ahí, ir al concierto y conocerlo es un sueño hecho realidad.
10: Nosotros estamos más o menos de las 11:30 de la mañana por Avenida de Grecia para ingresar a Galería Norte y está muy lleno, la fila es eterna. No sé cuántas cuadras son, pero cuando yo llegué, llegaba hasta maratón.
4: Unas 2 horas debiera durar este espectáculo para luego entonces dar paso a un descanso de los músicos que se reencontrarán nuevamente en este rincón de la comunidad de Ñuñoa el día viernes y el día sábado. Recordemos que son 3 conciertos los que agendó BTS en nuestro país, que las entradas están absolutamente agotadas y que hay además extensión de horario de transporte para el regreso, particularmente en el metro y algún refuerzo de la línea red, pero que las puertas además se abren muy temprano, a las 2 de la tarde el día viernes para las entradas VIP y luego a las 4:30 para el público general. Todos los detalles de estos conciertos de BTS en nuestro país, tercera visita a Chile, la estamos compartiendo por supuesto a través de ADN.cl y nuestras redes sociales. Sí.
2: Ya pues, ahí con el fervor de todas esas fanáticas y fanáticos nos vamos despidiendo con el ritmo de BTS justamente. Ahí Sandra nos estará contando qué tal este primer concierto de este fenómeno surcoreano para el mundo.
1: Gracias, que les vaya bien.

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29: La tercera es la vencida. Sale pauta, ok, confirmada. Esta sí que sí. Porque desde la delegación presidencial metropolitana se anunció que las dos veces postergada final de la Copa de la Liga tiene nueva fecha. Sería el 14 de noviembre en Santa Laura. También hay día para los 45 minutos pendientes entre Colo-Colo y Puerto Montt. Habló el señor Millar. Tras el mutismo que mantuvo durante la gira de La Roja, el presidente de la NFP al fin sacó la voz. Pablo Milad habló de la polémica salida de Marcelino Núñez de la selección y las próximas elecciones. En Quilín cayó la visita de la señora FIFA para vigilar el proceso de separación entre la asociación y la federación. El ingeniero Andra Intratable. Triunfazo del Betis de Manuel Pellegrini en su estreno como local por la Champions League. Tras largos 20 años, los andaluces lo dieron vuelta y le ganaron al Porto por 3-2 en la Cartuja. También remontó el Real Madrid, que perdía 3-1 hasta el minuto 83 y terminó ganándole por 4-3 a la Roma. El Kaiser juega sus cartas. En diálogo con ADN, Jaime Pizarro fijó posturas sobre el futuro en Colo-Colo de Fernando Ortiz y Arturo Vidal. También entró en la discusión por el dueño de la portería Alba, con un claro mensaje para Eduardo Villanueva y Gabriel Moreira. ¡Ojo! ¡Hay cancha! ¡Ante Palestino! Se jugará en Santa Laura. Atentos a la pauta del fin de semana. Así están en la U, porque los días libres se terminan este viernes, cuando regresan al trabajo en el CDA. Todo pensando en la revancha contra Antofagasta por la Copa Chile, con la obligación de revertir el 2-0 en la de la ida. Los que volverán por 4 partidos serán casi 3.000 hinchas azules castigados. Entérate también, junto a los tenores de la tarde, los detalles de lo ocurrido en la Junta de Acreedores, donde el liquidador expuso la actual situación de Azul Azul.
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29: Lee sobre la denuncia contra Eric Pulgar y la dura sanción que arriesga el antofagastino en Brasil. Ojo a la polémica jugada que prepara la FIFA para justificar el escandaloso perdonazo a Farorín Balogún en el Mundial. Y revisa la agenda de Nico Jarry en su regreso al circuito profesional. ¿Cuándo juega y en qué torneos se anotó?
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1: Hola Manolo, ¿cómo estás? Y gusto de saludarte.
2: Hola Manolo.
29: Hola a todos, sean bienvenidos. Con el sonido y era que no de BTS, que a esta hora mantienen alerta a sus fans en el inicio de su show, de su primer concierto sobre pastos del Estadio Nacional. Tanto que hablamos, ¿no?, de esta presentación, de esta serie de presentaciones en realidad de la banda asiática.
2: Saludos, Manolo, Manolo Fernández, saludos.
29: Saludos, pues
2: mejor,
29: así estamos.
2: Mejor de todos.
29: No sé si tanto, pero bueno. Muy amable lo suyo, estimado primo. Y claro, con BTS estamos arrancando en esta jornada, esperando, ¿cierto?, que cuiden el estadio. Harto que se deterioró anoche en distintos sectores, producto de las lluvias en el Parque Estadio Nacional. Nos referimos a ver si el Coliseo y la cancha responden mejor a esta...
3: Pero es difícil, ¿eh?
29: Fiesta musical, ¿sí?
3: Es difícil, sí. El agua que cayó ayer, el escenario instalado, ¿por dónde respira ese pasto?
29: No,
3: una postura llena de grises. No. ¿Cómo sacar el agua?
29: Hay solo una carpeta arriba, además, ¿eh?
3: No sé qué habrá, pero...
29: Algo va a pasar con la cancha.
2: 600 toneladas pesa el escenario de BTS.
29: Sí, no, si incluso bajo cuerda te cuentan ahí los administradores del estadio que
3: el informe,
29: no va a quedar bien la cancha.
3: El informe del IND en su momento fue contundente y categórico.
29: Bueno, ustedes ya los escucharon, Danilo Díaz.
4: Señor, qué gusto verlo.
29: El tenor del pueblo, claro. Nos agasajamos también de tenerlo junto a Álvaro Choupey. Aquí en los tenores de la tarde y a todo nuestro equipo desplegado.
5: Al incomparable Manuel Fernández.
29: Para compadres, no, de Champions League. El Tino Salinas estuvo en el estadio. Nos va a despachar de lo que pasó con Manuel Pellegrini. Tenemos a Eduardo Figueroa. También en Quilín, con una serie de personalidades que ha pasado por la NFP, por el Congreso FIFA, que se ha desarrollado en esta jornada. Y también, también ustedes y nosotros,
5: hola,
29: vamos a hablar de los grandes. Estamos. Puede haber remontazo de la U en la recta final de la Liga de Primera en nuestro país. ¿Pueden cobrarse los azules revancha de lo ocurrido en 2024? ¿Se acuerdan que el equipo de Gustavo Álvarez pintaba para campeón, arremetió Colo-Colo y les quitó la...
3: Pero eso es falso, ¿eh?
29: ¿La copa? ¿Sí?
3: Eso, ese dato es falso.
2: Hay que aclarar.
3: ¿Por qué? Porque había una gran cantidad de partidos, o sea, el dato es falso en el análisis, porque Colo-Colo tenía muchísimos partidos sin jugar, tenía pendientes, claro.
29: ¿Ya?
3: Entonces, era... No, claro, tú mirás la tabla, es cierto esa cantidad de puntos que estaba, pero el problema era que Colo-Colo tenía que jugar esos partidos, y si Colo-Colo los ganaba, pasó lo que pasó,
29: salió campeón.
2: Les detallo la tabla, la jornada 25,
29: ¿ya?,
2: de aquel torneo, ¿sí?, la U era líder con 55 puntos, y Colo-Colo era segundo con 45, pero como dice Danilo, tenía tres partidos pendientes.
29: ¿Ya?
2: También hubo una distancia de 10 puntos en la primera rueda de aquel torneo entre Colo-Colo y la Universidad de Chile a favor de los azules, pero finalmente se dio esta remontada por parte de Colo-Colo.
29: Bueno, hoy día...
5: titular, muchachos.
29: No, claro, hoy día la tabla de posiciones dice que en igualdad de partidos jugados, Colo-Colo es líder con 54 puntos y la U tiene 45 en la primera división del fútbol chileno, faltando 6 jornadas por disputar. Si ustedes, bueno, opinen, ¿se va a sostener Colo-Colo? ¿Va a remontar la U? Como siempre, el WhatsApp de ADN abierto para ustedes, más 569-85-21-23-60. Claro, la pregunta nacía, ¿no?, tras la victoria, la goleada de Universidad de Chile frente a Ñublense, la derrota abullada también de Colo-Colo en Coquimbo, y por eso estamos con los tenores de la tarde invitándolos a esta provocación, ¿cierto? ¿Va a remontar la U? ¿Se va a firmar Colo-Colo hasta el final? ¿Ustedes opinan, como siempre, en el WhatsApp de la amistad? Más 569, retiramos 81-21-23-60. 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
26: España.
29: Triunfazo del Betis que obliga a abrir esta edición de los tenores de la tarde con el Geno Salinas, que estuvo en el estadio, todavía tiene olor a partidazo, ¿no?, en su reporte. Geno, abrazo, bienvenido.
6: Hola, ¿cómo están, tenores? Manolo,
4: ¡Se va Aitana! ¿Me pueden poner Aitana? La última que tiene, la que se identificó con la selección española. Se van Miguel Ángel y Aitana. Es uno de los carritos que está partiendo. Belinda también toma rumbo. Giuseppe, son todos los carritos que venden los tradicionales sándwich acá. Ahí está Aitana, muy buena. Símbolo del éxito acá en España, en el fútbol. Y hoy, para los béticos que han dejado este estadio, yo estoy todavía aquí afuera de la cartuja.
6: Oye, este
4: 67.000. Sí, el primo, la prima de Mike and the Mechanics. Oye, 67.114 personas. Espectacular, estadio lleno, un marco increíble. De pronto pareció que se le escapaba el partido. Pellegrini alcanzó a leer bien. Tiene intérpretes, el golazo de Abde que marcó la ruta al iniciar. Un buen equipo el Porto, que es líder en su liga. Y la gente salió tan encantada, muchachos, que ADN les consultó. ¿Cómo vivieron esto después de 21 años? Porque aquí se juntaron abuelos, nietos, papás, emoción, lágrimas y la petición especial para que el ingeniero renueve ya y vean hasta cuándo lo quieren renovar. Escuchen.
7: Imparable el Betis.
8: Imparable, es lo más grande. Este Betis es el mejor Betis que ha habido en la vida.
7: Que venga el Barça.
8: El Barça puede venir para acá que nos lo comemos.
9: Oye, al Barça le jugaremos con humildad, pero jugando así con cabeza podemos llegar lejos.
8: Yo tenía 18 años, son 21 años lo que han pasado.
7: ¿Viviste con emociones?
8: Muy feliz, muy feliz. Hoy ha sido sin palabras.
7: ¿Qué hacemos con el ingeniero?
8: Betis.
7: El ingeniero Pellegrini.
8: Lo que tenía que ser eterno. ¡Eterno!
10: Amigo, el mundo entero.
8: Hoy ha sido sin palabras.
7: ¿Qué hacemos con el ingeniero?
8: El ingeniero Pellegrini. Lo
7: que tenía que ser eterno. ¡Eterno!
10: Amigo, el mundo entero.
7: Para Chile, ¿tú cómo viviste hace 21 años la última vez que se jugó una Champions?
11: Pues mira, era recoge pelota del Betis, porque el tío cantero no del Betis 11 años, desde que era Levín hasta el Betis B, y era recoge pelota. Y me acuerdo el día que le ganamos al Chelsea 1-0 con gol de Dani.
7: ¿Y ahora?
11: Me acuerdo, y ahora he venido ahora con mi hijo.
7: Madre, hijo.
11: Vale, entonces a hoy he vivido. He llorado, vamos, te digo más, he llorado como un niño chico, pero por verle la cara, por verle la cara.
7: ¿Qué hacemos con el ingeniero? ¿Lo renovamos?
11: Le hacemos contrato de por vida. Hasta por que vida. Muera de por vida. Pellegrini que se quede ya de por vida.
7: ¿Qué te parece haber vivido esta Champions? Este partido.
12: Alucinante. Oh, me ha encantado.
7: Lo que ha hecho el Betis te gustó.
12: Me ha encantado. Ha
7: ¿Qué hacemos con
12: bien.
7: El ingeniero Pellegrini? ¿Lo renovamos qué?
12: Sí, lo renovamos.
7: ¿Hasta el 28?
12: Hay que renovarlo. Sí, hasta el 28. Hasta el 30.
13: Hombre, la primera vez que lo veo en Champions.
7: Ah, es la primera vez, ¿ah?
13: Y una alegría que me da. Así que mejor imposible.
7: Emocionante, ¿no? Sí, padre, sí. Hijo.
8: Ahora que venga el Barça, que te va a entrar el Barça, ¿cómo lo vamos a ver?
7: ¿Qué hacemos con el ingeniero?
28: ¿Hay
7: que renovar
28: hasta
7: o qué?
28: Que él quiera. Hasta siempre, que siempre.
7: Al 28 igual.
28: Hasta que la muerte nos separe, va con nosotros.
29: Qué emocionada está la gente. Y claro, el partido dio para eso porque lo iba perdiendo el Betis, Danilo. Y después lo remonta y termina ganando 3-2 con todo el júbilo de su público.
3: Frente a un equipo que ha sido campeón de

0: Europa. El 87 el Porto fue campeón de Europa, un equipo grande, después volvió a ser campeón con Mourinho en el inicio de este siglo. Es el equipo que catapulta a Mourinho, entonces con siempre con buenos planteles, pero el Betis hoy día ha dado la talla en la mayor competencia del mundo. La Champions es la competencia continental más relevante, es el torneo más importante del planeta, y está sacando los puntos que necesita para ilusionarse, para meterse en la discusión, para avanzar a la próxima ronda, que será difícil. Es muy muy duro porque es una liga muy larga, tiene un sistema liguero, hay un grupo de equipos que clasifica directamente y después queda un lote grande que van al repechaje, y ahí en ese repechaje te puede tocar cualquiera de los gigantes de Europa. Por lo tanto, lo que recordemos que el año pasado el Madrid tuvo que caer en ese repechaje, ahí fue cuando se cruzó con el Benfica. Entonces, para Pellegrini y para el Betis esto es muy muy importante, por eso la emoción de esos hinchas que rescataba el Keno Salinas ahí a la salida de la Cartuja, porque son clubes que les ha tocado vivir muy, muy duro en algunos años. El Betis siempre vivió a la sombra de la potencia europea del Sevilla. Peleaba abajo por evitar el descenso, y el Sevilla siempre era el que se codeaba con la gloria. Hoy día los tiempos han cambiado.
1: De hecho, se codea con los que tienen más puntaje el Betis en la Champions, Álvaro.
2: Es uno de los pocos equipos que en esta fase de liga, recordemos, de la Champions League, tienen puntaje ideal, los 6 puntos en estos primeros 2 partidos, junto al PSG, el Barcelona, el Aston Villa, Stuttgart, Liverpool, Sporting Lisboa, Arsenal, Real Madrid, y después aparece el Betis, que, como decía Danilo, hoy lidera aquel lote que están yendo al repechaje. Recordemos que los primeros 8 de la fase de liga clasifican directo a la siguiente ronda de la Champions.
1: Este formato que ya no es tan nuevo, pero que tiene su par de temporadas imperando en el fútbol europeo.
0: Que hay que traer a la Copa Libertadores.
1: ¿Sí?
0: Y a la Sudamericana.
2: ¿Te gusta, Danilo?
0: Sí, sí.
2: Me parece, o sea, que clasifican muchos equipos, sí. Son 24 de los 36. Clasifican a un mata-mata.
0: Pero juegan. Es un mata-mata nomás, po.
2: Claro. Entre el 24 y el noveno clasifican al mata-mata de estos repechajes y luego ingresa a los primeros 8.
0: Me gusta un sistema, o sea, el sistema antiguo estaba caduco, la fecha 5 y 6 de la fase de grupo ya no daba. Ahí, por ejemplo, surge, entre otras cosas, cuando Florentino Pérez plantea la Superliga, porque claro, iba menos gente a los estadios, los derechos ya no se iban a vender de la misma manera, sobraban partidos, porque, no sé, caía en un grupo uno de los 6 grandes de la Premier, el Bayern Múnich, un equipo de Grecia y un equipo mediano de Francia. Sabíamos quién clasificaba.
1: Bueno, para un tema del tenor del pueblo en la mesa, ¿no? ¿Tiene que jugarse la Libertadores como la Champions League? Bueno, seguramente lo vamos a seguir desmenuzando. Volvemos contigo, Keno Salinas, porque la gente quiere renovación de contrato. ¿Hasta cuándo dice el papel que se queda Manuel Pellegrini en el Betis?
3: Junio de 2027, ahí termina, no se han sentado para nada, el director deportivo de hecho descartó por el minuto, llevan 8 fechas en la liga, pero la gente está entusiasmada porque es la mejor campaña de arranque, porque llevan 6 de 6 en Champions. Imagínense que la próxima semana de nuevo vamos a estar acá y se recibe al Feyenoord. Yo no digo que es fácil, ¿eh? Pero resulta que Pellegrini le ganó al líder de la liga francesa, el Lille, le ganó al líder de la liga portuguesa, el Porto, y va a jugar con el Borussia Dortmund de visitante después también, que es el líder de la alemana, y bueno, detrásito viene el Bayern Múnich, que es el segundo, apenas. Bueno, cuento corto, don Manuel firmó el 69, partido 69 de Manuel Pellegrini Champions, superando a Vicente del Bosque, a Tuchel, a Conte, a muchos técnicos que ustedes conocen, y por eso, cuando escuchamos a la gente, cuando hemos escuchado jugadores que están pidiendo que lo renueven, los jugadores están pidiendo ya, le dijimos: tenemos el contrato, Manuel. ¿Lo aceptaría? Cuente. Esto dijo.
4: Bueno, la respuesta en este momento es que estamos pensando en el partido contra Barcelona el día sábado. Ya veremos el momento adecuado, si las dos partes se quieren sentar a conversar. Dijo el otro día Manu que no está en este momento sobre la mesa el tema. Estamos preocupados ahora del partido siguiente, de seguir avanzando. Y después hay una política del club y se verá si se sigue o no se sigue. para mí ha sido 7 años muy importantes. El club ha tenido un crecimiento fundamental, que justamente es jugar en Europa en distintas competiciones, seguir tratando de mejorar en todo sentido, y seguiremos en el mismo camino.
3: Esta respuesta, muchachos, demuestra lo que siempre hemos dicho, que Pellegrini sí quiere tomar la selección, que no a cualquier costo, pero que está esperando a ver qué pasa, en las elecciones de noviembre, porque si no habría dicho al tiro que bueno, oye, que no me quieren renovar, que no se han sentado. Así que no es menor lo que ha dicho Manuel Pellegrini a ADN Deportes, sacar la cartuja en Champions League.
1: Que por ahora tiene su cabeza no en el Betis, y si más que nunca me imaginamos el fin de semana en que reciben al Barcelona por la Liga de las Estrellas. ¿Cuál es el techo de Pellegrini, Danilo?
0: Yo creo que volver a clasificar a la Champions en la Liga.
1: Ya tocó el techo ya. Ah, tú dices la que viene.
0: Volver a clasificar a la Champions y tratar de meterse en el mata-mata. Quedar entre los ocho es muy difícil, es muy, muy difícil. Pero sí, en ese grupo de clubes que pelean ese paso a la ronda de los octavos de final.
1: ¿Y el sorteo es el que determina, dices tú?
0: El sorteo es el que determina.
1: Claro. Si te toca contar lo cual.
3: Si le gana,
1: ¿sí? Dice que no.
3: Si le gana al Feyenoord, ¿ya? Se perfila muy bien para quedar ahí entre los ocho, porque después tiene el partido con el Slavia Bratislava, allá de visita. Tiene con el Borussia, donde vamos a estar en Alemania, pero tiene también partido con el Como el 9 de diciembre, el día de mi cumpleaños, para que me manden regalos.
1: ¿Qué tal?
3: Acá. A esto antes de enero, que ahí sí que vienen los dos pesos pesados. El Arsenal viene primero acá, y después hay que ir al Allianz Arena con el Bayern Múnich.
0: Dos muy bravos, el Borussia el Dortmund es bravísimo también, y el Como es un equipo sensación en el fútbol italiano, el equipo de Fábregas.
1: ¿Cómo?
3: Sí.
1: Bueno, que no es tarde.
3: Está jugando bien.
1: Dejamos punto suspensivo para una cobertura de ensueño a esto que está haciendo el Betis. Realmente da para escribir muchos párrafos más con letras doradas.
3: Así sea. Se va Aitana, se va Miguel Ángel. Listo, muchachos. Buenas tardes.
1: Abrazo y buen descanso al que nos alinea. 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Bienvenido.
5: Sí, porque la jornada 2 de la Champions también se jugó no solamente el Betis, sino que abrió la jornada de miércoles el Liverpool, que goleó al Lass en la ciudad de Linz, en Austria. 6-3 el resultado. Algo que destacar, el primer hat-trick de Bradley Barcola, el ex jugador del PSG, el jugador francés que hizo su primer hat-trick en toda su carrera, no solamente en el Liverpool ni en Champions. Lo cual el duelo lo cerraron Ronald Araújo, el uruguayo, Jeremy Frimpong y Lewis Koumas, el joven jugador británico que juega para la selección de Gales. También otro partido clave, el Real Madrid con la Roma en el Olympique de Roma. 3-4 iba perdiendo el Real Madrid, 3-1 hasta el minuto 83, pero se puede decir la mística, esta flor, esta aura de Champions que tiene el Real Madrid, luego de los cambios que la gente joven del Real Madrid sacó la cara. Endrick, el brasilero, Arda Güler, que aportó con 2 asistencias, y Carlos Espi, que justamente este jugador español que ha hecho ya 3 goles en solo 40 minutos jugado en el Real Madrid. Y esto dijo Mourinho en conferencia de prensa sobre el joven jugador español.
6: Él va creciendo. Yo después de verlo pensé siempre que sería un chico con este perfil importante para nosotros. Para un atacante estar en el mismo, en la misma plantilla que Kylian no es fácil, porque Kylian mismo cuando puede no estar jugando muy bien es un jugador importantísimo, y no es fácil hacer rotación con un jugador como Kylian, no por estatuto, por calidad. Es muy difícil decir, ok, ahora contra el Sevilla, Kylian no juega y juega Espi. No lo haré, pero las oportunidades van llegando, y cuando él responde como ha respondido siempre, pues es un chico que la tendencia natural es para jugar cada vez más y ser cada vez más opción.
1: Estamos en presencia de una figura de verdad, Danilo. ¿Qué tan bueno es este Espi? Para quienes están viendo recién.
0: No, yo no lo tengo visto.
1: ¿Ya?
0: No lo tengo visto, no lo tengo en el mapa. pero si juega en el Madrid, es por algo. Si ya Mourinho lo puso, es por algo. Yo soy más Premier.
1: Así es. ¿Te gusta algún equipo de la Champions de los que está arriba como para pintar candidatos?
0: Hoy día jugaron quizás los dos de los tres mejores equipos del mundo hoy día.
1: ¿Ya?
0: El partido del City con el PSG. El PSG de Luis Enrique juega otra cosa. Le va a tocar ahora con la próxima fecha, le toca con el Barcelona. Ahí vamos a ver el equipo de Flick. Ahí yo creo que están esos tres y te agregaría el Bayern Múnich. Creo que esos son los cuatro mejores equipos hoy día del mundo.
1: Mira. Hoy. Bueno, a propósito, su remate tiene que ver con los próximos partidos, Cristian.
0: Sí, si hay otro. Porque el Madrid está en construcción.
1: ¿América no compite?
0: No.
1: No tiene para pelearle.
0: América lo que hace es abastecer de jugadores.
1: ¿Ya?
0: Abastecer de jugadores a las grandes ligas. O sea, Brasil abastece, Argentina abastece, Colombia abastece, Ecuador abastece, pero bueno, nosotros estamos lejos.
1: El último Mundial de Clubes estuvo final europea, de hecho.
0: No hay cómo. Sin ir más lejos. Lo único que puede competir es el Flamengo y Palmeiras. Nadie más.
1: Lo dice con contundencia el tenor del pueblo Danilo Díaz en los tenores de la tarde. ¿Qué más sigue en la Champions, Cristian?
5: Le voy a dar cuatro partidos para destacar. El día martes, París Saint-Germain, Barcelona, como ya decía Danilo, a las 4 de la tarde en el Parque de los Príncipes. Y también ese día martes, Liverpool recibe en Anfield al Villarreal. Y el día miércoles, el Bayern de Múnich recibe en el Allianz Arena al Arsenal. Esto el día miércoles a las 4 de la tarde. Y nuestro Betis, que va a recibir al Feyenoord en la Cartuja.
1: Ya. Anotada entonces la agenda. Muchas gracias, Cristiana. Que pase bien.
5: Gracias, Manolo.
1: 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Alexis Sánchez jugó mucho tiempo estos campeonatos. ¿Qué pasa ahora con el Niño Maravilla, Alvarito?
2: Está saliendo a la cancha en estos momentos en Canadá con el Montreal, que va a recibir al Atlanta United. No la pasa bien en la MLS Alexis Sánchez, que todavía no ha podido sumar asistencias ni goles, pero es titular el Niño Maravilla con el Montreal. Recordemos que Tomás Gilier está lesionado. Vuelve recién en febrero del próximo año.
1: 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Ya tenemos opiniones, claro. Vamos a cerrar enseguida este bloque europeo. Tenemos algo muy sabroso que contarles, pero antes resolvamos lo que dicen nuestros superamigos, porque no nos olvidamos del fútbol chileno y estamos preguntando si puede haber remontazo de la U en la recta final de la Liga de Primera División o si Colo Colo se va a mantener firme, ¿no?, hasta el título en las fechas que restan del Campeonato Nacional. Esto dijeron ustedes en el WhatsApp de ADN, más 569-8521-2360.
7: ¿Cómo están, tenores? Muy buenas tardes. Cristian de acá de Quilicura. No, el veranito de San Juan se le acaba, o sea, no tiene por dónde. Colo Colo tiene que afirmarse. Colo Colo ganando dos partidos es campeón, o sea, así de simple. Por más que digan que hay 9 puntos, porque la U, para empezar, tiene que jugar con Católica, se tiene que matar con Católica. O sea, es difícil. No va a pasar la del 2024, tenores. Un abrazo, un colocolino abrazo. Que estime. Chau.
8: Hola, tenores, buenas tardes. José por acá, un camionero. Ojalá que la U remonte, pero lo veo difícil porque Colo Colo siempre va a ser favorecido. Estaban comentando del torneo pasado, Colo Colo dejó de jugar partido acá en Nacional porque jugó la Copa. Es un favoritismo. Todos jugaban Copa y jugaban sus partidos acá, menos Colo Colo. Y me atrevo a decir que Colo Colo va a arreglar los partidos a favor de él. Y ya saben que ganan la 35. Tendría que ser un milagro que Colo Colo perdiera 3 partidos y Chile las ganara, o la Católica. Ya tenés un saludo, R.
9: Hola, tenores, buenas tardes, David Independencia. Estoy totalmente de acuerdo con el tenor del pueblo, don Danilo Díaz. Imposible que la U alcance a Colo Colo. El título Colo Colo ya está prácticamente consumado, matemáticamente, futbolísticamente. Y los partidos de la Universidad de Chile son bien complejos. De hecho, Everton ya es complejo para la Universidad de Chile. Así que yo creo que Colo Colo va a salir campeón. Sin ser hincha ni de Colo Colo ni de la U. Muy buen programa. Saludos a todo el panel.
10: Hola, amigo de ADN, yo creo que el campeonato va a terminar Colo Colo con 3 de diferencia de arriba, va a perder punto ahí en el Clásico y con O'Higgins. Colo Colo también puede perder punto con Católica, pero por eso te digo, va a llegar ajustado y Colo Colo campeón. Chao, Omar.
0: Lo que planteábamos ahí era que al final no es que los 9 puntos sean tanto, es una distancia grande. El problema es que quedan 18 puntos en juego. O sea, 9 sobre 18, y a eso hay que agregar que con tanta interrupción del torneo, los equipos no agarran ritmo. No pueden lograr ritmo de competencia. Es muy difícil.
11: Stop, pare, pare.
1: Dejamos un parrafito final para el Manchester City. Decíamos, con comentario del Tenor del Pueblo, ¿no?, de su partido ante el PSG, ganaron los franceses, pero algo más de historia se escribe alrededor de los ciudadanos, Álvaro Choupey.
2: Y no solamente también de este partido, porque son dos clubes estado en el fútbol europeo. Ahora vemos a Emiratos Árabes Unidos por el parte del Manchester City y Qatar por parte del PSG. El City, que fue declarado culpable por 114 cargos denunciados por la Premier League en cuanto a graves incumplimientos de regulación financiera. El propietario de la entidad es el jeque Mansour bin Zayed, miembro de la familia real de Abu Dhabi y vicepresidente de los Emiratos Árabes Unidos. Se acusa al equipo inglés de inflar sus cuentas con patrocinios que venían directamente desde el dueño y de utilizar contratos paralelos para atraer estrellas que eran pagadas por la empresa de la propiedad. Un proceso que empezó en 2023 y que hace algunas semanas fue declarado culpable en Manchester City. Pero esto ya pasó hace rato los límites de la cancha de fútbol. De hecho, ha sido interpelado por el Parlamento inglés el actual primer ministro británico. Respecto al tema, es el primer ministro Andy Burnham, quien fue alcalde de Manchester antes de llegar a este cargo, el máximo a nivel en Gran Bretaña. Bueno, él dijo que no expulsaría al Manchester City de la Premier porque son aliados económicos importantes el estado de Emiratos Árabes Unidos. Bueno, tras ello se tuvo respuesta por parte, en entrevista de la BBC, David Cogan, quien es el actual presidente de la comisión independiente que investiga al Manchester City. ¿Ya? Se ha hablado de descenso, de resta de puntos, de una multa económica para el elenco Citizens, pero respecto a esta intervención o no de por parte de la política, también de la Premier League, ante este caso se refirió David Cogan. Lo escuchamos a continuación.
12: No tengo nada que decir sobre el comentario que hizo el primer ministro. Él tiene pleno derecho a expresar sus opiniones sobre cualquier asunto. La única consideración que debo tener como presidente del regulador independiente del fútbol es la futbolística, el efecto que tiene, en virtud de la legislación que rige nuestro trabajo sobre las personas involucradas en un club que quizás está siendo investigado. Esa es mi única responsabilidad y mi único enfoque. Y si eso significa que somos independientes, que así sea, lo somos. Está en el nombre. Soy presidente del regulador independiente del fútbol y la independencia atraviesa todo lo que hacemos. Y si lo intentaran, dimitiría. Ningún comentario de ningún político, ningún particular va a afectar lo que hacemos. Nuestro trabajo se guía en el proceso. Eso es lo que nos llevará a una conclusión. En esta etapa no podemos llegar a ninguna, porque no conocemos el resultado de ninguna apelación. Y cuando lo sepamos, actuaremos en consecuencia.
13: We cannot reach any conclusion at this stage because we don't know the outcome of any appeal. And once we do, then we will act accordingly.
0: Hay un detalle además. Antes de venir para acá a cumplir el sagrado apostolado, no está atento, Chupete. Estaba leyendo en la página de 442, la ¿ya? revista inglesa,
1: ¿sí?,
0: una nota que llevaban con unos informes sobre la eventual bancarrota de buena parte de los clubes ingleses.
1: Caramba.
0: Es una situación muy compleja que viven los clubes ingleses, que en el fondo, en lo que están, es en una gran bicicleta. ¿Ya? Tienen muchos ingresos, hay liquidez, pagan muchas lucas, pero igual están dependiendo de los aportes de capital de los dueños.
2: Pierden mucho.
0: Sí. Y claro, decía, una cosa es el fútbol inglés que se ve de los, no sé, el Liverpool, el City, bueno, que tiene este problema el City, el United que paga lucas, el Arsenal, pero el resto, la clase media y para abajo, y mencionan los equipos de la Championship, también todos ponen mucha plata. O sea, no es normal que un campeonato de ascenso, como la Championship, ponga en un torneo como la Eurocopa o en un Mundial la cantidad de jugadores que pone. O sea, el arquero titular de la selección chilena hoy día es el arquero del líder de la Championship, del Swansea. Entonces, es una súper interesante la nota, y la traducción era buena. Entonces me llamó la atención, que es como una bicicleta gigante. ¿Tienen ingresos? Ingresos de abonados, de los sponsors, estadios llenos, la televisión paga fortuna, etcétera, etcétera. Pero al final, los dueños están poniendo, y que si no dejaban de poner los dueños, creo que el 40 o el 45% de los clubes capotaban.
1: Eso hace más difícil que al City lo sancionen duramente, ¿no? Como con descenso y esas cosas.
0: Bueno, pueden caer.
1: ¿Sí?
0: Pero perfectamente sí.
1: ¿Pero cuántos caerían más, po?
0: No, que este es un caso, po. A lo que se referían en el artículo es en la situación en que están los clubes, que en algún que al final dice están en un momento, es débil la situación, que cualquier remesón o un movimiento no muy fuerte puede generar la estampida. Porque cuando tú vas, operas sobre la base de la bicicleta, los chilenos lo sabemos, a fin de mes, el plástico hay un momento en que se quiebra, po.
1: ¿Qué viene para este caso, Álvaro?
2: Se espera la resolución al inicio del 2027 en un proceso que, decíamos, arrancó el 2023. Puede haber castigo monetario, resta de puntos en la temporada actual, resta de trofeos, se ha hablado y ha habido pancartas en varios estadios de Inglaterra, expulsión de la liga, un descenso administrativo para un Manchester City que se hizo grande gracias a la adquisición por parte de este jeque en septiembre del 2008, donde hubo pasos por con chilenos, campeonatos con chilenos, como es el caso de Manuel Pellegrini en la banca técnica, y también David Pizarro, que fueron parte de este ascenso del Manchester City, pero como dice la Premier League, de manera irregular.
1: Gracias a todos los amigos que nos acompañan en el YouTube a esta hora, y claro, les vamos a contar ciertamente fútbol chileno también en los tenores de la tarde. No le va a alcanzar a la U, le favorece el fixture a Colo-Colo, dice Luis Mancilla. La U va a alcanzar a Colo-Colo, opina Esteban Muñoz en contrapartida.
0: ¿Sabes qué tiene? Yo, a ver, si uno dice en términos más objetivos, ¿quién podría tener más acceso a alcanzar a Colo-Colo? La Católica.
1: ¿Sí? ¿Puede tener un partido menos?
0: No, porque juega con Colo-Colo en el Monumental, ahí si le gana, le descuenta 3, y porque juega con la U.
1: Ah, por eso, bueno.
0: Y también en casa.
1: Saludos para Felipe Ponce también, que está en el YouTube con nosotros, a Vinco de la Peña Bética de Antofagasta, mira, allá se juntaron a ver el partido también de esta tarde. La pausa en los tenores de la tarde, y ya regresamos con opiniones, nos vamos, bueno, hay más todavía. Se prendió la gente en el WhatsApp de la amistad, más 569-8521-2360. ¿Le alcanza Colo-Colo para mantenerse hasta el final en la punta y levantar una nueva copa, o habrá remontazo de la U en la recta final de la primera división? Esto dicen ustedes. Regresamos enseguida.
14: ¿Cómo están los amigos tenores? Que Chupete ponga la canción de We Are the Champions nomás, porque Colo-Colo ya es campeón. No, imposible que le quiten la corona, es imposible, ninguna posibilidad. En base a los fichos, no, si Colo-Colo ya está listo. Así que una pena que haya perdido por tanto, pero no, está listo Colo-Colo. Eso fue un detalle nomás, pero para ilusionar a la contra. Así que no, pero Colo-Colo ya es campeón. Así que Chupete ponga We Are the Champions, saludos.
15: Muy buenas noches, tenores. No, imposible que remonte ni Católica ni la U. Colo-Colo hizo un buen campeonato regularmente y sacó una buena ventaja. Y está en su derecho a perder puntos, pero que lo alcancen, no. Ahora va a ganar el fin de semana y quizás la U y la Católica pierdan puntos. Y ahí va a quedar la ilusión, se va a acabar, ¿no? Colo-Colo tiene que salir campeón, el justo campeón.
16: Buenas tardes, tenores. Colo-Colo va a ser campeón. Tiene que ganar 3 partidos de los que quedan. La U va a quedar con la Católica. Católica, yo creo que va a ser el Chile 2. Y yo creo que la U va a estar ahí con Everton peleando el Chile 3. Digamos, fue un buen triunfo con Ñublense, pero Ñublense venía ya en debate. Después de Rivera ya venía marcado en la derrota con Puerto Montt en la Copa Chile. Así que yo creo que eso va a pasar.
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17: En Santiago, 16 grados. En Punta Arenas, 13 grados.
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0: ex italiano, Eduardo Figueroa. Nuevamente en contacto contigo, bienvenido.
1: Hola Manolo, sí, estamos acá en la sede de la NFP. Seguimos acá porque continúa, no sé si la reunión ya continúa o están en la parte final, pero sigue acá Aníbal Mosa, sigue Cecilia Pérez, Jorge Yungue, Jorge Huawei, con la gente de FIFA. En esta reunión, una de las tantas reuniones de la gente de FIFA que estuvo en ANFA durante la tarde, después se vinieron para acá. Mañana van a seguir con reuniones y se esperaba que eso de las 20:30 podía terminar. Bueno, siguen estando acá en la sede del NFP. Y claro, lo que señalabas tú, Manolo, porque recordemos que se postergó, se suspendió el partido de la Católica con Audax. 48 horas antes fue este aluvión que afectó a la comuna de Las Condes. Ahí el estadio está impecable, son los alrededores, los accesos. Bueno, se esperaba, se había tirado como fecha tentativa este lunes 19 de octubre como una posibilidad de poder jugar. Descártela absolutamente. No se va a jugar el partido pendiente de la Católica con Audax esa semana, ni el 19 ni el 20. El Audax juega el 23 por el campeonato, así es que ya la Católica juega el 25 con Unión La Calera. Todo indica que pasará para noviembre ese partido pendiente, porque ya después viene el clásico universitario y dudo mucho que la Católica quiera jugar tres días antes con Audax, antes de enfrentar a la U en un partido que puede ser muy importante y decisivo para lo que es el Chile 2. Así que todo apunta que el partido pasará para noviembre, el partido con Audax italiano pendiente, y es debido a que los accesos al estadio, por lo mismo que no se pudo jugar la Copa de la Liga, la final, hay tres de los cuatro accesos al estadio que están todavía muy complicados. Se acerca el clásico universitario, la Católica espera jugarlo ahí y no tener mayor inconveniente, pero se acortan los tiempos, esa situación. Vamos a escuchar rápidamente a Pablo Milán, lo escuchamos en extenso a las 14 horas, pero acá habla de la situación de Marcelino. Cuando le consultamos respecto a si pudo hablar con Marcelino Núñez en algún momento o ha podido hablar con el jugador, escuche la respuesta de Pablo Milán.
2: Yo creo que eso le corresponde más al técnico, porque es algo más de la convocatoria que fue hecha por el técnico, de la confianza que le dio para que pudiera participar. Yo creo que le dé una explicación más al técnico que a mí, primero, y después ya será dirigencialmente, pero inicialmente es técnico porque él fue el que hizo la convocatoria y que lo citó.
1: Ya, pues le tira la pelota al técnico primero. Dice que debe conversar Marcelino Núñez. Seguimos acá entonces, la sede del NFP debía estar por salir, es bajita la temperatura, así es que estamos a ver si es que alguien nos dice algo de los que llegaron acá.
0: Ya, Eduardo se queda porque no es menor lo que va a comunicar la gente de la FIFA. Sí,
3: hoy día y ¿subiste algo, Eduardo,
0: a los candidatos?
3: De lo que pasó en Sacía hoy día, porque primero se reunieron en la sede de la ANFA.
1: Ahí veía lo de los estatutos de la federación.
3: Claro.
1: Los que están ya prácticamente muy cerca. Entiendo que los grupos de interés van a estar dentro de la nueva orgánica de la federación. Pero
3: ¿estuvieron presentes hoy día?
1: Sí, pues estuvo presente el sindicato de futbolistas y otros invitados también. No tengo ya más información de eso. Lo vamos a estar reporteando, por supuesto. Mañana van a estar con el ministro, la gente de FIFA, el ministro del deporte. Así que todavía hay bastante actividad.
0: Bueno, bastante frío Milán en todo caso con lo de Núñez, Danilo, ¿o no?
3: Sí, no, a ver, no es la respuesta coherente de una persona que es el presidente de la federación y que estaba presente. El decir que se enteró tarde no corresponde, no es creíble.
0: Bueno, esperamos más novedades en la programación de ADN, también en ADN.cl. Eduardo, abrazo.
1: Abrazo.
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4: Colo Colo, Colo Colo.
0: Protagonista de nuestra pregunta del día, queremos saber del cacique que también tiene programación para el martes de sus minutos restantes ante Puerto Montt por Copa Chile. Cristian Alvarado, bienvenido.
5: Exactamente ese compromiso, Manolo Fernández, ¿cómo estás? Buenas tardes. Es el día martes, como bien tú lo señalabas, a las 6:00 p.m. en el Estadio Monumental. Luego el fin de semana, dos partidos en una semana tendrá el equipo.

0: Del cacique o partido y medio, porque el del día martes son solamente 45 minutos y el domingo ante Palestino todo indica, como lo decíamos al mediodía, en Santa Laura se va a jugar ese partido a las 5:30 de la tarde, pero el tema que sigue rondando el Estadio Monumental, ¿qué pasa con la continuidad del técnico Fernando Ortiz? Hoy hablamos con Jaime Pizarro, director ejecutivo de Blanco y Negro, se encuentra él en Ecuador, pero antes del viaje habló con ADN y esto respondió respecto a estas conversaciones. Sigue muy fija esta postura de Aníbal Mosa cuando se consiga el objetivo, comenzar a renovar. El primero seguramente va a ser el técnico, luego los jugadores. Acá está la palabra de Jaime Pizarro.
1: El presidente lo ha dicho también y tiene relación directa con lo que es la construcción de un nuevo plantel. Por lo tanto, efectivamente, el trabajo hacia el cuerpo técnico, con el cuerpo técnico respecto de los nuevos desafíos, es lo que se deberá abordar en el momento que corresponde. O sea, si uno mira numéricamente, si uno mira datos, si uno mira estadísticas, veteranos, por supuesto que ha sido importante y muy especialmente en el desarrollo de los jugadores jóvenes, que ha sido un número muy significativo, muy importante y que por supuesto nos alegra muchísimo.
0: Bien, ahí está, sobre todo ese punto, ¿no? El fútbol formativo, los canteranos que han tenido mucha cabida en el primer equipo es lo que más se resalta. La dirigencia de Blanco y Negro en el trabajo de Fernando Ortiz, Colo-Colo mañana retoma los entrenamientos, semana larga después hasta el día martes para jugar estos 45 minutos ante Puerto Montt. Y en el fútbol femenino, Manolo, con esto cierro, Colo-Colo Corinthians, mañana a las 5 de la tarde inauguran la Copa Libertadores Femenina para el Cacique.
2: ¿Dónde hay algún problema con el Caracas de Venezuela? Que estará oportunamente en ADN.cl. Queremos saber también de la U al cierre, Álvaro Chupé. Y lo más importante, quizás, que nos puedas contar de la junta de accionistas que hubo en el entorno de Azul Azul.
3: En la junta de acreedores, más bien.
2: De acreedores.
3: Que hubo el día de ayer.
2: Eso es.
3: Por parte del liquidador Eduardo Godoy, que, como hemos venido reporteando, expuso la mala relación que mantiene la casa de estudios con la concesionaria. Lo que nos comentaban era que se trataba de hacer una mediación por parte de Eduardo Godoy, pese a que todavía no se ha reunido nuevamente con la concesionaria, no ha habido respuesta positiva por parte de la casa de estudios. Hay que ver ahora si es que va a llamar o no, que tiene esa facultad, a una junta extraordinaria de accionistas para sacar al actual directorio de la Universidad de Chile. En lo deportivo, vuelven a entrenar el día viernes, recién el viernes, en el Centro Deportivo Azul para enfocarse de cara a lo que va a ser el partido de vuelta el miércoles 21 de octubre, 20 horas, ante Club Deportes Antofagasta.
2: En Rancagua va a ser eso, ¿no?
3: En Rancagua probablemente, todavía no está oficializado, pero es oficioso que va a ser en Rancagua.
2: La seguimos luego en minutos con resultados internacionales a esta hora en desarrollo con Álvaro Chupey. Danilo, muchas gracias por...
4: nos estamos viendo.
2: Estar en el panel también de los tenores de la tarde con Cristian Prieto, con el Pat Ideal, ya vienen nuestros servicios informativos y Academia de Emprendedores. Abrazo de gol para todos. Que pasen bien.
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20: Nueve de la noche en punto, actualizamos lo ocurrido esta tarde en Quintero, donde un menor de 13 años fue baleado en su cabeza. Se confirmó que un adulto también fue herido en medio de este enfrentamiento armado. Gonzalo Pérez tiene todo el detalle.
21: Claro, porque se mantiene en pleno proceso investigativo y de levantamiento de evidencias en la comuna de Quintero esta situación ocurrida durante la tarde de hoy que mantiene a dos personas heridas a bala. Ya lo decíamos, lo contábamos más temprano. Un menor de 13 años que recibió un impacto de bala en su cabeza y que fue trasladado de urgencia hasta el hospital de Viña del Mar, hospital Gustavo Fricke, y a esta hora ya se encuentra en el hospital Carlos Van Buren de Valparaíso para su atención, se encuentra en estado de riesgo vital. También un hombre de 43 años recibió un impacto de bala en medio de esta balacera ocurrida en las calles de Quintero a plena luz del día, en donde se habla de un enfrentamiento armado en, al parecer, bandas rivales. Es una información que hasta ahora está en desarrollo. Hasta este minuto no se han referido las autoridades de la región de Valparaíso, hablamos por ejemplo del delegado regional presidencial, ni tampoco el Seremi de Seguridad Pública, quien hasta ahora ha declinado referirse a este hecho grave ocurrido durante esta jornada en Quintero. Estamos a la espera de poder obtener mayores detalles desde la Fiscalía y también desde la Policía de Investigaciones sobre este hecho ocurrido, reiteramos, durante esta tarde en la comuna de Quintero. En la región de Valparaíso, Gonzalo Pérez, ADN.
20: Y el gobierno convocó a una mesa transversal por la seguridad minera, todo esto en medio de la seguidilla de accidentes fatales registrados en las últimas semanas. Benjamín Quinteros.
1: El Ministerio de Minería convocó para este viernes a una mesa transversal por la seguridad minera que va a reunir a trabajadores, empresas, gremios, parlamentarios y también a